0: un empate. O sea, esperaba un poquito más. Ya lo hemos hablado el día de ayer, pero lo vamos a hacer ahora nuevamente, pero con especialistas, ¿no es cierto? Esta noche nos acompaña Santiago Bedoya, politólogo del Centro Wiñac, e Iván Arenas, analista político, para hablar de lo que les ha parecido, ¿no es cierto? ¿Quién ha ganado? ¿Quién ha sido más claro con lo que van a hacer? En fin, ¿qué tal? Muy buenas noches, bienvenidos.
1: Hola, muchas gracias, Carlos. Un gusto estar acá contigo.
0: Muy bien, bueno, en fin, ¿qué les ha parecido el debate? A ver, ¿cómo lo calificarían?
2: Bueno, definitivamente lo que hemos visto ha sido un equipo técnico de Juntos por el Perú que no tenía mucho de Juntos por el Perú. Uh-huh. Algo interesante es que la única figura, digamos, orgánica como tal de lo que había sido la campaña de primera vuelta del señor Sánchez fue la figura de Ernesto Zunini, hoy en día diputado electo por Lambayeque. Pero excluyendo la presencia del señor Zunini, no podemos hablar realmente de un equipo que haya sido representativo de los planes, propuestas y promesas hechas por el equipo en la primera vuelta. De hecho, si uno revisa una consigna de campaña que fue una bandera muy importante para ellos en la primera vuelta, que fue el punto de la liberación, la famosa liberación de Pedro Castillo, no ha sido mencionada ayer, fuera de muy brevemente, de forma indirecta, para golpear al equipo de Fuerza Popular, titulándolos de golpistas. Así que ha sido una versión mucho más, digamos, un intento de moderación, en todo caso.
0: Uh-huh. Iván, ¿tú?
3: Yo creo que hay que revisarlo también en términos de quién quisieron convencer, me parece, ¿no? Yo creo que ellos estaban buscando, de alguna otra manera, cierta moderación, sobre todo en Juntos por el Perú. Querían, de alguna otra manera, convencer a ese electorado, ese votante indeciso que está viendo por quién todavía votar. Probablemente a ese electorado joven que había votado por Nieto y que no tiene, entre comillas, la esperanza de votar ninguno por el otro. Entonces, creo que yo, en ese sentido, ninguno ha permitido esclarecer muy bien, porque hubiese sido mejor que antes que, digamos, sabíamos que teníamos un equipo técnico profesional a uno en ambos lados, probablemente con algún nombre sobresalientes, pero habría sido mejor decir cosas puntuales en los próximos 100 días que se van a hacer, porque la gente en este momento, la gente que nos está viendo, no se aguanta la inseguridad, la incertidumbre, la falta de empleo. Entonces yo creo que si hubiésemos puesto digamos, metas concretas en los próximos 100 días, creo que hubiese sido de mayor claridad para los votantes que están en ese momento indecisos.
0: Pero ni siquiera han hablado de la inseguridad.
2: Exacto, no fue un tema.
0: No fue un tema planteado,
2: aunque,
0: ¿no?,
2: se han defendido, el señor Vilela, del Jurado Nacional de Elecciones, ha salido a mencionar que no se trató en el técnico porque será un punto del debate presidencial. Así que, en teoría, todavía hay un espacio ahí para que puedan tocarlo.
0: Ahora, el principal encuentro, creo que yo, la infraestructura fue interesante, pero creo que el mejor encuentro de los seis fue el de economía.
3: Claro que sí, claro que sí.
2: Lo más alturado.
3: Yo sí creo que, vamos, si tuviese que hablar quién ganó o quién perdió, yo creo que de largo ganó, me parece, Luis Carranza, ¿no?
0: ¿En serio?
3: Sí, creo que sí. Creo que sí porque creo que dijo cosas que son absolutamente coherentes. Mira, habló de la economía, habló de que el ministro Franque había sido ministro, y él también en primera persona se dijo: yo he sido ministro, hemos reducido la pobreza, ¿no? Y al frente tenías a señor Franque, que decía: yo también lo tengo, ahí están los datos del
0: pero
3: pues, ¿sabes? Evidentemente, eso tiene varias interpretaciones, entre ellas una de esas en las que el señor Carranza mismo le dijo: oiga, veníamos de COVID y empezamos el rebote.
0: Es una trampa, dijo.
3: Es una trampa.
2: ¿No? Entonces, ha sido una falacia tremenda.
3: Evidentemente. Entonces, yo creo que quien ha ganado en ese punto ha sido el señor Luis Carranza. Ahora, evidentemente, hubieron algunas lagunas, como por ejemplo el señor Carlos Neuhaus, que no es evidentemente un político, tampoco un comunicador con las ideas. Pero yo creo que en líneas generales me parece que de alguna otra manera tuvo mayor pasta, mayor química el grupo de Fuerza Popular.
0: ¿Tú crees que ganó Fuerza Popular en el debate?
3: Yo creo que la gente esperaba quiénes de ellos, de alguna otra manera, le podían dar ciertas garantías. Y por el otro lado tienes a Ginesio López, tienes al señor... Bueno, a mí lo que me parece es que han recogido en los últimos días a 5 o 6 personas y les han dicho: miren, ¿saben qué? Nos reunimos un ratito, nos tomamos un café, vayan ustedes a defender mi plan de gobierno. No este plan de gobierno, sino que a ustedes se les ocurra, de tal manera que el señor Zunini decía: no queremos crecimiento económico. Y por el otro lado, el señor Franque decía: vamos a promover las inversiones, que el señor Julio Velarde no se va a ir. Y dicho sea de paso, un tema que es importante.
0: No estatizaciones.
3: Yo no sé por qué, honestamente, están, y lo voy a decir en criollo, no sé por qué están peloteando el nombre del señor Julio Velarde cuando no se merece semejante criterio. Porque fíjate, el señor Franque que sí, que no, que vuelve a decir hoy día también esta radio, también dijo que el señor Velarde se tiene que ir, no se tiene que ir, ya verá. Pero vamos, el señor Velarde es una institución. Uh-huh. Y los últimos 20 años, por lo menos última década, básicamente la economía, los pilares de la economía...
0: Pero ojo que Pedro Franque fue el que hizo que no se vaya Velarde en la época de Castillo, ¿no? Creo que él fue el que peleó eso.
3: Bueno, porque era la única garantía para que sí, él también, claro, continúe.
2: Sí, fueron las garantías que ofreció. Sin embargo, me parece que hubo una serie... Yo discrepo levemente con Iván en cuanto a un punto particular, que fue que me parece que le faltó maña política, en todo caso, al equipo de Fuerza Popular. Porque claro, en términos técnicos... podemos argumentar, creo yo, con justa razón, que sí presentaron planes de mayor viabilidad. Porque, por un ejemplo, la idea del señor Zunini de básicamente entregar 615 millones de soles a 100.000 jóvenes me parece, número uno, fiscalmente cuestionable, y número dos, políticamente peligroso, porque estás politizando en esencia un programa social. Pero los de Fuerza Popular, creo yo, perdieron la oportunidad del contraataque en múltiples ocasiones. Por ejemplo, cuando el señor Zunini también acusa a Fuerza Popular de haber votado a favor de estas supuestas leyes pro crimen y demás, yo hago la pregunta, que fue la ley 31989, que es una ley que básicamente le otorgó a un sector minero informal, ilegal, básicamente casi que una tarjeta de chepibola de la policía. Uh-huh. ¿Y quién fue el coautor de aquel proyecto de ley? El señor Roberto Sánchez. Ellos defendiendo que Juntos por el Perú no votó por esas leyes. La señora Barbarán debió haber podido defender ese punto, pero, y poder, Barbarán, sostenerse.
0: ¿Elegir a Barbarán para que vaya fue acertado?
3: Creo que no, pero fue básicamente la cuota política de Fuerza Popular. No sabía que evidentemente iba a enfrentar a alguien que de alguna otra manera tiene cierto dominio de escena, cierto dominio del lenguaje, como el señor Zunini, y yo creo que le pusieran a una persona como Barbarán que podía responder rápidamente. Y en efecto, las respuestas fueron así. Acuérdate, sí, tú, que relacionó ese tema de los enfermedades mentales con el señor José Domingo Pérez. En fin, fue básicamente ágil, ¿no? Pero, mira, por un lado hemos tenido... O tuvimos, por un lado, a un grupo que sí estaba de alguna u otra manera concatenado, organizado, sabían, tenían
0: líneas de comunicación. Por lo menos tenía el mantra, ¿no? El mantra orden.
3: Todos sabían, orden. Pero al margen, pues tenían, claro, una línea de comunicación, sí, tenían un discurso, una narrativa, tenían una línea. Eso te indica a ti que ellos, de alguna u otra manera, habían leído o eran parte de la constitución
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3: De ese plan.
4: Ya
3: estaba, de hecho, ya estaba el señor Vinelli, que es jefe de gobierno. Por el otro lado, tú te fijabas y resulta que el señor Cinesio López empezó hablando de que estamos en una dictadura, empezó hablando de que es un gobierno autoritario, empezó hablando, incluso lo ha refrendado el día de hoy, y por el otro lado tenías al señor Zunini que estaba hablando de que no queremos más crecimiento, y por el otro lado tenías al señor Franque que decía, bueno, más inversiones, y por el otro lado tenías al señor Guerra García que daba un diagnóstico de la situación, pero ya sabemos qué diagnóstico, este país está sobrediagnosticado, como algunas veces lo dijo Felipe Ortiz de Ceballos. Entonces, por un lado vimos una correcta interpretación de su plan de gobierno, y por el otro lado, se dijo cualquier cosa menos el plan de gobierno.
0: Sí, pero yo pensé que Fuerza Popular los iba a destruir, ¿eh? Y no fue, bueno, tan así tampoco, ¿no? Para ti, ¿quién ganó?
2: Para mí no podemos hablar realmente de victorias claras. Uh-huh. Yo creo que aquí tenemos que evaluar diferentes ámbitos de victoria. Cuando hablamos solamente de lo técnico, si nos quedamos en el elemento estrictamente de políticas públicas y propuestas, diría yo que Fuerza Popular tuvo una delantera gracias a la viabilidad, uh-huh, de lo presentado. Sin embargo, en el elemento político, parte de la misión del equipo de Fuerza Popular anoche era caracterizar al equipo de Juntos por el Perú de un equipo que representase aquel caos con el cual Fuerza Popular, siendo la fuerza del orden, busca contrastarse. Yo creo que eso no se logró. Yo creo que, pese a que estoy de acuerdo, porque de hecho he conversado con gente que estoy presente, de que hubo un desorden interno a la hora de ensamblar este equipo, no creo que haya sido, digamos, análogo a aquel primer equipo que en su momento presentó el señor Pedro Castillo en 2021. Creo que no se ha logrado encuadrar a este equipo de la forma en la que tal vez Fuerza Popular hubiera esperado. Y como digo, adicionalmente creo que hay otras victorias un poco más, digamos, silenciosas que el público puede haber visto. Con una razón muy simple: tener al señor Franque como gran garante de la estabilidad macroeconómica, ¡exitosa!, y microeconómica y todo lo que quieras. El señor Franque estuvo en el Ministerio de Economía y Finanzas 6 meses. Y ha estado debatiendo contra el señor Carranza, que estuvo en el ministerio durante 3 años, en 2 periodos distintos durante la misma presidencia. Así que me parece que si tengo que irme a la guerra con uno y tengo que tener uno a mi lado en mi equipo, creo que prefiero al que logró la permanencia en el cargo, y creo que esos detalles que el señor Carranza sí soltó durante el debate probablemente actuaron a favor de Fuerza Popular.
0: Ahora, pero nosotros tenemos una visión un poquito más analítica, más, sí, ¿no? Más clínica, pero ¿qué le
3: yo creo que yo he estado siguiendo algunas, bueno, pues estamos haciendo algunos monitoreos sobre comentarios, sobre todo en redes sociales, sobre todo en el Facebook, que es el más usado, digamos, por los en fin, por los públicos que queremos llegar. Y la verdad es que hay un consenso de que, en realidad, si en líneas generales, no es que te puedo decir que haya ganado un equipo. Uh-huh. Quien ha ganado, en realidad, creo yo, es una persona frente a otra persona. Yo me quedo, en este caso, Luis Carranza contra el señor Franklin. Claro. Luego de eso, evidentemente, tú veías al señor Emir Warok. Bueno, pues tenías al frente al señor Cinesio.
0: Acá él se picó.
3: Bueno, sí, claro que sí, se pigó y le dijo, oye, ¿de dónde vas a sacar la plata? Y le dijo, los 2.000 millones de dólares que te has entregado a Pedro Perú, y el señor no dijo absolutamente nada.
0: Se pigó.
3: Y hay otro, y bueno, le sacó la foto de los 4.000 millones de soles que le iban a dar en fin a los niños con cáncer, ¿no? Ahora, pero lo que te quiero decir es que, ¿cómo lee la gente? Yo creo que la gente está leyendo en el sentido de que, oye, primero, ¿quién ganó? Porque eso se trata, a margen de un debate técnico, es un debate político. Pero ¿quién ganó en el tema más esencial, más importante, que es el tema de la economía? Y lo segundo es que este debate obliga a otra cosa. Obliga a que el candidato Roberto Sánchez se defina en el próximo debate. Porque el señor Roberto Sánchez, ¿qué va a presentar? El señor Roberto Sánchez en la primera vuelta, donde su aliado Antauro Humala lo sigue hasta ahora, o se va a presentar el señor Roberto Sánchez con este equipo técnico. Uh-huh. Entonces, la gente sobre los indecisos, los jóvenes, y sobre todo además el votante del señor Roberto Sánchez y el señor Pedro Castillo, debe saber que el señor Roberto Sánchez se va a presentar. Si es aquí, evidentemente va a negar todo lo primero. ¿Tú crees? Yo la verdad es que...
0: Él ha dicho que es socialdemócrata, se lo ha dicho a Nicolás Lucas.
2: Social cristiano, inclusive. Social cristiano.
3: Bueno, la gente no se come. Mientras que en su plan de gobierno diga que ellos están buscando una forma para cambiar el capitalismo y están hablando de nacionalizaciones, estatismos. El mismo señor Ceballos habló de nacionalizar Camisea, habló de nacionalizar la minería. Entonces,
0: pero Franje dijo que no va a haber estatizaciones.
3: Exactamente. Entonces, lo que se ha revelado el día de ayer no es que quién haya ganado o quién haya perdido. Lo que yo creo que sea salvo, como te digo, algunas personas en especial, lo que creo se ha revelado ayer es quién de esos grupos se había improvisado más. Y hemos dejado ver clarísimamente de que Juntos por el Perú era un grupo ensamblado última hora.
0: No, y que presentó una propuesta y estaba exponiendo otra, ¿no? Pero ya, ok, ya tenemos las propuestas técnicas y vamos vía a la pelea de fondo, ¿no? Uh-huh. Que es el domingo, que es entre Sánchez y Fujimori. Pero en el camino tenemos que ver a los otros líderes políticos y el apoyo que les van a dar, porque eso es importante. Ya Nieto ha dicho que va a viciar, qué sé yo, ¿no? Y tenemos a un López Aliaga que estaba sumamente resentido, pero que ahora ha dicho...
2: Ya está plegando.
0: Ya se está plegando, ¿no es cierto?
2: También,
0: entonces, ¿cómo leen el tema?
2: El caso de Carlos Spa también es importante, porque a fin de cuentas al señor Spa le fue, dentro de todo, mucho mejor de lo que se había esperado en las últimas semanas de la campaña, en la primera vuelta. También ha salido a declarar expresando su voto crítico a favor de Keiko Fujimori en esta segunda vuelta. Sin embargo, yo creo que aquí, más que evaluar a los líderes políticos, hay que hacer una evaluación de los electorados como tales. Y eso es data que afortunadamente ya se ha hecho pública gracias a diferentes estudios de opinión que se han realizado. Y sabemos también cómo se comportaron esos espacios políticos previamente, en 2021. Nosotros en Wiñac, por ejemplo, realizamos un análisis y logramos ver que la correlación de comportamiento de voto entre los votantes del señor Hernando de Soto en 2021 y los del señor Jorge Nieto en 2026 son muy parecidos, una correlación de muy alto valor. ¿Y cómo votó ese grupo votante en el 2021? Dos tercios apoyaron la candidatura de Keiko Fujimori y aquel tercio restante dividido entre quienes votaron por el señor Castillo y quienes viciaron, votaron en blanco o nulo. Así que yo creo que aquí hay un elemento a tener en cuenta también, que es que el pronunciamiento del líder político, creo yo, es algo muy estético, pero muy americano, que hemos importado de forma bastante artificial.
0: O sea, no importa al final, porque sus votantes tal vez vayan por otro lado.
2: Sospecho que por el comportamiento de esos votantes y porque sabemos cómo han votado históricamente, yo creo, por ejemplo, que el votante urbano de Rafael López Aliaga es... que es la mayoría de su masa votante, es muy poco probable que deslinde de la opción de Keiko Fujimori y votase por Roberto Sánchez.
0: Pero había un grupo que iba a votar.
3: Bueno, había un grupo extremadamente radicalizado, claro. Una cosa así, que incluso se sentía que había una especie de fujimorismo de derecha, antifujimorismo de derecha, ¿no?
0: Sí, sí, sí.
3: Pero mira, Fíjate bien lo que ha pasado el día de hoy, Carla. El día de hoy, el día de ayer en realidad, después de las del debate, el señor Roberto Sánchez sale al costado de su probablemente ministro de Justicia, el señor José Domingo de Pérez, y sale a decir que va a hacer una denuncia por sedición al señor Miguel López, en fin, y ha salido
0: a Miki Torres.
3: Y créeme, ¿eso ha sido efectista? Es decir, ¿ha tenido algún efecto político esa decisión?
0: Oye,
3: esa
0: pero posición, yo pensé que sí, ¿eh? Yo pensé que lo que dijo Miki Torres iba a ser como eso de nosotros matamos menos. Yo
3: acá... Exactamente. Lo que te quiero decir, solamente para redondear, lo que te quiero decir es que cuando tú ves que tienen a tres, a cuatro, cinco personas que están diciendo absolutamente distintas cosas, cuando tú ves que el señor comete estos dislates, cuando ves que llama a una persona bastante compleja, para decirlo menos, como el señor José Domingo Pérez, cuando ves que comete algunos errores elementales el señor Roberto Sánchez, entonces lo que estás viendo es que hay una cosa: o no tienen comando de campaña, o no tienen estrategia de campaña, o son las dos cosas, y evidentemente no tienen un lineamiento propio de aquí alguien esté diciendo, a diferencia de Pedro Castillo, que tenía Vladimir Cerrón, que tenía la arquitectura de Vladimir Cerrón, de organización de Vladimir Cerrón y probablemente los recursos de Vladimir Cerrón, aquí no tienes nada. Aquí lo que tienes es otra cosa. Es que cualquiera está siendo vocero de esta campaña, cualquiera está siendo el que de alguna u otra manera está desarrollando ideas. Entonces te vas a dar cuenta que el día de hoy el señor Roberto Sánchez comete el dislate de presentarse junto al señor...
0: Pero algunos analistas mencionan que sí hay delito de sedición.
2: Me parece que eso es estirar el chicle mucho, realmente. ¿Seguro? Y lo que es muy curioso, creo yo, es que quienes... Sí, sin embargo, quienes salen a buscar justicia contra Miki Torres por sus declaraciones son las mismas personas que pretenden la liberación de Pedro Castillo, quien intentó dar un golpe de Estado en televisión en vivo. Me parece que es una hipocresía que se cae sola, yo creo. Pero más que eso, ahondando en un punto que Iván ha presentado aquí, no solamente el hecho de la naturaleza endeble y aparentemente pegada con baba, por usar el término, del equipo formado por Juntos por el Perú, es también como, de cierta forma, le están dando la espalda a la base. Lo cual no creo que implique que esa base tal vez cambie de voto, pero creo yo, y podría suceder, sí podría afectar la capacidad de esa base de movilizarse el día 7 de junio. A través de monitoreo de diversos grupos de apoyo de activistas de Juntos por el Perú, se ha podido ver que la respuesta al debate a lo largo de WhatsApp y canales de Facebook ha sido muy, muy baja.
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2: Muy poco emocional. He visto personalmente, a la hora de revisar esa información, mayor emoción tras links con contenido de Analí Márquez, por ejemplo, o Brigida Kuro en un evento de mujeres de JP que hicieron en Arequipa, si no me falla la memoria, a el mismo contenido.
0: Ahora que mencionas, no había mujeres. Bueno, una.
3: Sí,
0: pero no ha habido más mujeres.
3: Como vocera, ¿no? Pero no, no.
2: El equipo de Juntos por el Perú, sin embargo, originalmente había confirmado a una mujer que fue reemplazada.
3: Creo
2: sin
3: que
2: mayor
3: dos,
2: explicación.
3: Dos,
2: pero una de, en una de ellas fue en agricultura, recuerdo, que fue reemplazada sin mayor explicación por el señor Guarniz. Pero sí ha sido, como digo, y acá completamente de acuerdo con Iván, bastante improvisado. Se ha podido sentir bastante la improvisación de lo dicho y presentado por el equipo.
3: Quiero quedarme con una cosa, solamente ¿cuál es el efecto político de lo que sucedió ayer? El efecto político
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3: Es la reacción del señor Roberto Sánchez el día de ayer. En vez de celebrar, en vez de decir hemos ganado el debate, por más que hayan perdido, evidentemente, un candidato nunca se presenta perdedor. En vez de eso, lo primero que hace, sale de un meeting y con el señor José Domingo Pérez, y como te repito, lo primero que hace, dice, yo voy a denunciar el día de mañana por sedición. O sea, al margen de que haya o no haya sedición, al margen de que haya cometido un posible delito, no, al margen de eso, ¿cuál es el efecto político que ha tenido la presentación de Juntos por el Perú concretamente? Yo creo que ninguna, me parece, honestamente, ninguna. Yo creo que, y en efecto me quedo contigo, lo que se tomó en las palabras del señor Miguel Torres no ha sido semejante a cuando dijo, acuérdate, el señor Treyes, junto a un periodista que le dijo, nosotros metamos menos. Ese efecto desmoralizador no ha tenido, por una razón sencilla, por el antifujimorismo. Es decir, puedes ver que ha reducido el antifujimorismo.
0: Sí, eso es notorio.
3: Y tú, lo ves en el último dato de Ipsos. Te vas a dar cuenta de que cuando dicen por ella no votaría definitivamente, ha bajado.
2: Sí, está yendo un bajo histórico.
3: Y está yendo un bajón histórico.
0: Bueno, hay izquierdistas que van a votar por Keiko, ¿eh? Me
3: Es que tienes a Vladimir Ubaro. Cuando presentas a Vladimir Ubaro, sobre todo a alguien que viene no solamente de las canteras provincianas, como el señor Guaro, que ha sido gobernador regional de Junín, que acuérdate que fue vicepresidente, candidato a vicepresidente con Keiko Fujimori. Cuando lo presentas, le das una señal a la centro izquierda, de que tienes una persona que ha sido como ellos. Uh-huh. Porque el señor Sinesio López lo conoce muy bien al señor Guaro. Y porque el señor Guaro ha pertenecido
0: del mismo grupo, ¿no?
3: A toda la generación de esa vieja izquierda, y presentan al señor Guaro como un cuadro político, además como cuadro principal político, porque lo ponen adelante en la reforma del Estado.
0: Pero qué raro que él haya aceptado.
2: Bueno, ya había estado afín al fujimorismo hace 10 años, fue compañero de fórmula.
0: Neuhaus, por ejemplo, ¿no fue totalmente perseguido y le querían destruir los panamericanos en algún momento los fujimoristas?
3: Por eso, güey. Hay una. Lo que ha habido, y el otro mensaje es que ha habido, evidentemente, por el otro lado, han hecho una especie de unidad de diferentes tendencias. Tienes a centro izquierda, tienes a Neuhaus, tienes a un gabinete más técnico, evidentemente, que político, pero tienes a alguien que han hecho la tarea, que han leído su plan de gobierno, si es que no lo han hecho, pero tienes a Marco Vinelli también como jefe de plan de gobierno.
2: La construcción de coaliciones del fujimorismo ha sido mucho más profesional y mucho más exitosa, me atrevo a decir, que la de Juntos por el Perú. Yo el otro día escuchaba al congresista Flavio Cruz anunciando que Perú Libre todavía iba a tener un congreso para definir si viciaban su voto o respaldaban al señor Sánchez. Este escenario era impensable en el 2021 ante aquella segunda vuelta con un partido de izquierda. En ese momento hubiese sido, por ejemplo, el Frente Amplio, que contaba con representación parlamentaria, saliese a decir, vamos a pensarla. Así que yo creo que, en efecto, el señor Sánchez y la coalición de Juntos por el Perú no está logrando armar aquella gran coalición antifujimorista que previamente había logrado derrotar a la señora
0: Ahora,
2: Fujimori.
0: Pero también está el de Álvarez, ¿no?
2: Guarniz.
3: Sí, está bien, está bien. Pero hay una cosa que es importante. El factor Julio Velarde.
0: ¿Ya?
3: O sea, tú y nosotros hicimos un focus.
0: Julio Velarde no ha dicho nada todavía.
3: No, lo que te digo es que ¿qué se dice de Julio Velarde? Y cuando tú vas a ver, le preguntas a los chicos, o sea, a los chicos que han votado contra el fujimorismo, oye, ¿qué te parece Julio Velarde? Y Julio Velarde es el héroe de la juventud. ¿Entiendes? Porque hay una juventud aspiracional que ve en Julio Velarde a alguien que ve por lo menos la mano de alguien que puede todavía tener reorganizado el país a pesar de todos los dilates políticos. Entonces la gente dice, oye, los jóvenes sobre todo, jóvenes empeñosos, emprendedores, ven Julio Velarde a alguien a quien, de alguna otra manera, hacerle caso. Y entonces, cuando se meten o pelotean el nombre de Julio Velarde, que sí, que no, uh-huh, evidentemente los jóvenes dicen, oye, bueno.
0: Nos tenemos que ir a la pausa, pero los voy a dejar pendiente con qué temas se han quedado propuestos por ambos grupos. ¿Ok? Nos vamos a la pausa, volvemos.
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0: La hora en exitosa, 7:27 p.m. Radio Exitosa, en Lima, 95.5.
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0: La temperatura en Lima, 23 grados. Piura, 29. Trujillo, 29 grados. 7:30 de la noche. Tras el debate técnico, el politólogo Santiago Bedoya indicó que Fuerza Popular no logró contrastar sus propuestas en un eventual gobierno durante la contienda electoral. En declaraciones a Exitosa, indicó que Juntos por el Perú también estuvo alejado de la expectativa ciudadana.
1: Por el cual Fuerza Popular, siendo la fuerza del orden, busca contrastarse.
2: Yo creo que eso no se logró. Yo creo que, pese a que estoy de acuerdo, porque de hecho he conversado con gente que estoy presente, de que hubo un desorden interno a la hora de ensamblar este equipo, no creo que haya sido, digamos, análogo a aquel primer equipo que en su momento presentó el señor Pedro Castillo en 2021. Creo que no se ha logrado encuadrar a este equipo de la forma en la que tal vez Fuerza Popular hubiera esperado.
0: A su turno, el analista político Iván Arenas consideró que la intervención del exministro de Economía, Luis Carranza, fue la mejor preparada y a la altura del evento.
3: Y la verdad es que hay un consenso de que, en realidad, si en líneas generales, no es que te puedo decir que haya ganado un equipo. Quien ha ganado, en realidad, creo yo, es una persona frente a otra persona. Yo me quedo, en este caso, Luis Carranza contra el señor Franklin.
4: Claro.
3: Luego de eso, evidentemente, tú veías al señor Emir Warok. Bueno, pues tenías al frente al señor Cinesio.
4: Acá él se picó.
3: Bueno, sí, claro que sí, se picó y le dijo, oye, ¿de dónde vas a sacar la plata? Y le dijo, los 2.000 millones de dólares que te has entregado a Pedro Perú, y el señor no dijo absolutamente nada.
4: Se picó.
3: Y bueno, él sacó.
0: En el ámbito regional tenemos información en vivo desde Huancayo con nuestro compañero Joel Bustamante. Adelante, Joel, buenas noches.
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6: Muchas gracias. Información en vivo desde Huancayo. En medio de arengas y pancartas, integrantes del Comando Unitario de Lucha realizaron una movilización en rechazo a la llegada de Keiko Fujimori a la región Junín, tras conocerse que la lideresa de Fuerza Popular participó de una reunión privada en la provincia de Concepción para celebrar su cumpleaños. Los manifestantes cuestionaron el carácter reservado del encuentro y declararon como persona no grata a la candidata presidencial. Escuchemos las palabras de Raúl Ariste, presidente del Comando Unitario de Lucha de la región Junín.
7: Contra la política neoliberal, contra el continuismo que quiere seguir implementando Keiko Fujimori. Por eso en Huancayo, hoy en pie de lucha, para expresar nuestro rechazo a Keiko Fujimori, es no bienvenida a la ciudad de Huancayo. Se declara persona no grata para Huancayo y la región Junín. Por eso Huancayo está en pie de lucha contra...
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6: Además, advirtieron que radicalizarán sus medidas de protesta ante el anunciado mitin político previsto para mañana, asegurando que permanecerán vigilantes frente a cualquier actividad partidaria en la región. 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
0: Y desde Huancayo nos trasladamos de inmediato hasta Pisco con nuestro compañero Giuseppe Mozo. Contigo, Giuseppe, buenas noches.
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8: Gracias por el paso. Información en vivo. La Sociedad Nacional de Pesquería, en conjunto con Apropisco y las empresas Austral Group y Tasa, llevaron a cabo la cuarta entrega de una tonelada de pescado bonito en lo que va del año 2020.

0: distinto.
1: No, Frank, es una cosa y el plan de gobierno.
0: Exacto.
1: Es otra
0: cosa. Y un punto acá que me parece interesante, tal vez, de desarrollar, es aquella propuesta que cuelga como la espada de Damocles sobre el señor Sánchez, que es su propuesta de liberar al señor Castillo. Mm. Por una razón muy simple. Imaginemos que de ganar el señor Sánchez proceda a liberar al señor Castillo. ¿Cuál es el propósito entonces del señor Sánchez? Yo creo que esa victoria abre las puertas a múltiples dimensiones de caos político, porque creo yo van a aparecer dos fuentes de poder paralelas. Y voy a plantear la pregunta.
1: Y yo creo que no lo va a hacer.
0: Y de no hacerlo, no olvidemos que en la bancada del Senado Juntos por el Perú se encuentra José Mercedes Castillo Terrones, hermano del señor Castillo. Y en la bancada de diputados, la señorita Jennifer Paredes, la sobrina e hija putativa del
2: Pero
0: señor Castillo.
2: Pero además hay una cosa que es importante. Si él no lo hace, la radicalidad, ¿con quién se va a ir? Mm. Porque un sector radical evidentemente hay. Por lo menos el 10%, 12%, ¿con quién se va a ir? Anta Urumala, puede de repente otro señor Sánchez. Él está... De alguna u otra manera, su victoria está determinada a que cumpla lo que tenga que cumplir el día, cumpla lo que ha prometido el día 28 de julio. No le queda otra cosa más.
1: Ok, muchísimas gracias a ambos gracias. Por haber conversado sobre este debate. Seguramente vamos a volver a conversar porque falta de la pelea final, ¿no es cierto? El último round, digámoslo así. Muchísimas gracias a nuestros invitados. Hemos estado con Santiago Bedoya, politólogo del Centro Wiñac, e Iván Arenas, analista político. Pero nosotros nos vamos a otro punto de nuestra ciudad, acercado de Lima, porque hay ciudadanos que consideran promesas al olvido, propuestas del debate técnico que no les ha parecido. Marcia Chagua nos lo va a contar. Adelante, Marcia.
3: Muy buenas noches, Carla. El día de ayer se llevó a cabo el debate de los equipos técnicos, tanto de Keiko Fujimori como de Roberto Sánchez. Entonces hemos consultado con los ciudadanos qué opinan al respecto sobre las respuestas que dieron en el debate. Si es que realmente le parecen una propuesta, una respuesta tanto a la salud, economía, educación, o tal vez solamente fueron promesas que quedan en el olvido. Y esto fue lo que nos respondieron. Escuchemos.
4: A mi parecer, lo del debate del equipo técnico de los dos candidatos son promesas y son lo mismo de siempre, porque a que logren concretizar todas esas ideas necesitan de mucho presupuesto, necesitan ordenarse primero al país, necesitan ordenarlo primero a las autoridades, que no haya corrupción, que eso es el principal motivo y la flagela que más azota a nuestro país. De no cambiar las leyes, de no cambiar de repente un poco de conciencia en el mismo peruano, en el mismo trabajador, en la misma autoridad, ninguna de esas propuestas van a poder concretizarlo o lograrlo.
5: Estoy muy fuerte y la candidata Keiko no. Entonces sabe quién va a ganar, lo que decide es el país. El país decide la decisión de los rumbos del futuro de este país, ¿no? Que está prácticamente destruido por una gran corrupción de que viene ya de las altas esferas sociales. Espero que haya un cambio porque el pueblo lo necesita, ¿no? Necesita mucho un cambio que se espera, ¿no? Y los aumentos prácticamente por el aumento de la delincuencia, el aumento del desempleo, ¿no? Y tantas cosas.
6: Ayer he visto el debate y la que se ha aclarado más la cosa ha sido de Fujimorismo. Se ha entendido lo que han dicho, se han expresado un poco mejor a los de antes. Lo único que es... Ojalá que lo que ellos ofrecen lo hagan, porque nosotros como pobladores necesitamos hechos.
7: Los dos candidatos no se les puede creer, ¿no? Porque como la señora Keiko ha tenido ya su padre que ha sido presidente, ¿no? Los errores que ha cometido, tantas cosas. Más el otro señor Sánchez ya está bien claro las cosas, ¿no? Y ahora, ¿qué nos queda? Votar por Keiko, porque por el señor Sánchez ya es imposible prácticamente ya, ¿no? ¿Qué nos queda, sinceramente? Porque si no hubiese sido porque hubiese salido mejor, ¿no? El país ha sido más tranquilo. Eso es lo que prácticamente.
8: La verdad, ahorita escuchando el debate de ayer, está la misma cosa que toda la vida ha pasado. Bueno, pues con este nuevo candidato, quizás lo que está de J.T. y más o menos estaba su debate. Pero del otro partido, no, de Keiko, no. La misma cosa, los mismos congresistas que han estado ahí en el Congreso, la misma se reeligen y nada hacen para el pueblo.
3: Bien, Carla, algo que voy a resaltar es que se ha percibido desánimo por parte de los ciudadanos, ya que no tienen confianza en las palabras de tanto los candidatos que Fujimori o Roberto Sánchez. Como bien lo mencionan, ellos no quieren palabras, sino hechos. Con esta información nos vamos desde el centro de Lima, informó Marcia Chagua para 95.5 de la FM Lima Exitosa, la voz de los que no tienen voz.
1: Muy bien, Marcia, muchísimas gracias.

0: Por esa información, muy claro lo que dicen los ciudadanos, ¿no? Es promesas para el olvido. Lo mismo nomás, no sienten que haya mayor cambio y además no confían, ¿no? Pero bueno, vamos a dejar este tema con de Marcia Chagua en el Cercado de Lima y nos vamos ahora a Trujillo, porque cae menor por extorsión en Paiján. Noemí Kang nos cuenta. Noemí, adelante. Muy buenas noches.
1: Información en vivo desde la región La Libertad. La región policial La Libertad, bajo el mando del general Ricardo Espinosa Cuestas, y la Dipol Paiján, dirigida por el coronel Guillermo Astete Marco Antonio, continúan asestando duros golpes contra la delincuencia organizada tras la captura del presunto cabecilla de la banda criminal Los Malditos del Chumpón, sindicada de sembrar terror mediante amenazas y extorsiones en diferentes sectores del Valle del Paiján.
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1: El principal intervenido fue identificado como William Edgar Hipólito Reyes, de 34 años de edad, alias Lincho, quien registra antecedentes policiales y sería uno de los principales responsables de las amenazas contra comerciantes, transportistas y familias de la zona. Junto a él fueron detenidos William Robert Vigo Esquivel, de 18 años, y un menor de 16 años conocido con el alias de Gian, señalado por la policía como el presunto sicario de esta organización criminal. De acuerdo con las primeras investigaciones, los detenidos habrían estado operando mediante amenazas directas, mensajes intimidatorios y la colocación de explosivos en viviendas y negocios para obligar a sus víctimas a pagar cupos. La rápida intervención policial permitió intervenirlos en flagrancia cuando presuntamente coordinaban nuevas acciones delictivas. Durante el operativo, los agentes lograron incautar 3 cartuchos de dinamita, 4 celulares que contendrían conversaciones, audios y mensajes vinculados a hechos de extorsión, además de 5 carteles amenazantes que habrían sido utilizados para intimidar a sus víctimas. También se encontró una mecha, 2 pasamontañas y un manuscrito extorsivo en el que se detallaba presuntas exigencias económicas dirigidas a comerciantes de la zona. Según fuentes policiales, en el escrito se advertía a las víctimas que debían realizar pagos bajo amenaza de atentar contra sus vidas o sus negocios, utilizando frases intimidatorias y mencionando presuntos ataques con explosivos si no obedecían las órdenes de la organización criminal. Este manuscrito será sometido a pericias grafotécnicas como parte de las investigaciones. Asimismo, la policía informó que esa banda tendría presuntos vínculos con Alex Chato Abraham, sujeto considerado de alta peligrosidad y actualmente prófugo, quien viene siendo intensamente buscado por las autoridades.
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1: No se descarta que esa organización criminal esté involucrada en otros hechos delictivos y registrados en la provincia de Ascope y zonas cercanas. Todo el material incautado quedó bajo cadena de custodia y ya viene siendo analizado por especialistas de criminalística, mientras que los detenidos fueron trasladados a la comisaría de Razoni para continuar con las diligencias correspondientes. La población pidió que ese tipo de operativos continúe ejecutándose debido al incremento de amenazas y casos de extorsión que son registrados en la región La Libertad, informó Noemí Kang a través de los 103.3 de Exitosa, la voz de los que no tienen voz.
0: Muy bien, Noemí, muchísimas gracias por esta completa información desde La Libertad, donde cae un menor por extorsión en Paiján. Y nosotros vamos a pasar a otro tema también que nos ha llamado poderosamente la atención. Acá tengo un documento de la Contraloría y les voy a hacer un resumen porque de esto vamos a hablar con nuestro invitado. La Contraloría determina responsabilidad en 10 funcionarios de la OMPE por irregularidades en primera vuelta. El informe revela el favorecimiento indebido al proveedor del servicio de transporte y la afectación al derecho de sufragio de 55.261 electores. Básicamente ese es el punto, ¿no? Y habla sobre las recomendaciones. La Contraloría General recomendó al titular de la OMPE realizar las acciones que permitan efectuar el deslinde de las responsabilidades que corresponden a los funcionarios y servidores públicos comprometidos en los hechos irregulares, y también recomendó a la Procuraduría Pública Especializada en Delitos de Corrupción de Funcionarios iniciar las acciones penales contra los funcionarios y servidores involucrados para determinar sus responsabilidades. Finalmente, el informe recomienda comunicar los hallazgos del informe al titular de la Junta Nacional de Justicia para que disponga el inicio de las acciones que correspondan. Para chequear, digamos, para ver efectivamente estos pedidos por parte de la Contraloría y nos los explique bien. Estamos enlazados vía Zoom con Andy Carrión, abogado penalista. Andy, ¿qué tal? Muy buenas noches, bienvenido como siempre.
2: Muy buenas noches, Carla, siento un gusto estar en tu programa.
0: Muchas gracias. Bueno, tradúcenos, por favor, tradúcenos qué significa, porque finalmente ya la Contraloría ha hecho este deslinde, ya determinó la responsabilidad de 10 funcionarios. ¿Es normal la celeridad de la Contraloría en estos casos?
2: Bueno, en principio no es normal que la Contraloría emita en tan pocos días un informe de esta naturaleza, un informe muy minucioso, en la que no solamente analiza un apartado propio de la distribución de material y repliegue del día de las votaciones, sino que además va mucho más allá, ¿no? Advirtiendo, por ejemplo, el tema del material electromagnético, es decir, las computadoras que se habían repartido ese día para el mejor manejo de la información, sino que va un paso más allá en el sentido de que ya recomienda incluso accionar ámbitos penales dentro de del análisis que ellos han realizado. Pero ya en el contexto general, Carla, más allá de este informe, debemos de recordar que ya la Fiscalía Anticorrupción tomó cartas en el asunto desde una primera oportunidad. Solo a los pocos días de realizada la primera vuelta de las elecciones, la Fiscalía Anticorrupción abrió una indagación en contra de muchos de los funcionarios que ahora están mencionados en este informe de la Contraloría, precisamente por delitos de corrupción. Uh-huh. Y si vamos a entrar a analizar minuciosamente estos documentos, el documento emitido ahora por la Contraloría, que ha sido conocido a través de la prensa, indaga sobre tres irregularidades específicas, ¿no? La primera de ellas, respecto a la elaboración de los términos de referencia, a la contratación, a los requisitos, por ejemplo, ¿no? De que hablaban un término de 2 metros de capacidad que luego lo redujeron para sacar de la competencia a algunos otros postores, y luego de alguna manera también los favorecimientos y el direccionamiento que se han dado a través de las subgerencias y también de gerencia de logística. Eso como primera irregularidad. La segunda irregularidad versa ya no solamente sobre la distribución y la logística, sino además sobre el material en rigor computacional que debieron de repartir y estar aptos para la utilización de todos aquellos que conformaban las mesas electorales. Recordemos de que la prensa ese mismo día, Carla, señalaba de que no podían ingresar con algunos códigos, al parecer era inservible, ¿verdad? Bueno, todo ello, lo que dijo la Contraloría ahora ya en este informe formal, es de que los subgerentes del área de informática tampoco verificaron la operatividad de estas computadoras, con lo cual prácticamente habían contratado o comprado estas computadoras haciéndolas inservibles para la función específica para la cual habían sido contratadas. Y como una tercera irregularidad, pues digamos todo el englobamiento propio del cómo la actuación deficiente de los propios funcionarios acarreó que dejen de votar 55,000, bueno, aproximadamente 55,000 electores. Uh-huh. Y yo creo que aquí sí es muy grave lo que ellos están señalando, ¿no? Porque más allá del ámbito penal, que ya existe el día de hoy una investigación penal en contra de muchos funcionarios, no en contra de los 10 que sí afirma este informe, pero sí en contra de 5 de ellos, afirma de que habrían dejado de votar alrededor de 55,000 electores. Y eso es grave porque de alguna manera hacen una proyección del perjuicio que ocasionaron a un ejercicio constitucional, digamos, amparando de una manera indirecta lo que señaló López Aliaga, ¿verdad? En la que señalaba pues, de que se le había perjudicado
0: porque además
2: en
0: sí
2: estas
0: votaron.
2: Elecciones impidiendo.
0: Sí votaron, porque además sí votaron al día siguiente.
2: Claro. Pero lo que señala el informe de la Contraloría es de que perjudicaron la elección de aproximadamente 55,000 electores. Y claro, si han habilitado una elección complementaria al día siguiente, Carla, ello no significa de que esos electores que dejaron de votar el mismo día domingo de las elecciones, todos al unísono hayan ejercido ese derecho el día lunes. Uh-huh. Es cuestionable de que se sustente de que sí todos ejercieron ese derecho constitucional el día lunes. Entonces, yo creo que es un informe muy minucioso que se ha producido en un tiempo récord, pero que da nuevas aristas de la investigación. ¿Y por qué? Porque si bien es cierto, ya existe una investigación penal en la Fiscalía Anticorrupción que ya hemos conversado en el propio estudio y que dirige el fiscal Reinaldo Avia, esto da mayores elementos desde el ámbito administrativo, es decir, de las irregularidades que concurrieron al interior de la propia institución y que yo diría de alguna manera complican la situación no solamente de los funcionarios ahora que van a tener que ser investigados, que son 10, porque ya la Contraloría ha advertido que también la Fiscalía tendría que evaluar la situación jurídica de aquellos que ahora mismo no se encuentran en la investigación, sino que además agrava la situación del propio Piero Corbeto, porque en el hecho 2, por ejemplo, del documento, cumplen con incluirlo a él como una parte preponderante, protagónica, de el no haber ejercido el adecuado control, precisamente de las irregularidades que la Contraloría, ojo a esto, desde un ámbito exterior advertido, es decir, ¿por qué no lo pudo advertir quien más bien dirige la institución desde adentro, verdad? Que es Piero Corbeto. Así es que yo creo que es una situación compleja. Yo diría que este informe de la Contraloría, Carla, más bien, justifica, sedimenta la imputación que el día de hoy está incardinando la Fiscalía en esta investigación penal.
0: Ok, Andy, te voy a pedir un momentito, nos vamos a ir a la pausa y regresamos para seguir conversando precisamente sobre ese informe.

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0: Continuamos en Informamos y Opinamos. Estamos conversando con Andy Carrión, abogado penalista, sobre este informe rapidísimo de la Contraloría que ha generado o ha determinado la responsabilidad en 10 funcionarios de la OMPE por irregularidades en la primera vuelta, donde habla de 3 irregularidades básicamente que nos estaba explicando Andy. Andy, justamente nos habíamos quedado en ello.
1: Sí, nos habíamos quedado en qué habrían ocasionado estas irregularidades que la Contraloría traslada en su informe final. Lo primero que hay que decir es de que va a sedimentar, justificar la investigación penal que ya está en curso. Ojo que está en curso en la Fiscalía Anticorrupción, y lo usual es de que documentos de esta naturaleza, sobre todo emitidos por una institución como la Contraloría de la República, puedan apuntalar un caso de esta naturaleza. Es por eso que yo señalaba que el caso no solamente en contra de Piero Corbeto, sino también de los demás funcionarios de OMPE, se agrava con este informe que ha emitido la Contraloría de la República, porque ya analiza minuciosamente cómo han sucedido los hechos al interior de la institución.
0: Ahora, cuando tú dices...
1: Ojo que la Fiscalía... Carla.
0: Cuando tú dices que se agrava, estamos hablando de otro tipo de delito, de más años en el pedido por parte de la Fiscalía, no sé, tú explícanos.
1: Sí, el agravamiento, desde mi perspectiva, lo entiendo desde que está afianzando la hipótesis de la Fiscalía, afianzando en el sentido de que no solamente son irregularidades respecto al direccionamiento que advirtió la Fiscalía desde afuera, sino que ya ahora internamente, ya al tener la Contraloría un informe de esta naturaleza, está describiendo cuáles son las irregularidades de manera concreta que se han producido, Carla, no solamente desde la elaboración de los términos de referencia, que es claramente lo que señala la Contraloría, sino además pasando por la incorporación de los requisitos de la contratación, la flexibilización direccionada y dolosa de estos requisitos de contratación, y la posterior contratación sin vigilancia del principal protagonista como supervisor de esta entidad, como Piero Corbeto. Entonces, yo creo que le da más insumos este informe a la Fiscalía para afianzar su hipótesis de imputación, y que ya no solamente versa sobre un eventual direccionamiento a raíz de no haber distribuido oportunamente el material electoral o no haberlo hecho en algunas jurisdicciones, sino que ya indica todo el trámite que ha implicado desde la elaboración de términos de referencia y el por qué habría concluido este ámbito delictivo con la imposibilidad de poder garantizar que los ciudadanos ejerzan su derecho constitucional.
0: Andy, pero una de las cosas que menciona la Contraloría y todas las recomendaciones y, digamos, indicaciones son para la OMPE, pero en ningún momento tampoco la Contraloría hace un hincapié de que el Jurado Nacional de Elecciones ha tenido también que verificar, es decir, que ha dejado de hacer su trabajo a la hora de fiscalizar.
1: Y eso es lo que me sorprende, aunque tiene que ver, Carla, con la competencia que tiene la naturaleza de este informe. Este informe está elaborado únicamente con el objeto, eso lo dice en la primera hoja, de identificar las irregularidades en el proceso electoral vinculado a la Oficina Nacional de Procesos Electorales. Es decir, ese es el campo de análisis en el cual se centra este informe de la Contraloría de la República, porque el Jurado Nacional de Elecciones también tiene su propio órgano competente para investigar estos hechos. Pero la Contraloría también, desde mi perspectiva, debería de incorporar al Jurado Nacional de Elecciones dentro de su análisis, porque hay un apartado importante dentro del segundo hecho, Carla, en el cual la Contraloría hace un análisis del por qué también debería de estar en curso en responsabilidades Piero Corbeto como director de la institución, como principal responsable, al no haber supervisado de manera adecuada el trabajo, la labor que desplegaban sus subordinados. Si esa es la conclusión a la que arriba la Contraloría, pues yo creo que naturalmente también debería la Contraloría de analizar un ámbito superior, que es el del Jurado Nacional de Elecciones. Yo creo que aquí Roberto Bornau tiene absoluta responsabilidad. Ojo que tuvieron 50.000 supervisores, Carla, eso no es baladí. ¿No le informaron los supervisores a tiempo de las irregularidades, de la tardanza en la repartición, de la forma en la que contrataban? Porque además la Contraloría, ojo, emitió también otro informe previo. Este es un informe posterior a la sucesión de hechos del día de las elecciones. Pero el Jurado Nacional tuvo conocimiento, tanto por sus supervisores como por la Contraloría de la República, a antes de las elecciones de las irregularidades, y luego lo único que hizo el Jurado Nacional de Elecciones es pedir sus descargos a la OMPE, y la OMPE dijo, no, todo en orden, como si la palabra de OMPE fuera ley. Andy, y nunca aplicaron los ámbitos propios de supervisión.
0: Ahora, Andy, es evidente que había un enfrentamiento entre líderes de estos organismos electorales, ¿no? Tanto del jurado como de la OMPE. Parece ser que no había una buena comunicación entre ellos, un enfrentamiento, qué sé yo. Eso por un lado, pero a la hora de hacer el análisis, digamos, la Contraloría debería ser un ente mucho más neutral, digamos, entre ambas instituciones o en la relación de estas dos personas, ¿no es cierto? ¿Cuál es tu análisis respecto a ese tema? ¿Se está tratando de limpiar el nombre de Burneo o eventualmente también le va a caer su denuncia?
1: En rigor, este informe tiene únicamente como objeto de análisis la actuación de OMPE en el ámbito electoral de la primera vuelta. Pero ello no significa, y no hay que cerrar esa posibilidad, Carla, de que también Contraloría puede emitir un informe de la actuación del Jurado Nacional de Elecciones, que debería ser igual de contundente como este informe. Roberto Burneo ya nos ha demostrado la incapacidad que tiene al regentar esta institución. Recordemos que él tuvo una aparición en la prensa, Carla, en la cual él señalaba de que, de acuerdo a las proyecciones que tuvo la institución, habrían dejado de votar un número considerable de votantes. Ahora mismo no tengo en la mente la cifra, pero entonces esa es su responsabilidad. Y está avalando con ello un eventual fraude que también en su oportunidad señaló Robert Aliaga, que es el partido opositor. Entonces, yo creo que está haciendo una labor lamentable el presidente del Jurado Nacional de Elecciones. De hecho, Gunter González Barrón, que es también un miembro del Jurado Nacional de Elecciones, ha tratado de desmarcarse de esta gestión, señalando algunos elementos importantes dentro de la evaluación de la actividad del Jurado Nacional de Elecciones. Pero yo creo que aquí el principal problema, Carla, y con eso me voy al quid del asunto, es de que solo dos días después de la realización de la primera vuelta, el procurador del Jurado Nacional de Elecciones denunció a Piero Corbeto por no haber supervisado de manera adecuada la realización de la primera vuelta. Y bueno, se deja entrever, por las preguntas que luego surgieron, de que solamente habría, porque Gunter González Barrón dijo, a nosotros, a los miembros del jurado, nunca nos han consultado sobre esa denuncia. Entonces, pues tendría que ser alguien que dirija esta institución, y yo creo que, y hasta ahora lo sigo sosteniendo desde la primera oportunidad que opiné sobre estos hechos, lo único que buscaba el Jurado Nacional que representa a Roberto Burneo es lavarse las manos. Es decir, yo denuncio a Piero Corbeto y que caigan todos los reflectores sobre él, que le abran investigaciones penales porque yo no voy a ser responsable de nada. Y yo creo que aquí la Contraloría nos debe un informe. Y sería un informe de las actuaciones del Jurado Nacional de Elecciones en la supervisión general sobre las elecciones, al menos ahora en la primera vuelta. Hasta ahora, Carla, no tenemos ningún documento oficial de un órgano contralor que nos diga lo que nos están diciendo respecto a la actuación de OMPE y de Piero Corbeto. Así es que veamos y esperemos de que efectivamente este informe se produzca dentro de breve.
0: Muy bien, muchísimas gracias, Andy, por haber estado con nosotros, y seguramente vamos a seguir hablando sobre este tema porque se vienen seguramente por parte de la Fiscalía a tomar este material y seguir las investigaciones pertinentes, como lo está recomendando además la Contraloría. Muy bien, muchísimas gracias. Andy Carrión, abogado penalista, que siempre nos ayuda, ¿no?, en poder entender qué está detrás de esto, de esta documentación. Pero vamos a dejar ese tema y ahora nos vamos con Marcia Chagua, vamos a Mesa Redonda, porque comerciantes venden ya productos por el Día del Padre. Ya empezamos junio, ya estamos a medio año. Vamos con ella entonces, Marcia, adelante.
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0: Muy bien, Marcia, muchísimas gracias por esta situación. Entonces, nada, ya empezó el comercio frente a la fecha del Día del Padre. Muy bien, nosotros vamos a pasar a otra temática y a otro problema que venimos hablando recurrentemente, pero que no tiene solución. Más de 97.000 jóvenes rindieron el examen nacional de preselección bajo expectativas generadas por el propio Estado, ¿no? Sin embargo, el proceso estuvo marcado por cambios constantes en el cronograma, retrasos e irregularidades. Las consecuencias, por supuesto, afectan principalmente a estudiantes en situación de pobreza, beneficiarios de la beca Reparet.
4: Beca ordinaria.
0: Ordinaria, bueno. Y jóvenes del BRAM y Guayaba. Justamente esta noche está con nosotros, las voy a ir presentando, está Carla Mejía, Alexa Fernández y Belén González, 3 estudiantes que justamente se han visto perjudicadas por este tema, pero vamos a dejar que ellas mismas no lo cuenten, porque las jóvenes, junto a otros más, han demandado al Estado por el recorte de la beca 18 y exigen restitución de las 20.000 becas anunciadas. Buenas noches, chicas.
5: Muy buenas noches. En primer lugar, agradecer a Exitosa por este espacio que nos permite dirigirnos a la ciudadanía y a las autoridades, ¿no? En primer lugar, nosotros somos estudiantes que ya han sido beneficiarias por el programa Beca 18. No, entonces nosotras ya sabemos todo este proceso, ¿no? De primera mano, conocemos el impacto que tiene Beca 18 en nuestras vidas, ¿no? Y sobre todo hacia quienes va dirigido, ¿no? Entonces es un programa, pues, que busca cerrar las brechas históricas que hay en cuanto al acceso a la educación superior. Entonces, cuando nosotros vemos, ¿no?, esta convocatoria 2026, ese desfinanciamiento que ha habido a estas 20.000 becas que ha sido ofrecidas a estos jóvenes, ¿no?, por las autoridades del más alto nivel, hablamos en su momento de la presidenta Dina Boluarte y de los ministros, ¿no? Ofrecieron 20.000 becas a estos jóvenes, y en base a ello se hizo todo una realizó, ¿no?, una convocatoria, y los chicos dieron sus exámenes. Sin embargo, ahí empiezan los problemas, ¿no?, de que no se había, pues, previsto el financiamiento y una serie de irregularidades que, pues, mantuvieron a estos chicos en una situación de incertidumbre, porque en el transcurso no había una respuesta, ¿no? Se dio el examen, luego plantearon una fecha para la publicación de resultados, esto se iba postergando porque aún no se solucionaba este problema, ¿no? En ese sentido, por estas irregularidades, ¿no?, se vieron afectados estos chicos. Ya luego en febrero es cuando se publica esta resolución en la que dice que solo se van a financiar 5.184 becas, ¿no? Entonces, nosotros al ver esta situación y cuántos jóvenes no han dado el examen, o sea, cuántos están siendo afectados. Es por ello que nosotros hemos decidido interponer esta acción de amparo contra el gobierno, ¿no? Principalmente.
0: Ahora, para entender un poco y explicarles a nuestros oyentes y televidentes, ustedes forman parte de una asociación que se llama Ius Matria Cori.
4: Uh-huh. Sí.
0: ¿Qué significa?
4: Claro, buenas noches.
0: ¿Qué tal?
4: Muchas gracias, Carla. Nosotras formamos parte de una asociación estudiantil conformada por 10 estudiantes. Todas somos mujeres y todas somos beneficiarias de la convocatoria 2023-2 de Beca 18. De las diferentes modalidades, contamos con compañeras de la modalidad de repared, modalidad ordinaria, entre otras. Ius Matria Cori significa mujeres de oro en el derecho. Y bien, como les comentaba, nosotras, todas nuestras integrantes somos beneficiarias de Beca 18, por lo que hemos decidido acceder a interponer esta demanda de amparo mediante interés difuso.
0: Porque
4: sabemos de primera mano cuánto sacrificio hay detrás de para acceder a estas becas, y sabemos que para muchas esta Beca 18 representa la única oportunidad de acceder a la educación superior.
0: Ahora, justamente para que los oyentes entiendan, ¿les cambió la vida Beca 18 y por eso están ayudando a estos jóvenes que la han perdido?
5: Exactamente. Beca 18 tiene un eslogan que dice beca que transforma vidas, y en efecto nosotros nos transformó la vida, nos ayudó en situaciones que necesitábamos, nos ayudó en nuestra educación superior, y nosotros estamos aquí porque pedimos lo mismo para los jóvenes que han perdido esta oportunidad, que si bien es cierto se están dando 5.184 becas, pero y los 15.000 jóvenes que quedan, su proyecto de vida, las esperanzas que tienen, los testimonios. Realmente es preocupante ver cómo el Estado se hace de la vista gorda y no está preocupándose por financiar lo que inicialmente se había prometido, que eran 20.000 becas.
0: Queremos conocer sus historias. A ti, por ejemplo, ¿cómo te cambió la vida?
4: En realidad,
0: Alexa, ¿no?
4: Alexa. Es como un sueño. Uh-huh. ¿Por qué? Hubieron muchas semanas de frustración porque en casa las condiciones económicas no son las mejores, y cada una de nosotras nos hemos esforzado a lo largo de todo el camino educativo, primario, secundario, por de alguna forma resaltar. Porque esta beca, recordemos, es para jóvenes talentos, porque hay requisitos en cuanto a lo académico. Entonces, en casa existía, como le comentaba, una frustración de no poder acceder a una educación superior por los escasos recursos económicos. Entonces, Beca 18 para mí representa esa única esperanza de poder ser la primera generación de mi familia de acceder a la educación superior.
0: ¿Y lo logras?
4: Y lo logré. Y quiero que esos 15.000 jóvenes también tengan la misma oportunidad que yo he podido tener, porque en primer momento se prometió esas 20.000 becas.
0: Carla, ¿tú cómo te cambió la vida?
5: Bueno, yo soy de Cajamarca, ¿no? Y soy también, al igual que mi compañera, la primera generación de mi familia, ¿no?, que puede acceder a la universidad. De alguna forma este programa no te genera una expectativa de que si te esfuerzas, de que si logras obtener buenas calificaciones, vas a poder acceder a esta beca que va a poder darte la oportunidad de llevar tus estudios profesionales, ¿no? Entonces, en base a ello, pues yo, para mí fue el único medio de poder acceder a la educación universitaria, ¿no? Entonces, di ese examen, me preparé, ¿no? Al igual que estos chicos que lo han hecho, ¿no? Con esa finalidad de poder.
0: ¿Cuánto tiempo te quemaste las pestañas?
5: Todo el colegio, porque
0: todo el colegio.
5: Exacto, porque tienes que mantener buenas calificaciones, bueno, ¿no?
0: Desde primaria.
5: Desde secundaria. Exacto. Entonces, secundaria. Y ya en los dos últimos años, sobre todo, ¿no? Porque sabes que vas a dar ese examen, entonces te preparas, estudias, ¿no? Con la finalidad, pues, de aprobar, ¿no? Y porque son muchos jóvenes que postulan, ¿no? Para poder acceder a esta educación, porque sabemos cómo está nuestro país, ¿no?
0: Y es que dura la.
5: Sí, que es muy dura, exacto. Y sobre todo la precarización de la educación universitaria, ¿no? Estamos viendo lo que está pasando en San Marcos, en Católica, en las universidades del centro del país, ¿no? Entonces, ver este desfinanciamiento de Beca 18, pues, me parece muy grave, ¿no? Y ver cómo el Estado prescinde de estos derechos, pues, es un mensaje muy, muy duro y grave que se le está transmitiendo, ¿no?
0: Belén, ¿tú, por ejemplo?
4: A mí me ha permitido realizar lo que vendría a ser la vocación, ¿no? Me ha permitido, me ha abierto muchas puertas Beca 18, y como decían mis compañeras, uno desde tercero de secundaria tiene que prepararse, tiene que ser el mejor, tiene que tener buenas calificaciones, y todo eso cuenta para poder dar tu examen de preselección, para que seas seleccionado. Y bueno, en nuestra convocatoria eran 5,000 becas inicialmente, lo cual lo convirtió un poco en una situación un poco más complicada, ¿no? Pero aún así, cuando yo vi el resultado de seleccionada, realmente me sentí muy feliz porque sabía que podía ayudar a mi familia, podía ayudar a mi mamá y todo ello.
0: ¿Y qué beneficios? ¿Se te llenan los ojos de lágrimas? A mí también. Y digamos, ¿qué beneficios le da la beca 18, además de los estudios, por
6: exitosa.
0: Supuesto? ¿Cuál es el acompañamiento?
4: Nos dan una subvención mensual. Que nos ayuda a cubrir nuestros pasajes, nuestra comida, tal vez algún material de estudio.
0: ¿Qué carreras estudiaron? Las tres son de derecho, ¿no?
4: Las tres somos de derecho.
0: Es más, las 10 son de derecho, ¿no?
4: Las 10
0: son, sí. O sea, son 10 mujeres empoderadas de derecho. Hoy no me quisiera enfrentar con ustedes. Pero y están ejerciendo todas. O están terminando de estudiar, me parece, ¿no?
4: Nos encontramos en la universidad.
0: Todavía.
4: Sí, exactamente.
0: ¿Y practicando?
4: Algunas.
0: Pero no han perdido el beneficio de beca.
4: No.
0: Todavía, o sea, ustedes no han sido involucradas, digamos, dentro de este proceso.
4: No, exacto. Porque quienes se encuentran en riesgo son la nueva convocatoria. De alguna forma, para aquellos que ya están en el proceso de la universidad, ya estudiando, no se han visto afectados.
0: Ahora, como buenas abogadas, ustedes se juntaron mujeres además poderosas, empoderadas. ¿Y qué es lo que han presentado, digamos, a nivel? Ustedes están justo comentando al principio que han presentado un recurso precisamente a favor de estos chicos que están perdiendo este beneficio, ¿no es cierto? ¿En qué consiste? ¿Qué le están pidiendo al Estado?
5: Bien, es una acción de amparo, ¿no? En la cual nosotros le pedimos al juez que obliga al Estado a financiar las 20,000 becas que se han ofrecido y con la cual se ha lanzado esta convocatoria. También estamos pidiendo que se declare la nulidad de la resolución 033, en la cual establece que solo se van a financiar 5,000 becas, ¿no?
0: Claro, que aplique.
5: Exacto, y también que se exhorte al Ministerio de Economía, pues, a que emite estas partidas presupuestarias, ¿no? De manera oportuna, para que no se vuelva a pasar por una situación como esta en convocatorias posteriores, ¿no? En ese sentido, pues, nosotros queremos que se nos haga justicia, ¿no? Que se garantice a estos chicos sus becas y que puedan realmente acceder a la educación superior.
0: Y como buenas abogadas, explíquenos, por favor, en qué consiste el proceso. Es decir, ustedes han presentado esta acción de amparo, cuánto tiempo va a pasar, cómo va a seguir el proceso.
4: Estamos esperando una respuesta por parte de PRONAVEC, tal vez, ¿no? Que se comunique con nosotros, realizar, bueno, como recién hemos presentado esta demanda de acción de amparo el día viernes, tiene un día hábil en sí, y entonces nosotras lo que estamos esperando es que pase todo ello y que luego se pueda llegar a una audiencia y que el juez pueda permitir, ¿no? Que se den las 20,000 becas a los jóvenes que necesitan de ello.
0: ¿Qué fue? A favor de
4: sí, claro, definitivamente. ¿No?
0: Pero ¿cuánto tiempo tienen que esperar? De hecho, que ha pasado un día hábil, pero ¿cuánto es por ley lo que tienen que esperar? ¿Hay topes o no?
4: Estimamos un par de meses, porque sabemos que la cantidad
0: de carga procesal.
4: De carga, sí, procesal es muy numerosa. Entonces, la verdad, estamos a la expectativa. Uh-huh. Nuestra primera La primera buena noticia, se podría decir, es que esta demanda sea admitida, ¿no? Y uh-huh. podamos dar continuidad al proceso.
0: Ahora, chicas, ustedes lo han hecho en coordinación con los estudiantes que de alguna manera están perjudicados, ¿o lo han hecho por voluntad propia como una iniciativa de su organización?
4: Claro, nosotras, como le comentaba, nos hemos involucrado en la demanda, algunas como demandantes, por interés difuso. Sin embargo, hemos logrado contactar con postulantes en esta convocatoria. Una de ellas pertenece a una comunidad nativa, uno de ellos pertenece a una comunidad campesina, y hemos también incluido a postulantes que ya han sido, o sea, que han sido declarados preseleccionados, pero también hemos tomado la decisión de incluir a algunas personitas que no han sido declaradas preseleccionadas. Esto debido a que la selección del número de preseleccionados siempre iba proporcional al número de becas otorgadas. Es decir, por ejemplo, si se iban a destinar para esta convocatoria 2026 20.000 becas, el número de preseleccionados debió ser aproximadamente rondando 30.000. Sin embargo, son aproximadamente 16.000. Es decir, que garantiza que dentro de ese rango no pude estar yo. Entonces, su derecho a la educación también para ellos hemos considerado que ha sido vulnerado.
0: Han revisado bien el caso, ¿no?
4: Sí.
0: Han revisado. ¿Cuánto tiempo han pensado presentar justamente esta demanda?
4: De hecho, desde fines del año 2025, nos mantuvimos a la expectativa, porque había mucha incertidumbre respecto al caso, ¿no? Uh-huh. Por ejemplo, algo usual en convocatorias anteriores era de que se lance la convocatoria y ahí mismo las bases, donde figura el número de becas, las reglas, y en esta convocatoria eso fue, no se dio el debido procedimiento, ¿no? Okay. Entonces, por ahí nuestras expectativas, y fines del año pasado nos animamos y acá estamos.
0: Muy bien, muchísimas gracias, chicas, la verdad, mis felicitaciones por ser mujeres empoderadas, estudiantes que saben lo que quieren, y mucha suerte en el proceso, la verdad, porque es bastante solidario, sin duda. Hemos estado conversando con Carla Mejía, Alexa Fernández y Belén González, las tres estudiantes beneficiarias de la beca 18, que acaban de presentar un recurso a favor de los alumnos que se quedaron sin la beca de la convocatoria de este último año. Vamos a hacer una pausa, regresamos.
6: Excelente.

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0: Temperatura en Lima, 23 grados. Piura, 29. Trujillo, 23 grados. 8 y 31 de la noche. En Cercado de Lima, cientos de comerciantes iniciaron de manera anticipada la campaña de venta de productos por el Día del Padre, ofreciendo ropa, perfumes, accesorios y diversos regalos para esta celebración. Exitosa dio a conocer los precios y las preferencias por los ciudadanos.
1: Tienes esos modelos así para papá, lo que es el platito, la cuchara, o si no, tienes también de equipos.
2: Los precios, mira, tienes desde los 8 soles por mayor, o tienes así desde los más económicos a 7.50. Los estuches tienes desde los más económicos, que es de los 6.50. En el Girón Cusco, 6.26, interior 109B.
0: Y luego de que la Contraloría determinara que 10 funcionarios, incluidos Piero Corbeto, tendrían responsabilidad en diversas irregularidades durante el proceso electoral, el abogado penalista Andy Carrión consideró que este informe agrava la situación de los investigados. Además, agregó que afianza la hipótesis fiscal sobre las deficiencias logísticas durante las elecciones.
3: Sí, el agravamiento, desde mi perspectiva, lo entiendo desde que está afianzando la hipótesis de la fiscalía, afianzando en el sentido de que no solamente son irregularidades respecto al direccionamiento que advirtió la fiscalía desde afuera, sino que ya ahora internamente, ya al tener la Contraloría un informe de esta naturaleza, está describiendo cuáles son las irregularidades de manera concreta que se han producido, Carla, no solamente desde la elaboración de los términos de referencia, que es claramente lo que señala la Contraloría, sino...
0: Además, Andy Carrión consideró que el Jurado Nacional de Elecciones tiene absolutamente responsabilidad sobre las irregularidades durante el proceso electoral de la primera vuelta. Agregó que la entidad debe ser incluida durante el proceso disciplinario iniciado por la Contraloría.
3: Yo creo que aquí Roberto Bornau tiene absoluta responsabilidad. Ojo que tuvieron 50.000 supervisores, Carla, eso no es baladí. ¿No le informaron los supervisores a tiempo de las irregularidades, de la tardanza en la repartición, de la forma en la que contrataban? Porque además la Contraloría, ojo, emitió también otro informe previo. Este es un informe posterior a la sucesión de hechos del día de las elecciones. Pero el jurado...
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0: informamos y opinamos, y justamente por estar preocupados o entretenidos por saber por quiénes vamos a votar, cómo viene la campaña, quiénes van al Senado, quiénes van a la Cámara de Diputados, quién será el próximo presidente, seguimos con el anterior gestión paralizada, porque claro, como es una gestión nueva, se puede decir, parece ser nos están tomando las decisiones que se pactaron incluso hace pocos meses atrás. Y esto tiene que ver con el tema que vamos a abordar el día de hoy, porque pobladores de Ayaviri están bloqueando la vía Juliaca-Cusco como protesta, exigiendo una remediación de la cuenca Yayimayo, es decir, contaminación, señores. Pero no es un tema de hace un año, ¿no? Las conversaciones tienen un año, pero la problemática tiene 15. Y está afectando, por supuesto, como siempre, a los niños, que son los más vulnerables. Bueno, esta noche estamos con Rosel Mamani, alcalde provincial de Melgar, Edwin Díaz, alcalde distrital de Yayi, y Yolanda Arela Surco, alcaldesa distrital de Umachiri. Todos estos distritos contaminados, involucrados en esta contaminación. Muy buenas noches a los tres y muchísimas gracias por venir.
1: Muy buenas noches.
0: Vamos a dividir los temas, porque más o menos ustedes se lo han dividido, pero para poner el concepto claro para nuestros oyentes y televidentes, cuéntenos cuál es la problemática.
1: Muy buenas noches, Carla, y muy agradecido con Exitosa, y sobre todo también nosotros identificados con nuestra población, que en este momento se encuentra en medida de protesta en nuestra provincia de Melgar, dado el hecho que la afectación alcanza los cuatro distritos, Ayaviri, Cupi, Yayi y Umachiri, sin contar los demás distritos que también tienen afectaciones, que al momento están evaluando también sumarse a la medida de lucha.
0: Ahora, primero, para saber cómo están siendo contaminados, por quiénes están siendo contaminados y desde cuándo.
1: En efecto, quiero indicar que Por más de 15 años aproximadamente, la minera Arasizac entonces, y ahora Aruntanizac, ha efectuado operaciones mineras con autorización del Ministerio de Energía y Minas. Uh-huh. Ha sido una minera formal que lastimosamente, de manera irresponsable, ha contaminado directamente a la cuenca de Ayimayo. Recordemos que venimos de la capital ganadera del Perú. Ese título llevamos nosotros. Uh-huh. Y entonces nuestra actividad puntual, principal, siempre ha sido la agricultura y la ganadería. Desde esa fecha, al momento, esta minera tiene lastimosamente abandonadas sus actividades y por tanto los lixiviados vienen invirtiéndose directamente al río Yayimayo. Eso ha generado la elaboración de un plan de acción que dentro de sus actividades se ha generado acciones de remediación. En ello, en el año 2023, nosotros al iniciar la gestión hemos estado efectuando el seguimiento, el reclamo de la acción inmediata en la cuenca de Ayimayo. Eso hace de que en el año 2024 recién nos escuchen y nos prometan 10 millones para iniciar acciones de mitigación ambiental en la cuenca de Ayimayo. Sin embargo, al no cumplirse eso, en enero del año 2025, el ministro Montero baja a la ciudad de Ayaviri al comunicar nosotros también la posibilidad de una medida de lucha, y se compromete 61.5 millones para iniciar con acciones de remediación, la misma que se materializa con este proyecto de ley alcanzado por el Ministerio de Energía y Minas en fecha 11 de junio del año 2025. El proyecto de ley es 11.538/2024-PE. Este proyecto de ley titula Ley que establece disposiciones en materia económica para que el Ministerio de Energía y Minas cuente con el financiamiento para encargar la ejecución de medidas de mitigación ambiental por el peligro inminente y riesgos de desastres derivados del incumplimiento de planes de cierres de minas.
0: ¿Cuáles eran esas acciones de mitigación? ¿Qué es lo que tenían que hacer?
1: Puntualmente, implementar una planta de tratamiento y a la misma vez pozas de sedimentación, entre otros, a lo largo del río Yayimayo, dado el hecho que los lixiviados, la coloración, ha alcanzado de sobremanera a todos los distritos. Y para ello hemos tenido diversas reuniones, y acá tengo documentos que acreditan el seguimiento nuestro, que finalmente aterriza en un incumplimiento hasta la fecha. Y debo indicar además que parte de esta mitigación implica pues poner a buen recaudo la salud de las personas. Uh-huh. Y en ello nosotros hemos avanzado el proyecto de inversión pública de ampliación y mejoramiento de agua potable para Yariri. ¿Por qué? Porque este río no solamente irriga a los pastizales y beneficia a la ganadería y la agricultura, sino también de este mismo río nosotros estamos consumiendo agua. Y entonces es importante poner a recaudo la buena salud de las personas, y en este momento el proyecto de agua potable para Yaviri se encuentra a puertas de ser aprobado en el Ministerio de Vivienda, que es parte de la mesa técnica de la cuenca de Añimayo y forma parte además del plan de acción propuesto de hace entonces y que a la fecha está siendo incumplida.
0: Pero en conclusión no tienen ni un centavo para aplicar el plan que les prometieron hace un año.
1: Ningún centavo. Es más, debo indicar que Energía y Minas ha ejecutado los fondos de garantía de esta minera, que representa por encima de los 10 millones de dólares. La misma que no ha sido invertido en acciones de contaminación ni en cierre de minas en absoluto en la cuenca de Añimayo. Por eso solicitamos de que el Ministerio de Energía y Minas pueda honrar con su palabra. El señor ministro de hoy, de esta fecha actual,

0: En el marco de las competencias de la Comisión de Presupuesto y Cuenta General de la República, solicita a su despacho se sirva remitir información actualizada correspondiente al proyecto de ley 11.538-2024, proyecto tal, con la finalidad a efectos de determinar si el sector que usted dirige reafirma el contenido de la propuesta, así como el financiamiento. O sea, si el año pasado el MINEM ha enviado un proyecto de ley, ahora le están solicitando que se ratifique en ese proyecto de ley, pero a la misma vez asegure el presupuesto.
1: ¿Hay plata o no hay plata? Les han dicho.
0: Y ahora nos dicen que no hay plata, pero mira, en enero nos han indicado que hay recursos, en febrero nos han indicado que hay recursos, en mayo nos han indicado que hay recursos y finalmente nosotros hemos indicado a nuestra población que este recurso se va a invertir. Pero cuando venimos acá, hoy nos hacen quedar con algunas mentiras ante nuestra población.
1: ¿Los han recibido ahora que han venido?
0: Lastimosamente, el señor ministro no nos ha recibido. Sin embargo, la Oficina de Gestión Social ha indicado que haría las gestiones necesarias para que nos puedan recibir, pero no entendemos de por qué no se responde a este documento, no entendemos de por qué no se inicia a efectuar las acciones de mitigación y por qué no se inicia los términos de referencia que tantas veces lo han tocado y a la misma vez de solicitar de que el ministro pueda honrar su palabra, también visite un alto comisionado a nuestra provincia a poder explicar y honrar su palabra y a la misma vez los candidatos presidenciales hoy tengan en su agenda esta problemática de la cuenca de Ayimayo, porque si queremos recuperar puntualmente... Muchas gracias.
1: No, alcalde, está bien, pero quería darle también el pase a la alcaldesa Yolanda Arela Surco, porque quiero saber cómo se encuentran en salud los chicos, porque usted mismo ha mencionado que utilizan el agua para beberla, no solamente para la ganadería ni para su agricultura, sino para uso común. Alcaldesa, bienvenida. Cuéntenos un poco cuál es la situación.
2: Bien.
1: Diaria, digamos, el día a día, ¿no?
2: Ante todo, mi estimada Carla, tenga usted muy buenas noches. Buenas noches también a los oyentes, ¿no? De Radio Exitosa. También, hermanos alcaldes. En principal, yo quisiera hablar, ¿no?, de la salud de los niños, ¿no? Bueno, nosotros vivimos en carne propia la contaminación. Yo vivo en el medio rural. Regamos con esa agua de color ya amarillo, cambia de color cada día. A veces está de verde, entonces...
1: ¿Normalmente qué color es el agua ahí en la zona?
2: Debería de ser cristalina, pero no es. Con la contaminación cambió de color, ¿no? Por no decirlo, es un río muerto. Ya no hay ni peces, no hay nada. Entonces, yo quisiera incidir en el tema de los niños, que se ha hecho tamizajes a los niños en edad escolar. Entonces, ellos presentan de 10 niños que se ha hecho el tamizaje, 9 niños presentan metales pesados en la sangre, como al mercurio, arsénico, plomo, ¿no? Entonces, mi estimada, es un tema muy preocupante, ¿no?
1: ¿Y eso cómo se traduce, por ejemplo, en la salud de los niños? ¿Cómo sabemos que están enfermos? ¿Qué es lo que tienen? ¿Qué presentan?
2: Ellos presentan sus signos y síntomas, ¿no? En la noche, por ejemplo, ellos presentan el síntoma de sangrado por hemorragia, ¿no? Por la nariz, ¿no? Entonces... ya no hay esa concentración, ¿no? En el estudio también viene relacionado, como consumen una agua contaminada, presentan también anemia, ¿no?
1: Claro, están intoxicados.
2: Claro, sí.
1: Y es justo lo que le iba a decir, y la alimentación, digamos, si toman el agua contaminada, si están rodeados del agua contaminada, ¿necesitan algo especial? Digamos, las autoridades de salud, ¿qué les han recomendado?
2: Sí, es por eso, mi estimada, yo hago un llamado, ¿no?, al ministro de salud, que cómo va a ser el futuro de nuestros niños, ¿no?, de Melgar, que prácticamente tienen metales pesados en la sangre, ¿no?
1: Y a la hora de estudiar, ¿cómo reaccionan ellos? ¿Estudian normal o tienen sueño? Porque generalmente pasa eso cuando están intoxicados con metales pesados, ¿no?
2: Sí, conversar, ¿no?, con los padres de familia, porque ellos están cerca de ellos, pero nos indican que en el salón, así, ¿no?, les da sueño. O sea, ya no es normal en el estudio, ¿no?
1: Alcalde, usted también, cuéntenos un poco la situación del día a día por la contaminación.
3: Sí, muy buenas noches, Carla. Un saludo cordial. Edwin Díaz, alcalde distrito de Yali. Bueno, y primeramente también quiero saludar desde este espacio a los hermanos que están en pie de lucha allí en la cuenca de Ayimayo. En verdad, yo quiero hacer algo específico.

0: El día de hoy estamos los tres alcaldes, ausente nuestro alcalde de Cupi, que está también un poco mal de salud. Uh-huh. Entendamos que también la salud es también muy importante. La cuenca de Yalimayo hace 15 años viene siendo contaminado. Se ha trabajado bastantes mesas de trabajo, más de 12 mesas de trabajo. Se ha identificado a la gente contaminador, se ha hecho un plan de acción. Ese plan de acción prácticamente consta de tres ejes. Uno es ambiente, minería, salud y desarrollo sostenible, que a la fecha también, el año pasado, todavía en la vigencia de la mesa de trabajo, se ha estado actualizando, porque desde el 2019 se ha aprobado un plan de acción, una medida de lucha que ha emprendido la cuenca de Yalimayo. Y por eso es que decimos que el Ejecutivo pues no está cumpliendo, ¿no?, con todos sus compromisos que tiene. Uh-huh. Y la verdad, manifestado nuestro alcalde provincial y la alcaldesa, son preocupantes y alarmantes los índices que tenemos ahí, de más que todo el tema de la salud, que es muy importante ahora.
1: ¿Cuántas personas hay en la zona aproximadamente?
0: Mira, yo soy alcalde distrito de Yali y ahí tengo una población de 4.500 a 5.000 pobladores. Uh-huh. Humachiri es más grande que Yali, por lo menos alberga unos 7.000, 8.000 pobladores. Cupi lo propio, unos 4.000 pobladores, y la provincia con unos 22.000 a 23.000 habitantes. Uh-huh. Uh-huh. Y lo más preocupante de todo esto es la provincia de Melgar, que consume agua de ese río, ¿no? Y justamente el alcalde mencionaba el tema de agua potable, el proyecto que está, la UG21 que está en vivienda, ¿no? Uh-huh. Nosotros que hemos estado exigiendo, y por eso es esta medida de lucha. Y lo otro,
1: ¿no les pusieron la primera tubería hace poco?
0: No.
2: Eso fue en Juliaca.
0: Y lo otro más importante es el recurso hídrico de la cuenca de Yalimayo, que hoy venimos a exigir a que cumpla Energía y Minas los 61.5 millones que es para poder implementar la planta de tratamiento de aguas ácidas. Uh-huh. Ahora nos dice Energía y Minas que ese recurso ya no está. Entonces esa es la indignación de la población, de nosotros como autoridades, y desde aquí al Ejecutivo nosotros llamamos a que nos puedan atender. El día de hoy nos hemos acercado a Energía y Minas, prácticamente el ministro no nos ha atendido. Uh-huh. Y nosotros tenemos que sopesar esta situación por nuestra población.
1: Ahora, entonces, han decidido bloquear la vía Juliaca-Cusco. Ya está bloqueada.
0: Sí, mira, yo le cuento a usted que yo he sido también más antes dirigente, y bueno, se ha logrado bastantes aspectos ahí, pero lamentablemente quedó esta contaminación, ¿no? Que la verdad sopesa hasta estos días y no se da una solución. Lamentablemente, Energía y Minas ha dado ese permiso para que pueda operar esta mina.
2: ¡Exitosa! Okay. Alcalde,
1: pero cuéntenos un poco, porque dice que venimos con este problema hace 15 años, entre reuniones y mesas de trabajo. ¿Cómo empezó la contaminación? ¿No hubo un convenio por parte de la minera y digamos, las poblaciones que estaban a los alrededores y el Estado para fiscalizar que no se vieran afectadas las comunidades de los alrededores?
2: Fíjese, en efecto, o sea, la operación minera es en una provincia vecina al nuestra. Uh-huh. Por tanto, incluso en el canon no hemos sido tan beneficiados que digamos, nunca hemos tenido convenios marcos en absoluto, pero hemos sido uno de los primeros pueblos en poder exigir la fiscalización permanente. Y existen fiscalizaciones, en efecto, UEFA ha multado una infinidad de veces de manera administrativa a esta empresa, y lastimosamente la normativa en nuestro país a nivel minero en las actividades extractivas no es tan garantista que digamos, los procesos demoran, y eso hace de que ciertamente las sanciones hayan quedado en temas administrativos y otros judicializados. Okay. Y en el tiempo no ejecutados.
1: ¿Y quién cree que tiene, digamos, la propuesta que les convence más, digamos, ya que estamos en elecciones y por eso no se están dando ningún tipo de decisiones hasta el momento, ¿no? Hasta que haya cambio de gobierno.
2: La verdad nos preocupa. Uh-huh. Ninguno ha tocado la problemática de la cuenca de Yalimayo, que puntualmente consideramos que es importante. Uh-huh. Si necesitamos recuperar la confianza de la población en actividades extractivas, necesitamos remediar e implementar acciones de remediación en los espacios en los cuales existe pasivos ambientales, como es el caso de la cuenca de Yalimayo. Y si no tocamos esa parte, que queramos o no, es doloroso hablar, pues seguiremos teniendo oposición en el uh-huh. país a este tipo de actividades que tanto el país indica que es uno de los soportes en materia económica.
1: Muy bien, muchísimas gracias a los tres por haber venido para acá a hacer el esfuerzo, por supuesto. Rosel Mamani, alcalde provincial de Melgar, Edwin Díaz, alcalde distrital de Yayi, y Yolanda Arela Surco, alcaldesa distrital de Humachiri. Muchísimas gracias.
2: Sí, solamente quería incidir en algo rapidito. Mi pueblo ha manifestado radicalizar su medida de lucha en cuanto no exista solución y se honre la palabra de los señores ministros y no haya recursos para implementar acciones de remediación y puntualmente no se inicie la ejecución del proyecto Agua Potable para Yaviri.
1: ¿Qué es radicalizar? ¿Violencia?
2: No necesariamente violencia, sino el tiempo de protesta que consideramos es importante dar a conocer a nuestro país. Y así lo hemos hecho a todos los ministerios.
1: Muy bien, alcalde, lo tenemos que dejar. Muchísimas gracias, los dejamos porque nos tenemos que ir a Pachacamac con Karen Santillán, que nos trae más información. Adelante, Karen.
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1: Carla, muy buenas noches. Información en vivo. Y en estos momentos estamos en Manchay, donde el candidato a la presidencia de la República por Juntos por el Perú, Roberto Sánchez,
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1: acaba de brindar un pequeño mitin tras reunirse con dirigentes vecinales de esta zona. Se nos ha señalado que va a brindar declaraciones a los medios de comunicación. La convocatoria, Carla, estaba pauteada para las 4:30 de la tarde. Sin embargo, el candidato ha llegado a las 7:30 de la noche. Está acompañado por Brígida Kuro, quien sería la vicepresidenta de nuestro país. Vemos también ahí a Mercedes Castillo. Se acerca el candidato de Juntos por el Perú, Roberto Sánchez. Vamos a escucharlo.
4: Ya conversó con el equipo legal sobre la denuncia al señor Miki Torres. ¿Por qué lo va a denunciar y a quién?
5: Mire, yo preferiría que sea el propio equipo legal que mañana, primera hora del día, va a ser presentado,
3: ¿no?
5: Y esperaría que allí sea el detalle legal de a quienes directamente se está denunciando, pero son a varias personas presuntamente y aquellos que resulten fruto de la investigación. Mañana en la mañana.
6: Buenas noches. Ha manifestado que le va a decir sus verdades a Keiko Fujimori el domingo. ¿Qué está planeando exactamente? ¿Qué verdades?
5: Las verdades políticas que todo el Perú sabe. Es un debate político.
6: ¿Teme de repente que va a ser de ida y vuelta el debate?
5: ¿Perdón?
6: ¿Teme que va a ser de ida y vuelta? Ella también le va a responder.
5: Perfecto. Estamos preparados para ese ida y vuelta. El debate es así, que sea respetuoso, directo, claro, contundente.
6: Candidato, ha presentado un habeas corpus usted para anular el control de acusación.
5: No,
6: ¿qué
5: no
6: puede decir al respecto? ¿Para aclararlo entonces?
5: No. Yo voy a ir a la citación y me someto y estoy tranquilo con eso. Yo no he presentado ningún habeas corpus, en absoluto.
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5: No.
7: Llegar a un consenso si es que se mantiene la economía, esto refiriéndose al señor Velarde. Sin embargo, antes usted daba un discurso totalmente contrario. ¿Por qué el cambio de discurso en este momento de la campaña?
5: Sí, lo que pasa es que nosotros hemos llegado a esta segunda vuelta y por sí solos, con 14 senadores de 60, 32 diputados de 130, evidentemente que no tenemos la fuerza por sí solo para cambios en el legislativo y para los profundos cambios que el Perú está pidiendo. Entonces nosotros, por madurez política, sabemos bien de que ahora que hemos confluido en un frente político y tenemos varias fuerzas políticas discutiendo ahora ya no solamente la propuesta de Juntos, sino de un bloque donde aspiramos a tener mayoría política, mayor presencia que en coalición para senadores y para diputados. Entonces hemos entendido que pues los actores y algunos agentes de la política peruana quieren la continuidad del señor Velarde. Nosotros hemos dicho que respetamos la autonomía del Banco Central de la Reserva, que está vigente desde el año 79. La estabilidad macroeconómica es una política de Estado. Eso no se puede cambiar. Pero si allí ahora hay que mantener la estabilidad y el equipo político meritocrático que conduce el señor Velarde. Ha dicho él que él puede conversar, nosotros también, porque se trata de hacer los esfuerzos para darle la tranquilidad y la estabilidad que el Perú necesita.
6: ¿Consenso con los demás grupos políticos?
1: ¿Ha tenido consenso con otros grupos políticos, candidato?
5: El diálogo ha sido con varias fuerzas políticas y mañana un nuevo partido se va a expresar también públicamente ya con el respaldo que hemos logrado. evidentemente el consenso. ¿Cuál es el consenso que queremos? Número uno, la fuerza suficiente para derogar las leyes pro crimen. Solos no podemos. Número dos, la fuerza suficiente para parar este caos, este desorden generado por la pataleta fujimorista. ¿No es cierto? Que solamente piensa en vacar y vacar y vacar. Tenemos que parar para tener un gobierno de 5 años, gane quien gane.
8: El señor Fernando Rospigliosi ha calificado de
3: exitosa
8: esta denuncia anunciada por Juntos por el Perú contra Miguel Torres.
1: Agradecemos a nuestra compañera por esta información. Y bueno, lo que ha mencionado Roberto Sánchez es que mañana se dará a conocer la información respecto a las denuncias o a la denuncia que se le haría a Miki y Torres. Hacemos una pausa, volvemos.
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0: La hora en exitosa. 8:57 p.m. Radio Exitosa en Lima 95.5.
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0: Vamos entrando a la recta final de Informamos y Opinamos y nuevamente regresamos a Manchay con Karen Santillán. Adelante, Karen.
1: Él viene a cooperar incondicionalmente. Cuando Antauro empezó también a hacer sus aportes, jamás dijo, yo quiero ser ministro, yo quiero un cargo, jamás. Como es la fórmula de todo lo que se han incorporado, el doctor Sinesio López, Oscar Dancourt, José de Chávez, Gustavo Guerra, Manco Sanconetti, Enrique Vicetti, ninguno viene porque saben que hoy tenemos que recuperar la senda democrática de estabilidad, de lucha contra la pobreza y derogatoria del pacto criminal y gobernar con una justicia de verdad que hoy no tenemos. Entonces yo dejo claramente sentado eso.
2: Señor Sánchez, ¿en todo caso quién recuerda?
3: Los agricultores han iniciado en el norte principalmente del país, los productores arroceros están solicitando múltiples pedidos. ¿Qué les propone usted en un eventual gobierno?
1: Sí, yo creo y sugeriría que en primer lugar hay que declarar en emergencia la producción agrícola del arroz, porque la sobreimportación hoy de productos asiáticos ha hecho que caiga gravemente el precio del arroz de nuestros productores arroceros. Y si bien es cierto, esas investigaciones, cuando la exportación en demasía daña, la importación daña el producto nacional, es Indecopi quien debe de hacer un estudio para ver en qué sentido está afectándose la producción nacional, para evaluar alternativas como, por ejemplo,
4: exitosa,
1: un salvataje, como por ejemplo, un precio refugio, como por ejemplo, también salvaguardas. La medida razonable, si están afectados, es pues apoyar a los agricultores. Incluso el Estado podría también adquirir ese excedente a precio justo para luego brindarlos a los programas sociales. No podemos abandonar a los agricultores arroceros. Está bienvenido el comercio, pero defendamos también la producción nacional. Esa será nuestra prioridad.
5: Gracias.
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0: Agradecemos a nuestra compañera entonces por brindarnos las declaraciones de Roberto Sánchez, quien se reúne con líderes en Manchay, rumbo también al debate de los próximos días con Keiko Fujimori. Entre algunas cosas que ha mencionado es que mañana darán información respecto a la denuncia contra Miki Torres por el tema de comploto. Y también sobre su reunión con distintos líderes políticos. Muy bien, vamos a dejar ese tema por el momento. Vamos a relajarnos ya. Vamos a dejar política un rato. Sí. Y nos vamos con Patitas Felices.
6: Nuestras mascotas son nuestra familia. Patitas Felices.
0: Llegó, ya está aquí el ronrón. Que me acaba de mandar una mirada fulminante, no entiendo por qué. ¿Qué pasó?
7: No, fulminante jamás.
0: Ay, ay, ay.
7: Con
0: ay,
7: esos
0: ay.
7: Ojos hermosos.
0: Ay, ay, ay.
7: Que no. Brillan en la luz. Bueno, no es luz, no, sí, no le. La luz es fluorescente.
0: Este señor ronrón. Sí. Bueno, acá tienes un farol enorme.
7: Oye, sí, no, acá brilla cualquier ojo.
0: Cualquier ojo brilla así, chiqui. Es que hasta verde.
7: La luz es tanta porche, tanta porche.
0: Oye, cuéntame, ¿cómo has estado?
7: Que muy, bien. Ahora, no, tuve un tema en la BT con un pacientito.
0: Exigimos una explicación.
7: Claro, encantado. Mira, es primera vez en la historia que me pasa. Tuve un tema con un paciente y lo cierto es que fue muy interesante y aleccionador, ¿ya?
0: ¿Por qué?
7: Porque este fue un tema con unos dueños que son médicos. Uh-huh. Y pudimos conversar sobre tratamiento, prognosis. Al final, lamentablemente, tuvimos que poner a descansar a la mascota. Pero a lo que voy es, pudimos conversar desde un punto de vista muy alturado. De verdad, los dueños, qué interesante conversar con personas que son no solo profesionales a carta cabal, los dos muy buenos, el doctor infectólogo, la doctora no sé cuál es su especialidad, pero la forma que tenían de hablar técnicamente con respeto, con altura, con nivel, entre profesionales de la ciencia de la salud, la verdad es que a mí me encantó. Ya lo había logrado sentir antes, uh-huh. ¿Ya? Porque de hecho muchas veces he visto mascotas de médicos y jamás van a venir a la clínica a decirme hay que hacer esto o hay aquello, no. Preguntan respeto, y dan opiniones, ¿no? Pero lo que me gustó mucho fue el cómo o sea, la forma que tuvieron de expresarse, la forma de entender, la forma de conversar,
0: de manejarse en una situación
7: no difícil. ¿Sabes qué? Realmente me han dejado esa sensación de que te das cuenta de que en este país hay grandes profesionales y que hay una esperanza de que las cosas mejoren en el futuro, sí. Siendo que los dos deben ser de Medata, o sea que estamos ya en nuestra plenitud de la profesión.
0: Viejitos.
7: No, qué viejitos, por favor. No, la plenitud de la profesión. Y dentro de una situación terrible, como es el fallecimiento de una mascota, poder acompañarlos, poder conversar, poder nutrirme de sus conocimientos y poder dar opiniones sobre lo que yo pensaba, científicamente hablando, para mí fue hermoso. Pero lo cierto es que tenía que darles el tiempo que merece todos los pacientes que veo. Entonces dije, pues llamé a Karencita y le dije, Karencita, mira, esto me va a tomar más tiempo de lo que yo pensaba, porque era un caso grave,
0: claro.
7: Y no voy a llegar. Y a mí no me gusta hacer las entrevistas por internet porque no salen igual, no sé. O sea, se ve un poco raro, no sé. Entonces Karencita, con su amabilidad conocida, me dijo, ya quédate por allá. No, mentira. Con cariño me dijo, Doc, no se preocupe, está bien.
0: Así estaba.
7: Sí, cringe, ¿no? Agarró y le dio distemper a la pobre. No, perdón, Karencita. Primera es la historia y última, espero.
0: Dice que ella es un chihuahua. Ella se
7: se cataloga como chihuahua.
0: Se cataloga como chihuahua.
7: Y mi compadre, ¿qué? ¿Bulldog? ¿Ah? No, mentira.
0: Él dice que es un osito cariñosito. Sí. Es que deberíamos enfocarlo para que la gente nos entienda, porque necesitamos diciendo estas cosas.
7: ¿Sabes a quién? No sé si lo llegaste a conocer, a Eduardo Juárez. ¿Lo conocías?
0: ¿Lo conocí?
7: No, otra radio. Ay, bueno, anteriormente. Sí. Muy conocido. Mi Rottweiler favorito.
0: Dicen que los papis de sus mascotas, de perros y gatos, se parecen, que en algún momento el perro y el humano
7: la mimetización ¿no? está ahí. Por eso es que tengo un Rottweiler musculoso.
5: Sí, claro.
0: Bueno, a mí la gente pierde la perspectiva de la vida también.
7: No, mentira, la broma. Pero
0: sí,
7: oye, ese podría ser el tema para el viernes, si te parece. La mimetización entre el dueño y su mascota, ¿te parece? Comportamiento. O sea,
0: Frida y yo nos parece.
7: Comportamiento y físicamente, claro. ¿Ya? ¿Qué te parece?
0: Ya, me parece perfecto.
7: Genial.
0: Ella no va a estar, o sea, que se va de vacaciones. ¿Qué? Karen nos deja hasta el lunes. Sí.
7: ¿Qué? ¿En época de debate te vas?
0: Sí.
7: ¿Cómo? Shh,
0: dice, no la dejes en evidencia. ¿Y puedo decir dónde te vas?
7: Oye, ¿cuál es?
8: Sí.
7: A ver.
0: No,
7: esta semana sí hay algo importante, pero ¿cuál es la chamba de un periodista?
0: ¿Qué? ¿Estar donde?
7: Eso me lo dijo un periodista.
0: Donde los cohetes revientan.
7: No.
0: ¿Qué?
7: No, con cariño.
8: Uy.
7: No, dime si es verdad o mentira, tú dime.
0: Habla.
7: La chamba de un periodista es hacer parecer que todos los días suceden cosas importantes, ¿sí o no? ¿O no?
0: Estás en el Perú, acá todo es importante. Dios mío. Señores, pasen cada uno a su cola para darle su coscorrón. Hay varios acá que te...
7: Por favor, a mí me gusta el golpe. Chicas.
0: Mazuca.
7: Es con cariño. Besito. Chicas.
0: Ya. Luego de haber pedido las explicaciones. Está indignada. Yo no sé, mira, en dónde te has metido.
7: Ay, Dios mío.
0: Ya estoy
7: al mismo nivel que María Tía hablando de la Católica, ¿no?
0: Uy, Dios mío, no, mejor no.
7: ¿Sabes qué es exalumno? Aldo es exalumno de Católica. Dice que cuando la gente lo veía, esto es cortito nomás, cuando los estudiantes lo veían, era como veían la carne hecha hombre, pues, ¿no? Y cuando empezaba a hablar ya le decían, ¡fuera!
0: Tan bonito que te veías. Pero ya no. Oye, ¿cómo hablan ustedes? Bien chismoso. Nos van a funar. ¿Cuál es el trabajo?
7: Los perros de trabajo.
0: Tan importantes son. Señores, ya saben, participen. 741-0955, 980-025-540. Agilicen esos deditos para poder llamarnos y escribirnos.
7: Así es. A ver, los perros de trabajo.
0: Dícese así.
7: Así es. Todas las razas de perros. Ajá. Eres una vez. Todas las razas de perros están hechas para algo. No hay ninguna que no tenga, que no sirva para nada. Ninguna.
0: Meramente decorativa.
7: No, bueno, sí. El perro faldero. ¿El perro faldero como cuál? El chihuahua. Claro. ¿Qué pasó?
0: Es que ya no te digo que.
7: Claro, un perro un perrito de pedestal, el que estar viéndolo, admirándolo, viendo su belleza. Claro.
0: Para que no lo golpee.
7: También existen los perros de protección, por ejemplo. ¿Cuáles podrían ser?
0: Un Rottweiler.
7: Un Rottweiler, por ejemplo. Un Doberman. Claro. También los perros de pelea. ¿Cómo cuáles?
0: Los Pitbull.
7: Los Bulldog inglés.
0: ¿Pues perdón? ¿Son de pelea?
7: Ese, fueron creados para eso.
0: No te creo.
7: Sí. Ay, mira, que ahí hay una historia interesante, ¿ah? El Bulldog inglés, que creo que todos conocemos porque el Bulldog inglés es una raza muy conocida en el Perú, muy extendida, mucha gente tiene, es un perro muy bonito, bueno, entre comillas, ¿no? Porque los dueños locutores del Bulldog inglés me dicen, mientras más feo, mejor, ¿no? Es como que mientras más carón, mientras más gordito, ¿no? Es que son bellos. Pero es un perro que fue creado en la Inglaterra moderna para ser un luchador contra toros.
0: ¿Cómo se va a pelear contra toro esa cosita?
7: Así es, era un perro de pelea. Y por eso es que es un perro que es prógnata de nacimiento.
0: ¿Es qué?
7: Prógnata de nacimiento. Prógnata es que la parte baja mandibular es muy larga. ¿Cómo? Ah, okay. Lo que le diríamos la caja registradora abierta, ¿no? Entonces es prógnata de nacimiento, es normal. No en demasía, pero es prógnata. Segundo, tiene displasia de cadera de nacimiento. Es normal en el bulldog inglés.
0: Ay, pobrecito.
7: Tercero, tiene un corazón grande para una capacidad respiratoria pequeña, porque es pechón, pero no tiene pulmones muy grandes. Cuarto, tiene problemas de tipo digestivo. Es un perrito que suele tener gases. Y gases hediondos, ¿ah? Sí. Después, es un perro ñato, un braquicéfalo.
0: Sí.
7: Entonces, es un perro que tiene varias condiciones de tipo genética.
0: Oye, pero un papá de bulldog gasta en medicina un montón.
7: Sí, claro.
0: Si tiene condiciones genéticas.
7: A ver, yo cuando veo los perritos bulldog inglés, bulldog francés...
0: Todos somos
7: no sé si te conté, pero en enero estuve en un curso en Estados Unidos y esta fue graciosísima. Había una sala completa solo para hablar de bulldog francés, porque está muy de moda allá. Y hay muchos. Entonces, los dueños, y el título de la charla era Oh my God, another Frenchie. O sea, oh Dios mío, otro Frenchie, no otro bulldog francés. Es que vienen con un montón de complicaciones. Eso no quiere decir que sean perros malos ni nada por el estilo. Son hermosos, pero vienen con ciertos problemitas que te van a llevar a que estés en el veterinario de forma constante.
0: Oye, quiero antes de que empieces a hablar, más.
7: Los 10 minutos que me tiro ahorita.
0: Más. Quiero mostrar al gatito que se llama Tiki.
7: Tiki.
0: Ahí está, mira, dice. Él es hincha de Exitosa y está listo para ver el programa. Saludos, doctor Rondón.
7: Tiki, fuerte abrazo, hermano.
0: Qué lindo,
7: me encanta, bien sentado viendo la tele, como tiene que ser.
0: Ahí está.
7: Les hice una promesa a los señores que estuvieron justo antes de que yo entrara. A los señores que venían de a Zángaro, me parece.
0: De Puno.
7: Exacto. Me preguntaron qué pasa con un perro que toma agua contaminada.
0: Ay, ¿verdad?
7: Entonces, que fue una pregunta muy interesante, ¿no? Depende con qué.
0: Arsénico.
7: Con arsénico, plomo o mineral pesado.
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7: Va a ser lo mismo que tenemos de problemas en un ser humano. Anemia con el tiempo, sí. Problemas hepáticos, problemas de...
0: la nariz.
7: Por supuesto, porque vas a tener problemas también en el fondo, en las mucosas. Uh-huh. Entonces el problema es muy serio, muy complejo. Hay que recordar que el agua contaminada no debe ser bebida. Uh-huh. Tienes que tratarla previamente.
0: Claro, pero no tienen pues planta de tratamiento, porque están fregados.
7: Hay un montón de problemas, ¿no? Pero a lo que voy es, hay que impedir, obviamente para los humanos es lo mismo, impedir utilizar el agua donde hay contaminante. Segundo, esa agua con contaminante no puede llegar a regar el sembradío, porque esos vegetales van a recibir ese producto contaminante y llega a tu mesa, a pesar de que hayas lavado bien todos esos productos, porque ya están dentro de las, de las, de las plantas.
0: Y el ganado.
7: Igualito. Cárnico, leche, todo tipo de subproducto va a llegar con algún tipo de contaminante. Por eso es que se recomienda, bueno, primero no contamines, pues no, obvio. Pero segundo, es si es que hay una fuente contaminante, retirar de la zona, toda la zona productiva. ¡Exitosa! No puede haber ningún tipo de contaminación cercana, porque va a haber un problema, primero con la salud de los animales, segundo con la salud del humano. Y no solo desde el punto de vista de ingesta, sino por el hecho de que si tienes una mascota que está todo el tiempo en un lugar contaminante, se va a enfermar con mayor frecuencia. Claro. Y segundo, ellos comparten la vida con nosotros. Entonces, el perro, y vamos al tema del día de hoy, un perro, y más en las zonas altoandinas. Bueno, yo diría en todo el Perú, pero vamos a centrarnos en zonas altoandinas. No solo son parte de la familia, porque la gente ama sus mascotas. Eso no hay forma de negarlo. O sea, la gente ama sus animalitos. El perro va a ayudar a la familia ¿en qué? Pastoreo, yep. Vigilancia y protección. Entonces, es parte importante. Y estamos hablando de algo que es clave para la economía familiar. ¿Por qué? Porque son familias que son latifundistas pequeños. O sea, no son personas que tienen 300 vacas, 400 reses. No, tienen 1, 2, 5, 10.
0: Y el perro, entonces, es una fuerza de trabajo.
7: Claro, por supuesto, y es parte de tu capital de vida. Uh-huh. O sea, tu perro, tu vaca, tu caballo. A veces no entendemos desde la ciudad de la desgracia que es que se te muera una vaca. Uh-huh. Ahí se te fue el 50% de lo que tenías en la vida. Es como que el día de mañana, no sé, le caiga una bomba a la veterinaria. O sea, ahí se fue la mitad de lo que de los ingresos que tengo.
0: Se te va la leche, se te va
7: es lo
0: la
7: mismo.
0: Posibilidad de cría.
7: Ese es un tema que es una tara que tenemos desde las ciudades, uh-huh, hacia la vida del poblador que tiene estos animales. Pensamos que exitosa. Ellos viven como nosotros, ¿no? Que es lo mismo. No. Eso que ha muerto por el contaminante es parte importantísima, clave, crucial de su economía.
0: Ojalá te haya
7: no es un juego.
0: Del ministerio.
7: Estoy suponiendo, ojalá, que algo se tiene que hacer, porque para eso está el ministerio, sino ¿para qué más?
0: No los han recibido. Pero ya, después te cuento, porque después vamos a renegar juntos.
7: Increíble. Increíble.
0: Bueno, los perros de trabajo.
7: Pero después vienen a pedirte tu voto. No me van ni a hablar. Entonces,
0: Perros de trabajo.
7: Hemos hablado de protección, cuidado. Ahora quiero centrarme en un tema que tiene muchos detractores.
0: A ver.
7: Los perros detectores de drogas.
0: Oye, dicen que son adictos.
7: Se ha asustado el hombre acá. ¿Por qué estás asustado? ¿Qué pasa, compadre? No he traído ninguno.
0: A ver. ¿Son adictos?
7: No, completamente falso. Okay. Eso ya me lo habían dicho antes. Sí, ¿no? Claro, es que varias veces me han dicho, no, el perro que encuentra alijos de drogas es un perro drogadicto y por eso es que está como loco buscando el alijo de drogas, ¿no? Eso es completamente falso. Yeah. Y de hecho los perros se van a especializar. Esto es bien interesante.
0: A ver.
7: Los perros de búsqueda de drogas son unos. Los perros de búsqueda de billetes son otros. ¿Sabías eso? Los perros de búsqueda de...
0: ¿Tiene sentido?
7: En una desgracia nacional, los perros de búsqueda de personas heridas es uno. El perro de cadáveres es otro.
0: Ah, eso sí.
7: No son los mismos. Entonces, cada uno de estos perros se especializa en algunos tipos de olores para ir a encontrar en lo que está buscando. El perro antidrogas, por ejemplo, encuentra la molécula, pero no es que... Cuando un perro antidrogas, por ejemplo, el aeropuerto, vamos a poner cualquier cosa. El perro antidrogas se encuentra un alijo de drogas. No es que el oficial de la Dirandro, o de Sunat en este caso, abre la droga y le dice, ya, compadre, toma un poquito. No. No es así. El oficial lo que tiene al costado es un palo. El oficial tiene un palo, no sé si lo han visto. El oficial que tiene el perro tiene un palo. Yeah. Es un palo largo. Esto se llama testimonio, es un juguete. Entonces, el perro encuentra la droga y se sienta, avisándole al oficial que ahí hay algo que ha detectado. Uh-huh. En ese momento el oficial saca este testimonio y se lo da al perro para que juegue. Es un premio. Ajá. Es un refuerzo positivo. Yeah, el perro dice, encontré, pum, ahora quiero jugar.
0: Claro.
7: Ese es su refuerzo.
0: Ah, yo pensé que era alimentarme, pero no, quiere jugar.
7: No, quiere jugar. Entonces, ahí le están dando un juguete, juega un rato y ya la policía encuentra el alijo. Entonces, es así como se trabaja con los perros de trabajo en la Policía Nacional de Perú, los bomberos para el tema de desgracias, ¿no? Entonces, es o catástrofes. Entonces, ese es el tema que hay que entender. Pero son perros que por algo dicen, no los toques, do not pet. No los toques, no les hagas cariño.
0: No están acostumbrados, pues, o sea, no.
7: No, son perros que no son agresivos, ¿ah? Son perros sumamente sociables.
0: Pero, ¿por qué no te piden
7: que
0: no
7: los toques? Porque lamentablemente son perros que tienen gran valor de trabajo, no solo monetario. Yes. Entonces, el oficial que tiene ese animalito, que se llama handler, es la persona que tiene que estar manejando al perrito. Y Dios no quiera, pues una persona podría tratar de envenenar a unos perros o hacerle un daño. Entonces, por eso es que está absolutamente prohibido que toques un perro de trabajo. Por ejemplo, la policía, en Perú no está extendido, pero en los Estados Unidos la policía tiene perros, los K9. Esos K9 que van en los carros de la policía, en los patrulleros.
0: Los pastores, ¿no?
7: Pueden ser de cualquier raza, en verdad. Tiene que tener ciertas características, ahora te voy a decir. Y estos perritos son oficiales de la policía. De hecho, es sumamente interesante porque al momento de jubilarlos les hacen toda una ceremonia. Cuando mueren en algún enfrentamiento, les hacen un sepelio de policía. No es cualquier cosa.
0: Bueno, es que sí trabajan pues bien, ¿no?
7: Es que ese es el tema. O sea, tú lo... Bueno, acá se muere un policía y no sé, no es cierto, increíble. No. Pero debería ser una desgracia nacional cuando un oficial de policía, un soldado del ejército o de la FAP o de quien sea fallece en acción. Debería ser un desastre y deberíamos hacer algo mucho más a la altura de las circunstancias.
0: Creo que tal vez, pero simplemente nosotros no nos enteramos, pues porque...
7: Podría ser.
0: No lo resalto.
7: Podría ser, sí, debería ser algo.
0: Yo creo que sí, ¿eh?
7: Si se hace... Ojalá se hiciera, ojalá nunca pasara. Pero si pasara, debería hacérsele más porque son héroes nacionales.
0: Un ratito, quiero presentarte a Clarence de 7 años que también está.
7: Dios mío.
0: No, ese es Mico. Primero Mico. Ya. Y después de Mico viene, o sea, es el día de los gatos, ¿no?
7: Mico, me encanta. Ya.
0: Y ahora sí viene Clarence de 7 años que también está posicionado bien.
7: ¿Cómo se llama?
0: Clarence. Tiene 7 años.
7: Pero mira un hermoso. Mira. Es un gringo, pues.
0: Es un gringo.
7: Está mirándome desde la altura.
0: A ti no, a mí.
7: Fuera Zambito, me dice. Un bello, bonito, hermoso. Bonito. Ojos claritos, sí. Me color rubio. Rubio con blanco.
0: El otro era negro. No, el otro era negrito.
7: ¿Qué más, chuchera?
0: Pero el otro era plomito, negrito con ojos blancos también.
7: Ay, mira ese perrito. Mira.
0: Hola amigos de Exitosa. Este es un perro del trabajo que acompaña a mi esposo a su paradero. Saludos. Oh.
7: ¡Qué lindo trabajo! Oh. Ahí está el Hachico número 2, ¿ves? Hachico de Perú. Mira. ¿Te sale la historia de Hachico?
0: Claro, fue llorado cuando vi esa película.
7: Ah, pero no, la inicial, pues la japonesa.
0: Mi familia es japonesa.
7: Ah, ya, perdón.
0: Entonces mi madrina nos sentaba a ver Hachico.
7: Ah, ya, no la de Richard Gere, sino... No. Ah, ya, perfecto.
0: Las dos.
7: Las dos son buenas, ¿ah? Pero la japonesa es la verdadera.
0: Pucha, pa llorar.
7: No, linda. Y te enseña lo que es el amor verdadero. Sí. O sea, esa... Y hay una película de un... O sea, para las personas que le gusta... Hablar de mascotas y ver lo que es el amor real. Miren a la película de Hachico. Hay una película también que me gusta mucho, que es una de un labrador. Marley, ¿puede ser Marley y yo?
0: Ah, yo también la he visto.
7: Linda,
0: qué bonita película.
7: Linda,
0: qué
7: linda, linda. Jennifer Aniston y el pata de la nariz chueca.
0: Owen Wilson.
7: Sí. Ahí está, película de mascotas. Mira. Bien. A ver. Una preguntita así cortita antes de poner el tema para el siguiente lunes. Lassie.
0: ¿Qué tiene?
7: ¿Se acuerdan? Era un collie.
0: Sí.
7: ¿Sabían que Lassie es nombre de hembra?
0: ¿Era macho?
7: Eran todos machos. Y no era una, eran 13. Eran 13 machos.
0: Sí. Necesitan siempre...
7: Eran machos. Hembras no tenían. Tenían todos machos.
0: Ay, qué.
7: Así es, mi querido. 13 machos eran.
0: Tenemos otra perrita.
7: A ver.
0: Dice, mira, esta es bien bonita. Parece que es viejita. ¿No?
7: Ay, no es viejita.
0: ¿No?
7: Muchachona,
0: ya. Espérate, que quiero leer. Dice, ¿por qué mi perrita juega con la piedra y por qué se le gastan los dientes? Ya no tiene, y tiene 7 años, ya está viejita.
7: De hecho, mi querida ¿Quién hay, quién escribió?
0: No dice el nombre.
7: Mira, mi querida.
0: Mi querida.
7: A ver, no sabemos. Acá tenemos una mascota, pero tú te haces la pregunta y te estás respondiendo. Mi mascota está jugando con piedras. ¿Qué ha pasado con sus dientes? Probablemente los ha desgastado en el tiempo. Segundo, es una mascota que juega con piedras. Mucho cuidado con eso.
0: Qué bonita que
7: sí,
0: es.
7: Pero mucho cuidado, porque hay perritos que les gusta hacer eso y en algún momento podrían, sin querer obviamente, pasarse una piedra y eso acá en el quirófano.
0: Uy, no.
7: Claro, porque se pasa una piedra, eso se llama cuerpo extraño. Hay una obstrucción. Es lo mismo que un desagüe, ya, para ponerlo así. Cuando uno va al baño y se obstruye, el agua empieza a salir por la tapa. No sale por donde debería, sale por la tapa. En una obstrucción intestinal, que hay varios tipos, pero vamos a centrarnos en una piedra, ¿ya? Digamos una obstrucción completa. Una obstrucción completa, no pasa nada. Y si no pasa nada, ¿qué va a pasar? Nuestra mascota empieza a vomitar. No puede comer, vomita de forma constante y no puede defecar.
0: Claro, está bien.
7: Entonces, es algo gravísimo, hay que tener mucho cuidado.
0: Ok, vamos a... ¡Ay, Wanda! Ahí está Wanda. Mira, tiene 10 añitos, pero no parece, ¿no?
7: Una belleza. Es una belleza.
0: Mira esos ojos.
7: Lo que pasa es que los gatos se comen los años, pero a cucharada grande, ¿eh? ¿Sí? Los gatos tú los ves y no parecen nunca mayores. Tú puedes tener un gatito de 19 años, lo ves y dices, no parece la edad que tiene. Así parece veterinario. Entonces, ¿te das cuenta?
5: Sí, claro.
0: Ya, lo despedimos, ¿no? Ya está.
7: Oye, quiero hacer un llamado. Ahora que ya me voy, quiero hacer un llamado. Hoy en la mañana estuve en la universidad con unos doctores, especialistas en trasplantes de órganos de personas, ¿no? Estábamos hablando de unos proyectos que se quieren hacer, muy interesante. Pero algo que me llamó mucha atención fue la poca cantidad de gente que dona órganos. Espero nunca estén en el tema de tener que hacerlo, o algún familiar cercano. Pero amigos, donar un órgano es donar vida. Si una persona ya está fallecida por algún tema de que el cerebro no funciona, ha tenido algún problema mayor, ya esa persona está clínicamente muerta, ¿por qué lo vamos a enterrar? O sea, yo tengo mi DNI, sí.
0: Yo también.
7: ¿No? Y me parece lo responsable, porque Dios no quiere algo el día de mañana, me pasa algo y puedo yo ayudar a que otras vidas crezcan, florezcan. Es algo que deberíamos hacer todos. Es el regalo más grande.
0: ¿Has visto el comercial?
7: Regalar vida.
0: Sí, ¿has visto el comercial de trasplante con un perrito?
7: No lo he
0: visto. Es un perrito con un señor que le da un infarto y se lo lleva a la ambulancia. Él va corriendo detrás y se queda esperando afuera, ¿no? Entra el señor y de pronto sale una señora después de operar y él se le acerca. Le había trasplantado.
7: Qué lindo.
0: Lindo, ¿ah? ¿Eh?
7: Vida es vida, pues. Claro. Vida es vida. Entonces, pensémoslo. Quitemos de lado nuestros egoísmos o nuestros pensamientos y si podemos, nuevamente, Dios no quiera que nunca estén en esa posición, no se lo deseo a nadie. Pero si pasara, como posiblemente podría pasar, demos un regalo de vida a un tercero y démosle esa posibilidad de salir de esas listas de espera que son interminables y que podríamos cambiarle la vida a uno o varias personas.
0: Ponga en tu DNI, sí, y habla con tu familia para que lo acepte también. Nos tenemos que ir, pero miran esa cosita.
7: ¡Esa belleza!
0: Chopper, 2 meses.
7: Chopper.
0: Así te despide, Chopper te despide. Te dice
7: Chopper, chao. Un fuerte abrazo. Chao. Querido pueblo peruano. Chao.

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0: La temperatura en Lima, 23 grados. Piura, 29. Trujillo, 23 grados. 9:31 de la noche. La Gerencia General de la OMPE encargó investigar y determinar responsabilidades de los funcionarios mencionados en el informe de control elaborado por la Contraloría General de la República sobre problemas ocurridos durante el proceso electoral. Precisó que dicho proceso estará a cargo de la Secretaría Técnica de la entidad. En otros temas y en declaraciones a Exitosa, tres jóvenes demandaron al Estado peruano por el recorte de la beca 18 anunciado por el gobierno. Indicaron que solo han respondido con 5.000 becas de las 20.000 prometidas.
1: Por esas irregularidades, ¿no? Se vieron afectados estos chicos, ya luego en febrero es cuando se publica esta resolución en la que dice que solo se van a financiar 5.184 becas, ¿no? Entonces, nosotros al ver esta situación y cuántos jóvenes no han dado el examen, o sea, cuántos están siendo afectados, es por ello que nosotros hemos decidido interponer esta acción de amparo contra el gobierno, ¿no? Principalmente.
0: Por su parte, Alexa Fernández, otra estudiante, indicó que se sienten muy indignadas por la falsa promesa del gobierno. Dijo que así como ellas obtuvieron el beneficio educativo, desean el mismo futuro prometedor para los 15.000 estudiantes.
2: 18 para mí representa esa única esperanza de poder ser la primera generación de mi familia de acceder a la educación superior.
3: ¿Y lo lograste?
2: Y lo logré. Y quiero que esos 15.000 jóvenes también tengan la misma oportunidad que yo he podido tener, porque en primer momento se prometió esas 20.000 becas.
3: Carla, ¿tú cómo te cambió?
0: Y en otros temas, el alcalde provincial de Melgar en la región de Puno, Rosel Mamani, solicitó al Ministerio de Energía y Minas a remediar los daños en la contaminación en la cuenca de Llamamiglayo. Agregó que a pesar de gestionar una cita con el titular del sector, les ha negado un diálogo.
4: Que por más de 15 años aproximadamente, la minera Arasizac entonces y ahora Aruntanizac ha efectuado operaciones mineras con autorización del Ministerio de Energía y Minas, así una minera formal, que lastimosamente de manera irresponsable ha contaminado directamente a la cuenca de Ayllimayo. Recordemos que venimos de la capital ganadera del Perú, ese título llevamos nosotros. Lastimosamente el señor ministro no nos ha recibido, sin embargo.
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0: seguimos ya en la última recta. Stephanie Delgado nos acompaña para traernos la pregunta exitosa según la jornada. ¿Qué tal? ¿Cómo estás, Stephanie?
1: Muy bien, Carla, ¿cómo estás? Un saludo para ti, por supuesto. Buenas noches. Y también buenas noches para toda la audiencia exitosa que ya está conectada para participar del bloque de siempre, de la pregunta exitosa. Y bueno, los invitamos a llamar al 7410-955 o también escribirnos a los mensajes de WhatsApp al 980-025-540. Y la pregunta exitosa, vamos a anunciarla, es la siguiente. Sintió que los equipos técnicos plantearon soluciones reales en salud, educación y economía, o sintió que solo fueron promesas. Esa es la pregunta exitosa, así que los invitamos a participar a los números que ya están en pantallas, al 7410-955, o también, por supuesto, escribirnos a los mensajes de WhatsApp. Nosotros en este espacio en vivo leemos sus comentarios y, por supuesto, también, si nos da el tiempo, podemos comentar sobre algunos de ellos, ¿no? Entonces, 7410-955 o al 980-025-540.
0: ¡Empezamos!
1: Ya tenemos una primera llamada. Buenas noches, ¿cómo están?
2: Buenas noches, señorita.
0: Buenas noches.
1: Bienvenida.
2: Bueno, mi opinión es que prometen los dos candidatos, pero vamos a ver si cumplen, ¿no? Hay que ver si cumplen. Pero otra que sí es una consulta. Quisiera saber que si en tiempo de mañana pueden averiguar si es obligatorio que vayan a la capacitación presencial los que han sido miembros de MESA.
0: Es digital, puede hacerlo también de manera virtual. Tiene que averiguar bien, pero es también lo puede hacer de manera virtual, le dan su certificado.
1: Sí, así es. Bueno, muchas gracias por haber llamado a Exitosa. Los invitamos entonces a participar de la pregunta exitosa que también colocamos en nuestra multiplataforma, ya sea en Facebook, en Twitter, ahora X y en Instagram.
0: Hola, ¿qué tal? Buenas noches.
3: Hola, buenas noches.
0: Buenas noches, bienvenida. ¿Su nombre?
3: Buenas noches, señorita Carlita.
0: ¿Qué tal su nombre?
3: Bueno, ayer he visto todito el debate y me parece que tengo la presentación de Keiko, su representante, ¿no? El doctor, no, el experto know-house, Carlos Know-house, un experto en estructura que hizo los Panamericanos, que nos reconocieron mundialmente, ¿no? Dando las felicitaciones por el mejor a todos los competidores internacionales. El doctor Escoda, de un pediatra excelente que trabaja en las clínicas, ¿no? Con tanta experiencia, una de las mejores clínicas de acá de Perú, ¿no? En las clínicas San Pablo, ¿no? Aparte de eso, también el ministro de Economía.
0: Muy bien, sí. Muchísimas gracias por estar con nosotros. Tenemos otra llamadita.
1: Sí, otra llamada más. Adelante, ¿cómo está? Bienvenido, bienvenida. Buenas noches, caballero, ¿cómo está? Lo escuchamos.
4: Mira, ayer en el debate solamente lo que yo vi solamente fueron promesas, y creo que falsas promesas, creo que fueron más de lo mismo, y más se dedicaron solamente a sacarse sus trapitos sucios, a insultarse, y creo que eso no es grave, no creo que no hay seriedad, no hubo seriedad, y ojalá que para este 2031 sí, bueno, se vea las reales promesas, ¿no? Sería todo, señorita.
0: Muchísimas gracias, señor. Muchísimas gracias por su comentario. Por supuesto, aquí bienvenidos todos los comentarios, con mucho respeto. Adelante.
1: Sí, otra llamada más. ¿Cómo está? Bienvenido, bienvenida. Hola, buenas noches. Buenas noches.
0: Hola. ¿Qué tal?
5: Buenas noches.
0: Buenas noches. ¿Su nombre? Bienvenido.
5: Bien. Ernesto de Iquitos, señorita.
0: ¡Uy, un abrazo para Iquitos!
5: Sí, para opinar sobre el debate de ayer, señorita.
0: Sí, adelante, sí. Adelante.
5: Son todo promesas, señorita, como siempre. Todos son promesas, como siempre.
1: Bien.
0: ¿No les cree?
5: No, señorita.
0: Ok. ¿Y qué necesita Iquitos ahorita?
5: Es fácil hablar, pero no lo cumplen, señorita.
0: Sí, pues.
5: No
0: sí,
5: lo
0: sí.
5: cumplen.
0: Ok, señor, muchísimas gracias. Muchísimas gracias por su comentario. Hola, ¿qué tal? Buenas noches.
6: Buenas noches, señorita.
1: ¿Cómo está?
6: ¿Podría
1: bienvenido?
6: ¿Podría participar en un comentario?
1: Por supuesto, adelante, lo escuchamos.
6: ¿Ella o no?
0: Está al aire, señor, todo el mundo lo está escuchando.
6: Ya, correcto, correcto. Mira, señorita, buenas noches, ante todo.
0: Buenas noches.
6: Le habla un docente jubilado de la ley 20.530. Uh-huh. He escuchado las ponencias de Fuerza Popular y de JPP que no tienen de fondo nada. Y le voy a decir por qué. Hablan de economía, hablan de turismo, hablan de mercado, hablan de trabajo, hablan de todo. Pero sabe, señorita, ojalá se haya escuchado mi voz con la experiencia que tengo. 35 años de servicio de magisterio. El caso es el siguiente. Yo diría, mire, si usted hace un análisis de los que están ahí hablando, haciendo panel, yo diría que están con un currículum, una currícula moderna, pero que nada compete esa currícula para que el estudiante en el futuro, primaria, secundaria y universidad, sean elementos positivos y profesionales para nuestro país.
0: Uh-huh. Ok, muchas gracias, bien, señor, por su comentario.
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0: ¿Tenemos más llamaditas en cola?
1: Uh-huh.
0: Sí, creo que ahí viene una. Sí, una está ahí. Hola, ¿qué tal? Buenas noches.
8: ¿Aló?
0: Aló, sí, buenas noches, está, bienvenida.
8: Buenas noches. Hola, Carlita, te habla Gaby.
0: ¿Qué tal, Gaby?
8: Sí, mira, Carlita, te quiero hacer una queja. La persona que está recepcionando las llamadas, una persona irrespetuosa, creo que no de manera. Primeramente, cuando uno atiende a un paciente, a un cliente, a una persona que va a participar, se le dice...
0: Doña, Gaby, pero necesitamos que nos respondas a la pregunta, por favor. Yo sé que por ahí estás fastidiada, pero sí, las llamadas son para para responder la pregunta exitosa, porque hay varios en colita, ¿no?
1: Uh-huh, así es, así es.
0: Igual, gracias.
1: Agradecemos su llamada de todas formas.

0: Ustedes y los periodistas tienen otra opinión, ¿no? Aquí. A ver, también tenemos el de Meli. El de Meli por Facebook dice: técnicamente juntos por el Perú. Increíblemente dice, pero cierto.
1: Ok, tenemos una llamada al aire. Hola, ¿qué tal? Muy buenas noches.
2: Hola, buenas noches.
1: Buenas noches, ¿su nombre, por favor?
2: El señor Jorge Romero de Chiclayo.
1: Eso, abrazo para Chiclayo, adelante.
0: Un saludo para Chiclayo.
2: Bueno, quiero opinar. Anoche pues tuve la amabilidad de sentarme a ver el debate. Pero déjeme decir la verdad de las cosas. Cuando los señores de Causa Popular solamente hablan de orden, y la verdad de las cosas yo quiero que quede bien claro, y para todos los peruanos que escuchen, yo no sé qué tipo de orden hablan esos señores. Cuando ellos dicen que tiene que haber orden, o sea, ¿qué quieren? ¿Qué nos están tratando de decir? ¿Que ellos van a atacar a la policía, van a asesinar a la gente, como si ya lo están haciendo, ya lo hicieron? ¿Eso es el orden para ellos?
3: ¡Exitosa!
2: Eso no es orden, señorita. Eso es atropello. Es por ello que ellos solamente han salido con las palabras el orden. Aparte de eso, yo no he visto ni nada concreto en el cual la señora Campos tiene desde el 2011 hasta la fecha gobernando a través del Congreso, y simplemente ella se lava las manos todos los días diciendo que ella no es gobierno.
0: Bien, caballero, muchas gracias por su opinión y por haber llamado también a Exitosa. Tenemos más llamadas. ¿Cómo está? Bienvenido, bienvenida. Buenas noches.
4: Buenas noches.
0: ¿Cómo está, caballero? Lo escuchamos, está al aire.
4: Bueno, señorita, mira, quiero opinar sobre el debate.
0: Sí, por supuesto.
4: Para mí, sinceramente, el mejor técnico que debatió es el señor Pedro Franklin. Sobre la señorita Barbarán, ha hablado de educación, pero sin embargo, les ha castigado a los jóvenes sobre la beca. Sería mi opinión, señorita. Muchas gracias.
1: Bien, a usted, muchas gracias. ¿Tenemos otra llamada? Sí, tenemos.
0: Sí, vamos con más llamadas. Carla, ¿cómo está? Buenas noches. Bienvenido, bienvenida.
5: Hola, buenas noches.
1: ¿Qué tal? Buenas.
5: Sí, buenas noches. Mi opinión es que solamente son promesas de lo que anoche, lo que hablaba anoche los equipos técnicos de... Al menos de fuerzas populares son promesas. Esos días ya han gobernado y no han hecho nada, señorita. No han hecho nada. Al menos han provocado el caos aquí en el Perú de esos señores.
1: Muy bien, muchísimas gracias, señor, por su comentario. Muchísimas gracias a todos nuestros oyentes y televidentes que nos han acompañado, por supuesto, el día de hoy. Gracias, Estefanía,
0: por la gracias pregunta. A ti, como siempre, Carla, por el espacio. Y ya nos vemos mañana para más preguntas exitosas.
1: Muchísimas gracias. Y ahora nos vamos en vivo con Luciano Tomati. Luciano, adelante, te escuchamos.
6: Así es, Carla, información en vivo desde La Victoria. Nosotros hemos llegado hasta una zona de alta afluencia de transporte interprovincial debido a que, como ya es de conocimiento público, la Convención Nacional del Agro Peruano, CONAVEAGRO, ha generado un paro en diferentes regiones. Estas son Piura, Lambayeque, Puno, San Martín y Arequipa. Esto ha generado que, por supuesto, algunas vías hayan sido tomadas por manifestantes que exigen que el Estado declare en emergencia el agro peruano debido a problemas relacionados sobre todo con la venta de arroz, con la producción de arroz. Esto ha llevado a que los agricultores protesten de esta manera, y uno de los productos de ello ha sido justamente el cierre de carreteras. Nosotros hemos averiguado, y particularmente los viajes hacia Piura, por ejemplo, están cancelados debido a este mismo paro, pero esta zona de Piura no es la única que ha sido afectada, sino también varias zonas de la Panamericana Norte, la carretera Tambo Grande-Sullana, el tramo Cruceta-Las Lomas, el puente de Las Lomas, vías del Bajo Piura, el puente La Manuela y el centro poblado Sajinos. En la región San Martín, además, Carla, tenemos problemas en la carretera longitudinal de la Selva Norte, en el kilómetro 602, así como también en la carretera longitudinal de la Sierra Sur, kilómetro 1220, Puno. Esta situación se ha venido presentando. Algunas empresas de transporte todavía no saben si el día de mañana este paro vaya a disminuir en su intensidad y así puedan vender pasajes a estas zonas. Por lo pronto, al menos hacia Piura y algunas otras zonas del norte, no se está vendiendo pasajes debido a este paro, que espera tener una respuesta del gobierno central para esta emergencia que viene.

0: viene sufriendo el sector agrícola, relacionado sobre todo a la venta de los productores de arroz. Vamos a seguir con más exitosa información para los 95.5 de la FM en Lima, exitosa la voz de los que no tienen voz.
1: Muy bien, Luciano Tomatis, muchísimas gracias por la información desde La Victoria. Paro entonces por el lado del agro, que está pidiendo se nombre emergencia la situación. Muy bien, y ya estamos con Pierito Panduro, que nos trae los deportes.
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1: Está listísimo, ya estás listísimo ya para traernos información, Pierito, ¿qué nos traes?
3: Por supuesto, Carla, ¿cómo te va? Muy buenas noches para ti, buenas está? Noches a todo el Perú. Creo que comenzamos con la canción de Alianza, ¿no?
1: Vamos.
3: El kiri-ki-ki-ki-ki.
1: No sé cuál es, ya, yo te sigo nomás.
3: Este último fin de semana, Alianza Lima se consagró ganador del torneo Apertura, Carla.
1: No te creo, sí. ¿Aquí hay aliancistas o del agua? A ver.
3: No, lamentablemente.
1: Ya veo que
3: son del equipo rival.
1: Tranquilos, chicos, tranquilos, tranquilos.
3: Del eterno clásico rival de Universitario. Pero bueno, ¿no? Hay gustos y colores por todo el mundo.
1: Qué pena.
3: Goleó 3-0 a los Chancas en su estadio, con obviamente el recinto deportivo más que lleno. Y bueno, con esta goleada se consagró ganador del torneo Apertura, a falta de una fecha de disputarse o de terminarse el campeonato, este primer certamen corto del año. Con esto, Alianza no solo corta los 5 pequeños torneos cortos que había conseguido Universitario, sino que bueno, está un paso, se podría decir, más cerca para el título del 2026. ¿Y por qué no, no? Después de un tricampeonato de Universitario, que Alianza alce la copa. Bueno, tras consagrarse ganador de este torneo Apertura, Alianza Lima tomó una primera decisión de cara a lo que resta de la temporada, la cual es la siguiente. Sobre imágenes vemos a este futbolista, Pedro Aquino, no va a continuar en el club. Así es, el volante de 31 años va a permanecer en la institución blanquiazul hasta fines de junio y luego va a regresar a Santos Laguna de México, equipo con el que mantiene contrato vigente, y la directiva íntima, por supuesto, que no ha decidido negociar una extensión del préstamo del futbolista con pasado en la selección peruana. Durante su paso en Alianza Lima, Pedro Aquino disputó 14 partidos oficiales y anotó 2 goles. Según pudimos conocer, acá viene el dato extra, Alianza Lima ya consultó por la situación de Adrián Quiroz, futbolista de los Chancas, como posible opción para reforzar el plantel. ¿Se dará o no se dará? Esto obviamente lo vamos a ver en el transcurso de los días, pero ya Adrián Quiroz vendría a ser la primera opción por allí en tienda íntima para sumarse al plantel blanquiazul para lo que resta de la temporada y, por qué no, conseguir el torneo clausura y, por supuesto, consagrarse ahora sí campeón nacional después de 3 campeonatos seguidos consecutivos de su eterno compadre Universitario de Deporte. Y hablando de la U, sin José el Tunche Rivera, el plantel crema ya concentra en su hotel, en un hotel exclusivo de San Isidro, con miras a ese determinante duelo de mañana ante Deportes Tolima por la última fecha de la fase de grupos de la Copa Libertadores. El Tunche, que tampoco estuvo en Montevideo ante Nacional en el empate sin goles, pero bueno, ambos equipos ya cumplieron este lunes con sus respectivos entrenamientos. En horas de la mañana, Deportes Tolima trabajó en el predio de Sporting Cristal en la Florida, mientras que por la tarde Universitario hizo lo propio en el Estadio Monumental de Ate, obviamente sin la presencia de José el Tunche Rivera. Los crema están obligados a ganar para asegurar su clasificación a los octavos de final de la Copa Libertadores. En caso de empatar o perder, accederían a los playoffs de la Copa Sudamericana, siempre y cuando Nacional no derrote a Coquimbo Unido en Montevideo. En la previa de este trascendental encuentro, Gerson Mosquera, futbolista de Deportes Tolima, tomó la palabra y se refirió a la opción que tiene el conjunto colombiano de conseguir la clasificación en Lima frente a Universitario.
4: Motivados para este partido, sabemos que es un partido muy importante tanto para ellos como para nosotros, y así poder nosotros sellar la clasificación. Tenemos esta linda oportunidad el martes y bueno, vamos a ir por ella. Sabemos que es un estadio importante, con historia, y bueno, esperemos a ver qué pasa. Igual venimos con la mentalidad de ganar, obviamente, sabemos que con un empate también pasamos, pero la mentalidad es ganar.
3: Bien, lo cierto es que Universitario depende de sí mismo para acceder por segunda vez consecutiva a los octavos de final de la Copa Libertadores. Por lo pronto, más de 45.000 entradas ya vendidas en el Coloso de Ate. Otro equipo peruano que también lo tiene un poco complicado es Sporting Cristal, que bajo las órdenes de C. Ricardo continúa con los entrenamientos en la Florida para ultimar detalles de cara al importante duelo que va a afrontar este jueves ante Cerro Porteño en Asunción por la última jornada también de la fase de grupos de la Copa Libertadores. Los rimenses necesitan como mínimo un empate para asegurar su presencia en los playoffs de la Copa Sudamericana. Sin embargo, si consiguen una victoria en Paraguay y Palmeiras cae ante Junior en Sao Paulo, partidos que se van a disputar por supuesto en simultáneo a las 5 de la tarde, el cuadro celeste clasificará a los octavos de final de la Copa Libertadores. El panorama también implica o contempla un escenario adverso. Si Cristal pierde y Junior derrota a Palmeiras, el equipo dirigido por C. Ricardo va a quedar eliminado de toda competencia internacional. El reto no es menor para el técnico de C. Ricardo, quien desde su llegada al conjunto bajo Pontino todavía no ha podido ganar en condición de visita. Hasta el momento registra 5 derrotas y un empate en 6 partidos oficiales entre la Liga 1 y la Copa Libertadores. Y por supuesto el panorama no es mejor para Sporting Cristal, quien para este partido ante Cerro Porteño en Asunción, Cristiano da Silva no va a estar frente a este conjunto paraguayo por acumulación de tarjetas amarillas. A esta baja se le suman Juan Cruz González y Santiago González por lesión. Ambos presentan un desgarro. Además esperan que por supuesto Iberico supere la contractura en el muslo y que Felipe Viseu, el brasileño, alivie con terapia el dolor lumbar que presenta. Por supuesto, más complicaciones para Sporting Cristal, que no está atravesando un gran momento en la Liga 1. Consiguió una derrota, se podría decir, un poco peleada en casa, 2-1 por la Liga 1, pero bueno, Sporting Cristal que necesita como mínimo, repetimos, un empate para asegurar la presencia en la Copa Sudamericana. Por otro lado, nos metemos ya al torneo local porque a través de un comunicado, UTC anunció oficialmente a Cristian Paolucci como su nuevo director técnico tras la salida de Carlos Bustos. El entrenador argentino de 53 años asumirá las riendas del conjunto cajamarquino junto a sus asistentes Cristian José Molins y Damián Baltasar Hernández, quienes van a formar parte de su comando técnico. En su última experiencia en el fútbol peruano, Paolucci dirigió a Sport Boys entre octubre de 2024 y mayo de 2025, y durante ese periodo registró un balance de 4 victorias, 6 empates y 5 derrotas en 15 partidos oficiales. Y ahora sí, nos colocaban imágenes a personas de España. ¿Y qué tiene que ver con España, con la selección? Porque bueno, con la participación del rey Felipe VI, la Real Federación Española de Fútbol presentó oficialmente su lista de 26 futbolistas con miras al Mundial 2026. A diferencia de las 16 anteriores convocatorias mundialistas que registra la selección de España, la nómina elaborada por el técnico Luis de la Fuente pasará a la historia, o ya pasó a la historia, ¿no? Porque por primera vez no se ha considerado a un jugador del Real Madrid. Real Madrid, un dato no menor, por ahora Barcelona es el único club español que siempre ha aportado, por supuesto, a la selección de España con un total de 94 futbolistas. El delantero del Barcelona, precisamente Lamine Yamal, encabeza la lista de la Furia Roja, acompañado por figuras como Unai Simón, Marco Cucurella, Pedri, Rodrigo Hernández, Michael Oyarzabal y Dani Olmo. Entonces, España va a compartir el grupo H junto a Cabo Verde, Arabia Saudita y Uruguay en esta presente y renovada edición del Mundial, que por ahora y por primera vez va a contar con 48 selecciones. Ya para cerrar información deportiva, tras una semana intensa, por supuesto, de logros, de alegrías, de historia también, y luego de consagrarse, por supuesto, campeón del ATP 500 de Hamburgo, Ignacio Buse lamentablemente cayó este lunes en su debut en Roland Garros ante el ruso Andrei Rublev, en un partido que se extendió por casi 3 horas y 40 minutos y que se disputó además bajo temperatura cercana a los 38 grados centígrados. La primera raqueta nacional fue superada por 3-6, 7-6, 3-6 y 5-7 por el actual número 13 del ranking mundial. Pese a esta derrota en la modalidad individual, el camino de Buse en el segundo Grand Slam de la temporada va a continuar en dobles. Nacho hará pareja, con el estadounidense McGregor y enfrentarán en primera ronda al taiwanés Rai Ho y al alemán Hendrik Gibbons. El encuentro se va a disputar entre el miércoles 27 y el jueves 28. Escuchemos a Ignacio Buse y sus conclusiones sobre esta eliminación temprana en individuales en Roland Garros.
5: Creo que todavía no he terminado de asimilarlo. Lo he hecho la semana pasada. Sinceramente, hoy me hubiese gustado disfrutar un poco más del partido. Creo que se asoció mucho a sufrimiento en la cancha por el calor, por las condiciones. En el cuarto set pude ya comenzar a sentirme mejor, tanto física como mentalmente. Entonces, por ahí me voy un poco más tranquilo. Creo que ahora toca resetear, descansar. En mi vida, sí, no cambia nada. Todo sigue igual. En Perú nomás me reconocen un poco más, pero de ahí nada más, no cambia nada. Voy a seguir entrenando igual, voy a seguir todo igual, no cambia nada.
3: Bien, las palabras de Ignacio Busecarla, que aún tiene un camino por recorrer en este segundo Grand Slam del año después del Abierto de Australia, por supuesto en Roland Garros, en la tierra batida de Francia, ahora en dobles. Ojalá que por supuesto le vaya bien ahora en dobles a Ignacio Buse. Con esa información, Carla, nos vemos el día de mañana.
1: ¡Vamos, Buse! Muchísimas gracias, Perito. Y nosotros nos vamos, regresamos mañana a las 7 en punto con Informamos y Opinamos. Nos vemos, buenas noches.
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0: noches, bienvenidos a Exitosa Noticias, la edición central. Feliz lunes, soy Vanessa Rubio, los voy a acompañar durante esta hora de programa y a continuación le presentamos nuestros titulares. Contraloría halló responsable al ex jefe de la OMPE, Piero Corbeto, y a otros 9 funcionarios por las irregularidades durante las elecciones en primera vuelta. El Poder Judicial confirmó una sentencia de 9 años y 5 meses de prisión contra la gobernadora regional de Lima, Rosa Vázquez. Autoridad se encuentra no habida. Y también inicia paro indefinido de productores de arroz. Medida se sintió en Arequipa, Piura, Tumbes, San Martín y otras regiones. Y en el penal Miguel Castro Castro en San Juan del Lurigancho se encuentra bajo amenaza. Desconocidos dejaron hoy una granada de guerra con una nota extorsiva. La tierra no deja de temblar. Un sismo de magnitud 6.5 sacudió a la ciudad de Tacna. El movimiento telúrico se produjo a unos 129 kilómetros de profundidad. 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Nos vamos rápidamente con información en vivo. Karen Santillán se encuentra en Manchay, donde el candidato Roberto Sánchez ha venido desarrollando actividades de campaña. Buenas noches, Karen, bienvenida.
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2: Buenas noches, Vanessa, información en vivo, y este domingo debatiremos con la señora acá, es parte de lo que ha dicho el candidato de Juntos por el Perú, Roberto Sánchez, quien se ha reunido con líderes vecinales en Manchay. Escuchemos.
3: Me toca debatir a mí, debatiremos con la señora acá y le vamos a decir sus verdades. Le vamos a decir que ella es la responsable de este caos. Por más que quiera vestirse de orden, compañeros, la mona, aunque se vista de, queda siempre mona, compañeros. Y se lo vamos a decir respetuosamente, pero directo, porque no se puede tapar el sol con un dedo. No. Si un gobierno no legisla y no está para los más pobres, para todos los peruanos, es un gobierno que no nos representa.
2: Parte de las declaraciones que ha brindado desde Manchay, el candidato de Juntos por el Perú señaló además que antes de llegar a ese encuentro con dirigentes de esta zona, tuvo una reunión en el penal de Barbadillo con el expresidente de la República, Pedro Castillo Terrones. Hay que recordar que este domingo hay un debate de candidatos. El candidato de Juntos por el Perú se va a ver cara a cara con la candidata de Fuerza Popular, Keiko Fujimori. Contigo.
0: 10 de la noche con 5 minutos y por otro lado también la candidata Keiko Fujimori hoy está de cumpleaños, cumple 51 años, hoy 25 de mayo. Tenemos información sobre qué actividades ha desarrollado hoy en su onomástico, esto en la región Junín, en la provincia de La Concepción. La información la trae Joel Bustamante. Buenas noches, Joel, bienvenido.
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4: Vanessa, ¿qué tal? Buenas noches, muchas gracias por el pase. Efectivamente, la lideresa de Fuerza Popular, la candidata presidencial Keiko Fujimori, llegó pues a la región Junín hoy en horas de la mañana, pero lo que sí ha sorprendido a toda la población de la provincia de Huancayo, que una vez que ella llegó al aeropuerto Francisco Carlé de Jauja, se dirigió rápidamente hasta la provincia de Concepción, exactamente al distrito de Ingenio, donde en horas de la tarde ha pues realizado una reunión social completamente a puerta cerrada. Los medios de comunicación no tuvimos acceso, incluso la militancia, quienes han llegado hasta este punto, no pudieron ingresar. Simpatizantes que incluso llegaron hasta el lugar para poder saludarla, denunciaron que no pudieron ingresar al evento, situación que de verdad generó un malestar entre algunos asistentes, quienes se procedieron a retirar bastante incómodos por el presunto desplante de la lideresa fujimorista Keiko Fujimori, quien hasta este momento, Vanessa, no pisa la tierra huancaína, no pisa la provincia de Huancayo. Hace minutos nada más, después de toda esta actividad, esta reunión social que se ha desarrollado por su nomástico, el Comando Unitario de Lucha, al enterarse que Keiko Fujimori llegó a la región Junín, llegó a la provincia de Concepción, convocó a una marcha en horas de la tarde, y es por ello que el comando unitario pues salieron a las calles para expresar su rechazo rotundo a la presencia de Keiko Fujimori dentro de la región. Los manifestantes han realizado movilizaciones, arengas en distintos puntos de la ciudad, incluso declarando a la candidata presidencial como persona no grata en la región Junín. Escuchemos lo que dijo el señor Raúl Arice, presidente del Comando Unitario de Lucha Junín.
1: Contra la política neoliberal, contra el continuismo que quiere seguir implementando Keiko Fujimori. Por eso en Huancayo, hoy en pie de lucha, para expresar nuestro rechazo a Keiko Fujimori. Es no bienvenida a la ciudad de Huancayo. Se declara persona no grata para Huancayo y la región Junín. Por eso Huancayo está en pie de lucha contra la dictadura.
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4: Además, los manifestantes han advertido que van a continuar con sus medidas de protesta el día de mañana ante un mitin político anunciado, el cual se va a desarrollar en el Estadio Mariscal Castilla. Está ubicado en el distrito del Tambo. Frente a este escenario, se ha filtrado la información, Vanessa, que no muchos medios de comunicación van a tener el acceso a este recinto deportivo donde se va a desarrollar este mitin político. ¿A qué se debe? Al temor del rechazo de la población de la provincia de Huancayo, quienes, como ustedes han podido ver en imágenes, han rechazado pues su llegada a la incontrastable. La policía aún se mantiene en distintos puntos estratégicos de nuestra ciudad para evitar enfrentamientos y mantener el orden público durante estas manifestaciones y actividades políticas vinculadas a la visita de la candidata presidencial Keiko Fujimori. 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Adelante con usted.
0: Gracias, Joel, por la información. Entonces vemos la protesta por parte de un sector de la población de Junín. Sin embargo, recordemos que según resultados oficiales de la OMPE, Keiko Fujimori tuvo la mayoría de votos en esta región, en la región Junín, según los resultados de las actas contabilizadas al 100% de la OMPE. Sin embargo, vemos que hay rechazo por algún sector de la ciudadanía. 10:09 PM. Vamos ahora con otra información, porque esta madrugada desconocidos dejaron una granada de guerra y una amenazante, una nota en los exteriores del penal Miguel Castro Castro, esto en San Juan del Lurigancho. El hallazgo movilizó de inmediato al personal de la unidad de desactivación de explosivos UDEX, que cercó la zona y activó los protocolos de seguridad. Según fuentes policiales, el mensaje estaba dirigido al interno José Carlos Rodríguez Fernández, alias Chom, recluido en el pabellón B del establecimiento penitenciario. En el manuscrito se le acusa de continuar coordinando las extorsiones contra empresas de transporte, utilizando un celular con protección dentro del INPE. La amenaza fue firmada por una organización criminal denominada La Federación, cuyos integrantes advirtieron que harían explotar el penal debido a las supuestas actividades ilícitas que alias Chom seguiría liderando desde prisión. Tras el hecho, comerciantes y vecinos de la zona expresaron temor por la inseguridad que rodea el centro penitenciario. Una comerciante aseguró que viven bajo constantes amenazas.
6: Con esto tenemos amenazas ya, y no podemos hablar. Constantemente sí dejan, pues, ¿no? Pues todas estas casas tenemos amenazas, y la misma persona que viven por acá tienen inquilinos y son las personas que están cerca, pues, y nosotros ya tenemos amenazas.
7: ¿Ustedes como comerciantes?
6: No, yo personalmente yo tengo fotos de mis hijos, todo, no puedo hablar. Mayor seguridad y más que nada la municipalidad, porque es que limpie todos esos toldos, porque todos esos, imagínate cuántos metros se salen de la casa a la calle. Tienen que poner más seguridad, pues.
7: Una pena que ustedes como comerciantes vivan amenazados. pasado.
6: Exactamente, día tras día. Y no nadie nos hace caso, porque nosotros en la mañana cuando sonó la alarma nosotros llamamos a la comisaría Cantorrey y nunca hizo caso.
0: Y en el RIMAC, delincuentes dejaron una granada de guerra y realizaron varios disparos contra una vivienda de 4 pisos ubicada en la avenida Flor de Amancaes, frente al campo deportivo Mariscal Cáceres. Según información policial, los sujetos llegaron hasta el inmueble y efectuaron al menos 4 disparos contra la puerta metálica de ingreso. Además, dejaron una cartulina pegada en una de las columnas del predio. Las autoridades detallaron que el mensaje estaba dirigido a un ciudadano, identificado como Luis Sánchez Herrera, a quien acusan de presuntamente extorsionar a comerciantes de la zona de Flor de Amancaes, advirtiéndole que no habrá una próxima advertencia. Ante ello, la Policía Nacional no descarta que el ataque esté relacionado con una presunta disputa entre bandas criminales. Las cámaras de seguridad de este sector van a ser claves para poder identificar a los responsables y esclarecer los hechos. 10:12. En otros temas, un hombre fue hallado sin vida y atado de pies y manos en el Mirador de las Lomas, esto en el distrito de Ventanilla. Según testigos, la víctima, que vestía un jean y una polera azul, fue llevada hasta la zona y atacada a balazos cerca de las 10:30. Aprovechando además la falta de alumbrado público en este sector, los agentes de la comisaría de Ventanilla llegaron al lugar y confirmaron que el hombre, aún no identificado, presentaba múltiples impactos de bala, principalmente a la altura de la cabeza. Peritos de criminalística hallaron al menos 60 casquillos de bala en la escena del crimen. El caso quedó a cargo de la Policía Nacional, que no descarta que se trate de un presunto ajuste de cuentas. Y en San Juan del Lurigancho, al menos 9 pasajeros resultaron heridos luego de que el bus del corredor morado donde viajaban terminara colisionando contra una de las columnas del tren cerca a la estación Bayóvar. El accidente ocurrió cerca de las 6:30 de la mañana en la avenida Fernando Vice, cerca al cruce con Héroes del Cenepa, y fue registrado por una cámara de seguridad de la zona. Según información preliminar, el accidente se habría debido a una falla mecánica en el sistema de frenos cuando el conductor se dirigía hacia el centro de Lima. Información que viene circulando y siendo corroborada por las autoridades. Por su parte, el chofer de la unidad resultó ileso y permanece en custodia de la policía hasta que se culminen las investigaciones. Sus pasajeros recibieron atención médica en centros de salud de la zona y luego fueron dados de alta. 10:14 esta madrugada, un motociclista murió en un accidente de tránsito registrado en la vía de evitamiento a la altura del puente Primavera en el distrito de Surco. El hecho ocurrió cerca de la 1:30 de la mañana cuando Paul Humberto Ricra Baldocedo se desplazaba de sur a norte y perdió el control de su motocicleta, impactando violentamente contra la baranda de la vía. Producto del choque, falleció inmediatamente en el lugar. Agentes de la comisaría de Monterrico quedaron a cargo de las investigaciones y se solicitaron las cámaras de seguridad para esclarecer las causas del fatídico accidente. Y continuando con temas de accidentes, esta mañana un adulto mayor, identificado como José Rodríguez Guevara, perdió la vida tras ser atropellado violentamente en la avenida José Carlos Mariátegui en Villa El Salvador. Las cámaras de seguridad captaron el momento en que la víctima se disponía a cruzar la pista, pero lamentablemente una combi que iba a gran velocidad lo impactó hasta arrojarlo metros más adelante. Testigos contaron a Exitosa que, pese a que los vecinos intentaron auxiliarlo para trasladarlo a un centro de salud, el hombre de 87 años se encontraba sin signos vitales por las graves lesiones en el cuerpo. Los ciudadanos del sector 6 del grupo 8 contaron además que los accidentes son constantes en esta zona debido a la falta de señalización y rompemuelles, por lo que exigieron a las autoridades la instalación de reductores de velocidad. 10:15 y agentes de la División de Investigación de Robos de la Policía Nacional capturó a los presuntos integrantes de la banda criminal Los Endiablados del Crimen, sindicada de extorsionar negocios en el distrito de Independencia. De acuerdo con la policía, los intervenidos estarían detrás de las amenazas contra el restaurante Shawarma Kings. Las cámaras del local registraron el momento en que uno de estos sujetos ingresa al establecimiento y deja una carta extorsiva junto a una munición de arma de fuego. Segundos después, abandona el lugar y huye a bordo de una motocicleta que lo esperaba en los exteriores. El coronel Roger Cano, jefe de la División de Investigación de Robos, indicó que esta modalidad es utilizada frecuentemente por organizaciones criminales que están dedicadas a la extorsión.
5: Este sujeto, su modelo, ¿cuál es? Ingresar a locales emprendedores de venta de comida como chaguarma, pollería y emprendedores de la zona de Independencia. Ingresaban, le dejaban mensajes extorsivos con proyectiles de arma de fuego con el fin de atemorizarlos, amenazarlos, causarles miedo para que estas personas accedan a pagar los cupos.
0: Asimismo, detalló que la banda exigía el pago de 2,000 soles al negocio afectado y no descartó que otros locales comerciales también hayan sido víctimas de esta organización criminal.
5: Le estaban exigiendo un cupo inicial de 2,000 soles y un cupo semanal. Y a lo demás, que estamos ahorita en desarrollo de las investigaciones, tenemos que hay una pollería y con los celulares que hemos incautado, las misivas que hemos encontrado en esa base criminal, vamos a determinar que otros locales más están siendo víctimas por parte de esta banda criminal.
8: ¿Por qué delitos van a ser procesados estos?
5: Objeto de extorsión, tenencia de arma de fuego, porque se le ha incautado un arma de fuego, municiones, explosivos y demás delitos que, por lo que con articulación con el Ministerio Público, sabemos perfectamente que se va a proceder su internamiento.
0: 10 y 17. En otras informaciones, la municipalidad de Ate habilitó un tramo de la carretera central con dirección hacia Chosica tras los avances de las obras en la zona de Cerro Candela. La reapertura comprende el trayecto entre la avenida Marco Puente y el hospital de Vitarte. La intervención en la avenida Nicolás Ayllón permitió mejorar parcialmente la circulación vehicular y reducir los tiempos de viaje en horas puntas para los conductores que se desplazan hacia Lima Este. Según informó el municipio, los trabajos registran un avance de más del 50% y demandan una inversión de 13.8 millones de soles. Para ejecutar la ampliación vial, fue necesaria la demolición de antiguas viviendas ubicadas en el trazo de la obra. El alcalde de Ate, Franco Vidal, proyectó que la inauguración total del tramo en ambos sentidos se realice a fines de junio. Sin embargo, transportistas y conductores pidieron una solución para la congestión vehicular en dirección al cercado de Lima debido a la constante saturación de la carretera central y la vía Ramiro Prialé durante las horas de mayor tránsito.
9: El día que lo veo que está bueno.
10: Yo estaba pasando normal.
11: ¿Y por las otras vías?
9: No, atrás está trancado, la bajada. Por eso que la gente está caminando de bajada.
11: ¿La solución en ese problemita?
9: Sí, claro.
12: Que la avance un poco más rápido en la bajada, nada más.
11: ¿Y lo más importante?
12: Claro, igual.
0: 10 de la noche con 19 minutos. Hasta ahora le presentamos el resumen informativo de las acciones policiales a cargo de la Dirección de Comunicación e Imagen Institucional de la Policía Nacional del Perú.
13: Comenzamos el reporte policial en La Libertad. La Policía Nacional, en una acción rápida y con el apoyo de drones, en el distrito de La Esperanza, logró la captura de un sujeto de nacionalidad venezolana, quien registraba antecedentes por delitos graves. Durante el registro se leyó una pistola abastecida, municiones y un celular vinculado a sus actividades ilícitas. El detenido, en el año 2024, fue intervenido por estar inmerso en el delito de extorsión bajo la modalidad del gota a gota. En Trujillo, la Policía Nacional en los distritos de La Esperanza y Huanchaco realizó un operativo, el mismo, que permitió desarticular a la banda criminal Nueva Generación Los Karma, integrada por 3 personas que responden a los alias de la tía Jessie, Negro Edward y Chiquillo Jad, quienes se dedicarían al delito de extorsión y al tráfico ilícito de drogas. Los detenidos operaban enviando mensajes a su víctima, exigiéndole con amenazas el pago de 25,000 soles a cambio de no atentar contra su vida y la de su familia. En Madre de Dios, la Policía Nacional en el distrito de Ñambari, provincia de Tambopata, ejecutó un plan de operaciones, lográndose identificar la presencia de maquinaria pesada presuntamente vinculada a la minería ilegal y un campamento clandestino, hallándose 6 motores interdictados, 4 balsas tracas, 2 tolvas y otras especies, procediéndose con la destrucción de las mismas, teniendo un valor de 4,121,852 soles. La Policía Nacional de todos los peruanos reafirma su compromiso con la ciudadanía para combatir los diferentes delitos existentes en la sociedad. Hasta aquí hemos presentado el reporte policial. Les informó el suboficial Anthony Vega desde la Dirección de Comunicación e Imagen Institucional de la Policía Nacional del Perú.
0: 10:21 p.m. Continuamos desarrollando información y ahora le contamos que la Universidad Nacional Mayor de San Marcos inició una mesa de diálogo con participación de la Defensoría del Pueblo, esto con el objetivo de atender la crisis generada tras la toma del campus por parte de un grupo de estudiantes. La reunión se realizó al mediodía en el Centro Cultural de San Marcos, conocido como La Casona. Durante el encuentro, una representante de la Federación Universitaria señaló que la toma podría levantarse en los próximos días y los acuerdos alcanzados favorecen a los estudiantes.
14: Bueno, todo depende de qué tan fructífera sea la mesa de diálogo, porque nosotros, si es que el día de hoy nos dan garantías, si es que el día de hoy se baja todo, el día de hoy probablemente en un par de días estaríamos liberando el campus universitario. Todo depende de qué tan fructífero sea y qué garantías nos dan, porque si nos vamos a la mesa de diálogo y termina en cero, pues llegamos a nada.
0: Horas antes, la Federación Universitaria había cuestionado la falta de voluntad de las autoridades para solucionar el conflicto. Sin embargo, se concretó la instalación de la mesa de diálogo con la Defensoría del Pueblo como mediadora. La representante estudiantil destacó la importancia de contar con una institución que facilite el entendimiento entre ambas partes.
14: Consideramos que un mediador siempre es importante. Si bien nosotros habíamos pedido un mediador eclesiástico, pues esto no pudo darse por una cuestión de tiempos. Y bueno, tenemos el antecedente de el año pasado durante una mesa de diálogo que Defensoría del Pueblo pues actuó no del lado de los estudiantes, sino parecía estar inclinado hacia cierto lado. Y espera antecedente de inclinado hacia cierto lado y esperamos que eso no se repita en esta ocasión.
0: 10:23 p.m, justamente mañana se cumplen 2 semanas desde que inició la toma del campus universitario y la Universidad Nacional Mayor de San Marcos ha emitido un comunicado que vamos a poner a continuación en sus pantallas y dice lo siguiente: la Universidad Nacional Mayor de San Marcos expresa su preocupación por la situación que afrontan los estudiantes que permanecen tanto en la toma de la ciudad universitaria como en las residencias estudiantiles, quienes actualmente no cuentan con servicios regulares de atención médica, limpieza ni alimentación, afectando sus condiciones básicas de bienestar y permanencia dentro del campus. Asimismo, las actividades de pregrado se desarrollan de manera virtual desde el 12 de mayo del 2026. En el marco legal vigente, la normativa de la SUNEDU establece un límite máximo del 30% de clases virtuales para programas de modalidad presencial. Al viernes 22 de mayo, el margen disponible equivale a menos de 3 semanas antes de alcanzar dicho tope, comprometiendo especialmente asignaturas con prácticas, laboratorios y talleres, lo que pone en riesgo el desarrollo del semestre en curso. La universidad ratifica su disposición para alcanzar consensos dentro del marco legal, institucional y normativo, a fin de garantizar la continuidad de las actividades académicas y el funcionamiento de la universidad, como se ha quedado con el representante de los estudiantes y la Defensoría del Pueblo en una reunión que continuará mañana, martes 26 de mayo. Comunicado entonces de la Universidad Nacional Mayor de San Marcos. Mañana continúa esta mesa de diálogo que tiene como mediadora la Defensoría del Pueblo. Es bastante importante y aseguran que las clases se vienen desarrollando de manera virtual, pero hay prácticas de laboratorio que requieren, por supuesto, la presencialidad. Así que esperemos que estas reuniones lleguen a buen puerto por el bien de los alumnos y también de la institución. 10:25 p.m. En otras informaciones, en el distrito de San Juan del Lurigancho, el Centro Educativo Fe y Alegría, ubicado en el sector de Canto Grande, terminó completamente inundado. El problema ocurrió cerca de las 5:30 a.m, luego de que se registrara la rotura de una tubería matriz a pocos metros del colegio. La fuerza del agua logró penetrar las paredes e ingresar al plantel, dañando así la infraestructura y dejando pérdidas materiales. Frente a esta situación, Germán Ramos, gerente de servicio del centro de CEAPAL, informó que activaron la póliza de seguros y que mientras se solucionen los problemas, los niños recibirán clases de manera virtual.
15: Perfecto, ¿no? Lamentablemente hemos afectado al colegio y la clase se ha suspendido. Le comento que el día de hoy, 9:30, tenemos una reunión con el colegio para entrar y, digamos, hacer dos cosas. Ver ya a detalle la afectación material de todo lo que, digamos, se ha dañado en el colegio, computadoras, bienes inmuebles, y adicionalmente vamos a traer un especialista, un ingeniero estructural, para que evalúe el colegio como estructura, ¿no?
0: su turno, el alcalde Jesús Maldonado criticó la medida y recordó las brechas de acceso al servicio de internet en aquellos escolares de bajos recursos, por lo que pidió a Sedapal garantizar las clases virtuales de los menores.
16: La propuesta, lo que nosotros pedimos a la aseguradora es que se le entregue a todos los celulares de los estudiantes, tanto del nivel primario, secundario, paquetes de internet, y también a los profesores, porque acá tenemos estudiantes que son de condiciones muy humildes y hay profesores que no está dentro de su presupuesto el tener que contratar algún paquete adicional. Si esa es la alternativa, denle paquetes de internet a todos los estudiantes y a todos los profesores, porque eso sí aseguraría por lo menos la continuidad de algunas clases.
0: 10 y 27 de la noche, somos Exitosa, la voz de los que no tienen voz. Momento de ir a una pausa comercial, pero ya regresamos con más información aquí en Exitosa Noticias, la edición central, y al volver. El Poder Judicial confirma la sentencia de 9 años y 5 meses de prisión contra la gobernadora regional de Lima, Rosa Vázquez. La autoridad se encuentra no habida. Y también inicia paro indefinido de productores de arroz. Medida se sintió en Arequipa, Piura, Tumbes, San Martín y otras regiones.
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estamos de regreso aquí en Exitosa Noticias, la edición central. Son las 10 de la noche con 30 minutos. Recuerde que puede seguirnos a través de las redes sociales. Nos encuentra como Exitosa Noticias, donde podrá encontrar una gran variedad de información que colgamos en nuestras plataformas digitales. Vamos a seguir desarrollando información del ámbito político, porque la Contraloría General de la República halló responsable al ex jefe de la OMPE, Piero Corbeto, y a otros 9 funcionarios más por las incidencias ocurridas durante las elecciones en primera vuelta. El órgano fiscalizador acusó a los 10 investigados de alterar las reglas del concurso para favorecer a una empresa de transporte y aprobar pagos adicionales por más de 650 mil soles sin ninguna justificación técnica ni legal. La Contraloría señaló además que altos funcionarios de la OMPE beneficiaron de manera indebida a la empresa contratada para el traslado del material electoral por un valor total de 6.368.332 soles. Para la Contraloría, los 10 funcionarios responsables son Piero Alessandro Corbeto Salinas, ahora ex jefe de la OMPE, José

0: 732 soles. Para la Contraloría, los 10 funcionarios responsables son Piero Alessandro Corbeto Salinas, ahora ex jefe de la OMPE, José Dilberto Samamé, Juan Antonio Fan Yubitza Milagros Aguilar Ticona, Juan Enríquez Pestaña, Eduardo Eloy Alarcón González. Asimismo, Roberto Carlos Montenegro, gerente de informática, Jesús Alberto Félix, subgerente de infraestructura y seguridad tecnológica, y Lilia Flores y William Martín García, evaluador de la fase de selección del área usuaria. Para todos ellos, la institución solicita a la Procuraduría Pública especializada en delitos de corrupción de funcionarios el inicio de las acciones penales y a la Junta Nacional de Justicia medidas que corresponden al caso. 10:32 de la noche. Respecto a este tema, el abogado penalista Andy Carrión consideró que el informe de la Contraloría agrava aún más la situación de los investigados, entre ellos el ex jefe de la OMPE, Piero Corbeto.
1: Sí, el agravamiento, desde mi perspectiva, lo entiendo desde que está afianzando la hipótesis de la Fiscalía. Afianzando en el sentido de que no solamente son irregularidades respecto al direccionamiento que advirtió la Fiscalía desde afuera, sino que ya ahora internamente, ya al tener la Contraloría un informe de esta naturaleza, está describiendo cuáles son las irregularidades de manera concreta que se han producido, Carla, no solamente desde la elaboración de los términos de referencia, que es claramente lo que señala la Contraloría, sino además pasando por la incorporación de los requisitos de la contratación, la flexibilización direccionada y dolosa de estos requisitos de contratación y la posterior contratación sin vigilancia del principal protagonista.
0: Abogado Carrión, el Jurado Nacional de Elecciones tendría también responsabilidad en las irregularidades detectadas por la Contraloría General de la República.
1: Yo creo que aquí Roberto Bornau tiene absoluta responsabilidad. Ojo que tuvieron 50.000 supervisores, Carla, eso no es baladí. ¿No le informaron los supervisores a tiempo de las irregularidades, de la tardanza en la repartición, de la forma en la que contrataban? Porque además la Contraloría, ojo, emitió también otro informe previo. Este es un informe posterior a la sucesión de hechos del día de las elecciones. Pero el Jurado Nacional tuvo conocimiento, tanto por sus supervisores como por la Contraloría de la República, antes de las elecciones, de las irregularidades.
0: Y esta mañana el equipo legal de Juntos por el Perú y abogados del expresidente Pedro Castillo anunciaron la presentación de una denuncia penal contra funcionarios y exfuncionarios tras las declaraciones de Miguel Ángel Torres, candidato a la segunda vicepresidencia de Fuerza Popular, quien habló sobre una suma de esfuerzos para retirar del cargo a Castillo. Roy Mendoza, abogado de Juntos por el Perú, precisó que la denuncia alcanza a los congresistas Marta Moyano y José William Zapata por respaldar la vacancia por incapacidad moral, además de la exfiscal Patricia Benavides, el excomandante general Raúl Alfaro y el propio Miguel Ángel Torres.
2: Se ha decidido formular una denuncia penal por las expresiones realizadas por el señor Miguel Ángel Torres Morales. Ha develado una estrategia que ya se había planificando desde antes del 7 de diciembre del 2022. Esa estrategia, también desnudada por la señora Marta Moyano, quien también va a ser involucrada en la presente denuncia, ha hecho que el partido político Juntos por el Perú respalde la denuncia penal que se va a interponer por conspiración para la rebelión. Artículo 349 del Código Penal.
0: 10:35, en nuestra secuencia Elige Bien de Exitosa, Pedro Franqui, integrante del equipo técnico de Juntos por el Perú, reafirmó que Roberto Sánchez respalda la continuidad de Julio Velarde al frente del Banco Central de Reserva. No obstante, precisó que también se debe considerar la decisión personal del economista y la evaluación del directorio del BCR.
3: territorio, no de... Roberto Sánchez está de acuerdo en que Julio Velarde se quede.
4: Te lo ha dicho.
3: Lo quiere más claro, no sé cómo. Otra vuelta, Roberto Sánchez quiere que Julio Velarde se quede en el cargo. No es solo la posición, es la posición del equipo en su conjunto, ¿no? Nuestro punto de vista es que

0: Julio Velarde debe quedarse. Lo que ha explicado Roberto Sánchez es que, bueno, y hemos explicado que, bueno, eso tiene sus complicaciones. Primero hay que hablar con él. Y por otro lado, eso depende también del directorio. No depende solo de él, porque es razonable que él, en realidad, quien toma las decisiones en el Banco Central de Reserva es un directorio de 7 personas.
1: En otros temas, el economista señaló que no conoce personalmente a Antauro Humala y cuestionó sus ideas, calificándolas como violentas y dañinas para el país.
2: Ahora, con Antauro, ¿no te has cruzado en los pasillos de Sanchispo?
0: No lo conozco el señor, la verdad. De veras, yo nunca en mi vida lo he visto. Si lo veo algún día, le diré, señor, ¿por qué no se va a su casa? Mejor tranquilo, ¿no?
2: No ayuda.
0: No ayuda a nadie. A mi juicio, no ayuda al país, ¿no? Ese es el tema, ¿no? Yo creo que Antauro suelta ideas violentas que me parece que al Perú no le hacen ningún favor.
1: Por su parte, José Recoba Martínez, integrante del equipo técnico de Fuerza Popular, aseguró que el plan de salud de su partido está enfocado en las personas y cuestionó las propuestas de Juntos por el Perú al considerarlas desfasadas de la realidad.
3: Protege y garantiza. Nosotros pensamos en las personas. O sea, el plan de salud que tenemos en Fuerza Popular está dirigido y orientado con la persona en el centro, con el sujeto de derecho, con la persona que la Constitución protege y garantiza en sus derechos de salud. Esa es la gran diferencia. El plan de Juntos por el Perú es un plan que está bastante desfasado con la realidad, con el tiempo, no está actualizado. Carece de esos elementos. O sea, es un plan que sigue repitiendo la misma fórmula que el plan anterior.
2: Ahora, pero no le reconoces ningún mérito, o sea,
3: es que no hay ninguno que reconozca.
1: Asimismo, propuso implementar la telesalud para brindar atención médica virtual con seguimiento personalizado y reducir el gasto de bolsillo de los pacientes.
3: Tenemos otra herramienta que es potentísima, que es la telesalud. Telesalud es telemedicina, o sea, teleconsulta, telediagnóstico, telefarmacia y seguimiento personalizado de manera georreferenciada. Es mucho más fácil llegar a la población en el menor tiempo posible e ir tratando de captar a ese 80% que hoy se atiende en farmacias. O sea, la mitad de los peruanos van a farmacias, gastan la tercera parte de sus ingresos en curarse. O sea, el gasto de bolsillo, que es otra de las metas que tiene Fuerza Popular para los próximos 5 años, que el gasto de bolsillo sea no más del 15%, porque ahorita está en 37%.
1: 10:39 nos vamos inmediatamente con información en vivo hasta el distrito de La Victoria. Allí se encuentra Luciano Tomatis. Buenas noches, Luciano, bienvenido.
4: Así es, Vanessa, información en vivo desde La Victoria, y es que continúa este paro agrario convocado por el Conveagro debido a ciertas irregularidades y la exigencia, sobre todo, de agricultores de declarar en estado de emergencia el sector. ¿Por qué? Porque existe una falencia que han identificado los agricultores respecto a la producción y venta en competencia con las importaciones de arroz, sobre todo. Esto ha llevado a que diferentes regiones de nuestro país, como Lambayeque, Piura, Puno, San Martín y Arequipa, se vean afectadas. Diferentes carreteras de esta zona se han visto movidas por la situación y se han generado hasta piquetes que no han permitido el paso de buses interprovinciales. Justamente por ello es que nosotros hemos llegado a esta zona en donde hay gran afluencia de buses interprovinciales, constatando de que los pasajes, por ejemplo, a Piura, han sido cancelados. No se tiene información de que si es que el día de mañana, si es que se detiene, se da un alto al paro, se pueda vender pasajes y así las personas que tienen proyectado ir a estos lugares puedan hacerlo. Los lugares que han sido afectados en la región Piura son Panamericana Norte por bloqueos y piquetes, la carretera Tambo Grande en Sullana, tramo La Cruceta Las Lomas, el puente de Las Lomas, vías del Bajo Piura, el puente La Manuela y el centro poblado Sajinos. Pero no es el único lugar. En San Martín, en el kilómetro 602 de la carretera longitudinal de la Selva Norte, también se ha visto afectado. En la región Puno, la carretera longitudinal de la Sierra Sur, en el kilómetro 1220, también se han presentado problemas. Vamos a ver cómo es que se va desarrollando esta situación, que no afecta solamente a la región Piura, sino a diferentes puntos de nuestro país y que, por supuesto, afecta también el traslado de encomiendas, el traslado de mercadería, afectando así también el comercio, pero principalmente el traslado interprovincial de personas. Vamos a seguir informando para los 95.5 de la FM en Lima, exitosa la voz de los que no tienen voz.
1: Gracias, Luciano, por la información. Es importante reiterarle a la ciudadanía que no hay pasajes, al menos no en el terminal terrestre de 28 de julio hacia la región Piura, debido a este paro agrario que no solo se desarrolla al norte de nuestro país, sino en diferentes regiones donde la Convención Nacional del Agro Peruano viene desarrollando esta protesta en algunas vías principales, además de nuestro país: Piura, Lambayeque, Arequipa, Puno y la región San Martín. Así que de momento no se están vendiendo boletos ni pasajes a la región Piura, al menos es la información que hemos podido recoger en el terminal de 28 de julio, donde sabemos hay una grande cantidad de agencias, justamente de buses interprovinciales que parten desde la capital hacia diferentes regiones de nuestro país. Importante tomar en cuenta si quizá van a viajar en los próximos días, que de momento no se está aperturando, digamos, la salida de buses hacia este

0: no dice que el Estado debe garantizar la salud. Por eso, una persona va al establecimiento de salud y le dicen, ¿sabes qué? No hay medicamentos, no hay equipo, no tenemos profesionales. Porque el Estado dice, es un derecho, pero te lo puede resolver en el sector público o privado. Para nosotros, el Estado debe garantizar la salud y la salud debe ser gratuita. Porque en un país donde el 70% de la población vive en la informalidad, el Estado debe responsabilizarse de la salud. Si yo quiero que la salud sea garantizada por el Estado, hay que tomar decisiones políticas. Primero, porque la salud no solo depende del Ministerio de Salud, depende de lo que se llaman condicionantes sociales. Derecho al agua, a la calidad de agua, porque si no tenemos, tomas agua de calidad, tienes todos los parásitos que tenemos acá. Calidad en la alimentación y alimentarte, tenemos un 52% de la población. Un tema anexo, ¿no? Uh-huh. Porque en salud yo estuve 6 meses.
1: Porque usted debió continuar, sí.
2: 10:43 p.m. Vamos ahora a conocer información de lo que ocurre al interior de nuestro país. El Poder Judicial confirmó una sentencia de 9 años y 5 meses de prisión contra la gobernadora regional de Lima, Rosa Vázquez Cuadrado, por el delito de peculado doloso ocurrido durante su gestión. La primera sala penal de apelaciones de la Corte de Lima Este ordenó la captura inmediata de Vázquez y el pago de una reparación civil de 1.900 soles, monto que deberá pagar con el otro imputado, Walter Tobar, quien recibió la misma pena. Como se recuerda, en diciembre del año pasado, la gobernadora regional de Lima fue condenada en primera instancia a 9 años y 5 meses de prisión, pero su defensa apeló la medida. Según la tesis fiscal, durante la gestión de Rosa Vázquez, se habrían beneficiado a las empresas CESLIP Servicios Generales con 5 órdenes de servicio por más de 300.000 soles entre el año 2023 y 2025, 21 órdenes de servicio. Además, el dueño de la compañía, César Oliva, sería compadre de la autoridad regional, por lo que la fiscalía montó un mega operativo en Lima, en Huacho y Huarochirí en noviembre pasado. Y la violencia vuelve a golpear la cumbia de nuestro país. Esta vez la víctima es Sergio Joel Ojeda Córdoba, primo y jefe del staff técnico de la agrupación musical Los Hermanos Chapoñay, en la región de Piura. El hecho ocurrió cuando la víctima compraba en una bodega cerca de su casa, ubicada en el pasaje M de Upis, en el Pueblo Libre, en Piura, donde dos sicarios le arrebataron la vida a balazos. Según testigos, los atacantes iban en una motocicleta y tras cumplir su objetivo, huyeron rápidamente del lugar, dejando a la víctima agonizando sobre el pavimento. Lamentablemente murió segundos después. Con profundo dolor comunicamos el fallecimiento de nuestro jefe del staff técnico, Sergio Joel Ojeda Córdoba. Te recordaremos siempre por tu entrega, dedicación y compromiso con nuestra familia musical, escribió la agrupación. Tu partida deja un gran vacío en nuestro corazón, pero tu legado perdurará en cada nota y en cada escenario. Descansa en paz, amigo y hermano, finalizó en su comunicado, Hermanos Chapoñay Orquesta. 10:46 p.m. y algo que ya veníamos comentándoles acerca de este paro de agricultores. Desde tempranas horas, cientos de agricultores se concretaron en el sector de Melizo, distrito de Vice Piura, para exigir al gobierno y al Congreso la declaratoria de emergencia al agro por la crisis que vienen atravesando. El agricultor Pablo Chunga Vaca, representante de los arroceros, criticó que mientras ellos venden su arroz a las empresas y centros comerciales, estas las terminan comercializando a precios muy elevados.
3: Pablo Chunga Vaca, del distrito de Vice. Bueno, nosotros como agricultores, aquí ven los compañeros, como estamos explicando, nosotros para invertir en 1 hectárea de arroz para sembrarlo desde el inicio hasta la cosecha, se invierten casi 9.000 soles. El precio ahorita es irrisorio, que son 50 soles, que viene a ser 9.000 soles, o sea, no ganamos nada, no solo para el arroz. Tenemos amigos aquí que son maiceros, son de frijol, de frutas. Otra cosa, señorita, usted va a Piura, a Plaza Vea, a Totus, 1 kilo de arroz, ¿cuánto vale? 5 soles, 50. ¿Y qué le ponen? Arroz La Cholita, arroz superior. ¿Usted cree que nosotros que nos pagan por 1 kilo de arroz, 1 sol, 50 centavos, 4 panes, y allá por una bolsa que no cuesta pero ni un sol, lo venden a 5.50. Nosotros nos piden que paguemos 78, 80 soles por un saco de sol.

0: cuando estaba el sulfato 52. Y ellos han tenido miles de sacos escondidos. Aquí nomás tenemos un molino que es bien abusivo. Cuando nos compra el arroz, ¿qué hace? Lo huele. Quiere que le regalen el saco. Nos descuenta 2 kilos porque son humedad. ¿Y nosotros por qué? Solo lo vendemos porque tenemos necesidad de pagar, porque si no nos endeudamos. ¿Cuánta gente hay aquí, señorita, de que lucha por su terreno? De veces a veces. ¿Qué?
1: Similar panorama se registró en la región de Tumbes, donde agricultores afirmaron que el sector se encuentra olvidado por las autoridades y acusaron a algunos congresistas de su región por no hacer nada al respecto.
2: El Tumbes es el departamento más olvidado que hay todo. Más olvidado que hay. En el agro no hay apoyo, no hay nada. ¿Qué hacemos? Tenemos un candidato que igual te llegó a ganador, el senador Ventura. Un pobre hombre incompetente que es para mí. Tengo 40 años incompetente, que no ha hecho nada por esta zona del departamento Tumbes. Y eso es lo que queremos, que la gobernadora venga acá y converse con todos los agricultores, tanto ganaderos y arroceros, y eso es lo que queremos. Mesa de diálogo, hay una mala experiencia, porque a veces, ¿qué dicen? Son arreglados en la mesa de diálogo. Y eso no queremos. Eso no queremos. Aquí que escuche con todos.
3: Aquí donde está la gente, está el sentir de la población, que venga aquí. Por eso, mire lo que dice el señor, lo acaba de decir, que siempre le dice que va de mano a la máquina sin petróleo, pero acaso no tiene técnicos para que programen, para que vean la cantidad de combustible que van a necesitar, sino que no hay interés de la gobernadora. Y nosotros pedimos aquí que venga, porque efectivamente los precios son bien irrisorios, con 8,000 kilos que estamos sacando.
1: 10:49 y la tierra no deja de temblar. Esta tarde un sismo de magnitud 6.5 sacudió a la ciudad Tacna. Así lo informó el Centro Sismológico Nacional del Instituto Geofísico del Perú. El movimiento telúrico se registró a las 4:52 de la tarde, a 240 kilómetros al sur de Tacna, a una profundidad de 129 kilómetros, por lo que el impacto en la superficie fue mínima. Según los especialistas, un equipo de Exitosa Tacna conversó con algunas personas, quienes contaron lo que estaban haciendo cuando el sismo interrumpió por algunos minutos sus actividades.
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5: ¿Pudo sentir este sismo?
6: Sí, hemos sentido, estaba muy fuerte el sismo que ha pasado. Nos ha asustado tanto como a los niños también. Todos estamos un poco preocupados del sismo, pero hay que tener mucho cuidado y tenemos que estar pendiente también de esas cosas.
5: ¿Cuál es su nombre, señorito?
6: Carmen.
5: Señora Carmen, ¿qué estaba haciendo usted mientras se ocurrió el sismo?
6: Estaba preparando ya para mis hijitas la cena y ahí me ha asustado también. Hemos salido ya corriendo de la casa. Para la plaza no me hemos salido.
1: No hay que olvidar que la semana pasada se registró un sismo en Ica, ahora en Tacna, así que es importante la prevención, tener la mochila de emergencia en casa y siempre mantener la calma. Son las 10:50. Ahora vamos con información deportiva. Ya está con nosotros José Poicón. Bienvenido, José.
7: Vanessa, ¿cómo te va? Muy buenas noches. Bienvenidos al bloque deportivo también. Así que vamos rápidamente con la información y le empezamos con el ganador o el campeón, como usted quiera llamarlo. Estamos hablando de Alianza Lima, quien se quedó con el torneo Apertura. Sin embargo, en Alianza, la algarabía, la fiesta y la celebración ya terminó y sobre todo desde la directiva blanquiazul, desde la gerencia deportiva, ya empiezan a trabajar lo que va a ser la última fecha del campeonato y además todo lo que va a venir en el torneo clausura. Y va a haber algunos movimientos, sobre todo en el plantel blanquiazul. Hay jugadores que se van a ir seguramente y uno de ellos es Pedro Aquino, el volante nacional, ex seleccionado nacional además. No va a continuar en Alianza Lima, así ya lo informó el cuadro blanquiazul. Se va a quedar en la institución hasta fines de junio y luego va a regresar al Santos Laguna de México, equipo con el cual aún mantiene un contrato vigente. Alianza ha decidido no negociar la extensión del préstamo de Pedro Aquino, es por eso que no va a continuar en la institución blanquiazul. Pocos minutos tuvo Pedro Aquino con Alianza Lima, llegó a jugar 14 partidos oficiales, anotó 2 tantos en esta temporada que estuvo en Alianza Lima. Pedro Aquino, quien estuvo lesionado, esa es una de las situaciones que ha complicado además su permanencia en el cuadro blanquiazul. Por otro lado, se ha conocido que en Alianza hay el interés de contar con Adrián Quiroz, futbolista de los Chancas de Andahuaylas. Vamos a ver cuál es finalmente o cómo se podría dar esta negociación entre el cuadro blanquiazul y el futbolista de los Chancas de Andahuaylas. Lo cierto es que Pedro Aquino no continúa más en Alianza Lima. Por otro lado, en Universitario de Deportes, el conjunto crema ya se alista, va quedando todo listo para lo que va a ser el compromiso que va a sostener ante Deportes Tolima por Copa Libertadores de América. Va a jugar Universitario la última jornada de este torneo continental el día de mañana, 7:30 de la noche, última fecha de la fase de grupos de la Copa Libertadores. Además, partido crucial de cara a lo que pretende Universitario, que es avanzar a octavos de final de este torneo continental. El día de hoy hubo entrenamientos en la mañana. Deportes Tolima, el cuadro colombiano, trabajó en la Florida, ¿no?, en el predio de Sporting Cristal, mientras que Universitario entrenó por la tarde en el Estadio Monumental de Ate. La U está obligado a ganar para asegurar su clasificación a octavos de final del torneo. En caso empate o pierda, estaría accediendo a playoff de Copa Sudamericana. Ojo, siempre y cuando Nacional no derrote a Coquimbo Unido de Chile, partido que se va a estar jugando en Uruguay. En la previa de este importante compromiso entre colombianos y peruanos, Gerson Mosquera, futbolista de Deportes Tolima, se refirió a este importante compromiso ante la U.
4: Partido, sabemos que es un partido muy importante tanto para ellos como para nosotros y así poder nosotros sellar la clasificación. Tenemos esta linda oportunidad el martes y bueno, vamos a ir por ella. Sabemos que es un estadio importante, con historia, y bueno, esperemos a ver qué pasa. Igual venimos con la mentalidad de ganar, obviamente, sabemos que con un empate también pasamos, pero la mentalidad es ganar.
7: Ahí está el futbolista de Deportes Tolima, rival que va a tener Universitario mañana. Por supuesto, usted lo va a disfrutar el minuto a minuto a través de Exitosa Deportes en nuestra plataforma de radio. No solamente la U se está jugando su clasificación a octavos de final de la Copa Libertadores, sino también Sporting Cristal, que va a tener un difícil compromiso. El cuadro celeste va a jugar este día jueves ante Cerro Porteño en Paraguay, partido que se va a jugar en Asunción, 5 de la tarde. Última fecha de la fase de grupos de la Copa Libertadores. Ricardo, entrenador del cuadro rimense, ya viene ultimando detalles para lo que va a ser el 11 titular que salte a la cancha este día jueves. Y ojo que Cristal necesita como mínimo un empate para asegurar su presencia en playoff de Copa Sudamericana. Sin embargo, si logra ganar en Paraguay y Palmeiras cae ante Junior en Sao Paulo, el cuadro celeste estará clasificando a octavos de final de Copa Libertadores. Además, ojo que si Cristal pierde y Junior derrota a Palmeiras, el equipo dirigido por C. Ricardo quedará eliminado de toda competencia internacional. Cristal al límite entonces con su participación en torneos internacionales. Dejamos Copa Libertadores, Copa Sudamericana y participación de equipos peruanos, nos metemos a lo que es la Liga 1, porque UTC de Cajamarca anunció a su nuevo entrenador de cara a lo que resta de la temporada. Estamos hablando del técnico Cristian Paulucci, quien fue anunciado oficialmente ya como nuevo director técnico ante la salida de Carlos Bustos. El entrenador argentino va a asumir entonces las riendas del conjunto cajamarquino junto a sus asistentes Cristian José Mollins y Damián Baltasar Hernández. El comando técnico encabezado por Cristian Paulucci ya tiene, por supuesto, participación en Liga 1. Antes dirigió a Sport Boys del Callao entre octubre del 2024 y mayo del 2025. Por otro lado, en España, hablando de noticias internacionales, el cuadro español, la Furia Roja, anunció la lista de convocados de cara a lo que va a ser su participación en este Mundial, que ya no falta nada para su inicio. Ha anunciado entonces a su lista de convocados, donde destacan, por supuesto, Lamine Yamal, quien encabeza la lista de la Roja, acompañados de Unaín Simón, Marc Cucurella, Pedri, Rodrigo Hernández, Mikel Oyarzabal y Dani Olmo, entre otros. Pero hay una novedad y es lo que resaltan en esta convocatoria: no hay ningún jugador del Real Madrid. esta convocatoria, donde participó también el rey Felipe VI y la Real Federación Española de Fútbol, por supuesto, que presentó los convocados, no hay ningún jugador del Real Madrid. España comparte el grupo H del Mundial junto a Cabo Verde, Arabia Saudita y la selección uruguaya. Para cerrar información deportiva, en el tenis, lamentablemente nuestra raqueta nacional, nuestra primera raqueta nacional, Ignacio Buse, cayó en su debut en el cuadro principal del Roland Garros. El último fin de semana había conseguido el título del ATP 500 de Hamburgo. El peruano, sin embargo, esta vez en su debut en este Roland Garros, cayó ante el ruso Andrei Rublev. Partido que se extendió un poco más de 3 horas con 40 minutos y además con una temperatura que bordeaba los 38 grados centígrados, y fue superado así entonces el peruano ante el ruso, el actual número 13 del ranking mundial, ¿no? Ignacio Buse, en el segundo Grand Slam de la temporada, continuará en dobles. Ignacio hará pareja con el estadounidense Mark Kiger y enfrentará en primera ronda al taiwanés Rai Hu y al alemán Hendrik Hevens. El encuentro se va a disputar el miércoles, entre el miércoles y el jueves de esta semana. Escuchemos lo que dijo Ignacio Buse tras su derrota en singles.
8: Creo que todavía no he terminado de asimilar, lo he hecho la semana pasada. Sinceramente, hoy me hubiese gustado disfrutar un poco más el partido. Creo que se asoció mucho a sufrimiento en la cancha por el calor, por las condiciones. En el cuarto set pude ya comenzar a sentirme mejor, tanto física como mentalmente. Entonces, por ahí me voy un poco más tranquilo. Creo que ahora toca resetear, descansar. En mi vida sí, no cambia nada, todo sigue igual. En Perú no más, me reconocen un poco más, pero de ahí nada más, no cambia nada. Voy a seguir entrenando igual, voy a seguir todo igual, no cambia nada.
7: Están las declaraciones de Nacho, Ignacio Buse, nuestra primera raqueta nacional. Con eso despedimos el bloque deportivo, Vanessa.
1: José, gracias por la información. 10:59 Nosotros nos reencontramos mañana a las 10:00 por Exitosa. Gracias por su sintonía. Hemos llegado al final del programa, pero no se despegue porque ya viene Despierta Tus Emociones. El tema para hoy es cómo enseñarle a un niño a controlar sus emociones en la escuela. Todos los detalles en tan solo minutos. Nos reencontramos mañana. Que tenga muy buena noche. Chau, chau.
9: 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La hora en Exitosa, 11:00 en punto. 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

0: Hola, hola, ¿qué tal? ¿Cómo les va? Muy buenas noches, bienvenidos a Despierta Tus Emociones. Mi nombre es José Poicón, vamos a estar juntos hasta minutos antes de esta medianoche, cerrando la programación de lunes, por supuesto, aquí en Exitosa, en Lima y en el Callao, 95.5 FM. Somos la voz de los que no tienen voz, pero en Lima y en el Callao, 95.5 FM, pero estamos en 72 filiales a nivel nacional, ahí el osito sintonizando lo que es nuestra frecuencia aquí en Lima. A ver, osito, ahí está, 95, muévete un poquito más a la derecha, 95.5, ahí está, no te muevas más, osito, ahí, tranquilo, tranquilo, ahorita te llevamos tu cafecito a la antena, ahí, no te muevas, 95.5 FM, la plataforma radial aquí en Lima y en el Callao, pero estamos en televisión porque Exitosa es multiplataforma, por supuesto, 6.1 de señal abierta digital, canal 34 en Movistar, 734 si nos quieres ver en HD, y estamos también en la página web porque Exitosa puede seguirlo por radio, puede seguirlo por televisión, pero también a través de la página web www.exitosanoticias.p. Allí tienes radio en vivo, tienes TV en vivo, como tú prefieras, pero no tienes que perderte la programación que trae Exitosa las 24 horas del día. Programación en vivo. ¿Quién más te da programación en vivo, Cito? ¿Quién más?
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0: Exitosa, nada más Exitosa. ¿Y quién te da un programa dedicado a la salud mental? Un programa de una hora. ¿Quién más, Osito?
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0: ¿Dónde estás, Osito? ¿Dónde te sientes tranquilo?
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0: En Exitosa. ¿Quién te atiende bien, Osito? No hay una cuña que dice mi nombre. Lo trato bien al Osito. 11 de la noche con 4 minutos. Osito, ¿tú te acuerdas cuando tenías de repente 5 años, cuando eras un osito más chiquito, tiernito, robustito? Hace unos años atrás, de repente cuando tenías 7 años, 8 años quizá, y no sé, pues tu mamá de repente te llevaba a alguna reunión y empezabas a corretear, a no sé, a jugar, y tu mamá, osito, ven para acá, siéntate acá, osito, no hagas esto, y osito, pues ahí hacías de repente algún berrinche por ahí. ¿Ah? Y tu mamá alzaba un poco la voz y el osito no hacía caso. ¿Ah? Y no querías hacer pero absolutamente nada de caso, osito. ¿Te ha pasado eso? ¿No? Eso sí no te acuerdas. ¿Ah? ¿Sí te acuerdas? Esa es la canción que le ponían al osito y el osito pues hacía un desbande, pero de aquello. ¿Pero a cuántos no les ha pasado, sí? Que vas a una fiesta, una reunión de repente, o estás, no sé, pues llevas a tu hijo al trabajo, imaginas, a visitar a algún familiar, o en el colegio mismo a lo mejor, y no sabes cómo sobrellevar este, ¿no? Todo este vaivén de emociones que puede estar atravesando un niño. Ese tema vamos a hablar el día de hoy, porque a propósito hoy es el Día Internacional de Educación Inicial. ¿Ah? ¿Cuántos colegios de repente pueden estar haciendo actividades? Le mandamos un fuerte abrazo a todos ellos, a los niños, por supuesto, que están disfrutando de esta etapa de su vida. Pero vamos a hablar justamente de ello que lleva a controlar las emociones de un niño. Qué tan difícil debe ser si para nosotros mismos, de repente, ya mira, adultos, con canas, como el osito, ¿ah? Y no se nos hace difícil. Imagínense para un niño. De ese tema vamos a hablar el día de hoy, así que te invito a seguir el programa Cómo enseñarle a un niño a controlar sus emociones. Y estoy, por supuesto, con una grata compañía. Nos acompaña ya el psicólogo clínico y psicoterapeuta Manuel Saavedra para hablar de este tema y que nos dé algunos tips y saber cómo entender de repente a los niños a esta edad. Manuel, ¿cómo te va? Bienvenido a Exitosa.
2: Sí, buenas tardes. Buenas noches. Muchas gracias por la invitación. Es un tema muy, muy complejo, ¿no? Uh-huh. A veces pensamos que los niños son como los adultos.
0: Sí.
2: Si a nosotros nos cuesta, por ejemplo, ¿no? Asumamos, tenemos problemas en casa, lo que es el tema de el estrés, no lo manejamos adecuadamente. Un niño, con más razón, va a tener mucha dificultad, ¿no?
0: Más difícil. Uh-huh. Hoy me pasaba una situación, justo, mira, sin imaginar el tema, estaba con mi hija, estamos

0: aprendiendo, porque la han escogido para un recital, qué sé yo. Y estábamos aprendiendo y le digo, hija, ya toma acá, vamos a leer. Papá, pero me empezaba a hacer maña. Pero un ratito quiero descansar. Pero papá, un ratito quiero terminar de ver mi serie, ¿no? Y empecé ya yo a descontrolarme también. O sea, empecé a alzar la voz y a ser más fuerte. Pero papá, me seguía. Y ya creo que perdí el control porque grité, no con voz autoritaria, sino ya con grito de repente de desesperación, ¿no? Ya, por favor, vas a hacer caso. Y es algo que de repente nos sucede a varios padres que en este momento pueden estar viendo el programa o escuchando el programa. Y yo, ¿cómo le pido a un niño que me haga caso si es que yo tampoco controlo mis emociones, ¿no? O sea, es tan difícil controlar, más allá de la edad, ¿es tan difícil controlar las emociones?
1: Sí, lo que pasa es que nosotros, es como decir, las personas no tenemos un parámetro lineal, se podría decir. No todos tenemos las mismas emociones, no todos tenemos las mismas conductas, y cada niño es un mundo diferente. Entonces, pongamos a pensarlo, ¿no? Un niño puede ser muy hiperactivo, pero ponemos a otro niño y es totalmente tímido. Entonces son dos mundos totalmente diferentes, sí. Y e incluso hasta pueden ser hermanos, y muchas veces el padre dice, ¿por qué no eres igual que tu, sí, que tu hermanito? Que tu hermanito no me ha hecho problemas, pero tú sí me estás haciendo problemas, ¿no?
0: Creo que Manuel ha ido a mi casocito. Me pasa eso, tengo uno de 13 que sí, claro, son totalmente distintos.
1: Es que es así, ¿no? Entonces no podemos decir, ¿por qué no te pareces a tu hermano? ¿Por qué no eres igual que él? Sí. Porque no son iguales. Ni siquiera los adultos, ¿no? Podemos estar en un colegio, podemos estar en una universidad, podemos estar de repente en un ambiente laboral, y por más que te digan, ya, tienes que tener estas reglas. ¿Todos llegan puntuales? No, todos llegan puntuales.
0: Claro.
1: Entonces, ¿todos se quedan después del trabajo? No, todos se quedan después del trabajo. Entonces, son cosas que a veces queremos, o sea, la sociedad es como que queremos estar todos en la misma línea, pero no se va a poder. Igualmente a los niños. Y el colegio es un amplio,
0: pues. Además, claro, en el colegio encuentras niños con diferentes personalidades, pues, claro, ¿no? Además, no sé, pues 4, 5 años, 6, 7, estás de repente en pleno desarrollo y en pleno conocimiento de tus propias emociones, ¿no? Vas descubriendo diversas situaciones. Vayan participando los que nos puedan ir llamando al 7410-955 y el 980-025-540. 980-025-540. Si gustas a ese número, nos mandas un mensaje de WhatsApp, un mensaje de audio, nos llamas también, por supuesto. Estamos hablando sobre las emociones en un niño, cómo enseñarle a controlar sus emociones. Ahora, decirle a un niño, por ejemplo, yo les ponía ese ejemplo de estar en alguna reunión, en una fiesta infantil, donde además hay varios chicos, varios niños en el ambiente. Decirle, quédate quieto, tranquilo, no te muevas, acá, siéntate acá. Y lo que dijiste hace un rato, a veces pretendemos que los niños se comporten como adultos, y no lo son, y nosotros como adultos tampoco lo entendemos, ¿no?
1: Claro, justo también hay un tema que siempre dicen, ¿no? Mi casa es diferente y en la calle es diferente, entonces, sí. Pero no es la primera vez. Por ejemplo, están en una reunión, ¿no? La madre le dice, mira, la vez pasada me hiciste berrinche, por favor, te estoy pidiendo de que te comportes, de que te quedes ahí sentadito. No, entonces no solamente ha pasado una vez, sino ha pasado varias veces.
0: Varias.
1: Entonces ya hay un antecedente. No puedes decirle que de la noche a la mañana tu hijo cambie, solamente porque hoy día justo tuviste una reunión y querías que todo salga perfecto. Y imagínate que ese día, no sé, su hijo quería jugar, ¿no? No jugó durante todo el día, no le hiciste caso porque tú estabas completamente enfocada en la reunión. Mamá, mira, me saqué tal nota, mira, no, hijito, mira, terminamos todo esto y te hago caso. Y para llamar la atención, ¡fum!, va y de repente, no sé, arroja un florero. Y donde ya, pues, explota una persona. Se va con todo, pues, ¿no?
0: Eso nos pasa, pues, es verdad. Sí. ¿Y lo hacen eso para llamar la atención, precisamente?
1: Sí, en la mayoría de los casos sí lo es. Uh-huh. Ahora, hay algunos casos que ya lo hacen como una especie de rutina, ¿no? Entonces, ya me lo agarro con el punto débil de mi mamá, ¿no?
0: Es que son inteligentes.
1: Sí, claro, pues, ¿no? Uh-huh. Es que es como una guerra, ¿no? Se podría decir, sí, entre comillas, sí, sí, ¿no? El papá con el hijo. El hijo. Por eso, lo que siempre indico es que... Uh-huh. No son sus, ¿cómo se podría decir? No son amigos. El rol de papá y el hijo no es de amigos. Uh-huh. O sea, claro, me dice, no, tengo que ser el mejor amigo. Sí, está bien. Sí, pero recuerda, sí, recuerda que tú estás arriba. Uh-huh. Entonces, no estás al mismo nivel de él. Él siempre te tiene que ver como si fueras tú la máxima autoridad. Uh-huh. No como un dictador, pero sí como una autoridad. Entonces, si pierde esa estabilidad, entonces estamos muy mal. Incluso dicen, no, pero él me tutea, ¿no? Me Ajá. dice Jorgito o no sé, Manuelito. Entonces, ¿no? Incluso hasta me llega a insultar. Yo digo, wow, ¿no? O sea, ¿cómo? Claro. Pero hay confianza, Ajá. dicen. Hay confianza entre mi hijo y yo y por eso estamos... No,
0: claro, pues. El argumento se envuelve bajo esa situación de generar esa confianza. No, es que quiero ser amigo de mi hijo para que más adelante, si pasa algo, me pueda contar siempre lo que ocurre. Y a veces esa confianza se va al límite, pues, ¿no? Y ya se pierde autoridad.
1: Sí, porque, claro, es que... Podemos estar jugando, ¿no? Bacán. Juego pelota con mi hijo, chévere. Estoy haciendo amistad con él. Sí, le estoy enseñando de que, hijo, mira, esto también puedes hacerlo en el colegio, puedes hacerlo con los chicos del barrio. Entonces, ahí ya le estoy enfocando como especie de la parte social, ¿no? Claro. Pero pongámoslo que el niño ya no quiere salir con otras personas y solamente con su papá. Ya, ahí también hay un problema porque no lo soltamos y ya se está dando una especie de apego, ¿no? Claro. Entonces, no, si mi papá no voy a ningún lado.
0: Y
1: ya
0: no se mueve.
1: Y por ejemplo, va a llegar la adolescencia, se va a retraer, va a querer conocer de repente a una chica, bueno, ¿no? Entonces, sí. Y ahí es el tema, ¿no? Entonces, no hay cómo soltarlo. Llega a los 20, exitosa. Llega a los 21, está en la universidad y tampoco no lo sueltan. Llega a los 40 y aún sigue en la casa. Claro, entonces estamos...
0: y el ser humano es un ser sociable, pues, ¿no? Uh-huh. Sí, mira, yo tengo un hijo de 13 años y hace unas semanas atrás había ido a una reunión en el colegio. Y efectivamente, chicos de secundaria, sí vi por ahí uno que otro que estaban sentados. Mientras que otros hacían grupos, conversaban, se reían, se tomaban fotos. Pero había unos que otros chicos que sí, pues estaban sentados, solos, tranquilos. No se movían, como que si les habrían dicho, quédate acá y no te muevas de acá. Pero de repente eso habría ocurrido antes, cuando eran niños. O sea, les retraían la emoción, porque yo entiendo que un niño puede expresar su alegría, su felicidad, saltando, gritando, jugando, correteando, pero de repente este niño, cuando estaba más chico, le dijeron, quédate acá y siéntate acá y no te muevas de acá. Y empezó a crecer con esa conducta.
1: Sí, claro, entonces no hubo una validación, ¿no? Pongámoslo, ¿no? A pensar. 5 añitos, estaba feliz por haberse sacado una buena nota, pero en vez de eso, hay casos, yo he visto un caso de que, no, el hijo viene todo bien contento, ¿no? Pero justo comete un error, o sea, viene corriendo y está con un vaso, ¿no? Uy. Se le cayó el vaso, pero la intención era mostrarle lo que es una nota, ¿no? Ajá. Nos enfocamos más en lo que rompió. Y bueno, pues o aplican de repente lo que es el castigo físico o de repente el castigo verbal y ya pues ahí ya el niño después de eso ya no va a querer volver a mostrar de repente una buena nota. Claro. Incluso le vas a preguntar porque hay padres que ya cometió un error, quiero corregirlo, ¿no? Y el hijo ya comienza a desconfiar. No, papá, no pasó nada, sí. estoy bien.
0: Ya no te cuentan nada.
1: Ya.
0: Ajá. Vayan marcando los números 7410-955-980-025-540. ¿Cómo enseñarle a un niño a controlar sus emociones? Estamos aquí en Exitosa, en Lima y en el Callao. ¿Cuál es la frecuencia, Osito? 95.5 FM. Somos la voz de los que no tienen voz. ¿Y qué tan importante es validar a los chicos, a los niños?
1: Es sumamente importante, porque no solamente a los niños, sino también a los adultos. O sea, es el caso ejemplo de cuando estás en el trabajo, el jefe te dice, excelente trabajo. Muy bien. Te ganaste tu aumento, te ganaste tus vacaciones. ¿Cómo te sientes? Súper bien, claro, ¿no? Es una motivación que nos da igualito que el niño. Y el niño es aún más, ¿no?, expresivo, porque para él no existe el futuro. Para él existe el presente, ¿no? Es mi juguete, ¿no? Mi colegio. Tú le preguntas, ¿qué va a pasar después, no? Voy a ser bombero, voy a ser policía, voy a ser doctor. Claro. ¿Por qué? Porque quiero curar a la gente. No sabe el concepto de qué va a pasar después, ¿no? ¿Cuándo vas a morir? Porque también a veces el tema de la muerte, ellos lo ven muy prolongado, ¿no? Ah, mi abuelito tiene 80, 90 años, entonces falta mucho. Claro. Entonces es el presente. Entonces, volviendo al tema de la validación, es muy importante porque de ahí yace todo lo que es el tema del control emocional, ¿no? Si tú le dices, estás feliz, estás feliz. Si estás triste, estás triste. Si quieres llorar, tienes que llorar, ¿no? Llora, ¿no? El hombre no llora.
0: Sí.
1: No, te caíste, ya, bien, párate, machito, anda y
0: sigue.
1: Y sigue. Ok, puedes enseñarle un poco de rudeza, de firmeza, ¿no? Pero si es que necesita llorar, que lo saque, pues, ¿no? Que lo saque,
0: pues. Es que a veces, por vergüenza, de repente, claro, normalmente a los niños, a los hombres, le decimos, ya no llores, los hombres no lloran, ¿no? Pero en general, a veces por vergüenza, por la situación, o por el lugar donde estamos, le decimos, ya no llores, no vas a hacer bulla, estás molestando a los demás. Y reprimimos esa emoción, ¿no? ¿Y eso qué genera en los niños?
1: Justo, ese es el tema de la reprimir las emociones en el niño. ¿Genera qué? Genera, pues lógicamente, en un futuro, trastornos mentales, ¿no? La depresión, ansiedad, ¿no? Ahora, el expresar la tristeza es bueno, porque te estás desahogando.
0: Claro.
1: Entonces, en un futuro, de repente va a decir, no, me siento bien, me siento... ¿Te sientes triste? Yo te veo triste, ¿no? No, pasa
0: todo
1: nada.
0: Todo bien.
1: Todo bien. Es porque de niño nunca le dijeron, ¿sabes qué? Mira, si se te rompió el juguete, tienes derecho a llorar, ¿no? Tienes derecho a decir que sí, que quisiera de repente un juguete nuevo, ¿no? Claro, es válido, ¿no? Pero ya depende del papá.
0: Tú decides.
1: Claro, pues no, mira, ahorita no tengo la plata, pero más adelante sí. Ahora, has hecho méritos también para poder comprarte otro juguete, tú lo rompiste, o te peleaste con tu primito y se rompieron los dos los juguetes. Entonces ahí pues el tema.
0: O sea, reprimirla. Claro, hablabas, o de repente los padres decimos que tal emoción es buena o tal emoción es mala, pero hace un rato dijiste que la tristeza nos ayuda a de repente, o llorar, por ejemplo, nos ayuda a soltar un poco, a hacer que todo lo que tengo acá contenido vaya soltando,
1: saliendo,
0: ¿no? Entonces, nos ha llegado un mensaje al WhatsApp, ahorita lo vamos a escuchar, pero entonces, no habría una emoción exitosa, buena ni mala, sino simplemente son emociones que nos pueden hacer bien, o de repente algunas nos choca un poquito, pero no es que sea mala en sí.
1: Claro, se podría decir que son expresiones del alma, ¿no?
0: Ajá.
1: Entonces, no es que sea mala o buena, pero siempre y cuando se direccione en la forma correcta, ¿no?
0: Ajá.
1: Es como diciendo, estamos en una reunión, ¿no? Ya adultos, ¿no? Y de la nada alguien se ponga a reírse,
0: claro,
1: ¿no? Entonces ya no está adecuado, ¿no? Ajá. O estés en un funeral y te pongas a reírte, ¿no? Entonces, es normal en ciertas situaciones estar incómodo, en ciertas situaciones tener vergüenza, en ciertas situaciones tener tristeza, pero no direccionándolas, ¿no? Porque muchos niños también, hay casos de que hacen cosas diferentes, ¿no? Y me dicen, no, ¿por qué mi hijo se ríe cuando estamos acá en la mesa? De la nada se ríe. No, me dice que se encontró un chiste por ahí, ¿no? Y de la nada comienza a llorar. Y también lo típico, todo el día llora, todo el día llora. De la nada llora, llora, llora, llora, llora. Entonces también ahí hay que ver, ¿no? ¿Qué está pasando?
0: Debe haber.
1: Claro.
0: Vamos a escuchar, a ver el audio. ¿Cómo enseñarle a un niño a controlar sus emociones? A ver, nos ha llegado este audio de WhatsApp. Dale, Osito, dale play.
2: Buenas noches, doctor. Una consulta. Tengo un menor, mi pequeño hijo, de 12 años, es diagnosticado con TDAH. La verdad, tratamos, luchamos, está en terapia, tiene su doctor, su psiquiatra, pero estamos luchando día a día. Él se frustra muy rápido y la verdad, lo que hace en el colegio es llorar. Llora, a veces no puede resolver su examen, o a veces se olvida y llora. Ya poco a poco estamos luchando. Hay ocasiones que puede contener y no llora, pero a veces le gana, me dice, ¿cómo puede controlar? Quisiera que me ayude, la verdad, o dar unas pautas, unos tips. Él, y a veces, usted sabe que la sociedad, los compañeros, hasta los padres de familia, te tildan, lo señalan, y la verdad es doloroso. A ver, doctor, quisiera saber su opinión, gracias.
0: Dale, amigo, muchas gracias por el mensaje. Nos han mandado este mensaje de audio al 980-025-540, pero si gusta nos puede llamar también a ese mismo número o al 7410-955. Los que nos siguen en TV, ahí pueden ver en pantalla, por supuesto, los números. Y a los que nos siguen en radio, en Lima y en el Callao, los 95.5 FM, estamos hablando sobre las emociones de los niños. ¿Cómo controlarlas? ¿Cómo enseñarle a controlar sus emociones? Y aquí no sé, nuestro amigo nos habla acerca de su hijo, ¿no? 12 años, TDAH, y llora constantemente.
1: En estas condiciones es más difícil el control emocional, ¿no? En TEA, en TDAH. Entonces, uno, paciencia. Claro. Eso es que se tiene que ser, sí o sí. Uh-huh. Ya el papá, ¿no? Tiene que ser consciente de que esto es un proceso un poco largo, un poco tedioso, no es de la noche a la mañana, requiere bastante lo que son terapias, ¿no? Rehabilitación y sobre todo, pues, un especialista, ¿no? Muchas veces solamente se enfocan en un especialista que no está enfocado en esa dirección, ¿no? Claro, en el área. Otra cosa también, mucho llora, ¿no?
0: Sí.
1: Como le digo, tenemos que ver la causa, ¿no? La frustración. Muchos se frustran. Quizá él quiere socializar, ¿no? No sabemos el contexto en sí, pero sé que es difícil, ¿no? El ámbito de que te señalen, ¿no?
0: Claro.
1: Te señalen en el colegio y te digan, ¡pum! Tú eres diferente y así, ¿no? Entonces, hay que concientizar al colegio, a los profesores, a las madres de familia, a los padres de familia y sobre todo, pues, ¿no? A los estudiantes, ¿no?
0: Claro.
1: Para que sepan de que, pues, hay una condición, ¿no? Diferente y se pueda, ¿no? Tener un poco de empatía.
0: Y cuando están, voy a ir con Marta de la Molina, y cuando está en ese cuadro de repente de frustración, de llanto, que no para, ¿ahí qué podría hacer el padre o de repente la profesora o el profesor que esté en ese momento?
1: Claro, normalmente se utilizan lo que son técnicas de relajación, técnicas de respiración, ¿no? Ya es un proceso que se va continuamente. Ese es, como se podría decir, un practicando, ¿no?
0: Ajá.
1: No solamente una vez, ya, mira, te voy a ayudar esta vez, ¿no? Te voy a decir, si cuando tú sientas que tienes frustración, ¿no? Vamos a respirar conmigo, ¿no? Entonces, esa va a ser en una sesión, luego se vuelve a repetir, claro. Se vuelve a repetir hasta que se haga un hábito y que él sepa, porque el objetivo, ¿no? La misión del psicoterapeuta es que el paciente pueda lograr propiamente, ¿no? Solucionar, ¿no?
0: Claro, cuando entre en ese cuadro, él mismo sepa que de repente respirar,
1: claro,
0: lo va a tranquilizar, lo va...
1: Sí, porque nadie va a estar ahí, entonces yo no voy a... O alguien, pues, ¿no? Un psicoterapeuta va a ir, no te preocupes, voy a ir corriendo
0: y como
1: no
0: Superman.
1: Sí, no.
0: Vamos a recibir la llamada de Marta desde La Molina. Hola, Marta, bienvenida.
3: ¿Cómo está? Buenas noches. Una consulta. Quería saber, tengo una niñita, bueno, es mi nietecita, y quiero saber. Ella es cuando llora, y su mamá le dice, ya cállate, cállate, no llores, cállate. Y ella peor, a veces veo que se tira a la cama y llora como de impotencia. ¿Cómo le puedo yo ayudar a ella para que él ayude a su niña? Porque pienso que ahí como no valida sus emociones, como dicen ustedes, entonces siento ahí que más bien está haciendo daño a su hija.
0: Claro.
3: No, entonces no me gusta verla así, o sea,
0: cállate. Pierde un poquito el control la mamá.
3: Exacto, sí, ya cállate, ya no llores.
0: Ajá.
3: Silencio, ey, cállate. Sí.
0: ¿Y la mamá trabaja todo el día, la ve pocas horas?
3: Sí, trabaja todo el día y la ve cuando viene a las 6 de la tarde, si recién está con la bebé.
0: Ok. ¿Y tú intervienes ahí contigo? ¿Tú eres la que la cuidas a tu nieta durante el día mientras que la mamá no está?
3: No, a veces voy a ayudarla, sí, ajá, un momento, pero yo le hago saber, está mal lo que tú haces. Claro. No puedes hablarle así a ella, ajá, tiene 2 añitos, entonces le está invalidando sus emociones, claro, ¿no? Y ¿cómo más puedo ayudarle a ella? ¿Cómo le puedo aconsejar?
0: Mira, Martita, voy a hacer una pausa rapidito. Voy a ir a la pausa, viene el microinformativo y tras ella vengo acá con Manuel Saavedra, el psicólogo que nos está acompañando en el programa, para que te pueda dar una recomendación, una ayudita y hablar justamente de lo que nos acabas de contar. Si me demoro en la pausa, lo castigamos al osito. No hay cena toda la semana, ya lo sabes. Así llores, osito, controla tus emociones. 11 de la noche, 28 minutos. Hacemos una pausa, rapidito nada más, y venimos con más aquí en Exitosa, Lima y Callao, 95.5 FM. Somos la voz de los que no tienen voz.

0: La hora en exitosa. 11 de la noche y 28 minutos. 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
2: De la noche con 29 minutos, la Contraloría General de la República halló responsable al ex jefe de la OMPE, Piero Corbeto, y a otros 9 funcionarios más por las incidencias ocurridas durante las elecciones en primera vuelta. Rafael López Aliaga, ex candidato presidencial de Renovación Popular, pidió a la población no votar en blanco o viciado ni por el comunismo de izquierda radical en la segunda vuelta electoral. El ex fiscal anticorrupción José Domingo Pérez, integrante del equipo de Juntos por el Perú, anunció que presentará una querella contra Rosángela Barbarán por acusarlo de ordenar matar a los animales del ex mandatario Pedro Pablo Kuczynski. En noticias regionales, el hermano de Víctor Hugo Febre Calle, alcalde del distrito 26 de octubre en Piura, que fue asesinado a balazos por sicarios, se dirigió a la regidora que fue acusada de planear el crimen y le pidió ponerse a disposición de la justicia. En el ámbito internacional, el presidente de Brasil, Luis Inácio Lula da Silva, inició un tratamiento preventivo de radioterapia tras haber sido operado el mes pasado por una lesión cutánea en el cuero cabelludo, informó el hospital en el que se llevó a cabo el procedimiento. En deportes, en el partido de cierre por la 9ª fecha de la Liga Femenina, Flamengo y Universitario igualaron 2-2 en Huancayo. Las cremas se mantienen como únicas líderes en la tabla de posiciones. 11 de la noche con 31 minutos, tú estás en Exitosa, en Lima 95.5 de la FM. Seguimos en Despierta Tus Emociones con José Poicón.

0: bien, continuamos en la segunda parte de Despierta Tus Emociones, aquí a través de Exitosa en Radio 95.5 FM en Lima y en el Callao. Somos la voz de los que no tienen voz y estamos en todas las plataformas, por supuesto, en televisión, en redes sociales, en la página web www.exitosanoticias.pe. Así que hoy aquí en Despierta Tus Emociones hablamos acerca de eso, de las emociones, pero de los niños sobre todo. ¿Cómo enseñarles a ellos a controlar sus emociones? No hemos visto niños que de repente lloran mucho, o niños que son muy hiperactivos de repente, que están de un lado a otro, ¿no? Correteando, ¿no? Y a veces en diversas situaciones por ahí los padres perdemos el control, no sabemos cómo sobrellevar ese vaivén de emociones que tienen nuestros hijos y a veces entramos por ahí en algunos conflictos con ellos. Así que hoy está nuestro amigo Manuel Saavedra, psicólogo clínico y psicoterapeuta, que nos acompaña aquí en el programa. Y nos había llamado nuestra amiga Martita de La Molina, que nos había contado justamente esta relación que tiene su hija y su nieta de 2 años. ¿Qué nos dice Martita? Nos había contado que su nieta llora mucho cuando llega la mamá del trabajo, ¿no? Y la mamá por ahí pierde un poco el control, ¿no? Y por evitar que llore, grita, alza la voz y creo que peor reacciona la niña, la bebé de 2 años. ¿Allí cómo podría Martita ayudar a su hija y a su nieta también, que la notábamos muy preocupada por ambas?
1: Claro. En este caso es importante recalcar algo.
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1: El tema del rol de Martita, que es la abuela, es abuela, entonces claro. No es la mamá. Ajá. Entonces la mamá en sí es la que tiene que, pues lógicamente, poner más, se podría decir, más autoridad, ¿no?
2: Claro.
1: Pero no una autoridad como lo que se ve, ¿no?
0: Lo que nos acaba de contar.
1: Claro, de que esté gritando, ¿no? Entonces acá es sentarse las tres personas, ¿no? Y llegar a un consenso, ¿no? Mira, está pasando estas situaciones, lo cual necesito tú, ¿no, hijita? Mira, si tú pierdes el control acá, ¿no? Sentarse, claro, dialogar simplemente. Hay tiempo, excusas. Estoy llegando cansada del trabajo, no puedo, ya me cansé ya. Acá rato mi hija o mi hijo está así, y simplemente lo más práctico, más rápido es gritarle y se acabó. Claro. No, entonces sentarse, porque también es la mamá, ¿no? Entonces, la abuela es la mamá de ella. Entonces, mira, hijita, aquí, tú quieres que te traten bien, entonces trátalo bien a tu hija, ¿no? Entonces, vamos a llamar también a ella y vamos a llegar a un consenso, un diálogo, ¿no? Mira, desde ahora en adelante vamos a poner límites, ponemos normas que vamos a seguir las tres, ¿no? Entonces, para que después en un futuro no lleguemos al tema de que vamos a gritar, ¿no?
2: Claro.
1: Si tu mamá se equivoca, también, ¿no? Ella tiene derecho a equivocarse, pero tú también tienes derecho a equivocarte. Entonces, ella está como dirigiendo, ¿no? Martita, ¿no? Solo dirigiendo, porque claro, ella no va a suplementar.
2: Exacto.
1: Claro, no va a ser la mamá.
2: Ajá.
1: Porque eso de repente, a veces, muchas veces, se confunde. La abuela hace
0: los roles, ¿no?
1: Sí, claro. no puede, pues ya, sí, ya pasó por esa situación. Claro. Debería estar descansando.
2: Ajá,
1: claro. Porque ya pasa, ya crió 5 hijos, 3 hijos, y le ponen a criar a los nietos. No, entonces eso está mal, ¿no? Entonces es un apoyo.
0: Ahora, nos contaba Marta también en la llamada que su hija trabaja todo el día, la ve pocas horas. A veces los niños, de repente, yo les contaba en la pausa, por ejemplo, a veces hay padres que están fuera todo el día. De repente llegan a casa y por ahí los niños están todo el día tranquilos, juegan, hacen caso, comen la comida. De repente quien está cuidándolos, ya sea la abuelita, la tía, el hermano, qué sé yo, les hacen caso, les dan una indicación, ok, la cumplen, todo bien. Pero llega mamá o llega papá o llegan ambos de repente a casa y como que se transforman, son otros. ¿Eso lo hacen para llamar su atención, para decirles, mamá, quiero que estés, o papá, quiero que estés aquí conmigo antes que me quede dormido de repente? ¿Lo hacen para llamar justamente su atención? ¿Lo hacen por eso?
1: Claro, sí, lo hacen para llamar la atención y también porque no lo están viendo como como el papá o la mamá, ¿no? Ajá. Están viéndolo como el, como su rol. O sea, para él o para ella, la abuelita es su mamá.
0: Porque está todo el día y lo están cuidando y todo eso.
1: No, incluso algunos dicen, algunos niños dicen, es un desconocido, ¿no? Para él, entre comillas, es un desconocido porque llega solamente, o incluso los domingos son los únicos días que tiene libre, y los domingos, de repente, ¿no? Pongámoslo a pensar, no todos, el papá se va a jugar su pichanga, ¿no? Ya, hijito, ya más tarde vamos a.
0: Más tarde a jugar.
1: De repente la mamá va con sus amigas porque dicen, es el único día que estoy libre, entonces necesito, por favor, relajarme, ¿no? Claro. Ya te veo todos los días, pero. ¿Qué te veo? Te veo solamente en la noche. Ajá. Entonces, la abuelita es la que, ya hijito, tú te vas a quedar conmigo, ¿no? Vamos a jugar. Entonces, ya el cariño se lo lleva la abuelita, ¿no? Lo cual, ahí también el abuelo o la abuela tiene que hacer un consenso con el papá y la mamá. Decir, mira, no te quiero quitar y no debería quitarte el rol del papá. Ajá. La autoridad tú lo tienes. Yo estoy, por eso le digo, es importante decir, yo estoy apoyándote. No te sustituyo, yo te apoyo. Uh-huh. Pero es más fácil para el papá decir, uy, toda la carga le doy a mi mamá, ¿no?
0: Ahora, ahí en la llamada que nos hacía Martita, nos decía que su nieta lloraba y lloraba y lloraba. ¿Quizás es por eso? O sea, esa emoción, ese llanto que reiteradamente y constantemente tiene la nieta, ¿es de repente justo para llamar la atención de la mamá que no la tiene?
1: Está a gritos diciendo, no, ¿por qué no estás aquí, no? Uh-huh. Entonces, ahora, para ella no es lo mismo, ¿no? La abuela no está sustituyendo, no le está pidiendo, ¿no? Mira, aquí, ¿no? Date una oportunidad, date un tiempito por acá. Me están haciendo bullying de repente en el colegio y quiero decirte algo. Tengo problemas con algún trabajo, ¿no? Uh-huh. Lo cual mi abuelita sí lo sabe, pero no es lo mismo. Pues no quiero otra opinión, la opinión tuya. Pero no. Es como que no puede expresarse bien, ¿no? Ajá. Entonces nosotros nos expresamos, ¿no? Sabes que, mira, yo quiero esto, pero una persona ¡exitoso! Que está frustrada, una persona que no controla sus emociones, como que lo tiene ahí apretado y no sabe cómo decirlo. Entonces, lo grito, ¿no? Lo lloro. Ajá. Entonces, no hay una forma. Entonces, la mamá ¡exitosa! Tiene que preguntar, ¿no? Ajá. ¿Qué te pasa? ¿Qué quieres decirme, no? A ver, ya, no me quieres decir nada. Bacán, vamos a preguntarte, ¿no? ¿Hay algo que te está pasando en el colegio? ¿Hay algo que te está pasando de repente en la casa? ¿Hay algo que te está pasando en el barrio? Entonces ahí ya indaga, ¿no? Y ahí se da la solución.
0: Ese diálogo es importante, ¿no?
1: De hecho, al menos media hora, una hora, ¿no?
0: Porque siempre reaccionamos, ¿no? Siempre perdemos el control y de ahí es que queremos dialogar. Y a veces ya no es la misma recepción el mensaje, ¿no?
1: Sí, incluso hay personas, bueno, los padres de familia que llegan de que el jefe le ha gritado, de que el tráfico y todo, y están con unas ganas de reventar. Uh-huh. Y ya llega y pobrecito el hijo también se la tiene que comer todo, porque, a ver, quiero que todo esté ordenado, limpio, no me digas, no me hagas ni un solo berrinche porque de verdad te juro.
0: Exploto.
1: Que, sí. Uh-huh. Entonces, pero ¿yo qué te he hecho?
0: ¿Yo qué culpa tengo?
1: No tengo culpa, porque yo me he portado bien todo el día. Pero si es como que si tú vas a comenzar así, ¿no? El hijo va a decir, ¿no? En su mente, si tú vas a comenzar así a confrontarme, ya pues yo te voy a responder. Y ahí va a ser una guerra, ¿no? Ah, ya. Entonces,
0: nadie va a querer perder ahí.
1: Sí, ese es el tema.
0: Ajá. Vayan marcando los números 7410-955-980-025-540. ¿Cómo enseñarle a un niño a controlar sus emociones? Es el tema que estamos tocando aquí. En Exitosa, justamente. Ahora, en este control de emociones, ¿no? Hablamos de un extremo. Los niños que están de un lado a otro, que lloran, que hacen una que otra travesura, por ahí papá o mamá se descontrolan un poco a la hora de querer que esa situación cambie, ¿no? Pero ¿qué pasa con el otro extremo? De aquellos niños que

0: de Dios.
1: Claro. No tiene problemas, se le está yendo muy bien al en el colegio,
2: eso,
1: ¿no?
2: Decimos a veces.
1: No, sí, prefiero que mi hijo se quede ahí sentadito, no haga nada, a que sea un niño así.
2: Mi hijo es un ejemplo, mi osito se porta muy bien, dice, no sí. se mueve para nada, come toda su comida.
1: Claro, entonces, ¿por qué? A veces es un tema de repente de castración, ¿no? O sea, el papá es demasiado castrante, ¿no? Mira, desde el inicio yo te he dicho que las cosas son así, no necesariamente un castigo físico ni tampoco alzar la voz,
2: las reglas,
1: sino que yo te he dicho desde el inicio, las reglas son así, eso. No se habla sin el permiso. Uy, el niño no habla hasta que tú le dices que hable y bueno, pues no, dice, ¿ves? Está bien educadito. Bueno, sí, en una parte está educado, pero pues ya también estás evitando de que él pueda aflorar con su propia parte, ¿no? Por ejemplo, si está en una reunión social,
3: exitosa,
1: más adelante cuando cumpla 20 o 30, no va a querer hablar hasta que alguien diga, bueno, pues Juanito, tienes algo que decir, recién Juanito, ¿no? Se va a quedar con la frustración porque va a querer de repente decir muchas cosas y por el temor, ¿no? Entonces no lo va a poder decir.
2: Oye, ¿verdad? ¿No? Claro, es que es algo que sucede siempre, ¿no? Nosotros queremos que nuestros hijos, a ver, se muevan o digan siempre y cuando nosotros demos el ok. Claro, exitosa, puede ser porque nosotros como padres vamos poniendo ciertas reglas, pero llega un momento en la que los niños empiezan a tomar decisiones. ¿Y no está mal que desde niños tomen también sus propias decisiones?
1: Claro, justo por eso es que somos los padres, ¿no? Porque va a tomar la decisión, pero aquí está el tema de corregir, ¿no? Muy bien, hijito, a ver, ¿qué te parece? Te voy a dar un ejemplo, ¿no? Mira, no has hecho tu tarea, pero tú quieres salir a jugar, ¿no? ¿Tú qué opinas? ¿Saldrías a jugar o no saldrías a jugar?
2: Okay.
1: Lo pongo también en un rol, ¿no? Si tú fueras el papá, ¿no? ¿Tú dejarías que yo salga a jugar?
2: Ya.
1: Entonces lo pones a un poco a pensar, ¿no? Y ahí es donde él toma la decisión y ahí es donde tú corriges. Muy bien, ¿no?
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1: Efectivamente, no saldré a jugar porque pues no cumplí con lo que...
2: Con la actividad que te dejaron.
1: Entonces, ellos sí tienen las decisiones, pero se encamina, ¿no? Se encamina porque... Si lo privas de opinión, es como si fueras un dictador, ¿no? Prácticamente.
2: Claro, no es que, Manuel, tú decides y ya ve tú qué haces.
1: No, no, no. No.
2: Tú decides, a ver, te doy la posibilidad de que tú decidas, pero yo como padre estoy acá para supervisar si la decisión que has optado está bien, te hace bien, o si simplemente te puedo dar alguna otra opción, ¿no?
1: Claro. Y a veces eso sobrepasa, ¿no? Porque el niño tiene tanta autoridad, tanta decisión, que sobrepasa. Y el papá ya no sabe qué hacer. Entonces hay que tener un control, un equilibrio, ¿no? Yo te digo algo y tú me obedeces hasta cierto punto porque yo soy tu papá, pero sí puedes dar una opinión, ¿no? Claro, los papás también se pueden equivocar, ¿no? De repente le castiga porque sacó un 11, lo cual... Es una nota regular, se podría decir, ¿no? Está arrastrando, pero tampoco no es que haya desaprobado, ¿no? Entonces ahí es donde le puedes, ¿no? Hacer un negocio, ¿no? Decir, claro, la siguiente vez puedes sacar una mejor nota, ¿no? Entonces ahí vas negociando.
2: Hay que aprender a negociar. Vamos a ir con una llamada porque tengo un mensaje también que nos ha llegado al WhatsApp. Raúl desde San Juan del Lurigancho. Hola, Raúl, bienvenido.
4: ¿Cómo están? Buenas noches.
2: Bien, Raúl, te escuchamos.
4: Bueno, yo tengo dos hijos, uno de 9 y uno de 4 años. El de 4 años es bien rebelde, bien agresivo. Siempre se apodera de todo. Por ejemplo, se mete a la cocina, su mamá está cocinando. Y siempre cuando su mamá le dice, no, él puede agarrar un palo o algo así, como que le quiere pegar. En la calle también, cuando estamos en una pollería, que también se comporta bien mal, y si uno no le puede renegar enfrente, o sea, como que dice, no la puede reclamar enfrente de la gente porque él se pone peor, o sea, no se hace el ridículo. Entonces quería saber si eso es normal a su edad, que tiene 4 años.
2: Perfecto, Raúl. Te mandamos un fuerte abrazo. Gracias por la llamada.
1: Claro.
2: Una conducta agresiva, sí, ¿no? Un niño de 4 años.
1: Definitivamente no es

0: normal, o sea, ajá, claro, es que como les dije desde el inicio, ¿no? Creo que hubo un ejemplo así, esto ya ha pasado una, dos o tres veces, cuatro veces.
1: Y entonces, él ha normalizado el niño.
0: Claro, entonces no ha habido un freno, entonces ya pues el niño puede hacer lo que quiera, ¿no? Entonces ha habido un berrinche, el papá no ha sabido cómo controlar ese berrinche a la primera, ¿no? Hubo otro berrinche a la segunda y ya él dice, no me van a controlar, no saben qué hacer conmigo.
1: No va a pasar nada.
0: No va a pasar nada. Entonces, incluso, ¿no? El hecho de que quiera, ¿no? Ser un poco más agresivo, golpear, ¿no? Uh-huh. Pues no hay ningún límite. Claro. Y lo cual también, pues, a la larga, a los 18, 19, ¿no? Uh-huh. Puede terminar en algo.
1: ¿Y qué podrían hacer ahí con el niño?
0: Bueno, en este caso, primero, como le dije, ¿no? Aparte del hecho de que estoy por seguro, no puedo corroborar,
1: claro,
0: que acá hay una relación padre-hijo, pero más de
2: exitosa.
0: Amigos, ¿no? Ajá. De repente hay una tuteada, ¿no? Hijito, y de repente ni siquiera le dice por su nombre. Estoy asumiendo, ajá, no es así. De repente sí. Entonces, acá ya hay que poner el rol de papá, ¿no? Yo soy el papá, yo soy la mamá. No, tú te vas a tener que portar bien, así, ¿no? Tienes que seguir las normas, las, ajá, reglas, ¿no? Ya, lo anterior, pasaron las situaciones, no sé, en la pollería pasó esto, ¿no? Entonces, no se tiene que volver a repetir, ¿no? Porque yo soy el papá,
1: claro,
0: ¿no? No soy tu amigo, no soy Pablito, que juegas todos los días ahí, ¿no?
1: Poner ese orden de, sí, jerarquía.
0: Porque, bueno, a mi experiencia, ajá, normalmente siempre me dicen, no, es que mi hijito es así, claro, pues no, ¿qué puedo hacer con él, no? Entonces, es un padre muy permisivo. Uh-huh. Entonces, no es ser permisivo.
1: Ahí hay que ajustar esa situación.
0: Es ser asertivo.
1: Perfecto. Mira, vamos a leer el mensaje que nos ha mandado nuestra amiga aquí al WhatsApp y de ahí vamos a ir a la calle. A ver, nos dice, buenas noches, ¿qué puedo hacer para que mi nieto haga caso? Porque grita, se enoja y en el colegio le dice la profesora que él quiere seguir jugando y mi hija se enoja y le dice que lo va a llevar a donde están los loquitos. Y él llora. ¿Qué puedo hacer para que él entienda y a ella que entienda que es pequeño? ¿Cómo puedo ayudarlo a controlar sus emociones? Nos dice nuestra amiga Jacqueline. Y también otra abuelita preocupada por el comportamiento de su nieto, ¿no?
0: Uh-huh. Pero ahí también tendremos que aclarar, ¿no? Y la mamá, ¿no? Uh-huh. Esa también es un poco, ¿dónde está la mamá? ¿O es que toda la custodia lo tiene la abuelita? Entonces, claro. Si en caso toda la custodia lo tiene la abuelita, es más complicado. Como, uh-huh. O sea, como le dije, cuando ya los abuelos se hacen cargo de los hijos, es también más complejo,
1: claro,
0: ¿no?
1: Es distinto.
0: Porque, y es más, si conocen también a la mamá o al papá y no están vinculados con el hijo, peor, pues, ¿no? Uh-huh. No va a poder hacerle caso 100% a la abuela, ¿no? Bueno, es sugerencia, como les, uh-huh, dije, ¿no? Igual, dialogar, ponerse una horita, dos horitas, media hora ya, dependiendo del ajuste del tiempo, ¿no? Hablar con el niño, siempre es importante el diálogo.
1: Eso.
0: Por más que tú digas que el niño es agresivo, ¿no? Igual, no. Tú vives con él. 5 años, 4 años, tú ya lo conoces. Uh-huh. Entonces, porque cada niño es un mundo diferente.
1: Claro.
0: Entonces, de repente le gustan los juguetes. Mira, hijito, vamos a jugar un ratito. Mientras
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0: Jugamos, te pregunto, ¿qué tal? ¿Cómo estás? ¿Qué pasó? Hoy día te he visto muy enojado, ¿no?
1: Uh-huh.
0: ¿Qué es lo que te hace enojar, no? Ay, lo que pasa es que siempre tú estás muy ocupada y solamente en las noches jugamos. Ah, eso es lo que te preocupa y por eso estás así, ¿no? Mm. Sí, entonces, ¿qué te parece si cambiamos de repente el horario, no? Puede ser de que un día juguemos en la mañana antes de que yo vaya a trabajar. Ah, me parece bien. Entonces ya vimos, ¿no? Un tema de cómo solucionar esa situación.
1: Claro, es dialogar, ¿no? Ponerse de acuerdo y en diversas situaciones. ¿Te parece si un ratito? ¿A dónde nos vamos, Osito? En la calle está nuestro amigo Marco Coca, o ha estado en la calle recorriendo varios distritos y recogiendo además la participación de todos los seguidores de Exitosa a propósito de este tema, cómo controlar la emoción de los niños. Vamos, Omar, te escuchamos.
2: José, un gusto saludarte. Estamos en el cercado de Lima y hemos conversado con varias madres de familia en relación a la pregunta exitosa de hoy. ¿Cómo enseñarle a un niño a controlar sus emociones en la escuela? Muchas de nuestras encuestadas han llegado a la conclusión de que es vital de que los menores de edad puedan manejar sus emociones desde el hogar. Vamos a escuchar cuáles han sido sus respuestas.
3: Yo sí.
2: ¿Por qué?
3: Por aquí sea, no esté esa arrebatado, ese carácter de impulsivo. Uno tiene que saber dar límites. Sí.
2: ¿Qué consecuencias podría traer no enseñar?
3: La de la adolescencia, siempre. El malcriadez, como antiguamente decíamos, ¿no?
2: ¿Y cómo antiguamente se criaba, en este caso, a los niños?
3: La autoridad era diferente de padres. Era porque la educación es en casa, no es en el colegio.
2: ¿Cuál es su nombre completo?
3: Margarita Tapara.
2: Muchas gracias, señoría Margarita.
4: En el colegio se da algunas prácticas para que el estudiante o el niño, dependiendo de la edad, aprenda a controlar, a gestionar sus emociones. Pero también hay que reforzarlo en casa.
2: ¿Qué tipo de método se podría utilizar para un niño rebelde, supongamos?
4: Yo creo que ejercicios prácticos podría ser. De respiración, no sé, control de ira y esas cosas.
2: ¿Es vital la atención de los padres?
4: Yo creo que sí. Tiene que conocer los padres, dependiendo de la edad del joven.
2: ¿Qué tipo de consecuencias podría tener un niño rebelde que no es controlado en su momento?
4: Oh, seguramente una persona que no maneja sus emociones, pues actúa de manera descontrolada en cualquier momento y en cualquier lugar, ¿no? Entonces es necesario que aprenda a manejar sus emociones.
2: ¿Usted cree que los colegios tienen capacidad de controlar o educar a un niño rebelde?
5: No, primeramente en la casa tenemos que enseñar, controlar nuestros hijos, ¿no? Nosotros somos primera, segunda son los profesores, ¿no? Y
2: ¿Es importante enseñarles a controlar sus emociones a los niños, considera usted?
5: Sí.
2: ¿Qué consejos usted le ha dado a un niño o a sus hijos para que no utilicen los golpes? Porque hay otros niños que se van a las manos.
5: Nosotros hay que controlar, jugar bonito o tener amigos, ¿no? Y si no controlamos, los niños van a crecer mal, sin educación.
2: José, otra recomendación que también nos han dado las madres de familia es que los padres siempre deben acompañar a sus hijos. De no hacerlo, pueden acudir a los profesionales. Estas han sido las respuestas para los 95.5 de la FM Lima Exitosa, la voz de los que no tienen voz.
1: Muchas gracias a Omar Coca y a todas las personas que ahí pudieron conversar con él y recoger justamente su opinión, ¿no? Su parecer acerca de ese tema y cómo hacen ellos para enseñarle a controlar la emoción a los niños que tienen en casa. Hemos estado conversando aquí con Manuel Saavedra, psicólogo clínico y psicoterapeuta que nos ha acompañado a lo largo del programa. Manuel, muchas gracias por acompañarnos hoy. ¿Y dónde más podemos encontrarte?
0: Bueno, en este caso, si desean comunicarse, bueno, yo soy parte del equipo de conexión. 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Okay. Y en las redes sociales también nos pueden comunicar en @centrosyconexión.
1: Centros y Conexión, ya lo saben, a todos los que quieran ahí separar una cita con Manuel, saber un poquito más de ese tema y cómo ayudarlos en casa, lo pueden encontrar ahí. Manuel, gracias, muy Muchas amable. Gracias. Y mañana hay un tema importante, Osito. Mujeres en casa, Osito, aparte de mamá, hermanas, sí, primas, ¿ah? Amigas aquí un montón, ¿ah? ¿Sí? ¿Sabes cómo entenderlas? Yo tengo dos que valen por mil, ¿ah? Y me cuesta entenderlas hasta ahora. Sí, yo también tengo miedo. ¿Quieres saber qué tema tocamos mañana? Dale, vamos.
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1: ¿Es cierto o no es cierto? Espero todas sus respuestas mañana, ya lo saben. No se mueva de la programación de Exitosa. Tras la pausa, Sandra Lee y la hora esotérica. Un ratito, pausa y venimos con más. Gracias.

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0: Buenos días Lima, buenos días Perú. Gracias, gracias gente linda, gracias a todo ese público que nos sigue a través de Exitosa en este su programa La Hora Esotérica. Un nuevo programa y también vamos a darle gracias a Dios, ¿no? No hay que ser indiferentes con Él. Ya saben que yo soy muy espiritual, soy muy creyente, soy católica. Creo en Dios, creo en los ángeles, creo en los santos, creo en la Virgen María. Y sobre todo creo en el corazón bondadoso de las personas. Donde hay algo bueno, estoy totalmente convencida, donde hay algo bueno, de bien, de honestidad, de transparencia, donde las personas actuamos con bien, sé que está Dios, sé que está nuestro Señor dentro de ustedes. Recuérdenlo. Vean sus acciones. Si sus acciones son positivas, dense cuenta que ahí está Dios. Y si sus acciones son negativas, dense cuenta por el lado que están. El día de hoy quiero comentarles, ya saben que yo soy tarotista, soy vidente, ¿no? Y la gente consulta conmigo todos los días. La gente viaja de diferentes partes del país o simplemente llama y hace una consulta a través del tarot. O siempre nos damos sorpresas. Y siempre les digo, a veces las personas quieren escuchar lo que ellos quieren o ven las cosas a su manera. Una lectura de tarot siempre nos va a decir lo que está pasando, tus errores, tus debilidades y las cosas que vas viviendo. Realmente hay mucha gente que también vive equivocada. Y de repente el mensaje del tarot es para que enmienden sus errores. Dios no premia la flojera. Dios no premia a las personas que no hacen nada por su vida. Hay un refrán que dice, cuando el que madruga, Dios lo ayuda. Y hay mucha gente que viene y descarga delante de mí sus emociones, descarga delante de mí sus penas y se queja. No me va bien el amor, no tengo trabajo, no tengo dinero, mi negocio vive fracasado, no vendo nada, no tengo nada. Todo es queja tras queja. Con una lectura de tarot podremos ver qué hay, ¿no? Hay una envidia, hay una maldad, hay una brujería, hay una hechicería. ¿Qué hay? ¿Cuál es la razón? ¿Cuál es la razón por qué usted fracasa? ¿O por qué no es feliz? ¿O por qué su pareja se fue de la casa? ¿O por qué está enfermo? ¿Cuál es la razón? No todos los casos pueden ser un daño. Nosotros somos los culpables muchas veces de nuestro fracaso. ¿Cómo pretendemos ser exitosos? ¿Cómo pretendemos que nuestro negocio crezca si lo abro a las 11 de la mañana? ¿Cómo pretendo yo ser exitoso si todo el día quiero dormir? No quiero estudiar, no quiero trabajar. ¿Cómo voy a tener dinero si es que yo no me esfuerzo? Entonces, Dios no premia eso. Hasta de Dios te quejas y dices, Dios mío, no haces nada por mí. No me compro la lotería y no me la saco para ser rico de la noche a la mañana. Eso no va a pasar. Dios premia el trabajo, el esfuerzo, el sacrificio. Dios premia tus actitudes. Dios premia tus acciones. Cuando la gente viene y se queja por todo, yo les creo. Pero las cartas me dicen su vida de la gente. Entonces en las cartas le digo, pero bueno, ¿de qué te quejas? Si en tu vida, en tu corazón, está la flojera, está la desidia, está el desgano, está la vagancia, estás esperando que otros lo hagan por ti, estás esperando que otros trabajen por ti. ¿Qué vas a cosechar si no siembras nada? ¿Por qué te quejas de Dios? ¿Cómo Dios crees que va a premiar a una persona que no hace nada por sí misma? Y la gente se sorprende, ¿no? Y la gente me dice, doctora, tiene razón. He vivido equivocado, he vivido confundido, voy a cambiar. Unos seguro que lo intentan, unos seguro que reflexionan, van a su casa y se ponen manos a la obra, en trabajar, en hacer lo que tienen que hacer. Pero seguro muchos les entrará por acá y se les irá por acá. Entonces no van a entender. Queridos amigos, en el tarot siempre tiene un mensaje para darnos, y el mensaje que nos da a veces no es el que tú quieres o el que tú esperas. Hay mujeres que me dicen, mi marido es un desgraciado, es un mal hombre, es un mal padre, es un bueno para nada. Y cuando lo vemos en las cartas, ¿por qué ese hombre se porta así? Porque llega a la casa y nunca encuentra un plato caliente de comida. Llega a la casa y todo está sucio. Llega a la casa y los niños están sucios, están en la calle jugando a la intemperie. Los hijos todos los años repiten el año porque no hay un guía, porque no hay. La mujer para de chisme en chisme, de casa en casa, de amiga en amiga, de fiesta en fiesta, pero nunca se preocupa de su casa. Nunca se preocupa por aprender a cocinar, nunca se preocupa por ser mejor mujer, mejor madre, mejor esposa. Entonces los hombres también dan lo que reciben. ¿Cómo pretendes ser tener un buen esposo si tú no eres una buena mujer en la vida de un hombre? Lo que uno da, recibe. Lo que uno siembra, cosecha. Entonces, el mensaje del día de hoy es el siguiente. Si tú quieres que Dios escuche tus plegarias, si tú quieres que Dios esté a tu lado, solo debe hacer el bien y actuar con bien y hacer las cosas correctas. Esfuércese, trabaje. Luche, levántese temprano, dedíquese. Los negocios son dedicación, la profesión es dedicación. Seguro que no es fácil, pero si usted se propone, lo va a lograr. Si usted se esfuerza, lo va a lograr. Hay gente que no tiene los medios económicos, hay gente que hace esfuerzo por estudiar, que hace esfuerzo por lograr algo, pero lo hace y todo tiene su recompensa. Si ustedes quieren que Dios, que está en su casa, los escuche, que Dios los premia, hay que esforzarnos. Nada cae del cielo. Hoy por hoy la gente nos hemos acostumbrado a lo fácil, a lo negativo. ¿De dónde hay tanta delincuencia en nuestro país? ¿De dónde hay tanta mente maquiavélica en este país que está pensando en extorsionar, que está pensando hacer cosas malas? ¿De dónde viene esa gente? Quiere lo fácil. Ellos no quieren trabajar. Prefieren ir a robar un celular y venderlo en 200, 300 soles, ya tienen su día, en lugar de trabajar 8, 10 horas. No, quieren lo fácil, los jóvenes. En lugar de ir a estudiar, en lugar de buscarse un trabajo. No. Ellos se juntan con dos, tres personas, forman una banda, una pandilla, y van y delinquen, y esto se ha distorsionado, ¿no? Entonces, ¿ustedes creen que Dios va a premiar las acciones de un delincuente? ¿Ustedes creen que Dios va a premiar las acciones de una persona que actúa con mal en la vida? No, señores, Dios no va a premiar. Miren, nuestras cárceles en el Perú están arrebasadas ya de tanto preso, de tanta cosa. Yo sé que me escuchan en las cárceles, yo lo sé porque me llaman. No tengo nada en contra de ellos. Pero ellos que me escuchan, y de repente la gente que está afuera y me escucha me dice, doctora, ¿cuándo voy a salir? tengo un juicio, seré sentenciado. Tú no te puedes ir de este mundo sin pagar tus culpas. Yo no puedo ser un delincuente que arrastra una madre de familia por 30, 40 soles que lleva para su mercado y no pasó nada. Yo no puedo ir robando celulares por ahí y no pasó nada. Hasta lo matan a uno por un celular. Nadie se libra de tanta cosa mala que hay en nuestro país. Entonces, Dios no premia las malas acciones, Dios no premia las malas actitudes, Dios no premia a un mal padre, un mal hijo, un mal amigo, un mal vecino, a la gente que decreta cosas en su contra de los demás. Dios no premia eso. Dios premia al que se sacrifica. Así que en una lectura de tarot ya quiero que tú te prepares. Cuando tú vengas a conversar largo y tendido conmigo, tú debes prepararte no para escuchar lo que usted quiere escuchar. La gente dirá, pues no, le voy a pagar su consulta a la doctora y la doctora va a decir que yo soy bien guapo. Va a decir que yo soy bien bueno. No, señores, no. La verdad por delante. Si cometes, es tu culpa. Si tienes errores. Yo no soy nadie para juzgar. Yo no soy nadie para criticar. Yo no soy nadie para ser juez de nada. Simplemente interpreto. Por eso cuando me llaman aquí al programa digo, yo sé que no es fácil cuando ustedes llaman acá y quieren conversar conmigo porque todo un Perú nos está viendo. Somos 32 millones de habitantes. Entonces, muchos de ellos están viendo el programa y llaman. Pero la gente, me imagino que entra a sus llamadas porque los astros, Dios, alguien le tiene que dar un mensaje a ustedes. Tiene que haber una conexión. Usted no ve este programa. Muchos nos siguen porque les gusta, porque le gusta la temática del programa, los consejos que yo doy. Pero muchos están ahí de casualidad también. Y la gente que llega de casualidad, le doy la bienvenida. Todos los días en Exitosa esta medianoche, usted puede ver la hora esotérica con Sandra Lee. Y Sandra Lee está aquí para orientar, para guiar, para sacar adelante a las personas que más lo necesitan. Quizás hoy estás ahí triste, preocupado, mortificado, estás ahí con problemas y nadie te escucha. Todo el mundo te cerró la puerta, todo el mundo no te escuchó. Hoy usted tiene la oportunidad de conversar conmigo. Y si usted tiene algo malo, no se preocupe. No se preocupe. La fe mueve montañas. La fe es poder. Si usted tiene fe, si usted decreta cosas buenas, de repente hoy tiene una mala noticia, tiene cáncer, tiene diabetes, tiene esto, tiene lo otro. Y lo primero cuando uno piensa en una enfermedad, piensa en la muerte. Dios, me voy a morir, ya me tocó la muerte, ya me tocó a mí. Le tememos a lo desconocido, la muerte. Entonces la gente se preocupa y dice, Dios mío, ¿qué me va a pasar? No tengan miedo. El miedo no nos puede embargar. Soluciones, respuestas, guías, busquemos caminos. Si usted hoy se entera, su pareja le es infiel, su pareja cambió y usted no sabe cómo asimilar esa traición, esa mentira. Hay caminos. De repente es el inicio de un cambio en tu vida. Para bien, no para mal. No siempre cuando uno termina un capítulo en tu vida es para mal, también es para bien. Hoy sufres, hoy lloras, hoy te quedaste sin trabajo. Y tú dirás, mañana ¿de qué voy a comer? Dios mío, ¿con qué pago el agua, la luz, el teléfono, el gas, el colegio de mis hijos? ¿Con qué pago todo? Pero créanme que mucha gente pone fe en sí misma. Y al poco tiempo tiene otro trabajo, al poco tiempo encuentra un camino diferente. Y mucha gente me dice, doctora, me llama desesperadita, ¿no? Desesperada. Doctora Sandra Lee, me quedé sin trabajo. ¿Qué viene? ¿Viene mi desgracia? ¿Viene el hambre? ¿Viene el frío? ¿Viene las necesidades a mi vida? ¿Qué viene? Y a veces tienen una respuesta que no se esperan. Tranquilo, tranquila, viene algo mejor, viene algo bonito, viene una nueva oportunidad que ni tú te la esperabas. En la vida se cierran capítulos y se abren nuevos, se escriben nuevas historias. Pero ya saben que hay que andar derechito. Hay que andar derecho. Hay que ser justos. Hay que ser honrados. Hay que ser trabajadores para recibir la bendición de Dios. Si tú eres bendito por Dios, Dios abrirá todos los caminos de este mundo. Dios te dará la solución, las respuestas, sin que tú la pidas. Dios se encargará de eso. Yo todas las mañanas cierro mis ojos un segundo y le digo: Dios mío, solo te pido ser mejor persona para ayudar a toda la gente que me busca. No soy Dios, soy tu sierva, pero hazme instrumento de ti en la tierra para yo, aunque sea con una palabra, hacer que esa persona su vida cambie, hacer que esa persona su vida sea otra. A través de las ciencias ocultas, donde se ven muchas cosas malas, hoy podemos hacer liberaciones, limpias, curaciones, florecimientos, cambio de suerte para ti, para tu familia, para tu negocio, para tu trabajo, para tus estudios y para todo lo que tú tengas. 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Ahora sí, para todo ese público que está ansioso de comunicarse conmigo, que de repente ya tenemos las llamadas, ahí están en pantalla los números telefónicos de Exitosa y contestamos la primera llamada. Muy buen día.
1: Buen día, doctora.
0: ¿Cómo le va, niña? Esa es la actitud de energía.
1: Yo me llamo Emperatriz Vera.
0: ¿De dónde?
1: Emperatriz Vera el Faro, llamo de San Juan de Lurigancho. Siempre la veo y soy fanática de usted. Bendiciones, mi amor.
0: Gracias, mi amor, gracias. Ya me regalaste. Ya me regalaste, sí. Tus palabras. Se nota tu energía. Hasta aquí vino, desde San Juan de Lurigancho, vino hasta Chorrillos.
1: Vino y
0: me cargó tus emociones. Se siente la buena vibra, se siente la buena onda. Y también a veces siento por el teléfono, simplemente mira cómo es esta magia, ¿no? También a veces siento la pena, la tristeza, que a veces me callo por no lastimarlos. Cuéntame, Emperatriz, ¿cuál es tu pregunta?
1: ¿Cómo me va a ir mi salud? Y en la economía, si voy a viajar, doctora, mi salud.
0: Vale,
1: a ver,
0: vamos
1: voy
0: a ver.
1: ¿A morirme o voy a estar viva? No sé.
0: Bueno, esa palabra no la diga. Gracias, mi amor, gracias. Besos para ti, que Dios te bendiga también. Gracias por seguirnos, gracias, has tenido mucha suerte. Bueno, los ánimos están, la actitud está, y eso es lo primordial. Eso vence muchas cosas. Bueno, hay un problema de salud, efectivamente, pero es un problema médico. Yo no veo que sea un problema puesto por manos ajenas. O sea, que eso está descartado, que alguien te hizo un daño, alguien te hizo un mal para que usted pase algo. Pero si hay un tema de salud, Emperatriz, te cuento que tú eres una mujer, las cartas me han salido que tú eres una mujer muy marcada por la vida, que tú has pasado cosas muy difíciles y por eso hoy día te has vuelto ya un poco fuerte, te has puesto ya un poco una coraza por todas las cosas que te han pasado. Has sido muy confiada, mi amor, has sido muy confiada. Bonachona, siempre has querido coger a todo el mundo, así te siento, así me dice el tarot, que siempre has querido coger a gente, que siempre has querido, pero lamentablemente no todo el mundo viene con bien. Mañana vamos a hacer un programa de esto, de quién llega a tu casa. Entonces, emperatriz, tranquila, en tu salud, paramédico. Y en la economía veo que mejora la economía, emperatriz. Besos, mi amor. Nunca pierdas ese espíritu. Nunca pierdas ese espíritu. Buenos días.
2: Sandrita, buenos días.
0: ¿Cómo le va?
2: Gracias,
0: gracias, mi vida. ¿Cuál es su nombre, sí, niña?
2: Mi nombre es Mercedes, Sandrita. Soy tu fan. Siempre te veo, siempre te escucho y me encanta la manera como nos hablan, como nos aconsejan.
0: Gracias, mi amor. Dios te bendiga. Sí, gracias por escucharme. La finalidad de la hora esotérica, gracias, es ayudar a las personas. Sé que este es un horario donde mucha gente está en su cama, está trabajando, está preocupada, está angustiada. Y alguien nos tiene que abrir una ventanita, una puertita, para que nosotros tengamos un poquito de sosiego y nos ponemos a pensar. En lugar de agobiarnos, ahogarnos en nuestros problemas, digamos, hay un Dios que lo hemos dejado de lado, hay un Señor que todo nos ve y que puede ayudarnos, hay unas fuerzas malignas, pero hay alguien en la tierra que también puede ayudarnos. Yo no soy la única, yo sé que hay muchos exponentes que los felicito, que pueden ayudar. ¿Cuál es tu pregunta, mi amor?
2: Sandrita linda, corazón mío, son dos, pero la principal es, mira, yo me he hecho unos exámenes médicos y bueno, quiero saber cómo es que me van a salir, por favor, Sandrita
0: vale.
2: linda. Y la segunda es que estoy con un temita de un problema de un terreno, un juicio, y bueno, no sé, quiero saber cómo es que va a terminar, si se va a terminar ya o va a pasar un tiempo.
0: Vale. Por favor, bueno, voy a decirte primeramente de tu salud, que es lo más cercano que vas a tener. Niña, tu actitud vale mucho. No te asustes, no te agobies. Lamentablemente me salió la carta del demonio y la carta del caído. Y de repente van a venir pruebas. Tómalo como una prueba. Pero refúgiate en Dios para que te enseñe el camino del bien y el camino a seguir. Vienen momentos difíciles, vienen malas noticias, pero yo sé que vas a salir adelante. Yo sé que te vas a recuperar y te vas a curar, te vas a sanar. Así que no pierdas la fe, primero en ti, segundo en Dios, y realmente para que las cosas mejoren. No te deprimas. La depresión nos embarga peor los problemas. Sobre el problema legal va a demorar, sale a tu favor, pero va a demorar bastante. Eso también quiero que lo tengas en claro. Gracias por llamar. Una llamadita más. Antes de la pausa, muy buenos días.
3: Gracias.
0: Hola. Buenos días.
3: Hola. Buenos días.
0: ¿Cuál es su nombre, niña? Rápidamente.
3: Sonia.
0: Sonia, ¿y cuál es tu pregunta, mi amor?
3: Quiero saber sobre mi salud.
0: Vale.
3: Que sé cómo me va a ir este año.
0: Vamos a cambiar, Sonia. Sonia, escúchame por favor. Vamos a cambiar tu energía. Sonia, las cosas veo que a tu alrededor no están funcionando como tú quieres. Veo que hay muchas trabas, se estancan las cosas, sobre todo en la economía y emocionalmente. Dicen, a mal tiempo, buena cara, pero vamos a buscar un cambio. Yo te noto bloqueada. No es un daño. Daño es cuando alguien viene, nos hace algo malo encima. No es así. Pero te noto bloqueada, te noto un poco gris, tu aura, tu energía. Y eso está haciendo mi vida que usted... las cosas no estén resolviéndose, no se estén dando. Ahí tienes tu respuesta, Sonia. Espero pronto tenerte. 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Vamos a ir a la pausa y ya volvemos.
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0: Este perfume totalmente energético es un perfume para el amor, para aquellos que dicen no tengo suerte en el amor, no me hacen caso, de repente soy muy feíto, muy feíta y no me hace caso esa persona. No es así, a veces somos energía y la energía está bloqueada. Y este perfume va a ayudar a través de las feromonas a que nosotros nos sintamos de una manera de atracción. Y de esta manera puedas cambiar tu suerte en el amor. Vamos a ir al bloque informativo. No se vayan. Ya volvemos con la hora esotérica aquí en Exitosa.

0: La hora en Exitosa, 12 de la noche y 27 minutos. 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
2: Con 29 minutos, Carlos Neuhaus, quien integró el equipo técnico de Fuerza Popular en el debate, manifestó su desconfianza frente al aparente cambio de postura política hacia la moderación que viene mostrando Juntos por el Perú. El integrante del equipo técnico de Juntos por el Perú, Hernando Ceballos, analizó la situación económica del país y subrayó la necesidad de un cambio de enfoque que priorice la equidad social. Antauro Humala respondió a las declaraciones que hizo el exministro de Economía y Finanzas, Pedro Franque, contra él y manifestó que el ahora miembro del equipo técnico de Roberto Sánchez es solo un individuo en comparación al millón de electores nacionalistas. En noticias regionales, dos presuntos sicarios acabaron con la vida de Sergio Joel Ojeda Córdoba, integrante de Hermanos Chapoñay, tras ser baleado en Piura. En el ámbito internacional, varios activistas colocaron los rostros de personas desaparecidas en la zona del Estadio Azteca en Ciudad de México para crear conciencia sobre esta crisis previo a la celebración del Mundial de Fútbol de Norteamérica 2026. En deportes, luego de los malos resultados del equipo en la temporada, el AC Milan decidió que Massimiliano Allegri no continúe en el club de cara a la siguiente campaña. 12 con 30 minutos, tú estás en Exitosa, en Lima 95.5 de la FM. Seguimos en la hora esotérica con Sandra Lee.
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0: Esto es Labor Esotérica, mi nombre es Sandra Lee y estamos en Exitosa. A veces la vida se empecina en enseñarnos, ¿no? Y la vida a veces se empecina en enseñarnos a golpe, fuerte, nos tumba, nos derrumba, nos pasan cosas malas y el resto hace leña del árbol caído. Quizás no estés pasando un buen momento, no sea tu momento. O de lo que viviste, hoy lo has perdido todo. Sientes que lo has perdido todo, ¿no? Tenemos un trabajo, lo perdemos, sentimos que nos hemos quedado sin nada. Tenemos un hogar, un amor bonito, lo perdemos, sentimos que tenemos que empezar de cero. Nos es difícil, ¿no? Olvidar, quitarnos los recuerdos, nos es difícil. Ver circunstancias, ¿no? Un hijo, un mal hijo que no quiere estudiar, un mal hijo que es vago, un mal hijo que quiere hacer las cosas a su manera y un padre está atrás, en lugar de cambiarlo. Señores, a veces la vida nos enseña golpes, pero es para que nos demos cuenta que nuestro camino es otro. Cuando la vida se empecina a enseñarte, de repente nuestro camino es otro, nuestra vida es otra. Esa es la verdad. Mucha gente que me ha visitado me dice: doctora, yo pasé muy malos momentos en este país, en Perú. No, porque de repente aquí en Perú hay mucha gente exitosa, mucha gente que ha logrado cosas. Y estas personas han tenido que emigrar y en otro país han encontrado el éxito. Como mucha gente ha emigrado y les ha ido muy mal, porque su camino era otro. Pero a veces las cosas malas nos empujan a empezar nuevos horizontes, a empezar nuevas cosas. Y como les decía al inicio del programa, a veces uno aprende de ello, ¿no? Que tenemos que hacer un cambio. De repente eso es lo que te falta. Rompe esas cadenas, desátate tú mismo, deja esas cadenas atrás y empieza una nueva vida de emociones, de trabajo y de cosas diferentes. 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Muy buen día.
1: Buenos días.
0: ¿Cómo le va, niña? ¿Cuál es su nombre?
1: Nancy.
0: ¿De qué parte llama, Nancy?
1: De Barranco.
0: De Barranco. Cuéntame, Nancy, ¿cuál es tu pregunta?
1: Tenía yo un problema, ¿no? En general, ¿no? De una maldad que nos estaba haciendo las otras personas. Entonces yo dije, aparte de Dios, ¿no? Que no me pueda proteger. Entonces yo dije, de repente hay alguien, ¿no? Espirituales, ¿no? Que son ángeles. Entonces, entre sueños, ¿no? Entonces, yo soñé, ¿no? Que era como una persona guerrera, ¿no? Su carita así bien larguita, ¿no? Y su pelo es rubio, Entonces yo decía, esta persona es de otro mundo, decía, ¿no? Entonces, averiguando así, ¿no? Era el ángel Miguel.
0: Vale.
1: El ángel justiciero.
0: Vale.
1: De los jueces, ¿no? De los juicios.
0: Yo lo entiendo.
1: ¿Cuál es tu...? Podría decir, ¿por qué le he soñado y qué significa hacia mi persona, ¿no?
0: Bueno, sí. Vamos a ver primeramente el tarot para ver qué es lo que está pasando con usted y cuál es, qué está pasando y más o menos qué significado tiene tu sueño. Bueno, primeramente lo que me acabas de decir es cierto. En la faz de la tierra existe un Dios todopoderoso, creador del cielo y de la tierra, creador de nosotros, pero también hay un ángel caído que fue también siervo de Dios, pero lamentablemente hoy ese demonio está en la tierra. Y eso se representa en las personas, ¿no? Con su maldad, con su perversidad. Veo que son familias y realmente veo un daño para ustedes en casa. El sueño de la justicia, el ángel que te protege, un mensaje de que realmente debes buscar ayuda. Dios existe, pero cuando existen milagros, pero no en todos puede funcionar. Yo cuando tengo una enfermedad de Dios, por ejemplo, un cáncer, algún tipo de enfermedad, Dios ha dejado en la tierra a sus discípulos, que son los médicos. Ha hecho obra en ellos. Entonces debemos acudir a ellos para poder curar, sanar y que nos puedan ayudar. Y nosotros los tarotistas, videntes, los que conocemos de las ciencias ocultas, también somos médicos y también somos médium para poder hacer liberaciones. No solo rezando te vas a liberar, no solamente pidiendo te vas a liberar. Ayuda, nos enseña el camino correcto, nos guía, pero no es suficiente. Debe haber alguien en la tierra que pueda someterte a ti a una curación. Cuando tú quieras, yo encantada de recibirte en Miraflores, yo atiendo en Miraflores, Barranco no está lejos, yo encantada de recibirte y poderte ayudar y analizar más profundo tu caso. Analizar más profundo tu caso y ver cómo ayudarte, cómo liberarte, cómo cambiar, cómo sanar. Que Dios te bendiga, mi amor. Ese sueño tiene un mensaje y debes buscar justicia. Esa es la palabra. Porque quizás usted está siendo atropellada gratis. Está siendo lastimada gratis de gente muy cercana. Que Dios me la bendiga. 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Para mis amigos que están en la radio, lo puedan copiar, por favor, para que participen también en la hora esotérica con Sandra Lee. Buenos días.
2: Buenos días.
0: ¿Cómo le va, niña? ¿Cuál es su nombre?
2: Ana María.
0: Ana María. ¿De qué parte llama, Ana María?
2: De Lima.
0: De Lima. ¿Cuál es tu pregunta, mi amor?
2: Dos preguntas. Uno sobre el amor.
0: Vale.
2: Yo soy viuda actualmente. Y el trabajo.
0: El trabajo. Vamos a ver qué nos dice el tarot para ti. Bueno, en el amor veo como que estás un poco emocionada, veo como que algo bonito sientes, pero no veo algo que se contenga en el tiempo. Algún cambio sentimental, un buen amor, un bonito amor, algo fijo y presente, no lo veo todavía. Quizás más adelante se pueda lograr. Veo que eres una persona muy centrada, muy justa, muy derecha, una persona alineada, que no van con tonteras contigo. Entonces, tú buscas eso, una persona que sea igual que tú, sincera y honesta. Por ahora, el amor no veo que se acerque a algo fijo o algo bueno. En cuestiones laborales también, en eso sí veo un cambio y cambio favorable. más o menos en septiembre, agosto, septiembre, veo algo bueno, algo diferente, algo que cambia en cuestiones económicas. Muchísima suerte, mi amor, que Dios te bendiga. Gracias por participar en la Hora Esotérica con Sandra Lee. Vamos a tener otra llamada. Si la tenemos, la soltamos y conversamos con nuestro público. Recuerden que estamos aquí todas las noches, todas las mañanas, ¿no? Prácticamente a partir de la medianoche aquí en la Hora Esotérica. Muy buenos días.
3: Buenos días, ¿qué tal, Sandra?
0: ¿Cómo está, mi amor? Gracias por llamar, ¡exitosa! Caballero. ¿Cuál es su nombre y de qué lugar me llama?
3: Luis de Chimbote.
0: De Chimbote. Cuéntame, Luis, ¿cuál es tu pregunta?
3: Y quisiera saber sobre mi salud y en el amor.
0: Vale. ¿Cuántos años tiene, Luis?
3: 30.
0: 30. Hay algo que no está bien. Luis, en el pasado veo una mujer con mucho resentimiento. Estuvo ligada a ti en aspecto emocional. No es una amiga, no es una vecina, no es una compañera de trabajo, no. Es alguien que estuvo, pero quedó con mucho resentimiento. Quedó con mucha cólera, con mucha ira, muchas cosas negativas, mucha maldición en tu vida. Así que, Luis, de ahí como que estás sobrecargado, de ahí como que las cosas no están fluyendo para ti últimamente en cuestiones sentimentales, económicas. Te noto bastante bloqueado, Luis. Vamos a limpiarnos. Vamos a florecernos, Luis, para que puedas despejar toda esa carga negativa que tienes del pasado, para que se abran nuevos caminos, para que abras nuevas llaves, para que no se te trunque, para que no se queden las cosas a medio camino.

0: de dónde viene todo esto negativo y poder ayudarte. Y cuando vengas a Lima, poder hacerte una liberación total, o puedas, Chimbote no está lejos de Lima. Entonces, puedas venir y poder ayudarte a que tu vida cambie, que se abran las puertas y puedas estar mucho mejor. Gracias, Luis. Gracias, mi amor, por participar. Vamos con otra llamada rápidamente para hacer participar a nuestro público que siempre nos ve aquí en la Hora Esotérica en Exitosa. Muy buen día.
1: Exitosa. ¿Aló?
0: ¿Cómo le va? ¿Cuál es su nombre?
2: Teresa.
0: Teresa. ¿De qué lugar llama, Teresa?
2: De Caraballo.
0: De Caraballo. Cuéntame, Teresita, ¿cuál es tu pregunta?
2: Quisiera saber cómo me va en mi salud y en mi negocio.
0: Vale.
2: He bajado un poco, bastante, mi negocio.
0: Ok, gracias, mi amor. Vamos a responderte. Bueno, en tu salud yo no veo nada negativo, que de preocupación. Te veo estresada, preocupada, nerviosa, ansiosa también. Como quizás esto te tiene estrés, te tiene fastidio, porque es verdad, eres una mujer muy luchadora, no de ahora. Eres una mujer que siempre has tratado de emprender cosas, de hacer cosas. Es una hormiguita, pero la verdad que veo que hay gente mala alrededor de tu negocio que lo han maldeado, lo han hecho algo. Por eso que es uno. Usted le iba bien. A usted le iba bien. Pero lamentablemente, pues, hoy día todo va decayendo y va a seguir decayendo si no lo curamos, si no lo limpiamos. 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Y ustedes pueden conversar conmigo hoy a partir de las 8 de la mañana. Teresita, cualquier cosa, estoy para servirte. Si tenemos la llamada de nuestro público, yo estoy aquí para poder escucharles y conversar. Hagan una pregunta y tendrán una respuesta a través del tarot. Buenos días. Hola.
3: Buenos días.
0: ¿Cómo le va?
3: Hola.
0: ¿Cómo le va, niña? ¿Cuál es su nombre?
3: Me llamo Adriana.
0: ¿Y cuál es su pregunta, Adriana?
3: Mi pregunta es cómo me va a ir en el trabajo.
0: Vale, ¿cuántos años tiene, Adriana?
3: 23.
0: Vamos a tener cuidado, Adriana. Hay una joven, así un poquito quizás mayor que tú, pero muy negativa en contra tuya. Te indispone esta persona. O sea, cuenta, habla, dice, comenta. Y es tu amiga, te cuento. Mira cómo es la gente hipócrita, la gente falsa, ¿no? De eso abunda. Estás empezando a armar una vida y ahí nos damos cuenta a dónde va la gente. Eres una buena chica, pero veo problemas. En el trabajo vienen problemas y justamente por esta muchacha. Entonces, vamos a tener cuidado, no seas muy confiada, vamos a cuidarnos porque realmente vienen algunas cosas malas porque te van a indisponer y van a haber algunos problemas laborales en tu entorno laboral. Muchísima suerte, mi amor. Gracias por participar en la Hora Esotérica con Sandra Lee. Muy buenos días.
4: Gracias, doctor.
0: Hola. Muy buenos días. Ahí tenemos la llamada. Muy buenos días.
4: Buenos días.
0: ¿Cómo le va, niña? ¿Cuál es su nombre?
4: Diana.
0: Diana. ¿Y de qué parte llama, Diana?
4: Viviana.
0: Vale, ya le entendí. Gracias por recorregirme. Cuéntame, ¿cuál es tu nombre? Bueno, Viviana, ¿y cuál es tu pregunta?
4: Quisiera ver sobre mi salud.
0: Vale, vamos a ver qué dice para Viviana su salud. Viviana, si tienes algún tipo de problema, vamos a acudir al médico, vamos a ir al doctor, porque yo no veo nada, alguna fuerza negativa, mal aire, mal ojo, mal espíritu que esté cerca de ti, Viviana. Así que no hay mucho que preocuparse energéticamente, no veo ningún tipo de daño y si tienes algún problema vamos a ir al doctor. Ahí vamos a encontrar solución de tu problema, aunque no veo nada grave. Que Dios te bendiga, muchísima suerte. Buenos días.
5: Hola, buenos días.
0: ¿Cómo le va, mi amor? ¿Cómo le va?
5: Buenos días.
0: ¿Cómo le va? ¿Cuál es su nombre?
5: Mi nombre es Luis.
0: Luis, ¿y de qué parte llama, Luis?
5: De Comas.
0: De Comas. Cuéntame, Luis, ¿cuál es tu pregunta?

0: Viejo, a ver, quisiera saber, ya que la semana pasada no tengo trabajo y quisiera saber que más adelante qué trabajo, o puede hacer un trabajo en Perú o en extranjero,
1: Vale.
0: y cómo va ahí, ¿no? Con mi pareja también.
1: Vale, vamos a ver, mi amor. Sobre ese viaje tú lo vienes pensando hace mucho tiempo, porque realmente, mi amor, veo que estás teniendo muchas trabas. Las cosas no son lineales, son muy inestables. Como que consigues algo, al tiempo algo pasa, algo ocurre, algo te detiene, siempre hay un pero. O ya te estás levantando y hay un pero. Hay algo malo, es verdad, hay algo malo, hay algo negativo en ti y por eso es que usted no puede surgir. Y por eso que también hay esas discrepancias, las energías chocan con su pareja. Tampoco no lo veo tan estable. Sobre ese viaje yo no veo y te puedo asegurar. Una lectura de cartas siempre es de año a año. Yo no veo un viaje pronto, algo que cambie. Sí veo que viene trabajo. Eso sí veo. Hay trabajo pronto, pero si no te curas, también vas a seguir con el mismo tema. Algo temporal, algo esporádico, algo que pasa negativo. Y nosotros los seres humanos debemos ser ascendentes. Crecer, crecer, crecer, crecer, crecer, ¿no? O estar lineales, vivir tranquilos, no un día bien, un día mal. Esa inestabilidad, esa inseguridad nos mata. Que Dios te bendiga, gracias, busquemos ayuda, trata de agendar tu cita al 982-980-822.
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1: Besos para ti, mi amor. Si tenemos la llamada, la sacamos. Muy
0: Aló,
1: buenos días, hola.
0: buenos días.
1: ¿Cómo está, niña? ¿Cuál es su nombre?
0: Cintia.
1: Cintia, ¿y de qué parte llama, Cintia?
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0: Desde Sullana.
1: Uy, Cintia, gracias, Sullana. Aquí tengo al patrón lindo, aquí al señor cautivo de Yavaca, que
0: Sí.
1: siempre, este patrón norteño, qué maravilloso, maravilloso. Yo todos los años voy a visitarlo, te cuento. Todos los años en el mes de octubre voy a visitarlo. Estoy totalmente convencida de que es un señor que bendice a las personas. He estado específicamente en la fiesta del señor cautivo Yavaca y veo los milagros, veo la fe que la gente procesa. Es una energía bárbara. No tengo explicación para dárselas, pero estoy muy agradecida. Cuéntame, mi amor, Cintia de Sullana, ¿cuál es tu pregunta?
0: Quisiera saber sobre la salud de mi esposo.
1: Vale, ¿cuál es su nombre?
0: John Machero.
1: Vale, vamos a ver la salud de tu esposo. ¿Qué nos dice el tarot? Malas noticias. Aquí sí veo un daño. Vamos a tener cuidado. Toda la parte superior de acá, a su esposo hay algo oscuro, hay algo negro, hay algo que lo está cubriendo y que no es puesto por Dios, sino es algo maligno. También veo que es una mujer, no es un hombre. Y no es de algo reciente, es pasado. Y eso está aumentando, aumentando, aumentando. Así que su esposo debe hacerse una liberación, una curación, no de energía, sino de un daño. Daño es cuando alguien se atreve a ir a un brujo, a un malero, un hechicero, hace algo en tu contra para destruirte o por algún fin. Acabo de sacar cinco cartas, que es muy poco para poder yo analizar. Ya en una consulta, recuerden que el tarot de Raiden, este tarot que tengo en las manos,
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1: es un tarot que tiene 78 cartas. Ya cuando ustedes hagan una consulta, yo les voy a ver las 78 cartas para que ustedes puedan ver de largo y tendido y ver todo por qué, cómo, dónde y cuándo. Gracias, Cintia, por llamar. Espero que pronto te pongas en contacto conmigo para yo poder ayudar a
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1: tu pareja. Si tenemos la llamada, la sacamos. Buen día.
3: Buen día.
1: Hola.
3: Buen día.
1: ¿Cómo le va, mi amor? ¿Cuál es su nombre, caballero?
3: Antonio.
1: Junior.
3: Antonio.
1: Antonio, cuéntame esa voz de locutor de radio.
3: Señora Sandrita, lo único que quería preguntarle es si yo tengo un terreno en venta ya muchos años, si lo voy a poder vender.
1: ¿Hace cuánto tiempo me dice?
3: De 2021.
1: Vale, Vamos a ver, Antonio, qué nos dice las cartas. Se interesa. Se interesan, hacen como que sí voy a venir y al final no pasa nada, no se concreta nada. Hay algo negativo ahí y por eso no se vende. No veo venta por ningún lado, te cuento. Me hubiera gustado decirte, pero hay que hacer una liberación, hay que hacer algo, hay que darle una empujada a eso para que se pueda vender pronto. Porque si no, las cosas se van a complicar en ti. Sé que tienes muchos planes, eres un hombre muy creativo. Antonio, eres un hombre bueno, pero lamentablemente veo que las cosas andan muy poco estancadas. Vamos a buscar ayuda. Que Dios te bendiga. Gracias por participar en la hora esotérica. ¿Vamos a ir a una pausa o tenemos tiempito todavía para una llamada más? ¿O vamos a la pausa? Vamos a la pausa, creo. Sí, vamos a la pausa. Ya estamos con el tiempo. Vamos a la pausa y ya volvemos y lo comentamos.
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1: 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Yo les agradezco su fiel sintonía. Yo estoy mañana con ustedes con un nuevo tema, con nuevos consejos, aquí en La Hora Esotérica con Sandra Lee en Exitosa. Hasta el día de mañana.

0: en Exitosa, 12 de la noche y 57 minutos. 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

0: días, hermanos oyentes, hermanos televidentes de todo el Perú. Vamos a dar inicio el día de hoy, martes 26 de mayo de 2026, cuando son exactamente la 1:00 de la madrugada.
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0: Delitos de homicidio sobre la protección penal de la vida. En el quinto mandamiento de las tablas de la ley mosaica ya aparece como un precepto esencial el mandato divino de no matar. Desde la antigüedad, la necesidad social de preservar la vida de las personas ha sido siempre una constante y un indicador de civilización, lo cual no ha evitado que a lo largo de la evolución del hombre, los atentados individuales y colectivos contra la vida de las personas hayan marcado también sus propias coordenadas de presencia activa en el proceso histórico de la humanidad. Hoy en día, sin embargo, la vida no solo se ha consolidado como el principal derecho de todo ser humano, sino también como el bien jurídico de mayor significado, tutela y reconocimiento en los convenios internacionales sobre los derechos humanos, artículo 4, primer párrafo, de la Convención Interamericana de Derechos Humanos, artículo 6, del Pacto Internacional de Derechos Civiles y Políticos de las Naciones Unidas y en las constituciones que regulan la convivencia de las sociedades postmodernas y democráticas. En el caso específico del Perú, en la Constitución de 1993, en el artículo 1 sobre los derechos fundamentales de las personas, comienza reconociendo: todos tienen derecho a la vida, pero además el artículo 5 del Código Civil declara expresamente que el derecho a la vida es irrenunciable. Este razonable privilegio que tiene el derecho a la vida en el ordenamiento jurídico internacional y nacional también ha trascendido hacia el ámbito del derecho penal, por lo que el primer delito que tipifica y reprime la parte especial del Código Penal de 1991 consiste justamente en un atentado contra la vida de las personas, en matar a otro, en cometer un homicidio, artículo 106. Ahora bien, son dos problemas jurídicos y de política criminal que giran en torno a la vida humana y a los delitos de homicidio. En primer lugar, está la necesidad de establecer un concepto operativo de vida que sirva a los propósitos de tutela efectiva que persigue el derecho penal. Y en segundo lugar, establecer límites normativos a la protección penal de la vida que respondan a los requerimientos contemporáneos de la ciencia y la interacción social. En torno a lo primero, cabe reconocer que toda noción biológica, sociológica o cultural que es la vida, asociada siempre a una idea de proceso, tránsito o de curso, es decir, de una secuencia lineal de un periodo o ciclo de existencia o de sucesos continuos que cada persona debe experimentar en un contexto social. La vida entonces puede ser identificada como un proceso biológico, pero sobre todo social. Las personas disponen y comparten su vida, viven, pues, para sí y para los demás en un espacio y en un tiempo histórico determinados, dentro del cual deberán cumplir funciones, metas y obligaciones individuales y colectivas, pero que les serán siempre propias. Como todo proceso evolutivo biológico, el de la vida de las personas no es indeterminado. Tiene siempre un momento de inicio y uno final. La vida humana no es, pues, ajena a esta doble condición natural. Lo segundo, entonces, es establecer cuáles son, para el derecho penal, esos momentos o límites de la vida como objeto de tutela penal. Si bien en torno a ello se han desarrollado posiciones diferentes, las que mencionan a continuación son las que en la actualidad han alcanzado mayor consenso en la legislación, en la doctrina y en la jurisprudencia. El inicio de la vida ha sido fijado convencionalmente a partir de la anidación del cigoto en el endómetro femenino, el cual marca el comienzo del embarazo con la presencia ya de un ser concebido e indivisualizable, pero que depende biológicamente de la madre gestante. Este criterio es mayoritariamente aceptado por los especialistas para ofrecer notables ventajas funcionales para una protección efectiva de la vida en esta etapa inicial. En ese sentido se ha señalado lo siguiente: adecuado el criterio de la anidación como límite mínimo de protección de la vida humana por las respectivas pruebas científicas de la biomedicina que acredita que la vida humana comienza con la implantación del embrión en la pared del útero, que se presenta a los 14 días de la fecundación. Es cuando el embrión adquiere la individualización, fenómeno de naturaleza genética y por cuestiones de política criminal, según el autor Villavicencio Terreros. Así pues, de aproximadamente 9 meses, el parto otorgará, además de independencia biológica al naciente o nacido, la condición de persona y de sujeto de derecho. El proceso de la vida concluye con la muerte. Este límite final ha sido conceptualizado en una doble dimensión, como una muerte biológica y como una muerte clínica. Tradicionalmente se entendió como muerte biológica o biofisiológica a la que se producía con la cesación secuencial de los sistemas fisiológicos del organismo humano, sobre todo aquellos que condicionan y activan las capacidades funcionales cardiorrespiratorias. Sin embargo, desde mediados del siglo pasado se ha asimilado también la noción médica de muerte clínica encefálica neurofisiológica, que ha sido caracterizada como el cese también irreversible de las funciones cerebrales. Su rápida aceptación por la medicina y el derecho han encontrado razonable justificación en la necesidad de optimizar y legitimar la práctica quirúrgica de los trasplantes de órganos y tejidos, así en un contexto especialista en función a la desconexión absoluta e irreversible de toda posibilidad de que el sujeto pueda restablecer una relación interactiva con el entorno social al cual pertenece. Al respecto, el artículo 7 del reglamento de la ley 28.189, Ley General de Donación y Trasplante de Órganos y Tejidos Humanos, aprobado por Decreto Supremo 014 de 2005, se regula de manera detallada el procedimiento a seguir para el diagnóstico y la certificación de una muerte encefálica. La protección penal de la vida humana se proyecta entonces como un mecanismo legal que garantiza la continuidad de este proceso biológico y sociológico que corresponde vivir a cada persona. Opera, por tanto, como una barrera jurídica que procura evitar que dicho tránsito y progresión se acorten, trunquen o frustren en cualquier de estas estaciones o etapas con una muerte repentina y provocada por la acción o omisión de terceros. Cabe precisar también que la tutela penal de la vida no adopta una intensidad uniforme y homogénea a lo largo de todo ciclo vital. Es por ello que el legislador diferencia dos clases de atentados contra ella. Por un lado están los delitos de aborto, que afectan la vida en formación dependiente y que tienen lugar al interior del claustro materno, y por otro lado, los delitos de homicidio, que recaen sobre una vida en desarrollo e independiente que se califica como tal a partir del inicio del parto. Sin embargo, son los delitos de homicidio los que, conforme a la parte especial del Código Penal, merecen una mayor tutela, desvaloración y penalidad. Ahora bien, en torno a la protección penal de la vida, ha evolucionado también dos problemas de política criminal que todavía en el presente suscitan encendidos debates y propuestas legales contradictorias. Uno está relacionado con la legalización o flexibilización de la práctica del aborto y el otro corresponde a la discriminación de la eutanasia. En torno a ambos, el Código Penal de 1991 ha asumido una posición conservadora, de modo que no solo es legal el aborto que se practica por una indicación médica en caso de embarazo conlleve riesgos graves para la vida o salud de la gestante, artículo 119, y si bien no se admite ninguna forma legal de eutanasia, se aplica una penalidad atenuada en los casos de homicidio por piedad, artículo 112 de nuestro Código Penal. Eso es, hermanos oyentes, sobre tipos de homicidio. 1:08 del día de hoy, martes 26 de mayo de 2026. Analizaremos brevemente la República en su primera plana sobre el debate que hubo de los equipos técnicos de ambos candidatos a la presidencia. Un destino de democracia en la penumbra electoral. Juntos por el Perú, Sinesio López, estamos en un régimen autoritario, el Congreso ha concentrado todos los poderes del Estado, solo le falta el poder judicial para consolidar una dictadura parlamentaria. A su vez, Vladimiro Guaro, por Fuerza Popular, esta elección no se trata de izquierdas o derechas, se trata de decidir si queremos vivir en el caos o queremos construir el orden. Ernesto Zunini, 100.000 jóvenes recibirán 6.150 soles una cuenta del Banco Nación para capacitación. Han blindado a Merino por la muerte de Inti y Brian. Rosángela Berberán, el IPD y el SUNEJU pasarán a mano de la PCM. César Guanís, proponemos un banco de desarrollo agropecuario para 1 millón de productores agrarios. Marco Vinene, les ofrecieron urea, intentaron 4 veces y nunca pudieron. Hoy nos hablan de plantas a nivel nacional. Guerra García, hay que unir los puertos de Chancay y el Callao con Pucallpa. Carlos Nejaus, hay que reactivar 2.500 obras paralizadas. Pedro Frank, crédito barato para los emprendedores y no más persecución del Estado. Martín Carranza, inversión privada que cree empleos con incentivo del Estado. Hernando Ceballos, la salud no es vista como un derecho y excluye a los ciudadanos. José Recoba, el sistema de salud ha dado espalda a los ciudadanos. Esto lo dice La República del día de ayer sobre el debate de los equipos técnicos de ambos partidos políticos, tanto Fuerza Popular como Juntos por el Perú. Un debate con promesas y acusaciones mutuas. Continuamos. La justicia pendiente en Catacaos, el editorial de La República del día de ayer. El cardenal Carlos Castillo, primado de la Iglesia Católica de Perú, el cardenal Pedro Barreto y el emisario de la Santa Sede, Monseñor Jordi Bernón, se arrodillaron ante la comunidad campesina de San Juan Bautista y Catacaos. El gesto es inédito, tanto en la historia de la Iglesia peruana como mundial, y merece ser reconocido como tal. Tres jerarcas, con el cuerpo inclinado ante los comuneros despojados de sus tierras ancestrales por empresas vinculadas al sodalicio de vida cristiana, es una imagen que en este país tardó 20 años en ver y que no debería olvidar. La Iglesia eligió estar al lado correcto. Eso importa y merece decirse. Esto es el titular del diario La República. Ahora Nación reafirma apoyo a Juntos por el Perú de Roberto Sánchez. Sicario vincula a regidora con asesinato del alcalde por un pago de 2.500 soles. Confesión. El involucrado señaló que la regidora Patricia Niño le ofreció el trabajo tras ayudarlo a salir de prisión. El reglaje se realizó previo al crimen. Fueron 22 minutos y 5 segundos los que duró el reglaje de Víctor Hugo Febre Calle, alcalde del distrito piurano de 26 de octubre, el día que fue asesinado a balazos por sicarios. Este acto de seguimiento, vigilancia y recopilación de información quedó registrado en las cámaras de seguridad. Desea justicia y que se sancione severamente a los asesinos de este alcalde de 26 de octubre, que es un distrito de Piura. Rechazan la recusación del juez del gasoducto. Juez Leodán Cristóbal Ayala continuará a cargo del caso Gasoducto del Sur. Jueces verán si prosigue el juicio a Marvito por el caso Cocteles. Junta Nacional de Justicia valorará proceso contra el juez Concepción Carguancho en audiencia. Rafael Ruiz Hidalgo regresó a la Junta Nacional de Justicia. El abogado Rafael Ruiz Hidalgo se reincorporó a la Junta Nacional de Justicia, institución de la que fue vacado en abril de 2025 por no haber informado de una sentencia condenatoria en su contra. Preocupación por el rol de inversión. Retiro AFP. Afiliados podrían retirar más de 20.600. Noveno retiro. El proyecto presentado por el congresista José Pazo Nunura se justifica en la llegada del fenómeno del niño, por lo que plantea una respuesta urgente en 60 días. Ahí dejamos a La República y vamos brevemente a Perú 21 cuando son las 1 y 13 minutos del día de hoy, martes 26 de mayo de 2026. ¿Qué dice Perú 21? Juntos por el Perú disfrazó su plan de gobierno durante el debate técnico. Lo que dijeron Frank y Guerra García no figuran en su plan de gobierno y jamás lo han dicho Roberto Sánchez en una declaración o en una plaza pública. Luis Carranza, representante de Fuerza Popular, pidió a los peruanos: no volvamos a cometer el error de hace 5 años. No volvamos a cometer el error de hace 5 años. Luis Carranza, vocero del Plan Económico de Fuerza Popular, recordó que en el 2022, 644 peruanos pasaron a pobreza. Pedro Franque en el gobierno de Castillo no fue garantía de nada. Eso lo dice David Tuesta, ex ministro de Economía. Justo por el Perú destinó más tiempo para atacar a Fuerza Popular, dice Fernando Tincopa, politólogo. Juntos por el Perú asusta el paro de productores arroceros del país. Partidos eligieron candidatos para elecciones regionales. Fernando Guerra, presidente de la Cámara de Comercio de la Libertad. Nosotros velamos siempre por una economía libre de mercado. Nosotros apostamos mucho por la estabilidad económica. La candidatura de Roberto Sánchez es un peligro para el país. 1:15 del día de hoy, martes 26 de mayo. Ya están los teléfonos del 741-095-5980-025-540 a su disposición para su participación, hermanos oyentes, hermanos televidentes de todo el Perú. 741-0955-980-025-540 son los teléfonos que ya están aptos para recibir sus llamadas telefónicas, sus consultas, sus denuncias. Estamos en la hora de la verdad, en esta trinchera democrática que está a su disposición, hermanos oyentes, de lunes a viernes, de 1 a 2 de la madrugada. Usted tiene derecho aquí en Exitosa, en la hora de la verdad, en la hora de la justicia. 741-0955 980-025-540. Mientras tanto, les informo, les comunico los teléfonos de mi estudio a partir de las 9 de la mañana hasta las 5 de la tarde. Comunicarse con la señorita Nadia Ruiz, 01-433-1738 y mi celular 999-047044. Repito, 01-433-1738 y mi celular 999-047044. Aló, buenos días.
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2: Buenos días, doctor.
0: Adelante.
2: Quisiera hacerle una pregunta porque como usted es abogado y necesito asesorarme porque mi hijita está estudiando en la universidad y yo quisiera saber si el ponderado tiene mucho valor en una universidad para un intercambio de carrera a derecho, porque mucho le gusta a mi hija derecho. Ella estuvo estudiando en Mogrovejo, en Chiclayo, pero como yo soy viuda no tengo plata. Te dije que postulé a la Pedro, como había pocos vacantes para derecho, ella entró por sociología, consultándole al decano si podía ella entrar en el primer ciclo, y le dijeron que no, que tenía que ser 2 ponderados bien altos y luego se veía una vacante para que pueda ella cambiarse interno. ¿Me está comprendiendo, doctor?
0: Sí, se llama traslado. Cuando uno ingresa a la universidad, a una facultad, y luego quiere ir a otra, hay concurso o traslado interno, le llaman, que uno puede trasladarse de derecho a educación, a sociología, a antropología, a contabilidad, a economía. Depende de las vacantes que haya, ¿no? Es traslado interno. Pero el ponderado se refiere pues al promedio que debe tener de excelentes notas, buenas académicamente, con notas elevadas para poder acogerse a este premio, por llamarlo así, que le dan a las personas o los estudiantes que quieran postular a otra facultad. Depende de cada universidad, dama, depende de cada universidad.
2: Sí, doctor.
0: En mi época, yo les voy a transmitir cómo era en mi época, cuando yo estudiaba. Estoy hablando de hace más de 53 años que me gradué de abogado. En mi época, terminé derecho, me gradué de abogado y hice un traslado a la Facultad de Psicología. Estudié 4 ciclos de psicología, pero ya salvé de la pena de muerte. Me nombraron juez de paz de Chorrillos, ya no podíamos multiplicar. Ya dejé la psicología. Y Dios me ha premiado con una hija que es psicóloga número 1 en la universidad. Entonces, si su hija siente vocación por el derecho, siente pasión por el derecho y quiere ser una artesana del derecho como lo soy yo hace 53 años, en buena hora, dama. Yo sé que usted se ha quedado viuda, no tiene dinero para mandarle a una universidad particular, y a la Universidad de Lima, ¿no? Creo que la pensión es 5.000 soles mensuales por cada estudiante, y hacen un negocio en ello, pues, ¿no? No cualquiera estudia en la Universidad Católica o la de Lima. Yo soy de la Villarreal, la Universidad del Pueblo. Ahí entré a estudiar Derecho. Fui presidente de la primera promoción de abogado de la Villarreal, secretario general del Centro Federado de Derecho, he sido dirigente estudiantil, líder estudiantil, y aún me queda el liderazgo, dama. Cuando están los jóvenes de San Marcos han salido a protestar, me he identificado con ellos. No puede haber reelección eterna, pues, de la rectora. ¿Acaso no hay otros académicos, no hay otros profesionales que puedan ocupar el cargo de rector de la Universidad Mayor de San Marcos? El que sí fue 3 veces rector de la de San Marcos es el maestro Luis Alberto Sánchez, a quien tuve el honor de conocerlo y tratarlo también. Luis Alberto Sánchez, 3 veces senador de la República, por el APRA. Senador de la República y 3 veces rector de la Universidad de San Marcos. Así que dele todo el apoyo a su hija, y que si siente, repito, ese deseo de estudiar Derecho, que bienvenido sea, para que mañana más tarde sea una fiscal honesta, decente, íntegra, para que mañana más tarde sea una jueza, ¿no?, que verdaderamente imponga la ley sin coima, sin prebendas, sin chantaje, sin abdicar de su condición de dama y de ética personal y profesional. 741-0955-980-025-540 son los teléfonos de la radio. 1:20 del día de hoy, 26 de mayo de 2026, para los eclécticos, los escépticos, los que piensan que esto es grabado, no es grabado, ¿no? 741-0955-980-025-540. Y muchos se preguntan, ¿cómo un hombre con más de 53 años de abogado, con 77 años de edad, cómo puede estar en vivo en Radio Exitosa? Porque Radio Exitosa las 24 horas del día es en vivo. 741-0955-980-025-540. Por eso que me encomiendo al Señor de Lunes, a la Virgen de Guadalupe y a mi Melchorita, a mi querida Chincha, para que me dé salud y pueda venir presencialmente. Ahora que está de moda el término, ese terminazgo, como diría el doctor Artidoro Cáceres Velázquez, que condujo también en Onda Popular un programa conmigo hace muchos años. Ese terminazgo del presencial, ¿no? El que introdujo el término del cronograma de pago fue Manrique, ese estafador que ahora debe estar en el infierno ya bailando cha-cha-cha con el diablo, con Satanás. 741-0955-980-025-540 son los teléfonos de Radio Exitosa, 1:22, así voy dando la hora mejor para que vean que no es grabado. 741-0955-980-025-540 son los teléfonos de Radio Exitosa que están a su disposición, hermanos oyentes, hermanos televidentes de todo el Perú. Un saludo para nuestros hermanos de Tumbes, para nuestros hermanos de Piura, de Chiclayo, para nuestros hermanos de Trujillo, la tierra de mi madre. Un saludo para nuestros hermanos de Huancavelica, la tierra de mi padre. Un saludo afectuoso para nuestros hermanos de Huancayo, de Cerro de Pasco, de Iquitos, de Loreto, de Bagua Grande, Bagua Chico, Jaén, donde está el señor de Huamantanga, en la iglesia principal de Jaén. Ahí está el señor de Huamantanga, como viene a ser el señor de Luren, en Ica. 741-0955-980-025. Aló, buenos días.
3: Buenos días, doctor Camacho.
0: Adelante, adelante, señor, lo escuchamos.
3: Le habla Juan Carlos de la ciudad de Cajamarca.
0: Adelante, señor de Cajamarca, lo escuchamos.
3: Bueno, doctor, sabe, estoy muy preocupado y debemos estar preocupados todos, doctor, incluyendo zona. ¿Por qué le digo? Porque ya estos señores de... no decirle camaradas, bueno, por respeto les digo, señores, pero la palabra son camaradas. Estamos en un peligro muy peligroso para el país y los que van a pagar más las consecuencias justamente son los más pobres, los que son de extrema pobreza. ¿Por qué le digo esto, doctor? Porque estos señores, sombrero luminoso,
0: sombrero luminoso, me ha gustado esa llamada. Una va para la peña, como diría Augusto Ferrando, va para la peña ese sombrero luminoso. Ah, bueno, adelante,
3: ¿sabe, señor? Doctor, sí, y sabe por qué le digo sombrero luminoso, porque se está burlando, mire, de mis paisanos campesinos cajamarquinos. Usted sabe, doctor, usted debe conocer la ciudad de Cajamarca, la
0: sí, zona sí, por supuesto.
3: Claro, la gente de la ciudad, nadie usa sombrero, eso. Bueno, son los hermanos campesinos. Pero en la ciudad de Cajamarca, en las provincias de toda la región Cajamarca, nadie usa sombrero, ni su ponchito. No me estoy burlando de los campesinos, yo los digo con mucho cariño, yo le digo con mucho aprecio, vivo
1: mucho
3: a los campesinos de Cajamarca y del Perú entero. Pero me está dando mucha bronca, doctor Camacho, que este falso campesino, que ni siquiera es cajamarquino, ni chuta, no es de Guaral, digamos, es costeño. O sea, un costeño guaralino que se disfraza de campesino cajamarquino. Se está burlando no solamente de los campesinos cajamarquinos, está burlando de los cajamarquinos en general. Yo soy cajamarquino y a mí me da una bronca. Estoy recontrasado, doctor. Todos los más de casi 2 millones de cajamarquinos que son la región Cajamarca, estamos indignados. Claro, los hermanos campesinos, bueno, porque no conocen, son un poquito, no tienen conocimientos, ¿no? No saben, pues no son muy educados, entonces les están engañando, doctor. Está diciendo, por ejemplo, en su plan económico, escucharon el debate de los dos señores candidatos economistas, que por ejemplo el señor Plankin dice que está dando una política de derecha prácticamente, está hablando de la inversión privada, después está hablando de la inversión extranjera, Entonces, ese programa de derecha, economía de mercado, social de mercado. Entonces yo me pregunto, entonces, ¿qué está jugando los comunistas? ¿Engañar al pueblo con el cuento de que ahora ya se moderaron al señor Antauro Humala, al matapolicías, a ese asesino de cuatro hermanos policías, oficiales de la policía? También, ya lo escondieron ya, pero sin embargo en sus mítines están que lo resguardan a él, de los etnocaceristas. Eso se ve en este programa, doctor. El canal Panamericana Televisión se ve de 10 a 11 de la noche. Ahí lo están desenmascarando a estos comunistas, que realmente, doctor, es preocupante, porque están actuando similar a lo que hizo Hugo Chávez, similar a lo que hizo Maduro y Noriega de Nicaragua, los Castro, los hermanos Castro, Fidel Castro, bueno,
1: ya murió. ¡Exitosa!
3: Por estar en el infierno, pues Fidel Castro, ¿no? Porque un hombre muy malvado, perverso, dictador comunista, que está en 63. O sea, doctor, nos espera la desgracia, pero el cinismo al señor Domingo Pérez, que lo condenó inocente. Yo soy de la señora Marisol Pérez Tello, por si acaso. Yo no soy. No le voy a hacer caso a la señora Marisol Pérez Tello, donde ella está diciendo que
0: voto viciado.
3: Vote viciado. No, doctor, yo no voy a viciar mi voto. Pido a todos los candidatos de centro derecha y de derecha, que cerramos filas, señores. Acá el odio no nos llevará a ningún lado, porque acá tenemos que escoger entre el odio que tienen a la señora Keiko y a una izquierda radical comunista. Prácticamente vamos a estar mucho peor que Venezuela. Se van a quedar 30, 40, ahí vamos a llorar lágrimas, sudor y sangre, solamente por su odio. Así que yo pido que vean este programa de 10 a 11 de señorita periodista Milagros Leiva de Panamericana Televisión. Ahí lo están desenmascarando. Un analista político argentino ha dicho que si gana este señor Roberto Sánchez, este señor dicen que debería estar en el cuarto puesto, sino que todo esto ya está orquestado, doctor, de la OMP y del Purano, para que este señor del cuarto, quinto puesto que estaba pase el segundo. Y el analista argentino ha dicho, y lo mismo también se han expresado en la televisión española, de que acá ha habido pues una cosa descarada, que al señor Roberto Sánchez lo han puesto del cuarto, quinto puesto de frente, lo han hecho un salto al segundo puesto. ¿Por qué? Para que de esa manera, en la segunda vuelta, una vez que se enfrente a Keiko, y como saben que la señora Keiko, hay gente que lo quiere y gente que lo odia. Entonces, aprovechando ese odio, lo han hecho a la señora Keiko para disimular este fraude, lo han puesto en
1: el primer puesto. ¡Exitosa!
3: Entonces es muy peligrosísimo.
0: Hay que recordar lo que dijo, para mí, que fue el mejor de la presentación, el exministro Luis Carranza. No volvamos a cometer el error de hace 5 años. Muchas gracias por su participación, hermano cajamarquino. Vámonos a unos interesantes mensajes comerciales y regresamos con Usted Tiene Derecho aquí en Exitosa 95.5 la FM. 15 años defendiendo los derechos de todos los peruanos.

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2: Una de la mañana con 31 minutos. La primera sala penal de apelaciones de la Corte de Lima Este ratificó por unanimidad la condena de 9 años y 5 meses de prisión efectiva contra la gobernadora regional de Lima, Rosa Vázquez Cuadrado, por el delito de peculado doloso agravado. El presidente del Congreso, Fernando Rospigliosi, calificó como una ridiculez la denuncia penal anunciada por Juntos por el Perú contra Miguel Torres, luego de que este afirmara que existió un complot para destituir al expresidente Pedro Castillo. El canciller Carlos Pareja recibió en Torre Tagle a niños y jóvenes beneficiarios del programa Sonidos de la Frontera, que impulsa su desarrollo integral en la zona de frontera amazónica entre Perú y Colombia. En noticias regionales, el Ministerio de Desarrollo e Inclusión Social, a través del programa Contigo y el Gobierno Regional de Pasco, entregaron 20 sillas de ruedas a personas con discapacidad severa de la provincia de Oxapampa. En el ámbito internacional, Estados Unidos anunció que atacó instalaciones misilísticas en el sur de Irán, lo que supone un revés para su alto al fuego. A pesar de ello, el secretario de Estado, Marco Rubio, anunció que aún era posible llegar a un acuerdo con el país de Medio Oriente. En deportes, por la novena fecha de la apertura femenino, Atlético Andahuaylas se impuso por 2-1 como visitante frente a Melgar y trepó al tercer lugar de la tabla. 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Seguimos en Usted Tiene Derecho con el doctor Mario Camacho Perla.

0: Ya estamos nuevamente de retorno, hermanos oyentes. Les recuerdo los teléfonos de la radio: 741-0955-980-025-540. 741-0955-980-025-540. Ya están a su disposición para su intervención, hermanos oyentes, hermanos televidentes de todo el Perú. Mañana, como todos los miércoles, el programa dedicado exclusivamente a las personas con discapacidad. A usted le consta que ya tenemos más de 4 años, todos los miércoles, con el doctor Jorge Balbín, con Enrique Sánchez, con Pedro Casachagua, con Roberto Elías de Ica, con el doctor Merino de Lama en Tumbes. En fin, ya son un staff de profesionales que colaboran los días miércoles defendiendo los derechos de las personas con discapacidad. 741-0955-980-025-540. Porque al final de la vida, en algún momento, vamos. ¡Aló! ¡Buenos días!
1: Señor abogado, gracias por la oportunidad.
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1: Señor abogado, yo tengo entendido que quien pone a cargo de lo que es la institución del OMPE es el Jurado Nacional de Elecciones. Pero no, pero el Poder Judicial, Jurado Nacional de Justicia, ¿es correcto?
0: La Junta Nacional de Justicia.
1: Sí. Y al jefe del Jurado Nacional de Elecciones, ¿también lo pone la misma institución o es elegida por los congresistas? ¿Tiene conocimiento de ello?
0: No, la Junta Nacional de Justicia se encarga de elegir.
1: Al que dirige la Junta Nacional de Justicia, también lo hace, ya. Entonces, este señor que está dirigiendo la Junta Nacional de Elecciones...
0: Jurado Nacional de Elecciones, Jurado Burneo. Burneo.
1: Este señor olímpicamente se sacudió del problema que originó la OMPE al inicio, y como que para él todo estaba bien, y cuando resultó todo un fracaso las elecciones porque no fueron correctas, él sigue en el cargo. No pasó nada. ¿Y por qué? Porque lamentablemente todas las instituciones públicas están politizadas, e incluido las Fuerzas Armadas y Policiales. Esto ya no aguanta más nuestro país. O sea, los políticos manejan todas las instituciones como les da la gana, porque también les reparten la torta, ¿no? Porque yo no creo que esto sea gratis, porque ni siquiera un general le lanza su voz de protesta. No estoy pidiendo que haya una
0: un golpe de Estado.
1: Claro, pero están calladitos. ¿Por qué? Porque también se llevan parte de la torta. O sea, todo lo que es el erario nacional, lamentablemente ya de muchos años, de mucho tiempo, los que son autoridades se aprovechan de ella. Y es fatal, habiendo tanta necesidad de compatriotas que lamentablemente no tienen luz, no tienen agua, no tienen redes de desagüe, no tienen una posta médica, no tienen un buen colegio. Ellos siguen sufriendo. En fin, ojalá que las nuevas generaciones cambien de actitud y sean diferentes a como hemos sido algunos casos como nosotros. Y que yo me reprocho ello de no haber tenido una actitud diferente en mi época de joven. Pero ahora sí trato de hacer las cosas de lo mejor y apoyar a los jóvenes en lo que pueda hacer. Gracias por la oportunidad.
0: No, a usted, Mabel, a usted, señor, por su intervención. Desgraciadamente, pues el presidente del Jurado Nacional de Elecciones le dijo al procurador: denuncia a Corbeto. Y ahí ya se lavó la mano como Poncio Pilato. Y no pasa nada, pero las investigaciones tienen que darse. Sean miles de ciudadanos no votaron en Lima, no estoy inventando noticias, no estoy fabulando, no estoy novelando, estoy diciendo la verdad. Mesas que no se instalaron, sino 4 o 5 horas después, ya los electores ya se habían retirado. Se prorrogó el día lunes, algo inédito, y nunca se había visto un día después para que vayan a votar los que Lurín, algunos distritos no habían votado, pero repito, el Burneo, el ciudadano Burneo, es abogado de profesión, presidente del Jurado Nacional de Elecciones, se lavó la mano como Poncio Pilato, le dijo al procurador, denuncia a Corbeto de la OMPE, y ahí quedó. Pero al menos ha admitido que hubieron irregularidades, ha admitido que OMPE no cumplió con su función que debería haber hecho, perjudicándolo a Porqui, a pesar que no es santo de mi devoción, pero Porqui es el más perjudicado. En lugar de Sánchez hubiera estado Porqui, estoy seguro, si no se hubieran abierto las mesas de sufragio en el horario establecido y hubieran cumplido todo ciudadano como buen peruano de ir a expresar su voto. Es una decisión personalísima. Nadie le puede imponer que vote por fulano, sultano o mengano. Ya se acabó la época que alguien podía endosar votos. Aquí nadie endosa a nadie. Pueden endosar sus calzoncillos, sus medias, pero no pueden endosar los votos. Y el joven, estamos con esos 2,5 millones de jóvenes que han votado. Esperemos que la historia no se repita, ¿no? Yo no soy joven, pero tengo el espíritu juvenil, y eso lo haré hasta que el día que me muera. Tener rebeldía, desde que me parió mi madre siempre he sido rebelde, y lo seré hasta el último día que Dios me dé. 741-0955-980-025-540, hermanos, 1:40. Aló, buenos días.
2: Buenos días, doctor Mario Camacho Perla. Se saluda, Dan.
0: Adelante, adelante, te escuchamos, hijo.
2: Sí. Doctor, todos estos tiempos, toda Sudamérica tiene mucho egoísmo. Por ejemplo, cuando han venido los ingleses a Estados Unidos, han hecho Estados Unidos. Y aquí ahí son Norteamérica unidas. Pero en cambio acá son Sudamérica desunidos, porque todos los estados o los gobiernos, países desunidos, estamos, querían hacer Sudamérica unidas. Pero si estuviéramos como Sudamérica unidas, hace rato ya hubiéramos progresado como Estados Unidos. El tema ahora es que ambos lados son seres humanos, pecadores, como todo ser humano, y tienen tendencia a mentir de lo que van a hacer o lo que no van a hacer. Tienen tendencia a mentir porque tienen naturaleza pecaminosa, y ese es un problema bien grave. Ahora mismo le están saqueando al Estado, al país, que es muy rico, es este país. Los ojos están puestos en el mundo acá en el Perú, porque saben que es un país muy rico en todo. Y el único que tenemos una cultura mezclada de mucho al robo, a la mentira. Siempre he escuchado en risas y salsas que dicen en los años 80... todos son ladrones, hablando sobre político, y creo que mezclaban a mucha delincuencia. Siempre ha habido delincuencia en el Perú. En Lima se notaba un poco más en esto que en las... que ahora casi en todas partes hay mucha delincuencia, doctor. Lo que falta es Dios en el corazón. A Jesús necesitamos en el corazón para hacer cambio, no solamente de niños, sino de adultos, viejos y todos los peruanos. Mira, si nosotros estuviéramos más unidos, doctor, ya estuviéramos compartiendo, no peleándonos por políticos ni por gente que van a entrar a empoderarse ahí en el Estado para enriquecerse. Pero ellos quieren también mangonear, pero mangonean de una y otra forma. Ya lo están haciendo desde que han venido los españoles, ha comenzado a todo este sector, ha comenzado a haber una gran robo, porque llevaban el oro a España y después los virreinatos. Después vienen ya los peruanos mismos, ya han empezado a gobernar mal. Todo es un caos es ahorita. Como dice el amigo Manuel de Chiclayo, si entra el ejército, ellos también entran a hacer otras malversaciones. Dios mío, ¿quién nos puede ayudar? Dios, que Dios nos ayude, amigo Mario Camacho Perla, y que pongan a Jesús en su corazón, pongan a Dios.
0: Totalmente de acuerdo, hermano. Sí, amigo. Que totalmente. Dios los bendiga. Gracias. De igual manera, le deseamos lo mejor para nuestra patria. No nos olvidemos de Grau, de Boloñés, y yo siempre lo cito porque entregaron su vida por el Perú. Y que desgraciadamente la casta política, ¿no? Esta cáfila de ineptos, de rateros, de delincuentes de cuello y corbata, miren a la situación que nos ha postrado, ¿no? Miren a la situación que nos encontramos, el sicariato. A un joven de 22 años le han disparado 8 balazos y lo han matado. Todos los días hay asesinatos, todos los días. Y el ministro del Interior ni se le escucha, ni se sabe a qué se dedica él. ¿Cuál es el plan, la política criminal que tiene que implementarse aquí en el Perú para acabar con el sicariato, para acabar con los secuestradores, con los extorsionadores? Todos los días, ¿no? Como diría Fernando, vayan matando a todos los conductores, a los mototaxistas, en San Juan de Lurigancho, a un mototaxista.

0: Aló.
1: Sí, aló, buenas noches.
0: Adelante, señor, lo escuchamos.
1: 5540. Buenas noches, quiero participar desde la ciudad de Chiclayo.
0: Adelante, hermano chiclayano, lo escuchamos.
1: Sí, aló, buenas noches. Ya, mi comentario, que ese señor se atreve a decir...
0: Bueno, parece que no hay una buena conexión, Cesarín. Pasemos a otra llamada telefónica. Mientras tanto, los recuerdo los teléfonos de mi estudio. A partir de las 9 de la mañana, comunicarse con la señorita Nadia Ruiz, 01-433-1738, y mi celular 999-047044. Usted que busca justicia con nosotros la va a encontrar. 01-433-1738 y mi celular 999-047044. Son los teléfonos de mi oficina a partir de las 9 de la mañana hasta las 5 de la tarde. Aló, buenos días.
2: Doctor Camacho, buenos días. Desde Huancavelica, Feliciano.
0: Adelante, Feliciano, Huancavelica, la tierra de mi padre. Adelante, señor, lo escuchamos.
2: Que bien, en primer lugar, mis felicitaciones por el programa que usted que está dirigiendo. Solamente quería hacerlo presente una consulta nomás, doctor.
0: Adelante, lo escuchamos.
2: Dos consultas. Uno de ellos es, yo soy sobreviviente de la matanza que hubo en el año de los años 80 en la municipalidad. Yo he trabajado como 6 años, por motivo de fuerza mayor tenía que retirar, pero he hecho algo para mi pueblo, porque a todos mis compañeros lo han matado la SL, y de los cuales, yo fui cuando estaba presidente de la República, doctor Alan García, fue llevando documentos de lo que se ha suscitado en mi pueblo, Caja Espíritu, a Cobamba, Huancavelica, de los cuales, pues, doctor, llevé esos documentos, así coordinando con la Fuerza Armada y la comunidad en general, solo. Yo era uno de los sobrevivientes que de la matanza. Entonces, fui, reclamé por último documento a la Secretaría de la Presidencia, a la Presidencia de la República, y de ahí lo entregué. Y entonces, varias personas también han ido a reclamar, de los cuales nos ha dicho la Secretaría que no estaba el doctor Alan García porque teníamos que entrevistarnos con él. Había salido a Trujillo, de los cuales, el doctor, que entregamos el documento y nos han llevado al Congreso. Es decir, anteriormente era Alan García, senador de diputados, y ahora es el Congreso. Entonces, de los cuales, así personalmente, a todas las personas que estaban presentes, teníamos que exponer lo que se manifestaba escrito en el documento. De lo cual, doctor, gracias a Dios, aprobaron toditos los senadores y diputados bajo votación unánime. Entonces, me han entregado un documento que regresa para que siga funcionando en nuestra municipalidad, porque ya iba a pasar a otro sitio, a otro lugar, su presupuesto, y aparte de eso ya no iba a funcionar en mi pueblo la municipalidad. Entonces lo he hecho eso, doctor, pero sería conveniente yo pedir una, como dice, algún aliciente para mi persona, como por ejemplo un documento de repente que me podrían dar el pueblo o las autoridades. Quisiera saber eso, doctor.
0: Pienso que usted, como sobreviviente, tiene todo el derecho de que las autoridades de su pueblo le reconozcan como tal y se le brinde todo el apoyo, señor. Usted es sobreviviente de la muerte de Sendero Luminoso que cegó la vida a más de 100.000 peruanos. Tiene todo el derecho usted de exigir a las autoridades locales, llámese gobernador o alcalde, el reconocimiento que merece usted. 741-0955-980-025-540 son los teléfonos de la radio. Les recuerdo, les informo que mañana miércoles, como todos los miércoles, el programa dedicado exclusivamente a la persona con discapacidad. En algún momento de la vida vamos a tener también ser discapacitado. En algún momento de la vida, eso lo conversamos siempre con el doctor Jorge Balvin Cóndor, quien es economista de profesión.

0: y magíster en educación, tiene doble carrera, el doctor Jorge Balbín. 741-0955 980-025-540 son los teléfonos de la radio. 1:49 minutos del día de hoy, martes 26 de mayo de 2026. 741-0955 980-025-540 son los teléfonos de la radio que están a su disposición, hermanos oyentes, hermanos televidentes de todo el Perú. Y los viernes, el Tribunal del Pueblo, que justamente se presentó a un centro de conciliación un señor que había sido operado por un médico en algo que aparentemente era clínica, fue a un centro de conciliación a pedir 90 mil soles de indemnización por el daño causado en su persona, y al firmar lo convencieron para que firmara 9 mil soles por no estar asistido por un abogado. Y el centro de conciliación, la persona, la ciudadana, es indigna de seguir siendo conciliadora. Tiene que haber idoneidad, probidad, imparcialidad. El centro de conciliación no puede orientar para favorecer a una persona. Eso no, no, para eso no se promulgó la ley de conciliación. 741-0955 980-025-540. Y lo malo que el daño hecho en el denunciante que ustedes escucharon el día viernes es un daño irreversible. Irreversible. 741-0955 980-025-540. 1:51 minutos del día de hoy, martes 26 de mayo del año 2026. 741-0955 980-025-540 son los teléfonos de Radio Exitosa que están a su disposición. Todavía tenemos algunos minutachos para que hagan sus consultas, sus quejas, sus denuncias. Estamos para eso, nosotros dándole voz a los que no tienen voz. 741-0955 980-025-540. Y otro caso más también de negligencia médica, ¿no? De un señor Pedro Matías Camacho, no es un familiar, pero me llamó para contarme que lo habían operado de la rodilla y tenía 18 días sin poder dormir a consecuencia del dolor. Pedro Matías Camacho, mala praxis de rodilla. Acá está anotado. En su conciencia del médico quedará el haber perjudicado a un ciudadano que fue para que lo operaran y al final de cuentas lo ha dejado imposibilitado. Ayer o anteayer me llamó, 18 días que no duermo, doctor. 18 días. 741-0955 980-025-540. Aló, buenos días.
1: Buenos días, doctor Camacho.
0: Adelante. Hello. Miguel Ángel.
1: Miguel Ángel de San Juan de Miraflores.
0: Adelante, Miguel Ángel.
1: Sí, doctor Mario Camacho, muy amable. Mire, no quiero dejar de reconocer que los moderadores, los conductores televisivos de este debate técnico, lo han desempeñado con imparcialidad, ecuanimidad, objetividad y neutralidad, ¿no?
0: Así es.
1: Quiero felicitar a estos moderadores. Y claro, no quiero comparar con los de la primera vuelta de la anterior vez, pero los del Canal 7, el canal del Estado, lo ha hecho muy bien, ¿eh? Muy bien el debate, lo han dirigido bien, han hablado oportunamente y rápido, no han sido aburridos en las especificaciones, ¿no? Y eso hay que resaltarlo y reconocerlo, ¿no? Lo que yo quería decirle es que yo recuerdo que antes los debates políticos eran fuente de inspiración, ¿no? Ahora mismo, cuando usted ve, he podido apreciar los debates de los líderes, por ejemplo, de Donald Trump o de Vladimir Putin, las referencias son generales, ¿no? No hay esa especificación, ese tecnicismo que es necesario, porque es lo que se va a ejecutar, pero para que se entere la opinión pública es más que todo la fuente de inspiración, ¿no? ¿Qué es lo que se va a representar y qué es lo que se va a hacer en términos generales, ¿no? Y yo creo que incluso ahorita hace 2 horas estuve viendo un poco, recordando ese primer discurso que dio Alan García en el año 1985, donde él habla también de una manera general y sin entrar en la especificación ni en la ni en lo que se va a hacer técnicamente, pero se comprendía el debate, y la fuente de inspiración sirve de aliento a la ciudadanía también, ¿no? Independientemente de los logros o no logros, ¿no? Y a raíz de esto también yo quiero traer a colación lo que dijo el anterior oyente del final de la primera hora, de que él dijo que él hizo excluyente que un candidato de izquierda no puede hablar de inversión privada, ¿no? Y que eso no es propio de un candidato de izquierda, pero no es así, ¿no? No es cierto eso, porque ahora hay una apertura en la economía, ¿no? Los de izquierda o centro también pueden apelar a la inversión privada y a toda esta cuestión del mercado, ¿no? Eso no es privativo y exclusivo, que lo tiene que decir necesariamente un candidato de la derecha, ¿no? Y con respecto a que él mencionó un poco este tema de que vean Canal 5 y Milagros Leiva, pero justamente ayer le estaba diciendo, ¿no?, de las caricaturas del diario La República de ayer domingo, que ahí ponen a Milagros Leiva como sojuzgando al régimen de izquierda, ¿no? O sea, Milagros Leiva en una caricatura sale como, entre otros personajes, como un activista político furioso porque no entre un gobierno de izquierda, ¿no? Que quiere ya vacar al candidato Sánchez, ¿no? Entonces, eso hay que indicarlo, y indicarle a este señor también que en el periódico de César Gillebrand de hace 2 meses, ahorita no recuerdo la fecha, ahí habla que el dueño de Panamericana Televisión, del Canal 5, el señor Fluker, tiene sus negocios, pues, ¿no? Sus cosas negativas, sus cosas malas, ¿no? Y ahí lo denuncia César Gillebrand en su periódico al señor Fluker, que es el director, el dueño, como se dice, de Panamericana Televisión. Por lo tanto, sus informes son sus análisis, toda su gente que trabaja ahí en todos sus noticiarios son versiones políticas sesgadas, ¿no? Versiones políticas desviadas, versiones políticas interesadas en favorecer solo a un candidato, ¿no? En este caso, están favoreciendo a Keiko, ¿no? Y se sea con razón o no, pero están favoreciendo inclinadamente, parcializadamente, el Canal 5 a Keiko Fujimori, ¿no? Y todos los demás canales también, ¿no? Eso es lo que quería comentar, doctor.
0: Gracias, Miguel Ángel. Gracias, Miguel Ángel, por tu participación. Fluker, pues, es dueño de las compañías mineras. Tiene mucho dinero, tiene más plata que Atahualpa. Virgen, reina y hermosura del Carmelo. Tengo 1000 dificultades, ayúdame. De los enemigos del alma, sálvame. En los desaciertos, ilumíname. En mis dudas y penas, confórtame. En mis soledades, acompáñame. En mis enfermedades, fortaléceme. Cuando me desprecien, anímame. En las tentaciones, defiéndeme. En las horas difíciles, consuélame. Con tu corazón maternal, ámame. Con tu inmenso poder, protégeme. Y en tu brazo, al respirar, recíbeme. Conmigo será, Dios mediante, hasta mañana. Higinio Capuñay, presente. Rubén Sánchez, presente. Iván Cruz, presente. Gastón Medina, presente. Pepe Mujica, presente.

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vamos, vamos. Hola, hola, hola. Hola, Perú, buenos días. 2:02, 1 segundo. Bienvenidos a La Voz de los Pueblos. Bienvenidos. Bienvenidos a Exitosa. Bienvenidos a la única radio que ve, la única radio que trabaja las 24 horas del día. La única radio que busca la verdad, la única radio en vivo. Y a esta hora estamos iniciando juntos el día. César González, hoy nos toca empezar el martes 26 de mayo del año 26. Y para esta ocasión, don César, nuestro DJ internacional, ha puesto a Mayo Hermanos con los caribeños de Guadalupe.

0: pasada. Está de visita. Hola, Walter Viñolo. Oh, también está de regreso Mar Anthony. Ha venido con su look de Daddy Yankee. Ahora sí, se ha recortado el cabello. Muy buenos días a todo el público. Estamos presentando La Voz de los Pueblos, siempre por exitosa, la voz de los que no tienen voz hasta el amanecer, hasta las 5 de la mañana. Hola a todas las chicas de Exitosa. Buenos días a usted, señor, señora, que nos acompaña en casa, en la calle, si eres transportista, si estás laborando. Muy buenos días, donde quiera que te encuentres, aquí en el Perú, fuera del país. Quédate con nosotros hasta las 5 hora local, hasta que canten los gallos. Buenos días, amigo transportista, vigilante, panadero, comerciante. A usted, amigo, que me escucha desde el campo, usted que se dedica a la agricultura, a la pesca, muy buenos días. También a todos los bomberos, a la policía, al serenazgo, al personal de salud, a los de limpieza pública, a toda la gente que a esta hora está en sintonía del programa. En Lima y el Callao, 95.5 FM, Poicón. También estamos en los 92.5 en Iquitos, 105.5 en Cerro de Pasco. Saludos para Janet Madrid. Hola, Janecita, como siempre ella, muy amable, dándonos bendiciones, mandándonos corazoncitos. César Yavicú. Hola, Cesarín, ¿cómo estás? Saludos, Lobo Miranda. Y otro saludo para Marcial de la Cruz. Buenos días, amigo. ¿Sabes por qué la mayoría de radio escucha y los televidentes? Porque dice, somos los favoritos de todo el público. Tefi Valentina, hola, buenos días, Tefi. Gracias, estoy pasando lista. Se van a quedar con nosotros hasta las 5 de la mañana, machi.
1: Hola, hola, un saludo para Marta Ena Bruchi, también para Fernando Giga, que ya están conectados a esta hora. 2 de la mañana con 4 minutos 54 segundos de la mañana. Bienvenidos a la única radio que ve. Bienvenidos a la única radio que durante toda la madrugada, ¿no, Jack?
0: Así es.
1: Transmite, porque así es, así es. Estamos transmitiendo como si fueran 8 de la mañana, 12 del día. Un amigo me decía, oye, ¿no te cansas? No, le digo, porque yo estoy en ese lugar. Si me cansara, haríamos un mal programa, le digo.
0: Claro, la gente.
1: ¿Tú nos has sintonizado? Le digo, sí, a veces le he visto pilas. Así estamos todo el día nosotros, le digo. Nosotros competimos, ¿sí o no, Jack?
0: A la gente le gusta.
1: A la gente le gusta.
0: Taxista de madrugada, taxista que escucha la voz de los pueblos. ¿Te ha pasado? ¿Te has subido un taxi?
1: Sí.
0: Has abierto la puerta y estaban ya sintonizando.
1: A veces por la voz, ¿no? Algunos amigos, o a veces en la calle, te escuchan hablando en el mercado. Ajá. Y te miran así, sobre todo las damas, ¿no? Entonces tú te haces, o te sonríes, o te haces el tercio y te dice, usted es... Porque seguramente nos ha visto zapeando, ¿no?
0: Ajá.
1: En el zapping me refiero. Y sí, pues no. Ah, ustedes son los de... Dice, ustedes son los de Exitosa. O a veces, ¿no? Bueno, usted lo vi, ¿no?
0: Y en esos reconocimientos, saludos, ¿te han dicho salúdale a Cesarín González?
1: Una vez, pero hace tiempo ya. Después me escribían, porque comenzamos a hablarlo acá.
0: Ajá.
1: Y querían que Cesarín se muestre, pero Cesarín no se mostró.
0: ¿A quién le hemos hecho famoso a Cesarín?
1: No, el único que se ha mostrado ha sido Tota.
0: Sí, no, pero lamentablemente luego se destrozó nuestra cámara, ¿no?
1: No,
0: se cuarteó la cámara.
1: Además, después fue un desastre, Mar Anthony, porque apenas él salió en la pantalla, vino la policía, se lo llevó, estaba requisitoriado, ¿no? Después se habían equivocado, no era el jefe de la banda. Después vino otra, vino Interpol, ¿no?
0: Sí, también.
1: También se lo quisieron llevar.
0: Lo quiso escapar.
1: Y no lo dejaron salir. Porque es parte de la arqueología, ¿no? Sí, o mal.
0: En este momento está siendo él motivo de investigación. Están investigando la TOT.
1: Uh-huh.
0: ¿Qué especie es, ¿no?
1: Sí,
0: ¿qué especie es?
1: Tengo un laboratorio.
0: Si es reproducible todavía, está en extinción.
1: Sí. Él estaba acá bien y por querer mejorar su vida, ahora está en un laboratorio. Qué bravo. Bueno. Bueno, vamos a las cosas serias, mi querido, cuando ya son las 2 de la mañana, 7 minutos 27 segundos de la mañana, noche, madrugada, como tú quieras, por favor, César, llévate la música
2: Bueno,
1: la cuestionada Gálaga, que es la empresa que transportó el material electoral y logístico en las pasadas elecciones con un fracaso rotundo, habría recibido algunos favores de parte de Corbeto y de otros 8 o 9 funcionarios más. La Contraloría ha emitido un informe en el cual indica que se habrían otorgado puntajes adicionales y que se habrían cambiado algunas de las estructuras o de lo que se había fijado dentro de este proceso. ¿Por qué es esto escandaloso? Porque ya se había sospechado que dentro de la OMPE hay un grupo dedicado a la corrupción y a direccionar los servicios. Y es escandaloso y doblemente escandaloso porque Gálaga no pudo cumplir con el objetivo en la primera vuelta, ¿no? En Lima, miles de personas, se calcula que un promedio de 50.000 no pudieron votar. ¿Ah? Hay otro grupo que es el que corrientemente no va, no asiste a la votación. Pero lo cierto es que en cuestionamiento está Gálaga. Y tercero, porque la sospecha es que sobre Gálaga hay una línea que dice que habrían utilizado a esta empresa para direccionar un ataque directo a un candidato que en esa zona de Lima tenía el favoritismo. ¡Horror y escándalo! Gálaga entera de juicio. Y hay otros elementos más que seguramente más adelante irán saliendo, pero es un escándalo que la OMPE esté involucrada en esto y que la Contraloría haya detectado estos favores para direccionar el beneficio de darle el transporte a Gálaga por varios millones de soles. ¡Qué horror, mi querido Jack!
3: La Contraloría finalmente halló responsabilidad en Piero Corbeto y otros 10 funcionarios más aún, quienes están en la OMPE, de irregularidades que han ocurrido en el proceso de contratación a la empresa encargada de transportar el material electoral e informático ¡exitosa! Para las elecciones del 12 de abril. Gálaga SAC, la cuestionadísima empresa, que pese a tener ciertos cuestionamientos porque le falló en anteriores ocasiones a OMPE y a la misma Municipalidad Metropolitana de Lima, se optó por esta empresa, aun cuando no tenía el número suficiente de vehículos para poder realizar el trabajo, pues más del 90% de los vehículos utilizados han sido subcontratados y algunos pocos nada más pertenecientes a Gálaga. ¿Y por qué entonces se contrata a esta empresa? ¿Qué hay detrás de todo esto? Y para que Gálaga pueda ganar, a otros le han favorecido, han cambiado el TDR, los términos de contratación, para que pueda calzar exactamente Gálaga, a pesar de las observaciones que ya se había realizado contra esta empresa, incluso en la dimensión de los vehículos que no cumplían y el número exacto de unidades que tenía que movilizar aquel 12 de abril todo el material electoral. Aún así ganó Gálaga. ¿Qué hay detrás? Como en cualquier otra contratación ocurre, cuando suele pasar esto, que le dan de ganar al amigo. ¿Y por qué? Porque a eso se le llama corrupción. Porque de esos 6 millones de soles, ¿cuánto habrá ido a parar? ¿Quién sabe a Piero Corbeto y a los otros 10 funcionarios que halló responsabilidad la Contraloría General de la República? Y desde un primer momento sospechamos de que aquí, más allá del fraude que se ha intentado denunciar o hacer existir, pasa por un tema de corrupción, que cuando hay contratación ocurre y está en juego más de 6 millones ¡exitosa! De soles que se le pagó a esta empresa, ¿no? Que se le ha hecho ganar a pesar de que no reunía las condiciones. Entonces, sentido común, ¿no? Acá hubo dinero de por medio que ha ido a las cuentas bancarias de varios que todavía están en este momento en la OMPE.
1: Y OMPE emitió un comunicado en el cual la Gerencia General ordena a la Secretaría Técnica que investigue y que averigüe. Es un bla, bla, bla, bla, bla, bla, bla, bla, bla. Y Andy Carrión estuvo con nosotros, este abogado que conoce estos temas, y ha dicho que esto agrava la situación de tu primo Piero Corbeto. ¿Lo escuchamos?
3: Hay que escuchar a Andy.
1: ¿A quién? ¿A tu primo, Piero?
3: A los dos. A los dos. Escuchemos a Andy. Andy, buena onda, buena gente es Andy. Escuchemos. Además, muy explícito.
4: Sí, el agravamiento, desde mi perspectiva, lo entiendo desde que está afianzando la hipótesis de la fiscalía. Afianzando en el sentido de que no solamente son irregularidades respecto al direccionamiento que advirtió la fiscalía desde afuera, sino que ya ahora internamente, ya al tener la Contraloría un informe de esta naturaleza, está describiendo cuáles son las irregularidades de manera concreta que se han producido, Carla, no solamente desde la elaboración de los términos de referencia, que es claramente lo que señala la Contraloría, sino además pasando por la incorporación de los requisitos de la contratación, la flexibilización direccionada y dolosa de estos requisitos de contratación y la posterior contratación sin vigilancia del principal protagonista.
3: El abogado señala que el Jurado Nacional de Elecciones también tendría responsabilidad en estas irregularidades detectadas. Escuchemos.
4: Yo creo que aquí Roberto Bornau tiene absoluta responsabilidad. Ojo que tuvieron 50.000 supervisores, Carla. Eso no es baladí. ¿No le informaron los supervisores a tiempo de las irregularidades, de la tardanza en la repartición, de la forma en la que contrataban? Porque además la Contraloría, ojo, emitió también otro informe previo. Este es un informe posterior a la sucesión de hechos del día de las elecciones. Pero el Jurado Nacional tuvo conocimiento, tanto por sus supervisores como por la Contraloría de la República, antes de las elecciones, de las irregularidades.
3: Venga, ahí escuchamos a Andy Carrión. Ahora, OMPE emitió un comunicado también. A ver, señor director, vamos a ir con el comunicado de, leamos, de OMPE. Para que la gente pueda conocer qué es lo que se ha, de qué forma se ha pronunciado. Dice, OMPE ha tomado conocimiento de informe de control específico, número tal, elaborado por la Contraloría, sobre los problemas que se presentaron el domingo 12 de abril en Lima. El documento, proceso de contratación del servicio de transporte y distribución del material y equipos informáticos en Lima, Metropolitana y el Callao, en el marco de las elecciones, señala que se ha encontrado presunta responsabilidad penal y o administrativa en 10 funcionarios de la OMPE vinculados al referido proceso. Al respecto, la Gerencia General de la OMPE ha encargado a la Secretaría Técnica de los Procedimientos Administrativos Disciplinarios que, de acuerdo a sus competencias y a las normas que regulan la materia, solicite a los funcionarios y servidores públicos comprendidos en el informe de control el deslinde de sus presuntas responsabilidades. A ver si lo van a hacer, ¿no? El lunes 25 de mayo, la OMPE recibió el informe de la Contraloría de más de 6.500 hojas organizadas en 14 tomos. Bueno, está pidiendo a los funcionarios y servidores públicos comprendidos, que son 10, que deslinden de estas responsabilidades que atribuye el informe de la Contraloría General de la República. Vamos a ver su descargo. Estamos esperando el descargo de los 10 que aún continúan en el organismo electoral.
1: Y bueno, es pura fufuya. Vamos con ustedes, amigos oyentes. ¿Qué impresión tienen, qué percepción tienen de este problema? Llámanos, por favor, al 985, ¿no? 84.
3: Sí. No, el 9-800-255-40 y el 7410-955.
1: Llámanos, por favor, son las 2 de la mañana con 16 minutos, 16 segundos. Me encanta cuando coincidan los números. No soy numerólogo, ni creólogo, ni acertigólogo. Tú sabes que hay gente que...
3: Astrólogo,
1: ni brujólogo, ni nada. Hay gente que me escribe ahí. Ajá. No sé, te pasa lo mismo. Señor, usted que es politólogo, usted que se cree politólogo. ¿Qué politólogo? Y yo siempre he criticado eso de los politólogos, ¿no? Ahora hay una escuela, una academia de politólogos que, bueno, va a tener cierto sentido. El politólogo no es una... No es una carrera, no es una profesión, ¿no? Es en todo caso una acción. ¿Quién estudia para ser politólogo? ¿Ah? Es una cosa muy ridícula.
3: Ahora, opinólogos hay de sobra.
1: Opinólogos también hay de sobra.
3: Y de todos los niveles y calidades, y para todos los gustos.
1: Así que no hay ni politólogo ni opinólogo, ¿ok?
3: Viñólogo.
1: Viñólogo sí hay. ¡Aló, buenos días!
3: Saludos para mi amigo Viñólogo.
1: Mi querida...
3: Gloria.
1: Gloria de Comas.
3: Aunque no comas.
5: Oh, estoy en coma.
3: A ver, Gloria, ¿qué opinión
5: mira
3: tienes tú?
5: Sí. A ver, mira, ya. Ajá. Hablando de corrupción,
3: ajá,
5: todo el tiempo que esta señora Dina gobernó fue guiada, manipulada
1: Dina
5: por todos los fujimoristas. Sabemos muy bien que esta señora cometió un montón de errores. Yeah. Entre ellos, hubieron muchas muertes. Llegan casi a los 60 y nosotros tenemos que ya levantarnos y aplastar a esa derecha mafiosa, corrupta. Todavía, yo no sé cómo esta señora acá, Keiko, puede estar libre. Pero... con todo lo que esta señora ha hecho, esta señora no tendría por qué estar libre, pero sin embargo está.
3: Pero...
5: y que sería una vergüenza que cuando el jurado nacional, que cuando le pregunten en el domingo que va a estar ella en debate, sería una vergüenza que ella hable de la corrupción, porque ella es la primera.
3: ¿Pero qué opinas?
5: La corrupta, ya, ¿qué cosa va a hablar?
3: ¿Y el tema?
5: Ahora otra cosa más, ¿ah?
3: ¿Y el tema, Gloria?
5: Aló, Jack, dime.
3: Sí, ¿y vas a opinar del tema o no?
5: Claro, estoy opinando de la corrupción. Ah, otra cosa más, que, sobre el voto.
1: No, el tema.
5: Sobre el voto, la votación ha sido clara y transparente.
3: Correcto.
5: Ha tenido muchas personas.
3: Ha sido clara y transparente. Que ha llevado a Keiko y a tu candidato Sánchez a la segunda vuelta, Gloria de Comas, aunque no comas. Aló, buenos días.
6: Aló, muy buenos días, Marcial, Jack, Fernando, de Arequipa, los saluda.
3: Hola, Fernando, bienvenido.
6: Oye, yo no sé, hermano, por qué ustedes ponen un tema y al final terminamos de hablar de otras cosas. Voy a hablar de la Contraloría, hermano. Lamentablemente, últimamente estas entidades públicas, la Contraloría.
3: O sea, Gloria, porque no quiere cambiar de tema.
6: La Defensoría, hermano, están por gusto. Yo no entiendo qué hace la Contraloría, cómo se llama, informando cosas que al final pues no van a tener ni pies ni cabeza. O sea, cuando por un informe de Contraloría, ya discúlpame, de repente soy ignorante en eso, porque yo soy economista de profesión, o sea, han ido a la cárcel, tenemos gente en la cárcel. ¿Sabes qué? Este es un saludo a la bandera en la Contraloría, hermano. Creo que la Contraloría, mientras no tenga poder de decisión, de poder, cómo se llama, que te digo, mandar a la cárcel a alguien, estas entidades no sirven. Otra cosa, hermano, como decía, ¿no? Es la señora del caos con K. Y eso es bien chistoso, ¿no?
3: Sí.
6: Oye, ayer ha cumplido años la señora del caos con K. Pero bueno, pues, hermano, veamos qué es lo que va a pasar. Yo ya soy grandecito, ya estoy viejo. Y sabes qué, hermano, no me chupo el dedo. Ajá. Pero esto es la Contraloría dice que hay 9 funcionarios que los van a denunciar. Hermano, cada vez que ustedes hablan de la Contraloría, nos agarramos y nos reímos porque sabes que no hay poder de decisión y la Contraloría debería ser reformada, reorganizada, darle poder de decisión, de mandar a la cárcel a alguien, ¿no es cierto? Para que así nosotros veamos que nuestro dinero, ajá, que nuestros impuestos, porque nosotros les pagamos a todos estos funcionarios mediocres, a este contralor, que lo pone, ¿quién lo pone ese contralor? El Congreso.
1: Sobre, sobre.
6: A todos. Nosotros, hermano, con esto concluye, nosotros, ajá, metámonos bien esto en nuestro cerebro, sí. Ya, Marcial,
3: ajá,
6: tú pagas tus impuestos, yo pago mis impuestos, y con todo este dinero, les pagamos sueldos suculentos a estos, que te digo,
3: exitosa,
6: incorregibles de todas esas estas entidades que no nos ayudan a mejorar, que no nos ayudan, que te digo, a que la corrupción sea cada día mejor. No sé, un abrazo fuerte, Marcial, ya siempre los espero en Arequipa el día. Va a haber una oportunidad seguramente, antes que me muera, hermano, ya vamos a ser viejitos, pero antes que me muera nos vamos a sentar en una...
1: No hables de la muerte ni de vejez, por favor, mi querido Fer.
3: Muy bien, Fernando. Ahora, claro, lo que hace la Contraloría es ese control, esa fiscalización. Y ya esto tiene que tomar parte el Ministerio Público, quienes son los que persiguen el delito, Fernando. Muchas gracias, gracias por...
1: Pero aquí lo que nos quedó claro, recuerda ya desde el principio, cuando decíamos que no había espacio, no había, digamos, el volumen para decir que había un fraude, pero que sí notábamos que habían unas irregularidades destinadas a perjudicar a un candidato que era... Porque lo que sí advertíamos es que detrás había un grupo corrupto, ¿no? Y ahí, no porque lo hayamos dicho nosotros, ¿eh?, o acá, se fue pelando el mango, y atrás, pues, como en todos lados ya acá, porque como tú dices, ¿no? 6 millones, oye, y esos patas tienen otros contratos. Tú sumas 20 millones de varios contratos, Jack. Solamente el 20% se lo han repartido entre ellos. O sea, 2 millones, no, 4 millones, ¿no?, por lo menos, de soles, se los han repartido entre los funcionarios.
3: Ahora, yo no me voy a sumar, yo no puedo afirmar de que hubo alguna intención siquiera para poder perjudicar a Rafael López Aliaga. Ahora, que si que con la demora de la instalación pudo haberse perjudicado. Probablemente, intencionalmente, creo que no. Pero que hubo corrupción, esa sí es mi sospecha. ¿Por qué? Porque incluso contratar a la empresa encargada de hacer la auditoría informática, también que ha tenido todos esos cuestionamientos, aún teniendo observación de hacer un mal informe y lo contratas a esa empresa, entonces eso te hace pensar de que lo que le estás pagando, también seguramente algo está yendo a parar al bolsillo de los que dirigen el organismo electoral. ¿Por qué si no contratas a alguien malo para que te haga el trabajo? Lo mismo pasó con Galagasac.
1: Esa empresa del contralor, esa la supervisa, es una empresa cartón, no tiene nada. 2:23, aló, buenos días, dígame su nombre.
7: Aló, mi nombre es Jorge.
1: Díganos, ¿qué piensa usted de la OMP? Ahí se ha descubierto, según la Contraloría, que ha habido un menjunje para favorecer a Gálaga.
7: Oiga, esa, la corrupción es completamente transversal en el Perú. Por todo lado sale la pus. Donde usted pone el dedo, sale la pus.
1: Sí.
7: Pero aparte de eso, yo quisiera hablar que justamente el fujimorismo, a través de su representante en salud en el debate, está empujando a la corrupción. Privatizar todo el sistema de salud para que los médicos y las farmacias atiendan y salud pague, significa que cualquiera puede ir a cualquier médico corrupto, que los hay miles, y simplemente le dan la receta y van y cobran a E-Salud. Eso ya pasó en Italia y en Italia lo anularon porque era una sinvergüencería.
3: Ahora, va a haber siempre esas probabilidades. Sí, cómo no, como también que pueda funcionar bien. E-Salud no funciona bien. E-Salud te atiende cuando estás ya en el cementerio, ahí te llega la cita médica. Entonces, ¿y qué hacer? Hay que hacer un cambio. Se puede probar, como lo plantea Fuerza Popular, va a ser una aventura que podría funcionar, pero tiene sus riesgos. Pero E-Salud necesita un cambio, porque así como está, como viene funcionando, no te da una atención inmediata. En E-Salud tú no puedes irte a atender cuando tienes una dolencia y mañana mismo te están atendiendo. No. Porque tienes que estar desvanecido, desangrándote para que te puedan atender. Encuentra cita para una operación del ojo. Te vas a demorar hasta 2 años. Entonces, sí tiene lógica el planteamiento de hacer un cambio y ver cuáles son esas posibilidades, ¿no? Gracias, Jorge. Vamos con otra llamada, Cesarín. Estamos en el 9-800-255-4774-1955. Ah, no. Pausa, ¿qué tal rápido, machi?
1: Si fue César Manda, ya no quiere. Dice, no, ya que me llamas, hombre. 2:26 segundos en la madrugada, noche, mañana, como usted quiera. Gol, Perú. Vámonos ya.
3: ¿Sabe? A mí me gusta cuando haces ese movimiento veloz de la lengua. Igual,
1: mira, escucha. César González Boluarte, digo César González Acuña, ¿no? ¿Cómo es? Capurro, ¿no?
3: Capurro.
1: César González no, ya no puedo, ya.
8: Tu marido.
1: También dice. No, César, por favor, no reveles eso.
3: Hacemos una primera pausa y regresamos. Estamos con Viñolo, que está de vuelta. Arrepentido ha vuelto él. Quiso aventurarse por otros lares, pero luego se dio cuenta del error que estaba cometiendo y dijo: yo soy de la madrugada. En la madrugada está mi emoción, está mi felicidad. Así que ha regresado. Bienvenido nuevamente, Viñolo. No te vuelvas a ir, no vuelvas a cometer ese error. Hacemos una pausa, volvemos en La Voz de los Pueblos.

0: Ahora en Exitosa, 2 de la mañana y 27 minutos. 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
2: De la mañana con 28 minutos, la Contraloría General de la República halló responsable al ex jefe de la OMPE, Piero Corbeto, y a otros 9 funcionarios más por las incidencias ocurridas durante las elecciones en primera vuelta. Rafael López Aliaga, ex candidato presidencial de Renovación Popular, pidió a la población no votar en blanco o viciado ni por el comunismo de izquierda radical en la segunda vuelta electoral. El ex fiscal anticorrupción José Domingo Pérez, integrante del equipo de Juntos por el Perú, anunció que presentará una querella contra Rosángela Barbarán por acusarlo de ordenar matar a los animales del ex mandatario Pedro Pablo Kuczynski. En noticias regionales, desde tempranas horas, cientos de agricultores se concentraron en Piura para exigir al gobierno y Congreso la declaratoria de emergencia al agro por la crisis que vienen atravesando. En el ámbito internacional, la presidenta mexicana Claudia Sheinbaum dijo que su país aceptó que Irán establezca su campamento base en el país ante la negativa de Estados Unidos a que pernocten en su territorio durante el Mundial de Fútbol de Norteamérica 2026. En deportes, a través de las redes sociales, el cuadro de Atlético Atenea dio a conocer el fichaje de la argentina Naila da Silva de cara a la próxima temporada. 2 de la mañana con 30 minutos, tú estás en Exitosa, en Lima 95.5 de la FM. Seguimos en La Voz de los Pueblos con Marcial de la Cruz y Jack Miranda.
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0: Estamos ya de regreso a las 2 de la madrugada con 30 minutos, 2:31 ya en todo el Perú. Presentamos la voz de los pueblos por exitosa, la voz de los que no tienen voz. Hola, exitosa. Buenos días a los que despiertan, a los que recién sintonizan la radio o nos siguen a través de la televisión o en www.exitosanoticias.pe. El saludo para Mar Anthony, que vaya por su octava taza de café. Provecho, Mar Anthony. El saludo para el osito Johnny, que sigue caminando, todavía no llega a su casa. En este momento está ya cruzando la Panamericana Sur en kilómetro 55. Saludos también para
1: mi osito.
0: Para mi osito. Muy buenos días a toda la gente que nos acompaña allá en Tumbes, en Piura. Buenos días al sur, a todo el oriente peruano, a la gente que está en el Valle de los Ríos, Apurímac, Kennedy, Mantaro, Braem, a los peruanos en el exterior. Hoy se van a quedar junto a nosotros hasta el amanecer, hasta las 5 de la mañana. Sabia Andina nos canta a esta hora, Cesarín, a los bosques. Nos internamos, Machi.
2: Un saludo para Edison Rubina, para Angélica Sotelo, para Victoria López, te dije, ¿no? Ajá. Para Victoria López, Janet Rodríguez también, para Alan Aponte, luego te leo, para José Augusto o Augusto José Burga, nuestro querido hombre de Chaclacayo.
0: Ahora
2: es un lacayo.
0: Ajá, ahora anda en... ¿Dónde vive? En Chaclacayo, ¿no?
2: Sí. Lo han votado de Pueblo Libre, porque hacía mucha bulla, dice.
0: Escandaloso ese.
2: Sí, escandaloso era. Acá, anca, changa, mi changa, fuera, Carlos. Qué anca, hombre. Fue, sácate de acá, le dijeron.
0: Lo han mandado, dice, a la cantuta.
2: Lo han mandado a la cantuta, que se reforme. No, pero él es de San Marcos.
0: Sí.
2: Ex guerrillero de San Marquino. No se está escuchando de vos. Oye, bueno, son las 2:33 y 35 segundos. Y a esta hora, antes de hacer un recording, nos vamos a ir rapidísimo porque somos la única radio que esté en vivo y la única radio que ves con nuestra querida Lía Rodríguez. Lía, querida, a esta hora, ¿qué está pasando en Lima?
3: Marcial Jack, buenos días. Información en vivo. La Policía Nacional capturó a Richard José Bustamante Herrera, un ciudadano venezolano que portaba doble identidad para evadir la justicia tras ser el autor intelectual del asesinato de un microempresario en el distrito de Independencia, por el cual fue condenado a 20 años de prisión efectiva. Un crimen, compañeros, que se ejecutó el 27 de febrero del 2023 en la calle Las Camelias, cuando la víctima, identificada como Ronnie Bonés Pultay, de 36 años, se encontraba en una reunión familiar. El coronel Luis Castillo Vargas, a cargo de este importante operativo, detalló que la captura de alias Mil Identidades se ejecutó en flagrancia cuando se encontraba distribuyendo sustancias ilícitas en la localidad. Tras ser intervenido por las autoridades, se identificó como Leonardo Miguel Morales Colmenares, de 34 años, de nacionalidad colombiana, una identidad, compañeros, que este sujeto portaba hace más de 2 años, con la cual registra al menos 6 denuncias por tráfico ilícito de drogas. Escuchemos.
4: A lo largo que se le interviene, se identifica como Leonardo Miguel Morales Colmenares, ¿no? De ciudad, supuestamente colombiano, no, que tenía 2 antecedentes también por lo mismo, por tráfico ilícito de drogas, microcomercialización. Pero personal policial de la comisaría de acá de Independencia, al mando del coronel, conducen este sujeto a nuestro sistema AFIS, en donde se determina que no era su nombre. Su nombre era Richard José Bustamante Herrera, ¿no?, de nacionalidad venezolana, y presentaba 6 denuncias por tráfico ilícito de drogas, inclusive una requisitoria del 7 de mayo del 2026, también por tráfico ilícito de drogas, ¿no? Este sujeto también posiblemente estaría implicado con otros hechos de sangre, los cuales se vienen investigando. Pero acá viene lo importante, que este sujeto ha tratado de mimetizarse con otro nombre, por eso el que le dicen, y no, y al averiguar de este sujeto, que inicialmente se llamaba Leonardo Miguel Morales Colmenares, con el cual inicialmente se identificó, ¿no?, al hacer las indicaciones, ¿no?, este sujeto era conocido como Mil Identidades. Y su nombre verdadero es Richard José Bustamante Herrera, venezolano, no es colombiano.
3: El coronel finalmente detalló, compañeros, que este sujeto permanecerá en la comisaría de Independencia, ¡exitosa!, donde se continuarán con las diligencias de acuerdo a ley. Posteriormente será puesto a disposición del Ministerio Público, donde será sometido por el delito de homicidio calificado, salud pública y seguridad colectiva. Esta es la información que tenemos para los 95.5 en la FM Exitosa, la voz de los que no tienen voz.
0: Muy bien, Lía, muchas gracias, pero si ya la policía ha capturado y lo ha identificado, porque no se trata de Leonardo Miguel Morales Colmenares, por quien se hacía pasar, sino es Richard José Bustamante Herrera, de nacionalidad venezolana, y el asesino de Ronnie Bonés, un crimen que ocurrió en el 2023. Entonces quitemos la presunción, ¿no? Si la policía está dando ya la información de que él es verdaderamente Richard José, quien estaba siendo buscado por la justicia desde el 2023 y que finalmente dieron con su paradero, porque este tenía mil identidades, así lo conocían, como el mil identidades, ese era su alias, ¿no? Y que tenía otras requisitorias por tráfico de drogas, armas, entre otros delitos, pero su crimen principal y mayor, el haber asesinado a un empresario en febrero del 2023, finalmente cayó. No se trataba de un colombiano, sino de un venezolano de nombre Richard José Bustamante Herrera.
2: La policía, después de 3 años, ha logrado capturar al asesino de un empresario, a cual mató el 27 de febrero de 2023. Jack, hay que reconocer este logro de la policía. Ha demorado, pero por lo menos se llega. Y ya estaba condenado a 20 años. Nos van a tener que contar por qué es que estaba libre. O lo sentenciaron en ausencia, reo con tu mano, no sé. Pero bien por la policía, así que no es un presunto sicario, ¿no? Han capturado al asesino de un empresario y que se pudre en la cárcel, Jack.
0: Ojalá y no recupere su libertad otra vez. ¡Exitosa! Porque acá en el Perú puede pasar esto. Hasta acá, sí. Bien, la policía ha hecho su trabajo. Vayamos a ver qué es lo que va a hacer el Ministerio Público y qué es lo que decidirá el Poder Judicial. Bien. Gracias, Lía Rodríguez.
2: Ya, a pique que dicen, no se ha aclarado bien cuál es la identificación. A ver, espera afuera, señor, vamos a... Y se queda, porque son capaces, ¿no? Sí. Unas tabas son ahí. Bueno, ya llévate eso, mi querido. Me habían escrito cómo se llamaba la canción anterior. Ajá. Se llamaba el grupo se llama Sabia Andina. Sabia, no sabio, sino Sabio Andina. Y la canción se llama Los Bosques. Bueno.
0: Y ojo, o sea, no lo busquen como sabia de una sabionda,
2: sí,
0: que lo sabe todo, ¿no?
2: Con una B.
0: Sino con una V.
2: Con una V.
0: No con B, sino con V. No, Sabia Andina.
2: Porque la otra vez me preguntó, y lo cito, Sabia Andina, estoy buscándola, no la encuentro. Está buscando con B de burro.
0: No, pues, sí, no, sí. Esa B de burro que se quede para ti, o sea.
2: Bueno, a esta hora ya. Ya nos hemos ido. 2:41. Recuérdame, ¿de qué estábamos hablando?
0: La Contraloría halló responsabilidad en 10 funcionarios de la OMPE por estas irregularidades que ocurrió el 12 de abril en el traslado del material electoral. Contratando a Gala Gazac, a esta empresa que no reunía los requisitos y condiciones para que realice el trabajo, pero que aún así se optó por esta empresa, acomodando la licitación para que sea la empresa Gala Gazac la que gane. Detrás de esto, lo que se sospecha, hay corrupción y que se halló responsabilidad en Piero Corbeto, pero hay 10 funcionarios en este momento en OMPE que todavía están en el organismo electoral y que tendrán que responder. ¿Por qué? Aun cuando no reunía la condición de la dimensión para el traslado del material, no tenía el número suficiente de vehículos, se optó por esto haciendo perder a otras empresas. Entonces a eso se le llama corrupción, y eso no es gratis, porque gran parte del dinero de los 6 millones de soles que se le ha pagado a esta empresa, una parte seguramente tendrá que responder Corbeto y los otros 10 funcionarios de OMPE.
2: Ajá, y el comunicado que ha emitido, por acá tenemos el comunicado, bueno, es extenso. La OMPE dice, hemos ordenado, la gerencia general, a la comisión técnica de la OMPE que investigue y le preguntan a los señores implicados que deslinden. Tremendo esfuerzo que hacen por averiguar, ¿no?
0: Es que...
2: Tremendo papelón que hacen con este papelón.
0: ¿Quién manda a hacer esto? ¿Quién es el jefe en este momento? Juan Bernardo Pacha Serrano. ¿Y quién era Pacha Serrano cuando Piero todavía era jefe de... de la OMPE, era el gerente general, que tenía conocimiento porque él manejaba toda la logística en este proceso electoral.
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0: Entonces, la responsabilidad debe de alcanzar también al señor Pachas Serrano. Entonces, lo que dice él, estamos pidiendo a esos 10 funcionarios que deslinden responsabilidad, y ya con eso yo he cumplido.
2: Me lavo las manos. Van a decir, ay sí, tenemos culpa. Sí, son más giles, o creen que somos unos giles. Vamos con tu opinión y tu percepción. Por favor, a esta hora, cuando ya son las 2 de la mañana, 42 minutos, 12 segundos. ¡Aló!
5: Aló, Marcial, buenos días, ya buenos días.
0: ¿Qué tal, amigo? ¿Cuál es tu nombre?
1: Exitosa.
5: César.
0: Cesarín.
2: César. César, el hombre del volante.
5: Exactamente.
2: ¿El que va escapando de la justicia?
5: A ver, tres puntitos.
0: Ya.
5: Y usted sabe que la Contraloría, pues, ya, Marcial, es también... más hay mucha gente corrupta, gente del fujimorismo.
2: También se cuecen habas ahí, sí.
5: Lo que le conviene, se han apresurado en sacar estas cosas, ¿no? Pero hay otros temas más importantes, no sacan hasta ahorita. Y también el hombre corre mucho dinero, pues ya.
0: Ajá, ya.
5: Ya, y todo está podrido. Ya. Todo está podrido.
0: Punto dos.
5: Otro puntito.
0: Puntito.
5: Del debate.
0: Pero no te emociones mucho cuando menciones los puntitos.
2: Sí, porque ya vas a parecer Beto.
5: Del debate.
0: Ate.
5: Del debate, pues la señora Barbarán se fue a detrás de cámaras a hacerle su gritada al señor Zunini, ¿no?
0: Ajá. Para Zunini.
5: Claro, y también no están hablando nada del tema de este señor que hay un periodista que le pregunta, replicó así, que antes usted hablaba de fujimorismo, de que cuestionaba la plata del Estado, y le dijo, cállate, le hizo callar al periodista, ¿de acuerdo? ¿Usted lo vio?
0: Sí.
5: Pero ¿cómo es un camaleón ese señor, no? ¿Cómo es el dinero cambia a la persona?
2: Sí, pues...
5: Sí, es terrible. Otro puntito.
0: Punto tres.
5: Punto cuatro. Lo vi, le he pasado por televisión, recién lo vi al señor Marcial y Peluconcito.
2: Ah, sí. Peluconcito, cito.
5: Y
0: rubiecito,
5: ya,
0: sí.
5: Ya. Rubiecito, sí. La última que le dicen al señor Marcial.
0: ¿Qué le dicen?
2: ¡No!
5: Menú criollo.
0: ¿Por qué?
2: A ver, ¿por qué?
5: Si no es pato, es cabrito.
2: ¡Oye!
5: Sí. Bendiciones, Luis,
2: gracias, mi querido. Gracias, mi querido César, el puntito. Tito. Gracias, oye.
0: Maranto y Sebasil.
2: No, Maranto y Sebasil. Tú eres el menú, ¿cómo eres? Criollo, ¿no?
0: Menú criollo.
2: Oye, ¿cómo salió? Oye, ¿por qué te ríes así hoy? Oye, chivolo. ¿Qué te pasa, chivolo?
0: ¿Ha visto su corte?
2: Te meto bala. Te meto cañón, sable, aguja, espina.
0: ¿Has visto su corte, no?
2: Sí.

0: ¿Qué es Sistema AFI?
1: Sistema AFI, sí, ¿no? ¿Qué? Pues los términos que entre ellos pueden entenderse. Hola.
2: Buenos días, señora, ¿cómo está?
1: Gringo.
0: Juan.
2: Gringo. Juan Vargas.
0: Juan Vargas, dime.
2: Quiero tener un debate con el señor Cesarín. Para mí, señor Cesarín, eso sería
1: exitoso.
2: Guagua, chibolo, pichón.
1: No, pero ¿por qué le dices pichón a mi amigo Cesarín?
2: Cuando él recién nacía y pensaba nacer, Juan Barro ya patrullaba con su
0: calo. ¿Y por qué te metes con Cesarín?
1: ¿Qué te ha hecho Cesarín?
0: Eres un...
2: Le tengo aprecio porque siempre me deja pasar mi llamada.
0: Ay.
2: Mire, le hicieron un debate sano, no lo estoy insultando. Le hicieron debate, no es un sano.
0: Porque él pichón es un pichón niño.
2: No es inocente. No es falta de respeto. El pichón es un pajarito que recién ha nacido.
1: Puro.
0: Sí, ¿mire? Puro, no. Acá le decían pichón a un señor que era todo flaco, ojón, así, parecía un pichón, pero le decían pichón.
1: Mira, si quieres, yo te presento otro pichón.
0: Yo también. Yo también tengo mi pichón.
1: Vargas.
2: Lo que tú tienes son pichoncitos.
0: ¡Ah!
2: ¿Ya? Todos.
0: Que Mar Anthony y ella.
2: En mi bola mágica le dice: usted no tiene pichón. Al señor Marcelo tiene pichoncito muerto, el otro tiene pichón ya dormido.
0: Está muerto, dice.
2: Conmigo no se metan, mire. Menos mal.
0: Está bien, sargento.
2: Yo vivo en el Callao 40 años, así que a mí no me bromeen. Yo sé dónde va, dónde viene. O sea, soy medio chalaco.
1: ¿Medio?
2: Ranqueado. Mire.
0: Yo creo que más.
2: ¿Cómo se llama? Chalaco. Lo que pasa aquí es la gran oportunidad de enterrar sanamente y políticamente a Keiko Fujimori, a la que representa la corrupción, ahí lo dije Nico Torres. Tenemos para enterrar políticamente, sanamente, ¿no?, a los tres jinetes del apocalipsis, al Tauro, Roberto y Pedro Castillo, los destructores del Perú, ya, los que tienen propuestas populistas y quieren cambiar todo. Yo tengo dos paldes de moneda aquí, 10 céntimos, 20 céntimos.
0: Ya.
2: El día que estos señores tal vez ganen, adiós los soles.
0: Adiós los soles.
1: O sea, yeah. Pero no te paldes y dilo entonces, pues yo voy a votar por Keiko Fujimori. Y di que la gente vote por Keiko, porque eso es lo que estás queriendo decir, Juan Vargas, y no te atreves. Sé valiente.
2: Asamblea Constituyente, cambio la Constitución, trae una tragedia. Es empezar de cero. ¿Ya? Así que los que manejan dinero, negociantes, preocúpense, porque sus soles no van a valer. Yo, por ejemplo, a partir de 8 de junio tengo que comprar dólares o comprar oro, porque ustedes muy bien saben cómo está Bolivia, cómo está Venezuela. No me digan que no, les quieres una sola. Así que no, mire,
1: por favor.
2: Menos mal que hay volátiles donde dicen que el voto nulo podría ganar.
1: Resume, señor, por favor, gringo.
2: Señor Ñato, ahí está el señor Ñato, ahí está la señora Marisol Tello. Así que yo voy por voto.
0: Por favor, resuma.
2: No me empujen con Keiko Fujimori, que representa la corrupción.
0: Por favor, medio chalaco.
1: Me escribe otro comando, me escribe. No es chalaco, sino cholaco.
0: Ya, mi querido Juancito. Gracias, mi querido Juan. Oye, Juan Vargas Nieto, Sipe Juan Vargas Nieto, es el, ya sabes, nieto de quien. Un saludo para la señora Flora. Uy, me dice, me ha mandado un video de Acuña, pero del otro Acuña, el comunicador. Dice que, ya está bien, no nos hagas comparaciones, por favor. Después, para Eric Briceño.
1: Acuña quemó, ¿no? Diciendo que salgan los fuerzas armadas, que hacen un golpe.
0: Es que, ¿ves? Ese es cuando pierdes los papeles y sales del rumbo del periodismo. Victoria López, ya la mencioné, ¿no? Álvaro, para Anisabel Almidón, así se llama, para Graciela Cruz.
1: Chelita.
0: Genaro, Orisco Prado. Ajá. Choquino Bronco, ese debe ser un perro. Mario Max Calcino y Celeste Clarita.
1: JC, el morocho, me escribe Jack, buen martes. Saludos a Marcial Gálaga, es una prueba más de la corrupción en su máximo esplendor. Gracias a estos hijos de la gran flauta que tienen cargos en el Estado. Marcial es un pichón, porque a cada momento va al baño a hacer pipi chón. Pichón. Gracias, JC. Hola, buenos días. Hola.
3: Buenos días.
1: ¿Qué tal?
3: Buenos días.
1: ¿Su nombre?
3: Fernando.
1: ¿Fernando, de qué parte?
3: Mira, Flores.
1: Adelante, Fernando.

0: Mire, el tema es las graves irregularidades que se han encontrado en las empresas de transporte es la punta de un iceberg. La Contraloría tiene que poner barbas en remojo y justificar su sueldo, ¿no? Suculento sueldo. Mire, no se ha investigado hasta ahora la adquisición de los equipos de cómputo.
1: Sí, pues.
0: Los servicios de impresión. La contratación de 50.000 inspectores. La empresa de recuento electrónico.
1: Uh-huh.
0: Es decir, acá hay una corrupción mayúscula. El presupuesto total asignado para estas elecciones asciende a 4.000 millones de soles.
1: Uh-huh.
0: En 2025 se transfirieron 538 millones para gastos preparatorios que no se sabe dónde fueron a parar.
1: Que sabe varios datos de la UNPE.
0: En 2026
1: Fernando, para no llenarnos de datos y cifras, sé que no nos ha llamado la primera vez. ¿Tú crees que todo eso sirve como para hacer una denuncia y meter preso a alguien o para entender que dentro de la OPE hay un grupo mafioso?
0: Pero mire, son 4.000 millones.
1: O sea, ¿tú sí crees que hay una gente ahí de uña larga?
2: Ahora viendo miles de millones de soles que...
0: Hay una concertación para la corrupción.
1: Sí, bien.
0: Hay una concertación. Son 4.000 millones.
1: Bien.
0: Esto de la empresa de transporte de Gálaga es la punta del iceberg, nada más.
1: Bien.
0: Pero así tiene que...
1: Bien. Bien, Fernando. Remate en 10 segundos si fueras tan amable, Fernando.
0: Aquí tiene que venir el Ministerio Público.
1: Tiene que estar.
0: De inmediato.
1: Le han pasado eso al Ministerio Público, Fernando. Gracias ahora, por llamarnos.
2: Ahora, de ser esto más grande, que como dice Fernando, solamente esto de Gálaga es la punta del iceberg, que puede ser más grande. ¿Cómo no? Porque hay miles de millones de soles de juego que se han utilizado para el proceso electoral. Entonces, acá hay muchos que habrían ganado.
1: Oye, un saludo rapidísimo para Guillermo, para Marlene Cerquera, para Santos Llano Juárez, para Ventura Vázquez, para Alvis, para César Alvarado, segundo menor, Cela López, Miguel y el poeta de los Andes que me mandó una poesía media rara.
2: Ahora, y no solamente esto hablaría mal de los involucrados en OMPE, sino de la misma Contraloría. ¿Dónde quedó su control concurrente?
1: Porque ellos tienen allí una oficina de control concurrente que se llama OSI, ¿no?
2: Sí.
1: Bien, vamos, mi querido Randy, con nuestra conexión regional.
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1: Nos vamos rapidísimo hasta Piura. Han asesinado al jefe técnico de los hermanos Chapoñay. Cintia García, por favor, danos los detalles.
4: Información en vivo desde Piura. Lamentablemente, un nuevo hecho de inseguridad vuelve a alarmarnos y sobre todo a dejar en gran preocupación a la ciudadanía piurana. Hace algunas horas ha sido asesinado Sergio Joel Ojeda Córdoba, el jefe del staff y primo de la orquesta Los Hermanos Chapoñay. Según lo que se tiene de conocimiento hasta el momento, él se estaba dirigiendo hacia la bodega en la UBIS de Pueblo Libre en Los Olivos, cerca a los Dos Grifos, todo esto en el distrito de 26 de octubre, en donde fue alcanzado por sujetos que impactaron hacia su cuerpo, acabando con su vida. 4 impactos de bala han sido los que han acabado con su vida. A solo algunos días de haber conocido el asesinato del alcalde del distrito de 26 de octubre, hoy un nuevo caso pone en evidencia que la inseguridad viene avanzando a pasos agigantados. 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
2: Muy bien, muchas gracias, Cintia. Nos vamos hasta La Libertad. Cayó un menor de edad por extorsión en Paiján. Información con Noemí Caán.
5: Información en vivo desde la región La Libertad, la región policial La Libertad bajo el mando del general Ricardo Espinosa Cuestas y la DIPOL Paiján, dirigida por el coronel Guillermo Acete Marco Antonio, continúan asestando duros golpes contra la delincuencia organizada tras la captura del presunto cabecilla de la banda criminal Los Malditos del Chumpón, sindicada de sembrar terror mediante amenazas y extorsiones en diferentes sectores del Valle del Paiján. El principal intervenido fue identificado como William Edgar Hipólito Reyes, de 34 24 años de edad, alias Lincho, quien registra antecedentes policiales y sería uno de los principales responsables de las amenazas contra comerciantes, transportistas y familias de la zona. Junto a él fueron detenidos William Robert Vigo Esquivel, de 18 años, y un menor de 16 años conocido con el alias de Gian, señalado por la policía como el presunto sicario de esta organización criminal. De acuerdo con las primeras investigaciones, los detenidos habrían estado operando mediante amenazas directas, mensajes intimidatorios y la colocación de explosivos en viviendas y negocios para obligar a sus víctimas a pagar cupos. La rápida intervención policial permitió intervenirlos en flagrancia cuando presuntamente coordinaban nuevas acciones delictivas. Durante el operativo, los agentes lograron incautar 3 cartuchos de dinamita, 4 celulares que contendrían conversaciones, audios y mensajes vinculados a hechos de extorsión, además de 5 carteles amenazantes que habrían sido utilizados para intimidar a sus víctimas. También se encontró una mecha, 2 pasamontañas y un manuscrito extorsivo en el que se detallaban presuntas exigencias económicas dirigidas a comerciantes de la zona. Este manuscrito será sometido a pericias grafotécnicas como parte de las investigaciones. Asimismo, la policía informó que esta banda tendría presuntos vínculos con Alex Chato Brand, sujeto considerado de alta peligrosidad y actualmente prófugo, quien viene siendo intensamente buscado por las autoridades. Los detenidos fueron trasladados a la comisaría de Razuri para continuar con las diligencias correspondientes, informó Noemí Khan a través de los 103.3 de Exitosa, la voz de los que no tienen voz.
1: Rápido, nos vamos hasta Piura 104.1. Los agricultores arroceros han protestado ante el gobierno regional. Dicen que hay una sobreproducción de arroz, que el arroz lo venden muy caro. Están pidiendo al gobierno que compre arroz. Escuchemos a Pablo Chunga, uno de los dirigentes.
6: Nosotros, para invertir en una hectárea de arroz, para sembrarlo desde el inicio hasta la cosecha, se invierten casi 9,000 soles. El precio ahorita es irrisorio, que son 50 soles, que viene a ser 9,000 soles. O sea, no ganamos. Un kilo de arroz, ¿cuánto vale? 5 soles, 50. ¿Y qué le ponen? Arroz La Cholita, arroz superior. ¿Usted cree que nosotros, que nos pagan por un kilo de arroz 1 sol, 50 centavos, 4 panes, y allá por una bolsa que no cuesta pero ni un sol, lo venden a 5.50?
2: Desde Piura nos vamos a ir a Arequipa, 104.9 FM. Los fuertes vientos han derribado el techo de una institución educativa. Habló la directora del colegio, escuchemos.
7: Que uno de los parantes que sostiene la malla Rachel colapse. Y bueno, me imagino que no ha tenido no ha estado sujetado fuertemente, por el que ha cedido. Pero también ese problema está jalando a los otros parantes que ya tienen bastantes años de antigüedad, ¿no? Que también se ha solicitado constantemente a la municipalidad de Paucarpata que nos apoye en el mejoramiento de la malla Rachel, ¿no? Así como de los parantes también, porque como usted ve, estos tubos son pues antiguos, son tubos redondos, ¿no? Que no dan ninguna garantía a la seguridad de los estudiantes. Este patio es único, este patio lo utilizan los 3 niveles, entonces es difícil movernos a otro espacio para poder realizar nuestra actividad.
1: Nos vamos a Tacna, 98.1, un temblor casi terremoto hubo en Tacna, la gente estuvo asustada, con eso nos vamos. Van a sacar, hasta así pones en media hora de...
2: Ha sido fuerte ese temblor, ¿eh?
1: Casi terremoto.
2: Sí, se sintió en Arequipa, en Tacna, en todo el sur. Hacemos 3, pausa a esta hora.
1: 2:58, vámonos ya.
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Hola, Perú, buenos días, ¿ah? Bienvenidos, bienvenidos todos, todos, toditos, todos, ¿ah? Bienvenidos a La Voz de los Pueblos a través de Exitosa Perú. Estamos transmitiendo en radio en Lima y el Callao escucha, apunta, nota, en los 95.

0: que me miras así. ¿Ah? Te identificas con esa canción, ¿no? Hola, hola, Mar Anthony. Hola, Jack.
1: 3 y 1 en todo el Perú. Hola, buenos días a toda la gente que a esta hora recién despierta.
0: Uy.
1: Todos los locos, las locas, a las loquillas, los loquillos que a esta hora están despiertos, escuchando la voz de los pueblos por exitosa, la voz de los que no tienen voz. Muy buenos días, amigo, que estás allí en el norte. Hola a toda la gente en el sur. Ayer se han asustado con el temblor en Tacna, se sintió en Arequipa, en Moquegua. Muy buenos días a toda la gente en el oriente peruano, a los peruanos que están en el exterior, a todos les decimos
0: locas.
2: Loca,
0: loca. Sí. Probando. Sí.
1: No.
0: No, pues no cambien la canción, pues esa.
1: ¿Cómo se llama esa canción? ¿No era la canción de la loca?
0: Esa es la loca, pues.
1: Pero
0: Amor Rebelde, la canción loca.
1: ¿Cambiaste, Cesario, esta, o es un mix, Cesario?
0: Y esta canción se llama
3: Rebelde.
0: Conquistándote. Ah, ya. Pero has visto cómo todas hacen así las chicas, ¿no? Amor Rebelde. Agua. No, ¿cómo se llama este?
1: Corazón serrano.
0: No,
1: a ver.
0: Agua Bella.
1: Las divas. No, ¿cómo se llama la otra agrupación?
0: ¿Cómo se llama?
1: Papilón.
0: Somos Papilón.
1: ¿No? Agua Bella.
0: Somos Agua Bella. Después también es. Son del Duque. Pero todas son tremendas artistas, ¿ah? Tenemos un nivel en esta música tropical contemporánea muy elevado.

0: agua de Marcial. Me lo imagino así. Me ha pasado una imagen de Marcial.
1: ¿Quién hace eso?
0: Lamiéndole la mano a Keiko.
1: No, pero ¿quién es ese?
0: Luis Ángel Arias Indama.
1: Dice, Luis Ángel Indama es un pervertido. Deberías escribir algo de Dios. ¿Por qué no dices cada vez que Marcial hace... Me del milagro de la reproducción de la...
0: Dice, se imagina así, Keiko extendiéndose la mano y tú lamiéndole la mano a Keiko.
1: Me han mandado una foto así, con Keiko. ¿No? Deberías de hacer eso, tener esos pensamientos cristianos. No como César, mira, ves, a cada rato lo pone. Espérame en la puerta, China. Oye, la China se fue, no me llevó. Se fue a bailar guayno sola.
0: Debiste haber ido, macho.
1: No, es que escuchó que yo la había arrochado y que le dije que había sido un choque y fuga. Pero uno cuando es sincero, mira, ves. Mira, César, ¿ah? Cuando uno es sincero con una mujer, ¿cómo te trata? ¿Ah? Pero cuando tú dibujas las cosas, ahí están. Pero yo he sido sincero, ¿no?
0: Sí, claro.
1: ¿Tú crees que yo me voy a quedar con ese pocotón? Sí,
0: ¿no? Dice que cuando...
1: César, pero sí, eso sí, guardan sí. En reserva.
0: Cesarín asocia sincero dinero.
1: Sin plata.
0: O sea, sincero, sin plata, cero balas.
1: Ah, ya, por eso me dejó, te llamó y te dijo si había comprado mi pasaje. Ah, no me has dicho nada, pues, César.
0: Saludos para...
1: También para allá que está misio.
0: Saludos para David Rivas Ledesma. Al pato le sale natural.
1: ¿Le sale natural qué?
0: Dice, a él le sale natural la chivatada. Eliazar Palomino Marquina. Good morning, Jack Miranda. Marcial de la Cruz le dicen volquete. No me da el porqué, solo se ríe. Romelio Chuquimés, hola, buenos días, Jackcito. Le sale igualito la voz de Agua Bella, Marcial, ¿eh? Saludos. También para Edgar Vega.
1: Oye, esos son bien bollos, ¿no? Con chistes de la época de mi abuelito, volquete más antiguo. Todos lo ves eso, ¿no? Solo son los panaderos, ¿no?
0: Sí, son los
1: panaderos. Voy a ir allá, les voy a hacer rosquita todo, ya saben, ¿no?
0: Buenos días, Jack. Qué buena es esa del menú criollo para Marcial.
2: Pero
0: Juan llegó a cumplir. Les mandó su ceviche a ustedes. Todavía no cumple. Julito Lescano Hurtado. Buenos días, mi estimado Jack. Saludos desde Trujillo. Y verdad, ya. No estoy conectado con nuestro canal. Debe pasar algo desde con cable Trujillo. No has pagado tu cable, seguramente.
1: Bien, Jack, ya volvió la señal. Vamos, preséntalo a Randy, que está ahí molesto, por favor.
0: Marcial Antonio de la Cruz Esparza, Girawi Conchetoro Torres. Dinos qué es lo que preocupa hoy en La Voz de los Pueblos.
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1: Juntos por el Perú está buscando llamar la atención y también votos y va a denunciar penalmente a Fuerza Popular, en esta vez a Miki Torres, porque según Sánchez, Robert Sánchez, él habría complotado contra Pedro Castillo para sacarlo de la presidencia. Y expone como prueba, dice, la prueba del delito es la confesión, una entrevista descontextualizada cuando él resume y dice, bueno, la salida de este señor se debe, pues, ¿no?, a que hubo una conjugación, pues, prensa, en fin, ya Fuerza Popular se encargará de desvirtuar o de desmerecer. Lo que nosotros puntualizamos acá es ese ánimo de lloriqueo de Juntos por el Perú, ¿no? No hay argumentos. No hay fortalezas valederas, así que dentro del plan B está, nos vamos a hacer las víctimas. Vamos a decir que no vamos a permitir, porque dramatiza, ¿no? La víctima siempre dramatiza. No vamos a permitir esto nunca más, porque el Perú no se lo merece. No, y un poco más y tum, tum. Mira la cámara al costado, luego te mira a ti y se va a poner a llorar. Esos dramas telenoveleros son los que debemos de evitar. Sin embargo, te debo decir que vale. En la política vale todos los recursos para ocupar la mesa. Ya depende de ti si es que lo que tú crees. A pocos días de las elecciones, argumentos como este, ¿no?, de buscar la atención y votos peleándose con el contrincante, no deberían ser un elemento que decida por quién vaya a votar. Y no le estoy diciendo que no lo haga por Sánchez, ¿ah? Si usted cree en Sánchez, vote por él. A mí particularmente no me gustan los lloriqueos ni las dramatizaciones, por eso que le ponen, pues, se ha puesto una máscara. Sánchez nos está jugando como muchos, como lo hizo una vez Toledo, como lho hizo una vez Ollanta Humala, como lho hizo Fujimori. No voy a hacer eso, llegó, hizo. Esas son las mentiras, son las grandes mentiras que todos, en las cuales todos corporativamente participamos, después lloramos, nos quejamos y nadie levanta la mano para decir, sí, yo tengo parte de la culpa de eso, porque yo voté o yo aboné por eso. ¡Santo Dios! Que lo denuncien a Miki, que lo manden preso, para que otra vez no vuelva a pasar eso en el Perú. ¡Santo Dios, mi querido Iaco!
2: Juntos por el Perú denunciará a Miki Torres, el candidato a la vicepresidencia de la República, porque reveló, porque lo dijo, porque afirmó el complot que hubo para poder sacar a Pedro Castillo del poder, y en la que se sumó Congreso de la República, Fiscalía de la Nación y hasta periodistas, porque la tarea no fue fácil. Ya pues, ya pues. O sea, en verdad Miki Torres en esa entrevista dijo que hubo un complot, hemos complotado para poder sacar a Pedro Castillo. A Pedro Castillo se le investigaba por todos los frentes. Los periodistas hacían su trabajo. Pedro Castillo daba motivos para poder cuestionarlo y para poder mal pensar y sospechar de ese gobierno. Y la fiscalía tenía que hacer pues su trabajo también. ¿Y quién estaba a cargo? Patricia Benavides. Y desde el Congreso de la República, por supuesto que había un ánimo de poder vacar a Pedro Castillo. Pero el señor daba motivos, y si no había eso, entonces nunca se hubiera podido vacarlo. Y toman este extracto de la declaración de Miki Torres en una entrevista que ofreció para decir, ya ves, se pudo comprobar. Solito habló el pez por la boca, muere. Habló de ese complot. No, lo que Torres intentó decir es de que distintos sectores han estado ahí detrás de ese gobierno para poder encontrar esos hechos de corrupción que se denunciaba. Nunca hubo un complot. Fiscalía, Congreso, periodistas y otros actores para sacar a Pedro Castillo. Dediquen su tarea de la campaña de otra manera. No con denuncias, no con eso vamos a frenar el avance del otro partido. Y lo mismo le digo a Fuerza Popular, ¿no? Dejen ese discurso del cuco, del comunismo, de la estatización y otras cosas que han ido metiendo en la mente de su gente para no votar por el otro partido. Peleen con ideas, digan qué cosa van a hacer, cuáles son sus propuestas y déjense de estas cosas, ¿no? Ahora, pero sí termina llamando la atención porque hay un sector que sí considera, ya ves, Miki Torres por fin lo reveló. No se trata de ningún tipo de complot. Es un hecho, ha sido una verdad. Distintos actores, sectores, flancos han estado viendo el caso Pedro Castillo y finalmente el señor cometió el tremendo error y él mismo se puso la soga al cuello y terminó haciendo que su gobierno termine. Juegue limpio en estas elecciones.
1: Bien, vamos con la opinión de ustedes, pero antes vamos a escuchar, te parece, al abogado, porque Robert lo anunció saliendo de un meeting y ayer lo ha oficializado el abogado Roy Mendoza, también estuvo José Domingo Pérez. Escuchemos. Digo, precisó que la denuncia alcanza a los congresistas Marta Moyano, José William Zapata, por respaldar la vacancia, al excomandante general PNP Raúl Alfaro, al propio Miguel Ángel Torres, a los periodistas.
2: Uno se apellida de la Cruz.
1: No, Cruz.
2: Ah, Cruz era, ¿no? Ah, no, no era de la Cruz.
1: Entonces. Escuchemos al abogado.
4: Se ha decidido formular una denuncia penal por las expresiones realizadas por el señor Miguel Ángel Torres Morales. Ha develado una estrategia que ya se había planificando desde antes del 7 de diciembre del 2022. Esa estrategia, también desnudada por la señora Marta Moyano, quien también va a ser involucrada en la presente denuncia, ha hecho que el partido político Juntos por el Perú respalde la denuncia penal que se va a interponer por conspiración para la rebelión. Artículo 349 del Código Penal.
0: Roy Mendoza, él es el abogado de Juntos por el Perú, y explicaba que esto alcanza también a Patty Benavides, al excomandante general de la policía Raúl Alfaro y al mismo Miki Torres.
1: ¿También hablo a Patty?
0: También, también.
1: ¿A nuestra Patty?
0: A Patty. Patty para mí.
1: Patty para mí.
0: Benavides. El ex fiscal José Domingo Pérez cuestionó a a Tomás Aladino Gálvez por no iniciar una investigación de oficio tras las declaraciones que dio Torres, pero no sé, están viendo absurdos, ¿eh? Escuchemos.
5: Fujimorista Miki Torres, la Fiscalía de la Nación, jefaturada por Tomás Gálvez, debía abrir una investigación de oficio, es decir, al tomar conocimiento de que hubo un plan, un programa para desestabilizar y sacar de la presidencia Pedro Castillo, era el deber del señor fiscal de la Nación, Tomás Gálvez. Sin embargo, sabemos que Tomás Gálvez no responde a los intereses de la Constitución, no responde a los intereses de la ley, sino a los intereses del pacto mafioso que controla en este momento las instituciones.
0: ¿Y cuándo dijo que hubo un plan? ¿Cuándo dijo que había una estrategia? ¿Cuándo dijo de contubernio? ¿Cuándo habló eso, Miki Torres? Yo escuché la entrevista y el señor decía, bueno, sacar a Pedro Castillo no ha sido fácil, ¿eh? Acá participó el Congreso, la Fiscalía de la Nación, periodistas. En ningún momento habló de algún tipo de plan como para que el fiscal de la Nación tome estas declaraciones, un trabajo de oficio contra Miki Torres, ¿no? Una denuncia contra Miki Torres. No sé, no sé si yo he visto un video editado, porque yo he visto la entrevista completa, y además, nunca habla de plan alguno,
1: ¿no? Además, hay un... ¿cuál es el concepto de delito, no? O sea, para que haya lo que él dice, debe haber la configuración de un delito. En todo caso, un delito de opinión no hay. Complot es que tú tengas los elementos de juicio para decir que se han reunido secretamente para atacar a alguien, ¿no? Entonces no es, pues, ¿no? Cuando contextualizas el tema, no es, pero en todo caso es valedero. En política vale todo, que se tiren piedra, que se tiren los bacines llenos, ya sabes de qué. Ahora, es problema de ellos.
0: Y esto lo dice para decir, pues no, o sea, nos hemos librado de un gobierno. No lo dijo tal cual, pero hablaba de Pedro Castillo, haciendo alusión al gobierno que se vendría con Roberto Sánchez, un gobierno comunista, ¿no? Nos hemos librado de ese gobierno, y la tarea no ha sido fácil, ¿no? Entonces ha hecho su tarea el Congreso, la Fiscalía, los periodistas, para poder sacar a Pedro Castillo. Contribuyó él mismo también, dice Miki Torres, ¿no?
1: ¿Hay más?
0: Entonces, en ese afán de tildar a ese gobierno como el peor, el gobierno comunista, en ese contexto hablaba Miki Torres.
1: Claro. Están conectados con nosotros. Llámanos, por favor, ¿eh? Llámanos. ¿A qué número? Yanek Rivera y José Palomino y Claudia Chávez Rivero. Gracias.
0: Vamos conversando con el público. Espero todas las opiniones.
1: José Luis Castillo también, gracias, José Luis Castillo Vera. Aló, buenos días.
6: Buenos días, José, acá de Lima.
0: Hola, José, serronólogo.
6: Mira, viendo este caso, presidente, mira, todo esto de Castillo, pues, iba pues con su portátil a nivel de las regiones, ¿no? Y todo era su portátil que iba, toda su gente. Entonces, mira, te recuerdas que había un paro total de la región de Junín. Junín había incluso fallecidos. Entonces, mira, ahí estaba fuerte el paro, ¿no? con todo, con siempre toda la gente, del pueblo, de todo. Pero como le apagan este paro, dan su portátil, solamente entran todos, su gente nomás, su entorno, y al final levantan el paro. Y le engañan a la población. O sea, nunca le habló con la población, simplemente con su portátil y así levantan. Es una traición prácticamente para el pueblo, que todos se han levantado. Eso es lo que ha pasado. Ahora vemos también, mira, ese complejo de la denuncia, todo eso. Ella misma tiene aportado, pues ha hecho su golpe de Estado. Pero ¿por qué ha dado golpe de Estado? Era mal cálculo, ¿no? Porque ahí en sí el Congreso no faltaba 3 votos, le daban 84. Entonces, ahí prácticamente se dio su autogolpe y al final murió, pues, ¿no? En Castillo. Ya, pues, es que no se compone, son una mariconeada pertinente de estos de JP, quieren levantar su derecho. Más bien a lo contrario, están levantando a la China, y la China está creciendo prácticamente los votos. O sea, ahí se equivocan y están haciendo como una campaña.
2: Ya te veo.
6: Ahora, mira, vemos a ese Castillo de la Casa Zaratea. Ahí no sacaba su sombrero para recoger el dinero. ¡Exitosa! Entraba con su yoki y recoger el dinero. Está correcto. Bien demostrado.
0: Correcto, José. Ya no te veo mandarina, te veo naranja ya, José, del centro de Lima. 3:20 de la madrugada, 3:20, más llamadas. ¿Qué dice Alejandro Meneses? Hola, Jack Miranda, qué bueno que hayan sacado a ese Castillo del gobierno. Ese señor fue el peor presidente que tuvo la historia del Perú. Lágrimas de zurdo, resentido. Ya. Siguiente llamada, hola, buenos días.
7: Señor Jaco, buenos días.
0: ¿Qué tal, su nombre?
7: Me llamo desde la región más corrupta del Perú.
1: Ajá. Tacna.
7: ¿Desde Tacna? Sí, señor, y las autoridades y los mermederos de los medios de comunicación no dicen nada de la corrupción acá en Tacna.
0: Bueno, ayer nos contaste, amigo.
7: Se llevan en camiones cisternas la plata acá y no hay ninguna obra. El hospital 10 años paralizado, señor.
0: Saludos a Beto Torres.
7: Y bien, un saludo a ese señor Cholaco. Solo le pediría a Cristo que venga a su segunda venida y le haga ese discurso que le hizo a los hipócritas fariseos. Gracias, señor. Ya
1: gracias. Bien. Se refiere a Juan.
0: Bien, gracias.
1: Oye, Rubens Calderón dice: oye, payasitos mermeleros, ¿por qué está preso Castillo? Hasta ustedes, exitosos, estaban en complot. Bueno, estás equivocado, Rubens. Creo que es hora de que vayamos y te saquemos la recontra, Chochoca. Giovanni Vidal, un abrazo hasta el cielo para la señora Sofía, tu mamita. Saludos. Oye, gracias. Gracias, Giovanni. Gracias, Giovanni. Sí, mi mamita se fue allá hace buen tiempo, unos meses. Eve Gildebrando, buenos días, don Marcial. Los escuchamos en Chulucanas y en todo el Alto Piura. Un aplauso para nuestro querido Chumacero Torres, Nalo Góngora, buen día, Marcial. Igual que César Yavicú, otra vez, serás patólogo.
0: Saludos para Ana Bautista Lopinta, buenos días, Jack Marcial. ¿Para qué voy a escribir si ustedes no leen mis comentarios? Pierdo mi tiempo. No, Anita, siempre te leemos. Fernando Giga, buenos días, mister. No es difícil tumbarse un presidente en el Perú. Yo te pregunto, ¿por qué no está preso Aníbal Torres? ¿No dicen que Castillo era un burro? Entonces, ¿cómo un burro puede escribir todo lo que terminó leyendo? No, imposible que Pedro Castillo haya hecho ese...
1: ¿Quién escribió eso?
0: Fernando Giga.
1: Claro, pero no está... Es que digamos por qué no está preso. Tienen que haber elementos de juicio. A veces la gente cree que las cosas se hacen moviendo una silla. No es así. Alan Aponte. Saludos, Marcial. Saludos, Jack. También, pero te voy a anotarte acá. También, saludos de Martín Vázquez Roca. A ver qué dice, ¿ah? Hace 6 minutos, ¿ah? Deberían expropiarles, caracho, a toda esa mermelada pendenciera, golpista, asquerosa.
3: ¡Exitosa!
1: No es Juntos por el Perú, tonto. Es el abogado que está denunciando. Bueno, pero en política es Juntos por el Perú, pues. Y te estoy diciendo que es valedero. Y te digo que no hay argumentos que lleven eso a un delito.
0: Es el equipo...
1: Si eso te parece mermelero, bueno.
0: Es el equipo legal de Juntos por el Perú.
1: Cada vez más idiota.
0: La denuncia. estimado amigo. A ver, tengo comentarios por aquí. Cesarín, usted no sabía si hay llamadas. Ya leíste a Rubens, ¿no?
1: Sí, no, pero tú también léelo, léelo. A ti te escribe distinto.
0: A ver, ¿qué dicen? Oye, payasito, Jack. Es lo mismo, creo. ¿Por qué está preso? Es lo mismo que leíste. Por peruanos como estos, como José, son los peruanos tercermundistas. Se refiere al cerronólogo, ¿no? Daniel Salazar Torres. Hola, Jack. Buenos días, saludos, buen programa, saludos. Y para Marcial, alias Coqui Belaunde del Perú, porque tiene hijos, pero sigue siendo...
1: Oye, ¿verdad? Coqui Belaunde dice que tiene hijos, ¿no?
0: No, dice que tiene esposa, vive con la esposa. Mira, me quedé anonadado.
1: Yo también me quedé anonadado. En serio, dije, pero como miren eso, la historia completa abre, anda, vete a la parimpampum. Pero me quedó raro, ¿no? Dije,
0: yo después... Claro. Bueno, luego pensé en Techito y dije...
1: Claro. Aló, buenos días.
8: Hola.
1: Willy, te estábamos esperando. Respóndenos, ¿qué te parece la denuncia?
8: Su trabajo, usted comete tres infracciones constitucionales en derechos fundamentales. Y te voy a nombrar por qué. Sí. El artículo 2, el inciso 2, si bien claro, la Constitución, si bien claro, usted que tanto... Nadie se ve discriminado por razones de opinión, origen, condición económica y versión de sexo.
1: Sí, sí.
8: Ese totalmente ustedes hacen eso con mi persona. El otro, ¿cuál es? El ejercicio libre de la confesión de siempre y cuando que no afecte la moral y al ser el orden público. Ese no es constitucional fundamental. Pero el otro, ¿sabes cuál es? El artículo mismo 2, del artículo 2, inciso 18, también que hay cualquiera uno sabe eso. Dice bien claro que toda persona debe mantener. Debe mantener sus convicciones políticas, religiosas, económicas. Y cuando uno habla, usted quiere direccionar, cambiar la opinión de la persona que habla del interior del país. Usted interrumpe la cuestión porque usted no cumple con la mandato constitucional. Eso con consulta que la boca, Mario Camacho Pérez, te lo voy a decir, y cualquier abogado de cualquier universidad. Usted, su trabajo es racismo y discriminatorio.
1: Tú nos puedes permitir una réplica.
8: Además, hay otra cosa también. Sí, toda la prensa que traen ahí, José Puelco, la Tania, más conocida como la Churri, hace lo mismo hace, igualito. Yo soy decir con quién me decreto mi llamada. Turri. Incluso el señor Lucas, con el señor Manuel Rosa.
1: Oye, pero me lo permites, la réplica.
8: No discrimina, deja de hablar. Y el horror que no tiene, habla 15 personas, pero usted habla, al otro habla, tú hablas, al otro habla, entonces eso debe cambiar. Lo que pasa es que usted tiene un padrino de los capullas, y no sé por qué no los controla, porque no hay acá un control de calidad.
1: Bueno, escúchame, Willy, gracias, te hemos escuchado, Willy, querido. Lo que sucede es que yo soy de la Cruz Esparza y Girao Capuñay, por eso no me dicen nada. Y lo más importante, me has dicho que... En el artículo 3, inciso 18, no permitimos que tú mantengas tus condiciones, tus cosas. Y si hacemos un parangón con lo que tú nos dices, nosotros te vamos a demandar por calumnia, ¿ah? Porque nos desprestigias todo el tiempo. Luego, 2, por amenazarnos con perder nuestro trabajo. Todos tenemos derecho al trabajo. Si me votan por una calumnia tuya, que sería el segundo delito, dime, ¿qué comerían mis hijos? ¿Qué pan les llevaría mañana a mis bebés? 3, o sea...
0: Tranquilo, Marci, tranquilo. Marci. No, Marci.
1: ¿Se van a morir mis hijos por culpa de este desgraciado?
0: ¿Tu gato? ¿Qué va a comer, Marci?
1: Entonces, mi gato. mi pobre.
0: Tranquilo, Marci, tranquilo. No va a pasar. Mira,
1: Simón por la carne.
0: Willy no creo que se atreva tanto.
1: No, yo lo voy a demandar.
0: Hay que tomarlo deportivamente, ¿no?
1: Sí, ¿no?
0: Sí, Willy nos
1: ¿Tú qué opinas de mi querido
0: Mark?
1: ¡Bravo, Willy! 3:27, ya tenemos que irnos ya.
0: ¿Pero quién es la Turri? Habló de una Turri.
1: No sé.
0: La Tania La Turri,
1: ¿no?
0: Sí, con la Turri. ¿Tú conoces a la Turri, Cesarín?
1: A la Tania. Oye, Tania está de vacaciones, ¿no, César?
0: No sé. Bueno, hacemos pausa. Ya saludos a la Turri. Y volvemos en La Voz de los...

ahora en Exitosa, 3 de la mañana y 28 minutos. 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

3:30 de la mañana. La Oficina Nacional de Procesos Electorales emitió un comunicado oficial luego de que la Contraloría General de la República encontrara presunta responsabilidad penal y o administrativa en Piero Corbeto, ex jefe de la institución, y otros 9 funcionarios por las irregularidades en el traslado de material electoral durante la primera vuelta de las elecciones generales 2026. El Poder Ejecutivo autorizó el viaje de la ministra de la Mujer y Poblaciones Vulnerables, Edith Pariona, a la ciudad de Washington, en los Estados Unidos, programado para este 26 al 30 de mayo del presente año. En noticias regionales, Indeci recomendó adoptar medidas de preparación ante el nivel naranja del tsunami, que anuncia el incremento de la temperatura diurna de moderada a fuerte intensidad en la costa y sierra de los departamentos de Amazonas, Ancash, Arequipa, Ayacucho, Lambayeque, Lima, Moquegua y otras regiones adicionales desde mañana miércoles 27 al viernes 29 de mayo. En el ámbito internacional, el secretario de Estado de Estados Unidos, Marco Rubio, instó en que Washington sigue preparado para mediar en la guerra en Ucrania si surge una oportunidad después de una nueva ola de ataques rusos contra Kiev y de una advertencia de Moscú a las delegaciones extranjeras en la capital ucraniana. En deportes, la nadadora peruana Yasmín Eliana Silva Contreras, integrante del programa de apoyo al deportista del IPD, se adjudicó la medalla de plata en la prueba de los 200 metros mariposa por la primera parada del circuito 2026 realizada en Mónaco. 3:32 de la mañana. 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Seguimos en La Voz de los Pueblos con Marcial de la Cruz y Jack Miranda.

0: 34. Corrígeme, Cesarín, si estamos inexactos. 13 y 34. Sí, dime sí, pues, Cesareo. Gracias, Nive Cristóbal. 13 y 34 en todo el Perú.
1: No.
0: Estamos presentando La Voz de los Pueblos. Estamos presentando La Voz de los Pueblos. Sí. En exitosa La Voz de los que no tienen voz. Muy buenos días a toda la gente que recién despierte. Un saludo al loco, a Max Salvador. Le dicen el loco. Y esta es su canción, ¿no? Muy buenos días a toda la gente que a esta hora está en el extranjero y está sintonizando exitosa. Se conecta con el Perú a través de la radio. Hola, buenos días a todos los transportistas. A ti, amigo vigilante, panadero. Buenos días a los cevicheros, como el gringo Juan Vargas en el Callao. Muy buenos días al público que trabaja haciendo desayunos, ¿no? Como don Mario y su esposa doña María. Muy buenos días a toda la gente que está laborando en el puente Atocongo, a mis amigos taxistas, ahí está Luchito Cabrera, para Manuel que está en el paradero Pichi en San Juan de Miraflores. Muy buenos días a las 3 y 35, a los que están escuchando la radio en Iquitos, para nuestro amigo Beder y para José Francisco Capillo. Marcial, buenos días.
2: Sí. Hola, hola, hola, hola, buenos días. 3 de la mañana con 36 minutos, un segundo. Bienvenidos, bienvenidos, exitosa. Bienvenidos, bienvenidos a la única radio que ves. Estamos transmitiendo para Lima y el Callao. Escuchan radio en los 95.5 de la frecuencia modulada estéreo. Llévatelo a Max Salvador porque esta canción me pone triste. Cuando son canciones alegres, deberías de borrarla, me así se te cae. Bueno, te estábamos hablando que Juntos por el Perú está buscando votos y está buscando espacio a través de pelearse con Fuerza Popular. Va a denunciar penalmente a Miguel Ángel Torres, a Miki Torres, miembro de la Pracha Presidencial, senador, virtualmente senador elegido, a cual acusa de haber complotado y haber confesado públicamente en una entrevista de hace varios años con un periodista, en el cual daba cuenta que se había producido un enlace entre el Poder Judicial, los periodistas, el Congreso, para que Pedro Castillo caiga. Lo cierto es que esa no es una verdad sólida. Ya se encargará Fuerza Popular de defenderse, no tenemos por qué defenderlos acá. Lo cierto es que para nosotros esto es parte de un maquillaje, el cual lo que busca es justamente eso, ¿no? Dramatizar, pasar a ser una víctima, ¿no? Juntos por el Perú, sobre todo Robert, pasa a ser la víctima atacada porque él es el sombrero. Y él utiliza palabras muy, muy claves, ¿no? Para no permitirlo otra vez en el Perú. Ha habido un complot. ¿Ah? Se ha complotado, se ha coordinado para sacar al presidente. Cuando ya bien lo estuvo aclarando, porque no lo tocamos todo, ¿no, Jack? Dio cuenta, pues, que el señor hizo méritos para que lo vayan a sacar, no porque sea un mal presidente, sino porque estaba metido en corrupción, ¿no, Jack?
0: Así es. Ahora, esta entrevista, Marcel, es de hace unos días, que le ofreció a Christian Hutwalker, y de eso subieron el extracto de esa entrevista, y dice, uy, mira, pues, ha confesado, mira, ha finalmente confirmado lo que pensábamos. Aquí hubo un complot de la fiscalía, de los congresistas, de los periodistas.
2: Rodolfo Lara,
0: tu amigo.
2: Mi pata. ¡Hola, Lara!
0: Oye, le dio duro, le chancó Cristian a Rodolfo. Rodolfo escucha ese
2: programa. Pero es más caradura, estaba contento, seguro.
0: No, claro, por fin salió en señal abierta.
2: Malo ese señor.
0: Y su pulso informativo.
2: ¿No? Saludo para Rodolfo Lara.
0: No sé si seguirás todavía con Abraham Rojas. Estuvo con Rodolfo una temporada. También estaba Miki y Miguel Chicoma, pues.
2: Él me andaba con varios periodistas. Una vez casi nos asociamos, oye.
0: También tú, seguramente, sí. son
2: No, es que como yo era
0: de la misma tendencia.
2: como era gerente de comunicación en varios municipios, me encontraba siempre. Pero entonces me decía, oye, hagamos algo, porque paraba atrás de los alcaldes, pues, ¿no?
1: Ajá. Luego te contaré mi anécdota. 3:39 en todo el Perú. Siempre es bueno estirar un poquito las extremidades, y es verdad, de rato en rato es bueno hacer ese ejercicio de estiramiento. Aló, siguiente llamada.
3: Vamos con su opinión. Buenos días, señor periodista.
1: ¿Qué tal, amigo? ¿Cuál es su nombre?
3: Juan Carlos de Cajamarca.
1: Hola, Juan Carlos.
3: Mire, ¿sabe? De los comunistas, de los rojos, bueno, ahora ya Sendero Luminoso, o el Sombrero Luminoso, también aquí llamaron. Sendero Luminoso, Sombrero Luminoso, es igual. De esta gente ya se espera cualquier cosa. Estos, si no aplican la violencia, como lo hicieron cuando tomó el poder la señora Dina Boluarte, más de 50 muertos, y le echaron la culpa a la señora Dina Boluarte, cuando los hombres principales responsables de esas muertes, que los llevaron como conejillos de indias, como carne de cañón, y además que seguro que por la espalda les asesinaron, sacrificaron a su propia gente, porque de estos rojos se espera cualquier cosa. Es gente muy peligrosa, por algo pues ahora ya están 7, 8 congresistas de Congreso, ya para diputados y senadores, ya son de Sendero Luminoso, ya está identificado, ya comprobado, ¿no? Hay un tal Tito Rojas.
2: Hay 7 de ellos. Pero Robert no es de esa facción, ¿ah? Pero siga, siga usted.
3: Ya, gracias. Entonces, ¿qué sucede? Ahora se llama Ubarech, algo así, creo que lo han
2: cambiado. Movadef.
3: Movadef, perfecto. Entonces, ya de esta gente se espera cualquier cosa. Y son, ¿sabe una cosa? Son cínicos. Hoy día, en el programa de la señora Agros Leiva, de Panamericana, su colega, Panamericana Televisión, de 10 a 11.
2: La ex de Jack,
1: colega de Machi.
3: Bueno, lo entrevistan al una periodista de Panamericana, lo entrevista. Ese programa quedan de 10 a,
2: ¿ya?
3: De
2: 10 a 11. ¿A quién? Sí, ¿la entrevista al Aje?
3: Al este que Domingo Pérez, este comunista, que jamás se identificó.
2: Ah,
3: que
2: era al tío de Mar Anthony, a José, sí, Domingo Pérez.
3: Entonces, Domingo Pérez, este sí. Le dijeron pues que estaba en Tauro Humala, escondido, y la chica le enseña las fotos donde están su seguridad de Roberto Sánchez, el camarada Roberto Sánchez. ¿Sabe lo que dijo Domingo Pérez? Tremendo cínico, que lo mandó a la cárcel por las... inocentemente a Keiko Fujimori, y lo mismo que Alan García. Alan García suicidó por culpa de él. Y varios presidentes, PPK, el moralista, y ahora defiende al comunista dictador de Pedro Castillo, que lamentablemente...
2: Ya, pero ¿qué dijo? ¿Qué dijo? Dígame.
3: Ah, ya, ¿sabe lo que dijo? Acá está Antauro Humala, su gente, bueno, protegiendo al señor Pedro Castillo, y entonces quiere decir que él está vivito y goleando, y el señor Pedro Castillo está que lo niega. Pero el Tauro Humala le ha dicho que no, él sigue trabajando y que va a ser el ministro de Defensa o del Interior. Uh-huh. Entonces se da cuenta el cinismo de esta gente, aparte de mentirosos, calumniosos, son cínicos, y ahora vienen y amenazan con juicios. Entonces imagínense, ahorita están empezando con amenazar de juicios. ¿Qué será el día que ni Dios permita que lleguen al poder? Ya lo cerrarán todos los medios de comunicación, incluido Exitosa, radioprogramas,
1: no
3: Panamericana Televisión.
1: No creo que eso, te soy sincero, John, Juan Carlos, vaya a ocurrir. Ahora, tampoco es que sean inocentes, ¿eh? El hecho es de que el señor no planteó como correspondía, porque esto del financiamiento ilegal, para ese entonces... no estaba tipificado como tal el delito, ¿ya? Entonces no calzaba, pero que sean inocentes tampoco. Y, o sea, hubo dinero que ingresó, y seguramente no todo se destinó para la campaña política, sino para alguna cuenta bancaria, ¿no? Entonces, Santos tampoco, mi estimado Juan Carlos. Vamos con más participación, 3:43 de la madrugada. Algunos comentarios que nos llegan a través de las redes. A ver. Uy. ¿Qué ha pasado con mi Messenger? A ver, me escribe Miguel de la Cruz, tu primo. Buen día, Lobo. Hoy me he reído de la gringa del juez Willy y la politóloga de Comas. Juan Vidal Paucar Palomino, estoy seguro que ustedes ya recibieron su tupper. Más marcial, son unos miserables. De todas maneras, saludos. Ese Juan Vidal, el carnicero de Chincha. Yas Palomino, Hola Jack, ese tío se despacha a su gusto, ¿eh? Bendiciones. Y David Rivas Ledesma, su marido, ¿qué va a comer?
2: Se refiere al marido de César.
1: ¿Ya? JC dice, Jack, si votan a Marcial, ¿qué voy a comer yo, JC, su negro? Invoco a Willy, piénsalo bien, por favor.
2: No, JC es el perro en mi casa.
1: Ah, el perro negro.
2: El perro negro, yo lo pongo afuera para que la gente diga que tenemos perro ahí en la casa.
1: Hola, buenos días.
4: Buenos días.
1: Sí.
2: Dígame su nombre, por favor.
4: Buenos días. Un gusto, primera vez entre mi llamada, soy del departamento de Amazonas.
2: ¿Y cuál es su nombre, caballero?
4: Epifanio.
2: Epifanio, ¿de qué parte exactamente de Amazonas nos llama?
4: Parte Chachapoyas, a una altura, 2 horas de caminata, a un pueblo llamado San Jerónimo.
2: San Jerónimo, ¿pero qué provincia es?
4: Departamento de Amazonas, provincia Bungará.
2: Bungará, ¿y allí llega la señal por radio o llega por internet?
4: Por radio, exitosa.
2: Ah, caramba, qué gusto.
1: ¿Cuál es la señal allá en San Genaro?
2: Bungará, San Genaro.
4: Para mí es un gusto, porque primera vez ha llegado, porque yo siempre llamaba, pero nunca entraba.
2: Qué bien. Un aplauso para don Epifanio, mi querido César González, en el pueblo de San Jerónimo.

0: Exactamente, hay cultivos, cosechan, ¿qué cosechan?
1: Bueno, por acá se siembra las papas, alveja, repollo, algunos que tienen bastante terreno en montañas, tienen sus ganados.
0: ¿Café hay por ahí, café?
1: Es una zona altura, es una altura...
0: Ah, zona alta, pero es montaña, ¿no es cierto?
1: Montañas, claro.
0: Nosotros con Jack queremos comprar unos terrenos por la montaña para sembrar café, ¿no?
2: Sí.
1: Bueno, para café no es tanto, porque es altura.
3: Yo quiero para escaparme con mi novia por allá, amigo.
0: Sí, él quiere hacer su casa y para escaparse con sus amantes. Oye, Epifanio, disculpa que te llevemos a otro ritmo. Cuéntanos, ¿qué te parece esto que estamos hablando de las denuncias?
1: Bueno, yo creo que la política está demasiado destrozada, ¿no? Tanto de un, tanto del otro, ¿no? Para mí es una pena. Y entre peruanos, que nos estemos diciendo tantas cosas, en vez de apoyarnos, en vez de llegar a la final, ¿qué es lo que está pasando? ¿Qué es lo que pasó, no?
3: Ajá. ¿Por quién vas a votar, Epifanio?
1: Bueno, acá el departamento de Amazonas está mayormente por Juntos por el Perú.
3: Ya. ¿Tú vas a votar por él?
1: Yo voy a votar por él, porque la verdad yo recién escuché el señor que no sé qué dijo, que es de Cajamarca, pero me parece que no es de ahí, sino que cambia nomás para que piense que es de esa zona. Yo conozco a la gente de ahí, conozco la voz, todo eso, somos vecinos con Cajamarca.
3: Ajá.
1: Y yo soy departamento de Amazonas, pero yo siempre escucho a la gente del sur. Dicen el rojo, que dicen tantas cosas, y eso no me gusta. Yo soy un peruano como ellos, y tal vez algunos pueden ser malas personas. Yo conozco a muchos de ahí, que de Ayacucho, Arequipa, Puno, conozco de Tacna, de Hilo, y hay muy buenas personas. No se les puede tratar de rojo, de eso, que todo, y eso no me gusta, como digo.
3: Estás convencido entonces en votar por Juntos por el Perú. Correcto, Epifanio. Ojalá y tenga suerte tu voto entonces, ¿no? Para tu bien. Muchas gracias.
0: Un abrazo, Epifanio, de veras, y que tu voto sea voto valedero. Gracias.
3: Aplauso para Epifanio, Cesarín. Es la primera vez de tantos intentos. Recién te has dado a bien, Cesarín, de sacar la llamada de Epifanio. Cesareo, por favor, la próxima vez, sácame tantas veces las llamadas de Epifanio. Please. ¿Ya?
0: Dice que lo yapes. Vamos con la siguiente llamada, cuando son 3:48. Aló, buenos días. Hola, buenos días. Por favor, díganos su nombre. Hola.
4: Buenos días.
0: Díganos su nombre, caballero. ¿De dónde nos llama?
4: Buenos días, aló.
3: Sí, hola, ¿cuál es su nombre?
4: Aló.
3: Sí, hola, estás al aire, el Perú entero te escucha, tu nombre. Aló. Siguiente llamada, hola.
5: Edwin desde Huancayo.
3: Hola, Edwin, bienvenido.
0: Y el otro no dijo nombre, ¿no? Dígame.
5: Edwin. Sí, Marcial, a ver, saludamos a nuestro compatriota, a nuestro paisano de Amazonas.
0: ¿Cuál es su nombre?
5: Edwin, desde Huancayo.
0: Eres Marcial. La llamada 13, Edwin.
5: Sí, llama realmente la atención, como dice nuestro compatriota de allá del Amazonas, entre peruanos, ciertamente. Él tiene la esperanza en que Juntos por el Perú va a sacarnos de esta crisis. Yo también tengo la esperanza, pero yo tengo la esperanza de que Keiko Fujimori va a sacarnos de esta crisis, de esta situación, va a llamar a convivir ya en paz y en unión, y vamos a construir un país, digamos, para nuestros hijos, un país con futuro, que sí tenemos todos los recursos, todas las condiciones para estar en un mejor nivel, Marcial, Jack.
3: Uh-huh.
5: Entonces, este tema de la corrupción, como hablaban en el anterior horario, donde todos le sacan provecho, pues, Marcial, Jack, ¿no? A los recursos que ha traído esta constitución, este sistema. Antes, por decir, en la OMPE, el que distribuía el material electoral era el ejército, ¿no? Cuando teníamos pocos recursos. Antes también, digamos, pues en el Congreso el presupuesto era de 40 millones, ahora son 1.800. Entonces veamos ese nivel de repartija de que están haciendo la plata

0: ¿no? Que esta constitución, este sistema ha generado. En todas partes está la corrupción. Por eso yo considero y tengo la esperanza de que Keiko llegando va a poner orden y tenemos que mirar otra visión ya al futuro, construir un país fuerte, Marcial.
1: Bien, Edwin, te felicito. Gracias. Porque la tienes clara, lo has dicho en una sola línea en 50 segundos. Gracias, Edwin. Alfredo Vargas, luego te leo, Jorge Bernuy, Rosario Velarde, Teresa Flores, José Moreno Flores, Juan Serrano, Georgina Ruiz, Guillermo Sánchez, Olga Ventura González, Santiago Córdoba Cruz, discúlpame, Su Girón, Carlos André, Taís Ventura, Edgar Alba, y una disculpa para la señora Charito. Me pidió que le mande un saludo, se lo mandé muy bonito.
2: ¿Charito,
1: la otra vez?
2: ¿Nuestra amiga?
1: No.
2: Ah, es otra.
1: Y me ha escrito y me ha dicho, don Marcial, yo le dije que me diga Rosario y no me ha pedido Flores, sino me ha pedido otra cosa. Perdóname, Charo. O Rosario, te voy a volver a grabar saludos después en otro momento. No tengo tiempo ahorita, por favor, pero sí. Mira, te estoy leyendo lo que me has mandado porque me apena haberme equivocado en el saludo.
3: Saludos para mi amigo Martín Vázquez Roque, el cajamarquino español. Se van a cerrar varios medios. Sí, ajá, pero por las deudas que tienen estos merme ratas.
1: Vámonos con Randy. Apura, Randy.
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1: Ya todos estamos sentados aquí en el centro. Vamos a la mano derecha arriba, mi querida Pierina. ¡Pierina! No, pero está molesta, así me ha hecho. Sí, pero... Ya pásalo, más o menos. Vámonos hasta el siglo XIX. Un día como hoy, en 1880, se inició la Batalla de Tacna, conocida como la Batalla del Alto de la Alianza. ¿La recuerdas? ¿La has estudiado en el cole? Bueno, esto fue en la Guerra del Pacífico. Enfrentó al ejército aliado de Perú con Bolivia y las fuerzas chilenas. La batalla se libró en la llamada Meseta del Cerro Inti Urcu, cerca de la ciudad de Tacna, y resultó una derrota decisiva para nosotros. La batalla fue un punto crucial de la guerra, ya que marcó el final de esta alianza. Los bolivianos no tenían nada, nosotros apenas estábamos armados y los chilenos a partir de allí nos pasaron por encima.
3: ¿Cuándo me vas a contar una victoria peruana, Marcial?
1: Te voy a contar todas las cosas del único que le ha ganado a los chilenos, el brujo de la sierra, Andrés Avelino Cáceres. Le sacó la recontra a Chochoca. A partir de allí le dijimos a los chilenos rotos, porque le rompió. Le rompió, ya sabe qué cosa.
3: Brujo de los Andes. Nos vamos a mil... Ese es Cesarín. Nos vamos a 1962. Les vamos a contar que el físico estadounidense Robert... No el Robert...
1: No, ese Robert.
3: De Juntos por el Perú, ¿eh?
1: No.
3: Tampoco el esotérico.
1: El peinador tampoco.
3: Tampoco. Llegó al Perú... ¿Dónde me quedaba?
1: ¡Ya sigue!
3: El 26 de mayo de 1962, invitado por la Universidad Nacional de Ingeniería, UNI, en una visita que generó expectativa en el ámbito académico, reconocido como el padre de la bomba atómica por su papel en el proyecto Manhattan, ofreció una conferencia magistral sobre la física y recibió el grado de doctor honoris causa. La UNI también le entregó una medalla de oro en reconocimiento a su trayectoria científica.
1: Bueno, un día como hoy se recuerda, así rapidísimo, ¿no? Rapidísimo nomás, el día de la integración andina. Un giro que nació por el militarismo, nacionalismo, pero que en realidad nunca ha servido de nada. Los únicos que nos hemos mantenido económicamente activos ha sido Colombia y Perú. Pasemos la página.
3: Y en 1912 murió el expresidente del Perú, Eduardo López de Romaña, ingeniero civil y político que se desempeñó como presidente entre 1899 y 1903. Nació un 19 de marzo en 1847 en Arequipa. López de Romaña provenía de una familia prominente y se formó como ingeniero en Inglaterra, lo que influyó notablemente en su visión de reforma y modernización. Durante su mandato promovió el desarrollo de la infraestructura nacional, especialmente en el ámbito de la ingeniería y obras públicas. Su gobierno se destacó por la construcción de ferrocarriles, puentes y caminos.
1: Hay que aclarar que el señor se llamaba Eduardo Raúl José López de Romaña y Miranda, tío de Jack Miranda, sino que lo que pasa es que él es modesto. ¡Vámonos! Vámonos hasta Hilo. Un día como hoy se creó oficialmente la provincia de Hilo. Y se creó porque este maravilloso puerto en el sur, Hilo querido, un abrazo, ha crecido desde hace muchísimo tiempo en la pesca, la minería, la actividad portuaria. Además tiene una larga historia vinculada a varias culturas prehispánicas, sobre todo las Huari. Las Huari que conquistaron la costa y luego se fueron hasta arriba, hasta la sierra. Pero principalmente allí la Chiribaya. Con el paso de los años, Hilo se ha consolidado como uno de los puertos más importantes. Además, ya que hay mucho deporte acuático, hay muchos buzos que van a hacer caza submarina por la profundidad del agua, en fin, por la zona geográfica y por la cantidad de peces extraños que hay. Ahí está el pez viñolo.
3: ¿Cómo es ese pez?
1: Un pez con cabeza chica, pero le mira así con ojos grandes.
3: Ajá.
1: Está el pez Mark.
3: ¿Cómo es ese pez?
1: Un pez con la cabeza cuadrada y un corte así de cantante de música callejera.
3: ¿Y qué más? ¿Qué otros peces más hay por ahí?
1: Mejor ya no decimos porque ya se nos va el tiempo. ¡Vamos!
3: Bueno, y hoy es el Día Mundial de Drácula. Marcial.
1: Drácula.
3: ¿Podrías ponerte el saco y hacer de Drácula el saco sobre la cabeza?
1: Le voy a chupar la sangre a César, aunque tiene poca porque está medio seco. Lo voy a freír. Ya vámonos, vámonos. 3:57, 27 segundos de la mañana, noche, madrugada. Ya, vámonos.
3: Hacemos pausa ya a esta hora y volvemos en La Voz de los Pueblos.

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0: Sí.
1: Hola, hola, hola, hola, hola. Hola, Perú, buenos días. Bienvenidos, bienvenidos todos, todos, todos, toditos, todos. Bienvenidos a La Voz de los Pueblos a través de Exitosa Perú. Estamos transmitiendo en Lima para la radio Lima y el Callao en Globos 95.5 de la frecuencia modulada estéreo. Somos la voz de los que no tienen voz. Y a esta hora te cuento 4:01 a 41 segundos. Estamos iniciando juntos el día. Hoy nos toca empezar el martes 26 de mayo del año 26. Y para esta ocasión nuestro DJ internacional, Don César González Capurro, ha programado a Stan Iván. Esta canción se llama Cábame, César. Por favor, súbela un cachito. Perú, así esas canciones, Cesarín. Mándalo a Max Salvador para que lo presente a Manuel, por favor, ¿ya? Hola, hola, hola, Perú, buenos días. Bienvenidos a la única radio que ve. Bienvenidos a la única radio, que busca la verdad todos los días. La única en vivo, la única que trabaja las 24 horas. Y a esta hora, César, con ese ritmo, prepáralos, las fanfarrias, tambores, ¿no? Otro, mira. César, prepara por favor la fanfara, la tarola, la trompeta, la corneta.
2: No, pues Cesarín.
1: Nada.
2: Marci, necesito que me toques la trompeta, Marcial.
1: Nada. Vamos a presentarlo a Jack. 4:03. Con ustedes, el señor Jack Miranda. Se cree una estrella, ¿no?
2: Uy, que no me ha puesto la música, Cesarín.
1: No.
2: Ya, muchas gracias, Cesarín. Ya, no, no.
1: No, ya, no, ya, no, ya, no, ya
2: no. No me discutas nada, Cesarín. Ya, gracias, Cesarín.
1: No, te estás viendo, por favor.
2: No, no. ¡Fuera! No, ya no me pongas, Cesarín. No.
1: Saco bandera blanca.
2: No acepto, Cesarín. No, tampoco me pongas así la mano. No. No hagas
3: extraño esa salchicha.
1: ¿Cómo pasó la mano?
2: Ya, pues.
1: Pero te estás pidiendo disculpas.
2: No, Cesarín, olvídalo. Acá quedamos.
1: ¿Seguro?
2: Sí, aquí.
1: ¿Qué vengocito?
2: No quiero que me vuelvas a poner.
1: ¿Qué vengocito?
2: Acá quedó nuestra amistad, Cesarín.
3: Comiocito.
2: Que venga, el osito sí. Cumple todos mis pedidos, mis solicitudes.
3: Comiocito.
2: 4:03 en todo el Perú. Así estamos iniciando la última hora del programa hasta el amanecer. Saludos para el gran Cesarín González. ¿Sabes quién es Cesarín González?
1: Los patitos. Sí.
2: El que entra cuando tú sales.
1: Cuando tú sales.
2: Muy buenos días a Lisbeth Cristóbal. Hoy no ha venido con su cabello suelto, ¿no? Hoy queríamos verla con su cabello suelto.
1: Uy.
2: Muy buenos días a Pierina.
1: Económica.
2: Buenos días a Viñolo. Buenos días a Puicón. Buenos días a Mar Anthony. Buenos días a Martín. A toda la gente que a esta hora nos acompaña, 4:04 hasta el amanecer. Hoy nos quedamos hasta las 5. Ya Manuel Rosas está en este momento descendiendo de su limusina. Va a subir no por el ascensor, sino por las escaleras, los 7 pisos para llegar a este espacio.
1: No, no, Manuel, con su nuevo contrato que le han hecho, se ha comprado una Ford Escort. Yeah. Una super camioneta.
2: Ajá.
1: 4x4. Una Ford azul. ¿No has visto? Un tremendo. Parece un tanque.
2: ¿Ese carro es de Manuel?
1: Ese tanque es de Manuel.
2: No me contó Manuel que había renovado vehículo.
1: Manuel bien pana. Me decía, mira, ida y vuelta a mi casa me gasto 2 galones. ¿Cuál? La Premium, que cuesta 31 soles.
2: Y el otro que está al rincón sin motor, empolvado, no, ya con las llantas desinfladas, ¿de quién es?
1: No te quiero decir. De mi carro. ¡Ataja! Me lo han regresado así.
2: Sin motor.
1: Hasta la marca le han sacado. Ya no es BMW, le han puesto una. Una chapita de bicicletas Monarch.
2: Eso sí está para el chatarreo.
1: No, no, ya sirve.
2: ¿Para qué?
1: Para sentarse. Mira,
2: llévate, saca los asientos, llévatelos a tu sala y lo puedes acomodar.
1: No, ahí nomás mismo, en la tarde cuando los chicos ven, converso ahí. Esa es su sala.
2: Esa es tu sala.
1: Oye, para eso sí estás mosca, ¿no? Otra vez, por favor, atiende el pedido. Traidor, sinvergüenza.
2: Bueno, 4:05.
1: Para eso sí está César, ¿no? 4:06. Ya está Randy ahí presente. Ya terminó su tarea, ¿no?
2: Ya está.
1: Porque bien ahorrativos han sido con usted, mire.
2: 3 líneas me han puesto.
1: ¡Oiga!
2: Bastante información.
1: ¡Oiga, porque ahorrador!
2: Bastante información. Oye, mucha información me ha puesto Cristóbal, ¿eh?
1: Lo han pelado a mi compadre, santo. Oiga, usted no se ría. Mira, más. Bueno, más bella. Bueno, a esta hora, 4:06, ya 36 segundos. Tengo que preguntarle a mi querido, perdón, adelante Randy, y le voy a preguntar a mi querido Jack Miranda. Jack, ¿qué es lo que hoy no puede ser?
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2: El transporte público convencional, tradicional, está vetusto. Tiene unidades de transporte viejos, contaminantes, malolientes, pues tienen más de 30 años de antigüedad. El vehículo, como todo objeto, se acaba. Tiene su vida útil y hay que renovar, y eso deben de entender los conductores. Sin embargo, en el Ministerio de Transportes y Comunicaciones, más allá de corregir esto y de brindarnos un transporte de calidad, al menos con buenos vehículos, han extendido su permanencia para que sigan operando estos vehículos viejos, destartalados, hasta el 2031. ¡No puede ser! Es altamente contaminante y peligroso. Hay que darse un paseo por Lima, el centro y su periferia, y vamos a darnos cuenta en qué condiciones operan las combis, los micros, las coasters, con las puertas cayéndose, amarrados con una soga, sin lunas, sin espejo, humeante. ¿Por qué? Porque ya cumplió su vida útil. Y los conductores se resisten a cambiar. Y cada vez que se les da un plazo para que puedan renovar, sino sacarlos ya del transporte, dicen no, prórroga, y solicitan bonos, ¿no?, a través del chatarreo. No hay que estar mirando siempre al Estado como el que te va a proveer de todo. Cuando tú compras un vehículo y decides dedicarte al transporte, compras conscientemente también en que ese vehículo en algún momento va a finalizar su vida útil. Va a terminarse su tiempo y vas a tener que ahorrar para ello, para renovar el vehículo. No, espero yo bono de chatarreo, que me dé un bono para yo cambiar mi vehículo. No siempre hay que estar estirando la mano, sino hay que ir ahorrando de las ganancias, previendo de que esto va a ocurrir en algún momento. La ATU ha solicitado al Ministerio de Transportes y Comunicaciones, y ellos han acatado, extenderle por una temporada más, plazo que debía de vencer el 30 de junio. Desde esta fecha hasta el 2031 hay 5 años más que le dan a los transportistas que tienen este tipo de vehículos para que sigan operando, ¿no? Y cuando vemos esos vehículos en Lima, por ejemplo, entonces tenemos un panorama de un país tercermundista por tener vehículos así. Se tiene que ser exigente, pero ATU justifica de que si se renovara esto, si se retiraran las unidades, esto terminaría afectando el servicio del transporte en Lima Metropolitana, y que por esa razón es que no van a retirarlos todavía y le dan nuevamente un plazo, y así será. Son vehículos que datan desde la década del 90 y que siguen operando, ¿no? Se tiene que renovar. Son muy benevolentes, porque no solamente es la contaminación, sino el peligro al que se expone el público subiéndose a vehículos que tienen muchos años de antigüedad y que tienen muchas fallas, ¿no? ¿Y cómo superan eso? Con revisiones técnicas que van ellos realizando, revisiones técnicas que también le caen sencillo y terminan pasando la evaluación, la prueba. Entonces, lejos de superar estos errores, el Ministerio de Transportes y Comunicaciones junto a ATU lo que han hecho es avalar que nuestro parque automotor del Servicio de Transporte Público siga vetusto, maloliente, contaminante y peligroso. No puede ser.
1: Estamos de cabeza, o debemos estar medio locos, el Ministerio de Transportes y Comunicaciones le ha otorgado 3 años más para que sigan operando en la capital muchos de los vehículos dedicados al transporte público que tienen 25 y 30 años, o sea, vehículos del chatarreo. Y ellos han atendido una solicitud de la ATU, la Autoridad de Transporte Urbano. Dos cosas. ¿Cómo es posible que sigamos manteniendo en circulación unidades que no solamente ya cumplieron, sino que son utilizadas por la informalidad, que todos los días salen los espacios donde hay demanda, pero no cumpliendo las reglas del transporte, porque hacen una ruta la que les da la gana, cobran el pasaje que les da la gana, pero sobre todo manejan como si fuera una patineta? Y número dos, la Autoridad Autónoma de Transporte Urbano tiene esa función, porque ella es la que ha solicitado David Hernández. ¿Qué pasó con usted, David? ¿Cómo es posible que le demos vida y le alarguemos una extensión a unos bandidos, a unos pillos, a unos sinvergüenzas que lo único que demuestran es que les importa un comino la vida de la persona, que no tiene la noción que ellos no están en un negocio, que están en un servicio y que por último le dan una mala imagen a la ciudad? Santo Dios, debemos estar de cabeza o hay una sarta de locos allí en el Ministerio de Transportes y también otros locos al lado de David Hernández en la ATU. Santo Dios, ya.
3: Y cuando ATU debería de estar preocupado más bien en hacer para el trabajo para el que fue
1: creado,
3: ¿no? Que es la integración del sistema de transporte en Lima Metropolitana. Y no, la reforma del transporte, estamos en nada. El Metropolitano necesita renovar sus flotas también. Ya cumplieron también su vida útil. Y claro, lo que dice ATU es que no. Si ahora mismo, de golpe, retiramos todas las unidades, entonces lo que vamos a promover es la informalidad. Se van a pasar a la informalidad. Sí. Nos vamos a quedar sin unidades. No va a haber forma de transportarnos. Entonces van a seguir circulando, pero ya no de manera formal, sino piratas, sino informalmente. Se está avalando que sigamos utilizando vehículos como ese que estamos observando allí, que pareciera se va a desarmar unas cuantas vueltas
1: está
3: más que
1: mal,
3: da la rueda.
1: Pues eso, está mal. Mira, ¿cómo vas a permitir eso? Mira, eso ya parece mi carro. Vamos con la opinión de ustedes ya. Recuérdame los teléfonos. Por favor.
3: El 9800-255-474.
1: 9800-255.
3: Exitosa. 9800-255-40 y
1: 7410. 9800-255-40. Llámanos. Aló, buenos días. Hola.
4: Hola, Jan Miranda, ¿cómo estás, mi querido Marcial Conchetoro?
1: Dime, mi querido Darwin.
3: No, no es Darwin. Es Darwin, ¿no?
1: Sí.
3: Darwin, hola.
4: Esa voz. Oye, ¿y qué es el 940-800-800? ¿Qué ha pasado?
3: Ya no existe. Cesarín se olvidó de pagar la cuenta y nos han...
1: Y nos dimos cuenta que la cuenta la había sacado la Tota. Y como hablamos mal de él, nos burlamos de él, vino y se llevó su teléfono.
4: Pero sigue el 9800, está bien, está bien. Sí. Un saludo, mis queridos y queridos compatriotas desde la provincia de Chumbivilcas, llamándoles como siempre, escuchándoles de todas maneras, por supuesto, acá.
3: Darwin, uh-huh. Renueva tu carro, pues, Darwin. ¿Cómo vas a circular con tu carro todo humeante?
4: Pues, Darwin. Eso es de la... Es que los de la ATU me lo han permitido, pues, ¿qué voy a hacer?
1: Ah, confiesas. Tienes un contubernio con la ATU, seguro. A ver, bueno, vamos a lo serio, cuéntanos.
4: No es corrupción, pues, eso es corrupción, 100%, sí. Mi querido Conchetoro. Y Keiko dice, hagan esto, entonces ellos hacen caso nomás, pero tú sabes, pues, mis queridos keikistas.
1: Pero ¿por qué le echas la culpa a la China?
4: Ay, Irita, hoy se ha mejorado el retorno, ¿eh? Una felicitación, hermano lindo, porque las otras semanas les escuchaba, les he enviado un audio, pero de mira, retorno estaba terrible.
1: Todo eso se lo debemos a Mar Anthony Cruz, que se fue de frente, le dijo al ingeniero, si usted no puede, yo lo voy a hacer, y se fue en moto, ¿no?, a arreglar.
3: a Maranto, y le mandamos a la punta de la antena.
1: Exitosa. Le gusta la punta.
4: Saludos, Marcial y Jack, un gran abrazo.
1: Desde... Oye, no, espérate, no te vayas, pues, Chumivilcas.
4: Dime, te escucho.
1: ¿Dónde vas a votar tú este domingo que viene?
4: Yo voto aquí en Chumbivilcas. En realidad yo soy de Sicuani, ¿no? Un abrazo especial a Sicuani, que los escuchan bastante. Me parece que está en el 97. No están en FM en Sicuani, están en AM nomás.
1: Pero estamos, pero dime.
4: Sí. En FM también para los celulares.
1: Dime,
4: los celulares.
1: ¿Y por qué vas a votar FM? ¿Por Keiko?
4: ¿Por Keiko?
1: ¿Por qué vas a votar?
4: ¿Has hecho bien la pregunta?
1: ¡Uy! ¿Por qué vas a votar por Keiko, digo?
4: mis queridos keikistas, dame un punto positivo de Keiko y te juro que hago propaganda por Keiko. Un punto positivo, dame.
1: No hay ninguno,
3: Marcial. ¿Por qué? ¿Por qué induces el voto, Marcial de la Cruz?
1: No, si él me dijo que la quería Keiko. Se hace, me la quiere quitar. Gracias, mi querido Darwin.
4: Un abrazo.
1: Para ti, un
4: abrazo. Lindo, saludos.
1: Un saludo para Sicuani, para Chumbivilcas y para el Cusco.
3: Puca dice que está arrepentido de haber seguido a Podemos. ¿Sabes?
1: ¿Quién es Puca?
3: Porque dice: ¿por qué no me fui con el otro partido?
1: Oye,
3: ¿por qué Boris, no me fui con el casco? Ahí ya hubiera nuevamente alcanzado curul.
1: Boris Lozada nos manda un saludo desde la CBN, no sé cuánto. Angélica Sotelo Portocarrero, Santiago Blasco, buenos días, Marcial y Jack. Pero Gálaga también trabajó para Polky. No sé, amigo. Richard Ortega Villena, ¡hola, patólogos! Juan de Dios Ramos García Marcial, ese Juan Vargas habla piedras.
3: Sí. Ahora, Gálaga sí fue contratado por la Municipalidad Metropolitana de Lima. Hola, buenos días. Aló. Hola. Ya vamos con la otra línea, pues, Cesarín González. Por favor, Cesarín. No esperes que yo te diga esas cosas, Cesareo, por favor. Roger Segarra López, buenos días, y aquí Marcial. Desafortunadamente, Marcial no tiene escucha activa. Siempre interrumpe al oyente. Eso debe corregir. Déjame hablar, Marcial.
1: ¿Quién dice eso?
3: Roger Segarra.
1: Anda, vete a la.
3: Déjame hablar, Marcial. Déjame hablar. Jazz Palomino, todo está de cabeza en mi Perú. Saludos. Hola, buenos días.
5: Willy Carrillo.
3: Willy, adelante.
5: Me ha sido piso sobre el transporte. El transporte, lo que pasa, ¿quién va a invertir en transporte? Porque mientras está el sicariato, el tema que no se ha tocado por el otro amigo ni Keiko ni el otro candidato. Y me invertir en el transporte, poner un vehículo, no sea para que te lo quemen. Entonces, pues, mientras. A mí me preocupa que no hablan de corrupción, ni tampoco hablan de la seguridad ciudadana. Sí. Entonces, ¿quién va a querer invertir para un país donde ningún empresario va a querer invertir aquí? Entonces, acá lo tenemos primera vez, paralelamente al transporte, porque los transportes se llegan a los cerros. Claro, usted viene, Miraflores, San Isidro tiene pista ahí, pero los que vienen los conos, Vía Salvador, Comas, no, Caraballo. Ahí, esa gente, yo no creo que uno puede votar porque hay con Fujimori. Entonces acá queremos ver buena carretera, buena señalización, buena semanalización y policía de tránsito como lo hubo en la época de Blanco. Eso tiene que haber. No hay policía de tránsito, todo el mundo choca. Entonces ese Alameda del Sur que hizo Porqui, todos los días chocan, los siguientes hay ahí. Entonces, ¿hasta cuándo no está? Por eso dice la orden. Ahora la orden, ¿qué significa la orden? ¿Sabes qué significa orden?
3: Ya, Willy.
5: Todo significa que ella está por encima de la función de la ley.
3: Ya, Willy, esa, muchas gracias, Willy. Correcto. Listo, su opinión ha sido ya procesada. Gracias, Willy. Siguiente llamada. Hola, buenos días.
6: Hola, buenos días.
3: ¿Su nombre?
6: José Ramírez.
3: Hola, José, ¿de dónde?
6: De acá de Comas.
3: Ajá, te escuchamos, José.
6: Primeramente, la línea anterior, la que ustedes están diciendo, 7410. Hace varios días yo llamo y sale una computadora de eje, se llama, es importante, en un momento lo entendemos y nunca responde. Yo creo que hay que revisar esa línea. Bueno, al punto. Hay que tener en cuenta lo siguiente. Existe la ley 27181, ley de tránsito y transporte, en lo cual ahí nos habla perfectamente que los vehículos de transporte público, en cualquiera de sus modalidades, son 15 años de antigüedad para que puedan circular. Pueden circular solamente como particular, más no como transporte público. Y eso se aplica en todo. El acto actualmente, desde cuando existía el CETAM, el CETACA, los vehículos de taxi tenían 15 años de antigüedad y ya los sacan de circulación. Y partimos de la premisa, que lo que dice el ATO, que si sacamos los vehículos viejos, vamos a dejar a Lima sin transporte, entonces tampoco nos sacaríamos a ningún taxista, entonces pues. Eso lo dijeron, y prácticamente, si partimos también de esa premisa también, existe el correo morado, el corredor azul, unos carros que vienen, buses que vienen de RIMAC, de San Juan de Amancay, pasan por la avenida Amancay, por la avenida Alcázar, por la Sotana, a todos los vehículos de transporte, la 87, la 9, la 60, ¿los han sacado? ¿Acaso Lima se quedó sin transportes? Yo creo que el problema real es que ellos no ejercen el principio de autoridad, porque hay una mafia ahí. Todo la revienta la mano. En tiempo de Sotana desviarán. No soy yo, soy también uno de los que dice que Susana Villarán fue una de las pésimas alcaldesas, pero en la reforma del transporte creo que tuvo la razón. Uh-huh. Entonces, este pacto mafioso que sigue por eso hace que no cumplan la ley, si la cumplen, de acuerdo a sus intereses económicos.
2: ¿Y qué opinión tienes tú sobre los bonos? Porque los
6: ¿Taxista o
2: para qué bonos? No, el de chatarreo, pues, para los transportistas.
6: Es que el bono de chatarreo es una estafa, eso lo viene desde el tiempo, desde que creo de Susana y Averán, en ese tiempo el Ministerio de Transporte ofreció bonos también para el chatarreo. Pero ¿qué cosa es lo que dice el bono? El chatarreo quiere decir cuando el vehículo ya no tiene validez, ya no puede circular porque no pasa revisión técnica, pero uno de los requisitos del bono es que el vehículo pase revisión técnica en perfectas condiciones. ¿Dónde estamos entonces? Si justamente hablamos del bono cuando el vehículo ya no debe de circular, o sea, si no puede circular para transporte público porque no pasa la revisión técnica. Pero uno de los requisitos del bono es de que tiene que pasar la revisión técnica, si no, no entra, no está dentro del bono el chatarreo.
2: Bien, bien, amigo José. Muchas gracias, José. Él considera que hay toda una mafia acá. Porque sí, estamos hablando de estos vehículos que tienen ya más de 30 años de antigüedad y que siguen circulando en el transporte público.
1: El chatarreo fue una buena medida. Lo que pasa es que, como tú bien dices, se pervirtió y se fue a otros sitios, ¿no? Ya, yo te compro mi carro. En el Perú estamos podridos. O sea, no es que sea patrimonio de un partido, de un político.
2: Para mí esto es mal acostumbrar, Marcelo. Sí. Y entonces ya esperan eso. Ah, no, a ver que me den más por vehículo. Espero mi bono.
1: Sí, pues, Gerardo Ibarra me dice, Marcial, ese Willy, fusílalo. Cualquier día habla de la Biblia.
2: A que lo reces a Willy.
1: Después José Blanco me dice, Marcial, ¿por qué le dan teléfono a Willy? No es que le demos, él llama. Angélica Torres, ahí le mando una foto, veo su programa, gracias.
2: En otros países se construyen transporte público masivo, como trenes. Mientras se construyen más pistas, circularán más autos. Me escribe Johnny Meyer, Santiago Blasco, buenos días, Jack. En los 90 Fujimori abrió el parque automotor y llegaron las combis. Ellos son culpables del caos. Sí, pero los dueños tienen ya que renovar, pues, el vehículo.
1: Claro, pues. O sea, siempre le echamos la culpa al otro, a la autoridad. ¿Qué hacemos nosotros? Hay gente que ha vendido su carro, que lo compró, ese se lo revendió a otro en uno tercero, y ese tercero que lo compra lo cuida, le cambia la llanta, lo tapa, lo parcha, porque encuentra una forma de vida y no quiere progresar. La riqueza la hace uno, y la riqueza no solamente es material, es también social, cultural. Somos una colectividad, un país que no busca, pues, el óptimo, no buscamos la calidad, no somos competentes, lamentablemente. Mario Trujillo, Pía Augusto Champi y Wilner Izquierdo, gracias.
2: Ayer de nuevo se chocó el Metropolitano y era ya freno, según el conductor. Esos ya necesitan mantenimiento urgente. Ahora, constantemente está que choca el Metropolitano, los corredores.
1: Ya estamos, pues, ya.
2: Hay un denominador común, ¿no?, para que ocurran accidentes continuamente.
1: Estamos pidiendo chipas.
2: Bueno, 4:25, una llamadita más, Cesarín González, antes de irnos a la pausa. Podría ser, según tu voluntad, Cesarín, por favor.
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2: Eric Jesús Mesa Ramírez. Hola, buenos días. ¿Aló? ¿Aló? ¿Con quién hablamos? ¿Hola?
1: José Ramírez era el anterior, ¿no?
2: Sí.
1: Sí. Aló, dígame su nombre, por favor. Señor sin nombre, díganos, hable.
7: Aló.
1: Dígame su nombre, caballero.
7: Aló, buenos días. Disculpe, señor Marcial.
1: Sí.
7: Ya, el reclamo mío es que hace un mes no escuchamos de Radio Exitosa acá en Tumbes. Ya prácticamente estamos olvidando.
1: ¿En qué parte de Tumbes exactamente? Dígame, ¿en la ciudad o en qué pueblo?
7: De acá de Tumbes, de Tumbes.
1: ¿Tumbes mismo?
7: El reclamo que le hice hace un mes, que hablé con Jack Miranda, cayó al saco roto porque no...
1: Saco roto.
7: No pasa nada.
1: Él es saco roto. Dígame su nombre, señor, de Tumbes, para anotarlo.
7: Ángel.
1: ¿Ah?
7: Ángel.
1: Ángel, ¿qué más?
7: Ángel, acá el panadero.
1: Ah, ya me acordé. No eches la denuncia en saco roto, mi querido Ángel. Ángel, como lo dije la otra vez, ya no es responsabilidad nuestra. Parece que a esta hora en la noche... Hay una señal que nos intersecta,
7: no,
1: Ángel.
7: No se escucha ni de día ni de noche.
1: Entonces los bandidos ya están...
3: Se sacó, ya está destrozado. Ya.
7: Ya está desaparecido la radio acá ya.
1: Ya, vamos a mandar a la señorita Lisbeth Cristóbal.
3: Mejor.
1: Para que ella pueda poner orden allá.
7: Es algo serio.
1: De paso que nos deshacemos de ella un tiempo.
7: Es pero, algo que uno necesita, que sí. Trabaja solo. Acá
3: por eso.
7: Necesita compañía
3: Marcial,
7: de alguien,
3: pues, Marcial nada, Ángel propone enviar a Lisbeth Cristóbal para que pueda corregir eso, ya, pero la tratan bien, por favor.
1: ¿Sí? Ángel, pero mientras tanto nos puedes escuchar por las redes. Entra a ti, en tu móvil, en tu celular, entra a Google, ahí pones www.exitosa.tv en vivo o www.exitosanoticias.pe/televisión. Ya, mi querido, nos vamos cantando, ya se nos ha pasado la hora.
3: Hacemos pausa y regresamos a las 4:27. Nos vamos escuchando a Damaris. ¿Verdad, Cesarín?
1: Sí, Damaris.
3: ¿Y cómo se llama la canción, Machín?
1: Aucuyaca. Chacaimuca.
3: Yes.
1: Sí.
3: Pausa, volvemos. Marantoni. Pórtate bonito, Marantoni.

0: La hora en exitosa, 4 de la mañana y 28 minutos. 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

4:30 a.m. La Universidad Nacional Mayor de San Marcos expresó su profunda preocupación por la situación de vulnerabilidad en la que se encuentran los alumnos que lideran la toma de la ciudad universitaria y aquellos que habitan en las residencias estudiantiles, quienes actualmente carecen de servicios básicos de alimentación, limpieza y atención médica. El presidente interino del Congreso, Fernando Rospigliosi, respondió a la denuncia penal anunciada por Juntos por el Perú contra el candidato a la vicepresidencia por Fuerza Popular, Miki Torres. El congresista fujimorista calificó esta denuncia como una ridiculez y señaló que la vacancia de Pedro Castillo se realizó de acuerdo al marco constitucional. En el ámbito internacional, el presidente de Irán ordenó restablecer el acceso a Internet global en dicho país tras casi 3 meses de apagón digital desde el inicio de la guerra con Estados Unidos e Israel el pasado 28 de febrero. En deportes, a través de las redes sociales, el cuadro de Atlético Atenea dio a conocer el fichaje de la argentina Naila da Silva de cara a la próxima temporada. 4:31 a.m. Tú estás en Exitosa en Lima 95.5 de la FM. 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

0: Estamos ya de regreso, son las 4 de la madrugada con 33 minutos, 4:33, martes 26 de mayo del 2026. Hola, buenos días a todo el público. A esta hora, quienes recién despiertan, les recordamos que estamos presentando La Voz de los Pueblos, siempre por exitosa La Voz de los que no tienen voz, en Lima y el Callao, 95.5 FM. Llegamos a otras ciudades, estamos en Iquitos en los 92.5 FM, en Cerro de Pasco 105.5 FM, llegamos también hasta Piura 104.1, estamos en Trujillo 103.3 FM. Muy buenos días a toda la gente que nos está acompañando desde las 2 de la madrugada. Hola a toda la gente que está en el extranjero también. Somos radio, televisión y www.exitosanoticias.pe. A esta hora, al ritmo de Surandino, presentamos...
1: ¿Cómo se llama la canción? Hasta las 5.
0: Hasta las 5 de la mañana. Hasta las 5 de la mañana, La Voz de los Pueblos, Machi.
1: Hola, hola, hola, hola, hola, Perú, buenos días. Bienvenidos a la única radio que ves, la única radio que trabaja las 24 horas del día, la única radio en vivo, la única radio que busca la verdad. Estamos transmitiendo en Lima, escucha, escucha, sordo. Estamos transmitiendo en Lima, para Lima y el Callao en radio, 95.5 de la frecuencia modulada estéreo. Somos la voz de los que no tienen voz. Bien, César, llévatelo. 4:34, 54 segundos. Hemos tenido, como siempre, madrugada intensa. Empezamos hablando de esta denuncia que ha presentado la Contraloría contra la OE, contra la OMPE, ¿no? Su informe refiere que sí hubo ayudadita para que Gálaga gane el concurso del transporte del material electoral y luego el material logístico. El informe refiere que le aumentaron puntos, modificaron el término de referencia. En fin, ¿qué ha dicho la OMPE? El gerente ha dicho, bueno, vamos a ver que la comisión técnica se encargue y que cada uno de los implicados nos diga si es verdad o mentira. ¡Santo Dios! Ahí está la corrupción. Pues luego nos fuimos hasta Piura. Lamentablemente han asesinado al técnico de la orquesta Chapoñay. 4 tiros. Lo emboscaron mientras se trasladaba a una tienda. Y en Trujillo han caído unos raterazos, los malditos del Valle de Paiján. Luego en el mismo Piura, ayer hubo una tremenda marcha de los agricultores de arroz. Nos apena mucho porque hay una sobreproducción de arroz. Se importa arroz y ellos quieren imponer su producto en el mercado. Allí, ¿qué tiene que hacer el Estado? No controlar, sino alinear el producto. Comprárselo, buscar un espacio. Para eso está el papá grande. No para regalar la plata, les están pagando una miseria por el kilo. ¡Santo Dios! Y luego, en Arequipa, fuertes vientos han derrumbado a los techos de varios colegios. El más afectado es San Juan Bautista. Y en Tacna, ayer todos corrieron, pedían perdón a Dios. Un temblor casi terremoto. 6.5, todos pensaban que se hundía Tacna. Y también hubo en Chile, que fue muchísimo más fuerte. Y en Lima ayer han detenido al asesino, 3 años prófugo, un venezolano asesino que mató en febrero del 2003 a un empresario, a Ronnie Bones. Y en el tema político, te contábamos que Juntos por el Perú busca atención y votos peleándose con Fuerza Popular, utilizando el argumento de que Miguel Ángel Torres, más conocido como Mickey Torres, senador electo y miembro de la plancha presidencial de la China Keiko, complotó para hacerle o darle el golpe al señor Castillo. Ya ellos se encargarán de defenderse, porque también tienen sus arrugas los de Fuerza Popular. Lo cierto es que dentro de esta metamorfosis, máscara, pintadilla que se hace Robert Sánchez, está esto. Se quiere hacer la víctima llorona. Él ha dicho, no vamos a permitir esto en el Perú, que sea la última vez. ¡Santo Dios! Parece las telenovelas esas mexicanas, ¿no? De tum, tum. Y ahora, ¿quién podrá defendernos? Y luego Jack pone el dedo en la llaga cuando viene y me dice que no puede ser. Algo increíble, porque lo va a contar. Estamos de cabeza. Cuéntame, Jack.
0: Que cuando deberíamos estar trabajando para poder cambiar el transporte en la capital, ATU ha pedido al Ministerio de Transportes y Comunicaciones que les den un plazo más a los transportistas que tienen los vehículos viejos, malolientes, vehículos que contaminan porque humean, vehículos que al estar en ese estado ponen en riesgo tu vida. Y les han dado un plazo hasta el 2031. Debía de acabar eso al 30 de junio. Desde la fecha, estamos 2026, al 31 van a pasar 5 años más para que sigan operando vehículos como ustedes están observando en pantalla. Así es el transporte en la capital. Cuando debería de haber ese cambio, esa exigencia, los vehículos cumplen su función y se acaban, se deterioran, tienen una vida útil. Y debería de renovarse, pero no. Acá está con la puerta cayéndose, amarrándolo con una soga, vehículos con el asiento, solamente se ve el fierro, la lata, ya no tiene nada de colchón. Así te brindan el servicio de transporte. Entonces, a tú que debería más bien de estar interesado en para lo cual ha sido creado, que es integrar el sistema de transporte, lo que está haciendo es caer ante el reclamo de los transportistas, aunque algunos sospechan de que aquí puede tratarse de toda una mafia, ya para que se le pueda seguir ampliando el plazo. 5 años más hasta el 2031 para que sigan operando esos vehículos peligrosos, contaminantes, ya, malolientes.
1: O sea, le han dado viejos permiso a esos carros chatarra. Eso es lo que me estás diciendo.
0: Los carros chatarra, los carros que están destartalados, van a seguir circulando hasta el 2031. Y que datan desde la década del 90.
1: O sea, vale, tiene más de 30 años. ¿Y quién es el loco que pidió eso y quién autorizó?
0: Atu. David Hernández.
1: Pobre David, caramba.
0: Le ha pedido al ministerio, al MTC. ¿Pero por qué? Porque dicen que si de golpe sacamos todos estos vehículos, entonces Lima se queda sin transporte y los vehículos igual van a seguir operando, claro, pero en la informalidad.
1: O sea, esos que te cobran 5 soles por ir a la esquina, esos que corren como locos, como si hubieran robado el banco.
0: Ajá. Sí. Y mira, Machi, te has topado con ese tipo de vehículos, sí, esas pues, combis.
1: A veces nosotros que somos proletarios, a veces vamos en esos carros apretados, sin ventanas. Se me despeino, yo me despeino. César, no te rías, me despeino. ¿Ah?
0: Pues ayer Cesarín me ha mostrado una foto tuya.
1: Sí.
0: ¿Viste, no?
1: Sí, la he visto.
0: No sé de dónde sacó esa foto.
1: No sé, César tiene, está coludido con Mark Anthony. Han llevado un curso intensivo de IA. Y toda nuestra voz la convierten en cosas malas.
0: Pues.
1: Bueno, vamos con el público. 4:41. ¿Qué piensa usted de este desmadre? ¿Están locos? ¿Los locos somos nosotros? ¿Qué hacemos con esos carros chatarra? ¿Hasta qué años van a circular?
0: Hasta el 2031.
1: O sea, no es broma.
0: Oh, santo Dios.
1: Aló, buenos días.
2: Sí.
1: Sí. Aló. Nadie. Oye, ¿cuál es el número que dice que responde una contestadora?
0: El 7410955. Lo que pasa es...
1: Sí, oye, acá también me han escrito lo mismo, ¿eh?
0: Lo que sucede es que responde así la contestadora porque ya hay una llamada que está ahí. Es Willy que no cuelga el teléfono. Que timbre, timbre, timbre, no da pase, hace tráfico, ¿no? ¿Sí o no, Cesarín?
1: Alguien debería preocuparse.
0: Sí.
1: Aló, buenos días.
0: Pues, hola.
3: Aló.
1: Hola, buenos días.
3: Jack Marcial. El Dude.
1: El dúo
3: Luis de Lima.
1: El dúo dinámico, Luis.
0: ¿Por qué soplas, amigos, el teléfono?
3: Amigos.
0: Con la nariz.
1: Recién sale.
3: Sí, es cierto. Para que funcione todo esto.
1: Dime, ¿verdad que recién sales del sarcófago,
3: el transporte,
1: no? Dime.
3: Hay un esquema laboral.
1: ¿Quién es?
3: Hay mecánicos, hay conductores. Emblemáticos porque pasan por una serie de pruebas que respetan el reglamento.
1: Eso no pasa en ninguna prueba.
3: Eso es lo básico, respetar el reglamento. Si el reglamento dice, no debo manejar estando ebrio, no manejo. No debo manejar estando trasnochado, no debo manejar. ¿Ah? O con alguna perturbación. ¿Por qué? Porque a mayor velocidad, menor control. A menor velocidad, mayor control. Siempre deben mantener firme esta posición todos los conductores, y eso se lo digo a nivel nacional, para que se metan en su cabeza.
1: Gracias.
3: Velocidad más alcohol es igual a sangre. Tengo 40 años.
1: Sí.
3: En mi récord de manejo, ni un accidente. Ni un accidente. ¿Por qué? Porque he respetado el reglamento. ¿Ah? Si el policía me para, tengo que detenerme. El policía es una autoridad. No es cualquier sirfancho que está parado ahí con un propósito. No, señor. Es una autoridad y se le respeta. Me detuvo, estuve manejando moto, me pasé la luz roja.
1: Tienes razón.
3: Circunstancialmente, emocionalmente, tenía un problema. Lo hice.
1: Mira, pero te das cuenta, Luis, todo esto tiene que ver con nuestra personalidad, que en conjunto se convierte en una voluntad colectiva. Los microbuseros están porque ellos insisten y porque hay gente que los toma. Tenemos que entender que los problemas nuestros no se solucionan por una ley, porque cambias la constitución, porque te pones a rezar, vas a la farmacia, tomas una pastilla de tranquilina. Tenemos que encontrar esto, y la mejor manera, mi querido Luis, es escuchándonos, encontrando estos espacios para generar corriente de opinión. Luis, gracias por llamarnos. Y también Luis se llama la persona que me ha escrito que el teléfono 74 no sé cuánto.
0: 74 910 8888.
1: Contesta una persona, no sé, una máquina. Mil disculpas, lo que sucede es que alguien engancha la llamada. Me parece que es el enemigo.
0: Willy es, Willy Chorri.
1: No, Willy es nuestro amigo. Creo que es la competencia. ¡Aló, buenos días! O que alguien haga algo. Producción, por favor, maten a esa persona. ¡Aló!
0: Es Willy.
2: ¿Qué tal, Cristian Marcial? ¿Cómo está? Buenos días.
1: ¿Con quién?
0: Saúl Pinto de Yurimaguas.
1: Saúl. Qué bien que nos escribas. Digo, nos llames.
2: Sí, mira, yo no sé pues dónde están estas normas, porque mire usted que anteriormente nosotros tenemos pues la visión del Perú al 2050, ¿no? Y dentro de sus acápites, en el punto número uno habla pues del sistema integrado multimodal, ¿no? Que se debe concentrar pues, en los diferentes medios, el desplazamiento, ¿no? Una sola red, etcétera. Dice expansión masiva, dice integración física y adaptarista, ¿no?
1: Viejo.
2: Y la parte número dos es lo que dice, es más importante, ¿no? Que es la reducción de unidades y chatarreo. Dice, el modelo de combis y clusters informales y antiguas serán erradicadas mediante políticas de renovación de flota basadas en incentivos y exigencias normativas. Entonces, ¿por qué ellos transgreden esta ley? Al caballero que ha llamado antes que yo sí, lo respeto bastante su posición. Una cosa es estar en regla con tu documentación pertinente para que tú no tengas tú un problema.
1: Pero hay muchos que tienen multas, no te pueden comprar, claro, el carro, claro.
2: Escúchame, es una situación de multa, ¿no?

0: esta prospección al 2050, diciendo que van a dar esas unidades eléctricas.
1: Sí, pero ese es el deseo, pues eso es lo que deberá hacer ATU. Todo lo que está ahí es lo que se ha planteado como propósito, ¿no? El objetivo es mejorar el servicio. Saúl, querido, gracias por escribirnos, siempre nos...
2: No, por llamar.
1: Digo, por llamarnos, siempre nos escribes, gracias, un aplauso para ti. Se salió un aplauso para Saúl, siempre está con nosotros. ¡Aló!
2: ¿Te acuerdas el apellido de Saúl, no?
1: Pinto.
2: Pinto. Hola, dime. Buenos días.
3: ¿Qué tal, Marcial?
1: Hola, Manuel.
2: ¿Qué tal, Manuel?
3: Lamentablemente, queridos amigos, acá en nuestro querido país, todo el mundo hace lo que le da la gana. Las instituciones no cumplen su objetivo correctamente. Por ejemplo, cuando yo viví en Lima, en las combis, que son pequeñas, le permiten poner asientos detrás
1: del chofer,
3: del conductor y del copiloto. Hacen como una banquita y ahí ponen asiento como para tres personas más. Eso es prohibido, no puede ser. El otro también, la gente es irresponsable, porque una combi todos tienen que estar sentados.
1: Sí, pues.
3: Por el apuro y por el hecho de que salen tarde para trabajar, se suben y están medio doblados ahí, preparados.
2: No, mire, yo te cuento una. Cesarín me ha contado, dice que alguna vez ha viajado en una combi y le han hecho sentar en la llanta de repuesto de esa combi, ¿no, Cesarín? En pandemia. ¿Cómo le van a hacer eso a mi amigo Cesarín?
1: Estaba sucia y caliente. Recién la habían usado. Bueno, mi querido Manuel, te dejamos. Un saludo para Jimena. Gracias, me está recordando. City Media, paso, dice.
2: Provecho, machi.
1: No, tengo una vaina que hacer, espérate. Se me fue, caramba. ¿Cómo te metes acá? Espérate, rapidísimo nomás. Aló, buenos días.
4: Aló, buenos días, Marcial. Volviendo a llamar sobre el tema de la ATU. César.
1: Espérate, déjame solamente saludar a Ronald Gutiérrez, a J. Luis Alberto y a Efraín K. Aló, dime.
4: Aló.
2: Habla, dime. César.
4: Acá en el aeropuerto, Jack.
2: Ya, ¿a qué hora pasas por Chorrillos?
4: Una hora para ir para Cineguía. Yeah.
1: No, pues, pero vas a llegar tarde, de una vez ves saliendo ya.
4: hablando de la ATU.
2: Ya.
4: Yeah. Dale. Lo que pasa, la ATU sale, saca esa resolución es a favor de ellos porque todos sus carros son una chatarra. Los carros del corredor rojo, del morado, de los morados, imagínense, esos carros son destartalados.
1: Sí, pues.
2: Sí, necesita renovación esos carros.
1: No, ya total, quemarse.
4: Los corredores rojos, ustedes hablan nada más de transporte público, no hablan de corredor rojo. No, de
2: sí hemos mencionado que también están ya con los vehículos viejos, antiguos. Sí, pues,
1: tú que andas por todo Lima.
4: Sí. Una experiencia, yo trabajé 4 años en corredor rojo.
2: Ya.
4: Son los carros, imagínate, te dan, pero que le sonaba todo. No puedo salir con este carro porque marcaba de checklist, le falta esto. No, sal nomás. Falta regular freno, no. Ya la vuelta.
1: Oye, así. ¿Y ese qué año era eso?
4: Yo trabajé hace 5 años antes de pandemia.
2: ¿Y esos mismos carros hasta ahora continúan circulando?
4: Siguen trabajando, yo los veo todos los días, se quedan botados en Jaime Prado por todas las avenidas.
1: Sí, pues, se quedan botados.
4: Y hacen un tráfico terrible.
1: Terrible. Oye, Cesarín.
4: Oh, o sea, aparte, otra quejita, una queja ya.
1: Dale, porque tenemos que dejarte.
2: Quéjate.
4: Las pistas de Guardia Civil, donde están las raíces y todas para arriba. Ajá. Qué terrible, qué horrible.
1: Puro hueco, es que lamentablemente hay una filtración de agua. Un ingeniero debe de ver qué es lo que hay que hacer con eso, mi querido. Pero igual tienes que venir, César, te estamos esperando para que nos invites desayuno.
2: ¿Algo más, César?
4: De Sola Molina, las pistas, desastre.
1: También. Ya, chao, mi querido. Oye, Jorge Luis Puelles dice, mira, Mar, Fujimori es culpable de todo, 11 años paralizando el tren eléctrico. Después, oye, Fujimori es culpable de todo, ¿no? Hernán Molina, Frank le hizo papilla a la Prista Carranza, mi voto por López Chau. Gracias, Hernán Molina.
2: Ahora yo voy a leer a un par más. Me ha escrito un tal César, me ha escrito.

0: Saludos para Daniel Salazar Torres. Yo también vi a Marcial sentado en...
1: este no lo lee.
0: ¿Cómo José Carlos Zulca, hola Jack, el servicio de transporte a nivel nacional es una lágrima.
2: Vieja.
0: ¿Cuánto habrá costado esa ampliación? Sí. Un saludo para el maestro Roshi. Un abrazo desde Estados Unidos. Juan Vidal Paucar Palomino, todos en Exitosa son naranjas, menos el pato.
2: Sí.
0: ¿Puedes leer o no?
1: Sí.
0: Menos el pato.
1: El pato Manuel, el pato de Manuel dice. Después acá dice, Aquiles Graña, ¿cómo lo hizo? Toledo, Keiko. GPR dice, hablas WBASPA. Este compadre. Por eso me acuerdo de tu mamá. Ronald Echeverría, bueno, no todo es malo. Han encontrado la pieza de Ramses.
0: ¿Dónde?
1: En Egipto.
0: A ver, preséntalo, Randy.
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0: una monumental estatua del faraón Ramsés II. Volvió a estar completa después de 96 años, luego que se hallara la parte superior, que permanecía desaparecida desde 1930. El descubrimiento permitió restaurar una de las piezas arqueológicas más importantes del antiguo Egipto. La historia comenzó cuando el arqueólogo alemán Günther Roder encontró la mitad inferior de la gigantesca escultura en la región de Minya, al sur del Cairo, cerca de la antigua ciudad de Kemno, conocida posteriormente como Hermópolis Magna.
1: Muchos años pensaban que la parte que faltaba era del periodo para siempre quedarse bajo la arena, ¿ah? Sin embargo, en marzo del 2024, una misión arqueológica conjunta anunció el hallazgo de la mitad superior de la estatua. Un arqueólogo dijo, en gringo británico, encontré otra pieza de Ramses. Otro dijo, ¿qué pieza habrá encontrado para mirarla?
0: ¿Qué parte?
1: Fueron corriendo para allá los gringos. Pese a los temores por la pieza, porque era, podía haberse dañado, causado por el aumento, dice, del nivel freático tras la construcción de la presa de Asuán, los arqueólogos confirmaron que el estado de conservación era extraordinario. Me refiero a la pieza.
0: ¿La presa de quién era?
1: De Ramses.
0: Bueno.
1: De Ramses II.
0: Pese a los temores por posibles daños causados por el aumento del nivel freático. Eso ya lo leíste, ¿no?
1: Sí, luego.
0: Luego del descubrimiento, las autoridades egipcias iniciaron un proyecto de restauración para unir ambas partes, Cesarín. ¿Qué cosa, César? ¿Te gusta? Los trabajos culminaron a inicios de este año, cuando la colosal estatua volvió a levantarse en la entrada norte del templo. Su ubicación original hace miles de años.
1: Bueno, dejémoslo ahí, porque es una buena noticia para Egipto. El ingreso cuesta $3, para que vayas más allá 6, para que entres a estos lugares te cobran 35. Tremendo negocio de los egipcios allá, por eso que no voy a ir. No voy a ir porque no me van a invitar.
0: ¿No estás interesado en
1: sí quiero ir, pero muy caro está.
0: En conocer la pieza de...
1: ¡La pieza! Dice que la pieza la quiere conocer Ramses. Oye, ¿te habrás dado cuenta que Marc Anthony tiene un parecido a Ramses, no?
0: A ver,
1: mira. Bueno, oye, ¿en serio, ah? Oiga, Ramses does. Hermano, ¿cómo estás, hombre? ¿Qué remas? Bueno, ya son las 4:55, ¿no? No, César, eso ya no da risa. Tienes que hablar de Ramses. 4:55, 52 segundos de la mañana, de la noche, de la madrugada. Nos tenemos que ir. Tienes que aclarar eso que ha dicho ese señor. ¿Quién escribió eso de Manuel?
0: No. Eso ha escrito, a ver, vamos a buscar al culpable. Juan Vidal, el carnicero, chichán.
1: Juan Vidal, el carnicero, si eres hombre, vienes acá y diles a Manuel en su cara.
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1: Hablando de Manuel, unos minutos más ya se va a hacer cargo Manuel del programa.
0: ¿Pero qué dijeron de él?
1: No, yo no puedo repetir eso. Con ustedes, Manuel Rosas.
0: Hola, Manuel.
1: Manuel.
0: Hola, Jack, Marcial, ¿cómo estamos? ¿Listos?
2: ¿Qué tal, Manuel?
0: Manuel, aquí estamos, bien.
1: Tienes que copiar el saltito de Jack. Jack, su saltito,
0: ese
1: mira.
0: Ese saltito de canguro.
1: Escucha, no es un... No,
0: ¿qué saltito es?
1: Las chicas, ¿cómo piden el saltito de Jack? Por favor, proceda al saltito.
0: A ver, saltito, pero con música, Cesarín, ¿tú sabes cuál es? Con esta, con la cumbia.
1: Claro.
0: O sea, ¿pasó de qué? De lobo a qué, a ranita.
1: No le digas eso. Ahí está, mira, escucha.

0: muro del Nacional.
1: Oye, sí, hoy ya vamos a abrir, no, sin entrada, vamos a zamparnos al estadio de la U.
0: La próxima invitamos
1: arrancamos
0: a Manuel, ¿ya?
1: Oye, ya me has hecho olvidar, Jack. Hay un mensaje de Mar Anthony que dice que el martes va a hablar algo de Keiko.
0: ¿Mar Anthony?
1: Así se ve.
0: De Mar Vito.
1: Digo, de Mar Vito. Perdóneme, Rances.
0: Bueno, mejor nos vamos. Sí, hasta mañana. No vamos, 12 en punto de la madrugada.
1: ¿Cómo se llama el programa de Manuel?
0: Uy, caramba. Manuel y Ramsés.
2: Los Saltitos.
1: Los Saltitos.
0: Manuel, no. Manuel, tú tienes el nombre, Marcitro.
1: Manuel Rosas. El show de Manuel Rosas. Chao.

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0: Mi abrazo, mi mejor deseo, que este martes sea realmente buen día, lindo día, positivo día, maravilloso día, mejor que el lunes, ojalá. Arrancamos notas, voy corriendo, necesitamos más espacio para conversar, más tiempo para que ustedes participen. Les cuento que Juntos por el Perú estamos en campaña, estamos en segunda vuelta, Juntos por el Perú y Fuerza Popular. Fuerza Popular y Juntos por el Perú están haciendo lo suyo, intentando captar votos. Juntos por el Perú confirmó la presentación de una denuncia penal contra Miki Torres, Miguel Torres, contra también Marta Moyano, José William Zapata y también contra el general de la Policía Nacional, Raúl Alfaro, la ex fiscal de la Nación, Patricia Benavides, por este asunto del supuesto complot contra Pedro Castillo para sacarle del gobierno el día 7 de diciembre del 2022. Así lo confirmó el abogado Roy Mendoza, abogado de Juntos por el Perú. Escuchen, a ver, adelante, por favor.
1: Se ha decidido formular una denuncia penal por las expresiones realizadas por el señor Miguel Ángel Torres Morales. Ha develado una estrategia que ya se había planificando desde antes del 7 de diciembre del 2022. Esa estrategia, también desnudada por la señora Marta Moyano, quien también va a ser involucrada en la presente denuncia, ha hecho que el partido político Juntos por el Perú respalde la denuncia penal que se va a interponer por conspiración para la rebelión. Artículo 349 del Código Penal.
0: Asimismo, el ex fiscal anticorrupción responsable de llevar los procesos del caso Lavallato, José Domingo Pérez, cuestionó al fiscal de la Nación, Tomás Saladino Gálvez, por no iniciar una investigación de oficio tras las declaraciones de Miki Torres. Escuchen a José Domingo Pérez.
2: Fujimorista Miki Torres, la Fiscalía de la Nación, jefaturada por Tomás Gálvez, debía abrir una investigación de oficio, es decir, al tomar conocimiento de que hubo un plan, un programa para desestabilizar y sacar de la presidencia Pedro Castillo, era el deber del señor fiscal de la Nación, Tomás Gálvez. Sin embargo, sabemos que Tomás Gálvez no responde a los intereses de la Constitución, no responde a los intereses de la ley, sino a los intereses del pacto mafioso que controla en este momento las instituciones.
0: Sobre este tema le han preguntado a Fernando Rospigliosi, presidente del Congreso de la República, reelecto senador y una de las voces ahora más autorizadas del fujimorismo. ¿Qué te parece esa denuncia? Lo que ha dicho Rospigliosi me parece una ridiculez. Escucha.
3: Es simplemente una maniobra electoral de los sucesores, imitadores y secuaces del golpista. Como es obvio, es una ridiculez. El golpista Pedro Castillo fue vacado por el Congreso el 7 de diciembre del año 2022 porque cometió el delito más grave que se puede cometer contra la democracia, intentar un golpe de Estado. Fue una acción del Congreso que requirió el concurso de muchas bancadas. Así es que a eso se ha referido el señor Miguel Torres.
0: El que también dio conferencia, porque también tuvo una conferencia de prensa, fue Antauro Humala. Uy, Antauro parece que se metió ayer como 2 litros de valeriana. Ha estado bien tranquilo en la medida de lo posible. Los medios han intentado ponerle el palito para que pise el palito, pero ha estado en general bastante sobrio. Cuando le han preguntado por las declaraciones de Pedro Franque, recuerden, Pedro Franque ha dicho que él, o sea que Humala, tiene declaraciones violentistas, que no le hacen bien al país, y que si él entraba por una puerta, él salía por la otra. ¿Qué fue lo que dijo Antauro Mala sobre las expresiones de Pedro Franque? Escuchen lo dicho.
4: Mira, nosotros, Franque es un individuo. Nosotros somos un partido. Y él es un individuo y nosotros somos un partido que, según las encuestas que siempre nos tienen bronca o como enemigos, como dice un apoyo, representamos a la mitad del electorado que votó por nuestro candidato Roberto Sánchez, que obtuvo casi 2 millones de votos. Entonces, yo creo que está la respuesta, ¿no? Frank es una sola persona y el nacionalismo es por lo menos 1 millón de electores.
0: Ahí está el versus. Frank está solito. Nosotros representamos 1 millón de votos. Y por eso probablemente es que le mantienen a Antaurumala, no le quieren soltar, le quieren mantener, pero lejitos, pero ahí, decía, lejitos, pero dentro de ellos. Ciertamente el nacionalismo tiene una representación, yo no creo que de 1 millón de votos, o sea, esa es una exageración, parte de la alucinación permanente en la que vive Humala. Pero escuche bien, en este país se ganan por 40,000 votos. Por 25,000 ha entrado el señor Sánchez, a menos de 25,000 ha entrado a la segunda vuelta. Así que ponte pues ya, ok, ponte que el nacionalismo, el antaurismo, el etnocacerismo, todo este asunto que representa Antauro Humala tenga, pues ponte 100,000 votos. Oh, con 100,000 votos gana. En este país se gana por 40. Keiko Fujimori celebró su cumpleaños el día de ayer, lunes 25, lo hizo en Huancayo, en un restaurante a puerta cerrada, bailó Wailer, según lo que nos han señalado, estuvo con gente vinculada a su partido, con militancia, y ahí están las imágenes, ha bailado Keiko, definitivamente no es su fuerte bailar, de la candidata presidencial Keiko Fujimori, ¿no? Pero ha estado ayer, sí, en un lugar, digo yo, cerrado, porque incluso entre la tarde y la noche del día de ayer también, una organización denominada Comando Unitario de Lucha realizó una movilización de rechazo a la llegada de Keiko Fujimori a la región Junín. Región en donde Keiko ganó, ¿eh? Ganó. Bueno, si Keiko gobierna como baila Wildlands, mejor me persigno. ¿No? Sí, esos saltitos de Jack, ahí está. Ahora sé de dónde Jack copió el saltito, mira tú. Ese saltito de Jack y de Marcial, mira, ahí está Keiko. ¡Qué mal baila Keiko! Dios mío. Ok, ya está. Esta es la hora, son las 5 y 8. A propósito de la candidata de Fuerza Popular, defendió la bicameralidad. Entre otras cosas porque dice le va a dar institucionalidad al país, pero también porque ahora va a ser, según dice Keiko, un imposible vacar a un presidente de la República, sea yo, o sea Keiko, o sea Roberto Sánchez, dijo. A ver, escuche.
5: Con referencia a la bicameralidad, yo entiendo que no es una reforma popular. Esto le da mayor institucionalidad y predictibilidad al Perú. Aprobar una norma va a ser mucho más reflexiva. Vacar un presidente, se trate de Sánchez o de mi persona, no sabemos quién ganará, va a ser imposible en un Congreso bicameral. Porque si uno ve, el 50% de las fuerzas están del centro-derecha y el otro 50% están hacia el otro lado. Entonces, para ninguna de las dos posibilidades se podrá hacer una vacancia presidencial.
0: Ni tanto, ni tanto. Hasta ahora Fuerza Popular tiene 41 diputados electos. Hasta ahora Renovación Popular tiene 15. Y entre los dos suman, ¿cuánto? 41, 56. Y si sumas lo del Partido Cívico Obras, que va a estar sin liderazgo, estás hablando probablemente de 70. Es cierto que se necesitan 87 votos para aprobar en la Cámara de Diputados, pero igual está pendiente de cómo va a definir su votación y cuál va a ser el papel que juegue el Partido del Buen Gobierno, que hasta el momento tiene 18 diputados electos. Son las 5 de la mañana con 10 minutos. ¿Cuántos diputados se necesitan para vacar? 87. ¿Cuántos senadores se necesitan para vacar? 41. Y en 41 está realmente muy fácil en la sumatoria que se puede hacer entre Keiko, Renovación y los satélites que tiene Keiko. Son las 5 y 10 en Exitosa. Roberto Sánchez dijo que espera el debate de este domingo para decirle sus verdades a Keiko Fujimori. Le diremos que ella es la responsable del caos que está viviendo el país. A ver. Escuchen a Roberto Sánchez de Juntos por el Perú hablando del debate y de Keiko.
6: Me toca debatir a mí. Debatiremos con la señora acá y le vamos a decir sus verdades. Le vamos a decir que ella es la responsable de este caos. Por más que quiera vestirse de orden, compañeros. La mona, aunque se vista de, queda siempre mona, compañeros. Y se lo vamos a decir respetuosamente, pero directo, porque no se puede tapar el sol con un dedo. No. Si un gobierno no legisla y no está para los más pobres, para todos los peruanos, es un gobierno que no nos representa.
0: El partido País para Todos, que llevara de candidato a Carlos Álvarez, sin Carlos Álvarez ya, porque Carlos Álvarez no pinta absolutamente nada. Hoy un señor Vladimir Mesa, que ni tú ni yo hemos elegido, ni sabemos quién era, okay, es el que va a mandar en la bancada de este partido. Un partido que, según lo que se señala, va a tener hasta 7 representantes en la Cámara de Diputados. Ha señalado que no respalda ni a Keiko ni a Roberto Sánchez. Es decir, Bacarán o Viciado o Blanco, según lo que han señalado en su comunicado. Dicen que ninguno de los dos representa la postura del partido País para Todos. Y también en un comunicado, el partido Morado ha señalado que reconoce los resultados de la primera vuelta como resultados válidos, pero ninguno de los dos proyectos representan, en este caso, la votación del partido Morado, y más bien representan la continuidad del deterioro institucional y la captura política del país. El partido Morado es el que llevó de candidato al señor Mesías Guevara. Ambos partidos dicen que definitivamente no van por ninguno de los dos. ¿Y por cuál partido finalmente va? ¿Por cuál candidato decide ya Renovación Popular? Ayer también el señor Rafael López Aliaga dio conferencia de prensa. Ese ha sido un día de conferencias, ¿no? Varias conferencias de prensa. Bueno, ¿qué dijo López Aliaga? A ver, López Aliaga dijo: no estoy de acuerdo con el voto blanco, no estamos de acuerdo con el voto viciado y tampoco vamos a votar por el comunismo. ¿Cómo ha dicho? ¿Cuál es su ¿qué ha pedido? El comunismo radical. El comunismo radical. Entonces, claramente, sin decirlo, la gente de Renovación, definida la situación por Rafael Rey, por Rafael López Aliaga, perdón, van a votar por Keiko. Escuchen al líder de este partido.
7: Ya nos robaron las elecciones de 2021 con el mismo sistema. La cuestión es que no estábamos tan preparados como ahora. Ahora sí estamos muy preparados, pero ante un jurado nacional de elecciones que es cómplice de este golpe de Estado al Perú y está poniendo en riesgo justamente a nuestro país de entrar en una órbita de la cual están saliendo todos los países de Sudamérica, de narcodictaduras, ¿no? Por eso es que hemos tomado la decisión. No al voto en blanco, no al voto viciado, no al voto por el comunismo e izquierda radical.
0: Ok, entonces desde Renovación Popular, aunque no lo diga López Aliaga, sí al voto a Keiko, ¿no? Porque dice no al voto blanco, no al voto viciado y no al voto al comunismo radical de izquierda que representa Roberto Sánchez, según López Aliaga. Ya estamos a las 5 de la mañana con 13 minutos. Esta es la hora, 5 y 13. Vamos con Lía Rodríguez, tiene información en vivo desde San Juan del Lurigancho. Sicarios asesinan a balazos a dos amigos que estaban por ahí. Dejan amenaza contra microcomercializadores de la droga. Aparentemente guerra de Lampa. Escucharemos los detalles con Lía Rodríguez. Buenos días, Lía. Adelante.
8: Así es, Manuel, buenos días. Información en vivo. Esta madrugada dos amigos fueron asesinados a balazos cuando se encontraban conversando en la calle Berilio, en la avenida en la zona San Hilarión, a la altura de la avenida Los Postes, en el distrito de San Juan del Lurigancho. La Policía Nacional identificó a las víctimas mortales como Breiner Enrique Salcedo Sánchez, quien perdió la vida en el Hospital 10 de Canto Grande, mientras que su compañero, quien responde al nombre de Juan Carlos Condori Contreras, de 25 años, perdió la vida en el acto a pocos metros de su domicilio. Según testigos, Manuel, ambos fueron interceptados por dos sicarios a bordo de una motocicleta, quienes le dispararon en reiteradas ocasiones para posteriormente huir en dirección desconocida. Escuchemos.
9: Que esto, una moto lineal, eran dos, dice, y se han retrocedido y salido. Eso es lo que me han comentado, y está embarazada, y recién acaba de llegar de Argentina. Yo pido justicia, todo eso de ley, papi, sobrino. Eso es lo que pido, señorita.
8: ¿La víctima qué se encontraba haciendo por aquí, por la zona?
9: Yo la verdad no sé, porque yo vivo en otro sitio, me han llamado mi familia nomás, y ella está embarazada, ya va a dar a luz ya.
8: ¿Les indicaron cuántos disparos más o menos habría recibido?
9: Dos, dicen. No había quien la auxilie, así me dijo.
8: Tras el ataque, estos sujetos dejaron, Manuel, un escrito al interior de un sobre donde se identifican como la organización criminal Los Injertos de las Flores. Además, detallan que todos los que vendan sustancias ilícitas compradas por la Gaudi y los Claritas serán asesinados. Las autoridades no descartan que este crimen esté relacionado entre una rivalidad entre bandas criminales que se dedican al tráfico ilícito de drogas en el sector. hemos logrado nosotros durante la madrugada conversar con la esposa de una de las víctimas, identificada como Juan Carlos Condori Contreras, quien llegó al Perú hace una semana. Él residía hace un año en el país de Argentina. La ciudadana, quien se encuentra gestando, indicó con lágrimas en los ojos que la única información que ella conocía de su pareja era que se dedicaba a trabajar como vendedor ambulante en la avenida Abancay. Escuchemos.
10: Nosotros hemos llegado el 14 de mayo.
8: ¿Él nos indicabas que se dedicaba como vendedor ambulante en la avenida Abancay?
10: Sí.
8: ¿Cuánto tiempo venía trabajando en este rubro?
10: Él desde muy chiquito siempre ha trabajado con su abuelita. Con su mamá siempre ha trabajado.
8: Sí. ¿En algún momento les comentó algún problema, alguna amenaza que estuviera recibiendo?
10: No, no. Yo lo dejé bien en la mañana. ¿Por qué?
8: Justicia, nada más pedirías por todos esos.
10: Sí.
8: El caso se encuentra, Manuel, en manos de la Policía Nacional, quienes se encuentran solicitando las cámaras de seguridad del lugar para identificar a los responsables. Finalmente, es importante detallar que este doble crimen que se ha registrado durante la madrugada de hoy se suma a otros 60 casos de homicidio registrados en la capital en medio de un estado de emergencia. Esta es la información que tenemos para los 95.5 de la FM exitosa, la voz de los que no tienen voz.
0: Esta olía. Gracias, esta es la hora en todo el Perú, 5:18.
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0: Nos vamos hasta Piura, información en vivo con Cintia García. Sicarios asesinaron a balazos a integrantes del grupo musical Hermanos Chapoñay. Estamos en vivo. Cintia, buenos días.
12: Información en vivo desde Piura. Lamentablemente, un nuevo hecho de inseguridad vuelve a alarmarnos y sobre todo a dejar en gran preocupación a la ciudadanía piurana. Hace algunas horas ha sido asesinado Sergio Joel Ojeda Córdoba, el jefe del staff y primo de la orquesta Los Hermanos Chapoñay. Según lo que se tiene de conocimiento hasta el momento, él se estaba dirigiendo hacia la bodega en la UPIS de Pueblo Libre, en Los Olivos, cerca a los Dos Grifos. Todo esto en el distrito de 26 de octubre, en donde fue alcanzado por sujetos que impactaron hacia su cuerpo, acabando con su vida. 4 impactos de bala han sido los que han acabado con su vida. A solo algunos días de haber conocido el asesinato del alcalde del distrito de 26 de octubre, hoy un nuevo caso pone en evidencia que la inseguridad viene avanzando a pasos agigantados. 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
0: En Puerto Maldonado se registran 2 fallecidos y más de 360 casos confirmados de dengue. Detalle de la nota con Gilbert Galindo. Buenos días, estamos en vivo. Adelante.
13: Gracias. Información desde Puerto Maldonado. 1.173 casos de dengue se han presentado en Madre de Dios. Fueron confirmados 363 y el distrito de Inambari tiene el 51% de los casos totales de la región. Hay 2 muertes. El doctor Carlos Manrique de Lara Estrada nos informa sobre este tema.
14: Sí, efectivamente, eso es cierto. En estos momentos estamos trabajando duramente con el distrito de Inambari. Este distrito es bastante complejo, ya que es una zona minera de población muy concentrada. Muchos talleres prácticamente sean difíciles de acceso, que están creando criaderos potenciales, los cuales prácticamente se hacen difícil poder eliminarlos. Estamos trabajando bastante con la municipalidad y las autoridades presentes, porque es un problema de que se ha hecho muy difícil erradicarlo, ya que existen muchos terrenos baldíos y muchas zonas prácticamente poco accesibles. Yo creo que trabajando con ellos vamos a lograr poder eliminar estos vectores.
13: ¿Hay 2 muertes?
14: Efectivamente, hay 2 fallecidos. No, hasta la fecha hemos tenido un caso que se ha descartado, que se trató de otra patología, pero en este momento es de 2 casos.
13: Hasta aquí con la información desde Puerto Maldonado. Gilbert Galindo para Exitosa, 102.7 de la FM. La voz de los que no tienen voz.
15: El Poder Judicial ratificó la decisión respecto a la sentencia contra la gobernadora regional de Lima, Rosa Vázquez. 9 años y 5 meses de cárcel. Tiene captura inmediata y un pago de reparación civil de 1.900.000 soles que debe pagar junto a Walter Tobar, el otro imputado, ¿no? Estamos hablando de delito de peculado doloso ocurrido durante su gestión por haber beneficiado de manera irregular a una empresa, 6 Jeep Servicios Generales, con más de 21 órdenes de servicio entre los años 2023 y 2025. A propósito de decisiones del Poder Judicial, el día de ayer estaba realmente mortificado el general Víctor Reboredo, jefe de la Dirección de Investigación Criminal, por la decisión del Juzgado Penal Colegiado Supraprovincial de Trujillo de ordenar la libertad de Jesús Manuel Gastañaudi Tapia, vinculado a los pulpos y además a la organización criminal Los Compadres. Esto es lo que dijo sobre este tema el general Víctor Reboredo. Escuchen.
16: Me resisto a creer que ese sujeto, conocido como Pivo, haya sido puesto en libertad. ¡No! ¡No puede ser! En estos momentos, esos irrecuperables no pueden salir.
17: Este sujeto, junto con un grupo de la organización criminal denominada Los Compadres, mano principal de la organización criminal Los Pulpos, había realizado una serie de eventos criminales como son extorsiones, sicariatos.
15: Está vinculado a bandas criminales de extorsión, de sicariato, ataques a combis también acá en Lima, a los rojitos en San Juan de Miraflores, según lo que señaló el general Víctor Reboredo. Y en San Juan de Lurigancho, el choque del corredor morado dejó 9 personas heridas. Un bus del corredor morado impactó contra las columnas del tren cerca de la estación Bayóvar, 6:30 de la mañana de ayer, en la avenida Fernando Vice, cerca al cruce con Héroes del Cenepa, según lo que registra una cámara de video. Sería una falla mecánica del sistema de frenos la causa de este impacto. Es materia de investigación y será corroborado o no esta posibilidad, corroborada por las autoridades correspondientes. El chofer del vehículo se encuentra ileso y permanece bajo custodia de la Policía Nacional del Perú, mientras que los heridos fueron trasladados a diferentes centros de salud de la zona y luego dados de alta porque no registraban niveles de gravedad. Son las 5 de la mañana con 23 minutos. El que no solo quedó grave, sino lamentablemente segundos después del impacto murió, fue un adulto mayor, José Rodríguez Guevara, quien perdió la vida tras ser atropellado violentamente en la avenida José Carlos Mariátegui en Villa El Salvador. Estaba para cruzar la pista. De pronto vino una combi a gran velocidad y terminó, por supuesto, llevándolo, arrojándolo varios metros del lugar. Intentaron auxiliar los vecinos, pero lamentablemente, segundos después del impacto, este hombre de 87 años perdió la vida. Un testigo habló con nosotros, una vecina en realidad, de lo ocurrido. Escuchen.
18: Primero pasó una señora y después pasó el señor. El carro venía a toda velocidad y es más, le vio al señor que está cruzando la pista. Al momento que cruza la pista, el señor le pasa, le lleva arrastrando, le lleva y le trae hasta acá. Y ojo, no quería ni frenar, si los pasajeros de adentro gritaban, ¿no? Para que el señor se detenga, pero...
19: Señora, no es el primer accidente que ocurre
18: No es la primera vez que está pasando, son varias oportunidades que siempre tenemos problemas con los accidentes. Las combis, más que todo, son las que pasan a toda velocidad. No respetan a los ancianos y nosotros también podemos pasar cualquier momento el mismo tema.
15: Ok, cierto, primerísima responsabilidad del conductor del vehículo. Si está yendo a excesiva velocidad, ya hay un nivel de responsabilidad, de culpa que es punible. Ok, claro, pero una recomendación, no sé si valga para este caso, ya, porque las imágenes no son tan claras, pero hay gente que cruza la pista por donde le da la gana y eso tampoco es correcto. Claro, me vas a decir algo y ahí sí me vas a tapar la boca. Oye, espérate un ratito, ¿de qué hablas? ¿Dónde vives? ¿Qué vives? ¿Dónde? En Los Ángeles, ¿dónde vives? ¿En Madrid? ¿Dónde estás viviendo? Aquí no están señalizadas la calle. Y es verdad. También eso es verdad. O sea, no empezamos, o sea, ni por el principio. No tenemos ni lo básico. Lo justo debería ser, espérate un ratito, tú no puedes cruzar por ningún lado. Hay áreas por donde se puede, donde debe haber cruce peatonal, ¿no? Y esa es responsabilidad del peatón. Pero dime, ¿cuántos distritos en Lima tienen señalización? La verdad es que muy pocos. Son las 5 de la mañana con 25 minutos. Hablo de San Marcos, la universidad que tiene riesgo de perder el ciclo académico, según han señalado las autoridades, porque pueden ya estar cumpliendo el nivel máximo de clases virtuales establecidos por la Superintendencia Nacional de Educación Superior Universitaria, SUNEDU. El tope máximo es de 30% de virtualidad. Y si esto sigue así, probablemente en menos de 3 semanas se estaría pasando ese umbral, lo que haría peligrar el ciclo académico. Hoy va a continuar la mesa de diálogo. Participan autoridades de la universidad, estudiantes universitarios y también la Defensoría del Pueblo. Escuchen las expectativas de esta estudiante de San Marquina. Adelante.
20: Depende de qué tan fructífera sea la mesa de diálogo, porque nosotros, si es que el día de hoy nos dan garantías, si es que el día de hoy se zanja todo, el día de hoy, probablemente en un par de días estaríamos liberando el campus universitario. Todo depende de qué tan fructífero sea y qué garantías nos dan, porque si nos vamos a la mesa de diálogo y termina en cero, pues llegamos a nada.
15: Ok, si hay acuerdo podrían levantar la medida hoy, dice esta estudiante de San Marcos. Ya son las 5 de la mañana con 27 minutos, no vamos a la pausa. Regresamos con más, estás escuchando Exitosa. 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

en Exitosa. 5 de la mañana y 27 minutos. 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

0: 5:29. El presidente interino del Congreso, Fernando Rospigliosi, respondió a la denuncia penal anunciada por Juntos por el Perú contra el candidato a la vicepresidencia por Fuerza Popular, Miki Torres. El congresista fujimorista calificó esta denuncia como una ridiculez y señaló que la vacancia de Pedro Castillo se realizó de acuerdo al marco constitucional. La Universidad Nacional Mayor de San Marcos expresó su profunda preocupación por la situación de vulnerabilidad en la que se encuentran los alumnos que lideran la toma de la ciudad universitaria y aquellos que habitan en las residencias estudiantiles, quienes actualmente carecen de servicios básicos de alimentación, limpieza y atención médica. Luego que el segundo juzgado penal colegiado supraprovincial de Trujillo ordenara la liberación de Jesús Manuel Tapia, alias Pitbull, presunto integrante de la organización criminal Los Compadres, el jefe de la DIRINCRI, el general Víctor Reboredo, criticó esta decisión. En el ámbito internacional, el presidente de Irán ordenó restablecer el acceso a Internet global en dicho país tras casi 3 meses de apagón digital desde el inicio de la guerra con Estados Unidos e Israel el pasado 28 de febrero. En deportes, a través de las redes sociales, el cuadro de Atlético Atenea dio a conocer el fichaje de la argentina Naila da Silva de cara a la próxima temporada. 5:31. 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

0: vuelta, 5:32. Yo siempre pensé que bailaba muy mal el guay. Pero después de ver a Keiko, miren, ese Eusebio Chato Grados para mí es una zapatilla. Ahora sí, mirando a Keiko digo, nadie baila mejor que yo el guay. Son las 5:33, voy a dos notas rápidas y luego abrimos líneas después de las notas deportivas. Wilson Soto, representante congresista de Acción Popular, respecto al tema de la vacancia de Pedro Castillo y esta denuncia que ha presentado contra Miki Torres, Marta Moyano, Patricia Benavides y otro más, señaló lo siguiente. Bueno, Pedro Castillo se vacó solo, él se vacó a sí mismo y rechazó tajantemente que haya existido de por medio un complot. A ver, escuchen al congresista de Acción Popular.
1: Castillo solito se ha vacado. Uno, para comenzar, no había votos para vacancia. Él dio un golpe de Estado. Aquí no pueden decir que van a denunciar. Eso es algo, creo que ya como estamos en una campaña electoral, les podría ser para desviar, ¿no? Sabe muy bien el señor Pedro Castillo que él cometió un golpe de Estado. Sabe muy bien. Y sabe por qué también está detenido en Fondo Barbadillo.
0: Y el congresista de Renovación Popular, también reelecto para el Senado de la República, Alejandro Muñante, arremetió. Esa es la palabra, arremetió contra el ex candidato presidencial del Partido de Buen Gobierno, Jorge Nieto, quien anunció hace un par de días que su partido llama a viciar el voto en la segunda vuelta. Esto dijo Alejandro Muñante, escuchen, adelante.
2: No es una posición respetable en estos momentos, creo que está siendo demasiado flexible, ¿no? Con el riesgo país que tenemos en estos momentos. Creo que el señor Nieto está jugando más a sus intereses personales, porque evidentemente él aspira, ¿no es cierto?, a seguir estando vigente en el campo político de cara al 2031, y por eso que no se quiere comer ningún pleito, pero este es el momento que necesitamos comernos pleitos, porque está en juego la estabilidad y el futuro del Perú de los próximos 5 años, y hoy queremos ver a los políticos con un mensaje tajante, ¿no?, frontal, claro, objetivo, porque, repito, nos estamos jugando el futuro del país. Estamos ante dos opciones y los políticos y los partidos tienen que tomar decisión.
0: Esta es la hora, son las 5:35, notas deportivas con José Poicón, a esta hora en Exitosa Perú. Hola José, ¿cómo estás? Buenos días, adelante.
3: Manuel, ¿cómo te va? Buenos días, vamos con información deportiva, le empezamos en el ganador o campeón, como usted quiera llamarlo, Alianza, luego de conseguir el torneo de apertura, ha confirmado que hay jugadores que van a continuar, van a permanecer, por supuesto, están viendo refuerzos para la segunda parte del campeonato, pero también hay algunos futbolistas que no van a continuar en el plantel blanquiazul. Uno de ellos será Pedro Aquino, el volante de 31 años, no va a permanecer en Alianza Lima. A fines de junio estará retornando nuevamente al Santos Laguna de México, dueño de su carta pase, él estuvo a préstamo en la institución blanquiazul. Sin embargo, hay una posibilidad que Pedro Aquino continúe en el fútbol peruano. Podría ser Sporting Cristal, equipo el cual pueda contar con sus servicios dependiendo la negociación que pueda hacer con el club mexicano. Pero lo cierto y concreto es que Pedro Aquino no va a continuar en Alianza. Esto debido a la serie de lesiones que presentó Pedro Aquino a lo largo de la temporada con el cuadro blanquiazul, donde llegó a disputar solo 14 partidos oficiales, anotando 2 goles. Esa es la situación de Pedro Aquino en Alianza Lima. Mientras que Universitario de Deportes, sin el Tunche Rivera, la U va a enfrentar el día de hoy, 7:30 p.m, a Deportes Tolima, partido por la última jornada de la fase de grupos de Copa Libertadores. Partido importante para la U de cara a conseguir su clasificación a octavos de final. Están obligados a ganar en Tienda Crema. En caso de empatar o de perder, estarían accediendo a los playoffs de la Copa Sudamericana, pero ojo, siempre y cuando Nacional de Uruguay no derrote como local a Coquimbo Unido de Chile.
0: Difícil.
3: Son las probabilidades que tiene Universitario para...
0: Igual depende de sí mismo, ¿no?
3: Depende de sí mismo. Claro. Tiene que ganar sí o sí Universitario, que va a jugar como local, y con el triunfo, por supuesto, podría mantenerse en octavos de final de la Copa Libertadores,
0: y en su defecto quedarse en Sudamérica. Que viene
3: además de eso, claro. Porque cada partido tiene un tema económico, ¿no? Sí, un monto económico, pero además por cada llave que vaya superando el club, también recibe.
0: Conmebol se pone, pero al día, ¿no?
3: Sí,
0: está pero hablando de más de $1,000,000, ¿sabes? Solo en premios van a recibir 300,000+, sí, pero por el pase va a ser como más de $1,500,000.
3: Y sin contar la taquilla, además.
0: Claro.
3: Teniendo el Monumental en un escenario importante. Quien también se juega sus últimas cartas para avanzar a los octavos de final de la Libertadores, o en su defecto, quedarse en un torneo internacional como la Sudamericana, es Sporting Cristal, que el jueves va a enfrentarse como visitante a Cerro Porteño en Asunción. 5:00 p.m. está programado este compromiso y Sporting Cristal necesita como mínimo un empate para asegurar su presencia en playoff de Copa Sudamericana. Si consigue ganar Sporting Cristal en Paraguay y que Palmeiras caiga ante Junior en Sao Paulo, que es poco probable, Sporting Cristal podría acceder a octavos de final de la Copa Libertadores, situación que tiene Universitario y Cristal en este torneo continental. Y el día de ayer, lamentablemente, Ignacio Buse quedó eliminado del cuadro principal del Roland Garros 2026, cayó ante el ruso Andrei Rublev en un poco más de 3 horas. El compromiso duró, y teniendo en cuenta que ya había jugado al fin de semana Ignacio Buse en el ATP de Hamburgo, que salió campeón, el desgaste físico terminó siendo importante, sí, y decisivo, verdad, en este compromiso que pierde 3-1 Ignacio Buse, nuestra primera raqueta nacional, pero va a continuar en el Roland Garros, pero esta vez en los partidos en dobles. Información deportiva, Manuel.
0: Gracias, José. Estamos listos ahora sí. Habilitamos líneas. Más tiempo, conversemos más, más participación, más oyentes, más televidentes. Estamos en los 95.5 de la frecuencia modulada. Si estás en Lima y en el Callao, te reitero, Lima Callao Radio, exitosa 95.5 de la frecuencia modulada. Recibimos ya la primera comunicación a esta hora, 5:40. Hola, exitosa, buenos días. La primera llamada ya está lista al aire. Hola, hola, buenos días. Reiteramos los números de teléfono para poder comunicar a nuestros oyentes. Tenemos 2 líneas, como siempre, por supuesto, de participación. Tenemos la primera llamada a necesitar. Esta es la hora, 5:40. Hola, buenos días.
4: Buenos días.
0: Hola, Jorge.
4: Jorge,
0: estás al aire.
4: Buenos días, señores. Parece que esta segunda vuelta se pone chistosa, ¿no? JP lo denuncia ahora a la gente de Fujimorismo por la caída de Castillo. Señores, Castillo cayó de puro bruto. Y se organizó, quiso hacer un golpe y no le acompañó en su golpe ni el serenazgo. Más bien, los periodistas argentinos se mataban de risa de ese golpe. Sánchez es otro gracioso, ¿no? El candidato del sombrero. Se había apuntado para presidente, postulado para presidente, diputado. Y postulado a la vez para diputado.
0: Sí.
4: Y a la vez para regidor en San Borja. Oiga, este tipo quiere vivir del Estado como sea, ¿no? Si no la agarro aquí, la agarro acá. Si no, acullá. Oye, para diputado ya nadie le creyó. Ahora sigue ahí. Y ahora Antaro dice que la votación que ha sacado Sánchez prácticamente es de él.
0: La mitad, dice él.
4: ¿Ah? Eso es lo que ha dicho Antaro.
0: Sí.
4: Que la votación que ha sacado Sánchez es de él. Y ese aliado nuevo que tiene Sánchez, ¿no? Arturo Fernández. Ese enfermito que para levantando monumentos al PENE en su pueblito, Chepeén, creo, algo así. O sea, ¿qué tal el enfermo es? Corazón al boquito, lo que sentaban de frente, no lo que sentaban de costado, porque ese es un guaco erótico que lo venden acá en el centro a imitaciones de ese guaco, pero a gente enferma, pues en sitios casi escondidos. Y eso era su emblema de ese loco.
0: Correcto.
4: Humana, creo, con el tío.
0: Listo.
4: Ya esto ya se pone medio gracioso esta segunda vuelta ya.
0: Gracias, Jorge. Gracias por tu llamada. Línea abierta. Líneas. Son 2. 74-10-955 980-025-540. Hola.
5: Hola, ¿cómo estás? Muy buenos días.
2: ¿Con quién hablo?
5: Patricio Yacutipa de Puno.
2: ¿Cómo se llama, perdón?
5: Patricio Yacutipa de Puno.
2: Patricio, buenos días. Adelante, por favor.
5: Carísimo amigo Manuel, yo quisiera aportar también. Mira, todos los conspiradores, los que han tramado, pues, lo que ha declarado de su propia boca, nadie no le ha preguntado al Nicky Torres, debe ser procesado, debe ser encarcelado, porque aquí en este país no debe haber conspiración, estimado Manuel. Entonces, es lo que quería decirle. Muy buenos días, hay que ser efectivo y al grano.
2: Como correcto, como diría el dermatólogo, al grano. Gracias, Patricio, por tu llamada. Concreto, específico. Exitosa. Hola, buenos días.
6: Buen día, te saluda Víctor Mesalina.
2: Víctor, Manuel, estás al aire, dale.
6: Gracias, Manuel. Permíteme nombrar una frase del expresidente de Uruguay, gran presidente José Mujica, Manuel, que dice que el enemigo de un pobre es otro pobre. Y sigo parafraseando a una línea de una muy bonita leyenda. Dice, una sociedad que aplaude al corrupto merece su cadena. La corrupción, Manuel, no nace sola. Necesita silencio, cómplices, miradas indiferentes y multitudes que aplauden, aunque sepan la verdad. Eso, digo, Manuel, una parte, porque lo que está ocurriendo en el Perú merece eso. Nosotros, en la sociedad, no sé, es indiferente a lo que está ocurriendo en nuestro país y lo que ha ocurrido en los últimos 10 años. Incluyendo, Manuel, discúlpame, porque es tu profesión, y tú eres una excepción, Manuel, tú eres algo raro. El periodismo no defiende, no enaltece tu profesión, Manuel. Y tú eres una excepción, repito, y yo te aplaudo a ti. Porque estamos viendo, Manuel, que cada intervención de los periodistas, llámese Canal 2, el mismo Pedro Tenorio, que ya está náusea, Manuel. El Canal 4, el Canal 1, Canal 5. ¿Qué cosa nos imagina que somos nosotros como ciudadanos, que somos ignorantes, que no tenemos sentido común, Manuel, para poder, digamos, interpretar? Que no, pues no tenemos el hombre razonamiento mental para decir qué es bueno, qué es malo.
2: Okay.
6: Sabemos, Manuel, que los dos candidatos, la verdad, no llenan méritos. Manuel, sabemos, Santiago, por favor. Esos periodistas no deben llamarse periodistas, Manuel. Son mercenarios. Y eso es lo que da que hacer aquí en el Perú.
2: Sí, sí. Hay un activismo político en medios bastante, bastante claro y ahora ya está, bueno, evidente, ¿no? Valga la redundancia. Gracias, gracias, Víctor. Pero sí, sí, en esta primera parte de que el pueblo no reacciona, sí estoy de acuerdo, pero plenamente, ¿no? Miren, culpa del Jurado Nacional de Elecciones. No han incorporado el tema de corrupción en el debate. Pero también de los dos candidatos. Uy, qué chévere habrá dicho Keiko, ¿no? Qué chévere habrá dicho Roberto Sánchez, qué bacán. Oye, no tenemos que hablar de corrupción. Si yo fuera candidato, hubiera levantado la mano y decir al jurado, o sea, que ponme corrupción para hablar. O sea, debe ser que ni Keiko ni Roberto Sánchez tienen nada que decir de corrupción.

0: Un país tan corrupto como es el Perú, desgraciadamente, 25 mil millones de soles anuales de robo, no se incluye como tema principal en ningún debate, ni en el equipo técnico, ni en el debate presidencial, la lucha contra la corrupción. Debe ser que somos pues un país del primer mundo, estamos en la OCDE y nuestro nivel de corrupción debe estar sobre el 0.5% del Producto Bruto Nacional, ¿no? No encuentro yo otra explicación. O el 0.1%. Hola, exitosa, buenos días.
1: Buenos días.
0: ¿Con quién hablo? ¿Su nombre?
1: Raúl.
0: Raúl, buenos días, adelante.
1: Muy buenos días a toda la población peruana. Pues estamos en una situación difícil, no solamente a nivel de Perú, a nivel mundial. Situaciones que están produciéndose en el horno del suba de petróleo, de energía, de gas, de todo eso, son consecuencias de que el ser humano hemos perdido la parte espiritual. Y no esperemos que va a mejorar, no, hermanos, va a ser peor la situación. Ya se viene la tercera guerra mundial, Estados Unidos va a desaparecer y pues el dólar también va a desaparecer, hermanos. En ese caso, pensemos espiritualmente, no estamos en situación mejor, hay que volver a la parte espiritual y acudir a leer la Biblia y ver a nuestro Dios que va a pedir perdón de todo esto. En cuanto a las elecciones, hay personas que somos amnésticos, que dicen que nunca han contribuido a bajar a Castillo, o que no han sostenido a la doña Dina, y pues somos aquí hay que ser mentirosos para poder gobernar. La señora Keiko es una psicópata. ¿Qué quiere decir? Desprecia los derechos de los demás. En este caso, no sé a qué situación entramos y dicen que no hay racismo, que esto no es así, que esto es así. Y hay una persona que la me siento en Lima, parece también defiende eso. Es una persona que habla de educación, pero no nos damos cuenta, pues estamos en situación caos. Eso sería todo. Buen día.
0: Gracias, Raúl. Están habilitadas las dos líneas. 7410-955. Respondo. Hola.
2: Buenos días.
0: ¿Nombre?
2: Jorge Santagadea.
0: Hola, Jorge, adelante, te escucho.
2: Sí, justo estaba hablando con, estaba escuchando, perdón, del primer participante donde decía que Pedro Castillo se ha sacado solo por golpe de Estado. Pero eso no, la demanda creo yo que no debe de ir por ahí, debe ir el antes que comete el error el presidente Pedro Castillo. No soy castillista, sino estoy siendo imparcial en ese comentario que ha hecho ese señor. El antes fue conspiración, porque todos los días le estaban sacando, ¿cómo lo sacamos? Después explotó su, me imagino, su falta de conocimiento en lo que quiso hacer un golpe de Estado, pero eso no tiene nada que ver con lo que él dijo. ¿Tú sabes cuánto nos ha costado el tal Torre? ¿Cuánto nos ha costado sacarlo a él? Eso es antes, no es cuando la presión mediática que hubo tomó la decisión. Entonces, hay que diferenciar eso con otro.
0: Correcto.
2: Ahora, es importante que estos dos candidatos, yo no he votado por ninguno de los dos y también estoy pensándolo, porque Keiko está descartada, eso es desde antes, porque es responsable, porque viene de todos los gobiernos, no es de este gobierno, viene con PPK, viene con... se agarró con Vizcarra también. Ella, esa gente piensa que uno es idiota o es tonto, no tiene mente para pensar. No voté por ninguno de estos candidatos y lamentablemente estamos en esta condición. Ahora, con respecto a la denuncia, está bien que lo hagan, porque ellos van a descubrir todo, la parte de conspiración, que verdaderamente ellos sí lo han hecho.
0: Veremos.
2: Y conspirar es procesar para que alguien caiga.
0: Correcto.
2: Así ha sido.
0: Gracias, Jorge. Sí, yo estoy de acuerdo en un aspecto, ¿ya? Son dos cosas diferentes. Sí, Castillo está donde está por lo que ha hecho, correcto. Pero si hubo o no hubo conspiración es absolutamente independiente. Y se puede intuir a partir de las declaraciones de Miki Torres que sí ha habido una conspiración. Y si hay una denuncia de por medio, el Ministerio Público tendrá que investigar y determinar si es que hay o no responsabilidades. Hola, exitosa, buenos días.
3: Buenos días.
0: ¿Con quién hablo?
3: Señor Manuel, buenos días. Le habla Antonio.
0: Antonio, dime, te escucho.
3: Señor Manuel, que como usted bien dice, que hubo conspiración. Sí hubo conspiración, ¿por qué? Y yo voté por Castillo y estoy contento que lo hayan metido por un poco bruto, porque él sabía que lo iban a vacar así, haciendo una conspiración, el fujimorismo y todos los que, como dijo Miki Torres, él por angurriento, por no perder el poder, les permitió que se preparara la derecha para conspirar contra él. Y bien que está bien preso el hombre, porque yo voté por él y tuve una esperanza, señor Manuel.

0: Samuel. Él esperó que se prepararan el Congreso, el Poder Judicial y todos los que conspiraron para vacarlo, para sacarlo, y este miserable pasó pisó el palito para que lo hicieran. Uh-huh. Entonces, él podía llamar a elecciones por incapaz. No se puede gobernar porque este Congreso no permite. Debía haber llamado a una elección, el señor, y se zafaba y estaba tranquilo. Pero este, por angurriento, ha permitido que la conspiren, como dijo Miki Torres, y lo tienen que jalar, y lo tienen que jalarlo para que a todos sus componentes, a quien han conspirado para el golpe de Estado a Castillo, paguen con la cárcel. Okay. Porque no se le puede hacer daño a un país así, señor Manuel. Gracias.
1: Gracias, Antonio. La otra línea, hay que acostumbrarnos a esta línea también, ¿ya? 980
2: exitosa.
1: 025 540 980 025-540. Hola. Buenos días. ¿Aló?
3: Sí, aló.
1: Buenos días, ¿cuál es su nombre?
3: Manuel, ¿qué tal?
1: Manuel, adelante.
3: ¿Han dado ustedes una información de que van a dar 5 años más de vida a las ómnibus?
1: Sí.
3: El que dan el transporte público es correcto, ¿cierto?
1: Sí, han dado un plazo adicional para sacarlo de circulación, es cierto.
3: Al vehículo de transporte público. Lamentablemente, las instituciones que se encargan de ciertas obligaciones no cumplen lo que corresponde. Es una pena. Uh-huh. Uno va por la calle, hay autos que botan el smog, que da miedo, contaminan el ambiente. Y hay otra situación, ya no se aplica lo que es el pasar revisión técnica. ¿Quién está cumpliendo esa función? Y si están revisando, parece que en todo sitio hay corrupción para permitir que esos carros sigan funcionando.
1: No, hay todavía ese tema de revisiones técnicas, pero claramente ya hay una mafia, pero impresionante, en este tema de sacar revisiones técnicas. Encuentras un carro que está destartalado, la verdad es que va, pero tipo Transformers, pero cuando le para la policía, ahí está, toma. Mi carro está óptimo, acá está el documento. Oye, pero estoy viendo que tu carro está destartalado. No, pero acá está, lo que vale es el papel. Gracias, Manuel. Estamos a las 5:54. Hola, exitosa, buenos días.
4: Hola, Manuel, ¿cómo estás? Hola, Lucy.
1: Lucy, ¿cómo está? Está al aire, adelante, buenos días.
4: Manuel, ¿cómo estás? Manuel, rápido, creo que quedan pocos minutos.
1: Dale.
4: Mira, yo soy una persona de derecha, progresista. Uh-huh. Creo en inversión, creo en empatía social, pero a pesar de todo esto, yo no voy a votar por Keiko. ¿Por qué? Y tengo mis razones muy fundamentales. Yo sufrí con ella, perdón, con su padre, la dictadura de los 90. Todo lo que hice lo vimos. Yo era fujimorista. Mi madre también. Mi hermana también. Ahora van a hablar de Fujimori. Por todo lo que hice. Yo no puedo negar que en el primer lugar lo hice bien, pero luego el sistema de corrupción de él fue terrible y demostrable, y con videos y con todo. Decepción total, situación total. ¿Por qué no voy a hablar por ella? Porque ella debe muchos favores, Manuel. Mira, si ella se queda, va a tener superpoder. Va a mantener los acuños de salud, va a mantener los privilegios a la agroexportadora. Acuérdate, Manuel, cuando salió la ley de la exportación, yo recuerdo lo que tú mencionaste, que era a las 5:30 a.m, y si te hizo una muy buena interpretación de esta ley, que no apoyaste para los exportadores, y yo te escuché muy bien y estábamos totalmente de acuerdo que esto no puede ser. Uh-huh. Porque ellos no necesitaban ese beneficio.
1: Claro.
4: Otras empresas que son menores sí lo necesitaban mucho más para poder crecer. Y otra cosa, porque no voy a votar por Keiko Fujimori, porque en su ADN, Manuel, en su ADN, uh-huh, está la mentira. Y ella siempre va a mentir para poder obtener este poder. Y ahora, terminando, uh-huh, lo del complot contra Castillo. En Ipsos, el año pasado, hicieron una encuesta. El 53% del público peruano a nivel nacional cree que sí hubo un complot. Y yo también lo creo, mamá. Uh-huh. Y si no, pregúntale a Ariana Boluarte, que ella sí se reunió con la gente de la derecha, porque ella sí sabía que Castillo iba a ser una toma del Congreso. Ella sí lo sabía. De uh-huh, toda la información, ¿a quién crees que le llegó? Entonces, digamos que cuando esto se demuestre, espero que no sea muy tarde. Gracias, okay, señor.
1: Gracias, Lucy. Punto. Ahorita voy a la pausa. Pero un dato aparte de Lucy, de lo de Lucy. En el libro La política del escorpión de Américo Zambrano está relatado con lujo de detalles y documentado el asunto de cómo se tramó para librarla completamente de una acusación constitucional por el caso de el club Apurímac a la señora Dina Boluarte, cuando ya se sabía el tema de la vacancia que se estaba viniendo contra Pedro Castillo. Pregunta: ¿Quién crees que hizo todo eso? ¿En manos de quién estaba el informe contra Dina Boluarte, que luego con la negociación terminó cambiado? Juntos por el Perú. Ah, ¿no me crees? Revisa la historia. Esa es historia, esa no es cuento. Pausa, regresamos. 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

0: para que no te hagas tarde. 6:02 a.m. Estás en Exitosa Lima y Callao. 95.5 de la frecuencia modulada. 72 filiales en todo el Perú. 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Para que no quede colgado, chiquito, lo último que dije antes de ir a la pausa. Efectivamente, Américo Zambrano, periodista de Hildebrand en sus 13, ha escrito un libro publicado, editado y puesto en circulación a principio de este año, me parece, La Política del Escorpión, donde narra una serie de hechos reales, documentados, sobre la política en el país en los últimos 5 años. Y hay una historia realmente reveladora de cómo estaba listo un informe sobre las responsabilidades penales de la señora Dina Boluarte en los hechos vinculados al Club de Apurímac, de la que ella fue su máxima representante. El informe era lapidario, un informe que tenía y estaba a cargo del congresista, ¿cómo se llama el congresista de Edgar o Edgardo Raimundo de Juntos por el Perú? Edgardo, creo, ¿no? Edgardo o Edgar. Raimundo, bueno, el congresista Raimundo. Ustedes revisen el libro o busquen el asunto, van a encontrar perfectamente lo que estoy señalando. Está listo. Y han sido las fuerzas oscuras del Congreso, sí, eso que ustedes muchos llaman el pacto mafioso, porque sí fue, es decir, Keiko y otros más, viendo el tema que estaba ya listo para vacar a Pedro Castillo, eso que dejó entrever Miki Torres como un complot, como un ardita armado. Que se estaba, por supuesto, manejando la idea. Y después, ¿quién queda? Bueno, pero no tienen vicepresidente, tienen solo a Dina Boluarte. Ok, pero ¿cómo hacemos? Porque Dina parece muy leal a él. Ok, Dina, mira, hermanita, esto tenemos. Y esto es lo que queremos hacer. ¿Te portas bien o qué? Sí, me porto bien. Se ha portado recontra bien. Y el informe terminó variado completamente y librando de responsabilidad a la señora Boluarte, preparándola para que luego asuma el cargo de presidenta de la República. Ese hecho está, insisto, documentado en el libro La Política del Escorpión de Américo Zambrano. ¿Okay? ¿Qué más les quería decir sobre el tema? Ah, que eso no es nuevo. Eso no es nuevo. Mire, el uso del fujimorismo de la izquierda como le ha dado la gana, eso no es nuevo. No es nuevo. Tú dirías, PPK cayó por fuerza popular. PPK fue conspirado también por Keiko Fujimori. Tú me preguntas a mí, yo te digo sí. No, no tengo ninguna duda. Ninguna duda. La vida imposible a PPK. Sí, claro. Claro, lo de Keiko fue, pero realmente vomitivo. Ok. Pero a renglón seguido te hago una pregunta. ¿Quién presentó la moción de vacancia para Pedro Castillo? La segunda, que es la que le obliga a renunciar. Keiko no. El fujimorismo no. ¿Quién? La izquierda. Revise. Sí, la izquierda. En ese momento Tierra y Libertad, Frente Amplio, no sé cómo se llamaba, estaba Marco Arana, estaba la señora Glave, la señora Wilca, que está regresando hoy al Congreso, y otros más que terminaron divididos por este asunto. Revisen. Esto es historia, esto no es cuento. Por eso es que yo siempre he dicho y les digo a la gente, ese asunto de votar por la izquierda creyendo que son antifujimoristas es el mayor chiste de la historia. Han votado por la izquierda radical. Uy, la izquierda. Mira, Vladimir Cerrón es un poquito menos que Fidel Castro, que Hugo Chávez. Radicalísimo. Ahí está el radicalismo. El fujicerronismo en su máxima expresión. Fue absolutamente funcional a los intereses del fujimorismo. Dejemos de ser niños y votemos de una manera bastante más clara, sin estos aspectos que, como les estoy señalando, claramente
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0: No funcionan. El voto de la izquierda, por antifujimorista que sea, es un chiste, en verdad. Termina luego siendo parte. Ahí está, les estoy demostrando. Ya son las 6:06 a.m. Esta es la hora, 6:06. Voy con Lía Rodríguez. Tenemos información en vivo desde Lima Norte, desde Independencia. Capturan a presunto sicario venezolano conocido como el Mil Caras o Mil Identidades. Estamos listos para escuchar a Lía Rodríguez. Adelante.
2: Así es, Manuel, buenos días. Información en vivo. La Policía Nacional capturó esta madrugada a Richard José Bustamante Herrera, un ciudadano venezolano que portaba doble identidad para evadir la justicia tras ser el actor intelectual del asesinato de un empresario en el distrito de Independencia, por el cual fue condenado el 19 de enero del 2026 a 20 años de prisión efectiva. Un crimen que, recordemos, se ejecutó, Manuel, el 26 27 de febrero del 2023 en la calle Las Camelias, cuando la víctima, identificada como Ronnie Bonés Pultay, de 36 años, se encontraba en una reunión familiar. El coronel Luis Castillo Vargas, a cargo de este importante operativo, detalló que la captura de alias Mil Identidades se ejecutó en flagrancia cuando se encontraba distribuyendo sustancias ilícitas en la localidad. Tras ser intervenido, se identificó ante las autoridades como Leonardo Miguel Morales Colmenares, de 34 años, de nacionalidad colombiana, una identidad falsa, Manuel, que adoptó hace 2 años, con la cual registra al menos 6 denuncias por tráfico ilícito de drogas. Escuchemos.
0: A ver.
1: A lo mejor que se le interviene, se identifica como Leonardo Miguel Morales Colmenares, ¿no? De ciudad, supuestamente colombiano. No, que tenía 2 antecedentes también.
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1: Por lo mismo, por tráfico ilícito de drogas, microcomercialización. Pero personal policial de la comisaría de acá de Independencia, al mando del coronel, conducen a este sujeto a nuestro sistema AFIS, en donde se determina que no era su nombre. Su nombre era Richard José Bustamante Herrera, ¿no?, de nacionalidad venezolana, y presentaba 6 denuncias por tráfico ilícito de drogas, inclusive una requisitoria del 7 de mayo del 2026, también por tráfico ilícito de drogas. El sujeto también posiblemente estaría implicado con otros hechos de sangre, los cuales se vienen investigando. Pero acá viene lo importante, que este sujeto ha tratado de mimetizarse con otro nombre, por eso es el que le dicen, y no, y al averiguar de este sujeto, que inicialmente se llamaba Leonardo Miguel Morales Colmenares, con el cual inicialmente se identificó, ¿no?, al hacer las indicaciones, ¿no?, este sujeto era conocido como Mil Identidades, y su nombre verdadero es Richard José Bustamante Herrera, venezolano, no es colombiano.
2: Finalmente, Manuel, es importante detallar que el detenido aún permanecerá al interior de la comisaría de Independencia, donde las autoridades continuarán con las diligencias de acuerdo a ley. Es de la información que tenemos para el 95.5 de la FM, exitosa la voz de los que no tienen voz.
0: Listo, Lía, gracias por el reporte desde Lima Norte, Independencia. Esta es la hora, son las 6:10 a.m. temprano. Lía también nos alcanzó la siguiente información, realmente preocupante, ¿no? En San Juan del Lurigancho, en Lima Este, 2 amigos fueron asesinados a balazos. Bueno, ellos 2 estaban conversando en la calle, exactamente la calle Berilio, en la zona de San Hilarión, en San Juan del Lurigancho, Lima Este.
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0: La Policía Nacional identificó a las víctimas mortales como Briner Enrique Salcedo Sánchez, quien perdió la vida en el Hospital 10 de Canto Grande, mientras que su compañero, a quien identificaron como Juan Carlos Condori Contreras, de 25 años, perdió la vida en el acto, en el lugar, a solo pocos metros de su domicilio, ¿ya? Según testigos, ambos fueron interceptados por 2 sicarios. Iban a bordo de una moto. Mire, si hay una, si hablamos de alguna norma, de alguna ley, de alguna disposición que rige en nuestro país, que ha sido más violada, la norma esta de 2 personas, que prohíbe 2 personas en una moto, debe ser la campeona mundial. Nunca he visto una ley tan violada como esa, tan irrespetada como esa. Aquí, en vía pública, yo salgo de Exitosa, y entre las tantas vías, cualquiera de ellas, porque yo tomo como 4 o 5 vías, pero una de ellas, ¿sabes?, agarro Guardia Civil y luego voy de frente a Guardia Civil y me meto por Próceres. Yo en el camino, hago ese ejercicio todos los días. Puede ser en el sentido contrario, o sea, voy por Guardia Civil hacia el óvalo de Guardia Civil para meterme por Guaylas, ¿no? O sea, hay como 4 o 5 rutas que me saca el West. Pero un ejercicio que hago todos los días, ya casi como una especie de tic nervioso, porque además soy ansioso, es esto: 1, 2, 3, 4. Voy contando las motos en las que van 2. Nunca, cuando llego a casa, nunca es menos de 15. Y en el camino, nunca me cruzo con menos de 3 policías. ¿Qué pasa? No, yo no entiendo. Dice que la policía dice, esta es una broma. Sí, por la nueva vía expresa, la nueva vía expresa sur.
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0: Es la que, se ha hecho una gestión de López Aliaga, tanto en la vía principal como en la vía auxiliar. En todos esos tres tramos hay policías. Y por delante los policías, por medio metro de policía, por la nariz de policía, por la cara de policía, dígalo como quiera, pasan motos entre dos personas. Es decir, abierta, libremente, desafiantemente, sin llamar la atención de los efectivos de la policía, de tránsito. Bueno, dos sujetos, dos delincuentes en moto, interceptaron a estos dos amigos y dispararon en reiteradas ocasiones y luego, por supuesto, con la moto huyen, nadie los persigue. Tras el ataque, dejaron además una carta amenazante al interior de un sobre. Se identifican como la organización criminal Los Injertos de las Flores. Esto también empieza a ser común. Es decir, se identifican, reivindican su crimen, ponen su nombre. Yo fui. Como lo hacía Sendero, como lo hacía el MRTA. Ponía su cartelito, así mueren los perros soplones, y decían Partido Comunista Peruano, ¿no? SL o Sendero Luminoso. Sí, ellos reivindican exactamente igual. Y además detallan, dice, que todos los que vendan sustancias ilícitas compradas por la Gaudi o Luz Clarita serán asesinados. Típica guerra de Lampa. Le están diciendo a los microcomercializadores de droga que no compren a Gaudi y a Luz Clarita. Ellos tienen su competencia. Gaudi y Luz Clarita debe ser seguramente un par de mujeres que venden droga. Bueno, hay uno que quiere ganarle a Gaudi y Luz Clarita. Está diciendo, todos los que le compren a estas van a ser asesinados. ¿Ok? Este es lo que señala. Las autoridades no descartan que el crimen esté relacionado a una rivalidad entre bandas criminales que se dedican al tráfico ilícito de drogas. La esposa de Juan Carlos Condori Contreras, una de las víctimas, quien residió hace un año en Argentina,
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0: y que recién hace una semana llegó a Perú junto a su familia, indicó que la única información que conocía de su pareja era que se dedicaba a trabajar como vendedor ambulante en la avenida Abancay. Esto es probable, pero también es probable que haya sido vendedor ambulante, pero no en la avenida Bancay y no de sustancias necesariamente lícitas. Esto es materia de investigación. 6:14 a.m. Esta es la hora en todo el Perú. 6:14. Salimos un ratito de Lima. Podemos, sí, vamos hasta Piura. Tenemos información en vivo. Estoy con Cintia García y nos va a dar cuenta del segundo día de paro. Paro agrario, paro de agricultores, de productores de arroz, que viene generando ya una enorme preocupación entre motociclistas que intentan atravesar los piquetes que se encuentran ahí en la Panamericana Norte. Cintia, ¿cómo estás? Buenos días, adelante.
4: Información en vivo desde Piura. Continúa el paro agrario en su segundo día y se torna cada vez más radical. A esta hora, agricultores se han posicionado en los distintos piquetes, reforzando los puntos de acceso hacia los distritos del Bajo Piura. La preocupación en la población va en aumento ante un posible desabastecimiento de productos de primera necesidad, debido a que los mercados permanecen completamente cerrados. Esta situación genera incertidumbre entre las familias que dependen del abastecimiento diario de alimentos. Asimismo, se registran dificultades en el tránsito, en donde transportistas, en su intento por continuar sus rutas, buscan atravesar los piquetes, generando momentos de gran tensión. Incluso se ha observado que motos lineales aprovechan el paso de ambulancias en situaciones de emergencia para bloquear y cruzar estos bloqueos, estos piquetes, y continuar con su recorrido. Este es el panorama actual de esta medida de fuerza que mantiene en alerta a toda la región de Piura. 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
0: Gracias, Cintia. Este paro va creciendo. No solo es el norte, ahora el sur, Arequipa ha dado muestras de también manifestaciones de protesta, cerrando vías y tirando sacos de arroz a la carretera. También la zona de centro del Perú. Son aproximadamente 6 regiones que empiezan a mostrar su preocupación y a expresar su molestia en protestas diversas que se están realizando. ¿Qué es lo que ocurre? El precio del arroz y el suelo. Y hay una aparente sobreproducción. Sin embargo, los productores dicen, no es que hay sobreproducción. No hay sobreproducción. Lo que hay es un exceso de importación de arroz barato y de muy mala calidad, proveniente principalmente del Asia, que tiene subvención de su gobierno y que nos hace una competencia absolutamente desleal a la producción de arroz nacional. Lo que es más, están utilizando nuestras marcas, ¿no? Es decir, una marca conocida, o ponga usted la marca que quiera, y ponen el arroz como si fuera arroz peruano, la mitad del arroz es de Asia y la mitad del arroz peruano. Y ahí te lo cabecean, para decirlo de alguna manera. Esto ha hecho, insisto, que haya en el mercado peruano una producción de arroz que no se esté comprando a la misma velocidad que antes. Entonces se están perdiendo. Y en el campo la venta tiene precios, pero realmente miserables, que no cubre el costo de producción de los productores agrarios de arroz en nuestro país. Vamos a seguir con esta información en el transcurso de los siguientes minutos. Son las 6 de la mañana con 18 minutos. Omar Coca tiene información en vivo. Estamos con él en el cercado de Lima. 6 pilotos
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0: resultaron heridos tras accidente de tránsito. Iban en una minivan al aeropuerto y el vehículo, bueno, terminó volcado. Información en vivo. Omar Coca, buenos días, adelante.
5: Manuel, buenos días. Información en vivo desde el cercado de Lima. En estos momentos la policía retira esta minivan de placa CNK576 perteneciente al hotel Sheraton, que terminó volcado en un accidente de tránsito. Según la información preliminar, 6 personas resultaron heridas luego de que este vehículo, por ejemplo, estaba en dirección al aeropuerto y otra unidad es la que termina impactando. Y es así que termina de costado, volcado. Y rápidamente las personas quienes estaban al interior tuvieron que salir y fueron atendidas por el personal, bueno, por el Cuerpo General de Bomberos. Y rápidamente han sido trasladados a una clínica. Según la información que nos ha brindado la Policía Nacional del Perú, la persona responsable, quien termina impactando contra esta minivan que pertenece al Hotel Sheraton, se terminó dando la fuga, pero por el impacto, la placa de este vehículo termina en el suelo. No vamos a brindar el número porque en estos momentos la policía está tratando de ubicar la unidad. Hay cámaras de seguridad en este punto. Estamos en el cruce de las avenidas, bueno, de la avenida Alfonso Ugarte y el Jirón Cepita. La persona, el capitán a cargo de atender esta emergencia por parte del Cuerpo General de Bomberos, nos brindó declaraciones, así que vamos a escuchar.
6: Bueno, al momento de llegar a las unidades hemos encontrado un vehículo de transporte personal que trabaja en el aeropuerto. La policía indica que han encontrado una placa del vehículo que lo ha impactado, pero se ha dado la fuga, pues, ¿no? Y hay 6 personas heridas que han sido trasladados a la clínica internacional.
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5: Ajá. ¿Cuántos bomberos han logrado atender la emergencia?
6: Ha habido dos unidades y 2 ambulancias. 2 unidades, una de rescate, una contra incendios y 2 ambulancias.
5: ¿Qué tipo de heridas han sufrido los pilotos?
6: Eso ya han sido evaluados en la clínica internacional.
5: Afortunadamente hay cámaras en este lugar.
6: Sí, ya la policía se encargará de esa parte.
5: Atención a nuestros amigos del volante porque ya la avenida Alfonso Ugarte ha quedado liberada en dirección a la avenida, al óvalo Bolognesi. Se había cerrado esta vía desde las 5:13 de la mañana, pero mucha atención a nuestros amigos del volante, ya se encuentra liberada esta importante zona. Esperemos que las investigaciones puedan dar con el paradero de la persona quien aparentemente habría impactado contra esta minivan y donde 6 pilotos resultaron heridas. 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
0: Omar, gracias por el reporte, gracias por la comunicación. Fugó el vehículo que termina impactando contra esta minivan de una empresa hotelera privada, por supuesto, que trasladaba a un grupo de pilotos hacia el aeropuerto internacional Jorge Chávez. El incidente, el choque ocurrió en las esquinas de la avenida Alfonso Ugarte y Cepita en el centro de Lima. Desde las 5:30 hasta hace aproximadamente unos 15 minutos la vía estuvo cerrada, pero ya se abrió al tránsito. Estamos hablando de Alfonso Ugarte con la calle Cepita en dirección al óvalo Bolognesi, según la información alcanzada por nuestro compañero Omar Coca. hay una placa caída, quedó una placa del vehículo en fuga. Probablemente a partir de ahí la policía inicia una investigación y ojalá prontamente pueda ubicar no solo al vehículo, sino al conductor irresponsable, temerario, que luego de impactar se dio la fuga en vez de asumir las responsabilidades exitosa correspondientes. Son las 6:22. La Contraloría General de la República halló responsable al ex jefe de la Oficina Nacional de Procesos Electorales, Piero Corbeto, y a otros 9 funcionarios más por las incidencias ocurridas durante las elecciones en la primera vuelta. El órgano fiscalizador denunció a 10 investigados de alterar las reglas de concurso para favorecer a una empresa de transportes y aprobar pagos adicionales por 650,000 soles sin ninguna justificación técnica ni legal. Ese sería el daño a los recursos del Estado, 650,000. La Contraloría señaló además que altos funcionarios de la OMPE beneficiaron de manera indebida a la empresa contratada para el traslado del material electoral por un valor total de 6,368,332 soles. 10 funcionarios responsables, a ver si podemos nombrar algunos: Piero Alessandro Corbeto Salinas, el ex jefe de OMPE; José Edilberto Samamé; Juan Antonio Pan Yubitza; Milagros Aguilar Ticona; Juan Enrique Pestana; Eduard Eloy Alarcón González; Roberto Carlos Montenegro, gerente de informática; Jesús Alberto Félix, subgerente de infraestructura y seguridad tecnológica; Lilia Flores y Walter William Martín García, evaluador de la fase de selección área usuaria. Para todos ellos, la institución solicita que la Procuraduría Pública, especializada en delitos de corrupción de funcionarios, inicie las acciones penales y también solicita a la Junta Nacional de Justicia que adopte las medidas correspondientes sobre este caso. La Junta Nacional, para el caso específico y concreto de Piero Corbeto, y la Procuraduría para que a través, en coordinación con el exitosa Ministerio Público, presenten las denuncias penales correspondientes por este hecho. Era clarísimo, ya se había dado algunos adelantos. En medio del proceso, cambiaron de manera pero descarada y grosera los términos de la referencia para favorecer a Gálaga, que tenía el precio más alto y logísticamente hablando la menor capacidad operativa. Se ha descubierto que para llegar a los 400 vehículos que se solicitaban, falsificaron documentos de vehículos que no les pertenecían, ¿no? Además, variaron en los términos de la referencia el asunto del tamaño del vehículo, redujeron en 2 metros el tamaño del vehículo para favorecer la flota presentada por Gálaga, que además, insisto, tenía un precio más alto que lo que presentaba AFE y lo que presentaba Hermes. Entre otras irregularidades, por supuesto, que Contraloría hoy pone el dedo en la llaga y enciende la señal de alarma pidiéndole a su procurador denuncien con el Ministerio Público penalmente a Piero Corbeto y a otros 9 exfuncionarios de esta importante institución, la Oficina Nacional de Procesos Electorales. Ya son las 6:25 y a propósito de Poder Judicial y del Ministerio Público de Juicios y de Procesos, el Poder Judicial rechazó la solicitud planteada por Pedro Pablo Kuczynski, expresidente de la República, para archivar la investigación.

0: rechazó la solicitud planteada por Pedro Pablo Kuczynski, expresidente de la República, para archivar la investigación preparatoria que se le sigue por el presunto delito de lavados de activos en el marco del financiamiento de su campaña electoral durante los comicios generales del 2016. Una victoria y una derrota. Hace algunos días dábamos cuenta de que el Poder Judicial sí mandó al archivo un caso muy parecido, pero relacionado con la campaña del 2011. Margarita Salcedo es la jueza que emitió la resolución. Ella es responsable del tercer juzgado de investigación preparatoria nacional y dijo que no se presentaron los suficientes argumentos desde la defensa técnica de Kuczynski para que haya el sobreseimiento definitivo y el cierre inmediato en el extremo de este proceso penal. Con esta decisión judicial, Pedro Pablo Kuczynski deberá continuar enfrentando la investigación preparatoria del Ministerio Público, proceso en el que también es señalado por el presunto delito de asociación ilícita para delinquir. Es otro caso por el que Pedro Pablo Kuczynski tiene necesariamente que responder a las autoridades judiciales de nuestro país. Me voy a la pausa, regresamos con más. 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
1: En Exitosa, 6 de la mañana y 27 minutos. 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

La temperatura en Lima 21 grados, Piura 22, Trujillo 20 grados, 6 de la mañana con 30 minutos. Mediante resolución suprema publicado en el Diario Oficial El Peruano, autorizan el viaje en comisión de servicios del ministro del Interior José Mercedes Zapata Morante y el canciller Carlos Pareja a la ciudad de Santiago, República de Chile, del 27 al 29 de mayo del presente año, para participar en la reunión de alto nivel sobre coordinación regional frente al crimen organizado transnacional. Asimismo, el Ejecutivo encarga a Dante Delgado Polo, gerente general de la Comisión Nacional para el Desarrollo y Vida sin Drogas de Vida, las funciones de presidente ejecutivo de DeVida, en adición a sus funciones a partir de hoy, 26 de mayo, y en tanto dure la ausencia del titular. Se declara Día del Colono Austroalemán el 25 de julio de cada año en reconocimiento a su aporte a la diversidad cultural del Perú y a su contribución con el desarrollo de ciudades emblemáticas del país, que incorpora una cosmovisión ancestral y cultural. Y la Oficina Nacional de Procesos Electorales, OMPE, informó que solicitará un deslinde de responsabilidades a 10 funcionarios y servidores públicos que fueron señalados por la Contraloría General de la República de cometer presuntas irregularidades durante las elecciones generales 2026 que afectaron el derecho al sufragio de más de 55 mil electores. 6 de la mañana con 33 minutos. 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

la hora, ya son las 6 de la mañana, con 34 minutos en Exitosa Lima y Callao 95.5 de la frecuencia.

0: Varias conferencias de prensa, de partidos, de políticos en el marco de esta agitada segunda vuelta electoral que debe terminar el 7 de junio con el día de la elección presidencial. Tenemos pendiente, por si acaso, este domingo el debate presidencial. Una de esas conferencias fue la que brindó el equipo legal de Juntos por el Perú, donde están también los abogados del expresidente Pedro Castillo. Allí se anunció la presentación de una denuncia penal contra Miki Torres. Ok. Contra también Patricia Benavides, contra Marta Moyano y otros más por el supuesto delito de haber confabulado para traer abajo el gobierno de Pedro Castillo, según lo que se ha señalado, ¿no? O sea, se habla de una suma de esfuerzos en función de lo dicho por Miki Torres, ¿no? También estaría denunciado José William Zapata, el excomandante general de la Policía Nacional del Perú, el general Raúl Alfaro, y el propio Miguel Ángel Torres, según lo que hace señalado el abogado Roy Mendoza en esta conferencia de ayer. Escuchen lo dicho.
1: Se ha decidido formular una denuncia penal por las expresiones.

0: por Miki Torres. Escuchen a José Domingo Pérez.
1: Fujimorista Miki Torres, la Fiscalía de la Nación, jefaturada por Tomás Gálvez, debía abrir una investigación de oficio, es decir, al tomar conocimiento de que hubo un plan, un programa para desestabilizar y sacar de la presidencia Pedro Castillo, era el deber del señor fiscal de la Nación, Tomás Gálvez. Sin embargo, sabemos que Tomás Gálvez no responde a los intereses de la Constitución, no responde a los intereses de la ley, sino a los intereses del pacto mafioso que controla en este momento las instituciones.
0: No sé si algún día me voy a llegar a explicar la razón, la causa, la circunstancia que ha obligado a José Domingo Pérez a convertirse de la noche a la mañana en actor político, no lo sé. Pero tampoco sé si me voy a explicar, desde mi punto de vista absolutamente personal, el gravísimo error de Juntos por el Perú de convertir a José Domingo Pérez en actor político de ayer a hoy. ¿Y por qué lo digo? Porque nadie mejora, yo no conozco a nadie mejor en el país, que conozca las interioridades, que desnude de manera absolutamente clara, que desmenuce una por una todas las, las atrocidades, por exagerar probablemente, que se ha cometido desde Fuerza Popular con Keiko Fujimori en las tres ¡exitosa! Últimas campañas electorales. El expediente de acusación contra Keiko Fujimori y otros 39 personajes vinculados a Fuerza Popular es políticamente lapidario. La acusación es lapidaria completamente. Y el que mejor conoce, por ejemplo, vamos a ver, hay más de 1.200 testimonios. 1.200 testimonios. Personas con nombre, con apellido, con DNI, con lugar de nacimiento, con lo que tú quieras. Testimonio uno por uno diciendo, yo nunca di ningún centavo. Me han puesto esto. Y eso si tú pones en una campaña política hoy, más allá de la disquisición legal, porque todos sabemos que este tribunal constitucional salvó a Keiko Fujimori en pago al favor de haberse elegido con los votos de Fuerza Popular y por supuesto también de Vladimir Cerrón, de Alianza para el Progreso y todos estos satélites que han estado funcionando en el Congreso hasta ahora, siguen funcionando en el Congreso hasta hoy. Fuera de esa disquisición legal, no, que mira, tú has presentado mala acusación, ese delito no estaba vigente en ese momento, no que el sobreseimiento, no que el debido proceso, disquisiciones legales, válidas pero legales, ¿ok? Que no le llegan a la gente. Desde el punto de vista absolutamente político, desde la realidad de los hechos, lo que hay son testimonios. Un señor Romero Paoletti diciendo, yo le entregué de esta manera, en este maletín, con este billete, tantas veces, tantos millones de dólares. Otro señor Ramos, cuyo testimonio está ahí, aunque él ya no pueda declarar porque falleció, le di 4 millones, vino un día acá, vino un día otro, vino de esta manera, le di en un maletín, le di con billetes de 100, de 200, de 300, lo que fuera, tanto dinero, otro testimonio de un señor Jorge Yoshiyama, me llamó mi primo, mi tío Jaime Yoshiyama y me dijo, acá tenemos 800 mil dólares, vamos a ver cómo hacemos, hay que pitufiarlo, hay que hacer estrategia, busca gente, todo eso hay, eso hay. Si se empezaran a desmenuzar hoy, ¡exitosa! Hoy en esta campaña, ya no tendríamos que hablar absolutamente nada para demostrar de quién es exactamente Keiko Fujimori. Pero cuando conviertes en actor político, ya quitas toda la fuerza. Le quitas absolutamente todo el impacto. Cualquier cosa que diga hoy José Domingo Pérez en relación a este proceso no va a servir, porque ya no es el exfiscal, hoy es el activista político, hoy es el partidario, hoy es el que respalda a Roberto Sánchez, hoy es el integrante del equipo técnico, hoy forma parte de la campaña. Y en una campaña política uno entiende de por sí, entiende como una condición sine qua non, dicen los abogados, una condición intrínseca que el rival va a buscar de cualquier manera tumbar a su oponente, no necesariamente con la verdad. Entonces cuando Juntos por el Perú convierte de la noche a la mañana al señor José Domingo Pérez en un actor político, le han dado a Keiko realmente una fiesta, porque es el

0: probablemente, como digo, el personaje que hubiese podido desmenuzar absolutamente todo lo que se ha hecho de manera inescrupulosa, faltando a la verdad, armando planes para sacar la vuelta a la ley, mintiendo, engañando, estafando, falseando para poder justificar 17 millones de dólares en tres campañas electorales. ¿Quién lo va a hacer ahora? Nadie. Nadie. Entonces Keiko, cuando le vio a Domingo Pérez, según mi apreciación, debe haber hecho fiesta. Fiesta. ¿Cómo no? Ahora, insisto, convertido en actor político, el señor José Domingo Pérez no tiene ninguna credibilidad respecto a cualquier cosa que vaya a decir sobre Keiko Fujimori. Son las 6 de la mañana con 43 minutos, esta es la hora. 6:43, una buena noticia a esta hora. Estamos con Vanessa Rubio. Vamos a premiar la sintonía de nuestros amigos conductores. Tu premio sorpresa para los 20 primeros conductores que lleguen inmediatamente a la cuadra 20 de la avenida Aviación, altura de la Videna. Estamos en San Luis, los esperamos en San Luis y está lista ya Vanessa Rubio. Vanessa, adelante.
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2: Manuel, buenos días, feliz martes y feliz martes para todos nuestros amigos conductores, amigos del volante que es hora de la mañana y ya están circulando por las principales calles de nuestra capital y hoy pueden ser los premiados gracias a Exitosa porque premiamos su sintonía, que siempre estén informados y conectados a través de la radio con los 95.5. Son las 6:44 de la mañana y estamos ubicados ya en la cuadra 20 de la avenida Aviación, cruce muy cerca a la avenida del Aire y también a la avenida Canadá. La mayor referencia, Manuel, estamos al lado de la Videna, puerta 13, para que se ubiquen nuestros amigos conductores. Estamos con nuestras bolsitas particulares de color rojo que dicen Exitosa, la camioneta, y nuestro banner que dice el eslogan de todos los días, la voz de los que no tienen voz, 95.5. 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puedas llegar y te puedas llevar uno de estos premios sorpresa que tenemos para ti, que sales a trabajar desde muy temprano y porque Exitosa siempre premia la sintonía de nuestros amigos del volante. Estamos pendientes de ellos, que merecen también un reconocimiento por su labor. Largas jornadas, algunos salen recién a trabajar, algunos ya están terminando su turno, así que amigo conductor, te esperamos, reiteramos nuevamente la dirección, cuadra 20 de la avenida Aviación, a la altura de la Videna. Te esperamos aquí en el distrito de San Luis. Y con esta información, Manuel, volvemos contigo en estudio.
0: Listo, gracias Vanessa. Avenida Aviación, cuadra 20, junto a la Videna, ahí está Vanessa Rubio, te espera. Atención señor conductor, atención taxista, si estás cerca, la avenida Aviación, cuadra 20, está entre la avenida Canadá y la avenida del Aire, estamos junto a la puerta 13 de la Videna. Ahí se encuentra nuestra compañera Vanessa Rubio. Los primeros 20 taxistas que lleguen van a llevar su premio sorpresa gracias a Exitosa. De esta manera abrazamos tu esfuerzo, tu trabajo y premiamos tu sintonía y tu fidelidad para Exitosa 95.5 en Lima y en el Callao. Gracias Vanessa, regresamos contigo en cualquier momento. Son las 6:46. Voy a dialogar con Walter Farfán, él es el técnico arrocero de Camaná. Camaná está al sur del Perú, está en Arequipa, y también los productores de arroz de esta parte del país han iniciado una huelga indefinida. Es decir, el tema de la protesta de los arroceros no solo está en el norte, ¿eh? No solo está en Piura, probablemente en Piura se haya iniciado y esté con bastante fuerza porque han cerrado la Panamericana Norte. Hay hasta 4 zonas cerradas en el Bajo Piura. Accesos a ciudades como Catacaos, por ejemplo, están complicados. La propia ciudad de Arequipa. No solo en esta parte del país, también en el centro y también en el sur, donde han iniciado una huelga indefinida los productores de arroz, exigiendo además un hecho bastante concreto. la renuncia del titular del Ministerio de Desarrollo Agrario y Riego. El día de ayer han arrojado más de 50 sacos de arroz a la

0: a perder su capital y les va a complicar muy seriamente la probabilidad de iniciar una nueva ronda de sembríos. Ya estamos a las 6:47, estamos a las 6:47. Vamos a retomar en cualquier momento la comunicación con Walter Farfán, es un tema definitivamente importante. Está creciendo, hasta ahora yo no he visto por ninguna parte una respuesta del gobierno. El señor presidente de la República, José María Balcázar, está ausente de este tipo de responsabilidades cuando debería asumirlas. El ministro de Desarrollo Agrario y Riego ha tenido un pronunciamiento absolutamente tibio, no ha dicho cómo va a resolver el tema. Y yo espero que no estén, digamos, dándole muy poca importancia, y luego cuando tengamos no solo cierre de carreteras, que ya tenemos, sino otros hechos más graves, recién el gobierno reaccione y vea qué acciones van a tomar para resolver esta situación. Ya estamos a las 6:48, la hora en todo el Perú, 6:48. Ah, y sobre protestas, a propósito de protestas en San Marcos, va a continuar el día de hoy día. Les cuento esto a las 6:48, la famosa mesa de diálogo en la Universidad Nacional Mayor de San Marcos, que está un poco preocupada, en realidad andan preocupadas las autoridades de San Marcos, porque según señalan, en unas menos de 3 semanas, si es que esta protesta continúa, podrían perder el ciclo académico. Esto debido a que están por encima de lo que señala la SUNEDU como el tiempo límite para poder realizar educación o clases virtuales. Dicen las autoridades universitarias que esto tiene un tope del 30% de total de clases para llevarla a través de la virtualidad. Podríamos en 3 semanas como máximo, según han dicho decanos y otras autoridades, perder el ciclo académico. En función de esto, hoy día 26 de mayo están continuando los diálogos en el marco de esta mesa establecida, donde participan las autoridades de San Marcos, pero también están participando los estudiantes y haciendo el papel de facilitador el defensor del pueblo. Son las 6:49. Estaba comentándole sobre la conferencia del día de ayer de la gente de Juntos por el Perú. Habló el abogado Roy Mendoza, confirmando la denuncia penal contra quienes supuestamente han hecho un complot para traer abajo el gobierno de Pedro Castillo. Habló también José Domingo Pérez, diciendo que le parecía extraño que el fiscal de la Nación no abriera una investigación de oficio. Pero también habló Walter Ayala, exministro de Pedro Castillo, abogado, uno de los que tiene Pedro Castillo, asegurando que no hay una voluntad política en el presidente José María Balcázar para otorgar el indulto al exmandatario. Y le ha pedido así expresamente, a usted me dirijo, cumpla con su palabra. A ver, escuchen lo señalado por Walter Ayala en esta conferencia del día de ayer.
1: Es por eso que nosotros hemos presentado un pedido de indulto al señor Balcázar. El señor Balcázar decía que le iba a dar el indulto. Yo lo he encontrado muchas veces allá en el penal de Barbadillo. Estamos esperando el indulto y está en sus manos, porque el indulto es algo político. Muchos dicen, pero no tiene sentencia. He dicho, por eso vuelvo a repetir, si hubiese voluntad política, hoy día mismo Pedro Castillo estaría en la calle. Me dirijo a Balcázar, le digo, Balcázar, cumple tu palabra, si no, la historia...

0: yo estaría en la calle. Me dirijo a Balcázar, le digo, Balcázar, cumple tu palabra, si no, la historia te va a juzgar.
1: Yo le encontré varias veces en Barbadillo, dice.
2: Balcázar, está diciendo Walter Ayala.
3: Y a Barbadillo solo puedes ir a hacer visitas a los expresidentes presos. Y está clarísimo que José María Balcázar fue a hacer visitas a Pedro Castillo. Eso está documentado. No en su condición de presidente de la República, sino cuando era, se desempeñaba como congresista de la República. Y parece que ahí José María Balcázar, probablemente en un diálogo, sin creer que va a ser nunca presidente de la República, dijo: yo si fuera presidente, yo te indulto. Bueno, pues le están tomando la palabra, según lo que ha señalado Walter Ayala. No se ha dado por notificado José María Balcázar sobre estas declaraciones en conferencia de prensa el día de ayer. Ya son las 6:52 de la mañana. El presidente interino del Congreso, Fernando Rospigliosi, calificó ayer lunes como una verdadera ridiculez la denuncia penal anunciada por Juntos por el Perú contra Miguel Torres, luego de que este afirmara que existió una suma de voluntades y de esfuerzos, que ha sido catalogado como un complot, para destituir al expresidente Pedro Castillo. Dijo no tenemos esta declaración de Rospigliosi. Sí tenemos, podemos poner el byte, sí. A ver, pon el byte, por favor, don Turri, adelante.
4: Es simplemente una maniobra electoral de los sucesores, imitadores y secuaces del golpista. Como es obvio, es una ridiculez. El golpista Pedro Castillo fue vacado por el Congreso el 7 de diciembre del año 2022.

0: cometió el delito más grave que se puede cometer contra la democracia, intentar un golpe de Estado. Fue una acción del Congreso que requirió el concurso de muchas bancadas. Así es que a eso se ha referido el señor Miguel Torres.
1: Secuaces, imitadores, que han seguido, no sé qué más ha dicho Fernando Rospigliosi a propósito de esto, de la presentación de esta denuncia contra Miguel Torres. No solo Miguel Torres, hay más, ¿no? Está Patricia Benavides, por ejemplo, que en ese momento fue fiscal de la Nación. Está la señora Marta Moyano en su condición de congresista de la República. Está José William Zapata en su condición de congresista de la República. Está el general Raúl Alfaro, que en ese momento, general de la policía, en ese momento se desempeñaba como comandante general de la Policía Nacional del Perú, según lo que han comentado los miembros de Juntos por el Perú el día de ayer en esta conferencia de prensa. Son las 6:54, otra conferencia. Miren, conferencia de Juntos por el Perú, conferencia de López Aliaga, conferencia también de Antauro Humala ayer, ha sido lunes de conferencias. Ayer, sí. Bueno, Rafael López Aliaga, en una conferencia que fue transmitida también a través de las redes sociales de Renovación Popular, exhortó a la ciudadanía, a su militancia, a sus adherentes, a no emitir votos en blanco, a no viciar los votos y también a no respaldar al comunismo de izquierda radical en esta segunda vuelta que termina ahora el 7 de junio, cuando nos vayamos todos a las urnas a emitir nuestro voto. López Aliaga ofreció una conferencia de prensa y volvió a cuestionar al Jurado Nacional de Elecciones, acusando de poner en riesgo al país al impedir el voto de ciudadanos en el extranjero y en distintas localidades del Perú, principalmente en Lima. A ver, escuchen al ex candidato de Renovación Popular, el señor Rafael López Aliaga. Adelante.
2: Ya nos robaron las elecciones de 2021 con el mismo sistema. La cuestión es que no estábamos tan preparados como ahora. Ahora sí estamos muy preparados, pero ante un Jurado Nacional de Elecciones que es cómplice de este golpe de Estado al Perú y está poniendo en riesgo justamente a nuestro país de entrar en una órbita de la cual están saliendo todos los países de Sudamérica, de narcodictaduras, ¿no? Por eso es que hemos tomado la decisión. No al voto en blanco, no al voto viciado, no al voto por el comunismo e izquierda radical.
1: Claro, por consecuencia, sí al voto a Keiko, ¿verdad? Si no vicias tu voto, si no marcas o tocas o no tienes voto en blanco, y no votas tampoco por Roberto Sánchez, la única opción que te queda es votar por Keiko. Solo que a Rafael López Aliaga le cuesta, pero mucho, le cuesta mucho. No ha podido verbalizar. Parece que necesita una sesión de exorcismo para sacar algunos demonios que tiene en relación a esta vinculación con Keiko Fujimori. No pudo decir, vamos a votar por Keiko Fujimori, vamos a votar por Fuerza Popular, vamos a respaldar a Fuerza Popular y a Keiko Fujimori. Lo único que señaló fue, no voto en blanco, no voto viciado y no voto por la izquierda radical. ¿Por quién más vas a votar, no? Por Keiko Fujimori, por supuesto, que es lo que el día de ayer llamó Rafael López Aliaga. Otros partidos que sí han señalado posición de alguna manera un poco más clara y han dicho que van a votar en la práctica por blanco o viciado, pero los partidos País para Todos, que llevara de candidato a Carlos Álvarez, y también el Partido Morado. Ambos en comunicados señalan que ni la candidatura de Roberto Sánchez ni la candidatura de Keiko Fujimori terminan convenciéndolos. Ambos, los dos han coincidido. País para Todos y también el Partido Morado, por lo que es fácil de concluir que finalmente, aparte del voto de conciencia que están convocando a sus militantes, parece que la inclinación es al voto o blanco o viciado. Pausa, regresamos.

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0: Sí, pero juntitos no. Andamos polarizados.
1: Abrí la puerta.
0: De un extremo, Roberto Sánchez y Juntos por el Perú. De otro extremo, Keiko Fujimori, que ayer cumplió 51 años de vida y lo celebró en Huancayo, bailando guaylas, pero prácticamente por horas. Y demostrando que cuando baila tiene dos pies derechos o dos pies izquierdos.

0: Esta es la hora, son las 7 y 2, donde también está movida la cosa es en la comisaría Sol de Oro. Esto es, o está en San Martín de Porres. ¿Por qué? Bueno, hay un tipo, un sujeto, no sé qué otro apelativo ponerle, un hombre que pateó a un menor de 5 años. Miren ustedes, qué increíble, ¿no? Qué cerebro, qué alma, ¿qué le pasa? 5 años, agredió con una patada a un menor de esa edad. Está detenido en la comisaría Sol de Oro. Información en vivo y detalles de lo ocurrido con Kevin García inmediatamente. Buenos días, Kevin. Adelante.
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2: Muy buenos días, Manuel. Así es, información en vivo desde el distrito de San Martín de Porres. Ayer por la tarde, en el sector de los Jardines de Naranjal, el límite entre el distrito de Los Olivos con San Martín de Porres, un hombre de nacionalidad venezolana de 20 años, identificado como Víctor Bravo Pérez, pateó a una menor de 5 años que se encontraba junto con sus padres manejando su scooter. Las cámaras de seguridad han podido registrar este momento donde este sujeto se acerca a esta menor y, sin mediar la presencia de sus padres y de una zona bastante transitada, decide patear en la parte de la cabeza a esta menor, que termina cayendo sobre la pista. En ese momento, la primera reacción de los padres fue alejar justamente a la menor de este sujeto que, luego de cometer esta agresión, intentó también agredir al padre de familia. Pero no solo eso, Manuel, también en otro momento, en otra cámara de seguridad de la zona, se registra cómo este sujeto empezaba a interceptar los vehículos que transitaban por esa vía. Ingresaba a los autos, empujaba a las personas. Luego, ante la desesperación de los vecinos, este sujeto que estaba causando bastante disturbio por toda esta zona, lo agredieron. Lo golpearon hasta que terminó sentado sobre la vereda. Sin embargo, esto no calmó sus ganas de continuar haciendo estos disturbios. Según lo que él manifestaba, él buscaba que un vehículo lo atropelle. No sabemos, aún las investigaciones determinarán si este sujeto estaba bajo alguna sustancia ilícita, ¿no? Pero luego de haber recibido estos golpes por parte de los vecinos, en defensa también de lo que estaba provocando este sujeto, fue intervenido por la policía y personal de la Municipalidad de San Martín de Porres. Tras su arresto, fue derivado aquí, a la comisaría Sol de Oro. Pero debido a la gravedad de sus heridas, lo trasladaron al Hospital Cayetano Heredia para ser curado. Una vez curadas sus heridas, regresó aquí a la comisaría Sol de Oro y permanece en estos momentos en su situación de detenido. Aún no se ha registrado la presencia de familiares o de personas cercanas a este ciudadano venezolano de 20 años, pero es un hecho que ha causado bastante conmoción en los vecinos de toda la zona, porque es un sujeto que agredió a una menor, sobre todo. Claro. Felizmente ella no ha registrado heridas de magnitud. Fue alejada inmediatamente por los padres de este sujeto, pero sin duda los vecinos piden mayor seguridad ante estos hechos. Es la información que tenemos desde el distrito, desde la comisaría Sol de Oro, informó Kevin García para los 95.5 en Lima, exitosa. La voz de los que no tienen voz.
0: Kevin, gracias por el reporte. Uno no sabe con qué loco se va a cruzar en la calle, ¿no? Una pequeña de 5 años. Va con el papá y va con la mamá, va con el scooter, está cruzando la vía, protegida por su padre. Este sujeto al que se le ve además tambaleante, que no puede manejar su cuerpo, probablemente borracho, probablemente drogado, esa es materia de investigación. Pero se le siente, se le nota, se le ve en las cámaras de video tambaleante. Todo momento le da un golpe con el pie, una patada a esta menor, y luego incluso intenta agredir al padre de familia de esta niña. Un tremendo peligro público. Esperamos que las autoridades tomen cartas en el asunto. Ha cometido un delito, dependerá de qué es lo que diga en este caso el informe médico legal sobre la menor, pero lo que llama más la atención es que se trata de un ciudadano extranjero. Lo grave es que
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0: ¿Cómo les digo esto sin contagiarle mi pesimismo? Lo grave es que probablemente más tarde esté libre. Este señor que es un peligro público, que seguramente no tiene documentos, que es extranjero y que nosotros no tenemos capacidad para votarle, porque podríamos y deberíamos tener capacidad logística, pues legalmente sí podemos, está toda la norma hecha. El asunto es que hacemos noticia una vez, pero cada 3 meses de que expulsamos a 1, a 4, a 5, cuando esa tarea debería ser permanente y constante para librarnos de sujetos de esta calaña que engendran tanto, llevan tanto peligro a la vía pública. Gracias, Kevin, por tu reporte. Estamos ya a las 7:07. Salimos de Lima y vamos ahora al sur del Perú, a Arequipa. Policía captura a presunto cabecilla de reglaje y asaltos a cambistas. Estamos en vivo con Richard Calcina, nuestro corresponsal en Arequipa. Buenos días, Richard. Adelante.
3: Información en vivo. Efectivos de la Divincri y Arequipa lograron la detención del cabecilla de la banda criminal denominado Los Marcas del Misti, dedicados al marcaje y reglaje de cambistas en Arequipa. Se trata de Teodosio Puruguaya Alves, de 58 años de edad, conocido con el alias de Puruguaya, intervenido durante un operativo con orden judicial de allanamiento, de cerraje y detención preliminar. Según las investigaciones, el detenido habría participado del seguimiento marcaje a cambistas en zonas bancarias en la ciudad, utilizando vehículos de taxi como fachada para no levantar sospechas. Los efectivos policiales lo vinculan con al menos 4 robos agravados cometidos entre diciembre del 2025 y mayo del 2026 en los distritos de Caimas, Ocabaya y El Cercado. Uno de los últimos casos fue el ocurrido en la avenida Venezuela, donde estos sujetos se llevaron 50.000 soles tras realizar disparos también para su fuga. El sujeto ya ha estado en el penal de Socabaya cumpliendo una pena por robo agravado. Hoy son investigados por parte de la policía este cabecilla y habrían otros también que estarían en las próximas horas siendo detenidos por efectivos de la Divincri. Desde Arequipa informó Richard Calcina para Exitosa en Arequipa 104.9, la voz de los que no tienen voz.
0: Listo, gracias, Richard. Poder Judicial mañana, miércoles 27 de mayo, evaluará si el candidato de Juntos por el Perú, el señor Roberto Sánchez, va o no va a juicio oral. Mañana. La audiencia es para mañana. El Poder Judicial va a hacer esta audiencia. Deben estar los representantes legales, por supuesto, del señor Roberto Sánchez y los representantes del Ministerio Público para argumentar frente al juez correspondiente sus posiciones. Uno, respecto a que ya debe iniciarse el juicio oral, y otro, seguramente, para pedir las subsanaciones correspondientes a la acusación. No es un proceso, no es un juicio, no es una acusación que nació ayer, antes de ayer, cuando se enteraron de que Roberto Sánchez pasó a la segunda vuelta, ¿no? Pues es una lectura realmente equivocada. Interesada, por ejemplo, que puede entrar perfectamente en la discusión, sí, seguro, buscando salvar a Roberto Sánchez, pero es un tema que viene ya desde hace un par de años, un proceso que viene desde el año 2018-2019, y que la formalización para pasar a juicio oral se ha hecho en diciembre del año 2025. Que luego se ha reiterado en marzo y ahora es la tercera oportunidad. ¿Por qué pasa esto? Porque el fiscal, y escúcheme bien, en diciembre del 2025, Álvaro, nadie daba un centavo partido por la mitad para que, creyendo que Roberto Sánchez pueda pasar a segunda vuelta, ni siquiera que pudiese ser candidato de algún partido con alguna probabilidad de llegar a algo. Candidateó para ser diputado y obtuvo 12.000 votos. O sea, ¿cuál es la diferencia entre los 12.000 votos de Roberto ¡Exitosa! Sánchez como diputado y los casi 2 millones de votos como presidente de la República? Hay una sola diferencia: el sombrero y Roberto y Pedro Castillo. Pero a lo que iba, este asunto de diciembre, luego marzo y ahora mayo tiene una sola explicación. Esa es parte del proceso que se da en las investigaciones. El Ministerio Público cree que ya ha terminado su investigación, va al Poder Judicial y dice: ok, acuso a este señor, hágame control de acusación. El juez hace control de acusación y dice: oye, pero ¿sabes qué? Claro, con participación incluso de los abogados de la defensa, y dice: acá hay que precisar, acá hay que individualizar, esto no está claro, esto así está, y devuelve. Y le da a algunos jueces 1, a algunos jueces 2, otros 3. Recuerden que a José Domingo Pérez le han dado 17 veces oportunidades para arreglar su acusación contra Keiko Fujimori. A esta fiscalía le están dando la tercera oportunidad. O sea, esta es la tercera oportunidad que el fiscal va y dice: ahora sí, señor juez, ya hice bien mi tarea. Toma, ahora sí está bien mi acusación, revíselo. El juez va a revisarlo, eso va a ser mañana. Y revisando dice: ok, sí, señor, subsanaste todo. O puede decirle: no, te falta, pues, hermano. Y si le falta, puede ser que le diga: ok, ya, sigue haciendo. O puede ser que diga: ¿sabes qué? Chao, pues ya no te puedo dar tanta oportunidad. Es lo que vamos a ver el día de mañana en el Poder Judicial cuando se dé esta audiencia de control de acusación y de inicio, además, probablemente, de decisión judicial para pasar a juicio oral contra el señor Roberto Sánchez. No es verdad, entonces, que este es un juicio a propósito. No, este es parte de la persecución política. A mí cuando me habla de persecución política, la verdad es que siempre, sea de Keiko, sea de Roberto Sánchez, sea de Pedro Castillo, sea de de Martín Vizcarra, sea de Ollanta Humala, me descuadra realmente. Porque es tan manido este argumento, tan simplón y tan ridículo, que yo no sé si alguien se puede comer como cuento válido una cosa de esta naturaleza. 7:12 a.m. Vamos con Vanessa. Está lista Vanessa Rubio. ¿Dónde? En la cuadra 20 de la avenida Aviación, altura de la Videna. Estamos en San Luis y estamos premiando la sintonía de nuestros amigos oyentes, los amigos taxistas de toda la capital de la República. Vanessa, la estamos escuchando. Adelante, por favor.
4: Manuel, ya estamos listos para entregar estos premios sorpresa a nuestros amigos del volante. Han llegado aquí a la avenida Aviación, hay una larga fila de amigos conductores. El señor es el primero que ha llegado. Buenos días, ¿cuál es su nombre, señor?
5: John García, señorita.
4: Señor John, ¿dónde se encontraba usted?
5: Me encontraba por la avenida San Luis.
4: Acá muy cerquita, y dijo rapidito vengo.
5: Así es, señorita.
4: Señor, usted va a empezar recién su jornada laboral, ¿ya la está terminando?
5: No, recién estoy empezando.
4: Recién empieza, muy temprano, ¿cuál es la radio que lo acompaña en su jornada?
5: Radio Exitosa.
4: 95.5. Excelente. ¿Qué le parece esta iniciativa, señor?
5: Sí, muy bien, muchas gracias, muy bien, señor.
4: Claro, para alegrar su mañana, aquí tiene, le vamos a hacer entrega de su premio sorpresa, que lo disfrute, que le vaya muy bien, que tenga buen día. Seguimos avanzando por aquí porque llegan más amigos conductores. Señor, buenos días, ¿dónde escuchó usted el llamado?
6: Acá en Javier Prado con San Luis.
4: ¿Estaba yendo a recoger pasajeros?
6: Sí.
4: Se dio un saltito.
6: Señor. Un saltito, sí.
4: Excelente. ¿Qué le parece que se va a llevar su premio sorpresa?
6: Muy bien, gracias, Exitosa, gracias.
4: Claro, es la radio que lo acompaña. ¿Hasta qué hora trabaja usted, señor?
6: Hasta las 4.
4: Claro, y está siempre conectado con Exitosa. ¿Cuál es su programa favorito, quizá?
6: Exitosa Deportes.
4: Exitosa Deportes, siempre informado de los deportes, señor. Aquí le hacemos entrega de su premio sorpresa y muy fuerte para todo el Perú. ¿Cuál es su radio favorita?
6: Exitosa.
4: 95.5.
6: Excelente.
4: Señor, feliz martes, avanzamos por aquí, otro amigo conductor. Señor, buenos días, ¿cómo está? ¿Dónde escuchó el llamado? ¿Dónde se encontraba?
7: Acá en la avenida San Luis.
4: La avenida San Luis.
7: Sí.
4: Y dijo, al toque yo voy.
7: Acá hay esa vuelta y viene
4: por ahí. Muy bien, señor, ¿es la primera vez que usted se lleva un premio?
7: Para la vida también miré.
4: Muy bien, excelente, entonces siempre atento, aquí le vamos a entregar su bolsita. ¿Cuántos años tiene usted de taxista?
7: Ya tengo 60, señorita.
4: 60 años, y usted escucha Exitosa
7: De las 4 de la mañana me escucho.
4: Muy bien, que se mantenga informado y que tenga un feliz día, señor. Y de esta manera, Manuel, yo voy a seguir entregando los premios a nuestros amigos conductores que están muy contentos y van a iniciar su jornada. Gracias, Exitosa, que premia su sintonía. Y con esta información volvemos contigo en estudio.
0: Listo, gracias, Vanessa. Reconocemos tu esfuerzo, reconocemos tu trabajo y compromiso y premiamos tu sintonía. 20 taxistas se llevan su premio sorpresa. Gracias, Exitosa. Ahí con Vanessa Rubio en el distrito de San Luis, en la cuadra 20 de la avenida Aviación, altura de la Videna. Gracias por la respuesta. 7:15. La segunda Fiscalía Superior Especializada en Derechos Humanos y contra el Terrorismo está a cargo de la fiscal Rosario Kiko Palomino, consiguió que no se declare la prescripción de los delitos de terrorismo agravado y homicidio calificado que se le atribuyen a Víctor Polay Campos, cabecilla de la organización terrorista denominado Movimiento Revolucionario Túpac Amaru. Según la acusación fiscal, miembros del Frente Nororiental del MRTA ejecutaron a 8 hombres integrantes de la comunidad LGTBI en la discoteca Las Gardenias en Tarapoto en mayo de 1989. Debo decir que estas muertes han ocurrido solo por la condición de que eran gays. Es decir, era un asunto de que por condición de gay, de homosexual, el Movimiento Revolucionario Túpac Amaru acababan con la vida. Hacían juicios populares rápidos en plena vía pública, en una plaza, en un parque, y determinaban pena de muerte. y acababan con la vida. En este caso, de este grupo de integrantes de la comunidad LGTBI en Tarapoto. Al año siguiente, integrantes del movimiento revolucionario Tupac Amaru asesinaron a Luis Pinchi como parte de su lineamiento de limpieza social. En 1991 y 1992 se ejecutaron además a Silvano Vela y Salomón Pérez por razones de orientación sexual también. Sí, y los ejecutaban. Está ahora, en todo caso, se había solicitado la prescripción de estos delitos, pero el Ministerio Público consiguió que no se diera esa calificación por parte del Poder Judicial. La argumentación estuvo a cargo de la Fiscal Superior Rosario Kiko Palomino. No prescriben entonces el delito de terrorismo en el caso de las gardenias contra Víctor Polay Campos, cabecilla del MRTA. Son las 7 de la mañana con 17 minutos. Está en línea el abogado constitucionalista Alejandro Rospigliosi Vega para hablar sobre este tema del informe de la Contraloría General de la República determinando responsabilidades en 10 funcionarios de la OMPE por estas irregularidades en la primera vuelta electoral. Doctor Rospigliosi, ¿cómo está? Buenos días, bienvenido.
8: Manuel, buenos días.
0: ¿Esperaba usted este resultado, estas conclusiones de la Contraloría General de la República?
8: Bueno, hay que saludar a la Contraloría General de la República con este informe de control que determina la responsabilidad penal y administrativa presuntamente de 10 funcionarios de la oficina de la OMPE, ¿no? Incluyendo al jefe de aquel entonces, Piero Corbeto, ¿no? Uh-huh. Esto ha afectado a 55.261 ciudadanos que se vieron perjudicados porque sus mesas de votación no abrieron oportunamente. Mira, Manuel, uh-huh, esto nos demuestra que algunos malos funcionarios de OMPE, no todos, no buscaron hacer irregularidades o cometer un fraude para perjudicar a un partido político y beneficiar a otro. No. Ellos están un paso antes. Lo que buscaron fue, según este informe de Contraloría, meterse el dinero al bolsillo, uh-huh, de los ciudadanos. Esto es gravísimo, porque estos oportunistas han buscado beneficiarse, porque esto no fue gratis. Le dieron la buena pro, el contrato a un proveedor, a una empresa que no tenía el perfil para el cargo, violaron sus propios términos de referencia y le dieron a una empresa que ofrecía un contrato mucho más caro que las otras empresas que perdieron.
0: Sí.
8: Esto es gravísimo. Y esto, este afán de lucro, de meterse el dinero al bolsillo, ¿fue para qué? ¿Qué generó que 55.261 ciudadanos se vean perjudicados al tener una empresa de transporte que no llevó el material electoral un día antes a los centros de votación? No se vigiló el despliegue del material electoral. Mm. Esto es, pues, la madre del cordero, lo que ha generado todo este problema.
0: Ahora, dice en el informe de la Contraloría General de la República que la Procuraduría correspondiente presente la denuncia penal. ¿Esto es lo que sigue? ¿Qué paso hay que dar después de este informe de la Contraloría General?
8: Bueno, ya hicieron los descargos a los 10 funcionarios de OMPE. Muchos de ellos siguen trabajando actualmente en la OMPE. Así que yo espero que el jefe de OMPE interino inmediatamente haga que dé un paso al costado a estos señores. Estos señores no son garantía de nada en este balotaje, en esta segunda vuelta. ¿Qué hacen trabajando allí? De manera preventiva, deben ser suspendidos en el cargo. No pueden permanecer un día más allí, hasta que la Fiscalía y posteriormente el Poder Judicial dé su veredicto, pero de manera momentánea, temporal, no pueden seguir allí, ¿ya? Uh-huh. Y por eso es que la Procuraduría tiene que hacer la denuncia penal ante el Ministerio Público.
0: La Procuraduría presenta una denuncia penal ante el Ministerio Público.
8: Es el siguiente informe.
0: Ok. A partir de ahí, ¿qué se espera?
8: Bueno, que el Ministerio Público, que el fiscal a cargo, abra una investigación preliminar y profundice las investigaciones. Mm. Pero el informe de Contraloría es bastante sólido, Y las consecuencias las hemos visto todos los ciudadanos. Y esto nace gracias a ustedes, los medios de comunicación, que son los que alertaron de estas irregularidades. Cuando comenzamos a jalar el hilo de la madeja de cómo llegó esta empresa de transportes a ser contratada, pese a las irregularidades, que no tenía vehículos propios, en fin. Pero algo más grave todavía, no solamente fue contratada de manera irregular, sino que a Marte le dieron, le incrementaron, le pagaron por servicios adicionales sobrevaluados en 600,000 soles.
9: Sí.
8: O sea, acá hay un presunto contubernio entre estos funcionarios y la empresa que ganó el despliegue y repliegue del material.
9: ¿De qué delitos estaríamos hablando?
8: Acá hay una presunta colusión, tráfico de influencias, patrocinio ilegal y demás delitos que el Ministerio Público deberá subsumir en el tipo penal que corresponda. Estamos hablando de algo muy grave.
9: Este informe podría servir de insumo a la Junta Nacional de Justicia en relación a Piero Corbeto en este marco de investigación que se le sigue.
8: Así es, Manuel. Es más, el propio informe remite el mismo a la Contraloría General de la República, remite este informe a la Junta Nacional de Justicia para que proceda conforme a sus atribuciones en el proceso disciplinario que ya le ha abierto al jefe de OMPE. Así que esto es gravísimo, pero también nos demuestra que si es que los funcionarios de OMPE, estos malos funcionarios, porque hay muchos buenos funcionarios de OMPE que trabajan años allí y son personas honorables, así que no hay que generalizar. Me refiero en específico a estos 10 señores, incluyendo al jefe de OMPE Corbeto de aquel entonces.
9: Sí.
8: Esta negligencia está muy mal, pero ¿dónde está la autoridad electoral que constitucionalmente debió fiscalizar no el uso del dinero público, que lo hace la Contraloría, sino más bien el cumplimiento de las normas electorales antes, durante y después del día de las elecciones? Ese es el Jurado Nacional de Elecciones, que tenía 50,000 fiscalizadores para hacer esa tarea y no dejarse tomar el pelo, como lo dijo el propio presidente del jurado, Burneo, diciendo que el señor Corbeto nos engañó a todos. Y cierro comillas. No, es que él no se debió dejar engañar. Los fiscalizadores debieron subir a los camiones.
9: Bueno, lo primero que debieron estar en el local, en el almacén de donde salía para el despliegue, ¿verdad? Ahí parece que no hubo nadie, porque si hubo alguien del jurado, tenía que establecerse un informe. Al establecerse el informe, una reacción inmediata del presidente y un llamado al jefe de la OMPE para que no ocurra lo que todos hemos visto que ha ocurrido.
8: Es que el rol de fiscalizador electoral no es a través de llamadas telefónicas o WhatsApp, no. Es estar en el lugar de los hechos.
9: Y elevar informes, ¿no?
8: Correcto. O sea, no es que el presidente del jurado mandó fiscalizadores a Buenos Aires, a Barcelona, a Madrid, a Milán, pero no los mandó a Lurín, donde estaba el almacén de OMPE.
9: Sí.
8: O sea, esto es insólito. Es que quizá el señor estaba más concentrado con el personal de OMPE y el personal de RENIEC, incluyendo la jefa de RENIEC, en esta fiesta, en este fiestón, esta comelona que se hizo justamente 3 días antes
9: a los observadores,
8: del día de las elecciones.
9: Ahora,
8: una
9: cosa que llama la atención, por lo menos me llama la atención, es la siguiente. Dice el informe que que estas graves irregularidades impidieron que 55,261 ciudadanos de Lima ejercieran su derecho al voto. No hay los 500,000 o el millón de ciudadanos de los que ha hablado siempre Rafael López Aliaga, está hablando de 55,261. ¿Tiene algún asidero este dato en el informe de Contraloría?
8: Claro, porque ellos sacan esa data en base a los locales de votación que no recibieron oportunamente el material electoral y en consecuencia no pudieron abrir a la hora indicada el día de las elecciones. Así que es por eso fácilmente cuantificable cuántos eran los ciudadanos perjudicados.
9: Claro, pero no le deja bien parado esto a Rafael López Aliaga. 55,261 ciudadanos en realidad no es el millón del que él habla, ¿no? Ni de los 500,000 que se han afectado en Lima.
8: Claro, esto es que es comprensible que el candidato que tú refieres tenga una indignación y una frustración de haberse quedado pues casi raspando y no pasó a la segunda vuelta, ¿no?
9: Sí, pero
8: más allá de eso, acá es el informe de una autoridad técnica como la Contraloría, y que demuestra dos cosas, como decía al inicio. Que no hubo una intención de fraude, creo, para perjudicar a un candidato y beneficiar a otro.
9: Sino un aprovechamiento.
8: Sino un paso antes. Hubo una intención, un aprovechamiento del dinero público para beneficiar a una empresa. Así es, corrupción.
9: Corrupción
8: pura y dura,
9: efectivamente. Es lo que ha demostrado la Contraloría General de la República con este informe, que servirá como insumo para una denuncia penal y además como insumo para el proceso disciplinario contra Piero Corbeto en la Junta Nacional de Justicia. Ha sido muy gentil. Muchas gracias, doctor Alejandro Rospigliosi Vega, abogado constitucionalista, por habernos respondido. Pausa, regresamos.

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0: La temperatura en Lima 21 grados, Piura 22, Trujillo 20 grados, 7 de la mañana con 31 minutos. La segunda Fiscalía Superior Especializada en Derechos Humanos evitó la prescripción de los delitos de terrorismo agravado y homicidio calificado contra Víctor Polay, cabecilla del MRTA, en el caso Las Gardenias. El pedido fiscal de cadena perpetua para el acusado se sustentará el próximo 17 de junio. En otros temas, en comunicación con Exitosa, el abogado constitucionalista Alejandro Rospigliosi dijo esperar que los funcionarios de la OMP señalados por la Contraloría de cometer presuntas irregularidades en la primera vuelta electoral sean suspendidos en el ejercicio del cargo.
1: Así que yo espero que el jefe de OMP interino inmediatamente haga que dé un paso al costado a estos señores. Estos no son garantía de nada en este balotaje, en esta segunda vuelta. ¿Qué hacen trabajando allí? De manera preventiva, deben ser suspendidos en el cargo. No pueden permanecer un día más allí. Hasta que la Fiscalía y posteriormente el Poder Judicial dé su veredicto, pero de manera momentánea, temporal, no pueden seguir allí.
0: Alejandro Rospigliosi también consideró que el Ministerio Público debería abrir una investigación preliminar sobre el caso.
1: Bueno, que el Ministerio Público, que el fiscal a cargo, abra una investigación preliminar y profundice las investigaciones. Pero el informe de Contraloría es bastante sólido, y las consecuencias los hemos visto todos los ciudadanos. Y esto nace gracias a ustedes, los medios de comunicación, que son los que alertaron de estas irregularidades cuando comenzamos a jalar el hilo de la madeja de cómo llegó esta empresa de transportes a ser contratada.
0: 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Continuamos en Exitosa Perú con Manuel Rosas.

0: Versión original del gran ¿cómo le decían a José José? El príncipe de la canción.
1: Solo está mi almohada.
0: Esa es la canción, ¿no? Buena, qué voz más extraordinaria. La perdió al final, ¿ah?
1: Sí.
0: Hay cantantes que se van a la tumba con su voz. Pero José José perdió esa calidad de voz, probablemente por los avatares de la vida que él mismo se los dio. Ahí está la canción.

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1: Ok, por Turri, eso listo. Vamos a hablar de reproches.
2: Los que no tienen nada que reprochar, nada, están felices de la vida, son los militares y policías en situación de retiro, los pensionistas. ¿Por qué? Bueno, en el Congreso de la República, ya además con promulgación, es decir, con el respaldo del Ejecutivo, se aprobó la ley 32561. ¿No? Esta es una ley que da, en la práctica, retorna la famosa cédula viva para los militares. Y según lo que ha señalado el presidente del Consejo Fiscal, Alonso Segura, esto nos va a significar un costo de 46 mil millones de soles en valor presente. Es decir, como parte de una serie de normas y de leyes aprobadas en el Congreso de la República, que le genera un gasto bastante más grande, gasto y costo fiscal a nuestro país, se calcula en más de 80 y tantos mil millones de soles, que la verdad es que no sabemos cómo va a manejar el próximo gobierno. Sobre este tema, ni Keiko ni Roberto Sánchez pueden decir nada. Los dos son cómplices, porque respecto a estas normas que se han dado, a esta farra de más de 250 normas que han agujereado, no todas, pero la gran mayoría, han agujereado el presupuesto público, ambos partidos han respaldado en más del 90%. Esta ha sido la, a ver, ¿cómo les digo? ¿Cómo explico? Si tuviéramos una teoría de conjuntos lo podría explicar mejor, pero es el lugar común en donde se han encontrado siempre el fujimorismo con la izquierda, y es en el populismo. Es decir, la gente de Fuerza Popular y la gente de izquierda, ni qué decir, exactamente igual, han confluido en los últimos 5 años aprobando juntos una serie de normas que tienen sin ninguna duda un sello populista impresionante. Ahí dejas de ser de derecha, dejas de ser de izquierda, ahí dejas de ser uno y otro y te conviertes en populista puro. Y populista de derecha y populista de izquierda sigue siendo populista. Por eso ninguno de los dos puede hablar del tema. A ver, quisiera escuchar, me encantaría escuchar al señor Roberto Sánchez decir la irresponsabilidad. El otro día que hablaba yo con el señor, ¿con quién me puso a hablar, Tania? Con Guerra García. Justo le decía eso. A ver, tengan autoridad moral para decir que esa es una cosa de fujimorismo. O al revés, o el fujimorismo decir la izquierda populista, la izquierda irresponsable, la izquierda. No va a poder. Allá va mi contradicción increíblemente fuerte, de manera individual, les digo casi a tono de confesión, de cómo es que este Congreso, que fue realmente el más despreciado del
1: exitosa
2: Perú, nos está dejando dos candidatos, uno de ellos va a ser presidente de la República, de partidos que han precisamente pertenecido a ese Congreso. ¿Cómo te explicas? Supuestamente la idea era no, ninguno de ellos, ningún partido, ni siquiera ningún candidato. Bueno, ahí están, repitiendo el plato, y además uno de ellos, de la bancada de la izquierda en el Congreso, o de la bancada de Fuerza Popular en el Congreso, van a presidir este país. Son ya las 7 de la mañana con 39 minutos. Nos vamos con Omar Coca, información en vivo desde el Cercado de Lima. Universidad Nacional Mayor de San Marcos cumple 2 semanas de ser tomada por los estudiantes. Omar, buenos días, adelante.
3: Buenos días, Manuel, y a nuestros oyentes. Información en vivo desde el Cercado de Lima. Estamos en los exteriores de la Universidad Nacional Mayor de San Marcos. Hoy se cumplen 14 días, 2 semanas luego de que haya sido tomada por sus estudiantes el mismo día de su aniversario. Hoy a las 10 de la mañana tienen una reunión importante los representantes de esta toma, los administradores, en este caso representada por la señora Jenny Ramón, y el intermediario que vendría a ser la Defensoría del Pueblo, para que este problema se solucione. En estos momentos vamos a conversar con la secretaria de prensa de la Federación de Universitarios de San Marcos, quien nos va a precisar los puntos que ahora se han cambiado y se está priorizando también de que no haya represalias contra los dirigentes. Bienvenida, estamos en vivo para Exitosa.
4: Bueno, en primer lugar, saludar por la entrevista. En este caso, nosotros pedimos 3 puntos importantes. El primero es la no judicialización ni persecución hacia los dirigentes y estudiantes. Esto en aras de que no podemos nosotros tener una mesa de diálogo con aquellos que después pues nos van a abrir procesos. Entonces, entendiendo también el año pasado y todo lo demás, cómo se ha vivido, a pesar de haber tenido una mesa de diálogo y se planteó esta situación, se siguieron abriendo procesos. Entonces, para evitar ello, nosotros estamos también priorizando eso como un mínimo, por lo menos, para que se pueda tener una mesa de diálogo.
3: ¿Y qué pasó ayer? ¿Por qué no se dio esta mesa que ya se tenía prevista?
4: Ya, bueno, solamente para mencionar los siguientes. En este caso, el siguiente punto es con respecto a la participación de la federación en asambleas universitarias y demás comisiones. Y el tercero es, en este caso, la no prórroga del mandato de la rectora Yerí, y también que se pueda pronunciar a través de un comunicado reafirmándose el Consejo Universitario la no reelección, que ya lo ha sacado en el octubre del 2024. Con respecto al otro, que es por qué no se ha llegado a dar, en este caso la comunicación no se ha dado de manera correcta con la federación. Se ha planteado un horario, pero nosotros no teníamos previamente de tener coordinación internas, porque nosotros respondemos a nuestros estudiantes. Entonces, lamentablemente, la hora no se ha coordinado con la federación, solamente se ha planteado, y es por eso que nosotros hemos visto que era necesario pues modificar el horario, replantear el lugar también, pero bueno, lamentablemente ha quedado en Casona, ¿no? Pero el horario sí se ha cambiado para el día de hoy a las 10 de la mañana.
3: ¿Sí o sí se da esta reunión?
4: Sí, justamente también hemos pedido que se pueda transmitir para que sea transparente ante los estudiantes, comunidad. Hemos pedido que se transmita no solamente por RTV, que en realidad RTV también es un medio de comunicación de la universidad que silencia muchas veces, sino también a través de la página de la Defensoría, y también pues queremos que se transmita desde la página de la Federación Universitaria de San Marcos.
3: ¿Cuál sería la reflexión por parte de la Federación, teniendo en cuenta que en estas 2 semanas han habido movilizaciones por parte de ustedes, se ha congregado a varias personas, quienes han venido a apoyarlos, de otras universidades también, que se está replicando también en otros departamentos fuera de Lima, lo que pasó el día 5 de la toma, cuando personas, ustedes denunciaron, ajenas, trataron de ingresar a la ciudad universitaria? ¿Cuál vendría a ser la reflexión?
4: Bueno, en este caso, la principal reflexión, y que también queremos transmitir a los universitarios del Perú, es que en este caso, sin luchas no hay victorias, y si bien es cierto, a muchos les puede cuestionar las formas, cómo se desarrollan, pero justamente todos los derechos estudiantiles que se han ganado han sido a través de gestas de luchas de los estudiantes. Saludamos que en este caso la experiencia que ha pasado en San Marcos haya servido también de inspiración, de motivación de otras universidades. Nos informa, por ejemplo, que hoy en la madrugada la universidad, en este caso de Ucayali, también ha tomado su campus para exigir sus demandas internas.
3: Muchas gracias. Bien, Manuel, este es el panorama desde los exteriores de la Universidad Nacional Mayor de San Marcos. Vamos a estar muy a la expectativa de lo que pueda suceder en horas de la mañana, a las 10 exactamente, esta reunión. 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
1: Gracias, Omar. Salimos del cercado de Lima, vamos hasta el Agustino con Yajaira Pacheco. ¿Qué pasa en el Agustino? Bueno, en realidad lo que pasa en toda Lima, precio de combustible continúa en alza, gasolina y diésel no registran bajas desde hace 3 meses. Yajaira, buenos días, adelante.
5: Hola Manuel, muy buenos días. Información en vivo. Así es, desde fines de febrero los grifos de la capital no registran baja en el combustible, específicamente en la gasolina y además también en el petróleo. Hemos llegado hasta el distrito del Agustino para poder hacer un recorrido en diferentes grifos, en donde hemos observado que los precios todavía no registran una baja. A ver, para los amigos del volante, la información que mantenemos es que actualmente, el día de hoy, martes, el precio del combustible, en este caso gasolina premium, se ofrece en 20.39, el regular en 19.39 y el diésel, petróleo, a 21.59. Este precio exactamente es en el Agustino. Es importante señalar que los precios varían por diferentes grifos, ubicaciones y además también distrito. Es importante además mencionar que se viene anunciando, Manuel, para este 2 de junio un paro de transporte en el Perú que involucra específicamente al transporte de carga pesada y además también al transporte urbano. Esto debido al incremento del precio de combustible y que desde hace más de 3 meses no registra una baja. Incluso se menciona que ya existieron algunas reuniones con el Ejecutivo, especialmente con el presidente José María Balcázar, en donde se solicitó la emisión de decretos de urgencia para implementar subsidios y frenar el impacto económico que está golpeando ahora al sector transporte. Hemos conversado con algunos conductores, especialmente de estos vehículos de carga pesada, quienes nos han dicho que pese a estar en contra de esta subida de precios, que efectivamente los afecta directamente, ellos no están tan a favor de una paralización. Escuchemos.
6: Pero sí, está demasiado, no baja el petróleo, supuestamente iba a bajar, pero se mantiene ahí alto.
7: Hace 3 meses que no hay una reducción de precio.
6: No hay ni una reducción, se quedó 22.
7: Abastecer por completo esta unidad, estamos hablando de un camión bastante pequeño, ¿cuánto se tiene que invertir?
6: 300 hasta 350, tanque lleno.
7: Así es, ¿y esto cuánto le dura?
6: 3 días a 4 días, y eso también.
7: Claro, ¿y anteriormente cuánto gastaba para poder llenar esta unidad?
6: 200 soles de más, claro. 150 soles de más estamos gastando.
7: Estamos hablando más de...
6: Bueno, se podría así decir que sí, pero a las finales... Ese día, ¿quién me paga a mí?

0: Esta opinión que nos han mostrado esta mañana algunos conductores de estos vehículos de carga pesada que se involucran en este pronunciamiento o anuncio de paro para este próximo 2 de junio, que también involucra a los vehículos o unidades de transporte público urbano. Es importante señalar, Emanuel, que, a ver, fuentes detallan que entre marzo y mayo de este año el precio de combustible, especialmente el premium, ha incrementado de 12.50 o 13 soles en algunos grifos a 24 soles por galón, lo que representa un incremento que los transportistas pues consideran insostenibles. Entonces, ellos solamente esperan que el Ejecutivo cumpla con lo que aparentemente se comprometió en una reunión que tuvo con el gremio de implementar una subvención para el sector. Sin embargo, hasta el momento no se han concretado medidas. 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
1: Listo, Yajaira, gracias. Efectivamente, está pendiente. No se ha dado hasta el momento ninguna norma. Acá en Exitosa, conversando con Nicolás Lúcar, el mismísimo ministro de Economía ha dicho que ese subsidio, subvención, ayuda, llámelo como quiera, ya está aprobado por el Ministerio de Economía y Finanzas, que digamos es el escollo más importante, es el obstáculo más difícil de vencer. Y según lo que dijo el ministro de Economía, era que quedaba ya en manos del Ministerio de Transportes y Comunicaciones hacer lo que corresponde desde el punto de vista formal, sacar el decreto, poner el tiempo de vigencia, la gente que se debe beneficiar, el mecanismo y la forma, no sé. Y eso estoy hablando, ¿cuándo se hace entrevista con Nicolás? 2 semanas, bueno, por lo menos, 10 días, ¿no? Y hasta el momento no se ha cumplido nada y hay un anuncio de paro, de huelga nacional indefinida de transportes de carga pesada y transporte público a partir del 2 de julio. Gracias, Yajaira, por la nota. Esta es la hora, estamos a las 7:50. Está listo Guido Penano para nuestra secuencia Economía Popular.
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1: Hola Guido, ¿cómo estás? Buenos días y bienvenido. Hola, Guido. Justo sobre este tema, justo, porque un gatillante para que el tema inflacionario esté fuera del rango meta, y parece que la proyección será esa a final de año, es precisamente el incremento del precio de combustible. El incremento del precio de combustible jala muchísimas cosas, eleva en general el costo de vida. Y esto, costo de vida, significa inflación. Es el tema que va a abordar ahora, en cuanto podamos comunicarnos y tomar contacto con Guido Penano. Inflación cerrará el año por encima del 4%. Esto es fuera del rango meta establecido por Banco Central de Reserva del Perú. Guido, ¿cómo estás? Buenos días.
3: Manuel.
1: ¿Cómo estás, Guido? Buenos días, bienvenido.
3: Buenos días, bienvenido. Sí, este 4% inclusive podría ser superado. Depende de todos los efectos internacionales. Tenemos muchos efectos internacionales. Empezó a subir los precios, evidentemente, con el problema que tuvimos del gas de camisea. Y ahora la guerra de Irán ha hecho dispararse los precios del petróleo, o sea, lo estamos sufriendo todos. Se supone que esta guerra terminará en 30 días, más o menos, según las indicaciones de los distintos negociadores. Y esto debería contribuir a bajar el precio. Sin embargo, esto se nos va a cruzar con el tema del fenómeno del Niño. Tú y yo sabemos perfectamente que este, digamos, problema del Niño puede afectar desde la producción de papa, de la producción de maíz, de la producción de frutas y verduras, y eso nos va a afectar en lo largo de lo que será la segunda mitad del año. Y la preocupación mayor también es el efecto en el mar, porque tenemos nuestra dieta incluye mucho bonito, mucho jurel, mucha pota, y con el cambio de temperaturas del mar, eso también se va a ver afectado. Entonces, me preocupa mucho porque todos son efectos por el lado de la oferta. No es que estamos gastando más y que tenemos mucha plata y que hay que tranquilizar la economía. Es que por el lado de la oferta tenemos grandes disrupciones, tanto de temas internacionales como de temas climáticos. Y entonces sí, este 4%, 4.5% de inflación en el año va a ser probablemente una realidad y hay que estar preparado.

0: ello, mi querido Manuel.
1: Gracias, Guido, que tengas excelente martes.
0: Cuídense mucho, un abrazo.
1: No necesariamente cuatro, podría ser por encima de cuatro, nos dice nuestro analista económico Guido Penano, el asunto de la inflación este año 2026, bastante fuera del rango meta establecido por el Banco Central de Reserva del Perú. Por supuesto, el tema de combustible es vital para esta situación. Ya estamos a las 7:00 a.m. con 53 minutos. ¡Exitosa! Precio del dólar. Con eso cerramos la secuencia Economía Popular. Compra 3.45, venta 3.43. Bueno, hay que prepararse. Respecto al tema del niño, hasta el momento en FEN, sobre niño costero, porque ya andamos también un poco confundidos, sobre niño costero, que es a lo único que le hace seguimiento en FEN acá en el Perú, ¿eh? Sobre niño costero, nos seguimos manteniendo en un niño débil. O sea, estamos en el niño. No es que se va a venir el niño, estamos en el niño. Estás en un otoño que tú no sientes mucho, sino salvo algunos días porque estamos en el niño. O sea, tenemos días calurosos en otoño porque estamos en el niño, ¿no? Pero lo que se puede venir es el niño global, ese niño Godzilla, que ahí sí mejor nos persignamos y nos encomendamos al Espíritu Santo. 7:54, exitosa por el mundo con Miguel Ángel Rodríguez Mackay.
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1: Miguel Ángel, ¿cómo está? Buenos días, bienvenido.
3: Manuel, amigo de Exitosa y de toda la patria, buena exitosa. Mañana, tremenda joyita, Rodríguez Zapatero, expresidente del gobierno español. Siguen saliendo las informaciones como la pus que va brotando de sus compromisos en el marco de estos tráficos de influencia, y las conexiones van hasta Venezuela, y entonces comienza a comprenderse sus adicciones hacia Nicolás Maduro, el sátrapa, el dictador que gobernó este país. No era pues amor al chancho, sino los chicharrones, esta es la pura verdad. La corrupción en ciernes es grave, y después cuando Rodríguez Mackay pide pena de muerte para los corruptos, todo el mundo salta hasta el techo en el Perú y en otras partes, porque esa es la situación maculada con la que los políticos, teniendo poder o habiéndolo tenido, destrozan primero su reputación, que es muy importante conservarla, y segundo, esta idea central de haber tenido el poder de un país y la imagen del propio Estado. Esperemos que la justicia española, tendrá que tomar sus circunstancias jurídicas para decidir el destino, haga lo que corresponda mirando al derecho. Y finalmente, Manuel, es importante lo que se está avanzando en el Medio Oriente, en el Estrecho de Hormuz. Las negociaciones siguen en marcha. Ha surgido por allí una ampliación de los acuerdos de Abraham con los países árabes. Eso me parece importante. Hay que mirar la luz al final del túnel, donde ampliado se puede encontrar la paz que no hay. Y siempre iré con mi corazón pensando en el equilibrio y lo justo, que normalizando los países árabes sus vinculaciones con Israel y por tanto con Estados Unidos, tendrá que ser al final Palestina el centro de todo, porque ahí ese es el corazón, el nervio central de lo que significará la paz permanente para el Medio Oriente. Gracias, muy buenos días con todos ustedes.
1: Gracias, Miguel Ángel. Hoy, en algunos pocos segundos, en Hablemos Claro con Nicolás Lúcar, a través de Exitosa, Contraloría señala a Piero Corbeto y a otros 9 funcionarios de la OMPE por fallas que afectaron el voto de más de 55,000 electores. Conversaremos con detalle sobre este informe con el vocero de la Contraloría General de la República, Luis Castillo Torrealba. También en nuestros estudios y en diálogo con Nicolás Lúcar, el ex candidato presidencial del Partido del Buen Gobierno, Jorge Nieto. Quédese con Exitosa. Conmigo hasta mañana. Buen día.
2: 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La hora en Exitosa, 7:58 a.m.
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0: Lo que está pasando en Bolivia tiene que, debería llamar seriamente nuestra atención. No solamente por una obligación de solidaridad con eso que termina siendo muchas veces una frase vacía, porque es un país hermano, pero lo es, sino porque nos tiene que servir de lección, de alguna manera, de los extremos a los que puede llevar la polarización, la falta de respeto por, no por las instituciones solamente, sino por la decisión de la mayoría. Y lo que lamentablemente supone o ha supuesto durante demasiado tiempo el control del poder por uno u otro lado. En Bolivia ganó las elecciones Rodrigo Paz. No ganó las elecciones Tuto Quiroga, después la catástrofe, pues el gobierno de Evo Morales y su sucesor, el señor Arce, muy amigo del expresidente Martín Vizcarra, no sé, dejarle la avionetita, esta en el avión. El tema es que el gobierno de Evo Morales llevó a una, o de su entorno, digamos, llevó a una situación catastrófica a Bolivia es decir, inestabilidad, alza de precios, es decir, carencia de las cosas más básicas, de combustible. El sol peruano terminó convirtiéndose, junto con el dólar, en las monedas más importantes de Bolivia por la total pérdida de valor de su propia moneda. Y en este contexto, el hartazgo de la sociedad venezolana, boliviana frente a esta situación y la demanda de cambio, fíjense ustedes, no llevó a lo que muchos ocurrían que iba a pasar como algo natural, que Tuto Quiroga, representante, digamos, una especie de Rafael López Aliaga boliviano, iba a ganar las elecciones. No pasó así. La gente optó por el centro. Optó por lo que probablemente sería lo más parecido a Jorge Nieto en el Perú. Por eso optaron los bolivianos, ni por un extremo ni por el otro, sino por los ciudadanos, porque en Bolivia se empieza a gobernar en función del interés ciudadano, lo cual supone serios perjuicios para quienes han estado controlando los resortes del poder. Y eso supone ajustes en la economía y atravesar una circunstancia en la cual hay que poner orden en la economía y en la vida cotidiana, y en la cual hay que producir una profunda reforma del Estado, donde quienes tienen que tomar las decisiones no son los del partido que está controlando circunstancialmente el poder, sino los mejores, los más capaces. Pero eso, que puede parecer algo natural y que era la lógica la que llevó a la mayoría de los bolivianos a votar por Rodrigo Paz, no es aceptado por Evo Morales y por los suyos, que han puesto, han sitiado Bolivia, no porque representen a la mayoría. En las elecciones sus resultados fueron catastróficos, no sacaron pocos votos, sacaron poquísimos, pero lo que hoy es efectivamente una minoría en la sociedad boliviana le está tratando de imponer a la mayoría de los bolivianos que este resultado electoral no vale. No porque no haya sido legítimo, porque no les gusta. Entonces nosotros lamentablemente hemos vivido desde el otro extremo, un fenómeno muy similar. Es decir, tenemos que acostumbrarnos a que en la democracia la decisión la toma la gente. Y si la gente decide por uno u otro lado, hay que aceptar ese resultado, así no nos guste, así nos parezca inconveniente, así nos parezca incluso que va a ser dañino, porque tenemos los mecanismos que la propia democracia establece para oponernos a aquello que pensamos que está mal, para oponernos a aquellos que no nos parece correcto. Pero eso es solo un problema, eso es solo uno, porque tendríamos que empezar, es decir, vamos a enfrentar, mirándonos en el espejo boliviano, otra vez una situación donde si gana Sánchez, la derecha no va a hacer aceptar el resultado, o si gana Keiko, vamos a tener un desmadre como en Bolivia, en las calles, en las carreteras. de la gente protestando en contra de ella para que pueda gobernar. Eso es lo que nos espera. Eso es nuestro inevitable destino. Hubiera sido mejor, creo yo, sinceramente, para el país, que no tengamos que escoger entre opciones extremas y polarizantes. Que hubiéramos tenido la posibilidad que en este país se construya un proyecto nacional donde ocurre un encuentro entre los peruanos y no más enfrentamiento y más confrontación. Pero lamentablemente no fue así por las razones que sean, sobre las que se ha hablado tal vez hasta demasiado. Pero el otro tema que es sumamente serio tiene que ver con el control del aparato del Estado. Lo que ha ocurrido lamentablemente en la historia nacional es que lo que antes eran casos que ocurrían, llamaban la atención e indignaba, la llamada dedocracia, hasta nombre se le puso. Es decir, los enganchados, le dicen en otros países, ¿no? Tu partido gana las elecciones, entonces tu partido pone a la gente a conducir o mete en el aparato del Estado a gente que claramente no está calificada para la función pública o para el ejercicio de la conducción de las diversas instituciones que componen el aparato del Estado. Pero el problema es que normalmente esto está asociado a corrupción, que su papel en esas instituciones no es conducirlas de manera que sean más eficientes, que sirvan de mejor manera al ciudadano. No, están manejadas de manera que el que tiene el control circunstancial saque la mayor cantidad de comisiones ilegales que pueda para él, para su partido y para su entorno. Y esto no solamente supone un enorme daño en términos del dinero que nos están robando, sino el daño que se está haciendo al progreso de los diferentes sectores y al aparato del Estado. El Estado peruano está peor que nunca, porque parte de este pacto infame que se hizo para que se quede la señora Dina Boluarte fue repartirse los ministerios entre los partidos que le daban su voto a la señora para que se sostenga. Y los ministerios se han llenado de gente que no es capaz, gente que es corrupta, gente que es ineficiente, gente que ha llevado sectores como el de salud al borde del colapso. Gente que está construyendo carreteras no porque se necesitan, porque sean prioritarias, porque sean urgentes, porque estén bien hechas, no, sino porque ahí están mordiendo comisiones ilegales. Y está pasando en todo el aparato. Entonces yo me pregunto, ¿qué va a pasar cuando se instale el nuevo gobierno? O sea, Roberto Sánchez, que está construyendo su campaña en base a una alianza diversa de gente con la que no estuvo hace 2 semanas. ¿Vamos a vivir lo mismo? ¿Se van a seguir repartiendo ministerios? ¿Ah? ¿Para que cada uno se cobre a través de esos ministerios su apoyo, su respaldo, su voto? ¿O vamos a enfrentar una situación en que se va a pintar de naranja el aparato del Estado? ¿Eso es lo que vamos a vivir? Yo creo que una de las tareas clave en el Perú hoy es reformar el aparato del Estado, lo que tiene que comenzar por despolitizar la función pública. Una cosa son los lineamientos políticos y otra cosa es la gestión de las instituciones, que tiene que ser eficiente, que tiene que estar a cargo de las mejores personas, de aquellos que hayan demostrado con su trayectoria, con su trabajo, que conocen el sector, que tienen un diagnóstico adecuado de lo que hay que hacer, de los errores que se pueden haber cometido en el pasado, de hacia dónde hay que conducir cada institución para que sirva para beneficio de los ciudadanos y del país, para construir un país distinto al que tenemos. Pero eso es imposible que ocurra si se sigue repartiendo el aparato del Estado como si fuera, por Dios, una torta, para que se la coman encima. Entonces, yo creo que todo esto que está pasando en Bolivia y lo que nos ha pasado a nosotros mismos, miren el daño enorme que se le ha causado al Perú en estos últimos años, no solo por la polarización, el enfrentamiento, lo que ha pasado con el Estado. Estamos peor que nunca en términos de eficiencia estatal. Es una cosa tremenda. Yo estoy absolutamente seguro que el día, y espero que lo hagamos, que se levante la alfombra de lo que ha pasado en estos años en términos de corrupción. Primero, no solo va a haber partidos que van a perder la inscripción, que dicho sea de paso, si perdieron la inscripción porque no tenían la representación que se supone que tenían, ¿no deberían devolver el dinero que les hemos dado? ¿No sería lo correcto? Pierdes tu inscripción, devuelve la plata, ¿no es cierto? La plata que salió al presupuesto de todos los peruanos. Pero en fin, pero a lo que voy es que, es decir, lo que yo creo que va a ocurrir es que vamos a descubrir que detrás de cada ministerio, detrás de cada porción de aparato del Estado que se cedió a cambio de votos en el Congreso, a cambio de respaldos políticos, a cambio de una falsa estabilidad, lo que ha habido es una enorme corrupción. Y estoy seguro que la cifra de la Contraloría General de la República de 24,000 millones de soles que nos lo repiten cada año nos va a parecer insignificante en comparación con lo que vamos a descubrir. Pero aprendamos la lección de Bolivia. Aprendamos a respetar la voluntad de la mayoría de la gente. Asumamos juntos la responsabilidad de transformar el aparato del Estado y convertirlo en un Estado eficiente, honesto, al servicio del ciudadano y no de quienes circunstancialmente tienen el control de las instituciones. Porque eso es fatal para los países, eso nos impide progresar, que es algo tan elemental, ¿no? Pero en lo inmediato algo tendría que hacer el gobierno peruano en relación al gobierno de Bolivia. Es un gobierno constitucional, un gobierno legítimo, producto de la voluntad de los bolivianos, y hay que darles toda la ayuda que sea posible darles, porque a estas alturas hasta ayuda humanitaria necesitan, porque el bloqueo de ciudades como La Paz está provocando ya serios problemas de abastecimiento, inclusive alimentario. Pero en fin, lo dejo ahí. Soy Nicolás Lúcar, esto es Hablemos Claro, estamos en Exitosa, la voz de los que no tienen voz. 95.5 en la FM en Lima, canal 34 de Movistar, 6.1 en la televisión digital terrestre. Estamos en todas las plataformas de las redes sociales en todo el Perú, en el mundo entero, donde hay un peruano se está escuchando y se está viendo Exitosa. Y vamos a empezar el programa del día de hoy con una noticia que era más o menos evidente. La Contraloría ha emitido un informe donde le atribuye a 10 funcionarios de OMPE responsabilidad directa sobre lo que pasó el día de las elecciones, y ha señalado que detrás de esta ineficiencia lo que ha habido en realidad, o además, es corrupción. Estamos enlazados con el vocero de la Contraloría General de la República, el señor Luis Castillo Torrealba. Luis, muy buenos días.
1: Buenos días, Nicolás, a tu servicio.
0: No sé si podría, Luis, resumir cuáles son los hallazgos de la Contraloría con respecto a lo que pasó el 12 de abril.
1: Gracias por la pregunta. En realidad, nosotros, en el marco del control posterior que hemos efectuado, es importante concebir que hay un requerimiento del área usuaria para que la sugerencia de operaciones electorales, que a través de la gerencia de gestión electoral se cristaliza y luego se convoca un proceso de selección y se establecen reglas de juego. Entre las reglas de juego es importante resaltar dos aspectos. El primero, que los vehículos como mínimo deberían ser 40 y que en ningún momento estos vehículos deberían superar el alquiler por más de 60%. Sin embargo, en esta primera parte también se establecieron vehículos que deberían ser de 10 metros cúbicos. Sin embargo, estas condiciones, a través de la sugerencia de operaciones, que era la encargada de velar el proceso de evaluación de la empresa ganadora de la Buena Pro, se determinó y se terminó favoreciendo finalmente a una empresa de una manera indebida, en la cual se seleccionaron 6 vehículos para poder llegar a los 40, se redujo 2 metros de cada vehículo, con lo cual la empresa logró ganar y adjudicarse,
0: o sea,
1: la Buena Pro.
0: Digamos, lo que se dice, se cambiaron los, es que eso es ya, digamos, un modus operandi, ¿no es cierto? Se cambian los términos de referencia para que sea exactamente la empresa que coincide con esos términos de referencia la que gana, ¿no es cierto?
1: ni siquiera eso, Nicolás. Ha sido aún
0: peor.
1: Me gustaría decirlo, más avezado el equipo de la OMPE, en la cual de manera unilateral justamente hicieron esta modificación, aun cuando en las bases se hizo las consultas, uno, con respecto al número de vehículos que podían alquilar de terceros, y dos, el tema de la capacidad operativa. Ya en la fase de la ejecución contractual, y ahí es donde ingresa el tema de la jefatura de la OMPE, se cambian las reglas de juego justamente para beneficiar de manera indebida a la empresa que había ganado la Buena Pro.
0: Claro.
1: En la cual se cambian las fechas y horas de entrega de los materiales, donde siempre hemos dicho desde el principio que hemos ido acompañando los servicios de control en la OMPE, a las 00 horas del día sábado deben estar todos los materiales. Sin embargo, exitosa, la jefatura de la OMPE aprueba un nuevo cronograma y horario, lo cual desvirtúa justamente lo que la norma establece y terminan beneficiando de manera directa a la empresa, porque no le van a cobrar penalidades, porque no le van a sancionar. Y eso configura, y por eso que, como bien decías tú, hemos identificado a 10 funcionarios en los cuales han de manera indebida favorecido a esta empresa, de los cuales 6 tienen una tipificación penal, 4 tienen temas solo administrativos porque son personal servicio de terceros que viene elaborando en la entidad. Estos no pueden ser administrativamente sancionados y van a ir solamente a la vía penal.
0: Ahora, ustedes encontraron, por ejemplo, entre las cosas que ocurrieron, ¿no es cierto?, no solo la modificación de los horarios, es decir, en vez de demandar a la empresa que cumpla con los compromisos adquiridos, cambiarle las reglas a última hora, para, ¿no es cierto?, como tú dices, Luis, para que no sea penalizada, porque ya estaba ocurriendo el incumplimiento, ¿no es cierto?, con los atrasos. Pero además ha habido un problema con la cantidad de vehículos. Al final, ¿cuántos vehículos eran propios y cuántos fueron de terceros?
1: Solamente el 8% de vehículos de la empresa ganadora de la Buena Pro eran propios. El 92% de vehículos eran de terceros. Y eso justamente contravenía todo lo que en las bases se había establecido. Y eso ameritaba justamente sanciones, penalidades. ¿Por qué? Y eso es lo que nosotros hemos dejado claro y evidenciado en el informe. Está favoreciendo de manera indebida a la empresa ganadora de la Buena Pro, porque tienes que sancionarla. Si no ha cumplido, hay que sancionarla. Porque justamente el devenir y el buen uso de recurso público te lleva a que cumplas los principios básicos de contrataciones. Si no cumple, debe ser penalizado.
0: Pero qué cosa increíble. Ahora, el tema es que, para tener conciencia del tamaño de lo que estamos hablando, ¿no es cierto? 8% de los vehículos eran de gala, 92 eran de terceros. Y las bases decían que el porcentaje debía ser de cuántos vehículos propios.
1: No debería ser propios 60% y la diferencia deberían ser de terceros. Por eso que
0: es decir, debería ser 60 propios y 40 de terceros y terminaron siendo 8% propios y 92% de terceros. Por Dios.
1: Pero eso que justamente ya en el informe, y permíteme, Nicolás, precisar, nosotros hemos hecho un informe objetivo, técnico, desde el punto de vista que esta evidencia que hemos obtenido ya ha sido comunicado al procurador público para que inicie las acciones penales correspondientes ante la Fiscalía Anticorrupción, y hemos remitido los también el informe a la OMPE para que inicie los procesos de sanción en el marco del administrativo disciplinario que tiene la entidad, y nosotros vamos a hacerle seguimiento para que cumplan con esa función. Debemos demostrar que nuestras entidades públicas tienen el compromiso de poder realizar las acciones correspondientes, y si ellos consideran, luego de la revisión de la evidencia que hemos presentado, que disciplinariamente deben sancionar a los funcionarios, debe hacerse. Porque es momento de demostrar que las entidades públicas, así como la Contraloría hace su trabajo, ellos también van a hacer su trabajo desde el punto de vista disciplinario, y vamos a acompañar también a la Procuraduría para que nuestro informe pueda tener, de ser el caso, debidamente sustentado hasta en la Fiscalía, ¿no?
0: La pregunta que cae así de madura, Luis, es ustedes han logrado determinar minuciosamente qué decisión fue tomando cada funcionario, ¿no es cierto? de todos los que participaron. Sin embargo, todos estos funcionarios tenían un jefe, el señor Piero Corbeto. ¿Cuál es la responsabilidad de Piero Corbeto en todo esto?
1: Como bien mencionas, y gracias por la precisión, nosotros tenemos el flujo de proceso y ese cambio de cronograma se hace en el plan electoral. Este plan electoral es aprobado por la máxima autoridad. O sea, no podemos cambiar las fechas de entrega de materiales y nada si es que, en este caso, la sugerencia de producción y la gerencia de gestión electoral le proponen al jefe de la OMPE la modificación correspondiente y el jefe de la OMPE aprueba dicha modificación favoreciendo de manera indebida a la empresa que ya ahora no va a pagar ninguna penalidad ni nada por el estilo. Y tampoco le ibas a, en teoría, responsabilizar a ninguno de los servidores y funcionarios públicos por no cumplir su trabajo de supervisión, porque ahí es importante, Nicolás, la supervisión que tuvo que haber hecho la OMPE desde el momento que los vehículos estaban en Lurín y cumplir estrictamente ese cronograma. Ante esta deficiencia, no tuvieron mejor idea que modificar las reglas de juego en pleno camino, lo que ya sabemos que generó que 55,000 peruanos no lleguen a sufragar en el día de las elecciones.
0: Claro, para lo que se tuvo que
1: no voten en la hora,
0: claro, ¿no? Se tuvo que habilitar el día adicional para que en esos 187 mesas donde no se pudo votar se votara el día lunes, porque si no la afectación hubiera sido mucho más grave de lo que fue, ¿no?
1: Exactamente.
0: Ahora, para estar claros, es decir, todo esto que ha descrito la Contraloría no podía ocurrir sin por lo menos el conocimiento de Piero Corbeto. O sea, Piero Corbeto no puede decir, no, yo esto no sabía, a mí me sorprendieron o me ocultaron información. Eso no es posible, porque es decir, cambiar las reglas de un contrato, los términos de un contrato, no lo puedes hacer sin el conocimiento del responsable de la institución, ¿no?
1: Siendo objetivos, la Contraloría lo que ha demostrado en el informe es que el jefe de la OMPE sí aprueba la modificación del cronograma en el plan operativo electoral. A partir de ese hilo conductor, seguramente ya el Procurador Anticorrupción y el Ministerio Público seguirán las indagaciones correspondientes. Repito, no es que la Contraloría diga que no actúe en otros momentos. Lo que sí podemos decir es que objetivamente el señor jefe de la OMPE aprobó un cronograma favoreciendo debidamente a la empresa.
0: Claro, el problema ahora en este momento es que esta responsabilidad alcanza al actual jefe interino de OMPE. Es decir, porque
1: por el momento no. Por el momento no, porque él en su estado de gerente general no ha participado en este proceso. Sin embargo, y seguramente ya tu equipo también ha podido identificar, el día 20 de mayo se le comunicó con respecto a la segunda vuelta, las alertas. Nosotros siempre decimos, de manera, y el señor Contralor siempre nos pide, de manera preventiva alerten para que las autoridades tomen la mejor decisión de gestión. Y ya hemos alertado el 20 de mayo que la nueva contratación a la nueva empresa ganadora de la Buena Pro tiene que evaluarse de manera adecuada, porque estamos adjudicando una empresa que yo inicialmente como entidad había separado un recurso y luego ante la ganadora de la propuesta económica de la Buena Pro me está costando más. Es decir, ahora estamos pagando hasta 6.8 en algunos casos por traslado de material. Eso ya lo hemos advertido desde la Contraloría el 20 de mayo para que tomen las acciones correspondientes y poder asegurarnos de ser más eficaz y eficiente en el uso de los recursos públicos.
0: Claro, pero yo creo, Luis, que esto es revelador en el sentido siguiente. Cuando tú tienes la tarea de organizar unas elecciones y resulta que has contratado un proveedor con las características que ha tenido esta contratación y te das cuenta que no va a poder cumplir, en vez de preocuparte en resolver el problema de los ciudadanos que van a ir a votar, te preocupas en cómo cuidarle las espaldas a la empresa proveedora, porque evidentemente está concertada con ellos. O sea, lo que te interesa es el negocio con el proveedor, no el interés del ciudadano que tiene que ir a votar. Pero eso es como el resumen de la tragedia nacional, Luis. ¿No?
1: Nosotros esperamos que la OMPE para esta segunda vuelta como te mencionaba, ya hemos emitido una primera alerta por el nuevo proceso de selección de proveedores para el traslado de material en Lima Metropolitana, y vamos a ser muy cautelosos de que los recursos que se están usando en esta segunda vuelta se puedan usar, y que este primer informe que hemos emitido de control posterior sirva de una manera leccionadora, porque esto no puede volver a pasar en el Sistema Nacional Electoral, de tener estos problemas, y además por tener, digamos, indebidamente favorecer una empresa dentro del sistema de contrataciones, ¿no?
0: Luis, muchas gracias por atendernos y por toda esta información que no nos hace felices, ¿no? Pero por lo menos yo creo que saber la verdad de lo que pasó y que se asignen claramente responsables, y sobre todo lo que viene después acá, esto no puede quedar impune. Luis, muchas gracias.
1: Solamente sí, para terminar,
0: claro,
1: agradecerte y comunicarte que el señor Contralor está constantemente trabajando con nosotros. Tuvo una pequeña descompensación en Ayacucho, estuvo en un hospital público como debe ser, y el señor Contralor demostrando, y hoy en día está liderando este proceso y está en pleno y franco proceso de recuperación. Así que nada, recibe el saludo de él y vamos a seguir combatiendo esta lucha de la corrupción de una manera preventiva, y si hay que sancionar como esta vez, lo vamos a hacer.
0: Muchas gracias. Una vez más, Luis Castillo Torrealba, vocero de la Contraloría General de la República, ha estado con nosotros, pero es que esto es solo que esta vez ha tenido que ver con todos nosotros, no con algún sector, con todos los ciudadanos, pero en fin, y ojalá que esto se corrija, y la única manera es con transparencia y con vigilancia, ¿no es cierto? Porque lamentablemente a estas alturas ya no se puede confiar en nadie, o no se sabe en quién se puede confiar. Nos vamos a la pausa. Esto es Exitosa la Voz. En los que no tienen voz, a las 9 estará Jorge Nieto Montesinos con nosotros. Volvemos.

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0: La temperatura en Lima 21 grados, Piura 22, Trujillo 20 grados, 8 de la mañana con 31 minutos. En comunicación con Exitosa, el vocero de la Contraloría General de la República, Luis Castillo Torrealba, dio cuenta de las irregularidades que detectaron en la primera vuelta electoral.
1: El primero, que los vehículos como mínimo deberían ser 40 y que en ningún momento estos vehículos deberían superar el alquiler por más de 60%. Sin embargo, en esta primera parte también se establecieron vehículos que deberían ser de 10 metros cúbicos. Sin embargo, estas condiciones, a través de la sugerencia de operaciones que era la encargada de velar el proceso de evaluación de la empresa ganadora de la Buena Pro, se determinó y se terminó favoreciendo finalmente a una empresa.
0: Castillo Torrealba señaló que esta responsabilidad al momento no alcanza al jefe interino de la OMPE, Bernardo Pachas, ya que él no participó en la primera vuelta electoral.
2: El problema ahora, en este momento, es que esta responsabilidad alcanza al actual jefe interino de OMPE. Es decir, porque...
1: Por el momento no. Por el momento no, porque él en su estado de gerente general no ha participado en este proceso. Sin embargo, y seguramente ya tu equipo también ha podido identificar, el día 20 de mayo se le comunicó con respecto a la segunda vuelta, las alertas de manera preventiva, alerten para que las autoridades tomen la mejor decisión.
0: Y en otros temas, la Fiscalía Supraprovincial Especializada en Derechos Humanos y contra el Terrorismo de Amazonas consiguió la primera sentencia condenatoria por el delito de discriminación en dicha región. La condena se obtuvo para Aldo Segarra, de 32 años, quien profirió expresiones ofensivas e insultos racistas a un efectivo policial en la ciudad de Chachapoyas. 8 de la mañana con 34 minutos. 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Continuamos en Hablemos Claro con Nicolás Lúcar.

0: 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Estamos en todas las plataformas de las redes sociales y gracias a eso no solamente estamos en todo el Perú, estamos en el mundo entero. Insisto, ahí donde hay un peruano, están, en este momento están escuchando este programa, les aseguro, un porcentaje muy alto de peruanos en el exterior. Y vamos ahora a nuestra secuencia, Elige Bien, segunda vuelta.
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0: Uno de los temas que está candente en el centro del debate es el de la ley agraria, la que algunos han llamado la ley Klimper 2.0. Y lo que se dice es que esta ley lo que hace es que se deje de recibir impuestos por 20.000 millones de soles. Lo ha reiterado el día de ayer Pedro Franque, que es el vocero en temas económicos, pero en realidad habla, yo creo, fíjense ustedes, más bien como primer ministro, pero en fin. Lo dijo el señor Guarniz, que es un dirigente agrario que es parte del equipo de Roberto Sánchez. Y está con nosotros Gabriel Amaro, que de alguna manera ha sido el rostro de la promoción de esta nueva ley de desarrollo agrario. Bienvenido, Gabriel.
2: ¿Cómo estás, Nicolás? Un gusto estar contigo y aclarar algunos temas, ¿no?, de narrativas que realmente lo único que buscan es confrontar, ¿no?, en donde se trata de transmitir información que no es correcta, ¿ya?, y que además en la práctica, en la realidad, los números demuestran todo lo contrario.
0: Pero o sea, ¿cómo es esto? Porque lo que se dice es, con esta ley que es, en la que se otorgan efectivamente beneficios tributarios, ¿no es cierto?, el Estado va a dejar de percibir 20.000 millones de soles, es lo primero que se dice, y lo segundo que se dice es que no es necesario ese incentivo. Sí. ¿No? Que no se requiere.
2: A ver, primer tema, ¿no? Yo me remito a las pruebas, ¿no? El año 2000, que no había ley de promoción agraria y que se aprueba la ley de promoción agraria, antes de esa aprobación, el impuesto para el sector agrario en general, no solo para agroexportación, ¿no?, para todo el sector agrario, era de 30%. ¿Ok? Con ese impuesto no vino inversión, con ese impuesto se recaudaba creo que menos de 70 millones de soles, con ese impuesto se exportaba menos de 600, 700 millones de dólares al año, durante los anteriores 50 años, o sea, no un año, durante los anteriores 50 años. Se aprobó una ley promotora que tenía dos componentes, que reconocía que tenía que tener un marco tributario diferenciado, y por otro lado, se reconocía el carácter temporal de la contratación agraria, porque depende de los ciclos biológicos de la planta. Esto no es un invento de un empresario o de un productor agrario. Así funciona en el mundo. Hay momentos de cosecha, hay momentos de siembra, acá cada planta tiene un ciclo. Entonces, la ley reconocía en el tema laboral el trabajo temporal. Con esa ley, donde teníamos la mitad de pago de tributos, en 20 años.
0: Es decir,
2: años,
0: se pasó de 30 a 15.
2: A 15, ¿no?, claro. En 20 años que duró la ley, se multiplicó varias veces el ingreso tributario, donde no había. O sea, el Estado con 15% ganó muchísimo más y recibió tributos muchísimo más que con 30. Y por otro lado, de exportar solamente 600, 700 millones de dólares, pasamos, hoy día estamos en 15.000 millones de dólares. ¿Quién ganó más en cuanto a tema monetario, a ingresos? El Estado, con una política pública promotora para un sector esencial de los países y que reactivó parte del sistema agrario de la zona rural. Pero el Estado no ganó solamente eso, o sea, no ganó más tributos, no solamente trajo más divisas, tanto que hoy día somos el segundo sector exportador en importancia después de la minería. Eso no es poca cosa. Ese dinero viene a la economía peruana y favorece a todo el Perú. Y además a las arcas del Ministerio de Economía y del Estado, ¿no? Sino que ganó mucho más, porque antes no había empleo formal en la zona rural. Había muy poco. Y no había inversión, solamente la minera. Hoy en día hay muchísima exitosa inversión, no solamente nacional, sino también extranjera en zonas rurales. Las personas de zonas rurales tienen posibilidades de empleo formal con todos los beneficios y ha generado todo un ecosistema de desarrollo económico en las zonas rurales donde no había. Y además ha traído inversión en bienes, en industria y en servicio que atiende nuestro sector. Además, todo lo demás que ya conocemos, ¿no? El turismo, temas de cines, temas de centros comerciales, todo lo que vemos que se desarrolla ahora en las regiones. Eso es una buena política pública. Una mala política pública es aquella que no entiende la realidad de sectores claro, económicos
0: pero lo
2: productivos.
0: Que tú dices es que si tú haces la comparación entre antes y después de un beneficio tributario, de en vez de pagar 30, 15, antes pagabas 30, por decir número grueso, contra 600, y ahora tienes, y ahora cobras 15 o cobrabas 15% contra 15.000, bueno, ya no es, ¿no? Porque sí, claro, eso se modificó. O sea, la diferencia es, pero...
2: abismal.
0: Abismal.
2: Pero con impactos no solamente económicos para el fisco, digamos, para el país, sino sociales. Entonces, aquellos que no reconocen eso, que no quieren reconocer, lo único que le están metiendo es un mal análisis económico o pura ideología. Así de sencillo. Porque las pruebas, los números son tangibles y están ahí. Y como te digo, no solamente ha beneficiado, además, como dicen, a 15 empresas, porque la agroexportación es mucho más de 15 empresas. Mira, hay cerca de 3.000 empresas o más que exportan productos agrarios, pero por otro lado, si uno analiza cuántas y qué unidades productivas están en la cadena agroexportadora, de los principales productos modernos, el 85% por lo menos es menor a 5 hectáreas. Y son datos duros, reales, sacados de datos del
0: Estado.
2: Son
0: pequeños productores que se han enganchado en la cadena.
2: Claro, que forman parte de la cadena agroexportadora, en palta, en mango, en todo tipo de productos. Pero es más, los cafetaleros son agroexportadores. Y más del 90% es pequeña agricultura. Los de cacao son agroexportadores. Más del 90% es pequeña agricultura. Los de jengibre de la Junín, si no es el 100%, el 99% es pequeño agricultor. Ándate a cualquier región del país, los productores quieren exportar, quieren modernizar, los productores agrarios quieren modernizarse, exportar, quieren generar riqueza, pero con condiciones que les permita bueno, este sector económico.
0: La manera como plantean el interrogante, o como lo decía ayer Pedro Franque, no lo necesitan, las grandes empresas no necesitan ese beneficio tributario, deberían invertir sin ese beneficio.
2: En el mundo, a ver, otro tema que dice también, dice su grupo político, es que deberían eliminar las agroexportaciones, ¿no? Eso es lo que dicen.
0: No, Pedro...
2: No hablo de Pedro, su grupo político.
0: El problema
2: su grupo
0: es que
2: político.
0: Hay que hacer la diferencia.
2: Lo que pasa es que el mismo grupo político, pues, y al final no sabemos si es verdad o mentira lo que están diciendo cada uno, ¿no? Porque uno dice una cosa y el otro dice otra, lamentablemente. Y eso no es manejar seriamente el destino del país. Porque al ciudadano, por un lado, recibe la información de que va a votar a Julio Velarde y va a intervenir en el Banco Central, y por otro no, que se va a quedar y que va a tomar un café. O sea, ¿cuál es la seriedad del manejo del país si cambian a cada rato los discursos? Entonces, en el caso agrario es más delicado, porque estamos hablando de millones que dependen del sector agrario. Una parte que se ha modernizado, pero la gran mayoría que está en la pobreza.
0: Eso es a lo que quería ir, porque ese es el otro gran problema. Es decir, yo decía, y hemos hablado tantos años de este tema, yo les decía incluso...
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0: Yo sé que a Klimper no le debe gustar, decía ya, si ustedes piensan que Klimper se aprovechó de la ley cuando salió porque él estaba en el... ya, tírenlo al mar, mire, o sea, ya, lo que quieran, pero ¿la ley funcionó o no funcionó? ¿Se produjo una revolución en la agroexportación del Perú? No, sí, entonces, sí sirvió, sí buena, que tiene cosas para corregir, bueno, corrijámosla pues, ¿no? Hagamos la lista de todo lo que hay que corregir. Y hemos hablado en todos estos años de dos temas, la necesidad de expandir esto que tenemos, de multiplicarlo, y eso supone irrigaciones, claro, por un lado, claro, pero supone también la incorporación, y tú has sido muy reiterativo en eso, y dicho sea de paso, ayer te he dado el mérito porque eres una de las personas a las que más he escuchado hablar sobre pequeña agricultura en los últimos años. Tú dices, hay que incorporar a los 2.200.000 agricultores
2: del país. Es una obligación. Pero para eso tenemos que trabajar juntos. Primero el marco normativo, que ya una parte se ha arreglado. Falta otros marcos normativos, el tema de cooperativas. Mira lo que está pasando con los arroceros. Ahí hay un problema que hay que ocuparse, por ejemplo, ¿no? El tema de infraestructura que acabas de mencionar, etcétera. Pero es una obligación como país, porque todos nos alimentamos de la pequeña agricultura, y parte de la agricultura moderna también, pero la mayoría es pequeña agricultura. Y ellos no tienen acceso a crédito, no tienen acceso a tecnología, no llegan los caminos para que puedan sacar sus productos, los modelos asociativos no funcionan correctamente, pero es una agenda que la conocemos por décadas y no se ha sido eficiente en acompañar el proceso de modernización del pequeño agricultor. Pero hay narrativas ideologizadas que lo que quieren es desunir al sector agrario. Y el sector agrario no está desunido porque tiene una misma problemática.
0: O sea, tú dices, hay gente que quiere enfrentar al pequeño agricultor con las agroexportadoras, digamos.
2: Pero mira, la nueva ley agraria, la mayor cantidad de elementos de la nueva ley agraria es para incorporar al pequeño a la modernidad. Pero hay que implementarla. No han salido los reglamentos todavía. Por ejemplo, del nuevo modelo de financiamiento, de manera asociativa, no ha salido la parte de formalización de tierras. Si yo no soy formal, si yo no tengo mi título de propiedad, no puedo acceder a un mejor crédito.
0: Claro, que es lo que dice Polo Monzón.
2: Y eso está en la ley.
0: Dice que uno de los grandes problemas del Perú, si no el más importante, dice que el principal patrimonio es la tierra, primero. Sí, y lo segundo, y siendo bien grosero, estamos jodidos porque no has resuelto el problema de la titularidad de la propiedad.
2: O sea, vamos, ¿a quién le interesa que sean pobres? Nosotros no. Nosotros queremos que esos 2 millones de agricultores y unidades productivas pasen a la modernidad para generar riqueza. Con eso el Perú se va arriba. El mundo necesita alimentos y Perú también necesita alimentos. Pero hay un gran trabajo que hacer, que es económico, productivo. No es ideológico, porque la agricultura no se puede manejar con conceptos
0: ideológicos. O sea, por ejemplo, al pequeño agricultor no le puedes cobrar impuesto a la renta, ¿no es cierto? No
2: en tiene la sentido. Nueva ley agraria es cero. La nueva ley agraria es cero, el pequeñito, el que es un poquito más grande, es 1.5% de renta, porque se reconoce, pero ahí no queda la cosa, la renta es una parte. Por ejemplo, tú le pones 15% de renta, pero no se avanza en el desarrollo de puertos, ¿a dónde llegas tus productos? Si no avanzas en el tema de aeropuertos, ¿a dónde llegas tus productos? Si no sacas las no desarrollas carreteras, el de la sierra no tiene esos accesos.
0: No, y no tienen ferrocarriles, que debería ser la vía natural.
2: En vez de tener un plan de país para integrar el país y que todos produzcan en valles interandinos que son muy ricos y de pequeña agricultura al 100%, en vez de tener un plan positivo para el país, estamos en enfrentamiento. Mira, yo conozco a Pedro Franque. Yo discrepo en algunas cosas con él, ¿no? Entonces, yo le invito a conversar y en cualquier momento tiene mi teléfono, además podemos conversar tranquilamente pensando en el país.
0: Ahora, tú decías, y a mí me llamó la atención, de que hay que hacer varias cosas en relación a la pequeña agricultura, que más o menos se las has resumido ahora, ¿no es cierto? Darle esa titularidad, ¿no es cierto? Para que tengan un patrimonio en el que ampararse. En segundo lugar, bueno, ahora se permite que tu producción sea la garantía y que no te juegues la tierra en el caso de que tengas dificultades como con el clima, ¿no es cierto? Lo segundo, acceso a la modernidad, a las nuevas tecnologías.
2: A capacitación.
0: ¿No? Lo tercero es el tema de la infraestructura, pero digamos, un pequeño agricultor que logra entrar a la agroexportación, tú decías, porque a ti fue el que te lo escuché, y no eres ningún socialista, tú decías, el problema es que el grandazo no se lo coma. Entonces, la manera es que se asocien los pequeños, sí, claro, y hagan cooperativas como en España, te escuché decir.
2: A ver, yo ¿no? te comento, ya, mira, aquí las cooperativas, algunas funcionan, pero muy pocas. Ya, por un tema cultural, idiosincrasia, por diseño de la norma, lo que fuese. Y hay que mejorar, evidentemente, hay que ayudarlos, ¿no? Pero acá hay modelos asociativos de pequeños y medianos que funcionan.

0: y funcionan. Están en el ranking de primeros exportadores. También hay algunas cooperativas de algunos productos que son primeros exportadores, ¿no? Pero
1: o sea, eso es lo que hay que promover, es decir, que no solamente...
0: Estado tiene que acompañar, porque son pequeños productores que no tienen todo el acceso a conocimiento. Todo el tema regulatorio acá es un problema. Al sector agrario lo tratan como si fuera un sector, no sé, minería, petróleo, o un banco. Es imposible de cumplir para un pequeño agricultor toda la regulación que se ha creado por desconocimiento o por ineptitud del Estado. O sea, nosotros ayudamos, opinamos, damos propuestas de regulación. Necesitamos un Estado que tenga, pues, las ganas de ayudar al pequeño agricultor y a los sectores productivos para que puedan desarrollarse y salir adelante. Pero a veces no encontramos ese que nos escuchen en las autoridades. Y es imposible cuando tú tienes, pues, 9 gobiernos en 10 años, con N ministros, ¿no? Es imposible. Mira, ahorita estamos a puertas de un fenómeno del Niño que en el mundo dicen que va a ser catastrófico. La NOAA y los principales.
1: Sí, claro.
0: Pero acá sale el FEN a decir que va a ser débil o moderado. La pregunta es, ¿qué estamos haciendo preparándonos para ese moderado o preparándonos por si es lo que dice todo el mundo?
1: No, claro, yo he escuchado
0: no dos mucho.
1: A mí me pareció bien interesante, bueno, la especialista del CENAMI en prevención nos dijo que era una posibilidad, ella, no en FEN, ella, y que por un lado, ¿no es cierto?, que era posible que hubiera un fenómeno del Niño muy, muy serio, ¿no es cierto?, como claro, el que no tenemos hace muchísimo tiempo. Y en segundo lugar, que había que prepararse en ese contexto, para el peor escenario. Mejor es estar preparado para lo peor y que no te ocurra, a que ocurra lo peor y no estés listo.
0: ¿Pero qué estamos haciendo?
1: Claro, y Jessica Luna de la Sociedad de Pesquería decía, pero queremos hablar sobre qué hacemos. Sí. Ya, porque digamos, ese tienes la info, ¿no es cierto?, de lo que podría ocurrir. Ya, entonces, ¿qué hacemos? ¿Qué medidas tomamos? Por ejemplo, en la pesca, ¿no es cierto?, se puede adelantar las temporadas de pesca. O sea, a manejarlo claro, con responsabilidad, como lo ha estado claro, haciendo la industria pesquera.
0: Sí, claro.
1: Porque lo ha manejado. Por eso es que el recurso tiene la potencia que tiene en el mundo hoy, porque lo hemos cuidado. O sea, sin dejar de cuidarlo, ver cómo puedes aprovechar espacios para que no te gane el fenómeno del Niño.
0: Claro, pero mira, a ver, había un experto Curuigua que sacó unas publicaciones.
1: Sí, claro.
0: Hace 16 años, por lo menos. Yo tengo una autografiada por él, además, en donde está mapeado todos los riesgos que tiene el país, desde temas de Niño hasta terremotos, etcétera, etcétera, todo. O sea, ya sabemos, hace años, hace décadas, qué ha hecho el país, qué ha hecho los gobernantes. Nada.
1: Muy no, poco. Este es tremendo, porque.
0: Y hoy día tenemos algo grave que puede ocurrir. Y que todo el mundo dice que puede ocurrir, pero en vez de estar discutiendo eso, reuniéndonos para el sector privado y público, ver la estrategia, ver qué implementamos con los gobiernos regionales, qué infraestructura de protección, no estamos haciendo ahora. Ahora estamos en un proceso electoral donde hay dos posiciones, una que dice es propio, reforma agraria, intervengo el BCR, quito una ley de promoción que ha sido quizá la mejor ley que sacó el Perú para sectores productivos y que ha funcionado y la quieren eliminar, que une al pequeño con el grande, que nos ha encontrado un mercado en Perú para la agricultura, que es el mundo entero, ¿no? Y quiere hasta cancelar los TLCs. Quiere cortar completamente todo ese beneficio que se ha logrado con el sector agrario. Y con eso le corta al pequeño agricultor la posibilidad de salir de la pobreza, porque no es al grande, es a todo el sector, porque es el único camino que tiene. En vez de estar discutiendo temas positivos para avanzar, estamos confrontándonos o enfrentándonos. Nosotros tenemos una agenda positiva y siempre la hemos tenido, hemos hablado con todos los gobiernos que han pasado, con todos, y hemos tratado de sacar al sector agrario adelante. Lo estamos viendo con los arroceros también, que tienen un tremendo problema.
1: ¿Cómo se resuelve situaciones como esta? Porque eso te enfrenta, o sea, ¿qué necesitas? ¿Necesitas una política de seguros, por ejemplo? Porque cuando te viene, o sea, si es un parámetro que tienes que tomar en cuenta todo el tiempo, que el fenómeno del Niño, el cambio climático te puede afectar, ¿qué pasa si pierdes tu cultivo?
0: Por eso, uno de los temas grandes que se tiene que hacer es todo el seguro agrario, que llegue a todos los productores agrarios, pero no llega solamente a una parte. Tiene cobertura además muy baja, porque es un sector productivo donde viene una helada, pierden todo.

0: y tienen que empezar de nuevo porque no, se quedan sin activos.
1: Ahora, los arroceros están diciendo algo como esto: está bien que estemos en el libre mercado, ¿no es cierto? Pero cualquier país del mundo, en una circunstancia como esta, corta la importación.
0: A ver, es que no se trata...
1: Y eso, digamos... Pero, o sea,
0: es que el problema
1: de repente, yo no sé si esa es la solución, pero digamos es razonable lo que dicen. A ver, mira, nos están matando, ¿no?
0: A ver, lo que ha pasado es lo siguiente en principio, en general, ¿ya? Ha subido el principal insumo de fertilizantes en más de 100%. Y el que utilizan ellos, la urea, por ejemplo. Uh-huh. Más de 100% en una estructura de costo que por lo menos es entre 30 y 40% de fertilizante. Con eso te dejas sin margen. Pero no solamente eso, el combustible, el diésel, ¿cuánto ha subido? 80%, 100%, ha bajado un poco, ahora está en 22 soles la gasolina, 23 soles, depende de lo que uno use. El petróleo también ha subido muchísimo. Eso se come todo su margen. O sea, ¿tienen derecho a protestar? Sí. El problema es cuando el Estado ve venir el problema, se le alerta y no hace nada. En otros países tienen planes de contingencia. Acá no, esperamos a que reviente, a que haya un paro, a que haya una toma de carretera para recién actuar. Pero eso es producto, pues, no,
1: pero tú tendrías que tener seguro, fondos de contingencia, sí, claro, fondos, o sea, de emergencia. Incluso
0: de cobertura.
1: Pues no, y no tenerle miedo al subsidio. Si estás enfrentando una dificultad, te ayudo. ¿No es cierto?
0: Era como en la época del COVID,
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0: que todos activaron una serie de mecanismos para que los países no quiebren, los países no paren, y la gente siga comiendo y por lo menos las actividades esenciales y después arranquen. Acá nos hemos demorado muchísimo, ¿no? Ahora tenemos problemas como este porque hemos dejado pasar los problemas.
1: No, ahora lo que es increíble es lo de la urea. ¿Cómo es posible que no tengamos hace rato? Deberíamos estar exportando urea.
0: Es la inestabilidad. En la época de Castillo, él dijo que iba a ser una fábrica de urea del Estado. Para empezar, esto está mal porque iba a terminar como Petroperú o como todas las empresas del Estado, ¿no es cierto? Ahora están diciendo que van a nacionalizar el gas de Camisea. Va a terminar como Petroperú. Es peor. En el caso de los fertilizantes, tiene que promover que venga inversión privada en proyectos para urea, para fosfatos y para otro tipo de fertilizantes que hoy día se utilizan. Y el Perú tiene una gran capacidad para hacerlo.
1: ¿Te acuerdas, las compras de urea? Eso fue una vergüenza.
0: Una barbaridad.
1: ¿Quién manejaba ese ministerio? Perú Libre, Ministerio de Agricultura. Yo me acuerdo un día, yo vivo en Surco, venía de Surco para acá y salió en El Peruano la noticia que habían autorizado la compra de urea a una empresa. Entro a buscar la empresa, tenía sede en Miami, mando con mis amigos a averiguar, era el departamento donde este señor vivía. Nunca en su vida había vendido un kilo de urea, era tramposo, y ya lo habían declarado. Cuando llegué acá y lo conté, tuvieron que cancelar ese mismo día el contrato porque era trucho, completamente tramposo. O sea, ya encima eso, ¿no es cierto?
0: Sí.
1: O sea, no promovemos lo que tendríamos que promover, sino que a la hora que haces estas operaciones de compra donde interviene el Estado...
0: Pero ahí tenía que ser otra cosa y nosotros se los planteamos al gobierno. Se lo planteamos en su momento, insistíamos, nos hemos reunido y todo con ellos, pero insistieron ellos en la compra propia. El tema de la planta de fertilizante, yo recuerdo antes del 2010, 2008, 2007, habían proyectos de inversión muy grandes, ¿ah? Para poner plantas privadas de fertilizantes. Demoró mucho el tema burocrático de los permisos. Finalmente se fue la inversión. Se fue la inversión y no se instaló. Y habían varios proyectos, ¿no? Podemos volver a hacerlo, sí, pero hay que crear un clima de negocios, hay que dar seguridad jurídica, no podemos hablar de expropiaciones, de intervención del Estado, de intervención del sector productivo agrario, que es lo que se está planteando, ¿no? Y tampoco confrontar a la pequeña agricultura con la agricultura moderna. Esto es un ecosistema y funciona como un reloj, pero hay que ayudar a aquella parte que es más débil, ¿no?
1: Gabriel, muchas gracias por estar con nosotros. Gracias. Gabriel Amaro, presidente de la Asociación de Gremios Productores Agrarios del Perú, AGAPA, ha estado con nosotros. Nos vamos a la pausa, estamos en Elige Bien, nuestra secuencia electoral de cara a la segunda vuelta, para la que falta muy poco. En unos minutos va a estar con nosotros Jorge Nieto, del Partido del Buen Gobierno, que ha anunciado que él propone votar viciado. Vamos a escuchar sus razones. Regresamos.

0: La hora en exitosa, 8:58. 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

0: 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Estamos en todas las redes sociales. Estamos no solo en todo el Perú, estamos en todo el mundo a través de la gran plataforma de redes sociales de Exitosa. Y esto es Elige Bien, nuestra secuencia electoral de cara a la segunda vuelta. Y está con nosotros el ex candidato presidencial del Partido del Buen Gobierno, Jorge Nieto, que estuvo así de pasar a la segunda vuelta. Bienvenido, Jorge.
1: Hola, Nicolás, buenos días, gracias por la invitación.
0: Y ahora, ¿qué es lo que viene?
1: Seguir haciendo política, no hay más.
0: Pero el problema es que el 7 tenemos que votar.
1: Bueno, nosotros hemos tomado un punto de vista sobre eso. He recibido muchas críticas en las redes, tanto desde la derecha como desde la izquierda. Lo que hemos acordado nosotros es invitar a nuestros votantes y a nuestros militantes a viciar su voto. No es una actitud de desapego, de distancia, de superioridad. Es dar testimonio de que la resignación a las que nos tiene sometidas sucesivas elecciones en el país tiene que acabar. Y hay que mostrar que hay un espacio distinto del de la polarización política que nos tiene en decadencia permanente y que no resuelve la verdadera polarización que sí importa, que es la social. La enorme desigualdad y distancia que hay entre distintos sectores del país. De modo que nuestro punto de vista es ese, los hemos invitado. No es un mandato, nosotros tenemos un público elector muy calificado, con mucha capacidad de raciocinio, resolverán según su conciencia. Espero que consideren nuestro punto de vista dentro de sus reflexiones, pero finalmente cualquiera que sea la opción que decidan votar, nosotros la respetaremos.
0: Ahora, tú sabes que para Sánchez, Lima es su punto débil, digamos, ¿no? Y ganar, la expectativa era que si tú te plegabas a Sánchez, Sánchez tenía garantizada la elección.
1: Bueno, como me ha dicho un muy querido amigo que no voy a nombrar, yo no tengo capacidad en 12. En este país, capacidad en 12, Víctor Raúl Haya de la Torre en las elecciones de 1956. En 48 horas cambió el destino de la votación y trasladó 20% del electorado de un candidato, Lavalle, a otro candidato, Prado. Prado. Porque Prado le prometió y le cumplió regresar al APRA a la legalidad. Pero hoy día eso no existe, yo no creo tener esa capacidad.
0: Claro, pero te estoy describiendo el escenario, ¿no es cierto? Entonces, Sánchez te necesita para Lima, Keiko te necesita para Arequipa.
1: Bueno, digamos, ambos dicen eso, ambos me atacan por la decisión que hemos tomado, ambos dicen exactamente los mismos. Y en el fondo lo que muestran los partidarios, porque tanto la señora Fujimori como el señor Sánchez han tenido una reacción bastante mesurada frente a lo que hemos dicho. Uno y otro han dicho respetamos las decisiones. Son políticos y se dan cuenta que tenemos que encontrarnos después en el Congreso. Nuestras facciones parlamentarias, tanto en Senado como en diputados, tendrán que conversar para sacar adelante proyectos en favor del Perú. Pero hoy han mantenido ese respeto. Sus partidarios, muchos de ellos, lo que revelan es un nivel de intolerancia impresionante. No están discutiendo, por ejemplo, con el argumento que tú das. Lo que están haciendo es insultarme, permanentemente insultarme y tratar de encontrar historias todas falsas.
0: ¡Defínete, Nieto!
1: Todas falsas.
0: ¿De qué lado estás?
1: Claro, todas falsas, pero es...
0: ¿Vas a ser responsable de que el comunismo se pone... ¿Vas a ser responsable de que Keiko sea presidenta?
1: Exactamente, pero no. Mire, hay dos vertientes de la discusión. La derecha, finalmente, lo que hace es expresar su miedo quinquenal. Cada 5 años padecen el miedo de tener un país con profundas desigualdades, con discriminación y en donde hay un sector que vota con mucho enojo, porque no le favorece la situación. Dicen, vamos a ir al abismo. Caramba, hay mucha gente que ya vive en el abismo, al fondo, y esa es la que vota. Por tanto, lo que están expresando es el miedo de siempre y son incapaces de pensar y de entender lo que está pasando y se inventan un cuco, el comunismo. Castillo, Pedro. Era el cuco del comunismo, Venezuela, Cuba.
0: ¡Exitosa!
1: Mira lo que pasó. Mira dónde está. Mira qué gobierno hizo.
0: No, el más comunista de todos, le decía yo, no sé quién se lo dije, a Recoba. Era Los Cerrón. No hay más comunistas en el Perú químicamente puros que Los Cerrón. Son marxistas, leninistas por estatuto.
1: Y han negociado.
0: Y están sentados en el Congreso.
1: No solamente están sentados. Han hecho una coalición con el fujimorismo en sucesivas votaciones, ya han llegado a un acuerdo y son parte menor, pero parte de la coalición que nos ha gobernado en los últimos 4 o 5 años. Cuando la señora Fujimori dice que va a hacer cosas, yo digo, el de Dina, el de Ferí y el de hoy son tus gobiernos. Tienes ministros, porque tiene ministros. Y ella sabe porque le consultan. De modo que lo que nos han dado en materia, por ejemplo, de seguridad, es lo que nos van a dar después. No veo cambios significativos. Tiene una bancada. Si ella quisiera siquiera hacer el gesto simbólico de decir vamos a derogar las leyes que favorecen a los criminales, hoy lo podría hacer. Pero claro, eso supondría que tiene que poner en vereda a Rospigliosi. No lo va a hacer, porque eso, ellos piensan igual en ese punto. Y eso es lo que nos prometen en adelante.
0: O sea, no hay nada que pueda hacer ninguno de los dos. Si uno de los dos te ofrece ya, Nieto, tú eres el presidente del Consejo de Ministros.
1: Mira,
0: o sea, no hay nada.
1: Nicolás.
0: O sea, no lo digo en el peor sentido del que se ha convertido, lo digo en el buen sentido. Vamos a hacer una alianza de gobierno.
1: Yo te entiendo.
0: Y vamos al centro.
1: Sí, yo te entiendo. ¿Qué ha pasado con esas experiencias en el pasado? Es que la gente olvida. Hubo un sector del otro lado que me critica, de la izquierda, que dijo vamos con Ollanta a la transformación. ¿Qué pasó? 6 meses después los votaron del gobierno y salieron con el rabo entre las piernas. ¿Qué pasó con Pedro Castillo? Exactamente lo mismo. Entraron al gobierno con Pedro Castillo y 8 meses después estaban fuera del gobierno y habían aceptado una serie de cosas.
0: Fujimori, 1990.
1: Fujimori en el 90. La izquierda entró y prohijó a Fujimori. Entonces tienen que hacerse cargo de las consecuencias de elegir permanentemente al mal menor que termina siendo un mayor mal. Porque la izquierda estuvo detrás de la elección de Fujimori y mira lo que pasó. La izquierda estuvo detrás de la elección de Pedro Castillo y nos heredaron a Nida Boluarte y a sus 50 muertos. Tienen que asumir, alguna vez tienen que hacer autocrítica de lo que han hecho, alguna vez tienen que hacerse cargo de sus responsabilidades. Es un sector que está muy cómodo en sus espacios laborales, no tiene la entereza de asumir el riesgo político, de ingresar a armar un partido, de construir una opción política para el país, pero están prestos para sumarse a aquel que gane desde el espectro que más o menos creen tener. Bueno, hay que acabar con eso. Nuestro voto viciado no es solamente un señalamiento de que hay un espacio que combate la polarización y que necesita firmarse en el país. También es una distancia con la desesperanza y una distancia ética y moral con esta forma de hacer política. Y concluyo con tu pregunta sobre el premierato y tal. Me lo han ofrecido 4 veces en el pasado, Nicolás. A mí me dicen, Nieto se está buscando acomodar. Nieto es un acomodaticio. 4 veces me han ofrecido el premierato y 4 veces lo he rechazado. Yo renuncié al cargo de ministro de defensa y me dicen acomodaticio. Yo veo que hay muchos en los sectores que hoy día están criticándome con dureza y de modo personal, que cuando tuvieron que elegir entre su partido y el sueldo de asesor en la oficina del primer ministro, eligieron el sueldo de asesor. E inventaron una distancia política que no existía. La inventaron. Cuando hubiera sido más sincero decir, oye, compañeros, necesito la chamba.
2: Claro, como que Brealé fue el que dijo eso de cuando hay que escoger entre el sueldo y la historia, él fue el que lo dijo. ¿Quién? Y que hay gente, Ramiro Brealé creo que fue el que dijo lo del sueldo y la buenísima frase.
1: No, la voy a encontrar.
2: No lo recuerdo. ¿No?
3: Que
2: a veces tiene que escoger entre el sueldo y la historia, hay que escoger por la historia, por sacrificios que suponga, pero en fin. Ahora,
1: pero es que en eso la política es un riesgo, Nicolás.
2: Claro, pero a lo que voy es, yo entiendo, es decir, a mí un mensaje que sea simplemente, te estoy hablando como electora, ya me salgo de mi postura simple, estoy como elector, como ciudadano peruano promedio, porque estoy dentro del 83%, porque somos 83% los peruanos que no hemos votado ni por Sánchez ni por Keiko. 83%, somos la mayoría aplastante de este país. Y tenemos que escoger entre dos que no nos gustan. Esa es la verdad, ¿no es cierto?
1: No, entonces, la verdad. También puedes viciar tu voto.
2: Ya. Pero si tú me dices solamente vicias tu voto, ya. Pero ¿qué más, pues?
1: Bueno, Nieto, ¿qué más?
2: O sea, necesitamos un camino.
1: ¿Cuál es la diferencia?
2: ¿Cómo salimos de esto?
1: ¿Cuál es la diferencia, Nicolás? Que con una o con otros sentados en el sillón de la presidencia, nosotros vamos a tener una bancada en el Congreso, en senadores y en diputados, que va a tener capacidad de control. Por ejemplo, sin nosotros no hay vacancia del señor Sánchez. Así puntual.
2: Ni de Keiko.
1: No, de Keiko sí, porque ella se defiende sola, tiene 22 votos en el Senado. Por tanto, para lograr los 41, no hay manera.
2: Es verdad.
1: No hay manera. Pero ella no puede hacer modificaciones constitucionales sin nosotros. Por tanto, la capacidad de acción y de control en el Congreso, tanto en la Cámara de Diputados como en la Cámara de Senadores, de los representantes del Partido del Buen Gobierno, es amplia. y al mismo tiempo tenemos que construir una opción política que le dé una salida al país. No nos podemos pasar 20 años peleándonos en una polarización estúpida que hace que el país entre en un franco proceso de declive y de decadencia. Hay que acabar con eso. Y ese es el mensaje del voto viciado. Hay que acabar con eso, con esta política en la cual aquí se pelean,
3: exitosa,
1: pero en la impunidad son hermanitos y se ponen de acuerdo. ¿Y quién sufre? La gente de la cual habla, la gente más pobre. Ayer estaba, lo dije en una conversación con César Hildebrand, ayer estaba echándole gasolina al auto en el que me muevo en uno de los grifos de la Panamericana Sur. Se acercaron dos señoras y un señor a conversar sobre la situación política. Habían votado por mí, se los agradecí. ¿Pero qué decían ellos? Cualquiera de los dos que gane va a ser lo mismo para nosotros. Nuestra vida no va a cambiar. Necesitamos un gobierno que cambie las cosas en favor nuestro. Y ninguno de estos dos es, por más que digan lo que digan.
2: El Partido Obras acaba de emitir un comunicado que firma Daniel Hugo Barragán, que es el secretario general nacional, por si acaso, que ha sido electo como congresista, ¿no es cierto? Donde anuncian que el Partido Cívico Obras ha decidido respaldar al partido político Juntos por el Perú y a su candidato presidencial, Roberto Sánchez. Este respaldo se otorga con absoluta responsabilidad democrática y compromiso con el país. Por ello, nuestros representantes en la Cámara de Diputados y en la Cámara de Senadores ejercerán una firme vigilancia y fiscalización. No firma Belmont, ¿no?
1: Pues nos encontraremos en la fiscalización y en la vigilancia. Pero en el voto a favor del partido Juntos por el Perú no nos encontraremos. Nosotros hemos convocado a la gente, invitado a la gente a votar viciado. Y al mismo tiempo, yo he dicho, respetamos como voté.
2: Tú dices, no vamos a votar por ninguno de los dos porque no vamos a repetir la historia de votar por el mal menor o votar por uno para que no salga el otro. No, para que el país no caiga en manos del comunismo hay que votar por Keiko. Para que Keiko no gobierne, entonces votamos, ¿no es cierto?, por el otro quien sea. Porque ha sido así, ¿no es cierto, Nieto? Por quien sea. Ahora, tú dices, voto viciado, fiscalización desde el Congreso, ¿no es cierto? Desde ahí, es decir, defender, por así decirlo, el interés ciudadano. Pero el problema es que la única salida a este entrampamiento es que el Perú empiece a tener partidos políticos que merezcan el nombre.
1: Total.
2: O sea, tu principal chamba hoy es porque tú no fuiste candidato a congresista, ¿no?
1: Porque no me interesan los cargos públicos, no los necesito. ¿Cuántas veces tengo que decirlo? Anuncio de una vez, si tú quieres presionarme, cualquiera de los dos en el gobierno que me ofrezca un cargo público, les voy a agradecer muy amablemente y les voy a decir que no, porque mi tarea hoy es construir un partido
2: político. O sea, no lo han hecho todavía, se muere la curiosidad de mi productora. Dicen que sí le han ofrecido.
1: ¿Ah? Inventan cada cosa, que he hablado con una, que he hablado con otro. La verdad, yo siempre digo las cosas como son, ya las he dicho. No he tenido contacto ya,
2: pero
1: directo
2: con ninguno. Yo entendería esto, ¿ya? Jorge Nieto sale y dice, no vamos a votar por el mal menor, ni por uno para que no salga el otro. Yo los llamo a construir un partido. Y en ese contexto no votemos por ninguno de los dos y del Congreso ejerzamos la vigilancia.
1: Exactamente es lo que estamos haciendo. ¿Qué estoy haciendo yo hoy día? Saliendo a las regiones. La gente dice, y ya acabó la campaña electoral. Primero, tengo que hacer algo que nunca se hace. Agradecer a tus votantes. Tanto a los que votaron por ti, porque te dieron la fuerza que te han dado, como a los que no votaron por ti, porque finalmente ¡exitosa! Juntos hemos hecho la fiesta de la democracia peruana con todas las manchas y huellas que ha dejado, sobre todo la OMPE, también el jurado, pero sobre todo la OMPE en el proceso electoral. Pero, ¿qué estoy haciendo además de eso? Construir partido. Estamos en plena campaña de afiliación en todo el Perú. En todo el Perú. Hemos tenido en el corto plazo un ingreso significativo de jóvenes, hombres y mujeres, pero también de intelectuales y de políticos que han pedido estar en el Partido del Buen Gobierno. Y voy a seguir recorriendo el Perú por tercera o por cuarta vez. Voy a seguir recorriendo. Y esta vez tengo que llegar a las zonas a las cuales no pude llegar en la campaña electoral. Las zonas altas de las partes andinas, las zonas distantes de la Amazonía, a ir a hablar con la gente, a exponer nuestro punto de vista. Y yo estoy seguro que cuando nos escuchen, cuando escuchen nuestra palabra, nuestras propuestas, se van a adherir. El Perú necesita instituciones. El gran drama de los últimos 30 años en la vida peruana es que hemos destruido sistemáticamente instituciones.
3: y los dos finalistas de esta segunda vuelta han participado alegrísimamente en la destrucción institucional. En el caso de la señora Fujimori, no tengo que decirlo, han copado institución tras institución tras institución. Han cambiado la tradición constitucional peruana para construir un superpoder en el Senado, rompiendo la tradición de equilibrio de poderes. Una de las primeras cosas que tenemos que cambiar en el próximo Congreso es eso. Tendremos que darnos la maña para tener la mayoría suficiente para lograr ese tipo de cambios.
2: Y en eso es lo que quería ir. Es decir, ¿qué posibilidades hay en este? O sea, yo creo que está claro que quien gane las elecciones tendría que partir. Bueno, ojalá que esté claro para ellos. Lo que yo he insistido desde el primer día, 83% no hemos votado por ninguno de los dos, Keiko, el 90% no votó por ti, Sánchez, el 93% no ha votado por ti, no representas a la mayoría, eres una minoría en el Perú. Y tienes que reconocer esa realidad a la hora que quieras gobernar, ¿no es cierto? No es que tienes medio país en contra, tienes a la mayoría del país que para empezar no confía en ti.
3: Así es.
2: ¿No es cierto? Porque no te dio su voto, porque si confiara te lo hubiera dado. Entonces, eso debería ser, digamos, un primer filtro para quien asuma el gobierno, sea quien sea.
3: Un principio de realidad.
2: Ser consciente de esa, claro, ser consciente de esa realidad.
3: Así es, y ella tiene que asumirlo. Y lo pasa lo mismo con el señor Sánchez. Ambos son un riesgo para la democracia. Uno de los aliados que ahora esconden es el señor Humala. ¿Qué nos promete? Paredón, marihuana y Estado teocrático tahuantinsuyano. ¿Qué es esto? Estamos en el siglo XXI y es un aliado fundamental. Y lo mismo la presencia en el Congreso de gente que viene del Movadef. Es decir, de gente que viene finalmente de Sendero Luminoso. Son un riesgo. Es una derrota política para ellos estar en el Congreso. A mí me parece muy bien. Porque ellos empezaron su vida política quemando ánforas en el 18 de mayo de 1980. Que hoy estén como electos diputados es una derrota política. Yo no coincido con la opinión de muchos ex policías de distinto rango que dicen, los derrotamos militarmente, pero no los derrotamos políticamente. Mentira. Claro que ha sido derrotado.
2: Han tenido que aceptar la democracia.
3: Han tenido que aceptar la democracia y la democracia se ha afirmado desde 1980 hasta hoy, 46 años, a pesar de la resistencia amara y el terror que hicieron y a pesar de todas las posibilidades que han tenido de boicotearla. Por tanto, hoy día, cuando ingresan al Congreso, es la asunción de la derrota política de Sendero Luminoso y del pensamiento Gonzalo. Pero sigue siendo un riesgo, porque no han renegado de él. Por tanto, riesgos contra la democracia tenemos de un lado y del otro, y riesgos contra la economía de ambos lados. Si la señora Fujimori no acepta esa realidad que tú dices y no logra construir una estabilidad política suficiente como para poder atraer inversiones, seguiremos en lo mismo.
2: ¡Exitosa!
3: Y del otro lado pasa exactamente igual. Hoy día la candidatura del señor Sánchez se ha maquillado con un sector que políticamente se le dice caviar, ¿no es cierto? Han entrado, en realidad son ellos los que han sostenido el último debate entre equipos técnicos, no estaban en esa propuesta política hace solamente 15
2: días. No, una semana, 10 días antes.
3: No estaban allí. ¿Y sabes qué? ¿Qué nos garantiza que esos señores van a durar en el gobierno cuando Roberto Sánchez diga, se acabó, ahora entramos a la de verdad? ¿Cómo les pasó con Castillo? ¿Cómo les pasó con Ollanta Humala? ¿Cómo les pasó con Fujimori? Ninguna autocrítica. Ellos están por encima de la historia, por encima del bien y por encima del mal. Una consideración de evaluación siquiera, ¿no? ¿Alguna duda sobre cómo 3 veces antes, 4 veces antes terminaron finalmente siendo echados de los gobiernos que pensaban que iban a ser históricos y hoy nos vuelven a proponer la misma receta? Es el mal menor el que nos tiene aquí, porque el mal menor se termina convirtiendo en el peor mal. Tenemos que cambiar. Y obviamente ni una ni otra opción para nosotros es viable. Eso de que tengo pactos secretos con Sánchez o pactos secretos con Fujimori, a mí me da risa. Que insinúen que tengo pactos secretos con la señora Fujimori cuando fui yo el que renunció al Ministerio de Defensa por un indulto que no me pareció humanitario, sino político, es hablar contra toda evidencia. Usan una foto, se lo dije ayer a don César Hildebrand, usan una foto mía en el Estadio Nacional donde aparezco con un buzo blanco y rojo. Al lado mío están la señora Letona y el señor Torres, Miki Torres, en la puerta de un ascensor. Una circunstancia casual. ¿Qué tenía que hacer yo? ¿Pedirle a unos de mis edecanes que me traje un cuchillo para degollarlos? ¿O estar tranquilo esperando que el ascensor nos distanciara? Porque yo tomé el ascensor primero y ellos después. Y cada quien se fue al lugar que le correspondía para mirar el partido de fútbol. Pero A partir de esa fotito, arman toda una truculencia absolutamente estúpida, mentirosa, exitosa, falsa. Y del otro lado pasa exactamente lo mismo. Cualquier detallito es motivo de insinuar cosas que no son ciertas, cuando en realidad lo que deberían estar tratando de hacer, no conmigo, con mis electores, es tener una política razonable de conversación y de acercamiento para ver de qué manera logran que un sector de la sociedad que no es de ellos, que como tú dices llega hasta el 80 y tantos% del país, los apoye, les comience a dar viabilidad. Y eso no es lo que están haciendo.
2: Ahora, el problema es que esta es la circunstancia en la que estamos, ¿no es cierto? El 83%, porque yo insisto en esta cifra, si uno compara los resultados electorales en relación a lo que es el universo electoral en el Perú, la cifra es esa, 10.5% votaron por Keiko, 7.4 más o menos votaron por Sánchez. Esa es la verdad, la inmensa mayoría no votó por ninguno de los dos. Sin embargo, uno de los dos va a gobernar. Y el país está agobiado por la crisis de inseguridad, por la corrupción, por el colapso general de los servicios. Hay una especie de colapso general de la vida nacional. No sé si te has dado cuenta, no funcionan los semáforos. El tránsito acá en Arequipa es un desmadre.
3: Pero si no tenemos gobierno hace tres gobiernos, Nicolás, ¿qué te sorprende? Por eso los criminales están tan campantes atentando contra la gente. Hay miles de familias que pasan la vergüenza ignominiosa de pagar un cupo semanal. Miles de familias. ¿Qué han hecho estos que han estado en el Congreso ahorita, tanto Fuerza Popular como Juntos por el Perú? ¿Qué han hecho por eso? ¿Cuáles han sido las iniciativas que han tomado? ¿Cómo se han preocupado por la gente? No lo han hecho. Han pactado uno para que no le digan mochasueldos y le arregle el asunto y pueda seguir en la vida, porque pactaron. ¿Quién lo salvó al señor Sánchez de que fuera acusado de mochasueldo? El fujimorismo, Fuerza Popular. Y lo mismo pasa del otro lado. Han dado leyes para protegerse y han terminado favoreciendo a los criminales. Y miles de familias están hoy día pagando cupo. La vergüenza de pagar cupo. ¿Van a producir una cosa distinta de la que han hecho? Yo la verdad no tengo ninguna expectativa. Si lo han venido haciendo, si hoy día no lo hacen, porque hoy día podrían hacerlo. La señora tiene bancada, dice uno de sus partidarios. Pero somos solamente una parte del Congreso, apenas 22 en el Congreso. Bueno, use esos 22 para por lo menos hacer el gesto político ante el país de presentar una iniciativa que abata esas leyes pro crimen. El gesto político. Es bien fácil, pero no lo pueden hacer. Porque están comprometidos. ¿Y están comprometidos con qué, Nicolás? Con la corrupción. ¿Tú crees que el ministro del Interior, la policía, no sabe todo lo que está pasando en sus instituciones? ¿Tú crees que la policía no sabe dónde están los criminales? Tengo la experiencia vital mía. Saben perfectamente quiénes son los que venden droga, quiénes son los que extorsionan, quiénes son los que chantajean. Pero no intervienen. ¿Por qué no intervienen? Porque viven de eso. Porque sus jefes le dicen, usted me tiene que dar 20 mil, 30 mil soles mensuales de su distrito si no lo saco de comandante. Y el comandante dice, ¿y de dónde saco 20 mil, 30 mil soles? Yo no tengo presupuesto. Lo sacan de ellos, de los que tienen...
2: De los delincuentes. Ilegales,
3: de los delincuentes. Esa es la realidad. ¿Qué han hecho frente a eso durante los últimos 5 años? Nada. ¿Qué han hecho? ¿Qué ha hecho el señor Sánchez? ¿Qué ha hecho la señora Keiko Fujimori? Y ahora creen que mandándome a sus troles, a sus militantes que nos ataquen y nos insultan, creen que van a doblegar mi voluntad. No me conocen. Lo único que hacen es ponerme más hierro en el alma y estar más convencido de que necesitamos un nuevo partido político que construya un espacio de centro y que construya una política honesta. Porque me han atacado, me han insultado, me han dicho esto, lo otro. Durante la campaña electoral no han podido mostrar nada. No han podido demostrar nada. Porque tenemos una biografía limpia. Y eso les molesta. Porque no somos, pues, parte de este enjuague mafioso corrupto que hay en el Congreso.
2: Tenemos que ir a la... Dice que la señora Magariño, que está ahí con él, dice que es un tibio el nieto. Con el tibio nieto nos vamos a la...
3: Cada vez que me dicen eso, bueno, te lo cuento al retorno.
2: Vamos a la pausa, regresamos con Jorge Nieto. Está bravo esto. Volvemos.

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0: La temperatura en Lima 21 grados, Piura 22, Trujillo 20 grados, 9 de la mañana con 30 minutos. En nuestra secuencia, elige bien de exitosa. El ex candidato presidencial por el Partido del Buen Gobierno, Jorge Nieto, reafirmó que su agrupación llegó a la decisión de viciar su voto de cara a la segunda vuelta, tras analizar los planes de gobierno de Fuerza Popular y Juntos por el Perú. No obstante, indicó que respetará la decisión de cada uno de sus simpatizantes.
1: Nuestro voto viciado no es solamente un señalamiento de que hay un espacio que combate la polarización y que necesita firmarse en el país, también es una distancia con la desesperanza y una distancia ética y moral con esta forma de hacer política.
2: Lo que hemos acordado nosotros es invitar a nuestros votantes y a nuestros militantes a viciar su voto. Resolverán según su conciencia. Espero que consideren nuestro punto de vista dentro de sus reflexiones, pero finalmente cualquiera que sea la opción que decidan votar, nosotros la respetaremos.
0: También para exitosa, Gabriel Amaro, presidente de la Asociación de Gremios Productores Agrarios del Perú, consideró que Juntos por el Perú no ha mostrado seriedad en sus propuestas al cambiar constantemente su discurso. Puso como ejemplo el caso de la continuidad de Julio Velarde en el Banco Central de Reserva.
3: Lo que pasa es que el mismo grupo político, pues, y al final no sabemos si es verdad o mentira lo que están diciendo cada uno, ¿no? Porque uno dice una cosa y el otro dice otra, lamentablemente. Y eso no es manejar seriamente el destino del país, porque al ciudadano, por un lado, recibe la información de que va a votar a Julio Velarde y va a intervenir en el Banco Central, y por otro no, que se va a quedar y que va a tomar un café. ¿Cuál es la seriedad del manejo del país si cambian a cada rato los discursos? Entonces, en el caso agrario es más delicado, porque estamos hablando de millones que dependen del sector agrario. Una parte que se ha modernizado, pero la gran mayoría que está en la pobreza.
0: Y las organizaciones políticas cuya inscripción ha estado vigente durante el año pasado tienen plazo hasta el miércoles 1 de julio para presentar ante la OMPE la información correspondiente a las actividades económicas y financieras desarrolladas entre el 1 de enero y el 31 de diciembre del 2025. Para que puedan cumplir con entregar esta información de manera correcta, el organismo electoral los ha invitado a participar en talleres de capacitación sobre finanzas partidarias, tanto en su sede central como en sus oficinas regionales de coordinación. 9 de la mañana con 34 minutos. 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Continuamos en Hablemos Claro con Nicolás Lucar.

0: 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Esto es Elige Bien, nuestra secuencia electoral de cara a la segunda vuelta, y está con nosotros Jorge Nieto Montesinos, quien fuera candidato a la presidencia por el Partido del Buen Gobierno y que ha anunciado su decisión personal y ha recomendado a quienes votaron por él y lo siguen y son parte de su partido, votar viciado en esta segunda vuelta. Ninguno de los dos.
1: Ninguno.
0: Y la reacción en las redes es brutal. Me llama la atención, sobre todo de la gente de la izquierda.
1: Claro, pues es un nivel de intolerancia muy grande, ¿no? Piensa que con insultos me van a arredrar, me van a hacer menos, voy a retirarme, me va a... No. Todo lo que hacen es ponerme, como dije hace un rato, hierro en el alma. Eso no me afecta en absoluto. Y vamos a seguir construyendo el partido político. A pesar de que me digan tibio. Cuando me dicen tibio, yo me acuerdo de un nadador mexicano que ganó una medalla de oro en las Olimpiadas de 1968. Le decían el tibio Muñoz. Y le decían el tibio porque su mamá había nacido en Aguascalientes y su papá en Río Frío. Por tanto, me da risa. Fui tibio, Nicolás, para atender la emergencia del niño costero y unir al país en una sola fuerza. Fui tibio para renunciar al Ministerio de Defensa cuando me pareció que se estaban haciendo las cosas de manera incorrecta. Me da risa. No siguen siquiera la biografía corta, no digo la larga, la corta. Simplemente expresan sus frustraciones, es todo lo que hacen.
0: Mira, estamos ya al borde, ¿no es cierto? Faltan ¿cuántos días? 10 días para las elecciones. Esto es lo que ha hecho Rafael López Aliaga. Tenemos audio en el estudio, ¿no es cierto? Porque escuche, Jorge, adelante.
2: Ya nos robaron las elecciones de 2021 con el mismo sistema. La cuestión es que no estábamos tan preparados como ahora. Ahora sí estamos muy preparados, pero ante un jurado nacional de elecciones que es cómplice de este golpe de Estado al Perú y está poniendo en riesgo justamente a nuestro país de entrar en una órbita de la cual están saliendo todos los países de Sudamérica, de narcodictaduras, ¿no? Por eso es que hemos tomado la decisión. No al voto en blanco, no al voto viciado, no al voto por el comunismo e izquierda radical.
0: Bueno, lo que le faltó decir es que va a votar por Keiko, pero no lo quiere decir porque se le atraganta, ¿no?
1: Bueno, ya conocemos el estilo, ¿no? La verdad es que ha estado bastante desubicado todo este tiempo y se ha estado dando de topes contra la pared. De alguna manera debe tener pues para sí mismo su propia épica, ¿no? En vez de vivir de alguna manera esta circunstancia. Pero, en fin, es parte del proceso político del país. Pero estábamos hablando de los que me critican con acidez y dureza, me insultan desde la izquierda. Y yo les hago la pregunta siguiente. Que piensen que su voto por el mal menor nos dejó a Fujimori, nos dejó a la señora Dina Boluarte, nos dejó al señor Ollantumala, que hoy está preso, y que hizo un buen gobierno, un mejor gobierno, de lo que se pensaba sin ellos, porque a los 6 meses o a los 5 meses les dio una patada, ya sabes dónde, y lo sacó del gobierno. Que piensen un poquito, que sean un poquito autocríticos con su idea del voto del mal menor. Nos han dejado a la señora Boluarte y al señor Fujimori. Ya pues, un poquito de autocrítica, ¿no? Un poquito.
0: Ahora, ¿qué más ha pasado? Lo que ha pasado en las últimas horas, para los que todavía no lo saben, ahora Nación de Alfonso López Chau le ha dado su respaldo al señor Roberto Sánchez, lo acaba de hacer el partido Obras, aunque el comunicado no lo firma Ricardo Belmont. Y bueno, finalmente, primero la gente ha decidido respaldar la candidatura de Roberto Sánchez, pero acá ha ocurrido algo sorprendente, ¿no? Que Marisol Pérez Tello ha dicho que no va a votar, tiene una posición más o menos como la tuya, ¿no? Marisol Pérez Tello, aunque no ha sido explícita,
1: yo le he escuchado decir que iba por el voto, por viciar su voto.
0: Por viciar el voto. No, acá lo ha dicho el lunes.
1: Eso le he escuchado decir, está en ese punto de vista. Me parece razonable, es coincidente con lo que estamos diciendo nosotros. De modo que, pues, qué bueno que haya sectores del país que piensen en el futuro. Que no piensen en dejarnos Fujimoris, Dinas Boluartes, en el camino, usando el argumento del mal menor que han usado siempre y no han jamás tenido la más mínima autocrítica. Mira, eso el día conversamos. Nicolás, en Puno hay varias carreteras tomadas, hay varias comunidades de Puno afectadas por la minería, que tienen plomo en el río, que están afectados sus animales, que están afectados sus niños. Hoy día hay varias carreteras tomadas. ¿Qué está pasando con eso? ¿Quién tiene que atender eso? No tenemos que transformar, no hay que proteger a nuestra población, no hay que ponerle un coto a la minería que contamina, por más legal que sea. No tenemos que tener autoridades en el Estado que sean realmente imparciales y que hagan valer los derechos de la ciudadana. ¿Qué han hecho los dos candidatos que pasan a la segunda vuelta por esto? 5 años en el Congreso, 5 años parlamentarios. ¿Qué han hecho? Esa es la mejor respuesta. ¿Y qué harán después? Pues lo que han hecho en el Congreso, casi nada.
0: Ahora, ¿tú eres consciente que has tenido 1.800.000 y tantos votos?
1: 850.000.
0: 1.850.000, que no es poca cosa. Hay gente que decía que te daban una semana más y pasabas a la segunda vuelta de todos modos. Pero tienes una responsabilidad enorme frente a la gente que ha volteado a mirarte como algo distinto, como algo esperanzador, ¿no es cierto? Distinto a lo que hemos, a esta endemoniada confrontación que nos ha hecho tanto daño todos estos años, ¿no?
1: Bueno, la responsabilidad mía con ellos es no defraudarlos y construir un partido político. Construir un partido político que pretenda transformar el Perú. No solamente participar en elecciones, transformar el Perú. El Perú necesita instituciones en general, claro, pero instituciones políticas. Pero
0: eso es lo que a mí me pareció, habiendo sido yo joven de izquierda, a mí siempre me causó admiración el fenómeno de Lapra, y de alguna manera por mi abuela, muchos de mis tíos que eran apristas, pero hasta el forro, que ellos no estaban en un partido porque querían ganar una elección. No, no porque va a haber elecciones, entonces hacemos un partido. No, ellos querían hacer un partido porque querían cambiar Perú. Querían un país distinto y tenían un sueño compartido. Eso me parecía fascinante.
1: Bueno, esa es la
0: y que perduraba más allá de cualquier adversidad. Podía cualquier ganar, derrota, perder elecciones,
1: y que
0: podían ilegalizarte, podían, ¿no?
1: Y que ahí estaban persecuciones, muerte, destierro, ¿no? Era el viejo y heroico pueblo aprista. Lamentablemente, con todo su hedonismo, además de las cosas positivas que tenía, García pues malbarateó eso. El APRA hoy día, aunque los apristas no lo quieran reconocer, es resultado de esa pérdida de la ética que insufló Víctor Raúl Haya de la Torre en el APRA y en el viejo pueblo aprista. Y poco a poco fueron convirtiéndose en distintos grupos asociados tras la ideología aprista, pero gestionando intereses, como lo hemos visto todos en el país. Por tanto, necesitamos otra vez gente que pueda construir instituciones que insuflen esperanza, expectativa y una militancia a pesar de toda adversidad. Hoy día yo sé que hay chicos, chicas de los que me han apoyado que se sienten algunos más cerca de un lado y otros más cerca del otro. Y quizás votarán en una dirección o en otra según su conciencia. Es un avatar, es una circunstancia. ¿Qué es lo importante? Que estemos juntos en el esfuerzo largo e histórico de transformar el Perú y de darle al país una política con honestidad. Una política de servicio a la gente y de servicio al país. Lo que tenemos hoy día no es eso. Lo que tenemos hoy día es una degradación de la política. No es por casualidad que buena parte de los congresistas actuales estén con problemas judiciales, y no es por casualidad que hayan legislado para librarse de esos procesos judiciales. No es por casualidad que uno moche sueldos y que la otra tenga que finalmente arreglarse recibiendo millones y millones de financistas a los cuales luego les devuelve leyes, porque así es. Entonces, eso tiene que acabar. Y nuestro grito de invitar al voto viciado es el grito para decirle al Perú, tenemos que acabar con eso, y es posible otra política, y es posible otro país.
0: Yo quisiera terminar con algo un poco, no sé si nostálgico, pero el otro día escuchaba esta canción de Víctor Manuel que dice algo así como, yo también nací en el 53 y este no es el mundo con el que soñé. Y me hacía pensar si la generación a la que más o menos pertenecemos tú y yo fracasó.
1: No.
0: Fracasó, porque compartimos, más allá incluso de ideologías, ¿ah? El sueño de un país distinto, y lo que tenemos no es ni de lejos el país con el que soñamos.
1: Nicolás.
0: Es una pesadilla, ¿no? La realización de un sueño.
1: No creo eso. Quizás sea
0: por
1: porque mi temperamento.
0: Que esta generación a la que pertenecemos todavía pueda hacer algo por este país.
1: Hay generaciones tempranas y hay generaciones tardías. Eso está en la historia, me sale el sociólogo, hay generaciones que a los 25 años ya dieron todo lo que podían dar y fue excelso. Y hay generaciones que no dan su mejor fruto sino cuando están en el ocaso de su vida, a los 50, 60, 70 años. Yo creo que nuestra generación es parte de esas generaciones tardías. Eso en relación a lo primero, pero tú dices el mundo que tenemos. Querido Nicolás, el mundo en el que nacimos era un mundo intensamente patriarcal. La mujer no existía, era casi una cosa. Hoy día las mujeres, mujeres jóvenes o mayores, todas tienen plena pertenencia al mundo público, hacen sus actividades. Hay intensos de sectores no conservadores, no de derecha, de sectores primitivos que quieren que regrese la mujer al estatus que tenía hace 30, 40, 50 años. No van a regresar. Y nosotros somos parte del movimiento que va a luchar por los derechos de las mujeres y va a luchar por los derechos de las niñas violadas que tienen derecho a intervención quirúrgica ¡exitosa! Para no padecer doblemente la afrenta. Pero junto con eso, Nicolás, ¿cómo era la relación entre la población indígena y las ciudades en 1950, 1960? Nunca la población siquiera se atrevía a mirarle los ojos al patrón o al blanco. Eso cambió. Hoy día tenemos una ciudadanía de pleno derecho. Yo acabo de estar en el Cusco, en las partes altas del Cusco. Hay muchos problemas, hay muchas necesidades, pero veo el cambio de actitud. Veo motocicletas en las puertas de algunas casas, veo a toda la gente más o menos bien vestida. Hay cosas que hay que trabajar, pero cambió realmente. Y eso hay que decirlo con toda claridad. Eso es Velasco. Velasco hizo que el cholo fuera ciudadano y que no tuviera la posibilidad de ser siquiera enunciado el desprecio que las clases altas sentían sobre él. Y eso cambió. Y pasa lo mismo con nuestros jóvenes. Piensa tú, por ejemplo, en la libertad sexual que tienen nuestros jóvenes hoy día. Nosotros no la tuvimos. De modo que yo no veo un mundo en declive, yo veo un mundo en el cual progresivamente se han ido ampliando libertades, a pesar de que hoy día están amenazadas. Y pasa lo mismo con la migración en las ciudades. ¿Qué tenían en la hacienda los campesinos, los comuneros en los años 50, 60? Tenían el yugo de la policía, el yugo del juez y el yugo del cura. Y por eso se fueron de las haciendas, no buscando solo trabajo, buscando libertad. Y en las ciudades encontraron esa libertad. ¿Y qué han hecho en 50 años? Han construido ciudades que no existían. Lima hoy día no se parece a la Lima de 1950, 1960. Es una Lima poblada por esa enorme migración. 8 de cada 10 ciudadanos limeños es de origen provinciano. De modo que la ciudad cambió para mejor y para bien y alberga a una multitud que entonces estaba arrinconada en la hacienda y ninguneada, discriminada, maltratada. Por tanto, yo veo un mundo que ha cambiado para bien. También esa cosa está amenazada. Lo que no le perdono nunca a la oligarquía Velasco es esto. No la reforma agraria que fue
0: velasquista, te van a decir.
1: Me dirán lo que diga. Yo, a mí me metió preso. Y yo no soy de los partidarios como otros de mi generación que se han vuelto velasquistas en la última hora. Pero reconozco que ese dictador, porque fue un dictador, ¿no? Ese dictador le dio espacio a un sector de la población que estaba discriminado y excluido. Es un hecho. Por tanto, el mundo que hoy día vivimos, Nicolás, yo lo veo mucho mejor del mundo en el cual nacimos. Mucho mejor. Hay muchas cosas por hacer. Hay muchas cosas por hacer. Pero efectivamente hoy día hay sectores, vuelvo a repetir, ni de derecha ni conservadores, primitivos, que atentan contra derechos humanos, que atentan con el Estado, contra el Estado de Derecho, que atentan contra las libertades, que son discriminadores. Pero son amenazas porque el mundo progresivamente ha ido en un proceso de cambio para bien.
0: Jorge Nieto Montesinos ha estado con nosotros. Muchas gracias y mucha suerte.
1: A ti, Nicolás, gracias.
0: En esta aventura. Terminamos por hoy, señora Magariño, elige bien. Todavía, vamos, adelante. Vanessa Rubio está en el centro de Lima. Adelante, por favor.
3: Nicolás, muy buenos días. Estamos en vivo desde la avenida Arequipa. Aquí cientos de exmilitares vienen realizando colas desde horas de la madrugada, incluso desde el día de ayer, porque están esperando poder acceder a su certificado de antecedentes judiciales y o penales en el fuero militar policial. Este es uno de los requisitos para que ellos puedan acceder a un bono de 1.130 soles, una pensión vitalicia, luego de que el gobierno aprobara una ley del Congreso en beneficio justamente a los militares que brindaron el servicio militar obligatorio entre los años 80 y 2000, cuando nuestro país vivía en zozobra por la época del terrorismo. Vamos a conversar con alguno de ellos que ya llevan pues bastantes días esperando.

0: en la capital.
1: Ya 3 días ya. Sí.
0: Esperando poder sacar ese certificado.
1: Sí, para poder avanzar con el trámite, porque si no, no vamos a ser considerados. Nosotros tenemos ya años en servicio y necesitamos también que el Estado nos reconozca. Lo que sí pedimos es que nos atiendan en las regiones, porque más fácil se nos hace de ser en la región por el tema de los permisos por el trabajo.
0: Claro, todo el trámite es en Lima.
1: Todo es Lima. Toda la gente que viene aquí viene de diferentes partes del Perú.
0: Aquí va a tener que ir todavía al comando conjunto.
1: Comando conjunto y...
0: Como el pentagonito.
1: Hay que hacer un trámite. Pues,
0: claro. Bueno, afortunadamente ya está cerca la puerta.
1: Gracias a Dios. Gracias.
0: Muchísimas gracias. Bueno, aquí vemos también que hay otros señores que están esperando. Además, también postulantes jóvenes que ellos vienen por otro tipo de trámite. Señor, usted también está esperando poder sacar su certificado aquí en el Foro Militar Policial. ¿Desde dónde viene? ¿Qué región?
2: Del Braille, estamos acá, señorita.
3: Comando del ejército, uno de los más bravos.
0: ¿Ha servido obligatoriamente también el servicio militar?
2: Así es, señorita.
0: ¿Qué años ha servido?
2: Yo estaba en 98. Sí, así
0: es. ¿El terrorismo?
2: Justo, en ese fecha.
0: ¿Cuántos días lleva en la capital? ¿Ha dormido, ha pernoctado aquí afuera?
2: Anoche estábamos llegando para medianoche acá y estamos desde medianoche.
0: Sí. Claro. Está esperando entonces poder realizar su trámite.
2: Así es, señorita.
0: Señor, usted también está esperando su certificado.
3: Sí, señorita.
0: ¿De qué región viene?
3: Yo soy de la bisagra transportada de batallón del 19, comando paracaidista. Estuve en el año 82 en Ayacucho, en el cuartel Los Cabitos, número 51, con el general Clemente Noel Mori.
0: Espera en todo caso poder acceder a esta pensión vitalicia.
3: Sí, señorita, ojalá, pero veo que lo están haciendo un poco difícil porque no facilitan los documentos como para poder a tramitar.
0: Muchas gracias, esperemos se pueda agilizar. Aquí hay otro señor. Señor, ¿cómo está? ¿Ustedes de dónde viene?
4: Del Braille, señorita.
0: Desde el Braille también, señor. ¿También ha llegado anoche?
4: Anoche, a medianoche ha llegado, señorita.
0: ¿Qué es lo que pide? Quizá que agilicen estos trámites, que amplíen el horario para que puedan atender la gran demanda.
4: Sí, señorita.
0: Hay muchos ciudadanos que han venido.
4: Sí, señorita, bastante. Sí, señorita.
0: Muchísimas gracias. Bueno, aquí algunos de los ciudadanos están pidiendo que puedan, en este caso, ampliar los horarios, porque el Foro Militar Policial solo atiende desde las 7:45 de la mañana hasta las 2 de la tarde, pero luego de ello, estos exmilitares tienen que ir al comando conjunto, luego al pentagonito, para poder terminar de llenar su solicitud y todos estos requisitos que les permitan acceder a este bono, esta pensión vitalicia de 1130 soles. Esa es la información que tenemos en vivo para los 95.5 de la FM Lima. 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
5: Muchas gracias. Y a Jaira, Vanessa, nos vamos inmediatamente más bien ahora sí con Yajaira San Juan del Urigancho. ¿Qué opinan? ¿Qué expectativa tiene la gente con el debate presidencial que se realizará este domingo? Será el único que va a haber. Adelante, por favor, Yajaira.
6: Hola Nicolás, ¿qué tal? Muy buenos días. Información en vivo. Ingresamos a la etapa final de las elecciones generales. Este domingo se llevará a cabo el debate presidencial. Keiko Fujimori frente a Roberto Sánchez tendrán la oportunidad de mostrar a los ciudadanos y hablar acerca de sus propuestas. Es por eso que el día de hoy estamos en un centro de abastos en el distrito de San Juan del Urigancho para poder escuchar a los peruanos, a los ciudadanos. ¿Qué es lo que esperan para este fin de semana? Vamos a escuchar lo que indicaron.
7: Ojalá que den una buena propuesta, porque eso es lo que pide el pueblo. Porque a veces se dedican a pelear y no a manifestarse lo que verdaderamente necesitamos todos los peruanos, y que haga un buen gobierno cualquiera de los que salga.
8: No se dedican a estar peleando, a decirse cosas, a sacarse cosas y nada, no hay nada bueno para el país, la verdad.
0: Usted ya tiene su voto de...
9: Eso es lo que esperamos todos los peruanos, de que esta delincuencia, que tengan propuestas, pero que sean de verdad, que se pongan la camiseta, ¿no? Porque es fácil subir, todos le ponen, votan por tal o por tal y después se olvidan. Claro que sí, tiene que haber, esperemos que sea un cambio definitivo para nosotros, ¿no? Eso es lo que esperamos. Gane quien gane. Yo soy de Fujimori.
0: Los peruanos no necesitamos peleas entre ellos, no necesitamos sus trapitos sucios que nos sacan, porque tanto como la derecha y la izquierda lo tienen. Nosotros queremos propuestas, queremos algo en un enfoque que vayan ambas partes para poder ganar todos, ¿bueno?
6: Así es, sobre todo propuestas, no quieren enfrentamientos, es lo que podemos resumir en cuanto a lo que nos han indicado los peruanos, aquellos que este 7 de junio irán a las mesas de sufragio a emitir su voto y decidir entre los dos candidatos que están postulando para la presidencia de nuestro país. Información para Hitos en Lima 95.5, la voz de los que no tienen.

0: ambos.
1: Muchas gracias, Yajaira. Y seguimos en nuestra secuencia Elige Bien, segunda vuelta. Hemos hablado, esas casualidades de la vida, con Gabriela Maros de AGAP al comienzo de nuestra secuencia sobre el tema de la ley de promoción agraria, y vamos a hablar con otro Amaro, estamos de Amaros esta mañana, con César Amaro, consultor de Videnza, sobre un foro. Vamos a comenzar por ahí antes de ir a la pausa y después desenvolvemos el rollo. ¿De qué se trata? Mañana el Colegio Médico y Videnza han organizado un foro, ¿no es cierto?
2: Así es, Videnza, y también con el apoyo de Alafal, ¿no?, que es un gremio empresarial farmacéutico que nos está dando el soporte necesario, hemos convocado a los partidos políticos, ¿no?, particularmente a Fuerza Popular y Juntos por el Perú, a fin de que expongan sus planes técnicos en relación a un tema súper complicado, que es medicamentos, ¿no? El día domingo hemos visto el eje salud en el debate técnico, no con mucha profundidad, lamentablemente. Entonces mañana esperamos durante 3 horas discutir esto con tranquilidad en un entorno académico, un entorno ciudadano sobre todo, porque hemos invitado a las redes de pacientes y ciudadanos, está abierto para los que deseen participar, y ver con profundidad qué plantean los políticos de cara al futuro, ¿no? Y con salidas prácticas, efectivas, que hoy no estamos viendo, lamentablemente.
1: Claro, porque es decir... Si uno empieza a revisar las grandes crisis que tenemos, es decir, hay una crisis de inseguridad, hay una crisis con la corrupción, pero hay una crisis también muy seria del colapso de los servicios públicos como el de salud. Y dentro de la crisis de salud, uno de los problemas clave es el de los medicamentos. Es decir, tremendo el que la gente no tenga acceso a los medicamentos. Vamos a ir a la pausa, señora Magariño, y tras ella regresamos con César Amaro para hablar precisamente sobre este asunto, sobre lo que se ha escuchado hasta ahora de los partidos y sobre lo que los ciudadanos en general esperan que ocurra, ¿no es cierto?
2: Y también de lo que no se ha escuchado.
1: No, claro, por supuesto. Vamos a la pausa y regresamos con más. Esto es Exitosa, la voz de los que no tienen voz. Volvemos.

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0: Estamos en Exitosa, la voz de los que no tienen voz. 95.5 en la FM en Lima, canal 34 en Movistar, 6.1 en la televisión digital terrestre. Soy Nicolás Lúcar. Esto es Hablemos Claro. Estamos en todas las plataformas de las redes sociales de Exitosa. Y estamos ahora en nuestra secuencia Elige Bien, segunda vuelta. Está con nosotros César Amaro para hablar sobre lo que es seguramente uno de los problemas más agobiantes para los peruanos el día de hoy, que es la catástrofe del servicio de salud pública. Y dentro de esto, uno de los problemas más serios es el de los medicamentos, el del abastecimiento de medicamentos. El día de mañana, Videnza, de la que es parte César Amaro, con la asociación de ¿cómo es que se llama?
1: Alafán, que es un gremio empresarial.
0: Y el Colegio Médico están haciendo un foro al que han invitado a los representantes de las dos candidaturas. Entiendo que lo de Juntos por el Perú todavía no, pero tienen buenos voceros, ¿no es cierto?
1: Por supuesto.
0: O sea, está Ceballos, está, ¿quién más?
1: Yo conozco a varios samarquinos que están ahí participando.
0: Que deberían estar presentes el día de mañana, porque esto es un evento que va a reunir no solamente especialistas, a gente de la academia, sino también a organizaciones de pacientes y gente involucrada en la gestión de la salud. Es un buen espacio para hablar sobre qué hacer para enfrentar esta crisis, pero para empezar hay que entender en por qué ocurre, ¿no es cierto? ¿Por qué está pasando lo que está pasando?
1: Así es, Nicolás, y como bien dices, mañana en el Colegio Médico tenemos este foro, y ya Fuerza Popular ha confirmado su presencia con su equipo técnico. Igual es un equipo robusto, ¿no? Experimentado en estas lides. Y evidentemente estamos a la espera hoy día, con la tranquilidad del caso, que Juntos por el Perú confirme su presencia mañana en este foro. También tenemos un panel donde están senadores de cada partido político electo, y nos han confirmado también su presencia en esta discusión técnica, porque como bien ha señalado, es un problema que duele a los peruanos y peruanas. Es un problema no resuelto, es un problema crónico que se está acentuando. Y yo te comentaba en la pausa, ¿no?, que lamentablemente el Estado no está enfocado en ello. Entonces queremos que el próximo Ejecutivo, a través de Fuerza Popular o Juntos por el Perú, pues explique a los ciudadanos, explique a la academia, explique a los ciudadanos de a pie qué es lo que van a hacer en términos efectivos. El debate del domingo en salud ha sido bastante puntual, fueron al tema del diagnóstico, al aspecto político, eso es razonable por lo corto del tiempo. Mañana tenemos 3 horas de diálogo respetuoso, académico, con ciudadanía, para ver un poco más a detalle qué proponen, ¿no? Como bien señalas, esto empieza porque la persona de a pie no accede a consulta médica. Eso es una complicación.
0: Eso es lo primero, ¿no es cierto? La dificultad de acceder a una consulta. ¿Y por qué? Porque no hay citas. ¿Y por qué no hay citas? Porque no hay médicos suficientes y porque todo está muy mal organizado, además, ¿no?
1: El modelo peruano, como ya se discutió antes en los debates y también en Videnza, es hospital céntrico. Es decir, hay un esfuerzo enorme, histórico al Estado, ¿no?, en oferta compleja, ¿no?, que hoy día, sin embargo, es precaria. O sea, los hospitales emblemáticos, el Loaiza y los de Mayo, son hospitales antiguos, centenarios, ¿no? Pero está en nuestro chip, tanto en el Estado como en la ciudadanía, que el doctor que resuelve, el que sabe, está en el hospital. Y eso, perdóneme, es un concepto equivocado. O sea, evidentemente, en la oferta hospitalaria están los más complejos, están los especialistas, pero la solución está en la comunidad, en el primer nivel. Y ese es el paso uno. Una persona, digamos, de San Juan de Urigancho, que tiene un problema que para él es serio, tipo respiratorio, sale a buscar una solución, va a la posta Jaime Subieto de Ganímedes, hay una cola desde la madrugada, 4 de la mañana, para que acceda a consulta médica. Entonces él tiene que tomar una decisión. Oye, ¿qué hago, no? ¿Hago mi cola desde las 4 hasta el mediodía? ¿Pierdo casi una jornada de trabajo? ¿O voy a la farmacia botica a buscar una solución inmediata a mi mal? O si mi bolsillo soporta, voy a la consulta médica privada.
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1: Esa es la primera barrera, Nicolás, que no está resuelta. Y no hemos escuchado a ambos partidos cómo arreglar ese asunto para empezar.
0: Claro. Yo hablaba con el director del Hospital María Auxiliadora, que me decía lo que había, ¿no es cierto? Que era esta tremenda dificultad. Y él estaba tratando, porque así como pasa en el Poder Judicial, ¿no es cierto?, están atorados los expedientes, 1 millón de expedientes que se arrastran, hay citas médicas que están esperando, hay cirugías que se postergan. Entonces el esfuerzo que está tratando de hacer es ampliar el horario de las citas, claro, para empezar, o en el tema de las cirugías, hasta él mismo, para dar el ejemplo, está operando los domingos.
1: Así es.
0: O sea, no es que hay horarios, no, se acabó el tema de los horarios, hay que atender a la gente porque tenemos una carga y la gente no puede estar esperando. Ahora, el problema es que este es el hospital, pero esto...
1: Es un hospital.
0: Claro, y esto tendría no solo que generalizarse a todos, sino que además esto tiene que empezar por el primer nivel de atención. No tendría por qué haber esos atoros.
1: Tenemos una oferta pública de seguro social, sobre todo en el MINSA, en regiones, de más de 8,000 IPRES, o sea, prestadores, que están en todo el territorio. Por número, no nos quejamos demasiado. El problema es que no resuelve. Porque lo que sabemos los peruanos es que cuando uno va a una posta médica del Estado, lamentablemente, por más que el doctor, la enfermera hagan su esfuerzo, no hay tecnologías, no hay medicamentos, no hay procedimientos, no hay referencia apropiada. Entonces, ese maltrato genera obviamente en nosotros la necesidad de a otras salidas diferentes.
0: Ayer hablamos, por ejemplo, con José Recoba sobre el asunto de salud, como lo vamos a hacer con un vocero de Juntos por el Perú, pero Recoba decía que es decir, hay que optimizar el recurso humano y utilizar el sistema este del primer nivel de atención, pero incorporar a los servicios a las entidades privadas prestadoras, es decir, hay policlínicos por todos lados. Entonces, si tú llegas a la posta médica, requieres una consulta y la posta está saturada, deberías tener en un sistema integrado la posibilidad de asignar citas en todo lo que haya disponible de servicios de salud, sea público o privado.
1: Totalmente,
0: Nicolás. Y el Estado lo paga.
1: Totalmente.
0: ¿No es cierto?
1: Así es. Y ahí justamente viene el otro escenario, ¿no? O sea, nosotros conocemos que hay equipos técnicos trabajando en Intercorp, en Credicorp, en esos temas también. Y decimos, oye, ¿por qué no miran de un modo diferente este reto? O sea, no solamente apreciamos el asunto del sector digamos, que pagamos seguro privado, sino vemos el reto enorme de los millones que están hoy desprotegidos con una mirada, digamos, de responsabilidad social. ¿Cómo se arregla esto, no? Porque hoy día, Nicolás, tecnologías, capacidades, medios, los tenemos. Y eso es un tema, pues, que cuestiona. Inclusive, el Estado ha hecho un esfuerzo importante, aún insuficiente, para poner dinero en salud. Hemos duplicado el presupuesto en los últimos 10 años. La pandemia nos llevó a una tragedia dramática a todos los peruanos, a todos nos ha golpeado. Pero el Estado, digamos, intentó elevar el presupuesto, pero no estamos gestionándolo bien. Y hay un segundo escenario, Nicolás, que pongo en la mesa, que somos un país vulnerable. La pandemia demostró que el cambio en la ecología, el cambio en los escenarios de la humanidad, traen riesgos. Y el Perú no está preparado para eso. Entonces, no hemos aprendido todos desde ese reto que no hemos resuelto.
0: Ahora,
1: bien.
0: Tú tienes el problema de la cita médica, que es el primer problema que hay que resolver, ¿no es cierto? Pero junto con esto viene el tema del diagnóstico, ¿no? Así es cierto? Porque el médico puede hacer la clínica, que se llama el examen de síntomas y de señales, pero eso muchas veces requiere ser confirmado o precisado con análisis, y ahí empiezan los problemas, ¿no es cierto?
1: No hay procedimientos de apoyo al diagnóstico.
0: ¿No?
1: Laboratorio, diagnóstico por imágenes, hemos perdido por mala gestión en los últimos 5 años un proyecto del Banco del BID que financiaba esa parte, por ejemplo, en ciudades principales, ¿no? Lamentablemente, ¿no?
0: Entonces, hay una agenda... había la plata para hacerlo.
1: Por supuesto. No se está ejecutando ese dinero hasta hoy, ¿no? Pero es una responsabilidad de los últimos 5 años, hay que también decirlo claramente. O sea, este desorden que tenemos hoy día explica lo que nos está ocurriendo. O sea, hay recursos para eso, hay tecnología, hay conocimiento. Los peruanos somos muy inteligentes, Nicolás, y exportamos talento al mundo, en salud en particular, eso es reconocido mundialmente. Pero lamentablemente acá, pues, por una agenda, digamos, interesada, entre comillas, de donde el Estado ha sido, yo diría, destruido en este sector, lamentablemente, no estamos poniendo las cosas en orden, ¿no? Y por eso queremos que los partidos que están para la segunda vuelta, que según estos dos, nos digan claramente qué es lo que van a hacer. Bueno, ¿a dónde vamos?
0: Claro, el tema es el siguiente. Tú tienes una cita médica, en la cita el médico te hace un diagnóstico preliminar, si es algo menor te deriva, e inmediatamente te puede ordenar un tratamiento. Y entonces, o análisis.
1: Claro.
0: Ya, análisis, olvídate, exámenes, imágenes, peor, ¿no es cierto? Ya, pero si te ordena un tratamiento y te da medicamentos, ahí viene la segunda...
1: El segundo vía crucis.
0: Anda a conseguir medicamentos, ¿no? Que deberían estar, porque si el médico los está indicando, es porque se supone que están en los almacenes. Pero así no están, es. Pues.
1: Bueno, y eso es inexplicable, ¿no? Porque el sistema de suministro público está mal gestionado. Está con una perspectiva, digamos, de inicio de milenio. Viene de los 90 para este milenio, han pasado 25 años y un sistema que no se ha modernizado, es precario, no tiene información en línea. uno voltea al lado privado y chico grande tiene datos en línea, en la nube. O sea, pero no se entiende. Entonces, el Estado está en una velocidad muy pausada ante un problema que ha explotado y que no estamos resolviendo. Entonces, si los equipos nuevos que están postulando a la segunda vuelta no tienen esa perspectiva y dicen más presupuesto por un lado, entonces, oye, vamos a poner a los privados acá. Y ambos tienen razón en lo pertinente, pero hagámoslo de un modo razonable. Pensemos la jugada que vamos a hacer para los siguientes años, que rindan cuentas a la ciudadanía y que vigilemos lo que está pasando desde la academia.
0: Pero ¿por qué es tan difícil resolver este problema de la distribución de medicamentos? O sea, porque dinero hay para comprar los medicamentos. La lista de requerimientos se supone que también está. Entonces, ¿por qué no están donde deberían estar? Pura gestión.
1: Para empezar, Nicolás, es que hay un punto ciego. Las farmacias públicas, la gestión local del Servicio de Salud, el Ministerio de Salud, las regiones, no conocen la demanda. En Videnza hemos hecho un estudio que mañana vamos a presentar también, junto con una publicación, donde demostramos que con data nominal anonimizado, para decodificar a los oyentes y que están mirando el programa, es información que el CIS ha publicado en la nube, anonimizando la identidad de cada persona, donde está el diagnóstico, tratamiento, etcétera, datos clave, y nuestro equipo ha trabajado con eso y demostramos con data dura que de cada 100 diabéticos solo acceden a terapia apropiada y seguimiento médico apropiado 5 personas.
0: 5 de cada 5%.
1: O sea, 5 personas de 100 están cuidadas, enhorabuena por esos 5. Pero y los otros 95, Nicolás, que son del CIS, que son personas probablemente de sectores populares o sectores rurales, ¿quién los protege? Y hablamos de diabetes. Esa persona descuidada.
0: No, que esto va avanzando y te vas deteriorando y las consecuencias pueden ser irreversibles, ¿no?
1: La muerte, Nicolás. Lamentablemente uno ya ve con frecuencia, y eso es bueno también decirlo, ¿no? A los equipos técnicos de los partidos políticos, lo saben ellos porque tienen epidemiólogos, lamentablemente la muerte por daños crónicos es cada vez más frecuente. Estamos, Nicolás, envejeciendo. El bono demográfico está pasando. Entonces ya tenemos canas. Entonces, al ser mayores de edad, hacer población geronte en pocos años, el sistema no va a soportar. Inglaterra, siendo un país súper competitivo, súper desarrollado, con una oferta pública muy buena, o Japón igual con una oferta público-privada muy buena, sufre la demanda de los ancianos, porque normalmente vamos a demandar servicios. Eso está en los datos, por si acaso, ¿eh? Y sin embargo, no estamos preparados para eso. Estamos en una agenda.
0: No, pero además desde la perspectiva que la miren, ¿no es cierto? Ahí, o sea, toda esta ineficiencia, esta falta de planificación, que tiene que ver además, lamentablemente, y una vez más, con la rotura de la meritocracia, ¿no es cierto? Porque no está la gente más capaz de donde debería estar. Y a eso le tienes que adicionar transversalmente el tema de la corrupción, donde se toman decisiones en función del beneficio inmediato para el funcionario y no del interés del paciente. El problema es que eso a la larga te produce un problema muy serio, que la gente no recibe de manera oportuna un tratamiento o preventivo o una intervención en los momentos iniciales del padecimiento que tenga. O sea, yo, por ejemplo, soy una persona que tiene hipertensión. Hace 25 años, fácilmente, tal vez un poco más, yo tomo medicamentos todos los días para la hipertensión. Okay. Cuando yo voy a un examen médico, yo tengo que declarar que soy hipertenso. Claro. Porque mis exámenes físicos no aparecen porque estoy muy bien medicado. Así es. O sea, cualquier persona que no tiene el privilegio de poder acceder a salud privada como yo, se muere.
1: Literalmente, se muere. Nicolás, se maltrata
0: y muere. Cierto, se muere, le da derrame cerebral, le da cualquiera de las consecuencias que la hipertensión arterial provoca.
1: Y sufre la persona y sufre la
0: pero
1: familia.
0: Pero esa era, es la diferencia, y no es justo que sea así. O sea, pero todos deberíamos tener el acceso a lo mismo.
1: Hace pocas semanas, un ex ministro de salud, amigo nuestro, ¿no? De Videnza y de salud pública, declaraba a la prensa: yo tengo diabetes, pero no hay insulina. Yo puedo pagar, o sea, tengo un bolsillo que soporta la insulina, voy a la farmacia privada y compro el medicamento que está ahí, ¿no? Pero la persona que no tiene y que está en la seguridad social no accede a insulina. O sea, ¿qué pasó acá, no? O sea, y además era un asunto, digamos, perfectamente gestionable, Nicolás. Porque se sabía cuándo iban a ir a la India a ver esa planta única proveedora de insulina al Seguro Social. Se sabía que un escenario probable iba a ser el cierre de la planta si no cumplía esa buena práctica de manufactura. Y se sabía que eso significaba un corte de provisión al Seguro Social. O sea, teníamos meses en el Estado conociendo ese escenario de riesgo. Y en enero, o sea, 4 meses después, decimos, uy, hay un problema. No, a mí y eso parece, no puede ser, pues.
0: A mí me parece buenísimo.
1: Ahí hay datos a la mano.
0: Me parece buenísimo.
1: Que publican estas cosas.
0: Sinceramente, me parece buenísimo lo que están haciendo en Videncia, porque están, o sea, no solo hablando del problema, sino dando información valiosa, extraída además de las propias fuentes públicas, ¿no es cierto? Y abriendo el espacio para... Esto tiene que resolverse. O sea, ya hay que dejar de dar vueltas a los problemas y empezar a darle soluciones, ¿no?
1: Totalmente, Nicolás. Y permítame un asunto importante, ¿no? Por ejemplo, en el Congreso, hoy se está discutiendo en una comisión de salud del Congreso un proyecto de ley para que ingresen productos maduros a nuestro mercado, o sean, digamos, registrados prácticamente de manera automática, ¿no? Igual hay un proyecto de ley que crea una nueva autoridad, una nueva DIGEMID, ¿no? Que le llaman APM. Y esos debates, Nicolás, perdóname, y lo digo con el mayor respeto a los parlamentarios que están hoy día en sus bancadas, ¿no? Y sus equipos de asesores, que son básicamente abogados, ¿no? Que también, a quienes también respeto, son temas especializados. No es un asunto de políticos que están ahí decidiendo con equipo técnico jurídico seguramente, sino son asuntos que ameritan que discutamos, no un día, dos días, sino en la academia, en los colegios profesionales médico y farmacéutico, los expertos que estamos ahí, los ciudadanos, estemos enterados de estas cosas que nos golpean, Nicolás. Nos golpean estrictamente. Vamos de decisiones muchas veces basadas en la ignorancia o en la prisa. Y eso no puede ser.
0: César, muchas gracias por estar con nosotros. Repetimos la información mañana en el auditorio del Colegio Médico del Perú. Esto es en Miraflores, cerca al Arcomar.
1: Sí, ahí nomás. El malecón de la reserva.
0: El malecón de la reserva. Esto es desde las
1: 8:30 de la mañana.
0: 8:30 de la
1: así
0: mañana.
1: Es, y
0: está abierto a todos los que quieran asistir. El nombre es, ¿cómo es? La salud sin espera.
1: Así es,
0: ¿no?
1: Acceso a medicamentos en el Perú, ¿no?
0: Acceso a medicamentos
1: y esperamos que
0: en el Perú y debería estar ocupadas, la ¿no? gente, somos de Juntos por el Perú, que hasta ahora no confirma la asistencia de su ponente principal.
1: Esperamos que estén las dos sillas ocupadas con los equipos técnicos, Fuerza Popular, que ha confirmado, y Juntos por el Perú, y también senadores que están obviamente ya han confirmado su presencia, claro, para un debate apropiado. Enhorabuena.
0: Muchas gracias. Cerramos por hoy. Ahora sí, elige bien.
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0: Nos vamos con Kevin García, San Martín de Porres. Adelante, Kevin, ¿qué pasó?
3: Muy buenos días, información en vivo desde el distrito de San Martín de Porres. Continuando con la cobertura respecto a este indignante caso donde una menor fue agredida físicamente por un ciudadano venezolano. Nos encontramos justamente en estos momentos con la madre de familia, quien nos va a dar más detalles del momento en el que se registró esta agresión. ¿Qué tal? Bienvenida, Exitosa. Lamentamos lo sucedido. Coméntenos en el momento que pasó esta situación.
4: Buenos días. Primeramente estábamos saliendo de su colegio de mi hijita, que hubo un compartir. Estábamos alegres, caminando, y justo vino un hombre que estaba con sangre, drogado, con los ojos bien rojos, y por de nada se agarró con mi hija y lo tiró una patada en su carita. Y mi hijita se cayó, se desmayó, y ahorita mi hija está asustada, está con miedo, y quiero justicia, por favor, porque eso no tiene que quedar así. Quiero que me ayuden, me apoyen, por favor, porque mi hija no duerme, tiene miedo.
3: ¿Ustedes la han llevado ya a un centro médico? ¿Qué le ha indicado el doctor?
4: Sí, me han dicho que la bebé solo es golpe, está un poco hinchado su carita, y que lo lleve a un psicólogo para que pueda la bebé estar tranquila.
3: Que me indican que no ha podido dormir, ¿cómo la han sentido a ella en el día a día?
4: Ella era alegre, era juguetona, todo. Ahora no quiere nada, tiene miedo. Justo no quiere irse al colegio, quiere faltar, no quiere caminar, todo quiere que lo alce, y está callada, y cuando se acuerda, se pone a llorar.
3: En ese momento, no, en las cámaras se ve que usted pide auxilio. ¿Llegaron a auxiliarla? ¿Después de cuánto tiempo llegaron las autoridades?
4: No, nadie vinieron. Después, en 2 horas, vinieron la policía. Porque cuando lo golpearon a mi hija, yo pedí auxilio, salieron los vecinos por la ventana, pero nunca vinieron a ayudarme.
3: ¿Esta persona es conocida de la zona? ¿Lo han visto alguna vez por aquí?
4: No, yo en mi parte nunca le he visto. Nunca le he visto a esa persona y no sé dónde es.
3: ¿Y este tipo de casos de agresión, tal vez de ciudadanos extranjeros, es recurrente por acá?
4: Sí, porque justo más arriba la han golpeado un señor también. Y después más abajo también una viejita la han golpeado de las policías. Sí.
3: Entonces esa es la información que tenemos desde el distrito de San Martín de Porres. Exigimos a las autoridades que cumplan su papel y no dejen libre a este sujeto que ha cometido esta agresión contra esta menor de 5 años. 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
0: Muchas gracias, Kevin, por la información. Y nos vamos a enlazar ahora telefónicamente con Elmer Sandoval. Él es familiar de un grupo de personas que ha pasado en Chulucán, hace una cosa increíble, han arrollado a toda una familia y el autor del atropello fugó. Entiendo que ya está en este momento detenido, pero en todo caso Elmer nos puede contar qué pasó y cuál es la situación en este momento. Elmer, buenos días, cuéntenos por favor, ¿qué fue exactamente lo que pasó en primer lugar?
5: ¿Qué tal, señor Nicolás? Tenga usted muy buenos días. Ya, pasó un accidente que mi hermano iba para el centro poblado Sol desde Chulucanas para su casa, mejor dicho, para su domicilio. Pero en el trayecto lo embistió una camioneta, dejándolo al abandono. Ahora, con heridas graves.
0: No estaba solo él, ¿no es cierto? Iba él, no, su
5: iba
0: hija.
5: Toda la familia, toda su familia. Iba su esposa y sus tres hijos, en la cual todos salieron afectados. Tres de ellos con heridas graves, donde mi sobrina perdió una pierna a través del accidente. Mi hermano también una vista, la vista derecha. Y parte del rostro desfigurado, mi cuñada, cuatro costillas rotas, una pierna quebrada, fracturada. Y así el individuo dice que todavía se baja, y cuando mi sobrino, que salió ileso con mi sobrino de 2 años, a Dios gracias también no les pasó nada a ellos, pidió ayuda a él mismo, ¿qué es lo que hizo? Se subió a la camioneta y se dio la fuga. En vez de
0: auxiliar, pero eso es un delito, ya no es solo el atropello, ¿no es cierto? Sino es el abandono de personas en peligro.
5: Así es, señor Nicolás. Y para poder nosotros dar con el paradero de él, hemos seguido los avances de las cámaras, a Dios gracias, los señores de las casas, de sus domicilios. Hemos estado ahí como 3-4 días haciendo seguimiento de las cámaras, pasando, yendo de un pueblo a otro, hasta que llegamos hasta Las Lomas el día sábado. Y allí en Las Lomas, las cámaras de seguridad del distrito de Las Lomas, por intermedio de ello, logramos que la camioneta 4:40 de la mañana ingresa a un domicilio con un solo foco prendido y parte de la delantera del lado del chofer dañado.
0: Estamos viendo estas imágenes, las imágenes del atropello, Elmer, no las podemos poner, son muy fuertes.
5: Fuertes, sí,
0: es
5: muy
0: espantoso lo que pasó, pero finalmente lo ubicaron. Ahora, entiendo que hubo una protesta en la comisaría, ¿no es cierto? Porque estaban reclamando que la policía intervenga de mejor manera,
5: sí,
0: de lo que lo hizo.
5: El avance de la policía durante esos días estaba demasiado lenta, en la cual la población, ¿no?, indignada, hizo una protesta. Y por medio de la protesta, al día siguiente se pusieron las pilas y comenzamos desde tempranas horas, desde las 8 de la mañana, a seguir el seguimiento de las cámaras hasta lograr la ubicación del individuo en horas de 6 de la tarde. Se logró ubicar ya. Y
0: ya está, en este momento está detenido y tienen que decidir. Claro, el problema es que ya no se le puede aplicar ahí la flagrancia por el tiempo transcurrido, ¿no es cierto?
5: Así es. Ahora resulta que el individuo es familiar cercano al superior de la dependencia policial de Las Lomas. Y puede ser ahí que también puede intervenir, ¿no? Tú sabes cómo es la justicia, ¿no? La justicia es bastante sea, no debe ser como, no actúa como debe ser.
0: Pero por supuesto, yo insisto que para los que nos ven por televisión y nos siguen por la red, no, la verdad no podemos poner las imágenes porque son tremendas, pero es que yo no sé
5: qué. El día de anoche han estado los abogados, el fiscal ha ido a tomar declaraciones a mi hermano, donde el abogado de la parte contraria quiere indemnizar con 100,000 soles y que quede ahí. No es justo, pues. O sea, él, ese señor con 100,000 soles, quiere solucionar todo y librarse de
0: ahora,
5: todo.
0: Ahora, no se hizo, porque lo que entiendo es que fueron arrollados de una manera inexplicable y había exceso de velocidad, pero había una conducción.
5: No ha habido exceso de velocidad.
0: Pero entonces, ¿qué ha sido, no? De parte de la. O sea, ¿qué?
5: Invadió el carril en una curva.
0: No, por eso, pero ¿qué estaba? No se le ha podido hacer dosaje etílico, no se ha podido determinar en qué condiciones estaba, ¿no?
5: Porque ya habían pasado los días.
0: Sí, pues.
5: Como usted dice, ¿no? Por eso. Pero al hecho, ese señor ha ido borracho.
0: Claro, porque la conducta que ha tenido, por lo que se describe en las imágenes, es inexplicable a una persona que está sobria, ¿no? No es una conducción normal.
5: Lo que más indigna es que se dio la fuga en vez de prestar ayuda, de brindar los primeros auxilios, ¿no?
0: No, además en las imágenes de ahí las criaturas, por Dios, o sea, por humanidad lo que había que hacer, pero lamentablemente, Elmer, eso nos está ocurriendo demasiado y es transversal, ¿eh? Transversal en todos los niveles socioeconómicos, o sea, la gente comete una falta, o en este caso algo tan grave como un atropello, y en vez de atender a las personas heridas, lo único que le interesa es salvar el pellejo y ver cómo se salva de la responsabilidad de sus propios actos, ¿no?
5: Y eso
0: en este caso es un agravante, ¿no? Elmer,
5: lo que yo pido a las autoridades es que como es una persona adinerada, vaya a ser que compre la justicia. Yo quiero que la justicia sea transparente, ¿no?
0: ¿Quién es esta persona, Elmer?
5: Esta persona dicen que tiene empresas, tiene...
0: ¿Pero cómo?
5: Cuando se encontró también las placas de la moto, se encontró de la camioneta, se encontró a un costado de su domicilio, esas placas estaban en una bolsa. Dentro de esa bolsa habían seis cartuchos de dinamita, donde llegó personal de la UDEX para poder recoger ese material incautado ahí.
0: ¿Y cómo se llama el conductor del vehículo?
5: Exactamente no recuerdo el nombre, pero aquí lo tengo, el conductor del vehículo.
0: Bueno, lo reportaremos luego porque vamos a seguir con este incidente. Elmer, tenemos que terminar por hoy. Yo le agradezco por atenderme. Es que esto es una señal de lo que nos está pasando como sociedad, ¿no? Es una señal. Vamos a la pausa. Regresamos con más. Esto es Exitosa, la voz de los que no tienen voz. Volvemos.
2: La hora en Exitosa, 10:28. 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
13: La temperatura en Lima 21 grados, Piura 22, Trujillo 20 grados, 10 de la mañana con 32 minutos. Desde el Centro de Operaciones de Emergencia Nacional, el presidente del Consejo de Ministros, Luis Arroyo, lidera el proceso de articulación multisectorial para reforzar la prevención y la respuesta ante la eventual llegada del Niño costero y otras posibles emergencias. Desde los estudios de Exitosa, César Amaro, consultor de Videnza, señaló que necesitan saber con claridad de qué proponen los partidos políticos que van a segunda vuelta en el sector salud.
14: ¿Cómo se arregla esto, no? Porque hoy día, Nicolás, tecnologías, capacidades, medios los tenemos. Y eso es un tema, pues, que cuestiona. Inclusive, el Estado ha hecho un esfuerzo importante, aún insuficiente, para poner dinero en salud. Hemos duplicado el presupuesto en los últimos 10 años. La pandemia nos llevó a una tragedia dramática a todos los peruanos, a todos nos ha golpeado, pero el Estado, digamos, intentó elevar el presupuesto, pero no estamos gestionándolo bien.
13: Llena atención a los reiterados accidentes que se vienen produciendo en lo que va del año en la vía conocida como Pasamayito. La Defensoría del Pueblo demandó a la Municipalidad Metropolitana de Lima la instalación de muros de contención a lo largo de su longitud y la revisión de los medios y señalética llamados a controlar los altos niveles de velocidad en la zona. 10 de la mañana con 34 minutos. 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

0: 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Soy Nicolás Lúcar, esto es Hablemos Claro. Estamos en todas las plataformas de las redes sociales de exitosa, estamos en todo el Perú siguiendo el pulso a lo que ocurre en nuestra sociedad, y hay una situación muy complicada con los arroceros. La urea está a precios inalcanzables, exitosa. Sube el precio de los combustibles, enfrentan una competencia con el arroz importado que está terminando por asfixiarlos. La protesta que hay de los arroceros es prácticamente en todo el país, porque están enfrentados a una situación simplemente insostenible. Armando Murrieta tiene la información sobre lo que está pasando en Tarapoto y en el Biobío y en toda esta zona. Adelante, por favor.
1: Gracias, Nicolás. Bueno, como tú has manifestado, esta severa crisis económica por la que atraviesa el sector de productores de arroz ha motivado que se lleve a cabo esta, bueno, se primero anuncie tratando de llamar la atención del gobierno, no lo lograron, y ahora están materializando desde las 00 horas del día de ayer una huelga nacional indefinida que, como tú lo has manifestado, está en todo el país, pero se siente más en Piura, Lambayeque, aquí en San Martín, en Ucayali y en Arequipa. Hemos enviado imágenes ahí, Nicolás, de dos extremos de la región, del puente Tónchima, que está entre la ciudad de Moyobamba y Rioja, conecta directamente al distrito de Soritor de Moyobamba con el distrito de Llorongos de Rioja, en la zona del Alto Mayo, donde está bloqueada la carretera. No se está abriendo ni siquiera por horas, o sea, la gente tiene que hacer transbordo, la gente que va de aquí para allá y que viene de allá para acá, tiene que hacer transbordo. Por la zona sur está bloqueada la carretera en varios puntos, pero tenemos imágenes ahí del puente Sisa, que está en el distrito de San Hilarión, que ya está en la Fernando Belaún de Terry Sur, porque el otro punto está en la Fernando Belaún de Terry Norte. Bueno, ahí tampoco nos está abriendo. Es más, los productores de arroz y sus familiares están durmiendo en la zona donde están bloqueando. Tenemos imágenes incluso captadas en horas de la noche. Y lo que exigen al gobierno es que compre toda la producción a través de los programas sociales que producen nuestros compatriotas. Porque tú lo has señalado, consideran que es una competencia desleal que se esté trayendo arroz del Asia, así como también de países limítrofes, cuando muy bien la producción nacional podría atender la demanda. Es lo que ellos sostienen. Hemos estado en contacto con dirigentes de la zona del Alto Mayo, de la zona sur de la región, y han manifestado que ya no quieren mesa de diálogo. Lo que quieren es que se declare en emergencia al sector para que recién se sienten a negociar, y que no van a aceptar que les digan para negociar, bueno, tienen que levantar la huelga. Es lo que han manifestado a Exitosa Perú, tanto el señor Yuri Jiménez, que es dirigente en la zona sur, como el señor Oscar Ramos, que es el dirigente en la zona norte, Nicolás. ¿Hola?
0: Sí, Armando, acá estoy, sí. Acá estoy. Ahora, es decir, lo que están reclamando para empezar es la declaratoria de emergencia. Pero entiendo por lo que nos acabas de decir que lo que está planteando como solución es que el Estado les compre toda su producción.
1: Y, sí, Nicolás.
0: Y a un precio justo, ¿no?
1: Sí, Nicolás, hemos conversado justamente, hemos ido a los dos extremos. Hay unos 8 puntos más o menos donde la Fernando Belaún de Terry, conocida también como la Marginal de la Selva, está bloqueada, en 8 puntos más o menos. Y no están dejando pasar como en otras oportunidades por horas a los vehículos que van y que vienen. Y lo que ha manifestado Yuri Jiménez, lo que ha confirmado también Oscar Ramos, son de los dos extremos, es que ya no quieren una mesa de diálogo porque ya están cansados de ello. La vez pasada dicen ellos han levantado su huelga porque les han dicho levanten la huelga y nos sentamos a negociar. Y el Estado finalmente ha desatendido el pedido, que es para comenzar que se declare en emergencia al sector y que, bueno, se compromete el gobierno a comprar toda la producción nacional, porque hay opción ahora, el precio no ha bajado en los mercados, en las bodegas, pero para ellos sí, porque cada vez están
0: recibiendo menos
1: por su producción, Nicolás.
0: Claro que sí, claro que sí. Bueno, pero está movida toda la región, ¿no es cierto?
1: O sea, sí, para... claro. Nicolás, discúlpame, aquí en Tarapoto todavía no sentimos, ¿por qué? Porque todavía hay en esto las cosas que llegan de la costa, pero además el 80% de sanmartineses son agricultores, y el que vive acá en Tarapoto, algún familiar tiene una chacrita por ahí, de manera que los mercados están siendo abastecidos con productos locales. Pero calculan los dirigentes que en unos 4 o 5 días se va a sentir ya la pegada. Incluso dicen que Lima va a quedar desabastecida. Recién parece que el gobierno ahí va a hacer caso a esta protesta, Nicolás.
0: Bueno, ojalá que no se llegue a este extremo. Armando, muchas gracias por la información.
1: Gracias, Nicolás.
0: Un abrazo, muy buenos días. Armando Murrieta desde Tarapoto. ¿Y qué está pasando en Piura? Cintia García tiene la información desde allá. Adelante, Cintia, buenos días.
2: ¿Cómo estás, Nicolás? Buenos días. Sí, información desde Piura, realmente preocupante, porque cada uno de estos piquetes aquí en la región, tanto en el Bajo Piura, está reforzándose en este segundo día, y es realmente preocupante porque ya se empezó a sentir el desabastecimiento de las familias de la Unión. Y justamente una de las situaciones que se viene viendo en esos momentos que he estado aquí caminando, Nicolás, sentí algo que me hincaba en el zapato, y han puesto tachuelas en la carretera, tanto así de que no están dejando, están tomando medidas ya extremas los manifestantes. Nicolás, estaba conversando con los agricultores en horas de la mañana y ellos exigen que el gobierno pueda darles medidas concretas, que les señale cuáles van a ser los beneficios para ellos. Porque si bien es cierto, el Midagri ha enviado un comunicado en el que dice que están aptos para el diálogo, para poder concertar algún pedido, ¿no? Lo que ellos exigen, pero no les dicen nada concreto. Se hablan de 410 toneladas de arroz que el gobierno les va a comprar con un presupuesto de 14 millones, pero eso no es suficiente para lo que los agricultores necesitan. Hoy está con mucha más fuerza este paro, se está viendo mucho más radical. Entonces, esto quiere decir de que si es que el gobierno no les hace caso, incluso se está hablando de una huelga de hambre, Nicolás, y esto ya es realmente pues preocupante aquí en la región de Piura, sobre todo en el Bajo Piura, que es en su gran mayoría pues arroceros, ¿no? Son agricultores que producen el arroz y el maíz.
0: Sí, pues que está, esto se muchas gracias, Cintia, por la información, pero se dan cuenta de que este tema de los arroceros ha tenido que llegar a este límite y todavía no merece la atención ni tiene la respuesta que se requiere y que tiene que ser urgente. Era absolutamente previsible que esto iba a pasar, absolutamente. Esto no debería sorprender a nadie que tenga un mínimo de información lo que está pasando en el mundo de la agricultura y en particular con los arroceros. Nos vamos inmediatamente para Ica. Roger Espino tiene información para nosotros. Hay universidades que han sido observadas luego del sismo, donde se ha revisado si están en condiciones de albergar a alumnos, profesores y personal administrativo. Fíjense ustedes lo que está pasando. Roger, adelante.
3: Muy buenos días, Nicolás. El saludo desde la ciudad de Ica. Efectivamente, como lo has mencionado, ya ha pasado una semana exactamente de este sismo de magnitud 6.1. Ante esta situación, los días pasan y las autoridades continúan realizando estas observaciones técnicas en la infraestructura. Durante esta semana, por ejemplo, el fin de semana, emitimos una nota informativa bastante preocupante viendo la situación en la que se encuentra la institución educativa Antonia Moreno de Cáceres, que para nosotros que hemos estado in situ, pues no es adecuada para albergar. Sin embargo, la Dirección Regional de Educación ha vuelto a recibir a las alumnas el día de hoy. Imagínate, ante la preocupación de los padres de familia. Ahora, situación que se traslada también a las universidades, que han emitido un comunicado dando la suspensión temporal de clases presenciales porque la infraestructura ha presentado observaciones. Según nuestra compañera Carla Luna Victoria, ha podido conversar también con Walter Mendoza, que es el subgerente de Defensa Civil de la Municipalidad Provincial de Ica, quien le ha detallado la siguiente información. Escuchemos.
4: El sismo es un hecho fortuito que afecta a todas las infraestructuras. Definitivamente que es todas las instituciones que o comercios que tengamos en Ica tienen licencias y tienen certificados de inspección técnica y tienen hasta la actividad vigente. pero como es un hecho fortuito, muchos han sido afectados. Uh-huh. Por lo tanto, ellos tendrán que levantar las observaciones que le hemos advertido en estas inspecciones. Mientras no levanten esas observaciones, no podrá aperturar la universidad. Y así lo hemos, de acuerdo a la carta administrativa que les he enviado, tienen que cumplirlas.
5: Levantadas las observaciones, ustedes van a evaluar nuevamente esta
4: situación. Vamos a hacer otra evaluación del fiel cumplimiento para que recién ellos puedan recién aperturar, ¿no? Por ejemplo, tenemos la Universidad San Gonzaga, también, que tiene pabellones, son 26 aulas afectadas. 26 aulas. Ya son, de acuerdo al último reporte, 26 aulas afectadas. Y todavía falta evaluar
6: más
4: áreas, ¿no?, de la universidad. Segundo, tenemos la Universidad AUTP, que también está afectada, y la Universidad Autónoma, que son menores sus observaciones, pero de igual manera tienen que levantar.
3: Claro, y nosotros pensando, o sea, en la seguridad no solo del estudiante universitario, sino también de los escolares. Nicolás, es la preocupación que hasta la fecha nosotros hemos leído incluso en nuestras redes sociales a los padres de las instituciones educativas, que hacen un llamado a las autoridades a realizar un trabajo mucho más minucioso, puesto que a pesar de las rajaduras, a pesar de que la infraestructura ha sufrido daños desde el año 2007 en este terremoto que nosotros hemos tenido en la ciudad de Ica, este vendría a ser el segundo terremoto que afrontan estas instituciones, que ya tienen cerca de 50 años en algunos casos de construcción. Como lo hemos escuchado, él mencionaba alguna de las facultades también, que en este caso son la Facultad de Ciencias y la Facultad de Ingeniería Mecánica, que en la Universidad Nacional San Luis Gonzaga han resultado severamente dañadas. Pero no solo vamos a enfocarnos en las universidades, sino también en las instituciones educativas, donde los niños podrían sufrir graves daños, y podemos hablar de cuántas vidas humanas perdidas si es que no se toman las medidas adecuadas para evitar un futuro desastre. Es la información que tenemos desde la ciudad de Ica, Nicolás.
0: Muchas gracias, Roger, y nos vamos inmediatamente con Raúl Herrera para Iquitos. Raúl, buenos días.
7: Buenos días, Nicolás. Espero que estés bien, la jornada está para eso, para estar bien. Pero lo que tengo que comentarte hoy es algo sorprendente. Un sujeto al que en el mundo del AMPA lo conocen como Munra, logró escapar de las instalaciones de la unidad de flagrancia del Poder Judicial y ante la custodia policial, y causó pánico ¡exitosa! Por la trayectoria criminal que tiene en la zona donde operaba. Acostumbrado Munra, Luis Alberto Vela Pinedo, de 39 años, a ingresar a las viviendas en horas de la noche o en la madrugada para retirar de estos lugares artefactos electrodomésticos. Cuando fue descubierto en la zona cercana al balneario de Moronacocha, en el área urbana de Iquitos, pues llevaba en sus manos aparatos electrodomésticos, entre ellos una licuadora, a la que arrojó en su desesperación, se rompió el vaso, y se trataba de una mujer emprendedora que tenía que vivir cotidianamente de esto. Bueno, ya causó un tremendo daño a una modesta familia del lugar. Pero Munra, ingresado a la unidad de flagrancia, en un descuido del último domingo, escapó, y recién el día de ayer, entrada la noche, fue capturado luego de una persecución espectacular, y quienes han hecho esta labor principalmente han sido miembros de la Policía Nacional Femenina. Capturado él, fue llevado a la comisaría de Belén, de allí nuevamente a la unidad de flagrancia, donde se determinó 7 meses de prisión preventiva anoche mismo, y ya está en la cárcel de varones de Iquitos, donde se va a completar toda la investigación. Nicolás Munra fue recapturado por la Policía Nacional ayer y hoy está en la cárcel.
0: Muchas gracias por la información, Raúl, y nos vamos inmediatamente para Tumbes con Carlos Esteves. La situación ahí también está muy complicada por el paro de los agricultores. Adelante, por favor.
8: Muchas gracias, Nicolás. Buenos días. Exitosa desde Tumbes. Los pasajeros de algunas empresas que no pudieron viajar respecto a las consecuencias del paro vienen solicitando a las autoridades que solucionen este problema. Hay pasajeros nacionales y extranjeros que han quedado varados en algunas agencias. Escuchemos lo que dicen algunos de estos pasajeros.
9: Muy perjudicado.
6: atrás, porque uno ya cuenta con un pasaje pues para poder transportarse de un sitio a otro, y ahora ya dicen que no hay para seguir, entonces nos tiene muy perjudicados. La verdad mente no nos da, porque no tenemos el dinero para seguir, para estarnos acá mientras que levantan el paso. La idea es que uno no sabe cómo están las personas que realmente necesitan ahí. Entonces es solamente eso, que puedan dialogar y puedan hacer un acuerdo de algo y puedan levantarlo para que todo siga normal.
9: Que nosotros somos muy de afán, el tema de trabajo y muchas cosas, y ese paro no nos conviene.

0: cosas y ese paro no nos conviene nada, ni el dinero ni nada. No alcanzar. Estamos esperando que lo levanten.
1: Que pasen el paro, pues que el gobierno proceda a las hacer paro.
2: Los pasajeros se encuentran en diferentes agencias de ruta nacional que van hasta la capital de la República, otros hasta Arequipa y Tacna. Mientras tanto, las empresas que cubren la ruta de Tumbes a Piura, Lambayeque, han cerrado sus puertas, pues no están atendiendo, porque si bien es cierto, el paro ha sido suspendido el día de ayer aquí en la región Tumbes, donde había un solo piquete en el distrito de Corrales, este se suspendió. Lamentablemente, pues, en la región Piura no ha sucedido, y desde el distrito de Ignacio Escudero para todo lo que es el sur de esta parte del país, está totalmente bloqueado, y por eso las empresas no están vendiendo pasajes, no están saliendo los buses y los pasajeros se ven perjudicados. Otro sector perjudicado, Nicolás, es el tema de pasajeros que tienen, pues, cita médica tanto en hospitales como de Lambayeque y Piura, que tampoco ¡exitosa! Pueden trasladarse. Es la información que tenemos a esta hora de la mañana para Éxitos en los 89.7 del dial, la voz de los que no tienen voz.
3: Muchas gracias, Carlos, y nos vamos ahora para Chiclayo. David Chiroque tiene la información para nosotros. Adelante, por favor.
4: Así es, Nicolás. Información en vivo desde Chiclayo. La suspensión de salidas desde Chiclayo con destinos a la selva continúa afectando a empresas de transporte y pasajeros en esta ciudad debido al bloqueo de vías en la carretera Fernando Belaún de Terry por el paro. Nosotros hemos conversado con algunos transportistas, también usuarios, que nos señalan que desde ayer están con este problema, y algunas personas que están varados, y hemos acudido justamente a este terminal de transporte interprovincial para conversar y que nos den algunos detalles. Han señalado que todavía no existe una fecha para la reanudación del servicio, y señalaron que las rutas afectadas son los destinos desde Chiclayo, Juanjuy, Trapoto, Rioja, Moyobamba, Yurimaguas, Bellavista, entre otros afectados. Hemos conversado con Juan Sánchez, responsable de la venta de pasajes de la empresa Universo. Escuchemos.
5: Desde ayer, dos días tenemos ya que está suspendido.
6: Y son pérdidas bastante importantes.
5: Claro, pues esto nos afecta bastante, pero bueno, parte del sistema de claro. Los señores que están haciendo sus reclamos, ¿no?
6: Claro. ¿Para dónde se van ustedes?
5: ¿A Juanjuy, Tarapoto, Rioja, Moyobamba? Pero lo único que nos queda es esperar nomás. Esperar porque, bueno, es la situación está ahorita, que han bloqueado varios tramos, Naranjo, Naranjido, Nueva Cajamarca, Moyobamba, Tarapoto, Yurimaguas, Bellavista, varios tramos han bloqueado.
6: ¿Hay vehículos ahí parados? ¿Hay vehículos con
5: sí,
6: transportistas?
5: Hay vehículos parados.
6: ¿Cuántos vehículos?
5: Uno.
6: ¿Desde su empresa? ¿No?
5: Sí, bueno, más que
6: para los otros colegas y demás, ¿no?
5: Sí, un poquito.
4: Bien, han indicado que esta paralización, por supuesto, genera pérdidas económicas para esas empresas, también, por supuesto, para los usuarios que continúan esperando el día de ayer y hoy, que no se realizan estas ventas ni salidas de buses. Solamente están vendiendo pasajes hacia el destino Chiclayo Jai. Para los destinos de la selva ya han paralizado sus ventas. Incluso algunos de estos puestos de este terminal han quedado ya cerrados completamente hasta nuevo aviso. 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
3: Muchas gracias, David. Bueno, como ustedes ven, la situación generada por el reclamo absolutamente justificado, sinceramente, de los arroceros que están en un punto insostenible, desesperado. Simplemente, y se necesita y rápidamente una respuesta. El problema es que ya le perdieron la fe, pues, a las mesas, que como dice Manuel Rosa, son mecedoras más que mesas, ¿no? O sea, hacen mesas de diálogo y se pasa el tiempo y no se resuelve nada al final. Si no, pregúntenle a los transportistas la cantidad de mesas que se han hecho para discutir el tema de la inseguridad de la que son víctimas. Lo que quieren es que se declare en emergencia el sector, se está proponiendo en alguna medida que el gobierno sea a cargo de comprar toda la producción de arroz a precios justos para todos los programas sociales que el gobierno tiene en sus manos, pero esto no es sino parte de una solución global a un problema muy serio que tiene que ver con el precio de la urea, con el alza de

precio de los combustibles, que está afectando transversalmente a todos los sectores, pero ya para los arroceros la cosa llegó simplemente al límite, ¿no? Y las respuestas tienen que darse hoy. Yo termino el programa, los dejo con Catiusca Torres Álvarez en Exitosa Te Escucha, que el día de hoy va a estar Jesús unos minutos antes. Hay un tráfico horrible, ha habido un accidente, entiendo, en Alipio Ponce, ¿no es cierto? Que está impidiendo el ingreso, más el atolladero que se arma cotidianamente en los cruces de la vía expresa, pero en fin, en Exitosa Te Escucha hoy día vamos a conversar con Walter Farfán, dirigente arrocero de Camaná, donde también el tema está afectando seriamente y donde han tomado decisiones con respecto a la huelga indefinida que están acatando en esta zona. Y en el Artista del Día va a estar Nico Ponce, quien va a presentar la obra teatral Cómo Aman Ellos, basada en el bestseller de Rosa María Cifuentes y dirigido por Bruno Odar. Yo termino, nos reencontramos mañana, que tengan muy buenos días.

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11 de la mañana. Un saludo para todo el país. Soy Jesús Verde. Esto es Exitosa. Te escucha aquí en Exitosa en Lima 95.5 de la FM. Bueno, entiendo que esta es una de las últimas canciones de Corazón Serrano, ciertamente, ¿no? Ahora, el título no lo tengo, pero ahí está para su deleite. Por cierto, en unos minutos más estará con ustedes Catiusca Torres Aybar. Esta ciudad es prácticamente imposible. No hay hora del día y tampoco día de la semana en que tengamos serios problemas de tráfico aquí ya en la ciudad de capital, y es un problema que cada vez se agudiza y que nadie resuelve. Digamos que no hay autoridades también comprometidas en ese tema. Renzo Reyardo, que es el alcalde encargado, está más preocupado por darle en este momento medallitas a sus amigos afines a la ideología de su partido político. Va a condecorar a un argentino de estos chantas que llegan aquí, ¿no es cierto?, a vender ideas que no son del todo, digamos, apropiadas para un país que necesita otro tipo, ¿no?, de manejo ideológico o libertad, ¿no es cierto?, para expresarse. Y pues en lugar de estar dándonos una idea de lo que está pasando con la ciudad, hay un tráfico tremendo en este momento en las calles de Lima, tanto que nuestra conductora, Catiusca Torres Aybar, se ha quedado prácticamente atrapada. Tito Alvites, que viene todas las mañanas, también me comentaba de que esto es imposible de llegar por lo pronto aquí a Chorrillos y no sé si a otros distritos de la capital. Pero eso, digamos, si no lo atendemos ahora, vamos a tener no solamente a Lima, sino a las principales ciudades del Perú complicadas en ese aspecto. No puede pasar que el ciudadano de a pie que utiliza el transporte público o en general viva, ¿no es cierto?, horas de su valioso tiempo metido en el tráfico. Eso resta calidad de vida de alguna manera, y es un problema que tenemos que atender, que tenemos que minar, que tenemos que observar y que tenemos que en realidad empezar a explorar vías de solución que parece nadie las tuviera, o al menos nadie las propone, para así en todo caso tener, digamos, un alivio a aquello que es fundamental en cada una de nuestras historias, y eso significa valorar nuestro tiempo de manera personal y familiar. Un poco más de música.

0: las chicas de Corazón Cerrado lo saben perfectamente, ¿no? Están ahí imbuidas en ese tipo de situación. Hay dos ahí, ¿no es cierto?, que creo que están disputándose el amor del dueño de la orquesta. Eso es lo que se dice públicamente. Entonces ya se sacaron una canción que seguramente la van a disfrutar. 11 de la mañana con 4 minutos. Vamos a pasar ya a temas más puntuales, porque hay problemas en el país que nadie está atendiendo. El presidente, ¿dónde está el presidente? Estamos en piloto automático. ¿Dónde está el ministro de la Agricultura? Hay un paro de agricultores, arroceros en este momento que nadie está mirando. Y creo que durante la semana o parte de la próxima tenemos paro de transportistas, porque lo siguen matando. Bien, eso es Exitosa Te Escucha. Vamos con las tres noticias del día que se han producido hasta este momento. Verán, la primera noticia: cientos de agricultores dedicados principalmente al cultivo de arroz en varias zonas del territorio peruano se sumaron al paro nacional indefinido para exigir al Ejecutivo que declare en emergencia este sector cuanto antes y atienda a su pliego de reclamos. La jornada de lucha se convocó ante las pérdidas económicas que afrontan miles de productores por la caída del precio de este cereal debido al ingreso masivo de importaciones, el incremento de los insumos agrícolas y el costo de la mano de obra. Asimismo, por el grave riesgo que corren los cultivos ante un inminente fenómeno del Niño debido a la falta de infraestructura hídrica adecuada y de obras de prevención. En Piura, desde las primeras horas, los agricultores bloquearon los accesos a Acechura, San Pablo y Sullana. En la región Tumbes se reportaron bloqueos de la carretera Panamericana Norte, esto a la altura del distrito de Corrales. En Arequipa, que es donde están protestando en las últimas horas, agricultores arrojaron más de 50 sacos de arroz en la carretera Panamericana Sur, a la altura de Puchum, en la provincia de Camaná. Vamos a hablar más adelante con uno de sus representantes en Arequipa. Lo cierto es que están pidiendo que se interese alguien del gobierno encargado para darles una solución a sus principales demandas, que son las de siempre, en realidad no son de ahora, sino de siempre. Bien, vamos con la segunda noticia. En Exitosa, Luis Castillo Torrealba, vocero de la Contraloría, informó sobre presuntas irregularidades detectadas en la OMPE durante la primera vuelta electoral. Según señaló, al menos 10 funcionarios del organismo electoral favorecieron a una empresa de forma indebida.
1: También se establecieron vehículos que deberían ser de 10 metros cúbicos. Sin embargo, estas condiciones, a través de la sugerencia de operaciones que era la encargada de velar el proceso de evaluación de la empresa ganadora de la Buena Pro, se determinó y se terminó favoreciendo finalmente a una empresa de una manera indebida, y por eso que, como bien decías tú, hemos identificado a 10 funcionarios en los cuales han de manera indebida favorecido a esta empresa, de los cuales 6 tienen una tipificación penal, 4 tienen temas solo administrativos porque son personal servicio de terceros que viene elaborando en la entidad, si van a ir solamente a la vía penal.
0: Bien, precisó el funcionario de la Contraloría que la responsabilidad penal alcanzaría a los funcionarios involucrados en los hechos observados, pero no al actual jefe interino de la OMP, el señor Bernardo Pachas.
2: El problema ahora en este momento es que esta responsabilidad alcanza al actual jefe interino de OMP. Sí, porque
1: por el momento no. Por el momento no, porque él en su estado de gerente general no ha participado en este proceso. Sin embargo, y seguramente ya tu equipo también ha podido identificar, el día 20 de mayo se le comunicó con respecto a la segunda vuelta las alertas de manera preventiva, alerten para que las autoridades tomen la mejor decisión.
0: Bueno, qué bueno ver a la Contraloría ya activa, ¿no es cierto? Y esperamos escuchar al Contralor General de la República. No sé si ustedes lo conocen, pero es importante saber en qué está. Muy al margen, ¿no?, de que sufriera una descompensación en Ayacucho. Lo cierto es que tenemos que saber qué está haciendo el Contralor, al menos en esta etapa, cuando está terminando un gobierno y empezando otro, y cuál es el nivel de fiscalización antes de la segunda vuelta electoral, para también tener una idea de que no estamos, digamos, por afrontar el mismo o los mismos problemas que se sucedieron uno con otro durante la primera vuelta electoral del pasado 12 de abril. Así que la Contraloría aquí en Exitosa tiene las puertas abiertas para poder comunicar este y otros temas. Bueno, vamos con la tercera noticia del día, el tibio nieto, ¿no? A ver, en el IGE Bien de Exitosa, el ex candidato presidencial por el Partido del Buen Gobierno, Jorge Nieto, reiteró que su agrupación viciará su voto en la segunda vuelta tras analizar los planes de gobierno de Fuerza Popular y Juntos por el Perú. No obstante, indicó que respetará la decisión de cada uno de sus simpatizantes. Bueno,
3: Nuestro voto viciado no es solamente un señalamiento de que hay un espacio que combate la polarización y que necesita firmarse en el país, también es una distancia con la desesperanza y una distancia ética y moral con esta forma de hacer política.
2: Lo que hemos acordado nosotros es invitar a nuestros votantes y a nuestros militantes a viciar su voto. Resolverán según su conciencia. Espero que consideren nuestro punto de vista dentro de sus reflexiones, pero finalmente cualquiera que sea la opción que decidan votar, nosotros la respetaremos.
0: Bueno, ha sido, digamos, la posición del señor Jorge Nieto. Claro, es tiempo de endoses y ambos partidos políticos están buscando aliados, al menos en este momento, para ir sumando votos. Lo cierto es que Jorge Nieto prácticamente ha pedido el voto en blanco o viciado, que no sé en realidad si sea lo más conveniente, hay que tomar una decisión, sí, pero además que es que habría que insistir en lo mismo, ¿no? En función de la Constitución. El individuo tiene el derecho de votar por quien crea conveniente, ¿no? Uno no puede obligar a nadie a votar, digamos, por su opción. O sea, esa es la libertad que nos da la democracia que sostiene este país. Entonces, piano, piano con eso. No solamente Jorge Nieto se ha pronunciado, bueno, Rafael López Aliaga, verán ustedes que sin decirlo, pues se está sumando a la opción de Keiko Fujimori. Él dice, ni blanco ni viciado, al contrario de Nieto, pero tampoco por el comunismo. Pero sí, en todo caso, por quien representa en todo caso una opción más ligada a su propio proyecto. Pero él tiene todavía sangre en el ojo, ¿no? Rafael López Aliaga. Entiendo yo que el partido Obras de Ricardo Belmont, en las últimas horas, Ricardo Belmont está fuera del país, pero Ricardo Belmont ha dicho, o no lo ha dicho en realidad, lo dice su partido a través de una carta de que ellos se suman al proyecto de Roberto Sánchez. Y así, en los próximos días, vamos a tener, en todo caso, adhesiones a determinada fuerza política en contienda y en camino para el balotaje del 7 de junio. 11 de la mañana con 10 minutos. Vamos a dejar esto aquí, las tres noticias más importantes del día, y vamos con la noticia que ocurre al interior del Perú, que es importante también con los agricultores arroceros. Vamos de inmediato a tener información desde Piura. Hay problemas de tránsito, hay vías bloqueadas. Está Cintia García, que es nuestra corresponsal en Piura. Cintia, ¿cómo estás? Buenos días.
4: ¿Cómo estás, Jesús Verde? Muy buenos días y gracias por el pase. En estos momentos nos encontramos realizando sobre todo este reporte. En cada uno de los piquetes de aquí del Bajo Piura, la región Piura se mantiene en su segundo día de manifestación por parte de este paro agropecuario. Si bien es cierto, lo que vienen exigiendo los amigos agricultores es el precio, el costo del arroz en realidad, que no compensa el costo de la venta frente a la al proceso de su producción. Pero una de las afectaciones que viene sobre todo resaltando momentos es que no hay pase vehicular, no hay pase vehicular desde las 00 horas del día lunes al día de ayer, pues lamentablemente es continuo. Vuelve a ser más hermético. Hemos estado en uno de los piquetes en donde hemos podido ver y escuchar a uno de los caminantes, porque hoy han tenido que peregrinar a algunos trabajadores que tienen que llegar hacia su punto de trabajo, esta vez hacia la provincia de Sechura. Uno de los ciudadanos que viene caminando desde horas de la madrugada para llegar hacia la provincia de Sechura. Hasta el momento, lleva cerca de 5 horas y media caminando. Escuchemos lo que nos manifestó.
5: Buenos días, coménteme, ¿de dónde viene?
6: Desde Piura, buenos días.
5: ¿A qué hora ha salido?
6: Por emergencia, salimos desde las 5 de la mañana, trabajamos sector privado, las empresas nos están llamando, tenemos que cumplir labores y pues hay que arriesgarse, ¿no?
5: ¿Hacia dónde va?
6: A la provincia de Sechura.
5: ¿En los piquetes no le han permitido tomar algún transbordo, algún vehículo?
6: Muy exagerado el pasaje de algunos mototaxis, algunos motolineales. Uh-huh. Lamentablemente sacan provecho.
5: ¿Supera cuánto?
6: Están cobrando por tramo de 300, 500 metros, están cobrando 10 soles, 15 soles, uh-huh, mínimo 5 soles.
5: Así es, caballero. Entonces se va hacia la provincia de Sechura.
6: La meta es llegar caminando.
5: Caminando, porque no hay otra. Bien, okay. Muchas gracias y mucha suerte.
4: Gracias. Esta información que hemos recabado cuenta cuando este ciudadano caminaba hacia la provincia de Sechura contando que todavía le faltaban muchos kilómetros, aproximadamente 4 horas de camino hacia la provincia de Sechura, es lo que podemos informar hasta el momento en el Bajo Piura frente a este paro agrario. Gracias. Pase que me ha permitido informando para Exitosa en los 104.1 aquí en Piura.
0: Bien, gracias Cintia por esta información. Siguen los problemas, en realidad es lo que toca cuando se produce una manifestación de este tipo. Los afectados buscan llamar la atención de las autoridades para encontrar una solución que pasa por una vía de diálogo en principio y luego ya a la toma de decisiones. Ellos están demandando se declare en emergencia el sector arrocero del país. Solo para dar un contexto antes de pasar con nuestro siguiente entrevistado, que es Walter Farfán, que es un técnico arrocero de Camaná en Arequipa, que es donde hay protestas en estos momentos. A ver, ¿qué es lo que más consumimos los peruanos a la hora del almuerzo? Arroz. Nuestra dieta está conformada por arroz y papa. La situación del arroz en el Perú atraviesa ahora por una severa crisis de rentabilidad, aunque el consumo nacional es el más alto de América Latina, 54 kilogramos per cápita al año. Los agricultores se enfrentan a una caída en sus precios de venta frente a insumos, ¿no? Como fertilizantes, maquinaria y combustibles en alza. Hay un problema bastante serio. Y claro, Walter nos va a graficar cuál es la situación de los arroceros en Camaná. Walter, ¿cómo estás? Buenos días.
7: ¿Qué tal? Buenos días, ¿cómo estamos? La situación de los arroceros es la misma que la del norte. Tenemos bajos precios y nuestros costos de producción son un poco más altos. Nos estamos pasando por lo mismo, por la desidia del gobierno, de las autoridades. Entonces también nosotros estamos llamando a un estado de emergencia dado por la PCM, que es la encargada de dar, pero ya también hay un marco normatorio que tiene que, ¿cómo se llama?, que tiene que registrar, ¿no? Y ya el 2021 se dejó un marco de normas, de leyes que se están cumpliendo, como la ley de compras estatales, la 31071, y varios marcos legales. O sea, el gobierno tiene que ahora proteger la producción con aranceles.
0: Vamos por partes. Exactamente, ¿qué protege esta legislación que tú mencionas?
7: La legislación, la 31, es la ley de compras estatales. O sea, todos los programas sociales tienen que ser comprados al productor local de su región. Por decir, vasos de leche, comedores populares. O sea, el municipio provincial tiene que comprarlo en la región. O sea, si en Piura hay comedores populares, se tiene que comprar al productor local, tanto en Arequipa y en cada región. Y las regiones aledañas que no produzcan arroz tienen que comprar a la localidad más cercana. Por decir, aquí en la macrorregión sur, Arequipa, Tacna y Puno tienen que comprarnos el arroz según normativa vigente.
0: Okay, ¿y esto no está pasando?
7: No pasa.
0: Entiendo yo que los agricultores de Piura estaban denunciando que se importa mucho arroz de fuera.
7: Claro, entra tanto de Colombia y de Ecuador, que está dañando al norte del país y al oriente del país, a mis hermanos arroceros, que conozco muchos por allá, y de parte de aquí el arroz brasileño está inundando el mercado del sur y están destrozando la economía de todos los productores. Y bajo normativa que tenemos de la prohibición de la importación o de ponerles aranceles. Entonces el Estado ha bajado la franja de precio y los aranceles. Entonces es donde aprovecha el comerciante y empieza a ingresar indiscriminadamente arroz, ¿no?
0: Entiendo que hay una ley, un efecto. Sí, claro, perfecto, lo entiendo como tal. Es un commodity y es un commodity importante además. Ahora, entiendo yo que hay 100.000 productores de arroz a nivel nacional. Entiendo que están buscando una declaratoria de emergencia, pero ¿qué tanto esto, digamos, va a ayudar a que puedan resolver el problema en corto plazo?
7: Con la declaratoria de emergencia y el marco legal que tenemos que se tiene que ejecutar, porque ya el 2021 se dio marco legal, podríamos apalear un poco la crisis arrocera, porque esto es un proceso que va a tardar mucho tiempo en recuperarnos, porque estamos poniendo en riesgo la seguridad alimentaria del país. Bueno, en la parte norte, en la parte selva, no hay tanto, pero aquí en la región Arequipa, con las 20.000 hectáreas productivas que tenemos, ¿no?, hacemos rotación de cultivo. Sembramos papa, tomate, cebolla, zanahorias, entonces todos los productos de pan llevar, que muchas veces se llevan hasta Lima. Entonces están poniendo en riesgo, porque no vamos a poder enfrentar la próxima campaña con pérdidas. No tenemos crédito barato o un crédito estatal como tiene cualquier parte del mundo. Todo el mundo protege su agricultura. Este es el único país de Latinoamérica, de Lata, que no protege su agricultura. En si todo no, caso, el arroz importado no sería beneficioso para aquellos grandes compradores.
0: Ok, entonces entiendo yo que esta declaratoria de emergencia apunta también a eso, justamente, ¿no? A un mercado mucho más protegido por el Estado.
7: Sí, claro, necesitamos protección, no subsidios, protección.
0: Ok, en términos de aranceles, que son esos impuestos a la importación que viene de otros países, ¿en cuánto está y en cuánto tendría que estar?
7: Mire, los aranceles nosotros los dejamos con el 20%, ahora lo han bajado al 7%. Entonces, ese es el aprovechamiento que tiene el arroz, porque con la variabilidad del arroz, entonces, nosotros pusimos como referente el arroz uruguayo para, como suba, como baje, ¿no? Los aranceles subían o bajaban. Entonces, ha habido una caída de precio de arroz del Uruguay, pero los técnicos del Minagri y el ministro de Economía ya han agarrado y han bajado muchísimo más la protección arancelaria. Pero eso, al ser un commodity, tenemos que tener protección.
0: Pero eso, ¿cómo se justifica? O sea, y además, ¿es de este gobierno de transición, del gobierno de Dina Boluarte, desde cuándo es que se viene dando una reducción en el porcentaje de los aranceles?
7: Mira, esto lo maneja el MEF, o sea, esto es manejado como una franja de precios. Entonces, ¿qué es lo que pasa? El precio internacional del arroz cae y el arancel también, el arancel sube. ¿Para qué? Para dar protección al agricultor. El precio, y viceversa, ¿no? Es como ley de oferta y demanda. Entonces, los aranceles, el precio de referencia, que es el uruguayo que tomamos como precio de referencia, como tope, como precio tope, ha caído. Entonces, ha tenido que haber una baja de aranceles. Lo que ha pasado es que han reducido más y eso es lo que ha hecho abrir la puerta a la importación desmedida de malos comerciantes, ¿no?
0: Claro, cuando tú bajas para cuando tú bajas el arancel, bajas para todos, no hay
7: Para todos, claro, exactamente. Entonces, los malos comerciantes han aprovechado a la baja y lo han bajado aún más. Entonces, han aprovechado la baja del arancel para meter producto arrocero, como lo hicieron en el 2021. Los barcos se tuvieron que regresar, teníamos los barcos ahí en el muelle de Callao y los barcos se tuvieron que regresar o venderse en otro lado porque se dio protección cuando cancelamos el convenio Perú-Colombia.
0: Fíjate, yo me estaba preguntando, sé que el presidente de este país encargado se llama José María Balcázar, pero no tengo idea de quién sea el ministro de Agricultura, el ministro de la Producción, el de Comercio Exterior. Tendría que haber una mesa mínima de conversación con esos ministerios para encontrar un punto de salida a una huelga que ya estaba anunciada con tiempo.
7: Es que nosotros ya concertamos con el anterior gobierno, con Martín Vizcarra y los subsiguientes hasta Sagasti, ¿no? Y se concertó y hubieron mesas de diálogo donde hubieron resultados. Claro. Entonces, hemos vivido 5 años tranquilos con esos resultados. Ahora viene un ministro de Agricultura que no sé quién es, tampoco lo conozco a Balcázar, no representa a nadie en el Perú, pero ellos están metiendo mano a una problemática que deberían dejar pasar. Y que el otro gobierno lo dirima, ¿no? Entre Sánchez y Keiko, vean qué es lo que hay. Por eso desde el sur restando el planteamiento que Sánchez y Keiko vengan al departamento, a la región Arequipa, a conversar con los productores arroceros.
0: Sí, claro, pero estamos hablando del próximo gobierno. Walter, estamos hablando del próximo gobierno. ¿Qué tendría que hacer este que está dejando el gobierno?
7: Es que lo único que está haciendo es destrozar la agricultura. Y como se van y como no van a asumir responsabilidad ninguna, ¿no? Lo único que se están dedicando es al lobby del Congreso. Porque este mandato sale del Congreso, no es el presidente de la República. Aquí no gobierna ese señor Balcázar, no gobierna. Ni el ministro de Agricultura. Todo marco legal sale del Congreso. Y el Congreso es el que gobierna a través de su presidencia, Fernando Rostillo.
0: Bueno, sí.
7: Y esto no es ojo ciego, todo el mundo lo puede ver.
0: Bueno,
7: ¿no?
0: Discúlpame, pero
7: la compra de los aviones, Rospigliosi le manda al ministro de Agricultura, al ministro de Defensa un mensaje, al premier un mensaje diciéndole depositas 400 millones.
0: Bueno, pero escúchame, ahora que tú estás poniendo eso sobre la mesa, hay dos candidatos, tanto de Fuerza Popular como de Juntos por el Perú. Ambos partidos políticos están dentro de este Congreso. Algo tendrían que hacer, ¿no? Ya si estás demandando, digamos, una intervención por ese lado.
7: Claro, algo tienen que hacer, pero es que todo el mundo se está haciendo el loco. Discúlpame lo coloquial que sueno, pero todo el mundo se está haciendo el loco en el tema agro. Mira, el gobernador regional de la región Arequipa no ha aparecido, ha brillado por su ausencia en la manifestación de los 3 valles más importantes de la región, que le dan seguridad alimentaria a la región Arequipa y a la macrorregión sur. Brilla por su ausencia. Si no tenemos el respaldo de las autoridades locales, regionales, mucho menos vamos a tener el respaldo pues de la autoridad nacional. Y eso es lo que está pasando. Hay una ruptura entre la parte política y el trabajo interno del agricultor, que es muy importante. Nosotros generamos vida. damos de comer al país, generamos seguridad alimentaria. Imagínense que dejamos de producir arroz y empiezan a comprar arroz importado. ¿Creen que tuvieran los mismos precios? Porque los agricultores hemos subvencionado la comida de todo el Perú y ya van 30 años de subvenciones.
0: Perfecto, Walter. Ahora son dos cosas completamente distintas, la parte económica de lo que viene después, que es la parte más de carácter social y el impacto que pueda producirse con un fenómeno de niño que en el mundo se va anunciando, pero que aquí tardan en anunciar.
7: Esto ya está anunciado, el fenómeno del niño va a ser el más grande de todos los tiempos. Imagínate cómo impacta en la agricultura esto. Ahora, el gobierno nos deja sin recursos para poder enfrentar el fenómeno del niño y nuestras cosechas se van a ver mermadas debido al fenómeno del niño, lluvias, huaicos, variaciones climatológicas. Entonces, ahí el gobierno ya tendría que ir armando un plan, ¿no? De parte del Ministerio de Agricultura, formando un plan, a ver cómo vamos a enfrentar este fenómeno del niño.
0: Sí, perfecto. Walter, estamos contigo en comunicación constante hasta que se encuentre una solución al tema. Walter Farfán, técnico arrocero de Camaná en Arequipa. Hay un problema en este momento que está focalizado en el agro, uno de los tantos que enfrenta el país, y pues lo único que buscan es que alguien atienda sus principales demandas, que pareciera no ser este gobierno, sino el próximo en llegar. Pero el próximo también tiene responsabilidad de alguna manera lo que pasa ahora, porque son al final dos candidatos que tienen presencia dentro del Parlamento, que está siendo, digamos, bastante nocivo para los intereses del propio país, en el sentido de cómo es que se han ido moviendo algunos temas que han ido perforando, digamos, la estabilidad macroeconómica. 11 de la mañana con 25 minutos, tenemos que ir con información de Vanessa Rubio, luego de la pausa. Viene ya Catiusca Torres Aybar después de la pausa, ¿no? Bueno, ya está aquí Catiusca luego de haber resuelto su problema de tráfico intenso en la capital. Ella viene del cono este, ¿no? Y entonces al venir por acá las principales vías están completamente atoradas, saturadas, no puede avanzar rápidamente y eso le impide llegar temprano a su trabajo. Y esta es una constante que en realidad ya le está empezando a tocar a cada uno de nosotros. No es que solamente le pase a Catiusca, sino a usted también que está en el transporte público y que busca llegar temprano, digamos, a su reunión, a su trabajo, al colegio, a la universidad, y todo el tiempo estamos con este tipo de problemas, ¿no? Y eso es muy aparte, ¿no?, de lo que significa la deficiencia en el propio sector de transporte público, ¿no?, que es donde, digamos, tampoco hay proyección. 11 de la mañana con 26 minutos, vamos a una pausa, entonces vuelve con ustedes aquí en Exitosa TV. Escucha Catiusca Torres Aybar, nos vemos, se cuidan, desde mi punto.

0: La hora en Exitosa, 11 de la mañana y 27 minutos. 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

0: La temperatura en Lima 21 grados, Piura 22, Trujillo 20 grados, 11 de la mañana con 30 minutos. El próximo viernes 29 de mayo, estudiantes, docentes, directivos y padres de familia de las instituciones educativas públicas y privadas del país participarán en el primer simulacro nacional Multipeligro 2026. Se estima que en este ejercicio participarán más de 9.3 millones de estudiantes en tres horarios: 10 de la mañana, 3 de la tarde y 8 de la noche. En otros temas, en comunicación con Exitosa, Walter Farfán, técnico arrocero de Camaná en Arequipa, dio cuenta de las implicancias que tendrá el fenómeno del Niño para el sector agrario, por lo que inician una huelga indefinida y exigen la renuncia del titular del Midagri.
1: Esto ya está anunciado, el fenómeno del Niño va a ser el más grande de todos los tiempos. Imagínate cómo impacta en la agricultura esto. Ahora, el gobierno nos deja sin recursos para poder enfrentar el fenómeno del Niño y nuestras cosechas se van a ver mermadas debido al fenómeno del Niño, lluvias, huaicos, variaciones climatológicas. Entonces, ahí el gobierno ya tendría que ir armando un plan. No, parte del Ministerio de Agricultura formando un plan a ver cómo vamos a enfrentar este fenómeno del Niño.
0: Por otro lado, un moderno radar meteorológico instalado en Ica inició un periodo de marcha blanca como parte de las acciones impulsadas por el Ministerio del Ambiente a través del CENAMI para mejorar el monitoreo de lluvias y fortalecer la capacidad de respuesta ante emergencias climáticas en la región. Y el Ministerio de Transportes y Comunicaciones, a través de la Dirección de Seguridad Vial, participa en una jornada de sensibilización realizada en el peaje de la variante de Pasamayo, como parte de la campaña Hazte Visible, y en articulación con la iniciativa Alerta Neblina, con el objetivo de fortalecer las acciones de prevención frente a los riesgos que generan las condiciones de alta neblina en este importante corredor vial de la Panamericana Norte. 11 de la mañana con 33 minutos. 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

0: es lo que vivimos todos los peruanos. Yo vengo de Lima Este, tengo que pasar por la Javier Prado, por la Vía Expresa para llegar acá a Chorrillos, y es un tema que cuestionamos muchísimo, ¿no? Que tendría que ser parte de este debate del día domingo 31, el transporte que afecta a la población, que afecta a la economía nacional, la salud mental de los peruanos, que afecta a la vida de los peruanos. Y hoy tenemos justamente la hora del volante para hablar de ello y además ver cómo organizamos la carga pesada, ¿no? 5 o 6 camiones, 10 camiones bloquean completamente la vía. Así que esperemos que ese tema siga siendo abordado por los dos candidatos presidenciales, que realmente el transporte es un tema transversal que afecta a todos los sectores productivos. Ya estamos aquí nuevamente, gracias por estar conectados con Exitosa. Somos la voz de los que no tienen voz. Hoy un programa especial, siempre conectados con la coyuntura nacional. Tenemos la hora del volante, el artista del día. Viene Nico Ponce y mucho más aquí en Exitosa, conectados a nivel nacional. 11:35, vamos a ir con la primera entrevista de este bloque, así que vamos a darle ya la bienvenida a nuestro invitado, el fiscal Telmo Morales, fiscal adjunto superior de la Segunda Fiscalía Superior especializada en derechos humanos y contra el terrorismo, porque se ha logrado evitar la prescripción del delito de terrorismo en el caso Las Gardenias contra Víctor Polay Campos, este caso que está vinculado con la masacre de Tarapoto que ocurrió el 31 de mayo de 1989, donde se asesinó y secuestró a 8 personas de la comunidad LGTBI, según ellos bajo su argumento de una limpieza social. Así que le damos la bienvenida al fiscal. ¿Cómo está? Buenos días, bienvenido a Exitosa.
1: Muy buenos días para ustedes y a todos los oyentes.
0: A gracias. Usted, gracias, por favor. Cuéntenos cuál ha sido el argumento que realiza la Fiscalía para evitar que este caso prescriba, porque esto ocurrió, repito, en 1989.
1: Muy bien, el Ministerio Público ha sustentado un requerimiento acusatorio contra el señor Víctor Polay Campos y toda la cúpula del Comité Central del MRTA por un hecho ocurrido el 31 de mayo del año 89, conocido como caso Gardenias. Ahora bien, este caso, este hecho conocido como Gardenias, se enlaza a otros 3 asesinatos más que fueron ocurridos en el año 90, en el año 91 y en el año 92. El factor común en todos estos hechos es que se trataban de que las víctimas pertenecían a la comunidad LGBTQ+. Entonces, nosotros al ver este hecho y los incidentes cometidos de forma sistemática, advertimos que existe un patrón que resulta violatorio a los derechos humanos. En ese sentido, nosotros argumentando y sosteniendo que el terrorismo como una práctica nociva, nefasta para el Perú, que ha generado innumerables muertes y parte de ellas en estos 4 incidentes y hechos que forman parte de la acusación, no podían ser objeto de prescripción, que es lo que la defensa de Víctor Polay Campos había planteado. Él mencionaba o alegaba en sus recursos de que el terrorismo agravado es un delito común. Es decir, que como ser un delito común, pasaba el tiempo de la pena máxima y el hecho quedaba en impunidad. Nosotros hemos sustentado que el terrorismo como tal no puede ser considerado como un delito común y que vulnera gravemente derechos inderogables, valiosos como la vida, la libertad, la integridad y en este caso precisamente también la identidad de género. Consecuentemente, y hemos tratado de que eso quede claro al momento de que la sala nos ha permitido que estos casos no prescriban bajo el delito de terrorismo. El Ministerio Público está solicitando para este hecho concreto del caso Gardenias y los otros 3 asesinatos más, la pena de cadena perpetua para el señor Víctor Polay Campos y los integrantes del Comité Central del MRTA. Él actualmente se encuentra cumpliendo una medida de prisión preventiva por 18 meses, la misma que vencerá en junio del próximo año, en tanto y en cuanto dure el juicio oral, que también se va a iniciar el próximo mes de junio.
0: Correcto. Sin embargo, él está cumpliendo ya una condena de 35 años que vence ese año 2026. ¿Cuál es la estrategia que tiene la Fiscalía?
1: Correcto. Él ya tenía una condena de 35 años.
0: Por terrorismo.
1: Que justamente también le fue impuesta.
0: Por homicidio calificado.
1: Efectivamente, es justamente por homicidio calificado por los innumerables hechos que se le atribuyeron en el megaproceso a todos los miembros del MRTA. Él, evidentemente, esta condena ya la ha cumplido, pero subsiste esta medida de prisión preventiva por el caso Gardenias. y eso es lo que permite que él aún no sea excarcelado y aún permanezca bajo una medida privativa de la libertad provisional hasta que se culmine con el juicio oral del caso Gardeñas.
0: Correcto. ¿Cuál es la fecha de ese juicio oral?
1: El 17 de junio inicia el juicio oral.
0: Correcto. ¿Cómo se ha logrado recabar estos medios probatorios, no? Recordando que este hecho ocurrió en 1989 en Tarapoto, en la selva peruana.
1: Bien, nosotros estamos recopilando medio de prueba documental relacionada justamente a demostrar y acreditar la existencia de esta política, de este plan de limpieza social, que así lo denominó el MRTA, que fue publicado en un instrumento público, en una revista semanario Cambio, publicada en el año 88, y que luego fue aplicado por los seguidores del MRTA en los casos Gardeñas y en los otros tres asesinatos posteriormente entre el año 89 y en el año 92. Estamos recopilando también testimonios de personas de la época que conocieron a las víctimas. Se está recopilando también los documentos que acreditan justamente los decesos de las víctimas y que acreditan la forma en que fueron ejecutados. El patrón que se ha identificado común en todas ellas es que fueron víctimas de una ejecución extrajudicial producto de ser heridas con un proyectil de arma de fuego.
0: Terrible. Solo para cerrar, por favor, sabemos que en marzo del año 2022, Víctor Polay Campos presentó ante la Corte Interamericana de los Derechos Humanos pues un informe, ¿no? Él denunció al Estado peruano por haber afectado sus derechos fundamentales. ¿Cómo va ese tema?
1: El señor Víctor Polay puede ejercer y de alguna manera recurrir ante la Comisión Interamericana en lo que corresponde a cualquier ciudadano y parte del Estado, peruano, que forma parte, correcto. La Comisión elaborará el informe respectivo. Nosotros a nivel de institución, y conforme se ha establecido en todas las sentencias que se han aplicado de forma garantizando sus derechos fundamentales y sobre todo juicios públicos, se ha demostrado que los procesos seguidos contra el MRTA y específicamente contra el señor Víctor Polay Campos tienen todas las garantías necesarias del caso. En ningún momento se ha advertido algún tipo de arbitrariedad o irregularidad. Y es más, incluso él participa de las audiencias y de todos los actos procesales en los cuales él es convocado por las salas. Entonces, mal podríamos decir, de manera tan apresurada, decir que el Estado ha vulnerado sus derechos fundamentales como procesado o como condenado. Él está cumpliendo las medidas por órdenes judiciales que han sido expedidas debidamente por tribunales peruanos en un proceso que ha sido regulado y específicamente garantizando el acceso a su defensa, que es lo que le permite al poder tener la posibilidad de ofrecer sus alegatos, argumentos, sin ningún tipo de inconveniente.
0: Correcto, muchas gracias por la explicación a Telmo Morales, fiscal adjunto superior de la Segunda Fiscalía Superior, especializada en derechos humanos y contra el terrorismo, y estaremos a la expectativa de este juicio oral que comienza el miércoles 17 de junio contra Víctor Polay Campos, cabecilla del MRTA por el caso Gardeñas, que fue una masacre ocurrida en Tarapoto en 1989. Muchas gracias por la explicación. 11:42, somos exitosas, somos la voz de los que no tienen voz. Hasta ahora nos vamos para la Dirincri con nuestra compañera Vanessa Rubio. Contigo, Vanessa, buenos días, bienvenida.
2: Buenos días, información en vivo. Hace unos días conocíamos la historia de una mujer que se vio obligada a cerrar su negocio. Hablamos de un salón de baile debido a las extorsiones y amenazas por parte de extorsionadores. Pero justamente la Policía Nacional ha logrado capturar a la banda criminal denominada los Chukis de Canto Chico. Y vamos a conversar con el coronel Himmler Pinedo Más. Él es jefe de la Brigada Especial contra el Crimen de San Juan del Lurigancho. Bienvenido, exitosa. Coméntenos en qué circunstancias se da esta intervención.
3: Sí. La intervención se da el día de ayer en horas de la tarde en la jurisdicción de San Juan del Lurigancho, al interior de un vehículo color blanco en el que habían participado inicialmente para dejar la misiva extorsiva, las flores y la munición en la vivienda de los agraviados.
2: También se habían dado ataques a balazos en este local.
3: Sí, efectivamente, en el primer video que ocurre el día 15, dejan esta amenaza que le digo solicitándole 50,000 soles y dejan un número telefónico. No se realiza el pago. 5 días después, el día 20, se aprecio otro video donde se hacen disparos a la vivienda.
2: Coronel, coméntenos sobre los detenidos. Ellos cuentan con antecedentes.
3: Sí, ambos cuentan con antecedentes. Han estado purgando una prisión privativa de la libertad por usurpación, tenencia ilegal de arma de fuego, hurto agravado, robo agravado.
2: En el momento de la intervención usted comentaba un detalle importante y es que ellos rompen los celulares para evitar de esta manera que la policía pueda encontrar las pistas de los mensajes extorsivos que salían desde estos móviles.
3: Sí, efectivamente, también es bueno acotar la violencia con la que estos actúan, ¿no? No solo esos disparos, sino dentro del carro se encuentra un cartucho de dinamita con su mecha, pero rompen los celulares justamente de 4, rompen 3 para justamente evitar que la policía pueda acceder a esa información.
2: Ahora, coronel, entendemos que hay muchos negocios en San Juan del Lurigancho y en toda nuestra capital que se han visto obligados a cerrar sus puertas y que esto por supuesto le genera pérdidas económicas y afecta a toda su familia.
3: Efectivamente, este es un detalle muy importante a tomar en cuenta. Cuando atacas a una persona por extorsión, no solo estás atacando al agraviado, estás atacando a toda la familia, estás atacando a todos los empleados que dependen de ese negocio y se afecta lo que es la economía local.
2: ¿Van a continuar detenidos en la Prectesón?
3: Van a continuar detenidos.
2: Muchísimas gracias. Detalles entonces desde la Dirincre, esta importante captura, porque esto justamente le va a dar tranquilidad a esta familia y a esta emprendedora que tuvo que cerrar su local debido al miedo por las extorsiones. Esa es la información que tenemos en vivo para los 95.5 de la FM Lima. Éxitos a la voz de los que no tienen voz.
0: Así es, Vanessa, gracias. Como siempre, saludamos el trabajo que realiza la Policía Nacional cuando captura a estos criminales, estas mafias criminales, delincuenciales. 11:45, somos exitosos, estamos conectados a nivel nacional y hasta ahora le presentamos nuestra secuencia Usted Tiene Derecho.
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0: Y le damos la bienvenida a Kelly Jaramillo, abogada especialista en Derecho Civil. ¿Cómo está, doctora? Bienvenida, exitosa.
5: Buenos días, Katiuska, ¿qué tal?
0: Hoy tocamos un tema fundamental porque muchos peruanos no formalizan su situación civil, ¿no? Si están casados, divorciados, si están conviviendo. Y el tema es el siguiente: ¿tiene derecho la conviviente o el conviviente si el fallecido seguía casado? Es decir, una persona que se casó, hace una nueva vida, pero sigue casado, fallece. ¿Quién se queda con los terrenos?
5: Sí, la respuesta es muy clara. Realmente nuestra legislación protege a siempre al cónyuge, en este caso la persona o la pareja en esta situación de esta persona no podría acceder a la herencia o pedir petición de herencia de parte del causante, ¿no? Deberían darse otros requisitos, ¿no? En este caso, si formalizar esta separación, ¿no? Este divorcio, hacer el divorcio, y si no se han casado con la otra pareja, hacer un reconocimiento de la unión de hecho que tienen, ¿no? Porque la ley sí protege también la convivencia, ¿no?
0: Correcto. Es decir, por más que fue una conviviente durante 40 años que lo cuidó en su vejez y demás, si él estuvo casado, quien se queda con todo es la esposa.
5: Sí, lamentablemente es así, y creo que es importante que la audiencia sepa esto para que formalicen cualquier situación en la que se encuentren. Es lamentable que siempre pensemos en estos casos cuando ya estamos de repente en una situación complicada, pero creo que el orden va a hacer que esta situación en el futuro no sea un problema, ¿no?
0: Es que hay muchas personas que dan por sentado ya esta unión civil cuando dicen, bueno, tengo 40 años, 30 años, 15 años y es mi esposo y es mi esposa, y ese no es el término correcto, ¿no? Uh-huh. Porque para formalizarlo hay que ser al menos la unión de hecho.
5: Es correcto. Muchas veces pensamos que la sola convivencia nos da derechos.
0: Con los años, ¿no?
5: O a pesar que digas 40, 30, no importa. Realmente lo que es válido para la ley, para que tengas derecho a la herencia, es que esté formalizado tanto en un matrimonio o en una relación, en una sucesión, en una unión de hecho, perdón,
4: exitosa,
5: formalizada, ¿no? Legalmente también.
0: Excelente. Reconocida. Vamos a hablar con el público, sí, doctora, claro, Jaramillo, para poder responder las preguntas sobre ese tema. ¿Tiene derecho la conviviente o el conviviente si el fallecido deja sus bienes? ¿Quién es la persona que tiene derecho sobre esos bienes? 7410-955, nuestro número 980-025-540. Frente a esto, por favor, doctora, ¿cuál es la reflexión para todos los oyentes?
5: Mira, desde como abogada y también conociendo la realidad de nuestro país, lo que yo recomiendo es que todas las formalizaciones que se tengan que hacer respecto a nuestra vida personal, nuestra relación con parejas, es formalizarla en vida, ¿no? Por ejemplo, las uniones de hecho a veces suelen reconocerse cuando la persona fallece, y es un poco, el trámite es mucho más complicado. Sin embargo, si yo lo que no quiero es casarme, pero sí quiero dejar un reconocimiento, un patrimonio a mi pareja, baja, lo que yo puedo hacer es hacer el reconocimiento de mi unión de hecho, ¿no? Entonces, hay caminos legales que la ley reconoce y que se pueden hacer y que no son tan costosos como la gente puede pensar, ¿no?
0: Correcto, sin embargo, se puede volver más tedioso esta situación legal, civil, si es que la conviviente ha comprado también parte de ese patrimonio, ¿no?
5: Exactamente, sí, estamos hablando de una conviviente, efectivamente, antes de, tiene que hacer su el reconocimiento de su unión de hecho, ¿no? Para poder heredar. Pueden haber otros caminos legales, como el tema de pedir que se le reconozca como parte de propietaria por haber aportado, pero ya son otros caminos legales, ¿no? No tienen que ver tanto con la herencia o la sucesión, ¿no?
0: Correcto, doctora Jaramillo, vamos con la primera comunicación, aquí en la secuencia usted tiene derecho de radio exitosa. Hola, buenos días.
6: Sí, señorita, buenos días. Doctora, buenos días.
0: Buenos días, la escuchamos.
6: Quiero hacerle dos preguntas.
5: ¿Aló? Sí, adelante.
6: Ya, mire, en primer lugar, una persona que no se ha separado, ¿cómo sería la manera de que le deje los bienes? Porque ha convivido muchos años.

0: Está bien, no se separó todo, pero ha convivido, lo ve hasta la vejez. Uh-huh. ¿Habría alguna manera legal, claro, donde le pueda dejar lo que le ha correspondido durante ese tiempo? Porque usted sabe que ahora las personas mayores, para separación es todo un trámite.
1: Sí, como veníamos diciendo, realmente es a pesar de los años y que pueda demostrar esta convivencia, lamentablemente si no hay un reconocimiento legal de la unión de hecho, no puede participar dentro de lo que es la herencia o la sucesión intestada, en este caso como una legítima heredera, ¿no? Lo que yo le recomendaría es evaluar otros caminos legales, ¿no? Por ejemplo, si puede demostrar que también aportó en la constitución de o en la compra de bienes, si de repente también es parte de un préstamo, usted se puedan ya ver otros caminos legales, pero en este caso, por el camino de la herencia, sí sería complicado. Se tiene que formalizar esta separación, ¿no? Y este reconocimiento de unión de hecho, ¿no?
2: Correcto, doctora. Vamos con la siguiente comunicación. Hola, buenos días. 7410-955-980-025-540. ¿Tiene derecho la conviviente o el conviviente si el fallecido seguía casado? Hola, buenos días. Bajemos el volumen de la radio, por favor, o la televisión para escuchar su pregunta con claridad.
3: Ya, la pregunta es, yo convivo con mi esposo ya, uh-huh. Vamos a tener 40 años juntos. Si a él le pasara algo, ¿cuál es el...? Tengo que hacer un trámite antes de que a él le pase algo. ¿Qué cosa tendría que hacer yo para que el terreno pase a mi nombre o algo así?
1: Sí, sí, la escuché. En este caso, lo que usted tiene que, si ya la persona falleció, su esposo ha fallecido, su pareja, bueno, en este caso, lo que tiene que hacer es el reconocimiento de unión de hecho, ¿no? Que se puede hacer por vía notarial o por vía judicial, ¿no? En este caso, al ya usted lograr este reconocimiento de la unión de hecho, ya puede usted participar con todos los derechos de heredera o participar en la sucesión intestada con todos los demás herederos forzosos que tenga la persona fallecida, ¿no?
2: Correcto, doctora, muchas gracias. 7410-955-980-025-540. Hola, buenos días.
0: ¿Días?
2: ¿Cómo está? Buenos días, le escuchamos.
0: Buenos días, doctora. Yo quisiera preguntarle si una persona no quiere pagar la pensión alimenticia y piensa ir, no importa dónde vaya la prisión, ¿y tiene que pagar también o simplemente va a la prisión y ya no paga?
1: Bueno, ahora con la legislación, el que no paga, digamos, en este caso pensión alimentaria, va a la cárcel, es detenido y va también a la base de datos de deudores alimentarios, ¿no? Lamentablemente, como es penalizado, si no paga, va a tener que purgar la cárcel o la condena que le corresponde en este caso, ¿no? Lo que yo sugeriría ahí es que se trate de llegar a una negociación, ¿no? De acuerdo también a las circunstancias, porque si esta persona está presa, no va a poder trabajar, por lo tanto, tampoco va a poder poder colaborar con los gastos alimentarios. Sí, creo yo que lo ideal sería hacer una conciliación, a llegar a un acuerdo, ¿no? Entre las partes, en favor siempre pues de los menores, ¿no?
2: Correcto. ¿Y es posible que si tiene un hermano o padres solventes, ellos paguen la pensión de alimentos?
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1: En este caso, no, si se acredita que la persona, o sea, el obligado en este caso es el papá del menor, ¿no? Uh-huh. Ahora, si ya hablando un poco de la herencia y asociándolo un poco con esto, recuerda también que se heredan las deudas, ¿no? Y si en este caso hay el reconocimiento de una conciliación, por ejemplo, de una pensión alimentaria, también tienen que reconocer esas obligaciones, ¿no? Los herederos forzosos en este caso, ¿no?
2: Correcto, doctora. Vamos con la siguiente comunicación. 7410-955-980-025-540. ¿Tiene derecho la conviviente si el fallecido seguía casado? Los escuchamos. Hola, buenos días.
0: Hola, buenos días.
1: Buenos días.
0: Quería hacer una consulta. Digamos, una persona que es casada por iglesia y no civil, ¿tiene derecho a los beneficios, digamos, como pensionista si falleciera alguno de los dos?
1: El derecho, el matrimonio religioso no, digamos, en nuestro país o en la legislación en general, no hace que una persona tenga derechos patrimoniales, ¿no? Ni nada de eso. Por eso es que lo que reconoce la ley es el matrimonio civil, ¿no? Por lo tanto, yo recomendaría en este caso que se casara por civil. Ahora, si puede demostrar nuevamente una unión de hecho, una convivencia mayor a 2 años,

0: años, una relación formal y que ha vivido una vida como de casados, efectivamente puede usted hacer su reconocimiento de unión de hecho para poder ser parte de la herencia, ¿no?
1: Correcto, doctora. ¿Es muy engorroso la unión de hecho?
0: No, en realidad no. Hay requisitos que la ley te establece, básicamente uno...
1: Soltero y soltera en principio, ¿no?
0: El principal requisito, muy bien lo has dicho, Katiuska, es que ambas personas sean libres de impedimento matrimonial, ¿no? O sea, si bien es cierto, no me voy a casar, pero para la ley esta unión de hecho tiene los mismos efectos que una unión civil. Entonces, por lo tanto, uno de los grandes requisitos importantes es no estar casados ni tener ningún impedimento, ¿no? Pero no es complicado si tengo todas las evidencias de
1: haber tenido una...
0: Tampoco. Lo que sí depende de la vía que uses, la notarial o la registral, y como vuelvo a sugerir, siempre hacerlo mejor en vida de ambas personas, ¿no? Porque eso hace que sea menos discutible la veracidad,
1: ¿no? Los hijos, ¿no? Podría ocurrir,
0: exactamente, exactamente.
1: Correcto, vamos a la pausa, pero regresamos con la secuencia. Usted tiene derecho con este tema, tiene derecho a lo conviviente si el fallecido seguía casado, así que siga comunicándose con Exitosa. Somos la voz de los que no tienen voz. Ya volvemos.

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0: conectados a nivel nacional. Usted nos sintoniza. Buenas tardes, gracias por ella a través de Movistar por el número 34. Y eso nos deja una reflexión. Regularice su situación civil, formalice su convivencia, porque la vida es corta, el tiempo pasa volando, doctora, y uno no sabe lo que puede pasar. Seguimos aquí en la secuencia Usted Tiene Derecho con nuestra invitada, la doctora Kelly Jaramillo, abogada especialista en derecho exitosa. Civil. Sigue usted participando a través de los números 7410-955 y el 980-040-025. El tema es, ¿tiene derecho la conviviente si el fallecido seguía casado? Y aquí hemos encontrado muchas llamadas donde nos preguntan, tengo 30 años, ¿algo me pertenece? ¿Y cuál es la respuesta, doctora?
1: Reconocimiento de unión de hecho es no hay forma de pedir parte de la
0: herencia. Y si está casado le corresponde a la esposa, ¿no? Sí. Por más que no lo veas desde 50 años.
1: Definitivamente.
0: Porque papelito manda.
1: Exactamente.
0: Porque esa es la ley. Así que los escuchamos. Hola, buenas tardes.
2: Hola, buenas tardes. Una consultita. ¿Aló?
0: Sí, ¿cómo está? Bienvenido, lo escuchamos.
2: Tal vez. Una consulta. Nunca convivió con su esposo, nunca se casó. El esposo ya falleció, pero la casa donde vivían es de su suegra, que le dejó a su hijo. Pero la suegra todavía está viva, vive en provincia, entonces, ¿qué derechos tiene ella, que es viuda, pero la casa era de su suegra?
0: Correcto.
1: A ver, bueno, no la entendí muy bien, pero entiendo que hay una casa que es, vive la suegra, ¿no? Y el hijo...
0: Sí, que se la dejó, pero yo quiero preguntar si es que se la dejó con papeles o de palabra.
1: Sí, esa es la parte que no nos detalló.
0: Uh-huh. Hola, ¿está conectado para hacerle la pregunta? Si queremos preguntarle si con usted explica que la suegra le deja la casa al hijo, ¿fue con papeles o simplemente de palabra, como promesa futura?
2: De palabra nada más.
0: De palabra nada más, correcto.
1: Si solamente es de palabra, él es el único heredero forzoso, lo que yo recomendaría, primer
0: pero
1: paso.
0: La suegra sigue viva.
1: Ah, ok, no ha fallecido.
0: El que falleció es el esposo.
1: Ah, ok, entonces no le corresponde. Si la señora fallecería en todo caso posteriormente y dentro de los herederos forzosos no tuviera, digamos, hijos, pareja y de repente hay un nieto, podría también heredar, pero ya es casi el final de la lista de herederos, no sería muy complicado. No sé si llegaron a tener hijos, ¿no?
0: Correcto. Pero a la persona que que convivió, porque no están casados, ¿tampoco le corresponde algo?
1: No, porque entiendo que el inmueble es de la suegra.
0: Ajá.
1: Entonces no es un bien propio ni tampoco es un bien de la unión de hecho o de la pareja, ¿no? Entonces ese bien corresponde a la señora que está en vida. Entonces no podemos hablar de herencia porque está viva. No
0: hay herencia, no hay casa. Entonces, correcto, doctora. Vamos con la siguiente comunicación. Hola, buenas tardes.
3: Hola, buenos días.
0: ¿Cómo está? Bienvenida.
1: Buenos días.
3: Bueno, mi consulta es, señorita, yo tengo de convivencia ya 28 años, no nos casamos, somos conviviendo, tenemos hijos, tuve un hijo que se falleció, y bueno, ¿cuál sería mi orientación? No somos casados, no tenemos también una carta de convivencia, nada.
1: Sí, mira, tienes dos opciones, ¿no? Formalizarlo a través de un matrimonio civil, que incluso hay hasta comunitarios, que las municipalidades en todo caso te facilitan y son muy pocos los requisitos y el costo es muy económico, o hacer el reconocimiento de tu unión de hecho, ¿no? Yo te recomendaría que lo hagas ahora que ambos están bien, están con salud, están vivos, y aunque no haya pues más herederos, en este caso para que mañana tú puedas, o en cualquiera de ambos, si Dios no quiera fallezca, puedan pues hacerse valer sus derechos patrimoniales, ¿no? Como herederos, ¿no?
0: Correcto, doctora. El tema es el siguiente. ¡Exitosa! ¿Tiene derecho la conviviente si el fallecido seguía casado? Usted puede comunicarse con Exitosa a través de los números 7410-955 y el 980-025-540. Doctora, Pues a partir de cuántos años de convivencia uno puede formalizar esta unión.
1: La ley te habla de mínimo 2 años. Mínimo de 2 años hacia más, ya se reconoce esta unión de hecho. Obviamente, pues, como lo dijiste hace unos momentos, siempre que ambas personas no tengan impedimento de casar, digamos, de ningún impedimento para esta unión, ¿no? Que significa cumplir con los requisitos, obviamente, ser solteros, ¿no? No podrían ser personas casadas, no lo reconocería la ley, ¿no?
0: Correcto, doctora. 7410-955 y el 980-025-540. Hola, buenas tardes.
2: Sí, buenas tardes, señorita Jesús. Una pregunta para la doctora.
1: Sí, buenas.
2: Un familiar ha vivido más de 30 años con una persona que era casada y de sus propiedades todo. Han procreado 2 hijos, pero los hijos ya han emigrado al extranjero. Solamente ahora queda mi familiar con el señor este, y el señor este ya se quiere deshacer de mi familiar. ¿Tiene algún derecho el familiar, mi familiar, con respecto a las propiedades de este señor? El señor es casado, ¿eh? Es casado. Gracias.
1: Bueno, sí, como bien dijimos, al estar casados, obviamente, digamos, quien queda como heredero forzoso, en este caso la ley reconoce al cónyuge, a la persona que está legalmente casada, ¿no? En el caso que nos decías, los hijos, al existir hijos, ellos sí se han sido reconocidos legalmente, y si no, pueden también hacer petición de herencia demostrando que son hijos, ¿no? Previo reconocimiento también. Pero en este caso no le correspondería por estar casado, ¿no?
0: Correcto, entonces todo se queda, los hijos y el esposo y el conviviente, por más que estuvo con ella 30 años, como explica nuestro oyente, no le corresponde nada.
1: Sí.
0: ¿No? Es injusto, pero es parte de la ley, ley peruana, por eso nuevamente la reflexión de este tema es regularice su situación civil. Así que los escuchamos. Hola, buenas tardes.
4: Aló, buenas tardes.
0: ¿Cómo está? Bienvenido.
1: Buenas tardes.
4: ¿Qué tal? Justamente tengo una pregunta también, es de mi hermana que falleció, es soltera ya, y en su soltería se compró, bueno, tiene bienes a nombre de ella como soltera, pero ha tenido un conviviente que ha estado conviviendo como 30 años, y mi mamá sigue viva, pues, ¿a quién le pertenece en todo caso la herencia? Me gustaría saber.
1: Mira, los bienes en este caso son propios, pero al fallecer obviamente exitosa forman parte de la masa hereditaria. En este caso, si ha tenido una pareja, pero no han estado casados, lo que tendría que hacer esta persona es hacer su reconocimiento de unión de hecho, evidenciarlo, demostrarlo, tener ese reconocimiento judicial o notarial para poder ser parte de como heredero, ¿no? En caso que no lo hiciera esta persona y no hubiera hijos, sí los padres entran dentro de los herederos forzosos, ¿no? En este caso podría entrar también el papá o la mamá si estuvieran en vida y no hubieran, pues, no hubiera esta persona no hiciera su reconocimiento y no hubieran hijos, ¿no?
0: Correcto, doctora. Vamos con la siguiente comunicación, 7410-955 y el 980-025-540. ¿Tiene derecho la conviviente o el conviviente si el fallecido seguía casado o la fallecida seguía casada? Hola, buenas tardes. Hola, buenas tardes. 7410-955 y el 980-025-540. Hoy hemos aprendido que la unión de hecho es sumamente ágil, rápida, no es muy costosa. Hay notarías que son muy accesibles, doctora Jaramillo.
1: Sí, claro, claro. Y el matrimonio civil también, ojo.
0: Ah, bueno.
1: También es el camino más rápido, digamos, para formalizar esta relación, sobre todo si llevan muchos años.
0: ¿El matrimonio civil puede ser solamente por la notaría?
1: No.
0: Por la municipalidad también. ¿Verdad?
1: Claro, los comunitarios que yo te mencionaba.
0: Y el costo es sumamente accesible,
1: claro que sí,
0: ¿no?
1: Claro que sí,
0: ¿no? Muy bien, 12:09, somos exitosos, estamos conectados a nivel nacional. Aquí en la secuencia, usted tiene derecho la conviviente o el conviviente si el fallecido seguía casado. Los escuchamos. Hola, buenas tardes.
5: Buenas tardes.
0: ¿Cómo están?
5: Buenas tardes. La consulta es la siguiente. Una pareja que ha convivido durante 30 años y no han llegado a formalizar un matrimonio civil, pero hay hijos de por medio. Si el conviviente fallece, ¿este reconocimiento se puede hacer después? Sí. ¿Esa convivencia se puede reconocer después del fallecimiento de uno de los convivientes?
1: Sí, claro que sí, claro que sí. En este caso, si el hijo que han tenido dentro de esta relación ha sido reconocido, él automáticamente forma parte de los herederos forzosos, y en tu caso tienes que hacerle el reconocimiento de unión. De hecho, se puede hacer a pesar de que la otra persona o la pareja haya fallecido. En eso no hay problema, ¿no? Pero sí se tienen, obviamente la ley te exige ciertos requisitos, demostrar esta convivencia, ser mayor de 2 años, tener testigos, etcétera, ¿no? Pero si son más de 30, pues imagino que debes tener todos los elementos probatorios.
0: Excelente, gracias a Kelly Jaramillo, abogada especialista en derecho civil. Muchas gracias,
1: muchas
0: doctora.
1: Gracias.
0: ¿Cuál es su reflexión para todos los oyentes?
1: Bueno, mi reflexión y mi consejo en realidad es que para evitarnos problemas futuros, incluso peleas familiares, yo sí recomendaría que accedan a lo que la ley les da como derecho, que es poder casarse, ya sea civil, ya sea hacer reconocimiento de hecho, para que no tengan problemas a futuro, ¿no? A veces nos quedamos tranquilos en vida, pero ya el problema se presenta cuando alguien, pues, lamentablemente fallece, que es parte de la vida, ¿no? Fallecer, ¿no? Correcto, recomiendo eso, correcto, para todos, ¿no?
0: Por favor, ¿dónde podemos encontrar la que está preguntando aquí en la producción?
1: Sí, claro.
0: Preocupados por su situación civil también.
1: Muy bien, me parece muy bien. Hay que formalizar para que nuestros herederos se queden bien protegidos. 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
0: Excelente, muchas gracias, doctora Jaramillo. 12:11, somos Exitosa, la voz de los que no tienen voz. Y hasta ahora nos vamos hasta Surco con nuestro compañero Omar Coca. Contigo, Omar, buenas tardes, bienvenido.
6: Buenas tardes, Katiuska, y a nuestros oyentes. Información en vivo desde Surco, exteriores de la sede Interpol. En estos momentos vamos a dar una noticia que ya está siendo tendencia en redes sociales. Se ha detenido a la modelo Nadezhka Widowski Gallo, de 33 años. Lo que vamos a detallar en estos momentos es lo que se concisa en el parte policial, que es sumamente grave porque, según este acta oficial, la modelo tendría una alerta roja de Interpol. Durante su detención, Exitosa Noticias ha estado consultando con varias fuentes y ha logrado acceder a la fotografía donde ella está acompañada de 2 agentes de esta dirección de la policía. Se le ve a ella con el chaleco de detenido, el buzo blanco completo, sin maquillaje y muy concentrada frente a la cámara. Según lo que se detalla en este parte policial, la modelo Nadezhka es requerida por las autoridades judiciales de Brujas, Flandes Occidental, en Bélgica, por los siguientes delitos: trata de personas, proxenetismo, robo con violencia o amenaza, con una pena máxima aplicable de 20 años. Ella ha sido detenida en el distrito de Jesús María, frente, en los alrededores del Colegio San Felipe. Vamos a mencionar que ella ya aparentemente tendría algunos antecedentes, no sería ajena a la opinión pública, no solamente por su trayectoria como modelo, sino también por otros casos. Vamos a señalar que, según este parte, se tendría vinculación con el crimen organizado, como remonta en el año 2015, cuando sobrevivió a un atentado y fue testigo del asesinato de Antonio alias Chino Saucedo, un personaje que es en entorno del señor Oropesa. A estas horas del día, la Policía Nacional del Perú ha informado que en los próximos minutos se dará una conferencia de prensa. La modelo hasta el momento no ha pasado los trámites correspondientes, hablamos de medicina legal y otros correspondientes. Pero quien llegó hasta este punto es el abogado, su abogado, el señor Julio Gagó Vicuña, quien señaló que la modelo es inocente y detalló quién sería el responsable de esta acusación. Escuchemos.
7: He hablado con ella, ella me refiere a que es una acusación falsa, una acusación de Bélgica, por un tema de proxenetismo. Ella refiere que es un primo suyo que le tiene enemistad y que le echó esa denuncia. Y obviamente vamos a afrontar esa defensa, ¿no?
8: Pero también trata de personas, le están diciendo ella.
7: Es lo mismo, proxenetismo.
8: No
7: he visto agresión, no he visto solamente el tema
9: de violencia, robo. Ahora, doctor, ella ha sido detenida esta mañana en medio de un operativo de la Interpol, justamente porque la están siguiendo las autoridades judiciales de Bélgica.
7: Es la Interpol que tiene que capturar a las personas cuando viene una orden de otro país.
8: Claro. ¿Su gente es inocente?
7: Para mí es inocente, yo la conozco muchos años.
6: De Bien, Katiuska, recordemos también que la modelo fue investigada por el Ministerio Público, quien ordenó la confiscación de un departamento y un estacionamiento en Jesús María valorizados en más de $255,000, bienes que habrían sido adquiridos presuntamente con fondos de origen ilícito. En los próximos minutos tendremos ya las declaraciones de las autoridades correspondientes. Una vez más, ya para finalizar, vamos a recalcar que se ha detenido a la modelo Nadeska Widowski Gallo, de 33 años, porque sobre ella recaía una alerta roja de Interpol. Información para Éxitos en Lima, 95.5, la voz de los que no tienen voz.
0: Así es, Omar, requerida por Interpol, con el caso conocido como Bélgica, se le acusa de presuntos delitos de trata de personas, proxenetismo, robo con violencia o amenaza y tráfico ilícito de drogas, y como lo ha recordado nuestro compañero Omar Coca, también estuvo vinculado con ese criminal Gerald Oropesa, y se espera la conferencia de prensa que va a brindar la Policía Nacional de nuestro país. A esta hora nos vamos para la Dirincri nuevamente con nuestra compañera Vanessa Rubio. Contigo, Vanessa.
10: Buenos días, información en vivo desde la Dirincri. 15,000 soles es el monto que una banda criminal exigía a una institución educativa ubicada en Caraballo, pero afortunadamente la Policía Nacional ha podido capturar a esta banda criminal. Vamos a conversar en estos momentos con el comandante Jiménez Álvarez de la División de Investigación de Extorsiones. Bienvenido a la señal de Exitosa. Coméntenos, por favor, ¿desde hace cuánto iniciaron estas amenazas contra este colegio en Limano?
11: Hace unos días atrás vinieron realizando mensajes y llamadas extorsivas en agravio de la directora de este colegio o institución educativa, mensajes de carácter extorsivo, ¿no? Donde le enviaban la solicitud de 15,000 soles a cambio de no atentar contra ella, su familia o su propia institución laboral, ¿no?
10: Ahora, esta banda criminal, ustedes han podido capturar a dos de ellos, había un menor de edad también.
11: Sí, se está observando de manera reiterada y permanente la participación de menores de edad. En este caso, hemos observado la presencia de un menor de edad de 17 años, ¿no? Que fue el que ha realizado finalmente, ¿no?, los mensajes extorsivos que han sido propalados en agravio de esta víctima, ¿no?
10: Uno de ellos cuenta con requisitoria, bueno, que es mayor.
11: Sí, sí, sí. Su papá, que también ha participado en esta banda como titular de la línea, tiene una requisitoria por asistencia.
10: ¿Nos puede detallar si es que esta banda criminal amenazaba también a otras instituciones en Lima Norte o otros distritos de la capital?
11: Eso se encuentra ahorita en proceso de investigación. Todavía estamos en diligencias de búsqueda de información a fin de aclarar esa pregunta.
10: Finalmente no se ha podido y no se ha logrado materializar ningún ataque contra este colegio.
11: Así es, no se ha llegado a materializar ningún ataque, ningún evento en contra del colegio, ¿no?
10: Muchísimas gracias. Una información de la policía sobre esta importante captura de esta banda criminal que estaba sembrando el terror en las instituciones educativas en el cono norte de nuestra capital. Es la información que tenemos en vivo para los 95.5 de la FM en Lima. Exitosa la voz de los que no tienen voz.
0: Así es, Vanessa, muchas gracias. Hasta los colegios son víctimas de esas mafias criminales, como ocurría con ese colegio en Caraballo, donde pedían 15,000 soles a la directora. Solamente eso pasa en nuestro país. A esta hora, 12:18, le presentamos nuestra secuencia Despierta tus emociones.
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0: Y le damos la bienvenida a nuestra invitada Claudia Tazara, psicóloga. ¿Cómo está? Bienvenida, Exitosa.
13: Gracias por la invitación y para hablar un tema importante también, ¿no?
0: Correcto. El tema es el siguiente y es sumamente importante. ¿Cómo apoyar a niños con TDAH en el colegio y en casa, ¿no? Como ya nos han explicado, es un problema del neurodesarrollo. Y a veces estos niños son acusados de malcriados, que no saben comportarse, pero lo que se requiere es un acompañamiento, ¿no?, cercano con un profesional.
13: Así es, y has dicho algo importante. Lo primero es entender qué es el TDAH, el trastorno por déficit de atención e hiperactividad, que es una condición del neurodesarrollo, es decir, que el cerebro funciona de manera distinta. Uh-huh. Entonces, teniendo en cuenta eso, no estamos hablando de personas, porque pueden ser niños, adolescentes o adultos, no estamos hablando de personas que no quieran trabajar o que sean flojos o que no les guste estudiar o que tengan un bajo nivel cognitivo. Más que todo tiene que ver con la dificultad para regular su atención, su impulsividad, su hiperactividad y también las funciones ejecutivas, como por ejemplo el activarnos, el organizarnos, el priorizar. Más que todo tiene que ver con ello. Entonces, entendiendo, digamos, la definición, tanto como padres, como especialistas, como profesores, podemos tener herramientas o estrategias para ayudar a estos niños, estos adolescentes, o nosotros mismos si tenemos este trastorno, ¿no?
0: Correcto. ¿Quién es el profesional de la salud que diagnostica el TDAH?
13: Mira, lo primero es ir con un neurólogo o psiquiatra para poder evaluar. Muchas veces estos profesionales piden una evaluación completa de un psicólogo, un psicoterapeuta, para que pueda, digamos, mejorar, tener un panorama más amplio, ¿no? Dependiendo de la edad también. Y esta evaluación se acompaña con la cita con el neurólogo. Entonces, teniendo el diagnóstico, ya podemos un poco ver cuál sería el tratamiento también, ¿no?
0: Correcto. ¿Eso requiere medicación?
13: En algunos casos sí, requiere medicación. Eso ya va a depender de la familia, pero es un trabajo interdisciplinario. Es decir, es trabajo no solo terapia, medicación, sino también organizar con el colegio y los especialistas que van a acompañar a la persona, ¿no? Al niño, al adolescente.
0: Correcto, muy bien. Vamos a hablar también con los padres de familia. Usted puede comunicarse a través de los números 7410-955 y al número 980-025-540. ¿Cuáles son los signos, las señales, el comportamiento de un niño con TDAH?
13: Mira, lo primero es identificar que puede tener tres tipos, ¿no? Número uno es desatención, es decir, el TDA. Es decir, son dificultades para mantener una atención sostenida, alternar tu atención, dificultades para terminar y de inicio a fin algunas actividades. Pareciera que tuvieran problemas en la parte cognitiva. Lo que sucede es que como no tienen una atención sostenida, pueden tener dificultades en captar la clase. Entonces necesitarían, en algunos casos, un refuerzo de explicación, pero no es un problema, digamos, cognitivo de bajos niveles académicos. Puede verse afectado, sí, si es que hay una desatención muy grande o mayor en el colegio y no hay un apoyo, digamos, al con el pequeño, ¿no? Puede ser también del tipo impulsivo hiperactivo, es decir, problemas para, digamos, ver su impulsividad. Cuando hablamos de impulsividad, es estos niños que toman decisiones sin darse cuenta de las consecuencias. Por ejemplo, son los que interrumpen la clase, los que interrumpen una comunicación, los que responden sin pensar o los que te pueden decir algo sin darse cuenta que eso puede haber dañado, digamos, o puede haber afectado a algún compañero. O son aquellos que incluso pueden cruzar la pista sin mirar, o sea, hacen las cosas como un resorte, ¿no? O sea, hacen y no se dan cuenta, esa es la impulsividad. Y la hiperactividad puede presentarse de manera motriz cuando son pequeños, son niños que les cuesta estar sentados. Incluso el movimiento te ayuda a regular. Por ejemplo, vas a ver niños que están siempre con algo en la manito, tocando, o están moviendo los pies, o se están moviendo en la silla. Muchos casos los profesores o los adultos pueden ver como que son movidos o que está mal, pero a veces ese movimiento incluso los ayuda un poco a regular su atención. Entonces, a veces cuando tú le dices a un niño, no te muevas o deja de hacer eso, está más concentrado, o sea, se dispersa más en tratar de no hacerlo que en relajarse, porque yo a veces tengo terapias que evalúo y las mismas personas tienen un tipo de movimiento cuando están pensando o tienen que hacer algo de mayor esfuerzo cognitivo. Entonces se mueven, tienen o incluso hacen algún movimiento con la boca, algún sonidito, ¿no? Entonces eso también hay que ver. Ahora, no todos los que tienen TDAH lo hacen, también algunos lo usamos como parte de mantener una atención, ¿no? Y la otra es la hiperactividad cognitiva, que es decir, son sumamente ansiosos, piensan y piensan mucho de las situaciones, por eso en algunos casos, cuando son adultos, pueden tener una comorbidad de ansiedad o estrés, son personas sumamente ansiosas. Entonces, es importante darse cuenta que esto no se presenta igual en todas las edades, ¿no? Perfecto. Hay diferentes signos o características en la infancia, en la adolescencia y en la vida adulta.
0: Correcto, muy bien. Vamos a recordar cuáles son los números telefónicos: 7410-955, el 980-025-540. Y el tema es cómo apoyar a niños con TDAH en el colegio y en la casa. A ver, ¿cómo trabajamos con ellos en la casa?
13: En realidad van a ser casi las mismas recomendaciones. Lo importante es entender si ya hay una dificultad de mantener una atención sostenida, entonces es importante darle, digamos, instrucciones cortas. cortas, ¿no? Aquellas personas que dan instrucciones largas donde pueden haber 5 cosas que hacer, uh-huh, puede ser difícil para ellos porque incluso tienen dificultades de una memoria. Entonces, es por eso que en algunos casos no van a terminar la tarea o no van a concluir o van a tener cosas incompletas. Y no es por una falta de capacidad, sino es que probablemente no atendió o no captó toda la indicación porque su procesamiento tal vez es un poco más lento, la velocidad con la que hace. Entonces, lo importante es dar normas claras, instrucciones cortas, fraccionar las tareas. Hay que tener en cuenta también que son personas que tienen una baja dopamina. Entonces, si tú lo abrumas con tantas cosas, probablemente se bloquean o no van a querer hacerlo.
0: Gritos, ¿no? A veces
13: exacto.
0: El papá,
13: entonces,
0: la mamá
13: van a hacer todas las fichas, pero dáselo por partes, con instrucciones claras. Ya avanza las primeras 3, luego avanza de las siguientes 3 y así de pocos, con objetivos claros, ¿no? Es importante no sobrecargarlos, uh-huh, o sea, darle por pautas. No estamos diciendo que no se lo hagan o que no le den o que le quiten. Sí lo van a hacer, pero no sobrecargado todo, ¿no? Por partes. También es importante no etiquetar, no reforzar también sus logros y que ellos puedan ser capaces de darse cuenta que sí terminan o sí hacen las cosas. Y lo importante también es dar pausas activas, porque probablemente puedan sentirse abrumados cuando la tarea es muy extensa o hay mucha, hay digamos un nivel grande cognitivo de pensar, se abruman más rápido. Entonces hay que ser importante dar alguna pausa activa, como por ejemplo levantarse, ir al baño, lavarse la carita, tomar un vaso con agua. Esas pausas activas los ayudan bastante, ¿no? Verificar si es que ha habido un problema también de la comprensión y que por eso no han terminado algo y explicárselo.
0: ¿Entendiste? Claro, ¿quedó claro?
13: Exacto, las repregunta son importantísimas, ¿no?
0: ¿Hasta ahí todo bien?
13: Exacto, o que ellos te verbalicen incluso lo que tienen que hacer, porque eso te da un feedback de que realmente llegó la instrucción correcta, ¿no? Ahora, en muchos colegios, cuando he ido a observar, por ejemplo, ayuda mucho que los profesores coloquen las indicaciones por escrito de las actividades que van a hacer. Entonces, los papás también podrían hacer, poner posí, tener un... es un ambiente bastante estructurado, tener el horario de clase visual. Son correcto, chicos que necesitan mucha visualización.
0: Hay una primera comunicación, por favor, uh-huh, psicóloga, póngase los audífonos para darle la bienvenida aquí en nuestra secuencia Despierta Tus Emociones. Hola. Buenas tardes.
2: Aló, buenas tardes.
0: ¿Cómo está? Lo escuchamos con su pregunta.
2: Sí, yo tengo un hijo que tiene TDAH, uh-huh, tiene 9 años. Y ya he pasado ya las pruebas, ¿no? He llevado a Aries. En Aries han descartado, no pienso que estoy esperando, pero en Aries de neuroterapia y neuropsiquiatra no me dieron. ¿Cómo puedo hacerlo solamente? Me indicaron que tengo que darle medicamento. Pero yo quisiera preguntar a la psicóloga, ¿qué tanto influiría en la alimentación al niño por TDAH? ¿O no? ¿Cómo puede saber si le estoy dando mal la comida o cómo puede mejorar que metiendo, ¿no? Dándole vitamina, esas cosas. Gracias.
0: Correcto, vamos a la pausa, pero regresamos con la respuesta aquí en la secuencia Despierta Tus Emociones de Radio Exitosa, la voz de los que no tienen voz, no se lo pierdan.

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0: 32, Trujillo 23 grados, 12 del mediodía con 32 minutos. El candidato presidencial de Juntos por el Perú, Roberto Sánchez, respondió a las declaraciones de Antauro Humala, quien aseguró un gran porcentaje de votos obtenidos por dicha agrupación en la primera vuelta le pertenecían a él. Sánchez calificó esas afirmaciones de excesivas, sin embargo aseguró que respeta las opiniones de todos los sectores aliados.
1: Bueno, son palabras excesivas, ¿no? Pero bueno, son opiniones y se respetan las opiniones. Yo creo que lo fundamental...
2: Él ha dicho que al menos 6% de los votos de los 12 que sacó usted son...
1: No hay forma, ¿no?, de saber eso, ¿no? Así sea un votito de aquí o de allá, se agradece, ¿no? Pero son votos incondicionales para recuperar la patria y sean bienvenidos. Y eso no debe de ser motivo para pelearnos entre nosotros. Nosotros somos el proyecto de la unidad, del respeto.
0: La Policía Nacional informa que continúan registrándose bloqueos y restricciones vehiculares en diversos tramos de las regiones de Piura, San Martín y Huánuco debido a las manifestaciones sociales. Los efectivos policiales se mantienen desplegados en las zonas afectadas y exhortan a la población a mantener la calma y evitar actos de violencia que pongan en riesgo la integridad de las personas y el normal desarrollo de las actividades en el país. Sutran ejecutó operativos en zonas estratégicas de la red vial nacional que corresponden a la región Lima, a fin de reforzar el control en las vías y garantizar un transporte más seguro y ordenado para todos los usuarios. Como resultado de estas acciones, se han retirado de circulación a 31 unidades vehiculares que brindaban servicio de transporte sin contar con la respectiva autorización. Y el Ministerio de Cultura autorizó la ejecución del programa de investigación arqueológica con fines de conservación a Parque Nacional del Río Abiseo 2026-2027, que permitirá ampliar el conocimiento sobre las sociedades prehispánicas que habitaron en ese importante paisaje cultural de la Amazonía peruana y consolidar acciones orientadas a la investigación, a conservación y puesta en valor de los bienes arqueológicos ubicados en el área. 12 del mediodía con 34 minutos. 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

0: exitosa, somos la voz de los que no tienen voz. Seguimos con nuestra invitada Claudia Tazara, y es psicóloga, porque el tema que estamos abordando hoy es sumamente importante. ¿Cómo apoyar a niños con TDAH en el colegio y en la casa? Por favor, tenemos una respuesta pendiente de un oyente que nos contaba que su hijo tiene ya un diagnóstico, que tiene 9 años y que solamente recibe una medicación. Él preguntaba qué tratamientos pueden ser complementarios a ello y también su alimentación.
1: Sí, efectivamente el trabajo o el abordaje de una persona con TDAH es interdisciplinario, como mencioné, es decir, no solamente es la medicación lo que va a cambiar, sino también las herramientas o estrategias que el niño o la persona tiene que aprender. En este caso, podría tener un acompañamiento o una psicoterapia cognitivo-conductual, un coach para TDAH, dependiendo qué área quiere trabajar también, porque puede ser un psicólogo si es que quiere trabajar toda la parte emocional, si quiere trabajar las funciones ejecutivas, tendría que trabajar con alguien que un especialista que aborde ese tema. O sea, hay que ver qué áreas necesita trabajar su niño, ¿no? Si es la parte cognitiva, si es la parte emocional, si es la parte de funciones ejecutivas. Entonces, hay varios abordajes. Y se trabaja de la mano también con el colegio, es decir, tener un feedback directo del colegio y apoyo a los padres, ¿no? En el estilo de crianza. Ahora, con respecto a la
0: alimentación,
1: efectivamente sí hay alimentos que un poco pueden desbordar más a los niños y pueden sobreestimular, ¿no? La parte de la energía que pueden tener. Entonces, sí es importante para todos el tener una alimentación sana, bajo en dulces.
0: ¿No? Hay algunos colorantes.
1: Claro, hay algunos colorantes o dulces que pueden alterar un poco más el niño, incluso si se los da muy tarde, pues también afecten el sueño, ¿no? Entonces, sí es importante tener en cuenta tener para todos los chicos y para nosotros mismos una alimentación sana, porque el trabajo de una persona con TDAH es interdisciplinario, o sea, se trabaja en todo. Y es importante abordar no solamente la parte cognitiva, sino también salvaguardar lo emocional, porque muchas veces caen en las etiquetas, ¿no? De no puedes, eres flojo, siempre el mismo. Entonces, evitar trabajar descalificativos, ¿no? Y trabajar o empoderar, digamos, la parte emocional, ¿no? Entonces, se trabaja el área emocional, la parte cognitiva y las funciones ejecutivas en todo, ¿no?
0: Correcto. Los números son 7410-955, el 980-025-540. Según la experiencia que tenemos aquí en el programa, doctora, con los padres que llaman, hay un nivel de preocupación, angustia por la medicación.
1: Claro, la medicación lo va a regular, digamos, en este caso,
0: ¿es
1: tu
0: necesaria?
1: Médico, neurólogo o psiquiatra. En algunos casos puede ser necesaria cuando ayuda a síntomas que afectan en muchas áreas de tu vida. Por ejemplo, si está afectando la parte personal, o sea, emocional, la parte social, académica, laboral. O sea, si todo está, hay una afectación, digamos, directa en varias áreas de tu vida, sería importante que mires si puede ser una medicación acompañada del trabajo de terapias, ¿no? La medicación por sí sola no es milagrosa, tiene que ser con terapias para que puedan trabajar, digamos, estas herramientas o estrategias que necesita. En algunos casos he tenido pacientes que no están medicados porque hay un apoyo muy constante y directo de la familia y del colegio y la terapia. Entonces, hay personas o hay niños que no se medican porque no tienen una afectación en varios niveles, digamos, en varias áreas de su vida. Entonces, solamente están reforzando la parte académica o la parte de hábitos de estudio, de funciones ejecutivas, y en compañía de la familia, digamos, se trabaja de manera interdisciplinaria. Además, en estas sesiones es importante también el trabajo con los padres, sí. en el tema del estilo de crianza, ya que van una o dos veces como máximo a terapia. Entonces, los demás días los papás necesitan estrategias de ayuda y de regular en casa.
0: Apoyarlos.
1: Para que apoyen en las funciones ejecutivas. Y claro, los papás son los que más se frustran, ¿no? en cierta forma.
0: Excelente. Gracias a Claudia Tazara, psicóloga. Muchas gracias por su paciencia y por su experiencia.
1: Gracias.
0: Encantados. 12:39, somos exitosas, somos la voz de los que no tienen voz. Hasta ahora nos vamos para el Cercado de Lima con nuestro compañero Kevin García. Contigo, Kevin. Buenas tardes, bienvenido.
2: Muy buenas tardes, información en vivo desde el Cercado de Lima. Es el segundo día del paro agrario que se viene registrando a nivel nacional, donde productores de arroz están exigiendo medidas al gobierno, dado que su sector, según lo que ellos manifiestan, se encuentra en una crisis. ¿Por qué? Primero, por el bajo precio del arroz. El valor del producto ha caído drásticamente y, por el contrario, el valor de la producción ha aumentado. Asimismo, también ellos consideran que debería haber un mayor control y restricciones respecto a la importación de arroz extranjero, que perjudica de alguna forma el comercio local. También, producto de este paro agrario, se están bloqueando vías en el norte y en la parte del sur de nuestro país. Por eso hemos llegado a la terminal, ubicadas en la avenida 28 de Julio, para consultar respecto a las rutas que se están bloqueando y si los buses están saliendo con normalidad. Conversando con una de las trabajadoras, ella nos ha manifestado que están llegando hasta Chiclayo. No están llegando a Tumbes y tampoco a Piura, justamente por el bloqueo de las vías. Escuchemos lo que nos mencionó.
3: Al norte, hasta la ciudad de Chiclayo. Hasta Chiclayo sí está saliendo con normalidad.
2: O sea, rutas que no están yendo.
3: No, por ejemplo, Tumbes, Piura, Sullana no estamos yendo.
2: Del paro agrario que está.
3: Efectivamente.
2: ¿Al sur hay rutas que sean?
3: No, al sur está yendo normal, para Ica, Nazca, para Arequipa, Tacna y Lomoquegua, normal estamos saliendo. Desde ayer lunes, todavía no sabemos, apenas se levante el paro ya, bueno, todo vuelve a la normalidad. ¿La
2: influencia de gente?
3: Ha disminuido, sí.
2: También hemos logrado recoger el testimonio de un usuario que, desconociendo la existencia de este paro agrario, llegó aquí a la terminal, consultó sobre un pasaje para Tumbes y le indicaron que no hay, que solo llegan hasta Chiclayo. Él se encuentra en estos momentos desesperado, no sabe si quedarse un día más en Lima, lo que le va a generar un costo adicional, o tomar un bus a Chiclayo y después buscar la forma de llegar hacia Tumbes. Escuchemos este testimonio.
4: Sí, amigo, a Tumbes.
2: Identificado que no hay.
4: No están vendiendo hasta Chiclayo, más están vendiendo pasajes. Genera mucho gasto quedarse un día más acá en Lima. Soy comerciante. Llevo mercadería para Tumbes y no puedo.
2: ¿Tienen que quedarse un día más?
4: Creo que sí, o si no sacar hasta Chiclayo, no sé hasta cuándo será el paro. No me acordé del paro. No, si no, no hubiese viajado.
2: Ajá. Y por último, vamos a mencionar las vías que estarían bloqueadas de momento. Estamos hablando de tramos entre Ica y Arequipa, en el centro del Perú, Junín y Huancayo, y en la zona del norte, La Libertad y Piura. Así que ya saben, a tomar sus precauciones si deciden viajar a estos puntos. Kevin García para los 95.5 de la FM exitosa, la voz de los que no tienen voz.
0: Así es, Kevin, segundo día de este paro agrario donde se ha protagonizado los agricultores arroceros, bananeros y cañicultores, segundo día donde se ha bloqueado las principales vías de los tramos de la Panamericana Norte y se exige un diálogo con el gobierno central para buscar darle una solución a esos agricultores. 12:43, somos exitosa, somos la voz de los que no tienen voz. Otro problema es el alza de los combustibles que afecta a todos los amigos del volante, así que nos vamos para La Victoria con nuestra compañera Yajaira Pacheco. Contigo, Yajaira, buenas tardes.
5: Sí, vamos.
0: Sí, Yajaira, por favor, contigo, estamos conectados.
5: Hola, Katiuska, ¿qué tal? Muy buenas tardes, información en vivo, así es, el problema del alza de combustible viene afectando al gremio de transporte, y el día de hoy se ha hecho una mesa, una reunión, básicamente, de los gremios de transporte interprovincial, carga, urbano, y otros que son parte de esa mesa, para que se pueda anunciar medidas drásticas a tomar por esta alza de precio de combustibles. Vamos a escuchar lo que menciona ahora Martín Ojeda, quien es también representante y dirigente del gremio de transportes. Estamos en vivo para Exitosa. Por favor, ¿cuál es el anuncio?
6: Bueno, gracias por aceptar nuestra invitación en un día tan importante y también histórico, teniendo en cuenta todos los gremios que están unidos el día de hoy. Es para anunciar un paro indefinido a partir de las 00 horas del 2 de junio, básicamente por no respetar los acuerdos del 14 y 15 de abril, donde los gremios, tanto de carga, urbano, Lima y Callao, urbano, provincia e interprovinciales, llegaron a un acuerdo de solución con cerca de 5 ministerios, tanto el MEF, la PCM, MINEN, Ministerio de Transportes, presencia de SINERMIN, presencia de la ATO. Y hasta el día de hoy no tenemos respuesta alguna. Nos reiteramos en esa fecha de paro y vamos a proceder a que cada uno de los presentes representativos de dichos gremios expongan ante los medios de comunicación y sustente que esta situación ya se va a dar y no tenemos respuesta hasta el día de hoy de los decretos de urgencia prometidos. En primer lugar, los representantes del gremio de carga.
7: Sí. Bueno, señores, ¿cómo están? Buenas tardes.
5: Ajá. Tenemos entonces a Katiuska como vocero del gremio de carga, el señor Luis Marcos. Ok, Giovanni Díaz. Vamos a escuchar qué es lo que menciona.
8: Bueno, señores periodistas, buenas tardes. Yo creo que es importante anunciar que el 14 de abril pasado firmamos un acta con los diferentes ejecutivos del Ejecutivo. Y lamentablemente con esta acta hasta el momento no hemos tenido respuesta. Nosotros como transporte de carga somos aproximadamente 245 mil empresas a nivel nacional y casi el 90% de ellas utiliza el diésel, lo que significa para nosotros un sobrecosto en este momento del 70%, lo que pone a las empresas en riesgo, ya que prácticamente todo el costo operativo se traduce a lo que es combustible. Entonces, ante esta situación, el transporte a nivel nacional no puede aguantar más. La única salida que tuvimos era que el gobierno, ya que no está haciendo nada contra esos 6 operadores de combustible que están jugando con la concertación de precios y con la situación que estamos viviendo, definitivamente nos vemos obligados o nos vimos obligados a pedirle al Estado que haga algo. Y ese algo significa un subsidio, llegando a un acuerdo de 4 soles por mes por 2 meses consecutivos. A pesar de ello y a pesar del acta, hasta el momento estamos ya finales de mayo y se supone que el subsidio era para los meses de mayo y junio y no hemos tenido ninguna respuesta a la fecha. Y obviamente nuevamente nos reiteramos y le decimos a todos nuestros transportistas que lamentablemente vamos a llegar a esta fecha del 2 de junio con una paralización nacional.
9: Entonces, de esta manera se confirma, Katiuska, que el paro de transportistas está confirmado para el 2 de mayo. Escuchemos lo que menciona Luis Marcos, quien también es representante del gremio de carga.
10: Están alertas a que el Ejecutivo cumpla con la promulgación del decreto de urgencia con la cual se activaría el subsidio que tanto se requiere en la actividad del transporte. De no darse los subsidios, de no salir el decreto de urgencia, ya nuestros gremios regionales están preparando ir a una paralización el día 2 a las 00, que se iniciaría a las 00 horas, y esta paralización continuaría hasta que el Ejecutivo cumpla con el acuerdo adoptado el 14 de abril del presente año. Nosotros creemos que el transporte de carga y los otros modos de transporte podrían quebrar o podrían cesar sus operaciones si es que no tenemos el subsidio que ha ofrecido el Ejecutivo. Gracias.
9: Bien, Katiuska, de esta manera entonces se anuncia el paro de transportistas. Es importante mencionar que esto involucra al transporte de carga urbano, provincial e interprovincial. Además, es importante precisar que estas decisiones se dan tras la inacción del gobierno y en cumplimiento del acuerdo que ellos mismos firmaron hace algunas semanas. Información para Getos Anima 95.5, la voz de los que no tienen voz.
0: Sí, Jaira, entonces repetimos esta información, se confirma para el siguiente martes 2 de junio esta gran movilización, paro del transporte de carga pesada y de pasajeros. Pero recordamos que aquí en Exitosa el ministro Rodolfo Acuña de Economía y Finanzas había anunciado que se iba a firmar ese decreto de urgencia para subsidiar el combustible. Sin embargo, hasta la fecha eso no ha ocurrido. Frente a eso le presentamos nuestra secuencia, la hora del volante.
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0: Y le damos la bienvenida a Tito Alvites, conductor de la hora del volante. Tito, confundidos porque se dijo que en Exitosa.
12: ¿Cómo estás?
0: ¿No? Sobre el subsidio.
12: Sí, exactamente. De esto ya se viene hablando hace buen tiempo. ¿Eh? Uh-huh. Incluso en una reunión en la que participó los representantes de los gremios de transportistas de carga pesada, transporte interprovincial y transporte de pasajeros regular en Lima Metropolitana, se acordó, eso fue en el MTC, estuvo también Economía y Finanzas, me parece que también Energía y Minas, se acordó este decreto, que hasta ahora no se ha publicado, de a razón de 4 soles por galón, subsidiar 4 soles por galón. ¿Por qué? Porque en el año 2025 el galón de diésel estaba aproximadamente, y la mayoría de este sector de transportistas utiliza diésel, utiliza lo que se conoce como petróleo, ¿no es cierto? Bordeaba los 14 soles, 14, 16 soles como máximo. Ahora está bordeando los 27 soles. Es decir, ha subido, y bien lo dice Giovanni Díez, que están trabajando a pérdida más o menos en un 70%. Pero, y esa es una pregunta que nos hicimos antes, hace un rato, Katiuska, si estamos en una economía de libre mercado, cuando sube el precio, digamos, de los combustibles, eso se ve reflejado en los precios también de la canasta básica familiar, claro. ¿Verdad? Sube el costo del arroz, de los productos comestibles que se traen de la Sierra Central, del norte y del sur. ¿Por qué no suben los pasajes? el pasaje del transportista de regular en Lima, el transporte interprovincial y el flete de la carga pesada. Porque existe, me contó un representante de estos gremios, mucha informalidad. Hay mucha informalidad en donde el que contrata a un camión para transportar no prefiere pagar factura. Entonces, si antes te costaba 4,000 soles, ahora se debería entender que ese traslado, por ejemplo, del norte hacia Lima, costaría más o menos 6,000 soles. Pero como no quieren pagar factura, o sea, hay tremenda informalidad, entonces siguen con el precio anterior, ¿no? O sea, no encarecen los precios.

0: universal, o sea, que afecta a todos.
1: Claro, eso, ¿no? Por un lado, pero ¿por qué no suben los pasajes en Lima Metropolitana? O sea, si el pasaje, ya no existe la China, ¿verdad? Ya no existe la quina. No, ahora hay un sol, son 50, dos soles. Eso es lo que no se entiende, ¿no? Si sube el combustible, ¿por qué no subes el...? Claro, eso afecta finalmente al pasajero, al usuario final, ¿no es cierto? Y lo que entiendo, los gremios no quieren que eso ocurra. En gran parte del mundo, Katiuska, el transporte es subsidiado. Se subsidia el tren eléctrico acá. El pasaje está a un sol 50, sí. Cuando ese pasaje debería costar 3 soles 50, como cuesta el metropolitano. El metropolitano no está subsidiado para nada. La línea 2 va a ser subsidiada y todas las líneas del metro que se van a inaugurar acá en los próximos 20 años va a tener que ser subsidiado. Entonces, no sé por qué.
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1: Seguramente no hay, pero, o sea, hay fondos suficientes como para desembolsar, ¿no es cierto? Razón de 4 soles por galón. Y entiendo que iba a ser para mayo y para junio, ¿no? Entonces, se les pidió a las empresas que piden sus facturas, ¿no es cierto?, con el RUC necesario para después eso presentarlo a la SUNAT y iban a devolverle a razón de 4 soles por galón a los transportistas.
0: Bueno, esperemos que ese diálogo prospere, ¿no? Que ellos ya han dicho que esto es oficial. El siguiente martes 2 de junio habría un paro a nivel nacional.
1: Claro, porque tampoco ya hay fondo, ¿no? Este fondo de intangible, este fondo de compensación, eso ya se agotó. Precisamente por todos estos encarecimientos, sobre todo del combustible, del diésel, ¿no?
0: Muy bien, Tito, vamos con el tema que nos ha convocado, por favor, para tu secuencia.
1: Sí, Katiuska, mira, se publicó el 19 de julio una resolución ministerial en la que se prolonga los plazos para retirar del parque automotor a las unidades de transporte público, ¿no? Por ejemplo, combis... del año 1993 al 2001, año de fabricación, van a circular hasta el 31 de diciembre del 2026. Estoy hablando de Lima, porque esta es publicación de la ATU, ¿no es cierto? ¿Y esto por qué? Esto porque los gremios también han salido a protestar, han salido a decir que si esto ocurre, van a paralizar Lima. Y estamos hablando del transporte, ¿no es cierto? Entonces, aquí sí la ATU ha reculado, ha retrocedido y ha dicho, antes de que ocurra eso, ¿no? Y no solamente es el paro, Katiuska, sino que si le quitan el título habilitante, la autorización a una de estas combis que tiene como año de fabricación 1993, estamos hablando ya de 33 años de antigüedad, ¿no? Esa combi automáticamente se va a ir al sector informal. O sea, no tiene autorización y va a salir a operar o muy temprano o toda la noche o la madrugada y sin SOAT, con conductor sin licencia, sin autorización para circular como tal. Entonces, ¿eso qué supone? Aumenta la informalidad. ¿Y contra qué lucha la autoridad? En este caso la ATU, contra la informalidad, ¿no es cierto? Pero ¿cuál sería la solución a este tema? El bono de chatarreo. Entonces, ¿por qué, digamos, al transporte formal, al transporte regular, a las combis clusters, les permiten alargar la vida útil de una máquina, un vehículo, hasta con 33 años y no a los taxistas que tienen 15 años? Un taxista, 15 años, un día el título habilitante ya está afuera y ese vehículo, ¿a dónde va? O a hacer taxi por aplicativo o a hacer colectivos, ¿no es cierto? A la informalidad. Entonces, ¿cómo? Por un lado, digamos, por un lado proteges que estos vehículos no se vayan a la informalidad, carros viejos de 33 años, ¿no? No les das el bono de chatarreo, porque la idea sería, oye, tu carro de 33 años, dame, yo te doy el bono de chatarreo y con esto compra otra combi, pero formalízate y agrúpate en una empresa, ¿no? ¿No es cierto? Que tenga título de habilitante de la ATU. En tanto, al taxista no hace lo mismo con el taxista. ¿Por qué? Porque los taxistas están muy atomizados. Los taxistas no tienen un representante o no están agrupados como si están agrupados los transportistas, ¿no es cierto? Yo siempre vengo al programa, acá traigo a Johnny Martel, pero él agrupa solamente a Lima Sur. Pero de Lima Este, de Lima Norte, no hay representantes de taxistas. En cambio, el sector transporte regular de pasajeros acá en Lima, sí vemos representantes, ¿no? 3 o 4 que son, digamos, las caras visibles y que ahora están anunciando de que si no se publica el decreto de urgencia, van a parar el 2 de junio, ¿no es cierto? Entonces, mira, del año 93 al 2001, máximo hasta el 31 de diciembre del 2026. Unidades, estoy hablando de combis, con año de fabricación del 2002 al 2003 hasta el 30 de junio del 2027, del 2004 al 2006 hasta el 31 de diciembre del 2027, del 2007 ¡exitosa! Hasta el 30 de junio del 2028, del 2008 y 2009 hasta el 30 de junio y 31 de diciembre del 2029, y unidades con año de fabricación 2011 hasta el 30 de junio del 2031. Para las Custers y Ómnibus,

0: del año 1990 al 91 hasta diciembre del 2028, del año 99 al 2000 hasta diciembre del año 2029 y del año 2008 extendiéndose hasta el 31 de diciembre del año 2031. Es decir, les están dando, garantizando la continuidad del servicio para que no se vayan a la informalidad. Pero, repito, debería haber, digamos, si ya le están aventando el salvavidas, oye, ¿cómo te salvo? ¿Cómo hago que finalmente termines ahorcado, no tienes capacidad para acceder a un crédito? Le doy el bono de chatarreo, tanto al taxista como al transportista.
1: Y beneficiados también los pasajeros, ¿no? Y no
0: exactamente,
1: nos movilizamos
0: en una unidad más nueva, más moderna, que no se para, que no se estrelle en las esquinas, ¿no?
1: Así es, y tomamos a la pausa, pero regresamos con la hora del volante. 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

0: ahora en Exitosa, 12 del día y 57 minutos. 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
14: 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Seguimos aquí en la Hora del Volante con Tito Alvites. Tito.
15: Bien, Cachos, que estamos viendo este tema de la prórroga de los vehículos antiguos, las unidades de transporte público, que han sido beneficiadas a través de esta resolución ministerial, ¿no? Hasta el año 2031. Lo que veo es, Katiuska, un acto discriminatorio con los taxistas, ¿no es cierto? ¿Por qué a los transportistas de pasajeros de Lima sí les permiten circular hasta los 33 años de antigüedad, ¿no? Y a los taxistas no. O sea, yo no tengo absolutamente nada en contra de los transportistas y absolutamente nada a favor de los taxistas. Por supuesto que trato siempre de ser objetivo en mis apreciaciones, ¿no es cierto? Pero ¿por qué? ¿Por qué no, digamos, medir con la misma vara al transportista formal, ¿no? Al de pasajeros y al taxista que tiene el vehículo de amarillo, tiene una licencia A2 profesional, tiene un SOAT o un CAT, ¿no? De transporte de pasajeros, pasa 2 veces de revisión técnica al año, ¿no? O sea, cumple, digamos, con todas las de la ley, pero cuando cumple los 15 años, simplemente no le dicen, oiga, entregue su vehículo y yo le entrego la ATU un bono de chatarreo para que adquiera otro vehículo amparado de una financiera o de un banco, un taxista después de 65 años ya no tiene acceso a crédito o a renovar su vehículo antiguo para seguir trabajando, porque un taxista de 30 o 40 años es lo único que ha hecho en toda su vida, ¿no es cierto? Entonces, yo veo que acá hay un acto de discriminación. ¿Por qué? Porque sí, pues los transportistas están agremiados, ¿no es cierto? Ellos te pueden paralizar, te bloquean la Panamericana Norte, Sur y la carretera central, y Lima de pronto está bloqueada. Sobre todo, Catiusca, porque estas unidades van a ir a parar al transporte informal, que es finalmente contra quien... lucha la ATU, ¿no?
0: Con la informalidad.
14: Sin embargo, los pasajeros somos los afectados, repito, porque no está bien tampoco para el medio ambiente, ahora que hay una agenda verde muy grande, transitar por estos vehículos que tienen más de 33 años, ¿no? Como tú mencionas, que son casi chatarras. En algunos casos sí, en algunos casos no. Hay gente que lo mantiene muy bien.
15: Pero es que lo mantienen así, Catiusca, porque no ha habido un buen sistema de transporte, ¿no es cierto? Todas las empresas son afiliadoras. Las empresas que tienen el título habilitante de la, en este caso de la ATU, antes de la Municipalidad Metropolitana de Lima, utilizan solamente para que el dueño de la combi o de la cúster o del ómnibus, ¿no? Tenga el dinero producto del alquiler, el pago para el chofer y el pago para el cobrador. Y no hay dinero para ahorrar, para, digamos, mejorar el vehículo, para repintarlo, para el mantenimiento o para finalmente cambiar de unidad, ¿no es cierto? Es decir, es un sistema que se está tratando de salir, pero con estas cosas creo que no. Claro, debería haber, así como estamos esperando el decreto de urgencia de los 4 soles por galón de subsidio para los transportistas, un decreto de urgencia para el bono de chatarreo. De repente este gobierno no lo va a querer hacer porque no, digamos, ya le falta poco para que se vaya. Pero estos planteamientos deberían, yo creo, estar presentes. Si bien no forman parte de los temas del debate, pero los candidatos deberían plantearlo.
14: Claro, o sea, un pequeño guiño, ¿no? Lo hizo Gustavo Guerra García, pero fue un comentario de 10 segundos.
15: Claro. Pero es, o sea, bono de chatarreo urgente, ¿no es cierto? Saquen los fondos y saquemos a todas esas unidades viejas y cambiemos al menos por unidades nuevas, en tanto se reforme la ATU, en tanto se mejora la reforma del transporte de pasajeros en Lima.
14: Sin embargo, se vienen ya las elecciones municipales, ¿no? Entonces, posiblemente, y exigimos que sea un tema para el siguiente debate de los alcaldes de Lima, ¿no? Que
15: claro, Lima. Más por el lado del tránsito, porque el transporte en Lima está regulado por la ATU, y la ATU es el gobierno. Así el gobierno central, es. No es la municipalidad.
14: Correcto, muy bien, Tito, muchas gracias. Muy bien. 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Contigo, Omar, buenas tardes, bienvenido.
10: Gracias por el pase, Catiusca. Estamos en la cuadra 29 de la avenida Nicolás Ayón, en el distrito de Santa Anita. Mucha atención a nuestros amigos del volante. Si están en dirección a Lima Este, vengan para aquí. Una vez más le vamos a indicar y vamos a hacer la invitación. Si también están con los pasajeros, vengan, porque ellos también serán premiados solamente por escuchar los 95.5 de la FM en Lima. Estamos en el distrito de Santa Anita. Exitosa Noticias ya se encuentra en este lugar. La móvil de Exitosa está estacionada rojo y blanco como nuestra bandera, y acaba de llegar un amigo del volante, así que va a tener que esperar, porque esto es nuestro llamado. Mucha atención, estamos una vez más en el distrito de Santa Anita, referencia, estamos frente al grifo Repsol, frente al Mall del Sur. 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Si están en Lima Este o en dirección, vengan a la cuadra 29 de la avenida Nicolás Ayón, en el distrito de Santa Anita con dirección al Óvalo Santa Anita. Katiuska, con este llamado regresamos contigo.
14: Así es, Omar, vamos a recordarle dónde están ubicados, cuadra 29 de la avenida Nicolás Ayón en sentido al Óvalo de Santa Anita. Ahí está la móvil de Radio Exitosa para premiar su sintonía. Usted, fiel oyente de los 95.5 en la FM, a esta hora nos vamos para el cercado de Lima con nuestra compañera Vanessa Rubio. Contigo, Vanessa.
16: Katiuska, buenas tardes. Información en vivo. Continúan las largas colas de exmilitares, esta vez en el jirón Manuel Corpancho. Estamos en los exteriores de la sede del Comando Conjunto de las Fuerzas Armadas. Aquí ellos llegan para poder culminar sus trámites, para poder ser acreedores de esta pensión vitalicia de 1130 soles. Vienen de diferentes regiones de nuestro país. Vamos a conversar aquí con alguno de ellos. ¿Cómo está, señor? Buenos días. ¿Cuál es su nombre?
17: Señor, mi nombre es Gunter Sangama. Yo de acá de San Martín.
16: ¿De la región de San Martín?
17: Región San Martín.
16: ¿Hace cuántos días está usted aquí en la casa?
17: Una semana por acá.
16: Hace una semana. ¿Qué es lo que está ocurriendo? ¿Hay retrasos en atender?
17: Hola, da mucha cola. Mucha
16: sí, no. ¿Ya sacó su certificado?
17: Ya está todo con todos los documentos y estamos esperando ya justamente para entrar, para poder presentar los requisitos que nos piden.
16: Señor, ¿usted de qué región viene? Buenas tardes.
18: Departamento de Apurímac, distrito de Cotabambas.
16: Ahora, acá hay una problemática en relación a los ciudadanos que llevan varios días pernoctando en los exteriores del Foro Militar Policial y también del Comando.
18: Igual, claro, de todo el Perú están viniendo todos los licenciados y falta atención más rápido y hay más ordenar con personal en las atenciones donde en las ventanillas. Y a veces no hay dónde dormir, no hay qué comer, a veces de día a día, una semana, dos semanas, y estamos pasando acá y...
16: ¿A qué hora está, por ejemplo?
18: Venimos 3 de la mañana y 4 de la mañana estamos acá.
16: Sin desayunar y probablemente sin almorzar.
18: Claro, sin desayunar, a veces esperando que nos atiendan, ¿no?
16: Señor, ¿cómo está? Buenas tardes. ¿Usted de qué provincia, de qué región es?
19: Vengo de la región Junín, Huancayo. Soy infante marina de Balín 5, licenciado, y de verdad, lo único que pedimos al gobierno y al comando conjunto es que nos atiendan como debe ser y con respeto, porque de verdad esto es un abuso para muchos de nosotros, que venimos varios días antes y estamos durante todo el santo día. El día de ayer...
16: ¿Se siente personal?
19: No hay. El día de ayer no dejaron a partir de la tarde solamente atiende un personal, y ese personal no se basta para tanta cantidad. Somos más de 500 a 1000 personas que hacemos cola diario.
16: Listo, muchísimas gracias. El pedido entonces de los exmilitares, ellos están aquí esperando culminar sus trámites para que puedan de esta manera solicitar para acceder al bono de 1130 soles, una pensión vitalicia para aquellos exmilitares que brindaron justamente este servicio obligatorio entre los años 1980 y 2000. Después de haber ido al foro militar, pues tienen que venir aquí a la sede del Comando Conjunto de las Fuerzas Armadas, y como escuchamos, algunos vienen pernoctando ya varios días en los exteriores de esta sede para poder ser atendidos. Es la información que tenemos en vivo para los 95.5 de la FM Lima, Exitosa, la voz de los que no tienen voz.
14: Así es, Vanessa, gracias. Injusto, ¿no? Definitivamente más de 10 horas para poder ser atendidos en el Comando Conjunto de las Fuerzas Armadas, y se espera, por supuesto, justicia y que sean escuchados. Por eso Radio Exitosa es y será la voz de los que no tienen voz, y la población lo reconoce. A esta hora, 1:10, cambiamos el tono de la información para presentarle nuestra secuencia, el artista del día.
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14: Y le damos la bienvenida a nuestros invitados, el actor Nico Ponce y la productora de esta obra, Julia Ruiz. ¿Cómo aman ellos? ¿Cómo están a ambos? Bienvenidos a Exitosa.
20: Gracias. Muchas gracias.
21: Gracias, Katiuska. Qué lindo estar acá de nuevo, aquí en Exitosa. De verdad, gracias por la invitación. Estamos muy contentos porque se viene la obra este fin de semana. Así que es momento de salir un poco de toda la locura de las elecciones y todo eso de acá para distraerse un poco e ir a ver teatro. Estamos este fin de semana, viernes, sábados y domingos. Te voy a mandar de frente, Cherry.
14: A ver.
21: Y ahí comenzamos, de frente, Cherry. Viernes, sábado y domingo, el viernes a las 8, sábados 2 funciones, 5 y 8 de la noche. Y el domingo a las 7 de la noche en el Teatro Mario Vargas Llosa, la Biblioteca Nacional.
20: Así es, y las ventas a través de Joinas.
21: Así es, ya está el Cherry, ahora sí podemos hablar lo que quieras.
14: Correcto. Julia, por favor, ¿quiénes son los actores y cómo los has elegido, estos personajes?
20: Bueno, yo soy Julia Ruiz, soy la productora general de 10 Talentos. Y bueno, también tenemos la coproducción con Rosa María Cifuentes, ¿no? Es un libro de ella.
2: Sí, claro,
20: obviamente es un libro, un bestseller, ¿no? Maravilloso, y que hasta ahora sigue un exitazo. Y gracias a ese éxito, porque imagínate, estamos hablando de un montaje de hace de 10 años que se planteó, y que bueno, y ahora se ha hecho realidad, ¿no? En esta segunda temporada tenemos invitado a Nico. Y bueno, ¿cómo se hace la invitación? Obviamente primero con las personas que nos encantaría trabajar, en este caso, en esta temporada, Nico, ¿no? Y bueno, no es que no, siempre lo hemos invitado, más bien a ser la oportunidad de tenerlo ocupadísimo. Con nosotros.
2: ¿Qué pasó?
21: ¿Puedes creer que es la primera vez que vamos a trabajar? Bruno ha sido mi maestro con Julita, es la primera vez.
2: Bruno Odar
21: ha sido mi maestro. De hecho, yo empecé a estudiar actuación con Bruno, gracias a Julita, que me invitó cuando estábamos grabando una novela. Y hasta ahora no habíamos podido trabajar con la productora de Bruno. Así que ahora que me invitaron, dije, pues tengo que trabajar con ellos, de todas maneras.
2: Wow. Además, ¿quiénes son los personajes? ¿Quiénes son los otros actores?
20: Bueno, los actores están José Luis Ruiz, está Nico Ponce y está Miguel Álvarez. Uh-huh. Y las actrices son Kirey Silva, está Roxana Cabero, Shirley y Diana. Los apellidos...
21: Que son también alumnas del taller de
20: egresadas,
21: ¿no?
20: Ya actrices ya también muy... que están con experiencias ya en tablas, claro, ¿no? Entonces siempre tratamos, bueno, a través de la productora Diez Talentos, tratamos de siempre que sea este espacio para ellos de producción.
2: Nuevos rostros, ¿no?
20: Exactamente.
2: ¿No?
20: Sí, nuevos semilleros, nuevos rostros.
21: Claro, porque
20: ¿no?
21: aparte ya ha sacado una cantidad de actores.
2: Lo hemos visto también en
21: una
2: todo.
21: Cantidad de actores que ha sacado claro. Brunito, olvídate, con Julita, no, una cosa espectacular. Sí, la verdad que yo hace tiempo no hacía teatro, estuve con Bruno hace poco en una obra que se llamó Peter Pan hasta las patas, que no sé si la viste.
2: Wow.
21: Has debido verla, y si
2: aquí
21: no, tienes que ver la reposición.
2: Sí, no la he visto, ¿verdad? Creo que fue por el parque de las leyendas.
21: Claro, sí,
2: muy
21: sí.
2: Muy lejos se va.
21: Pero es que estaban moviendo el teatro.
2: Para
21: ¿no?
2: la
21: pero
2: próxima más cerquita.
21: La van a reponer, espero, porque la verdad que fue un vacilón. Y yo no hacía teatro hace tiempo y volví con un elenco maravilloso, ¿no? Así que, y dentro de ello estaba Brunito. Así que cuando me pasó la voz para esta obra, que habla, de hecho, de cómo aman los hombres.
2: Uy.
21: ¿No? Ay, cierto, yo me considero desde los hombres que aman con mucho cariño y respeto, ¿no?
2: Pero los hombres son complicados también, Julia. Yo creo que va a responder preguntas de todas las mujeres. ¿Cómo aman los hombres, no?
20: Son cinco casos, ¿no? Son cinco casos que se han puesto, porque en realidad son muchos más. Creo que son 17 y son cinco casos que se han puesto en escena. Entonces, bueno, Bruno con Rosa María hicieron todo una curaduría, se podría decir, ¿no? De las obras que más o menos se podían contar, y aparte también por el tiempo que utilizamos en el teatro no podíamos contar todo. Quizás nos da para una segunda temporada con las siguientes obras, uh-huh. Pero sí, tratamos de ponerlas, ellos trataron de elegir las obras y hacer la dramaturgia y al mismo tiempo pues el texto para teatro, ¿no? Para que pueda ser mucho más bueno, más vendible también, ¿no? Porque no todos van a... No se puede contar todas las historias en una sola, ¿no?
2: ¿Y la historia de Nico, cuál es?
21: Yo creo que las mujeres van a estar interesadas en ver las historias de los hombres, cómo aman, cómo amamos.
2: Cómo piensan también, así es.
21: Sí, porque hay, o sea, yo no sé, quiero spoilear mucho, ¿ya? Pero tengo yo trabajo dos casos.
2: Dos personajes.
21: Un personaje de un médico que es muy respetado y todo, y tiene una manera de amar muy particular, o sea, hasta donde puedo contar.
2: Ajá.
21: Y el otro
2: ahí lo
21: es...
2: paras, un Julio.
21: Sí, yo
2: lo
21: sí paro. Pues claro, ya. Yo voy contando y tú me paras, ¿ah?
2: Okay.
21: Ya, entonces,
2: un pellizco,
21: es un médico muy serio que tiene su familia, que tiene hijos y todo, y se enamora, pero también tiene sus casitos paralelos. Sus casitos paralelos. Pero tú lo ves y es un señor, ¿no? Con corbata, con su lentecito, ¿no? Bien, bien bacán. Y no te imaginas que él pues tiene esa posibilidad. Y ahí te muestra un poco cómo algunas personas, algunos hombres, llevan vidas paralelas, ¿no? De cierta manera, y lo ven como algo normal, ¿no? Como estar con otra relación, tener otra pareja, otra familia, es algo normal. Y el otro caso es de un chico que se enamora muchísimo, pero tiene un desamor. Y ese desamor hace que luego se comporte de una manera diferente con las mujeres.
2: Esos casos lo conozco mucho, ¿no? Se enamoró en la secundaria y quedó traumado el hombre. Y desde ahí no puede amar a ninguna mujer, ¿no?
20: Exactamente.
21: Es
20: muy interesante, ¿no? Porque de alguna forma también lo que tratamos de plantear es la psicología, qué es lo que el interior, ¿no? Qué es lo que está pensando, cómo de alguna manera estas situaciones los llevan a un estado de no saber amar. Entonces, pero no se trata, la obra no trata de justificar, sino más bien de hacer que esto más bien haya un conversatorio, que para ello también, ya que estamos hablando, sí, el domingo 31, después de la final de la obra, tenemos un conversatorio, que va a estar Rosa María Palacios, Bruno y bueno, y los actores.
2: Y a Rosa María Cifuentes.
20: Ah, perdón, Rosa María Cifuentes, perdón, que el 31
21: es bueno,
20: el
21: debate, pues. Bueno, invitada, si quiere ir, ¿no?
20: Realmente invitada también.
21: Rosa María, que vaya. Para que salga un poco del tema de la política.
20: Sí, claro, sí, para que explique un poquito. Sí, claro. Rosa María Cifuentes, perdón.
21: Sí, y bueno, ahí voy a explicar cómo yo no me parezco a ninguno de los personajes que estoy actuando. No, la verdad, por supuesto. Es un chico que ama muy bien, con mucho cariño. Más bien, por favor, candidatas abajo.
2: A ver, ¿qué dice la fans?
21: Soltero, fue soltero ya hace tiempo, ya.
2: No te creo,
21: ya
2: soltero.
21: Hace 3 años ya. Sí, 3 años.
2: No te soltero. Creo, pero seguramente con algunas amigas. Soltero, pero nunca
21: soltero,
2: solo.
21: Soltero, nunca, claro, soltero, pero nunca solo, ¿no? Pero igual estoy viendo.
2: ¿Cuál es tu caso? Me dice mi productor. ¿Cuál es tu trauma? ¿Qué te hirió? No,
21: yo, ¿sabes qué me pasa a mí? Que yo
2: ¿qué
21: soy.
2: ¿Qué te pasa con las chicas?
21: Lo que me pasa a mí es que soy cáncer. Y soy muy enamoradizo, sí, feeling, pues, sentimental, toco guitarra, compongo canciones.
2: Pero las entonces, mujeres ya no somos tan, tan sentimentales.
21: Por eso, pues. Ese es el problema. Yo quiero encontrar una mujer que sea puro amor, ¿no?
3: ¡Exitosa!
21: Pero la verdad es que no, ahora quieren practicidad, quieren, ¿no?, las redes sociales muy rápidas, pero yo sé que el mundo y el universo me va a mandar una chica.
2: Aquí me preguntan cuándo vuelves a boxear.
21: Uy, eso voy a regresar acá a contarles porque muy pronto se vienen unas
2: eso
21: unas
2: fue noticias. La velada, ¿no? Que está de moda,
21: claro,
2: la tendencia,
21: yo,
2: en las redes sociales.
21: En realidad es un evento que yo con Yenko.
2: Yenko del Río, ¿no?
21: Es un evento que yo hago.
2: Ah,
21: la
2: es
21: verdad. Claro, yo lo organizo, por eso me metí, si no hubiera peleado con este pato.
2: ¿Con Yenko, el que conocemos?
21: Sí, con ese,
2: serio?
21: Claro.
2: ¿Viene la revancha?
21: Y encima que él es peleador, pues, ¿no?
2: No, claro,
21: él,
2: profesional.
21: Él, claro, yo actor me metí a pelear ahí.
2: Complicadito,
21: sí,
2: su carácter.
21: Que tuvimos que manejar, lamentablemente, pero bueno, se sacó adelante y la verdad que nos fue.
2: ¿Hay revancha?
21: Bien. Todavía no lo hemos confirmado, pero es probable. Y pero se viene una noticia muy chévere para mitades de año en adelante. Ahora, ya te la voy a soltar la próxima vez que me invites.
2: Bueno, a ti te hemos tenido cuando hiciste la película de Paolo Guerrero, ¿no?
21: De
2: ¿te acuerdas?
21: Ah,
2: para
21: claro,
2: Netflix.
21: Ahí fue, pues. Claro. Sí, eso fue 2023, creo, 2022.
2: Y también has hecho otros formatos, ¿no? Televisivos.
21: Sí, claro. O sea, lo último que hice fue Pobre Novio, que estuve hace poco. La última novela que hice, que fue el protagónico que estuve en Latina. Que
2: ¡ay,
21: fue la, claro,
2: qué bonito!
21: ¿Te acuerdas de esa que me dejaban en el altar para bailar?
2: Sí,
21: como
2: sí
21: en todas
2: la he visto.
21: Las,
2: además, la canción las espectacular la tengo aquí grabadísima.
21: ¿Sí? Linda la canción, ¿no? Repetíamos a cada rato. Y la verdad que nos fue súper bien, pero ha sido lo último, digamos, de ficción en televisión que hice, que fue el año pasado, creo, con Bruno.
2: Sí, con Bruno.
21: Brunito pasó de ser mi suegro a ser mi papá. En esta era
2: pero
21: mi papá.
2: Siempre hace así, ¿no? De doble vida, Brunito.
21: Nada parecido a la realidad, por favor.
2: Porque tenía dos familias también en la novela,
21: tenía,
2: el Pobre Novio, ¿no?
21: También.
2: Ah, el Pobre Novio,
21: familias.
2: Sí, pues. No, sí. Y con la amiga de la esposa todavía.
21: Sí, sí. Y te has visto toda la novela.
2: La novela me
21: acá
2: gustaba.
21: Mi comadre le gusta las novelas.
2: Sí,
21: ¿no?
2: Me gustan las novelas.
20: Algunas
2: hay muy buenas peruanas.
20: Felizmente que la vida real no es así.
21: Ay, felizmente, sí, que quede claro, por favor.
2: Y en el fondo hay sitio también que he hecho ese personaje enigmático como Luchito, ¿no?
20: Claro.
21: Que se lo recuerdan todo el tiempo, ¿no? Que la gente no se olvida. Pero bueno, ahora Brunito
2: ahora
21: está
2: director,
21: dirigiendo obra. La obra que vamos a ver fin de semana. Yo invito a la gente de verdad que vaya, porque yo creo que hay que salir también a distraerse un poco, a salir de todo este ambiente político y todo este estrés que está pasando ahora. Aparte se viene el Mundial más adelante, entonces ya esta es una manera de distraerse un poco este fin de semana. Son solamente 4 funciones, entonces sí, están invitadísimos a ir a la Biblioteca Nacional. Aparte, lindos, muy buenos actores, muy buena dirección, muy buena producción. Así que nada, por favor, no dejen de ir.
2: A ver, una historia, Julia, que te parezca imperdible para todos los oyentes, estos hombres que aman.
20: A mí me gusta mucho la historia que él ha contado, esta que por desamor, ¿no? Cómo empieza a cambiar su comportamiento con las mujeres, porque es interesante, ¿no? Cómo al final también esta carga de desamor los lleva a no tener relaciones constructivas, ¿no? Sino tóxicas. Y otra historia que me gusta muchísimo es la de José Luis Ruiz, que es la última historia, que es hermosa, que es el hombre que ama de verdad, de alguna forma, que ha logrado entre el sufrimiento, a través de una situación que le pasa a su esposa, acompañarla. Eso también es hermosa, esa historia. Y la otra historia de Miguel Álvarez que me gusta también es aquel que de alguna forma, también la que hace con Shirley, la primera historia, ¿no? Que al final le dice, yo nunca te voy a dejar. Pero también esta historia también trata de también cómo él a pesar de todo se quiere quedar, pero también es una manera tóxica de quedarse. Entonces vamos a ver varias historias, sí, wow. ¿No? Vamos a ver varias historias en las cuales nos van a ayudar a reflexionar y se van en pareja,
3: claro,
20: a pensar, a hacer un poquito de diálogo, ¿no? ¿Cómo estamos, no? Y de claro. Eso se trata un poco las obras que ponemos, un poco de reflexión, de reírse, porque también hay harta comedia, ¿no? Entonces
2: ¿es para reír o es para llorar?
20: Yo creo que son las dos cosas.
21: Un poco de todo, ¿no?
20: Hay de todas las emociones. Lo bonito del teatro, creo yo, que de obras que son de alguna manera hechas con mucho esfuerzo, amor, dedicación y con actores maravillosos. Y bueno, la dirección, obviamente, y la dramaturgia que han hecho Bruno y Rosa María, que es espectacular, creo que es eso, ¿no? Que te llevan por todas las emociones. Yo no salga después del teatro queriendo tomarse un café, ir a comer y conversar, ¿no? Porque esa es la idea, ¿no?
21: Si hay algunos hombres que se identifican con las historias, también puede
2: también.
21: Ser.
2: También. Bueno,
21: de repente se puede ser
2: identificado. Hay varios de mis compañeritos.
21: Sí. Seguramente. Bueno, ahí identifica. Ya cuando vayas a ver la obra, porque estás invitada para ver la obra,
2: yo
21: obviamente.
2: Yo tengo un caso, no voy a decir el nombre, pero es como que se enamoró una vez y ninguna mujer le parece perfecta a mi compañerito.
21: Oh. Ah, o sea, se enamoró ya y después de eso.
2: O sea, ya tuvo algo muy fuerte, claro. Y después nosotros le presentamos chicas, pero aquí esta es tu oportunidad, pero mira, está linda y no quiere nada, porque tiene un prototipo soñado que es casi inalcanzable. Yeah,
21: claro,
2: y es como la pareja anterior, pues.
21: Mira, a mí me ha pasado algo parecido.
2: ¿Qué le aconsejamos a mi compañerito que no lo voy a mirar? Voy a mirar acá.
21: Está por ahí. A mí me ha pasado algo parecido porque también, digamos que a veces me pasa
3: ¡exitosa!
21: Que se presenta una persona muy buena, muy linda, muy cariñosa.
2: Dicen, oye, mira, esa puede
21: claro,
2: ser.
21: Ya ¿no? la familia me hacía a mí casado, ya con hijos y todo. Y no, o sea, no, yo sentía como que no estaba enamorado, ¿me entiendes? O sea, para mí esa primera instancia de enamorarse, de que te guste a alguien y que vayas por esa persona, no se puede evitar. Por más, yo digo, pucha, me encantaría enamorarme de esta persona porque es linda, es buena, es fiel, es amorosa, pero...
2: ¿Y los hombres tienen un prototipo o no? ¿O
21: yo
2: es
21: creo
2: como
21: que,
2: fluye con alguna mujer?
21: Yo creo que para mí más tiene que ver mucho la primera instancia, ¿no? Cuando conoces a la persona, te gusta esa persona, uh-huh. te llama la atención, ya lo que viene después es conquistar a la persona, estar con esa persona y trabajar, porque las relaciones hay que trabajarlas, ¿no? Uh-huh. Son un trabajo constante. Pero siempre tiene que haber ese, como decían, ese clic.
2: El clic
21: inicial.
2: El de Tula, pues, ¿no? Quedó para siempre.
21: Alucina.
2: Quedó para
21: buenísimo,
2: siempre, ¿no?
21: Buenísimo.
2: Hicimos clic.
21: Claro, sí. Ese clic es básico para mí.
20: Así
21: es.
20: Y además lo importante también de la obra es que, si bien es cierto, las parejas que son las mujeres que acompañan, de alguna forma también muestran el personaje más o menos de que ellos de alguna forma se han enganchado, de alguna forma resulta un poco traumático, y la idea es que también al final estas mujeres representen, ¿no?, el camino que ellos están buscando de encontrar el amor, ¿no? Que eso es lo más importante también de la obra, ¿no? El acompañamiento en pareja es maravilloso.
21: Claro, porque digamos que también las mujeres también tienen sus temitas ahí en la obra, sí, o sea, tampoco supuesto. Van a pasar desapercibidas, ¿ah?
2: Por supuesto.
21: O sea, tiene sus temitas ahí, a mí
2: así
21: me toca
2: no
21: un par
2: ponen.
21: Ahí. Claro, por ejemplo, el caso en el del desamor, también la chica se pasa. Se pasa. O sea,
2: a la del doctor.
21: No, la del desamor, la que
2: a
21: te decía de que al
2: que
21: principio se enamora. Claro, esa chica
2: ¿qué le hizo? Sin spoiler, pues, mejor.
21: Se porta mal, pues, con el chico. Entonces
3: exitosa.
21: El chico queda herido porque ya había abierto su corazón y queda herido, desilusionado. Y obviamente después, sin justificarlo, ya trata un poco mal a las chicas.
20: Claro, lo importante de las obras, creo, de los casos es tratar de ver los dos lados, ¿no? Aunque definitivamente también la idea es buscar en qué como los hombres, ¿no? Que de alguna forma vemos, así como hombres y mujeres, la toxicidad de las relaciones, ¿no? Y cómo sanar, que es lo más importante, ¿no? Por eso al final también, como te digo, vamos a tener el 31 conversatorio después de la función para que puedan, el ingreso es libre, ¿no? Uh-huh. Puedan verla.
21: Ahí puedes llevar a tus amigos.
2: Uy, no, aquí me lo llevo en trencito. Así claro. Como inicial, de la manito con la cuerdita. Ahí tengo un montón ahí.
21: Te lo llevas a todos y que escuchen ahí.
2: Para que puedan reflexionar. Pero sobre todo es ello, ¿no? Que un enfoque psicológico, ¿no? Hay una reflexión post obra.
20: Uh-huh. Así es. Y divertirse, ¿no? De los casos también, ¿no? Porque al final la vida también es eso, ¿no? Tiene todos sus momentos de anécdotas muy graciosas dentro
21: claro.
20: de la obra.
21: Sí,
20: también.
21: Porque también
20: pasa,
21: hay
20: ¿no?
21: momentos divertidos, hay momentos también como que para llorar y para para reflexionar, pero tiene de todo. A ver, eso es lo bonito, son varios casos.
20: Claro, y siempre hablamos también de, hay obras que siempre se habla de las mujeres, ¿no? Que también en este caso también necesitamos hablar sobre ello, ¿no? Pero creo que este espacio también
2: es su momento.
20: Un poquitín, ¿no?
2: Por favor, ¿dónde podemos verlos, Nico?
21: Uh-huh. Bueno, les recuerdo entonces, es en la Biblioteca Nacional, en el Teatro Mario Vargas Llosa. Funciones viernes a las 8 de la noche, sábado a las 5 de la tarde y a las 8 de la noche, dos funciones, y el domingo a las 7 la última función. Así que los esperamos, las entradas están en Join Us, acompáñenos y salganse a distraer un poco este fin de semana, es ahorita.
2: Excelente, un aplauso para ellas, por favor, para gracias. Nico Ponce, actor, y para Julia Ruiz, productora de esta obra, ¿cómo aman ellos? Muchas gracias por estar aquí.
21: Muchas gracias.
2: Encantadísimo.
21: Gracias, los esperamos.
2: Encantada, aquí a todas mis compañeritas.
20: También, por favor.
2: Somos exitosas, somos la voz de los que no tienen voz, ya volvemos.

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0: Piura 32, Trujillo 23 grados, 1:30 p.m. En nuestra secuencia Elige Bien de Exitosa, el ex candidato presidencial por el Partido del Buen Gobierno, Jorge Nieto, respondió a las críticas que ha recibido por promover el voto viciado en la segunda vuelta y negó ser tibio frente al actual escenario político.
1: Es un nivel de intolerancia muy grande, ¿no? Piensa que con insultos me van a arredrar, me van a hacer menos, voy a retirarme, me va a... No. Todo lo que hacen es ponerme, como dije hace un rato, hierro en el alma. Eso no me afecta en absoluto. Y vamos a seguir construyendo el partido político, a pesar de que me digan tibio. Por tanto, me da risa. Fui tibio, Nicolás, para atender la emergencia del niño costero y unir al país en una sola fuerza. Fui tibio para renunciar al Ministerio de Defensa cuando me pareció que se estaban haciendo las cosas de manera incorrecta. Me da risa.
0: En otros temas, el Ministerio del Ambiente reinició la ejecución del proyecto de mejoramiento y ampliación de la gestión integral de residuos sólidos en la ciudad de Cerro de Pasco, infraestructura ambiental que beneficiará a 76.507 habitantes de los distritos de Chaupimarca, Simón Bolívar y Llana Cancha. Por otro lado, la Superintendencia Nacional de Migraciones informó que en lo que va del año se emitieron 323.321 pasaportes electrónicos, cifra que representa un incremento superior al 3% respecto al mismo periodo del año 2025. Y en el ámbito regional tenemos información en vivo desde Tumbes con nuestro compañero Carlos Esteves. Adelante, Carlos, bienvenido.
2: Muchas gracias, buenas tardes, exitosa desde Tumbes. El alcalde de la provincia, Ibel Brando Antón, se pronunció respecto al avance y demora en los estudios del drenaje pluvial. Escuchemos lo que dice el profesor Ibel Brando Antón Navarro.
3: Nos están haciendo un balance de todo el avance del proyecto de drenaje pluvial, que ya da al 91%, donde se están ventilando toda la problemática de todos los sectores, desde las Malvinas, Nuevo Tumbes, ¿no?, Pampa Grande, el centro urbano de Tumbes y los conexos que están relacionados con los sectores agrarios. De tal manera de que este año, de todas maneras, en los próximos meses, está concluido al 100% para que entre en un proceso de licitación pública y se pueda concretizar este gran importante proyecto que va a significar la reducción de los aniegos en la ciudad de Tumbes. En verdad, este año ANIN solamente había considerado 400.000 soles, pero hemos hecho las gestiones correspondientes y le han otorgado 15 millones de soles para concluirlo de una vez y que pase a un proceso de selección y con ello se concretice.
2: Ibel Brando Antón manifestó que ojalá se concretice la licitación de este proyecto para que Tumbes no se vea inundado de aguas pluviales en épocas de la lluvia. Desde Tumbes, informó Carlos Esteves para Éxitos en los 89.7 del dial, la voz de los que no tienen voz.
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0: informativa, además conectados con la coyuntura nacional. 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Este domingo hay debate, ya lo saben, entre Keiko Fujimori y Roberto Sánchez. Siga la programación que va a realizar Radio Exitosa. Y por supuesto, también tenemos espacio para premiar a usted, fiel oyente de los 95.5 de la FM. Por eso nos vamos para Santa Anita con nuestro compañero Omar Coca. Contigo, Omar.
1: Gracias, muchas gracias, Katiuska. En estos momentos estamos con los primeros 20 quienes han recibido su regalo. Gracias, Exitosa, y lo van a mostrar estas hermosas bolsitas que hemos preparado para ellos de rojo y blanco como nuestra bandera. Todos están emocionados, todos están sorprendidos con este regalo y vamos a conversar con nuestro amigo del volante, el taxista que ha estado primerito, ha estado esperando ya 10 minutos. Caballero, su nombre completo, ¿cómo va el trabajo?
2: John de Andrés Rojas, y estamos dándole duro la volante y escuchando siempre Radio Exitosa 95.5. Agradecerle a la señorita Katiuska por los obsequios que nos han brindado. Gracias a Radio Exitosa.
1: Muchas gracias, caballero. Señorita, ¿qué tal? Bienvenida a Exitosa. ¿Usted cómo se siente? ¿Usted estaba aquí? ¿Escuchó nuestra mesa?
3: Sí, estaba de pasada.
1: Ajá. Sí. ¿Y cómo se siente? ¿Cómo va el trabajo? Cuéntenos, este clima loco, uno sale abrigado, después sale el sol.
3: Sí.
1: ¿Cómo va la familia? ¿Cómo va el trabajo?
3: Está bien, sí.
1: ¿Se imaginó un regalito hoy?
3: No, porque yo pasaba nomás de...
1: Ay, pues lo más importante es que usted está escuchando Exitosa. Muchas gracias, mamita. Aquí nuestro amigo del volante, que, bueno, nuestro amigo de la bicicleta que está con su parlante, mi hermano. ¿Desde dónde te vienes?
4: Vengo del Agustino.
1: ¿Y estabas por acá trabajando, escuchando Exitosa?
4: Claro, 95.5. Vengo llegando al trabajo y justo me voy con la sorpresa. De que...
1: Muchas gracias, caballero, siempre por escucharnos y gracias por seguirnos. Y retírate, por favor, porque en estos momentos ya vamos a cerrar. Hay personas quienes efectivamente están acá. Nuestros amigos del volante ya se están retirando porque todos ellos han tenido que estacionar sus vehículos para que puedan acercarse y así conversar conmigo, Katiuska, y conversar y dar a conocer su posición ante Exitosa. Muchas gracias a todos quienes se han acercado, así que regresamos contigo.
0: Así es, Omar, gracias como siempre a usted, fiel oyente de Radio Exitosa de los 95.5 de la FM, porque somos la voz de los que no tienen voz. Y hasta ahora 1:37, vamos a leer esta comunicado, nota de prensa de la Asociación Automotriz del Perú, que dice lo siguiente: la Asociación Automotriz del Perú advierte que motos y trimotos eléctricas no son vehículos de movilidad personal y deben contar con placa, SOAT y licencia. El gremio precisó que los vehículos de movilidad personal solo pueden alcanzar hasta 25 kilómetros por hora, trasladar a una persona y no están autorizadas para circular por veredas ni vías no urbanas. Es así que la Asociación Automotriz de nuestro país advirtió que existe una creciente confusión en el uso y comercialización de vehículos eléctricos menores, especialmente motos y trimotos eléctricas, que son presentados como vehículos de movilidad personal, pese a que por sus características técnicas sí califican como vehículos automotores y por tanto deben cumplir con las exigencias establecidas por la normativa vigente. De acuerdo con la regulación actual, un vehículo de movilidad personal es aquel equipado con motor eléctrico que se desplaza a una velocidad mayor a 12 kilómetros por hora y cuya velocidad máxima no supera los 25 kilómetros por hora. Además, por diseño, solo permite el traslado de una persona y no forma parte de la clasificación vehicular establecida por el Reglamento Nacional de Vehículos. Finalmente, se ha indicado que ordenar este segmento resulta clave para promover una movilidad más segura, eficiente, moderna, sostenible y responsable. Por eso le damos el paso y la bienvenida a Tito Alvites, conductor de La Hora del Volante. Tito, muchas gracias. Hola, por la explicación.
5: Todos somos testigos de que los ocupantes de estas motos eléctricas no van a 25 kilómetros por hora. No. Siempre van sobrepasan los 25 kilómetros por hora. Y ahí también incluyen los... el vehículo de movilidad personal es un scooter. Correcto. Es un scooter o una moto eléctrica pequeñita para una sola persona que no sobrepase los 25 kilómetros por hora. Uh-huh. Pero acá voy. ¿Quién fiscaliza las marcas, las tiendas, las empresas que venden este tipo de unidades, pero que venden... digamos, con un motor que supera fácilmente los 25 kilómetros por hora, ¿no es cierto?, en velocidad. Si superan los 25 kilómetros por hora, deberían utilizar SOAT, deberían utilizar...
0: Placa.
5: una placa de rodaje.
0: Licencia
5: de conducir, en este caso el conductor, ¿no es cierto? Pero ahora vemos que los scooters es utilizado hasta por dos personas, se pasan la luz roja, no usan casco, van por las veredas, deberían ir solo por la calzada, ¿no es cierto? Ni siquiera por la ciclovía. Entonces, acá hay un serio problema y deberían circular por los jirones. No por las avenidas, pero muchas veces vemos que estas unidades circulan fácilmente por las avenidas cuya velocidad máxima es 50 kilómetros por hora, ¿no es cierto? Y según la disposición de estas unidades deben circular solamente por aquellas vías cuya velocidad máxima es 40 kilómetros por hora. Es decir, se cometen infracciones cada día a montones y
0: accidentes,
5: la autoridad
0: además, y accidentes también, a las personas.
5: Exacto, y la autoridad no está trabajando para regular, digamos, otro sistema de transporte, ¿no? Esto se vio mucho, digamos, se inició mucho con la pandemia, ¿verdad? Sí. Hay muchos, miles de personas que empezaron a utilizar los scooters, las bicicletas eléctricas, las motos eléctricas y las trimotos eléctricas, ¿no? Yo creo que deberían empezar primero fiscalizando a aquellas marcas que venden estos vehículos, pero que no deberían exceder los 25 kilómetros por hora. Deberían tener una suerte del limitador de velocidad. O sea, en 25 kilómetros por hora no avanza más, ¿no es cierto? Si no supera los 25 kilómetros por hora, no necesita tener ni SOAT ni placa de rodaje. Si supera, sí. Pero vemos que todos los días estas unidades superan ampliamente, ¿no? Y superan los 25 kilómetros por hora.
0: Así es. Ahora van a tener placa, van a exigirles el SOAT y que tengan licencia de conducir.
5: Eso ya es trabajo de la policía, es trabajo de la policía asignada al control de tránsito, ¿no? Para evitar infracciones y para evitar sobre todo accidentes, ¿no?
0: Así es, y queda claro que esos vehículos no pueden ir ni por las veredas, tampoco por las ciclovías, Tito.
5: Exactamente, las ciclovías es solamente para ciclistas y para aquellos vehículos menores cuya máxima velocidad es 25 kilómetros por hora. Si superan, no, por la calzada, ¿no es cierto?
0: Correcto. ¿Cuál es el siguiente paso entonces, Tito, para poder cerrar ese comunicado?
5: Es trabajo de la policía, ¿no? Porque hay cualquier cantidad de estas unidades que se están vendiendo, ¿no? Pero no hay un organismo, una institución. Debería
0: ser regulador ni fiscalizador.
5: Debería ser el MTC, ¿no es cierto? Que se encargue de calibrarlos o que se entregue un certificado. Esta unidad está certificada como vehículo de movilidad personal. Vehículo de movilidad personal hasta 25 kilómetros por hora. Aquel que supera, y eso se puede probar fácilmente, si supera los 25 kilómetros por hora, ya es un vehículo menor. Un vehículo menor que requiere un SOAT, que requiere una placa de rodaje, ¿no es cierto? Y si no supera los 25 kilómetros por hora, Katiuska, también deberían usar casco. Y vemos que no utilizan casco los chicos o los ocupantes de estas motos. Máximo una persona. Y siempre vemos que hay dos.
0: Sí.
5: Y eso está.
0: Pasan niños.
5: Eso está en contra del Reglamento Nacional de Tránsito.
0: Correcto, Tito. Muchas gracias. Nos queda claro entonces este comunicado de la Asociación Automotriz del Perú, también para toda la población. Nuevamente, motos y trimotos eléctricas no son vehículos de movilidad personal. No pueden transitar ni por las veredas y tampoco por la ciclovía. Muchas gracias, Tito. Nos queda claro ese dato. A esta hora nos vamos para Breña con nuestra compañera Yajaira Pacheco. Contigo, Yajaira.
6: Hola, Katiuska, ¿qué tal? Muy buenos días. Información en vivo. Este domingo 7 de junio se llevará a cabo el debate presidencial. Se verán las caras Keiko Fujimori y Roberto Sánchez, un momento que van a tener que aprovechar para poder hacer la exposición de sus diferentes propuestas, que son parte de sus planes de gobierno, para finalmente que los peruanos puedan tener o decidir por quién darle su voto este próximo 7 de junio. Es por eso que estamos en el distrito de Breña. Ya hemos llegado a un mercado para poder conversar con los ciudadanos, qué es lo que opinan finalmente y qué esperan escuchar este fin de semana. Escuchemos.
7: Voy a esperar hasta el último momento. Hasta el último momento a ver qué es lo que.
6: O sea, de repente el 7 de junio recién decide por quién votar.
7: Que acabe que den el debate, el último debate, ahí voy a ver recién.
6: Porque todavía no sabe por quién votar.
7: No sé, ahorita no sé. Los dos. No me parece nada.
6: Claro, algunos dicen de que no quieren.
7: Queremos seguridad ciudadana. Eso es lo que queremos, una seguridad que haya. Seguridad lo que queremos. Sí.
8: Efectivamente, no, tenemos que ver las propuestas y no estar escuchando cosas que la juventud, que hoy en día también, ¿no? Quiere ver los que votan primera vez, quieren escuchar propuestas y no aprender indirectas, insultos, esos datos se enfoque, por ejemplo, en seguridad ciudadana. Estamos viendo tanta matanza, extorsión, ¿no? Lo que queremos es la ciudadanía, es trabajar tranquilo, con seguridad, salir de tu casa y regresar a tu casa, ¿no?
6: ¿Va a escuchar ese debate o prefiere no hacerlo?
9: No, sí lo voy a escuchar. De todas maneras importa el país, ¿no? Escuchar aunque sea. Para seguir, pues, ojalá que nos cambie, que cambie todo este sistema, nada más. Es lo que se quiere para el bien de todos.
6: Entonces usted espera para poder decidir por quién votar ese 7
9: de julio. Así es, señorita.
6: Espera, entonces. Así es, Katiuska. Entonces, lo que ellos nos precisan es que lo que desean escuchar este fin de semana son propuestas, sobre todo soluciones a los problemas que tiene nuestro país, en especial la seguridad ciudadana. Aquí, en especial, en este centro de abastos, en este mercado, ellos precisan que lo que necesitan ahora es seguridad para poder todos los días salir a trabajar tranquilos. Información para Ejito Selima 95.5, la voz de los que no tienen voz.
0: Así es, Jaira. Por eso vamos a darle la bienvenida a nuestra compañera Chantal Ordóñez, periodista de Exitosa, que nos presenta la pregunta del día. Hola, Chantal, ¿cómo estás?
10: Hola, Katy, ¿cómo estás? Espero estés muy bien. Un saludo muy fraterno, muy grande a todos los oyentes de Exitosa que nos sintonizan día tras día. Y así como Yajaira ha recogido la opinión de varias personas en las calles, nosotros vamos a escuchar todas las personas que se quieran comunicar con nosotros a las líneas de Exitosa 7410-955 y al 980-025-540 para que puedan responder a esa misma pregunta exitosa del día. ¿Qué espera usted del debate presidencial entre Keiko Fujimori y Roberto Sánchez este domingo 31 de mayo? Que ya no queda nada, Katy.
0: Así es, Chantal, por eso los invitamos a participar 7410-955 y el número 980-025-540, ¿no? Se van a abordar distintos temas: seguridad ciudadana, reformas del Estado, salud nuevamente, y esperamos propuestas, ¿no? No solamente puyas políticas.
10: Así es, esperamos propuestas claras, también cómo se van a financiar estas propuestas.
0: El cómo, ¿no? Que nunca se responde en los debates.
10: Sobre todo eso, lanzan muchas propuestas, iniciativas que suenan lindo, espectacular, pero realmente queremos saber cómo se van a realizar, en cuánto tiempo aproximadamente. Esperemos que realmente sea un buen debate.
0: Así es, y también a conocer quiénes los van a acompañar, ¿no?
10: Así es.
0: Seguramente va a ir con su equipo técnico, no sabemos, pero ese mismo día se hace la gala, pues, ¿no? Del ingreso de cada uno de los candidatos. Así que conoceremos con quién va a ir Roberto Sánchez. Hoy Antauro Humala ha reafirmado su alianza y su compromiso con el candidato.
10: Así es.
0: Y ha desconocido a Pedro Franque.
10: Totalmente.
0: Y eso también nos confunde, ¿no?
10: Imagínate. Ya con tan poquitos días de este debate presidencial y, por supuesto, de la elección.
0: ¿Le hace bien o afecta su candidatura? Bueno, que la población decida.
10: Así es, Katy, vamos a escucharlos. Hola, buenas tardes.
11: Hola, buenas tardes.
10: Buenas tardes, señor. Bienvenido, Exitosa. ¿Qué espera usted de este debate?
11: Gracias, buenas tardes, Katy.
10: ¿Cómo está?
11: No espero mucho del debate, en serio. Lo que tenemos que reflexionar en este momento es que divide y vencerás. Eso siempre ha sido nuestro problema. El Perú siempre ha estado dividido en los momentos más importantes de la historia de nuestro país. Guerra con Chile, en la época republicana, en la misma conquista de los españoles, siempre hemos estado divididos. Y ese es el momento donde más unidos debemos estar. Votes por quien votes, pero eso sí, hazte responsable de tu voto. Después no digas, no es mi presidente, a mí no me representa, porque eso tampoco nos ayuda a la democracia. Votes por quien votes, hazte responsable tu voto. Yo no espero nada de los candidatos, en serio, ninguno de los dos me cae bien, yo no voté por ninguno de los dos, pero creo que estamos en un momento importante donde nosotros, la ciudadanía, tenemos el poder de elegir a uno o el otro. Muchas gracias, buenas tardes.
10: Muchas gracias. Así es, tenemos el poder de elegir nuevamente en esta oportunidad, así que hay que escuchar el debate presidencial y hay que estar muy atentos a lo que vayan a decir los candidatos a la presidencia. 7410-955 y al 980-025-540. Los escuchamos. Hola. Hola, buenas tardes.
12: Hola, buenas tardes.
10: ¿Qué tal, señor? ¿Cómo está? Lo escuchamos.
12: Senta. Buenas, yo estoy llamando de San Martín.
10: Uh-huh. Adelante.
12: Mire, hace 48 horas que todo el departamento de San Martín está en un paro de arroceros que lamentablemente en ningún medio sale. Nosotros estamos siendo publicados como ciudadanos comunes y nadie habla del tema.
0: Hoy hemos hablado de eso con nuestras corresponsales, ¿verdad? Además con Armando Murrieta, que está en San Martín.
10: Así es.
0: Y también nos hemos conectado con Tumbes, Arequipa y con Piura, incluso también con nuestro compañero Kevin García.
10: Así es.
0: Sin embargo, le pido que nos cuente, por favor, cuál es su versión, cuáles son las vías afectadas ahí en San Martín.
12: Cercados. Tarapoto está todo cerrado. No hay acceso por ningún lado. Pacientes que vienen de algunos pueblos como Zapozoa o de Juanjuy y Tocache no pueden pasar.
0: Correcto, muchas gracias. Sea por favor conectado con Exitosa, que seguiremos además conectados con los corresponsales en San Martín, pero también en el norte peruano. Muchas gracias por su llamada. ¿Qué espera del debate presidencial entre Keiko Fujimori y Roberto Sánchez este domingo? Además de esto, Chantal, también se viene un paro el siguiente martes 2 de junio, así que el siguiente presidente le corresponde una mochila muy pesada,
10: bastante,
0: ¿no?
10: Bastante.
0: Paro de los agricultores, de los arroceros, además de los bananeros y ahora también de los transportistas.
10: De los transportistas, se suman los transportistas. Vamos a ver cómo pueden reaccionar a esta complicada situación. Muy, muy complicada. Vamos a escuchar, por supuesto, a los oyentes de Exitosa para que puedan responder qué esperan de este debate del 31 de mayo, exactamente este domingo. Hola. Hola, buenas tardes.
0: 7410-955-980-025-540, ese domingo 31 es el debate principal entre ambos candidatos.

0: 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Y repetimos la situación compleja del país, no solamente la criminalidad, sino paro en el sector transporte y otro paro que tenemos de los agricultores, que está focalizado en el norte peruano, pero que también afecta a la selva.
1: Así es, vamos con una comunicación, Katy. Hola. Aló, buenas tardes.
0: Muy bien, le pedimos que baje el volumen de la radio, por favor, para escucharlo, para escucharla.
2: Sí, ok.
0: Ahí está, ¿cómo está? Lo escuchamos.
2: Buenas tardes, acá le hablo de La Molina, Juan Hurtado. Estas elecciones de la segunda vuelta son trascendentales en el país, porque ya son 5 años de gobierno que tenemos que tener bien claro que el país tiene que levantarse. Ya estamos cansados de tantas promesas, de tantas mentiras. No se le puede dar todo el poder a la señora Keiko, porque ya tiene ganado el Senado. Y el Senado no se puede disolver en caso de una disolución del Congreso. Por tanto, ¿no? Ninguno de los dos candidatos fueron de mi preferencia. Yo voté por el señor Ricardo Belmont Casinelli. Sin embargo, en estas circunstancias, lo más coherente es votar por el señor Sánchez, porque de alguna manera encontraremos una división de poderes, de dos líneas de pensamientos diferentes, pero que se supone que están viendo el porvenir del país. Entonces, cualquiera de los dos que tenga un exceso va a tener un freno. Lo más adecuado sería una división de poder. Gracias, señorita.
0: Correcto. Este partido político cívico Obras hoy ha anunciado que va a respaldar la candidatura de Roberto Sánchez.
1: Roberto Sánchez. Así es, señor.
0: Esa es su postura. Y Jorge Nieto, que estuvo ya en Exitosa, ha dicho viciado. Que va a votar viciado.
1: Van a viciar el voto todo el partido, sin embargo, dice que respeta lo que vaya a decidir los simpatizantes. Muchas gracias, señor. Gracias por comunicarse con Exitosa. Hola, buenas tardes.
3: Sí, buenas tardes.
1: Buenas tardes, señor. ¿Cuál es su opinión?
3: Sí, buenas tardes. Yo voy a votar por la señora Keiko, que es la esperanza única de...
0: Uy, se le fue la comunicación. Justo cuando iba a explicar...
1: Se iba a desarrollar.
0: Cuando iba a decir por qué votar por Keiko. El tema y la pregunta es, ¿qué espera usted de este debate? ¿No? ¿Qué propuestas en seguridad, en salud, en transporte así quizás? ¿Qué van a hacer con los paros que se nos vienen? Ya que está activo el de agricultores y se viene el siguiente martes el de transportistas. Así que los escuchamos aquí en Radio Exitosa, la voz de los que no tienen voz.
1: Así es, Katy. 7410-955 y al 980-025-540. Hola, buenas tardes.
4: Buenas tardes.
1: Buenas tardes, señor. ¿Qué espera para este debate del domingo?
4: Hay dos personas que van a la primera magistratura del Estado. Hay una persona que está intentando por cuarta vez.
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4: Y no ha aprendido nada durante estos 20 años. No nos ha demostrado nada. Esperemos que el señor Roberto Sánchez haga lo mejor en este debate y que, bueno, pues salga elegido presidente. Hay mejor preparación, es un académico, mientras que al otro lado no ha estudiado ni ha trabajado. Gracias.
1: Muchas gracias. Gracias. Totalmente respetamos su opinión, señor. Muchas gracias por comunicarse con nosotros. Katy, te quiero presentar algunas respuestas de las redes sociales antes de irnos. A ver, por favor, me ayudan para poder compartir estas opiniones también de las redes sociales. Cristian Rojas CR dice, Juntos por el Perú es la voz del pueblo. De acuerdo, Diego Alonso Torres dice, Keiko, presidenta del Perú para poner orden. Son posturas contrarias. Alice B. dice, yo espero del debate que sean más propuestas y menos insultos.
0: Así es, por gracias. Dos.
1: Por dos, por tres. Eduardo Destajador Olivense dice, que digan cómo van a resolver el problema de la seguridad de una vez por todas. ¿Qué más tenemos? Saturnino Alejandro Caballero. Nada, dice, porque ninguno me representa. Ángel Romero también nos escribe, propuestas, no insultos. De acuerdo, a ver, Katy, si me ayudas.
0: Marco Mori, que ese debate no se convierta en una guerra de insultos ni en sacar trapitos sucios. El país necesita escuchar propuestas serias, claras y responsables. No basta con decir qué quieren hacer, también deben explicar cómo lo harán. ¿De dónde saldrá el presupuesto y cuáles serán los resultados concretos para la población? Menos espectáculo político y más soluciones reales para el Perú. Excelente
1: me
0: comentario.
1: Me gustó mucho ese comentario. comentario. Así
0: Marco
1: es,
0: Mori, felicidades.
1: Excelente reflexión. Marco. Gracias. Alejandro Alberto Oroz.

0: Orozco también nos comenta, y este es el último, dice, un buen show de comedia. Bueno, son las opiniones que tienen toda la población, los oyentes de Exitosa que día a día se comunican con nosotros y por supuesto estén atentos a la que vaya a suceder más adelante.
1: Así es, Chantal, muchas gracias.
0: Gracias, Katy.
1: Y hoy en Exitosa Deportes vamos a analizar el partido de esta noche entre Universitario y Deportes Tolima. Además, comentaremos sobre los posibles fichajes de Alianza Lima y Sporting Cristal. Chau, chau, se quedan con los amigos de Exitosa.

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0: buenas tardes para todos. Esto es Exitosa Deportes. Hoy martes 26 de mayo. Con toda la coyuntura, seguimos aquí con la onda del fútbol. La última semana de definiciones en la Copa Libertadores. Y hoy va a jugar Universitario. Hoy todo está enfocado a lo que va a ser un Universitario de Deportes frente a Deportes Tolima. Última fecha de la fase de grupos de la Copa Libertadores. La U necesita ganar o ganar. Y tiene tres opciones. La opción uno es ganar, la opción dos es ganar, la tres opción es ganar. Es lo único que le vale para clasificar por segundo año consecutivo a los octavos de final. Y vamos a estar con la transmisión desde las 7 de la noche en simultáneo. Obviamente, como es costumbre en Libertadores, se va a jugar el otro duelo de este grupo, ¿no? Entre Nacional de Uruguay y Coquimbo Unido, que ya está clasificado Coquimbo. Y claro, el otro día hacíamos cometí una imprecisión. Claro, a la U le daba igual si ganaba o empataba en Uruguay. ¿Por qué? Porque igual le tenía que ganar a Tolima. Esto es por la diferencia de goles. Ya que en un eventual empate entre Tolima y la U habrían empatado en puntos y se habría definido por la diferencia de goles, que es favorable totalmente al conjunto colombiano. Así que ya hay un poco que se le quita la culpa pues a Peregué de esa última acción, ¿no? Allá en Uruguay. De todas maneras, la U tenía que ganar hoy. Así que bueno, el camino ya está descrito. Vamos a ver si la U es capaz de recorrerlo. Muchachos, ¿qué tal? Buenas tardes.
1: Habla, Jan.
2: ¿Qué tal? ¿Cómo te va, Oscar? Saludos también para Carlos y para toda la producción. También es cierto, el cuadro de la U en una faceta de proponer ahora, ¿no? Tiene que proponer la faceta de repente de Cooper, que Chipe tiene más el tema defensivo que el tema ofensivo. Veremos también dónde para su defensa, si más adelante. El tema es Riveros de arranque, debería jugar Santa María en ese lugar con Di Benedetto. Habría que ver ese tema porque la propuesta ofensiva de Cooper no es la que mejor se le destaca a él. Él es más conservador y defensivo. Veremos cómo arma su once y dónde para el equipo también de cara a buscar los tres puntos.
0: Sin José Rivera, Universitario quedó listo para enfrentar a Deportes Tolima en la Libertadores.
1: ¿Y por qué no está el Tunche Rivera? Música de polémica, Yochi.
0: ¿Tan temprano?
1: Misterio sin resolver. A ver, presiona tu botón y activa tu discoteca.
0: Rivera empezó entrenando con Cooper,
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0: Sí, empezó entrenando con Cooper.
1: Claro, porque él es presentado el sábado pasado.
2: Pero lo que pasó con él fue el viernes, ¿no?
0: Ya, sí. Pero ¿cuándo dejó de entrenar?
1: Porque el equipo viajó a Uruguay.
0: El lunes.
2: Viaja él, ¿no? Claro.
1: Lunes, martes.
0: Desde ahí fue suspendido y se reintegró 3 días después. No fue a Moquegua, se podría entender porque llevaba un día de trabajo, vamos a decirlo de esta manera. Pero ahora
1: la U pasa la noche en el hotel que está cerca del aeropuerto.
0: Podría entender de que ya Cooper tiene un grupo y son 23 los que entran. Y claro, el plantel de la U es tan amplio. Y hay que ver los que jugaron el otro día en Moquegua. Y se puede entender que hay una sobrepoblación de atacantes. Yo sí, por ese lado lo podría entender. No hay espacio para todos, pues amigos, son 23 butacas.
1: En un partido donde tienes que ganar, prescindes de uno de tus delanteros más importantes.
0: Tenemos que ponernos en el pellejo del director técnico, no en el nuestro. Para el director técnico, tiene una pizarra con los titulares,
1: sí.
0: Tiene otra pizarra con los alternos. Ya jugó con los dos equipos, algo que a mi modo de ver es muy criterioso. Es típico de los técnicos tradicionales y creo que corresponde a un criterio. Entonces, sus atacantes, viendo que ha jugado con el esquema 1-3-5-2, sus cuatro atacantes, o sea, sus dos titulares son Alzugaray y Valera. Sus dos atacantes suplentes son Gazama y Flores. Ahí ya tienes copada la posición de atacantes. ¿Dónde entra Rivera?
1: Es mejor... ¿El nivel de Gazama es superior al de Valera?
2: No.
1: Gazama que ha quedado fuera de varias listas de convocados para el torneo local y
0: continúo, también torneos internacionales. Sus seis volantes, es decir, sus tres no titulares justifica. Y tus tres alternos. Sí, no para justifica. Mí sí justifica. No,
1: ¿por nivel? ¿Cuál es el argumento?
0: El argumento es el que te estoy dando ahorita. Si no me entiendes, bueno,
1: no, está bien. Pero escúchame.
0: Son posicionales.
1: Carlos, no es un tema de posición.
0: Sí,
1: es un tema de cuando tienes que atacar. Pueden jugar con doble 9.
0: Ya tiene a sus cuatro delanteros.
1: Con tres delanteros incluso.
0: Ya tiene a sus tres delanteros. Él no cambia de esquema. Si algo ha demostrado Cooper en estos dos partidos es que mantiene un esquema y es ordenado. Y el orden corresponde a que tiene cuatro delanteros ya constituidos. Son los dos titulares.
1: ¿Por
0: dos
1: el orden suplentes. Dejas afuera al Tunche por encima de Gazama?
0: Gazama no, fue titular el otro día en Moquegua.
1: ¿Y qué tal? Mal.
0: Es que ese es tu criterio.
1: Mal. Tenemos no, pero para ti jugó entender, bien o mal Gazama.
0: Tenemos que entender el criterio del director técnico.
1: Esa es una parte. Ahora viene no la es opinión una parte, personal.
0: Es la parte principal.
1: Está bien.
0: Después nuestra opinión, al menos la mía,
1: pero
0: es
1: pregunto,
0: la que menos importa.
1: ¿Merece Gazama estar por encima del Tunche en la convocatoria? No. Futbolísticamente no, hay argumentos para sí, claro. respaldar esa decisión. Si es que es así...
2: Para mí no.
1: Para
2: pero...
1: mí no.
2: Pero creo que de repente, como dice Carlos, siente que es más 9 neto Gazama que Rivera. Rivera no es un 9 posicional, no es un 9 que se quede estático, es más movedizo, más media punta.
0: Lo creo que yo por ahí entiendo, va con el tema. Lo que yo entiendo de los directores técnicos es que tiene que esperar su turno.
1: ¿Qué turno?
0: Por cosas extradeportivas, cosas externas en todo caso, Rivera lamentablemente quedó fuera del viaje a Uruguay y ya en ese momento estableció que sus delanteros son... Valera y Alzugaray y luego Gazama y Flores, o Flores y Gazama, como lo quieras decir. Ese es su orden. Pero bueno, está bien. O sea,
1: ahora retrocedo un poquito.
0: Hasta que se lesione alguno o expulsen a uno, entrará Rivera en
1: o
0: ese
1: sea,
0: lugar.
1: Rivera pasó a ser el quinto delantero, el quinto. Bueno,
0: lamentablemente
1: de la U.
0: Sí, por esta circunstancia claro, de la camiseta.
1: De la U, o sea, está por debajo de Valera,
0: sí.
1: Gazama,
0: de
1: Rivera. Perdón, Alzugaray y Flores.
0: Y de ahí viene Flores, o sea, y Gazama.
1: Ahora, pregunto.
0: Sí.
1: ¿Por qué no viajó a Moquegua?
0: Porque
1: si ya
0: le
1: habían levantado el castigo.
0: Porque ya tenía sus delanteros constituidos. Es lo que yo al menos entiendo y deduzco de sus decisiones. Y que me parecen muy criteriosas, dicho sea de paso. Es igual que los volantes, porque claro, uno podría decir, ok, incluye un tercer delantero, tendrías que sacrificar en otra posición. Pero sus tres volantes son... Fertoli, Martín Pérez Guedes y Jairo Concha. Los tres volantes suplentes del otro día, ¿no? Murrugarra, Jesús Castillo y apóyame con el
2: Calcaterra
0: otro.
2: Calcaterra podría ser también, ¿no?
0: No, está lesionado.
2: Claro, pero podría ser
0: otro volante.
1: Claro, Reina es otro, ¿no?
0: Brian Reina.
1: A mí como interior, todo ¿no? me parece muy raro.
0: Mira que, ojo que Brian Reina es otro atacante, ¿eh?
1: Muchas veces la explicación de una ausencia no está estrictamente en lo futbolístico.
0: En este
1: puede
0: caso,
1: ser
0: sí,
1: el
0: señor.
1: Caso este, no estoy tan seguro.
0: Bueno.
1: No estoy tan seguro que... A ver, nuestra chamba es buscar siempre la primero interpretar lo que quiere el entrenador y
0: exitosa.
1: Tratar de comprenderlo en sus decisiones y luego viene la opinión personal. Ahora, a mí me parece... que hay algo más de fondo.
2: De acuerdo.
1: Hay algo más.
2: Todavía porque, sigue lo de la sanción.
1: Porque
2: ¿no?
1: el Tunche no se olvidó de jugar, el Tunche no pasó a ser un mal jugador de la noche a la mañana, bueno. a pesar de ese lamentable episodio que tuvo en
2: claro,
1: el Monumental.
2: Y tampoco sabemos si hay molestia de algunos jugadores por la actitud, más allá
1: yo
2: del perdón.
1: Yo no creo que haya molestia de los jugadores.
0: No creo.
1: Porque es un tema estrictamente personal. El jugador comprende y entiende que un compañero en un momento de calentura puede hacer esta
2: algunos
1: cosa.
2: Algunos sí, otros no. No todos son iguales. El tema es que la versiones son distintas.
0: Bajo ese criterio también tendríamos que preguntar qué pasó con Miguel o qué pasa con Miguel Silveira, ¿no? ¿O no?
1: Ese sí es bajo rendimiento, ¿no?
2: Totalmente.
1: Bajo rendimiento.
0: Y Rivera, que ha tenido un rendimiento superlativo, tampoco ha tenido
1: Gazama,
0: un gran año, ¿eh?
1: Y Gazama.
2: O sea, pero al lado de Gazama uno se quedaría futbolísticamente con Rivera.
1: Por eso,
2: ¿no? Pero creo que siente el fútbol de otra manera, sobre todo en la delantera.
1: ¿De verdad? ¿Con Gazama?
2: No, escúchame. ¿Sí? Lo ve característica más de 9 a Gazama y a Valera que a Rivera. Rivera no es tanto un 9.
3: De 9 a 9 y 5.
0: Además, ya lo dijo Piero Panduro, ya lo dijo hace unos días, que Gazama se va a quedar en el Clausura.
1: No se sabe.
0: Bueno.
1: No se sabe.
0: Bueno.
3: ¿Cómo no está, compañeros?
1: ¿Cómo está, señor? Buenas tardes, bienvenido.
3: Desde
1: el viernes no lo escucho.
3: Hola.
1: ¿Cómo está?
3: ¿Qué tal? Hoy día yo pregunté por esta situación de Rivera a dos personas distintas.
1: Ok.
3: Una me dijo, está golpeado, y otra me dijo, no juega porque no ha entrenado.
1: A ver. Vamos en orden. Está golpeado.
3: Sí.
1: ¿Qué zona? ¿No te dijo?
3: No me dijeron. Me dijeron...
1: ¿Hay algún reporte
3: tiene un golpe,
1: médico del club?
3: Tiene un golpe y por eso no va a jugar.
1: ¿Un golpe?
3: Y la otra persona me dijo, no juega porque no ha entrenado. A esa misma persona le repregunté. ¿Pero está lesionado? No, me dijeron.
1: Bueno, desde el departamento,
0: pero cuando dice que no ha entrenado, se refiere a la semana pasada, que no estuvo obviamente con el grupo en Uruguay.
3: Bueno, y
0: no estuvo lunes, martes, miércoles, domingo, lunes. Acá en Lima.
1: Bueno, pero
0: a eso se refieren.
1: Tiene que ir a Campomar a trabajar.
3: Claro. O sea, domingo y lunes la hubo entrenado en Campomar, que claro, Leonido Rivera.
0: Claro, eso, pero él se refiere, o sea, al...
3: Y el viernes también, o sea...
0: Claro, pero no es lo mismo entrenar que los 7 días que los últimos 2 días, no sé si me estoy dejando entender. Entendería que por ahí pasa la
3: bueno, respuesta. Bueno, entonces, ¿por qué otra persona me dice que está golpeado?
1: Bueno, pero oficialmente no hay nada.
3: No hay nada.
1: O sea, desde la institución nadie se ha manifestado, no hay un parte médico que le diga a la gente, oye, el Tunche tiene esto y por eso, a pesar de que ya le levantamos la sanción...
0: De repente está golpeado no en otro sentido, ¿no? De repente está por esta situación.
3: A eso iba a ir, ¿no? Porque me dijeron tiene un golpe.
0: O sea, un golpe emocional.
1: Yo creería que sí, ¿eh?
3: Puede ser, ¿no? Con todo lo que ha vivido y lo que ha pasado en los últimos días, ha sido muy fuerte para él, ¿no?
1: Yo lanzo una pregunta. ¿Se cansó el Tunche de estar en Universitario de Deportes?
3: No lo sé. Pero no. Puede estar dentro de las posibilidades.
0: Estamos especulando bastante, ¿no?
3: Y claro, es una especulación, obviamente.
1: Sí, porque todo esto es muy raro. Insisto, puede haber una explicación futbolística, pero desde que Gazam está por encima del Tunche ya se cae todo. Porque claro, no hay una razón de fútbol para que este señor reemplace al Tunche.
0: Razón de fútbol, que Gazam tiene mejor juego aéreo.
1: Sí, ¿dónde lo demostró?
0: Es un delantero más posicional.
1: Pero eso, Carlos, es desde el video de hace 8 años.
3: No,
1: porque actualmente no ha demostrado nada.
3: Desde la perspectiva del técnico también, claro.
1: Perspectiva del entrenador.
0: Y hay que actualizarnos, ¿no? O sea, ha empezado un proceso con Cooper hace ya 10 días, ¿sí? Aprox.
3: Claro, es un proceso nuevo.
0: Claro, es un proceso nuevo donde ya lo que pasó queda atrás para él, ¿no? Y bueno, hay que entender que para él un 9 neto es Gazam por el tema de la estructura del juego aéreo.
1: Para mí juega Gazam por necesidad y más no por
3: 9, el 9 que casi toda su carrera usó, ¿no?
1: A ver, Cooper, primero,
3: 9 posicional, entra 9
1: contra,
3: alto.
1: Entra contra Nacional de Uruguay porque quedaban 6 minutos, había que quemar tiempo y de pronto alguna se podía presentar y era el único 9 posicional que tenía en el banco de suplentes, ¿ok? Ese fue el contexto. Luego, juega de titular contra Moquegua porque Valera fue guardado, reservado para este partido importante donde la U se juega la vida en Copa Libertadores de América. Y los técnicos con experiencia son muy vivos al momento de manejar este tipo de situaciones, porque le dice a todos, acá primero se ejecuta la justicia.
0: Tañado
1: voy a
0: dato.
1: Ver a todos.
0: Tañado un dato, estaba para jugar 65 minutos y terminó jugando 70 por ahí.
1: Sí, entonces desde la justicia queda bien Cooper porque le da oportunidades a prácticamente todos los futbolistas por necesidad o convencimiento, pero ya vimos a Gazam, se decía
3: incluso que incluso Cajima, que no había jugado, jugó ese día.
1: Sí, entonces jugó.
3: ¿Y quién te dice que, a ver, como dice Carlos, el tema del 9 posicional,
0: hasta Paolo Rey
3: que le gusta, y también de repente con todo lo que ha vivido Rivera, no lo ve bien el técnico. El técnico no lo ve bien de repente. No lo ve cosas que tú y yo no podemos ver.
0: No, ya tendrá su oportunidad. De repente el sábado tiene algunos minutos. No se sabe. O sea, no hay que especular, creo, tan genuinamente, me parece a mí.
1: Pero
0: no,
1: en este a ver, la U tiene una debilidad que todo el mundo la conoce y es el ataque.
3: Y tampoco tiene mucho gol Rivera.
1: La falta de contundencia. Pero no es mejor sumar a un futbolista que dejarlo en el hotel viendo el partido.
3: Seguro, seguro.
0: Pero es que ya tiene copada su posición.
3: Yo pondría también a Rivera por el asado.
0: Tienes 2 espacios en el banco de suplentes. No puedes poner 6 delanteros.
1: Juegas de local, Carlos.
0: ¿Tú, para ti es normal poner 6, 7, 8 delanteros?
1: Saco a Gazama y pongo al Tunche.
0: Es que ahí va el tema, pues ese es la parte principal de la discusión, que para ti Gazama no es, para el técnico sí, el técnico ha considerado a Gazama como suplente ante Nacional, ingresó Gazama y contra Moquegua jugó de titular Gazama, o sea, para el técnico Cooper, Gazama es una pieza de consideración. Ahí va el tema, la discusión. Para ti, tú no coincides con Cooper. Cooper es el técnico y decide.
1: Yo creo que hay otro tema.
0: Que Gazama está.
1: Yo creo que hay otro tema de fondo y Gazama está hay que completar la lista.
0: Ah, ok.
3: Bueno, ahí resalta lo que digo yo, que de repente no lo ve bien.
1: Me parece raro.
3: Pues no lo ve bien de repente con todo lo que ha pasado, todo lo que ha sentido estos días. ¿No? Es una opción. Y la otra también es que cree más en Gazama como 9 neto, como opción a Valera, porque de repente no le termina de cerrar que Rivera sea 9 neto. Para él no tiene característica de repente.
1: Quizás hasta de actitud.
3: Yo creo que con todo esto.
0: Claro, a los técnicos de estas características, un 9 tiene que tener un perfil físico, ¿no? Más allá que últimamente el falso 9 y todo eso, pero para los técnicos con tradición, un 9 tiene que tener, o sea, te hablan así coloquialmente, ¿no? Te dicen, míralo, alto, fuerte, ¿no? Robusto. ¿Cómo no lo voy a tirar a la cancha? Te lo dicen así, o sea. Y bueno, ya lo vio el sábado contra Moquegua, ¿no? Y bueno, lo lesionó a Lojas, creo, lo dejó golpeado, sí, por lo menos.
1: No,
0: en
1: tuvo
0: un choque.
1: Un remate al arco.
2: Chocador también, que pivotee.
0: Bueno, es que
2: ¿no?
0: Hay que entender esta versión de Universitario. No es el. A ver, históricamente nunca ha jugado bien la U, o no, nunca ha jugado de manera vistosa, para decirlo de forma apropiada.
1: Pero no tiene nada que ver lo vistoso,
0: sí,
1: en
0: sí
1: el análisis,
0: tienen que ver,
1: Carlos.
0: Sí, tienen que ver.
1: No, lo vistoso.
0: Es que no inventemos virtudes donde. Pero, que la U no ha tenido casi nunca en su historia.
1: Pero
0: ¿no?
1: Yo
0: no
1: estoy
0: recuerdo
1: pidiendo,
0: equipos de la U que hayan jugado bonitos, ¿no?
1: Pero eso no se discute.
0: Es un equipo colectivo, la U. Y eso está volviendo a ser después de un proyecto que fracasó, ¿no? Un proyecto que fracasó, el de Rabanal, que intentó hacer un poco lo que algunos dicen, ¿no? Evolucionar en el juego,
1: claro,
0: y todo,
1: pero
0: ese tema, ¿no?
1: Ni con Guardiola jugaría bien Gassama, o sea, es un delantero que no está.
0: Bueno, la U es claramente un colectivo. Y sí, exitosa. Creo que para Cooper Gassama le aporta al colectivo, lo va a seguir empleando, ¿no?
1: Yo creo que
0: o va a esperar a que caiga un delantero, ya sea por lesión o suspensión, y le dará la oportunidad a Rivera, que entiendo que es el que viene, ¿no? No va a apostar por un juvenil de repente, ¿no? Si fuera así, ok. Me enciendo la alarma y digo, oye, ¿qué pasa con Rivera finalmente, ¿no? Pero hoy tienen en su maqueta Valera, Alzugaray, Flores y Gassama, ¿no? Yo la verdad que no le veo más misterio a eso. Ahora, tú dices tener más delanteros para que un eventual segundo tiempo con un marcador eventualmente en contra o no favorable juegue con tres atacantes, dices.
1: Por un tema estrictamente de nivel,
0: yo a
1: de
0: Cooper,
1: calidad.
0: A Cooper no lo vi cambiar, bueno, son partidos distintos, ¿no? Pero no le he visto cambiar de esquema, ¿no? Y aparte hay otros que pueden adaptarse a ser delanteros, como Brian Reina, que también está en la lista, ¿no? O sea, tiene los delanteros, tiene
1: sí,
0: cinco delanteros.
1: Pero, insisto, debe estar muy mal Rivera. Debe estar en un nivel.
0: Es que como
1: lamentable.
0: Diría Mourinho, de pronto Tunche Rivera es Maradona, es Zidane
2: Pedro
0: o Maradona.
2: León, Pedro León. Claro, porque
0: Zidane o Maradona, parece que, o sea. Me preguntan por Pedro León, que en este caso debería ser Tunche Rivera.
2: ¿Por cómo
0: parece que me estuvieron hablando de Zidane o Maradona?
1: Claro, pero si lo reemplaza a un jugador, o sea, si se queda en la lista un futbolista que ha demostrado, que ha rendido, que ha justificado su presencia en la convocatoria, te la doy. Oye, por si acaso, este chico
2: no,
1: viene
2: pero,
1: mejor que Rivera.
2: No,
1: listo,
2: sí,
1: se
2: claro,
1: acabó.
2: Eso es para ti, para mí. Todos creemos que debería jugar Rivera, pero yo creo que siente de que Rivera no es nueve. De repente siente que Rivera es más media punta porque le gustan los nueves chocadores, peleadores, grandotes, como
0: claro.
2: Puede ser Gassama o Valera. Yo creo que siente por ahí. Creo que tú lo ves, o yo no, ni siquiera yo lo veo como nueve a Rivera. Nunca lo vi como nueve. Lo veo más como media punta y por ahí de repente pasa la
1: sociedad. O sea, para ti no te sirve en este partido Rivera.
2: Yo lo veo más
1: pero
2: como media
1: pregunto,
2: punta.
1: Pero te pregunto, no es un elemento elegible para este partido.
2: Yo sí lo pongo, pero el técnico lo ve de otra manera.
0: Exitosa. Tiene dos delanteros de las características que no coinciden con Rivera. Rivera
2: claro.
0: Es chocador, tiene juego aéreo,
2: no.
0: Más allá que haya hecho goles de cabeza, tiene juego aéreo.
2: No.
0: Es chocador, no. Entonces,
2: tampoco.
0: Esa característica la tienen Gassama y Valera.
2: Claro.
0: Ahora, vamos al mediapunta, ¿no? Que por ahí puede encajar. Tienes al Sugaray, que es titular, no lo vas a sacar al Sugaray para poner
2: de
0: a Rivera.
2: De ninguna
0: ¿no?
2: manera.
0: Y Flores es un jugador con trayectoria, con historia, con una jerarquía especial
1: pero,
0: hecha para la U.
1: Carlos,
0: ¿no?
1: Las características.
0: Que hoy no lo quieren reconocer, pero si Flores hoy hace un gol memorable, la gente se va.
1: Pero
0: bueno,
1: otra vez el aula. Las características que has descrito de Gassama, que no lo he demostrado hasta ahora, y la de Valera, que anda regular, no le quitan virtudes a Rivera. O sea, que Gassama sea.
0: ¿Pero cuál es su virtud?
1: Que Gassama es un segundo delantero
0: okay.
1: con buena pegada.
0: Perdón, pero vamos paso a paso. Es un segundo delantero.
1: Coincido contigo.
0: No es un delantero. Entonces, no es un delantero principal o no es un delantero nueve
2: claro.
0: Chocador, como te está diciendo ya.
1: Es más rápido.
0: En esa posición ya tienes a Gassama y a
2: claro.
0: Valera. En ese sentido, no puedes compararlo con Gassama. No puedes. O sea, porque
2: son diferentes.
0: Necesitas dos. Entonces, el titular va a ser Valera y en caso que Valera por ahí, Dios no quiera, se lesione lo expulsen, necesita un delantero neto y está Gassama
2: para
0: el famoso delantero poste, si lo quiere
2: claro.
0: Decir así como decía Reynoso. Entonces, vamos a la posición de segundo delantero. Prosigue, por favor.
1: Pero ahí quiero hacer una pausa. Todo lo que hablamos de Gassama es imaginación, porque hasta no lo demostró. O sea, las virtudes y lo que destacamos de este futbolista son por lo que nos contaron o lo que vimos en YouTube 15
0: no, pero,
1: minutos.
0: A ver, lo estamos viendo y mide 1.90 y es fuerte el tipo,
1: bueno,
0: iba arriba, ¿no? O sea,
1: pero Carlos,
0: que otra cosa que no haya rendido,
1: para,
0: de acuerdo,
1: para
0: no rendido.
1: Para Libertadores, ¿te parece
2: no,
1: que
2: en ninguna manera,
1: eso puede funcionar?
2: Pero tampoco
0: pero
2: Rivera
0: está,
2: funciona
0: no,
2: para Cooper de 9, Rivera. También
1: claro,
2: lo ve, también
1: Rivera
2: lo ve
1: ha hecho buenos partidos en Libertadores.
2: No tanto,
1: ¿qué
2: vas
1: a? No tanto.
2: Vive LDU de Quito y punto. Vive LDU de Quito. esos dos goles abajo el arco, ya está.
0: Bueno, para este tipo de técnicos prefieren un perfil físico como el de Bacama.
2: Claro.
0: Ahora, sí. Como segundo delantero están otros dos por encima, que tienen más años encima y más jerarquía, el Sudaray y Flores. ¿Por dónde lo metes?
3: A Cooper, por lo que conversaba con Piero, le gusta este tipo de jugadores. El 2001, cuando dirige a Valencia, tenía como nueve a John Careu,
2: 1.98 m.
3: Claro.
2: Imagínate. No se movía nada, pero el tipo era altote, bajaba claro. Pelota, cabeceador, aguantaba, chocaba.
3: Al noruego, John Careu.
2: Claro.
1: Se enamoró Cooper de Gazama, titular de Exitosa Deportes. Está encantado con su 1.90 m, su fortaleza física.
3: No sé, pero, o sea, le gusta ese tipo de nueve.
2: Le gusta.
3: Claro.
2: En el Inter tenía
0: no
2: bien.
0: Solo no solo a Cooper, Juanpa, a muchos de los técnicos, o sea, te lo digo porque...
3: Los nueve referenciales.
0: Ellos, claro. Siempre tienen esa escuela, o sea, el nueve tiene que ser altote, grandote, fuerte, ¿no? Tiene que chocar.
1: Sí, pero le tiene que pegar al arco, tiene que cabecear, claro, tiene que generar situaciones.
2: Pero es un técnico de la vieja escuela también.
1: Estamos
2: en la vieja escuela,
0: por ejemplo, Aldair Fuentes de Cusco Fútbol Club.
1: Es Drogbal, costado de Gazama.
0: Un futbolista muy criticado, pero para Bengochea era importante. Porque ese tipo de técnicos ven el fútbol de esa manera. Porque si eres alto, tienes muchas posibilidades de ganar en el juego aéreo.
3: Y el segundo piso.
1: Yo creo que a estas alturas de la tarde lo estamos alucinando a Cooper, viéndole las virtudes a Gazama cuando... Probablemente la explicación de su presencia sea por necesidad y no por convicción. No, porque algo,
3: pero es que
1: algo
3: ese está tipo pasando de nueve, por eso. O sea, si te das
1: porque
3: cuenta
1: es lo que tiene.
3: Pues no, si te das cuenta él. De su trayectoria, o sea, son los nueve que le gusta.
2: Claro, pues lo que estamos diciendo acá.
1: O sea, le gusta a Gazama, de verdad.
3: De Cooper, repente.
1: Cooper, con toda su experiencia, con los galones que tiene.
3: Sí,
1: me van a decir ustedes que le gusta a Gazama, que no ha demostrado
2: yo
1: nada.
2: Yo creo que sí.
1: De verdad.
2: Por características.
1: Yo creo que estamos alucinando demasiado a Cooper.
2: La típica es: yo voy a hacer que él mejore. Yo voy a hacer.
3: Exactamente.
2: Que él
1: ¿Y qué me van
2: es
1: a decir?
2: La típica
1: si
2: de todo el técnico que viene nuevo.
1: ¿Qué me van a decir si se va en los próximos días? Si después de contra Huancayo sale el afiche de la U gracias a Gazama por todo lo que viste la U.
2: Para mí,
1: ¿qué me van a decir si pasa eso?
2: Tendría que irse.
1: Va a pasar.
2: Pero para estos partidos que quedan, que lo puedo usar, lo voy a usar por encima de Rivera, si Rivera esté bien. Porque es la característica, no es que le guste.
1: Bueno,
2: que
1: queda
2: no
1: grabado.
2: No rendido.
1: 26 de mayo.
2: A mí tampoco me gusta que juegue Gazama, te digo.
3: Si se va a Gazama, buscará uno similar
2: claro,
3: a Pedro.
2: Claro, parecido, obviamente.
1: ¡No!
3: Claro. Son los nueve que le gusta a Cooper.
2: Le gusta a Cooper así los nueve.
0: No, hay que hacer seguimiento de la información.
1: ¿Qué pasa, Piero?
0: Bueno, hay información que señala que alguien muy cercano a Cooper quiere potenciar a Gazama. Le ve, porque le ve cualidades. Y bueno, no hay que descartar la posibilidad de que continúe en el torneo clausura. Bueno, vamos a ser cuidadosos con la información, sí, no hay que descartar nada, pero se había comentado que querían un 9 también, ¿no? Y para eso tienen que reemplazar a un extranjero, que en este caso tendría que ser Gazama, ¿no? Para que venga un 9 extranjero.
1: A ver.
0: Pero vamos a esperar, ¿no? O sea, sí, ¿no? Vamos a esperar a que
1: la presencia
0: en las próximas semanas.
1: Que...
0: O sea, nadie le está inventando virtudes a Gazama. Estamos haciendo una descripción del perfil.
1: No las ha demostrado.
0: Ya, de acuerdo, esto está clarísimo. Creo que no, o sea, todos hemos visto los partidos, pero estamos haciendo una descripción del perfil, ¿no? Del perfil, que es un poco también lo que Juan Pablo está reafirmando.
1: Yo voy con información con respecto a este tema. Ya la opinión queda de lado. Que Gazama esté convocado para este partido es porque estrictamente no existe hoy en otro delantero con la predisposición para estar en este partido. Nada más. Que Gazama hoy esté no pasa por el gusto del entrenador, no pasa porque le ve mejores virtudes que Tunche Rivera, no. La única razón es porque hoy Rivera no está disponible y tiene que completar la lista y probablemente lo use seguramente en un ratito del partido a Gazama. No hay más que analizar. No hay más.
2: No, si no le gustara del todo.
1: No hay más, no tiene otro.
2: Si no le gustara del todo,
1: no tiene otro.
2: Tendría que ir al banco y que no entre, ¿no?
1: No tiene otro.
2: A media punta.
0: Bueno, ahí la pregunta sería: ¿por qué Rivera no está disponible?
1: Ahí tenemos que apuntar. Y eso lo vamos a conversar después de la pausa comercial. Porque el caso Rivera es un poco espinoso, es un poco complicado y tiene que ver con su futuro. Por eso lancé la pregunta. Rivera, ¿tiene ganas de seguir en Universitario Deportes? Cuando un delantero o un jugador hace una proyección de su futuro inmediato. En el caso de Rivera, creo que se da cuenta que no va a tener espacio en este equipo, en el Clausura, y va a seguir siendo el eterno suplente. A lo que voy, se va a ir Gazama, va a llegar un delantero que sobre el papel será mejor que... Dame un segundo, me trajeron con la música, pero bueno, vamos con la mención.
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1: Si no entrenas, no mereces jugar. Después de la pausa ampliamos.

0: La hora en Exitosa, 2:27. 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

0: 24 grados, Piura 32, Trujillo 23 grados, 2 y 31 de la tarde. Gremios de transporte de carga pesada y pasajeros anunciaron un paro nacional indefinido desde el próximo 2 de junio. La medida responde a la falta de respuesta sobre los acuerdos solicitados al gobierno en relación al subsidio y otras demandas relacionadas con el alza de combustibles.
1: Para anunciar un paro indefinido a partir de las 00 horas del 2 de junio, básicamente por no respetar los acuerdos del 14 y 15 de abril, donde los gremios, tanto de carga, urbano, Lima y Callao, urbano, provincia e interprovinciales, llegaron a un acuerdo de solución con cerca de 5 ministerios, tanto el MES, la PSM, MINEN, Ministerio de Transportes, presencia de SINERMIN, presencia de la ATO, y hasta el día de hoy no tenemos respuesta alguna. Nos reiteramos en esa fecha de paro y vamos a proceder a que cada uno de los presentes representativos de dichos gremios expongan ante los medios de comunicación. Y...
0: La Procuraduría Ad Hoc solicitó al Poder Judicial revocar la resolución que archivó la investigación preparatoria seguida al expresidente Pedro Pablo Kuczynski por el caso de los aportes para financiar la campaña de Alianza por el Gran Cambio, la que postuló a la presidencia de la República en el año 2011. Y en otros temas, el Ministerio de la Mujer y Poblaciones Vulnerables actúa en favor de una niña que fue agredida por un sujeto en la vía pública en el distrito de San Martín de Porres. Indicó que se están solicitando medidas de protección ante el Poder Judicial. Y en el ámbito regional tenemos información en vivo desde Piura con nuestra compañera Ana Belén Dávila. Contigo, Ana Belén, buenas tardes.
2: Información en vivo desde Piura. Nos encontramos en el cruce de Piura a La Legua, en toda la carretera panamericana, donde continúa el paro de agricultores que exigen precios justos para sus productos. Señalan que el alto costo de los fertilizantes y la baja en el precio del arroz los viene llevando a pérdidas económicas, afectando seriamente al sector agrario de la región. Escuchemos.
3: Aquí nuestra gran protesta y reclamo son por unos precios justos, en las cuales nosotros como agricultores venimos decayendo y de pérdida en pérdida. Pues los fertilizantes, precios elevados, y nuestros productos, pues a un precio lamentablemente barato, pues no. Se está perdiendo por saco de arroz de 50 kilos sin cáscara un promedio de 15 a 20 soles a precios anteriores. Y eso es muy lamentable porque el agricultor se ve perjudicado.
2: Los agricultores aseguran que mantendrán esta medida de protesta hasta obtener una respuesta concreta del gobierno central y regional. Además, indican que buscan evitar perjudicar a los transportistas, pero consideran que esta es la única forma de hacer escuchar sus reclamos. Para Exitosa informa Ana Belén Dávila en los 104.1 de la FM. 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

0: Ajá.
1: Bueno, estamos de regreso.
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1: Somos exitosa. Claro, pues, bueno, Yochi, marca la radio 95.5. ¿Qué pasa, Carlitos?
0: No, sino que la idea, claro, es cierto, era hablar estrictamente del partido, ¿no? Contra Tolima, pero bueno, el tema de la información manda, ¿no? Con respecto a River. Y dejaste una pregunta ahí antes de ir,
1: sí,
0: a la pausa.
1: Sí, lancé una pregunta, ¿no?
0: Entonces,
1: sí,
0: nos hubieses dicho la información al inicio, pues no.
1: Claro. Vamos paso a paso, porque todo es dinámico. No,
0: nos dejas como tontos ahí, no, hablando de Gazama.
3: Para cruzar opinión también.
1: Todo, claro. Todo suma. Bueno. Todo suma en este caso, ¿no? Y hay que escuchar, recabar información e intentar llegar a la verdad de este caso, ¿no? Porque justamente ayer le decía a mis compañeros en Desmarcados que a mí esta situación del Tunche y esta ausencia me parecía muy sospechosa y que despertaba mi intuición periodística y esa sospecha que la tenemos que tener siempre y no quedarse solo con una versión de los hechos, porque hasta ayer había un rum de que Rivera tenía una lesión. Y cuando te informan sobre una lesión, uno tiene que investigar y preguntar si realmente tiene algún problema el jugador.
0: Ah, ok. Esa es otra cosa. Okay. O sea, a ver, claro, cuando dices que estás lastimado, el tema está en quién ha dicho que está lastimado. Vamos al origen del tema, ¿no?
1: Claro, porque
0: porque está claro que no habría razón, ¿no? Salvo que por fuera se haya lesionado Rivera, pero en la cancha no se lesionó. En el entrenamiento, hasta donde se ha informado, tampoco.
1: Y el equipo estuvo en Uruguay trabajando varios días y el Tunche...
3: Y habría parte médico, habría información, ¿no? Obviamente.
0: Entonces, claro, ya desde ahí es normal que se despierte un interrogante, ¿no? ¿No? O sea, si es que Rivera... habría que ver quién primero dijo que está golpeado. Bueno, Juan Pablo ha dicho ahorita que ha preguntado a dos personas, ha consultado, y una le dice que tiene un golpe...
1: Un golpe, ¿no? Ahora, normalmente cuando hay una lesión, el club informa.
0: Y claro.
1: Al tratarse de un futbolista mediático, que además...
3: Tricampeón, es lo que te decía.
1: Ese incidente lamentable.
3: Habría información del técnico, en conferencia de prensa, habría parte médico, no hay nada de eso. No. Estamos especulando nada más. Y obviamente que suena fuerte lo que pasó con el tema de la camiseta, y la sanción, y las palabras sentidas. Pero después también siempre hay consecuencias con algo fuerte que pasa en un club. ¿No?
0: Ahora, sinceramente, yo sigo pensando que la U, y creo que a lo largo de su historia no ha sido así, bueno... Menos ahora, no tendría por qué preocuparse en un solo futbolista, ¿no? A ver, pasó, si mal no estoy, con Cancha González, puede ser, con Cancha González a mitad del 24, y creo que se resolvió de la mejor manera.
3: Se fue y listo.
0: Y se fue, en este caso, a Cristal.
3: Y la U fue campeón.
0: No hay ningún problema. Sí, claro. Yo creo que la U... no tendría por qué enfocarse o detenerse en un solo nombre, ¿no? Para caprichos, la verdad, no creo que esté
3: claro. Y como Cancha, ¿no? También Tuña es alternativa, por más que dejó todo en la cancha, se comportó.
1: Cancha jugó.
3: Claro, pero Tuña también es alternativa, ¿no? No es titular indiscutible.
0: Sí, claro, obvio.
1: Claro, o sea, a ver, la primera hipótesis, titular, por favor, señorita.
0: También a la U le ha ido bien haciendo al revés, ¿no? O sea, repescando jugadores que en su momento no tenían continuidad. Gabriel Costa no fue un jugador superlativo en la U, pero hizo goles importantes y en la retina queda aquel gol contra UTC, por ejemplo, ¿no? Y bueno, y es parte de... O sea, la U siempre ha sido un colectivo, ¡exitosa! ¿No? Siempre se ha impuesto el grupo por encima de algún nombre en especial. Entonces,
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0: Si en el supuesto caso Rivera de alguna manera no quiere continuar o la gente que lo rodea no desea que siga.
1: Vaya tema ese, ¿eh?
0: La U no tendría por qué meterse en problemas. No meterse en problemas, sino... ¿Por qué complicar, no? Una eventual decisión, si no quiere estar, bueno, afuera.
1: Ahí
0: ¿no?
1: viene lo legal.
3: El tema es, ¿perdería mucho la U sin Rivera? Yo creo que no tanto.
0: No, sinceramente, yo creo que no. Yo creo que siempre Rivera ha sido un actor de segundo o tercer orden, con todo respeto al Tunche, ¿no? Que la gente le tiene cariño. Pero si ya no quiere estar, estaría bueno que lo aclare. Esto, repito, en el supuesto caso que no quiere estar, que lo aclare. Y yo no creo que la U... le tenga que poner trabas, ¿no? Si no quiere, se resuelve el contrato y listo, y adiós,
1: a menos,
0: ¿no?,
1: que intervenga el entrenador y le diga directamente al futbolista: yo cuento contigo, estás en mis planes para el torneo clausura, te vas a ir.
0: Yo lo que sé es que Cooper está, cuenta con todos, eso sí te puedo decir de buena mano, que Cooper cuenta con todos, no separa a nadie. De hecho, la idea siempre es ampliar el universo y ver a los juveniles, ¿no? Ver al equipo de Liga 3 también, a ver quién se puede sumar, sobre todo, bueno, ahora con esta regla, ¿no?, que bueno, de la Copa de la Liga, ¿no?, que va a tener que usar de todas maneras gente joven, ¿no? Así que de todas maneras va a tener que ampliar, pero uno nunca sabe, ¿no? En esa ampliación siempre hay un muchacho que gusta y bueno, y se va quedando, ¿no?
1: Bueno,
0: y
1: tiene por una opción, fin vamos, ¿no?, a ver a varios chicos que arrancaron la pretemporada con Rabanal. Los Cabanilla, hay un Jairo Guzmán, hay un par de chicos también, atacantes sobre todo, ¿no? Volantes y atacantes. Pero bueno, como le decía antes de la pausa comercial, una hipótesis de esta situación es que Rivera ya no quiera seguir en Universitario de Deportes porque su proyección inmediata le dice que el equipo...
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1: El club está buscando un delantero para reemplazar a Gazama, que sobre el papel sería el que compita directamente con Valerio, Valerio a pasar a ser el segundo delantero, y al Sugaray Flores, y él ya no quiere ser más suplente y buscar protagonismo, y de repente... ve en el mercado clubes que necesitan atacantes.
3: Número uno, Sporting Cristal, ¿no?
1: Número uno,
3: Sporting Cristal que busca nueve. Se ha hablado de Barcos, de Beto da Silva, también por si está libre y está para irse, está para dejar la U. Rivera también sería una buena alternativa para lo que tiene arriba Cristal.
1: Ahí vamos ya al lado de intentar entender al jugador. Tú eres Rivera, oye, acá estás jodido, encima va a llegar uno.
3: No estoy jugando. Sumado a lo que pasó con la camiseta, las críticas, también lo cómo manejó el tema también la U, la
0: Rivera. Rivera no es un jovencito, ya tiene ya casi 30 años, claro. 29 si mal no estoy. Y es normal que piense en jugar, ¿no? Creo que ha pasado años maravillosos en la U y no creo que nadie le debe nada a nadie, ¿no? O sea, no, él ha dado lo mejor por la U también ha cumplido con él. No,
3: la U lo vio, lo contrató, se la jugó y él también le rindió siendo alternativa, pero también creo que él quiere ser titular, ¿no? O sea, siempre hemos dicho acá, Rivera en cualquier equipo de la Liga 1 se iría titular. O sea, y ya se cansó también de repente, sumado a lo que vivió últimamente y las consecuencias que trajo, ¿no? Pero creo que es un jugador que, por ejemplo, en Cristal tranquilamente arrancaría, te digo.
1: Ahora viene la parte legal, ¿no? Porque no tiene cláusula de salida para un equipo del torneo local. Pero hay una figura que aplicó Alianza hace unos años, ¿se acuerdan? Caso Russo Neira, que tenía contrato vigente con Unión Comercio y terminó jugando por el equipo blanquiazul.
3: Igual también con Noriega, puede ser.
1: Y creo que algunos futbolistas que pasaron de Municipal a Alianza también, si no me equivoco, en algún momento,
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1: ¿no?
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1: Y recuerdo que Valdovino dijo que existía un procedimiento legal FIFA para la desvinculación aún con contrato vigente. ¿Se llegará a ese extremo? Bueno, lo cierto es que la FIFA siempre respalda al jugador, ¿no? Y le da la libertad
3: de trabajo. No quiere que el jugador pierda continuidad, ¿no? Quiere que el jugador juegue.
1: O sea, ese ya es el camino legal que lo podríamos consultar con Valdovino u otro especialista. Pero vamos a la intención de las partes. Si Rivera no quiere, bueno, la U, ¿qué va a hacer?
0: El otro día lo negó, y yo le creo por si acaso a Narciso Algamis, que las relaciones siempre tienen que estar lo mejor posible, o tienen que estar bien en todo caso, que no tiene nada que ver la situación de Inga con la de Rivera y viceversa, pero yo sí creo que hay una, y de hecho él lo llegó a decir el año pasado, ¿no?, que es bien difícil pensar en vender a Rivera si es que Rivera no tiene los minutos, que de repente, claro, uno dice voy a buscar a Rivera, pero no tiene muchos minutos, ahí medio que se complica, ¿no?
1: Claro.
0: Aparte, y bueno, y remarcó que Rivera es el mejor delantero con la estadística de minuto por gol, ¿no? Entonces, ya desde ahí, ya debe entender que quería que Rivera juegue más, es normal, Rivera también quiere jugar más.
1: Y si, ¿no?, hay esta posibilidad de Cristal.
0: Y yo sí, con todo respeto, no es que no le crea,
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0: repito, pero sí, yo creo que sí siempre se queda una rencilla por el hecho de que no se dio la venta o la salida de Inga, y si encima él mismo dijo, ¿no?, que Rivera tuvo la posibilidad de salir al exterior a fines del año pasado. Y pasa este año y apenas han jugado, ¿no? Aunque él hablaba del técnico, más que todo. pero viene uno nuevo y uno se anticipa, ¿no? Y creo que está cantado el escenario, o sea, va a venir un nuevo extranjero, ¿no? Es lo que se está informando. Tienes a Valera y tienes a Flores y al Sugaray. Y vamos a ver después de esta noche, porque ahora más o menos hay que darle 15 minutos, creería yo, al partido. Es probable, o sea, a ver, este grupo es tan parejo que la U puede clasificar a octavos, Dios quiera, que clasifique a octavos de final, ¿no? Que clasifique por segundo año consecutivo, pero en una baraja de resultados, una baraja, a ver, está, es posible que la U quede sin nada. Ahí cambia el escenario, o sea, depende de un hilo.
1: Y justamente vamos a conversar con un colega colombiano, Marcelo Delgado, que es periodista de Win Sports, para que nos cuente, confianzudo, papita, no, Chelo, será mi amigo, que Marcelo Delgado se llama, señor. que nos dé él el visto bueno.
0: Lo seguimos ahí en las transmisiones de Win personalmente a Tolima, bueno, el fútbol colombiano, que este año me ha gustado más que los últimos años.
1: ¿Está por Zoom?
0: Bueno.
1: Sí, okay, para verlo. Mejor. A ver. No. Bueno, por teléfono. A la antigua, papita. A ver, ovación. Aló.
0: Marcelo. Siempre escucho ahí a los relatos de Toxi. Toxi, el relator, Toxi. Claro.
1: Acá también tenemos
0: el cantante.
1: Toxi.
0: O sea, escuchamos. Bueno, obviamente a Vito de Palma. O sea,
1: ¿cómo está Marcelo Delgado? Bienvenido. Buenas tardes. Esto es Exitosa Deportes.
2: Hola, ¿qué tal, colega? ¿Cómo están? Muy buenas tardes. Un saludo para ustedes y, por supuesto, para todos los oyentes a esta en tierras peruanas. ¿Cómo van?
1: Bien, pensando, imaginando el partido y repasando los números de Tolima, que no son buenos, ¿no? De visita le va mal, pero sin su atacante principal hoy día también, ¿cuánto pierde este equipo y cómo llega para enfrentar a la U en una final, rumbo a octavos de final esta noche?
2: Es cierto, le ha costado mucho a este Deportes Tolima en calidad de visitante en lo que va de la Copa Libertadores, especialmente por los goles que ha recibido, porque 3 le marcó el Coquimbo de Chile y 3 también le marcó el Nacional de Uruguay, en una serie que hoy, por el grupo, afortunadamente para nosotros y para ustedes allí con el equipo universitario de deportes, los mantiene todavía vivos y con la ilusión de llegar a la siguiente instancia. Llega, digamos, golpeado desde el punto de vista anímico, porque el pasado fin de semana el equipo que dirige Lucas González cayó derrotado frente al cuadro Atlético Nacional en la semifinal del fútbol colombiano. Tolima hubiese ganado en Medellín, era visitante, estuviera hoy en la gran final buscando el título, pero no se le dio y por eso pues tendrá ahora que enfilar baterías para lo que resta de esta Copa Libertadores de América. Pero les digo algo, hoy hay un tema interesante, porque con el empate el equipo pues obviamente estaría avanzando a la siguiente instancia.
1: Y como tiene ese resultado a favor, ¿tú imaginas a un Tolima defendiendo cerca de su portería o normalmente lo hace con el bloque medio, peleando en la mitad de la cancha? ¿Cuál crees que sea el plan de partidos para esta noche?
2: Es un técnico, el del Tolima, de tenencia de balón, o sea, no es un equipo defensivo, es más, Deportes Tolima sin el balón se ve un equipo desconocido, es un equipo hasta feo, ¿sabe? Muy enredado. No sé si ustedes de pronto han interpretado también lo que ha dicho Lucas González en partidos anteriores en los Unen Break, y él ¡exitosa! Habla de los mil pases, que aquí en Colombia se ha vuelto muy, muy popular eso. Porque utiliza mucho, muchachos, mira, aprovechemos para hacer mil pases, mil toques, si tenemos el balón vamos a ahogar el rival, es lo que le escucha uno en los tiempos o periodos de hidratación. Entonces vamos a ver un Tolima que va a tratar de tener el balón, de dominarlo, de que sea el equipo universitario de deportes quien lo presione y que por ahí genere espacios en el fondo, y por qué no en un contragolpe aumentar la diferencia futbolística.
3: Marcelo, ¿qué tal? ¿Cómo te va? Te saluda Jan Rodríguez. Buenas tardes. ¿Cuánto mejoró individualmente los jugadores de Tolima con respecto al partido de ida, ¿no? Que se jugó ese 0-0 donde la U hizo un buen primer tiempo y un mejor segundo tiempo de Tolima. ¿Cuánto crecieron futbolísticamente?
2: Yo creo que no ha crecido Tolima. Aquí le está pasando la factura el tema de la doble participación en el torneo local y también en el evento internacional. Mire, Deportes Tolima no es uno de los grandes, y lo decimos aquí en Colombia, no es uno de los grandes clubes de nuestro país. Ustedes de pronto tienen referencia, viene de una década para acá, hace 10, 15 años, que en participaciones sea Copa Libertadores de América o sea en la Copa Sudamericana. Y esto lo digo porque la nómina es muy corta, esa nómina de jugadores. Cuando apenas se iniciaba ese partido que fue en Ibagué, 0-0, Deportes Zulia venía a actuar frente a la frente al Táchira de Venezuela en fase 2 y después frente a los O'Higgins de Chile en la fase número 3 con partidos muy duros. O sea, toda esa sumatoria de partidos, más los viajes, más esto, creo que es lo que hoy le está pesando al fútbol del Deportes Tolima. Eso hoy podría ser un tema muy negativo si no se le sabe dar de pronto ese control y esa eficacia allí de visitante.
0: Claro, Marcelo, ¿qué tal? Buenas tardes. ¿Se puede dar la posibilidad de que Tolima gane el grupo, como también que se quede con las manos vacías, sin ni siquiera Sudamericana, ¿no? Es muy raro este grupo, ¿no? O sea, puedes pasar de la gloria al fracaso, si se puede llamar así, ¿no? En cuestión de minutos incluso. O sea, hemos vivido muchas definiciones emocionantes y esta seguramente no va a ser la excepción, ¿no?
2: Es cierto, hasta ha sido un grupo raro de Copa Libertadores. Yo no sé ustedes allá en Lima, en territorio peruano, ¿cómo veían previamente cuando se conoció el tema del sorteo? Pero nosotros en Colombia decíamos, mire, el que tendría que ganar el grupo era Nacional de Uruguay, y de pronto por su historia y todo lo que conocemos del equipo de Nacional, sí. Y quien tendría que pelear la segunda casilla por la clasificación y el cupo a la Sudamericana tendría que ser el Universitario de Deportes y el Deportes Tolima de Colombia, o sea, el peruano y el colombiano. La verdad no le dábamos así como ese gran respiro al Coquimbo de Chile, pero mire cuál es la sorpresa. Coquimbo, a falta de una fecha, ya está tranquilo, ya está clasificado, tiene

0: mientras que Universitario y Tolima hoy, entre ellos, se están disputando o ese cupo a Sudamericana o ese cupo de pasar directos a la otra fase, o como ustedes muy bien lo acotan, dependiendo de un resultado de Nacional, y que aquí alguno de los dos de pronto se da el paso, pues la distribución respectiva de los dos a la otra fase y el tercero a Sudamericana.
1: Perdón, yo dije que Tolima puede ganar, pero ¿cómo están en el duelo directo con Coquimbo? Creo que le ganaron allá 3-0 en ahí en el
0: Ibagué. En Ibagué, sí, 3-0.
1: Y en Chile
0: 3-0 perdieron... se le ganó acá. Y en Chile se perdió 3-0.
1: Ah, o sea, están igualados, sí, entonces igual. Tienen que ir a... por eso decía, la diferencia de goles tiene más 3 Coquimbo.
2: ¡Exitosa!
1: Tolima tiene más 1. Si pierde Coquimbo y Tolima por ahí gana, quedarían en más 2. Bueno, hay que ver la diferencia de goles, o sea...
3: Tiene más 3 Coquimbo y más 1 Tolima.
1: Por eso, entonces Tolima puede ganar el grupo, es posible. Así como que si pierde Tolima y ganan la U, obviamente, si pierde Tolima va a ganar la U, ¿no? Pero, a ver, y si gana Nacional, Tolima quedaría último. O sea, sin nada, entonces es... Por eso decía, ¿no?
3: Claro.
1: Muy raro este grupo, ¿no?
3: Y si empata Tolima...
1: Clasifica.
3: Con la U, clasifica. Nacional hace 8, claro, porque...
1: Pero Tolima le tiene ganado el duelo,
3: claro,
1: directo.
3: 3-1 y 3-0 fue, ¿no? 3-1 para Tolima.
0: Sí, 3-0 para Nacional. Gol de visitante, uh-huh. Ese gol de visitante, porque es que se marcaron de a 3, pero Tolima le hizo 1 allá. Claro, de a 3, claro. A 1. Y en Ibagué fue 3-0. Por correcto. Ese 1 que marcó de visitante es lo que lo está salvando. Por eso se decía... que de pronto dolía era lo que se perdió frente a Coquimbo. Una cosa es usted perder con el equipo chileno, después de que le saca la ventaja directa en Ibagué 3-0, pues de visitante también recibir la misma dosis. Los tres, hubiese perdido 1-0, vaya y venga, pero eso es lo que descuadra. Y bueno, y nosotros, hablamos de nosotros como Colombia, ustedes como peruanos, pues al 0-0 ya, hoy que se puede hacer, sálvese quien pueda, como la película.
1: Claro, exacto. Ahora, ojo, Tolima hasta abril, hasta antes de empezar esta Copa, era el mejor equipo de Colombia. Yo tuve la oportunidad de verlo, era un equipo muy correcto. Yo no lo tengo al técnico Lucas González escondiéndose, jugando a la contra. No le recuerdo un partido así. Siempre propone, o a veces no lo dejan proponer, pero no le he visto tirándose atrás. De último, un equipo lo ha empujado contra su arco, pero va, ¿qué partido será? No le recuerdo uno, ¿no? Más allá que ha entrado un poco en la irregularidad en estos últimos 2 meses, ¿no?
0: Lo que pasa es que de un momento a otro le toca cambiar el discurso, el papel, ¿no? Por lo que estoy mencionando. Lo que pasa es que, mire, no sé ustedes cómo sean el calendario del fixture de la Liga Peruana, pero en el fútbol colombiano aquí se tiene la competencia de la Liga,
1: sí.
0: Se tiene la competencia de la Copa, que es lo que enfrentan los equipos de la A y de la B. Entonces hay una serie también de campeonatos que le juegan en contra de una nómina tan
1: no
0: corta,
1: hay descanso.
0: ¿No? Exactamente, no hay descanso. Ahora bien, Deportes Tolima no está en una ciudad grande de Colombia. ¿Por qué lo digo de esa manera? Porque el tema de las conexiones con las aerolíneas permitiría, obviamente, un tema de facilidad y de reposo de los jugadores, ¿no? Tolima es el departamento, su capital es Ibagué, donde juega en el Estadio Murillo Toro, y aquí el aeropuerto no es internacional, es aeropuerto nacional, siempre se tiene que hacer escala, y ajá, la escala en Bogotá retrasa 5, 6, 7 o hasta 8 horas un viaje. Entonces, todo ese desgaste, todo ese periplo, todos esos detalles, al final sí o sí comienzan a generar mella.
1: Claro, claro. Marcelo, no sé si te ha tocado a ti estar en las transmisiones de Tolima en Wing, ¿sí? Confírmame.
0: Confirma.
1: Sí, ok. No sé si te ha tocado un Tolima Millonarios ahora en las últimas semanas, o en este año al menos.
0: Sí.
1: ¿Lo habrás podido gozar a Fabián Bustos, que fue técnico campeón del centenario acá en la U? Y le gusta hablar mucho, ahí allá también está hablando mucho con los reporteros, ¿no? A Sheila creo que la tiene como loca.
0: Mire, es un técnico que hay que saber interpretar, ¿sabe? No sé, hay que darle como sus momentos, su aire. No lo voy a decir que es un técnico polémico. Lo que pasa es que está en uno de los equipos que en Colombia sí o sí se sigue resultados.
1: Claro.
0: Una cosa es cuando usted llega en Colombia Millonarios, una cosa es cuando usted llega en Colombia al Nacional, al América, al Junior de Barranquilla, porque ese tipo de afición, y digamos por el contexto que se tiene, por su historia y todo, lo único que le sirve siempre es

0: títulos, ahí no sigue a hacer buenas campañas. Por ejemplo, mire, si Deportes Tolima hoy pierde y va a la Copa Sudamericana, para el Tolima es magnífico, porque sigue en evento internacional, sigue de pronto aprovechando un tema de recursos económicos y se está todavía en competencia. Vaya usted hoy de pronto con unas características, jugando un Nacional, jugando un América, un Junior de Barranquilla, los equipos que previamente le he mencionado, y que le pase eso, pues van a decir fracaso, mientras que aquí es que todo se debe valorar diferente, ¿no? Si usted gana un mínimo, no puede aspirar un mínimo, un salario mínimo en cualquier país, no puede aspirar a tener un BMW porque el mantenimiento es muy costoso, ¿no? Lo deja tirado en cualquier momento, o los repuestos, pues lo mismo pasa con los equipos de fútbol. Usted los arma, depende de lo que tenga. Entonces, en el caso de la pregunta que me están haciendo de Bustos, pues llegó a uno de los equipos grandes de Colombia, que es Millonarios, que es de la capital, y si lo gana, pues siempre va a ser polémico o va a tener presión de salida.
1: Marcelo, te agradecemos, se nos acabó el tiempo, muchas gracias por la conversación y que te vaya muy bien.
0: Señores, gracias, que resulte un buen partido. Como siempre, muy amable.
1: Comerciales rápido y volvemos.

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0: Marcos en Sporting Cristal. Vamos, o sea, no lo quieren en Alianza, no lo quieren en Cajamarca, no lo quieren en Cristal. En Exitosa sí lo queremos, ¿sabes? Acá hay un espacio para comentaristas.
1: Paran conversando.
0: Con aire acondicionado.
1: Hay mucho diálogo entre
2: jugadores. Sí, le he confesado, pero bueno, creo que se puede deducir por lo que siempre comento. Yo soy hincha de Hernán, creo que Hernán, a ver, no he convivido, obviamente, no, o no he entrenado con él día a día, pero al menos las pocas veces te inspira. O sea, a mí sí me ha transmitido, es un ejemplo. La frase que dijo acá en estos micrófonos de que todos los días es lunes, creo que es motivacional. No sé, al menos a mí me... creo que a todos nos dejó bastante marcado.
0: ¿Te acuerdas que...?
2: O sea, el todos los días es lunes...
0: Qué aburrido,
2: significa,
0: ¿no?
2: Es que eso es la, esa es la
1: para
2: disciplina.
1: Dijo para el profesional que se dedica a esto, todos los días es lunes. Y es una
2: debe
1: forma...
2: ser lunes.
1: Claro, es una forma de... Que todo
2: de decir
1: peruano
2: de que
1: quiere...
2: no hay fiestas, de claro. Que el viernes no debes estar pensando en qué hacer, claro, en, o en cómo hacerla, o en dónde hacerla, el sábado menos,
1: claro.
2: El domingo también tienes que descansar, o sea, todos los días es lunes, es entrenar, pero, o sea, mantenerte firme, y bueno, y es un poco lo que lo mantiene vigente a Barcos, ¿no? Hasta el día de hoy, bueno.
0: Jan Rodríguez, tú mismo.
1: Atención,
0: eres.
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0: Polémica Yochi, parte 4 de este programa. A ver, Carlos.
2: Entonces, soy muy hincha de Hernán Barcos. Igual trato de no ser parcializado, no todo sea a favor, por más que puedan decir lo contrario. Soy un pésimo periodista. No. ¿Qué pasa? Que efectivamente hay un interés de Sporting Cristal hacia Hernán Barcos, que ya en las últimas horas se ha acrecentado. Esto se viene hablando ya hace 2 semanas aproximadamente. Se ha dado a conocer ya hace una. Y bueno, quiero ser muy cuidadoso con las palabras, pero...
0: Pinzas.
2: Sí, tomarlo con pinzas, ¿no? A ver, el interés... Es de la parte alta, ¿no? De Sporting Cristal, de los directivos. Uh-huh. Eso está clarísimo. El tema es que muchos dicen que no es del todo seguro que llegue por otras razones. Algunos ya lo deducirán. Algunos dicen que lo más importante en un plantel es el grupo, ¿no? Y va por ahí el tema. Va por ahí el tema. Así que es muy espinoso. Es muy espinoso. Me van a decir que no, que estás especulando, es un rumor, ¿no? Estás vendiendo humo, muchos dicen por ahí. Bueno, hace una semana me dijeron eso, hoy están hablando de Barcos a Cristal. Un saludo para todos los haters ahí en las redes sociales.
0: Atención, redacción,
2: pero,
0: Abraham Ward siempre.
2: Ahí viene un tema, es todo un tema. Ahora, en esa línea, y eso ya estoy en modo opinión, no estoy para nada de acuerdo, para nada, con lo declarado con Miguel Araujo. A quien respeto, pero no estoy para nada de acuerdo con lo que declaró. Con lo que declaró a. Lo que declaró ahora el último domingo, ¿no? Porque es una declaración que primero se hace dentro del plantel, se hace en la interna en todo caso, no se exterioriza, ¿no? Y también te habla de que. Y ahora sí pongo el pecho. Yo siento de que hay una cierta distancia entre los experimentados y los más jóvenes. Es lo que yo siento. No voy a ocultar ya mi percepción.
0: A ver.
2: Siento que hay una cierta distancia por razones futbolísticas, ¿no? O sea, y es verdad. O sea, Yotún es el más emblemático. Se metió un partidazo ahora el último domingo. Pero no por eso puede separar o de alguna manera sobreexigir a los muchachos. Porque justamente son muchachos. Pero siento que ya hay un cansancio de parte de los experimentados que siempre tengan que estar salvando. O sea, Araujo sí en el fondo, y lo dicen todos, y yo también estoy de acuerdo, Araujo te transmite otra cosa en la saga, y Yotún de mediocampo para arriba también, ¿no? Y sumado a otros experimentados también que colaboran, pero sienten que los muchachos, ¿no? O que algunos muchachos no están a tono, ¿no? Ya sea por un tema, no creo que actitudinal, sino de capacidad, ¿no? Como que ahí se genera ese desequilibrio que se critica en Cristal.
0: Pero ahí, Carlos, hay que ser muy específicos, ¿no? Porque, por ejemplo, del último equipo titular de Cristal, el único joven era Maloren Castro.
2: ¡Exitosa!
0: Después todos son experimentados,
1: yo creo,
0: ¿no?
1: Que es para todos.
2: ¿Hablas de, perdón?
0: O sea, del equipo titular, por ejemplo, el único chivolo era más Loren Castro. Después, en el fondo, jugando. Sosa, Lutiger, Araujo, Cristiano, Tábara, Yotun, Santana, Ávila, Casonati, perdón, también. O sea, ahí hay un equipo titular de experiencia.
2: Estamos hablando del partido del último domingo ante ADT, ¿cierto? Ok. Ese ya está para Enríquez. Diego, al cual he criticado, he dicho que no me gusta su perfil arquero, pero sí me gusta su personalidad y me gusta su persistencia, porque si él ha llegado a estar en la selección es porque ha persistido, ha sacrificado, ha tenido que comerse años en el interior, lo cual es bueno, no digo que sea algo malo, pero se la ha tenido que comer. Y luego ha llegado a Cristal, se ha ganado su oportunidad, ¿no? Y bueno, hoy está donde se merece, creo, Diego. Pero Diego Enríquez sigue siendo un muchacho joven. Me logras entender, entonces. Sí,
0: pero ya con bastante tiempo.
2: No te estoy diciendo que hay algo directo con Araujo, pero en la transmisión mismo lo notificaron. Hubo una discusión de Araujo, no solo con él, sino con otros elementos de la defensa. ¿Estaba Rafael Lutiger también estaba?
0: Sí, titular.
2: Rafael Lutiger es un muchacho que no supera los 25 años. Sigue siendo joven más allá de la cantidad de partidos. Creo que ya superó los 150. Está por llegar ahí con Cristal o a primera división. Entonces, no me puedes decir que es una línea experimentada. Más allá de la cantidad, insisto, de partidos que tienen en primera división.
0: Pero juveniles no son jóvenes.
1: No son jovencitos.
0: Pero, claro, o sea, Enrique llegó a Cristal con dos temporadas.
2: Vamos al espíritu. Araujo también debutó muy joven y cuando llegó a Alianza ya tenía muchos partidos encima, pero seguía siendo joven Araujo. Y él también se hizo en el camino.
0: Pero en ese caso yo no encasillaría entre jóvenes y experimentados. Porque, por ejemplo, hay un jugador que técnicamente es muy bueno, pero que defensivamente no te da nada, y lo vi presencialmente y me llamó la atención, y creo que es un mensaje para él también. Y me refiero a Gabriel. Gabriel tiene que ensuciarse el short también. No, la toca bonito, juega.
1: No lo va a hacer, siente el fútbol de otra manera.
0: O sea, no le critico entonces.
1: No, sí se critica, obviamente. ¿Cómo?
0: Pero lo hacía. A ver,
1: siente ya, de otra manera.
0: No voy a controlar un ratito.
2: Siéntate el saco.
1: Siente el fútbol de otra manera.
0: No.
1: Yo creo que no está para Cristal, debería irse.
0: Jan. Lo hacía en Mirasol.
1: Está bien.
0: En Mirasol se tiraba. En Mirasol marcaba.
1: Ya, desde que llegó.
0: De carretilla. Brasileirao, alta competencia. Desde que llegó, tú sabes muy bien que los vagos. Los vagos en Brasil no juegan nada. Todos tienen que correr, marcar y meter pena fuerte. Entonces, no me digas que no lo va a hacer. Es un tema de actitud también.
1: No, en Cristal nunca lo hizo.
0: Pero hay que decirle a la gente que se ponga las pilas, Gabriel.
1: Continuar entonces.
0: Ayúdame,
1: porque juega un estilo que Cristiano
2: no
1: lo beneficia, o sea, de verdad debería ya salir entonces Santana, porque desde que llegó es un jugador que aprovecha su calidad, su técnica, y ni siquiera eso aporta en el juego y el resultado del equipo. Mal fichaje hasta el momento, porque el jugador no rinde.
2: Pero vamos en orden, o sea, a ver, yo sí creo, a ver, ¿cuál es la discusión en este momento? Si es si hay mucho desequilibrio entre experiencia y juventud, o si es realmente un plantel equilibrado, como se decía al principio, pero en la práctica estamos viendo que no. Yo siento que hay mucha distancia entre lo que ofrece Araujo y los otros muchachos. No es que desentonen, pero obviamente pues están todavía recorriendo ese camino, que son Enríquez, Rafael Lutiger, y Cristiano sí es de experiencia, Cristiano. Ayúdame con el marcador derecho. Yo te hablo exclusivamente Sosa del también. Domingo, ¿ah?
0: Sosa, Araujo, Sosa, Lutiger, Araujo, Cristiano, Casonati, Yotun, Tábara, Manoren.
2: Bueno, la discusión, y se alcanza a ver en las imágenes, fue con Enríquez, Rafa y Cristiano estaba ahí, ¿no? Cristiano, más allá de la edad, bueno, recién ha llegado este año. Ahora, no sé si podemos escuchar las declaraciones
0: vamos
2: de Araujo
0: a ponerlo
2: mejor para entender. Para pasarlo a. O para poder entender mejor, ¿no?
0: Por cierto, le damos la re bienvenida a Mil Amores, que hoy reaparece en Switcher. Exactamente. No puedo repetir lo que ha dicho JPT, pero atento, Mil Amores, porque si no, a la próxima te mandan a Grafisur. A ver, dale.
4: Bueno, que hay que agarrar y tener responsabilidad, hay que llegar a casa y ver los videos, porque de eso se aprende también, del autoanálisis, de la autocrítica, y como te digo, no va a servir de nada hablar y llegar al entrenamiento y hacer lo mismo de siempre.
5: Dígale,
4: pásenlo. No merecen, pero el fútbol no es de merecimiento, es de esfuerzo, de ganas, de meter, de cada día crecer un poquito más. Creo que ya estamos hartos de que hacemos 15, 20 veces se nos haga un gol, ¿no? Por faltarle respeto del equipo que nos
0: no se entiende nada. Lo siento, no se entiende nada.
1: Mira, la primera parte se entendió. Para mí es claro. traducción.
0: Araujo parecía tu grabadora Araujo
1: se cansó de hablar, se cansó de hablar en el vestuario, se cansó de hablar durante el partido, se hartó de conversar uno a uno, okay. Explotó, está harto de hablar lo mismo y que se repita lo mismo, se cansó. Yo creo que explotó, ya se lo dijo en el vestuario y ahora en público ante la prensa. Está harto,
0: exitosa,
1: está molesto. Sí, pero, está harto, está molesto.
2: Pero cuidado, no, pero a ver, Jan, ok, de acuerdo con lo que tú dices, pero no puedes.
1: Pues tiene galones, ¿no? Si tuviera 20 años te puedo entender, tiene galones el tipo. Tiene galones, ya está, 30, tiene más de 30 años.
0: Es como
1: años,
0: que yo
1: ya
0: hablo como, cada rato, a ver, no se molesten, ¿ah?
1: Se cansó.
0: Porque la sinceridad que este programa listo, está por encima, o sea, de todo, pero es como que yo acá lo tire en cancha papita por poner un audio que se escucha hasta las patas.
1: Araujo,
0: no, pues.
1: Araujo ha venido a tratar de ser campeón con Cristal, no a luchar por no descender. Pero, y él sabe, Jan, que si esto continúa, o sea, así, puede luchar por no descender.
0: Oye, no sea malo, pecado, o sea, vamos a poner eso.
1: Si
0: pues.
1: Yo creo que se hartó, Carlos, pasa con cualquier jugador referente mundialista.
2: Tienes que
1: se
2: tener cansó, un control emocional.
1: Ya habló un montón de veces.
2: Tienes que tener un control emocional.
1: Tiene que despertar.
2: Y evitar ese
1: parece
2: tipo de cosas.
1: Parece que algunos no lo escuchan. Parece, perdón, que los chicos no escuchan,
2: no
1: de repente.
2: No, si uno habla por encima del otro. Decías, perdón, Jan.
1: No, sí. Parece que los chicos no lo escuchan. Habla, okay. no lo escuchan.
2: Se te entiende y yo no te digo que te falte razón en que ya Araujo haya hablado bastante dentro de la cancha, día a día, pero por más que haya sucedido eso, no puedes ventilar a la prensa. O sea, es un código del fútbol. No puedes romperlo. A ver, yo sé que tiene galones, Araujo, Miguel tiene galones de todas maneras, pero eso no hace que tú tengas que, entre comillas, como se dice, vender a tus compañeros ante la prensa o ante el público.
1: Sí, tiene sentido. Pero también,
2: tú sí justificas,
1: no,
2: entonces.
1: También tiene sentido porque muchas veces hablamos del código para con la prensa, ¿no? ¿No te parece, y no estoy a favor de Araujo ni los jugadores, no te parece que también que un referente como él hable, converse, aconseje y que no hagan lo que él pide para colaborar con el equipo y el colectivo, no es romper un código, solamente escucharlo y no hacer nada? Que no practiquen nada lo que él recomienda, un mundialista, un jugador seleccionado, no también es romper un código con él.
2: A ver, ¿tú crees que
1: están rompiendo un código también con él de repente? Él lo sentirá así, sobre todo los más jóvenes. Porque él no va a salir a hablar lo que ha hablado en la prensa de la noche a la mañana. Yo creo que está cansado o harto de que también rompan los códigos con él. Que él aconseja que no lo escuchan, no lo practican.
2: Pero a ver, ¿tú crees que los muchachos por ahí que eventualmente no puedan, bueno, por ahí cometen algún error, lo hacen adrede, lo hacen porque le falta actitud?
1: Pero a veces que le busca mejorar, de repente.
0: Ayer hablábamos del éxito de Alianza y lo resumíamos en una frase, que el mejor entrenamiento es un buen suplente, un suplente competitivo, porque eso eleva la calidad de los trabajos en el día de semana. Y lo que ha hecho Araujo es justamente revelar que probablemente hayan elementos que tienen pocos minutos o pocas posibilidades de jugar, que no están rindiendo y entregándose al trabajo para que el plantel sea competitivo. Y me refiero a los Cabello, Wilson Otoya, no sé, Cuenca, que estuvo en el banco de suplentes, Abraham. Entonces, si él identifica que los que juegan poco en la semana no se entregan y no elevan la calidad del entrenamiento, los resultados se ven en la cancha.
5: Yo no creo que sea solo con los chicos, ¿ah? O sea, lo que ha dicho Araujo no es solo para los chicos, los menores que están saliendo de Cristal. Uh-huh. Es para todos.
2: Yo también creo un poco
5: esto. Esto es para los que juegan de titulares, porque dice, exacto, si no corremos, si no volvemos y no tenemos la responsabilidad de volver para marcar.
2: Tal cual.
5: Es lo que ha dicho Araujo.
2: Mira, hay que ver quiénes ingresaron también y exactamente,
5: claro, sí, pero,
2: qué minuto fue, o sea, ese tema.
5: La molestia, la molestia es por el gol de ADT.
0: Claro, Narváez, que es central.
2: Perdón, ¿eso fue después del gol de ADT o fue, yo creo que fue en ese uno tiempo, Juanpa?
5: ¿Cuál? La de la que se molesta con Enríquez y todo eso.
2: Claro.
5: Sí, claro, hay una jugada ahí aislada, pero ya la molestia de Araujo viene desde el gol de ADT porque lo agarran mal parado a Cristal y es algo que viene sucediendo hace varios partidos.
2: Okay,
5: que Cristal sale al ataque, no vuelve, los agarra mal parado y Araujo tiene que tapar huecos.
2: Yo te digo algo porque, a ver, incluso que lo haga en la cancha se puede entender, ¿no? Pero, a ver, hay que ser muy cuidadosos y él tiene la experiencia suficiente para saber manejarlo. Y puede hablar en interno, en todo caso. O sea, en interno, oye, ¿sabes qué? Ya esto no da para más. No ayudan ellos. O son ellos, o soy yo. O trae refuerzos, por favor. No sé. Eso lo puede hablar en interno.
1: ¿Tú crees que no lo habló antes? ¿Ah? ¿Tú crees que no lo ha hablado antes varias veces?
2: Yo no creo sé. Que sí. Yo no para puedo. Que, yo, para no que puedo así. No, yo no puedo para especular mí, sí. con ese tema.
1: Yo creo que un jugador de esa experiencia con tanto
5: yo vestuario. Yo creo que si explota es porque ya lo habló.
1: Sí, claro, claro, totalmente.
5: Si explota, y no el resultado.
1: Mira,
5: hablarlo ahí, con la prensa es porque ya lo habló en interna. Y
1: totalmente.
2: Ya no, está, no solo interna, fue ya está dice de... si, hablar con la directiva.
1: No, con el, no yo digo con la interna, yo digo con la interna.
2: Ah, bueno, yo estoy hablando yo con de hablar a la directiva.
1: No, con la interna ya lo habló, creo, varias
2: cuando
1: veces.
2: Yo lo, a ver, perdón, voy a aclarar. Cuando digo interno me estoy refiriendo a, en este caso, ya a la directiva. No, obviamente yo ya doy por sentado que ha hablado con los compañeros, obviamente, claro, eso está claro. ¿No?
1: Claro, o sea, y no ve resultados. Porque mira, hay un partido que él no juega, que es con Cusco FC, y no me va a dejar, creo que mentir, JPT. Fui a Falgallar a hacer ese partido, y era muy fácil para Cusco llegar al área de Cristal, o sea, era un mano a mano constante con Lora.
5: Herrera lo destrozó a Lora.
1: Pero la mitad de la cancha no agarraba a nadie, Juan Pablo. Ojo, todo era mano a mano.
2: Porque, ojo, también hay que escuchar a la otra parte, o a las otras partes también.
5: Pero ya no es el primero, ¿no? La vez pasada, Viseu dijo que hay que tener un poquito más de actitud, hay que sudar la camiseta.
0: Iberico también, ¿no? Voy con un ejemplo.
2: Quería terminar una idea, pero bueno.
0: Voy a graficar lo que pasó en el primer gol, o en el único gol de ADT en el partido, minuto 13 del primer tiempo. Un ataque de Cristal que termina en las manos del arquero visitante. Cristal tenía 7 jugadores en campo rival, solo se habían quedado Araujo, Lutiger y Cristiano más el arquero. ¿De acuerdo? Saca rápido hacia la izquierda y la pelota llega más o menos a la altura de la mitad de la cancha a los pies de Rojas. Y en la zona de Rojas, pegado al lado derecho de Cristal, banda izquierda de ADT, hay 3 jugadores que marcan con la mirada cuando debieron cortar. El primero es Casonati, luego llega Cristiano y el otro es Sosa. 3 jugadores que no pudieron quitarle la pelota a Rojas, que esperó que Narváez pique al espacio para mandarle un pase largo.
2: Ok.
0: Por eso, Carlos, es que Araujo se vuelve loco. Si tu volante de primera línea exitosa tiene de espaldas a un jugador atacante del equipo rival, lo tienes que cortar. O sea, a esta ver, situación no se, o sea, la pasividad en la marca que se vio en esta jugada.
5: ¿Y quién corre con Narváez?
0: Nadie.
5: Por eso.
0: Nadie.
5: Esa es.
0: Nadie. Todos le terminan viendo el número, Gada y Araujo.
2: Con Narváez tendría que correr el volante por izquierda, ¿no? Que era
5: Masloren.
2: Claro. Ok, exitosa. Yo te digo algo, estamos escuchando a Araujo, pero no hemos escuchado, y posiblemente no se haga porque tienen códigos ellos, pero también habría que entender a las otras partes, ¿no? De repente ellos también pueden decir, oye, Araujo puede estar ofuscado, y ojo, en ese lado se le puede entender a Miguel, porque Miguel de repente ya arrastra un nivel de estrés alto por el hecho de no haber estado presente por este tema, o sea, habla de la fascitis, ¿no?
5: Sí.
2: Entonces ya Araujo acumula un nivel de estrés, un nivel de ansiedad, un nivel, ¿no? Por el hecho de haber estado ausente en varios partidos, de repente incluso ha jugado con molestias, de repente el domingo. Sí, sí, sí. Entonces todo eso influye en el estado anímico de alguien. Y claro, obviamente ha tenido que de alguna manera desahogarse con la prensa.
0: Pero tú estás criticando la forma, no el fondo.
2: Mira, este es un trabajo de equipo. O sea.
0: Pero que no se ve en la cancha. O sea,
2: no,
0: esta
2: podemos
0: jugada,
2: equivocar.
0: Pero esto es recurrente.
2: Pero hay algo que tú no puedes hacer, que es dudar de los compañeros. O sea, eso jamás, eso es algo inquebrantable. Tú no puedes dudar. O sea, si yo me equivoco, ¿tú crees que yo me equivoco porque quiero hacerte daño, quiero perjudicar? No, eso no puedes ni siquiera pensarlo. O sea, es un trabajo de equipo. Y si alguien se equivoca, ok, vamos a corregir.
1: Pero son
2: vamos
1: equivocaciones a constantes, Carlos.
0: Cristal es uno de los equipos que más goles ha recibido.
2: ¿Tú crees que se equivocan a propósito?
1: No, de ninguna manera.
2: Entonces,
5: el caso de Casonati, por ejemplo, en el segundo tiempo hay una pelota que pierde la mitad de la cancha y después la recupera. Escucha, después la recupera barriéndose en el área, que casi es penal. Uh-huh. Hay una jugada ahí de Casonati que llega a tapar, o sea, que la pierde y llega a tapar al que iba a rematar.
1: Son errores en el orden defensivo, en el partido, en la concentración.
2: Pero mira que antes Diego Enríquez tenía esas actitudes y lo mandaron un poco a calmarse.
5: Sí.
2: Y claro, no voy a decir que se aprovechan, pero claro, como todavía es joven.
5: Exacto.
2: ¿No? De alguna manera tiene que bajar la cabeza.
5: Y Ávila le llamaron la atención un día que perdió,
2: ¡exitosa!,
5: no me acuerdo con qué Cristal, y que Enrique salió a gritar a todo el mundo en la cancha.
2: Claro. Y ojo, las declaraciones de Viseu no tienen que pasar por alto. También yo sigo pensando que se equivocó.
1: Iberico también.
2: Hay cosas que se tienen que corregir en interna y o sea, a mí me permite especular que de alguna manera hay una cierta división.
5: Cristal,
2: la foto cenando, yo también la puedo tomar como parte de esta hipótesis o esta teoría.
5: Cristal había encontrado cierto orden defensivo con C. Ricardo en los primeros partidos. Jugaba un 4-4-2 específico y jugaba con Casonati y Yotú y los dos volantes por los costados. Ahora están poniendo a Tábara ya vuelta al 4-3-3 o al 4-5-1 si quieres. Y eso ha desordenado a Cristal.
2: Pero, a ver, estamos hablando de que la mayoría, en muchos partidos no estuvo Araujo.
5: Ah, no, los que se jugó acá no, claro. O sea, la mayoría jugaron Abraham Compósito, Abraham Lutiger o hasta Leonardo Díaz jugó. Pero claro, en los partidos, o sea, en los que ha jugado Araujo y le ha tocado jugar, en los primeros partidos, los que se ganó, por ejemplo, contra Cerro Porteño, se consiguió el empate, el triunfo contra Junior, C. Ricardo puso ese esquema, ¿no? 4-4-2. Y Cristal había recuperado el
0: orden. Sí, por las sociedades con las bandas, ¿no? Creo que era lo correcto continuar
5: claro,
0: con eso.
5: Claro, porque iban, volvían, o sea, volvía con su lateral, había apoyo.
0: No quedaba mal parado,
5: Cristal. Ahora un hombre más en la mitad de la cancha, en el centro, que es Tábara, para repartir, seguro para lanzar.
0: El primer gol es una vergüenza, cómo caminan todos. Es una vergüenza cómo caminan todos, cómo acompañan y no marcan. Este gol se lo hacen Alianza y se vuelve loco.
2: Y esto es, ojo, creo que el comando técnico también debería saber manejar este tema grupal, que esto no salga de ahí, y tiene que transmitirles tranquilidad. Yo siento que ha penetrado un poco la crítica de las redes, sobre todo, o incluso acá de la prensa en general, de que Cristal puede pelear el descenso, o está cerca de la zona de descenso. Yo creo que eso ha entrado ahí. Y eso no puede pasar. Yo, si fuera técnico de Cristal o yo, mi comando, yo no dejo que un comentario afuera entre. Yo les transmito tranquilidad y Araujo también, tranquilo. O sea, hemos hecho un buen torneo internacional, ¿no? Muy decente, muy digno, diría yo. Y en el torneo tenemos el clausura para recuperarnos, para ser campeones y ir al playoff a pelear el título nacional.
0: ¿Tú crees que Cristal tiene posibilidad de ser campeón?
2: Bueno, es que ya, ese tipo de comentarios, no lo digo por ti, ojo, por si acaso, no es personal. Pero, ese tipo de comentarios que no solo los haces tú, sino varios.
0: Pero tú crees,
2: yo de verdad, Carlos, armo una coraza y que eso no entre. Pero, yo confío en mi equipo.
0: Pero, o sea, el jugador no vive en Disney. Sabe
2: el nivel de su equipo. Eso no debe pasar. No,
5: pero así traigo.
2: Lamentablemente Araujo. Bueno, no Araujo. No voy a poner nombre.
0: Cada llegada contra Cristal
2: muchos
0: es casi
2: igual. Te escucharán y dicen: ay, sí, podemos descender. Podemos pelear por la baja. No, tranquilo. ¿Qué vamos a descender? Tranquilo, no vamos a descender.
0: Pero jugando así, pero no tienes posibilidades. Jugando de esta manera, con esta pasividad, un equipo que no corre, que no muerde, que no marca.
2: Tú hablas de un error, ¿no? Estás hablando del primer gol que...
0: No, escúchame, a Cristal le han hecho, si no me equivoco, 27 o 28 goles en el campeonato.
2: No te vayas por la rama, me estás hablando del primer gol, ¿sí o no? Que queda más
0: o menos tres jugadores. Horrible, Cristal, defensivamente marcaron horrible, con la mirada. El retroceso
2: de acuerdo, válida la crítica con argumento. Es un tema de concentración, no es un tema de que Sosa... O bueno, o Casonati, y me mencionaste a uno más.
0: ¿Concentración?
5: Da Silva,
0: sí,
5: da Silva.
0: Pero escúchame. Sí. Espera un momento que Yoshi. O sea.
2: Bueno, no va a si no, pero, chicos, la vamos a seguir después.
0: ¿Qué es la concentración en el
2: ¿Concentración?
0: Fútbol?
2: ¿Concentración? ¿Qué? ¿No saben jugar?
0: ¿Pero qué estás pensando?
2: ¿No saben defender?
0: ¿Viendo al heladero en la tribuna?
2: Eso se corrige, Oscar.
0: No, Carlos, esto no es concentración. La concentración es un cuento. La concentración es cuando yo estoy pensando en otra cosa y dicen, Oscar, atento, ¿qué? No, estaba pensando en mi perrito.
2: De acuerdo. Ya, no. Y eso te hace malo. Si en algún momento tú te distraes, te hace malo.
0: Es un tema de actitud también. ¿Por qué Yotun se tira al piso y recupera pelotas como volante de contención y no Casonati y Sosa? ¿Por qué? ¿Por qué? ¿Porque está más concentrado o porque está más comprometido?
2: Es un tema de concentración. No. Compromiso estás hablando ya. Es un tema delicado.
0: O sea,
2: es un tema delicado.
0: ¿Trotar?
2: Es un tema de concentración.
0: Al minuto 12.
2: Es un tema de concentración. Y eso no te hace incapaz o capaz, ¿no? O sea, hay que diferenciar.
5: Simplemente no hay calidad para defender, entonces.
2: ¿Para ti no hay calidad?
5: Para defender no hay calidad.
2: ¿En serio? ¿Para ti no hay calidad?
5: Para defender no. Para defender no. Para defender no.
2: Bueno,
5: Cristal, si traigo un 9, si sigue defendiendo
2: no comparto,
5: así,
2: yo
5: no va a luchar por nada.
2: Por algo están en Cristal.
0: Bueno, yo creo que
5: no defienden bien.
0: La concentración no aplica al fútbol. Es o no saber qué hacer o no querer hacerlo.
2: No saben jugar, entonces.
0: No hay más.
2: Casonati no sabe jugar. Leandro Sosa no sabe jugar y el otro que mencionaste tampoco sabe
0: jugar.
2: Pero
0: escúchame, que tres jugadores rodeen a Rojas y no lo marquen, no corten la acción, ¿es concentración?
2: Y en el caso que dice Juan Pablo de Maslone es un muchacho que está en proceso de aprendizaje y seguramente va a seguir corrigiendo.
0: O sea,
2: como que ha,
0: si yo soy central y veo que tres jugadores de mi equipo rodean a un atacante y no lo cortan y le dejan ejecutar un pase al central que pica el espacio como atacante y me hacen el gol, me vuelvo loco. Oye, corto.

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0: 24 grados, Piura 32, Trujillo 23 grados, 3 y 32 de la tarde. La Coordinación Nacional de Prevención del Delito celebró una reunión de trabajo con representantes de la OMPE para coordinar acciones de cara a la segunda vuelta electoral. La entidad electoral garantiza el apoyo para la labor fiscal previa, durante y posterior a los comicios. Y el presidente del Banco Central de Reserva del Perú, Julio Velarde, recibió el grado de doctor honoris causa por parte de la Universidad Nacional de San Cristóbal de Huamanga. La ceremonia oficial de distinción se llevó a cabo en la ciudad de Ayacucho, en reconocimiento a su destacada trayectoria y su contribución clave a la economía nacional. Y en el ámbito regional tenemos información en vivo desde Piura con nuestra compañera Ana Belén Dávila. Contigo, Ana Belén, te escuchamos.
1: Información en vivo desde Piura. Y continuando en el segundo día de manifestación por parte del sector agrario, don Juan Zeta ha manifestado su compromiso y ratifica que continuará en estos piquetes con la finalidad de exigir al gobierno que declare en emergencia el sector agrícola. Escuchemos.
2: Mi nombre es Juan Zeta Ruiz, de aquí del distrito de Vice. Un saludo a todos los oyentes de Radio Exitosa y un saludo a todos los agricultores del Perú que están en todos los piquetes acatando este paro indefinido. Queremos también manifestar que así en el trabajo del sudor de nosotros tenemos que pasar una mala noche, un día sacrificando a todos los agricultores.
1: Y de esta manera es como continúan los manifestantes posicionándose en cada tranquera, en cada piquete, según lo que manifiestan, esperando una solución o respuestas concretas del gobierno. 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
1: Quedó una pregunta pendiente antes de la pausa comercial.
0: En el noticiero, en el micro noticiero.
1: Sí,
0: a partir de las 7 de la noche comenzamos la transmisión desde el Monumental. Por favor, el equipo, señor
1: Mr. Torres. Música del micro noticiero.
0: A las 7 de la noche comienza la previa del Universitario Deportes Tolima. Relata.
3: Pedí. Raúl.
0: Ajá.
3: Cora. Comentan Jan Rodríguez y Roberto Farro e informan.
4: Celulares.
1: Pero Luis Polín. Hágalo como micro noticiero, pues, Juan Pablo. Y no se pierda desde las 7 de la noche el encuentro.
3: No se pierda a partir de las 7 de la noche la transmisión en vivo desde el Estadio Monumental del partido entre Universitario y Deportes Tolima por la última fecha de la fase de grupos de la Copa Libertadores. Con los relatos de Freddy Cora y los comentarios de Jan Rodríguez, Roberto Farro y Luis Polín.
1: ¡Bravo! Muy bien, ¿ah? Escúchame, una chiquita, Juan Pablo. Regálame la temperatura.
0: Una grande, dice. Escucha, ¿no?
1: Arequipa 23, Ica 29, Lima 24. Ya, vamos, ya.
3: ¿Qué? Arequipa 23.
1: Arequipa 23.
4: Celulares.
1: Lima 24.
3: Ya.
1: Y ya, Piura 31, ya. Vamos de nuevo, ya. Ya, de nuevo. Baja, Yoshi, levanta la cortina como si empezara el micro. 3, 2, 1, dale.
3: La temperatura en Arequipa 23 grados, en Lima 24 y en Moquegua 48 grados.
1: La hora, pues, 3 de la tarde con
3: 3 con 37 minutos.
1: ¿Y en tu corazón cuál es la temperatura?
0: Ah,
1: caliente.
3: Y el jueves desde las 4:30 de la tarde, Cerro Porteño contra Sporting Cristal.
0: Ajá.
3: Relato de Giro Varese, comentarios de Carlos Paredes y Luis Poli.
0: Ah, ¿yo comento?
3: Sí, señor.
1: Celulares. A ver.
0: No,
3: y el día sábado, a partir de las 10:30 de la mañana, la gran final de la Champions League entre PSG y Arsenal. Relata Freddy Cora, comentan Jan Rodríguez y Carlos Panés.
0: Yo también comento la Champions.
3: Sí, señor.
1: Triple gol.
3: ¿No ha leído su programación? ¿Usted qué le pasa?
0: No he leído.
1: Triple gol.
3: Pues, señor.
0: Ya, ¿y el domingo?
3: Y por la noche, sábado, a partir de las 7:30, tenemos el partido entre Universitarios por Huancayo. Relata Freddy Raúl Cora. Comentan Roberto Farro y Luis Polín.
1: ¿Roberto Farro va a venir?
0: ¿Y el domingo?
3: No, allá en el Monumental.
4: Celulares.
0: ¿Y el domingo?
3: El domingo desde la 1 de la tarde, FC Cajamarca versus Alianza Lima. Relata Gino Varese, comenta Carlos Panesco.
0: ¿Otra vez yo comento?
3: Octavio Romero, sí, señor.
2: Y después...
3: Y no el mismo domingo, a partir de las 4:30 de la tarde, Cienciano versus Sporting Cristal. Relata Freddy Cora, comentan Jan Rodríguez y Luis Polín.
1: No está esta semana.
0: Ah, está en lunes.
1: Entra terapia.
0: Está de vacaciones.
1: Intensiva.
0: Está de vacaciones, sí, terapia.
1: Antes que
3: se vaya Brasil.
1: Y atención, que el domingo, Unión Comercio Agropecuaria, desde las 3:30 de la tarde.
3: No, ese no.
1: Ay,
3: y después del partido de Cienciano Cristal, el debate presidencial en
1: Éxitos. Claro, claro. Ah, un desastre el debate, Dios mío.
0: Suerte, amigo, suerte.
1: Pirata y Acuabamba.
3: Tampoco.
0: No. Pirata, que va a ser el próximo rival de Universitario. Ya salió una programación también de la Copa Caliente de la Liga.
1: La Copa Caliente,
0: Así se llama, la Copa Caliente.
3: Sí, señor.
2: Copa de la Liga, digámoslo.
0: Viernes, Copa de la Liga. Ok, sí, tiene razón.
3: Grupo Caliente.
0: La Copa de la Liga juega el viernes 11, la U, de visita frente a Pirata en un estadio todavía por confirmar, ¿no?
3: Sí.
0: Entiendo que va a ser por la noche. Y tendría que ser el Mansiche, ¿no?
3: Si es por la noche, es Mansiche.
0: ¿Sí o no?
1: Comercio, no.
0: Si es por la noche, Juan Pablo.
3: Mansiche.
5: Panés, ven, te extraño.
0: Hala, qué fuerte, ¿no? ¿Eh? Voy a ser como acá un colega.
1: No.
0: Uy, si pones eso, ya me retiro.
3: ¿Qué tiene que ver ahí?
1: Te molesta.
0: Sí, me va a molestar.
3: Ah, ya.
1: Escúchame, ¿de quién es la voz?
3: La vida.
2: I don't know.
1: No es de acá, de todas maneras, ¿sabes?
0: Aguanta, me están escribiendo. ¿Qué? Jan, ¿tú has puesto el audio?
2: ¿Cómo voy a poner el audio? ¿Me crees idiota acaso?
1: ¿Qué te pasa, Jan? ¿Qué pasa?
3: Ya, muchachos, hablemos de fútbol.
1: Échale agua.
3: Vamos al fútbol. Hernán Barcos.
5: Oye, Carlitos, invita a tu pan.
1: Mira, yo le pongo más de 25.
3: Esa sí la reconocía.
1: Más de 25.
3: Esa sí la reconocía.
0: Dime por interno, porque no.
3: Sí.
1: ¿Trabaja acá?
3: Sí.
1: ¿Está ahorita en el switcher?
5: ¡Claro que sí!
1: Claro, pues.
0: Ah, ya.
1: No.
0: Me ha sorprendido, bien.
1: Están trabajando.
3: Ya, bueno, Hernán Barcos, Sporting Cristal, compañeros.
1: ¿Qué quieres? Allá.
0: Hernán.
1: Respondemos la pregunta.
0: No, escúchame, me la voy a jugar. Ya saben que soy frontal.
1: Música de polémica de nuevo, señor Opera.
0: Yo siento que hay. O está empezando a haber, en todo caso, una pequeña división en el plantel de Cristal. Y eso no es bueno, sinceramente. Lo digo yo, es mi percepción, ya con estas declaraciones, y hace un tiempito ya realmente con lo que dijo Viseu. Siento que hay algunos jugadores, pocos, que están tratando de marcar una distancia. Y eso no es saludable. Lo digo así, mil disculpas, no soy de ir contra los jugadores. Acá me dijeron jugadorista hace poco. Y espero que esa no sea la razón de la eventual no llegada de Hernán Barcos. Listo, lo dije. Ya acá no hay que guardarse siempre, ¿no?
2: Ahora, para agregarle a ese comentario lo siguiente, ¿no?
0: No, haga usted el suyo, no.
2: Para agregarle.
0: Después de que usted ha hecho los audios, usted ha gestionado, usted es el siniestro que ha generado, ha puesto esos audios.
2: Está mal, toma agua, hermano. Yo no me juego así.
1: Esta vez a mí no me metan.
0: No, yo confío en usted, señor. Usted no tenía nada que ver.
2: Pregúntale a cualquiera, yo no me meto en esas cosas, hermano. Jamás haría eso. Y menos esas cosas, no seas malo, no. Sé que le molesta a mis
0: compañeros. ¿Pero te quieres reír o no? Te estás aguantando, pero te quieres reír.
2: Oye, tú me conocerás, qué cosa, estás loco ese, ¿no?
0: ¿Pero por qué te molesta? Yo debería estar molesto y me vacilo.
2: Que me disculpas a mí, lo que
0: no tiene
2: que ver, pues.
0: ¿Cómo va a poner panel? ¿Cómo va a poner eso?
2: Que tengo culpa yo. Nunca.
0: Dime la verdad, ¿cuántos sabios has mandado a hacer?
2: Ninguno.
0: ¿Ah?
2: Ninguno.
0: ¿Ninguno, en serio? Ninguno, no, sí te creo.
2: Yo no juego así,
1: por. Escucha, pero yo quiero identificar a la autora de. ¿Quién es la voz? Porque en su momento, la autora de la mayor cantidad de audios de Jan era este.
0: No hables de eso.
1: ¿Cómo se llama la señorita que trabajaba en el diario?
0: No hables de eso.
1: Pero, Charito, ¿no?
2: Pero el tema. Charito. El tema pasa.
1: Rosario.
2: Para volver al tema Cristal que dice
1: Jorge. Volvamos al tema Cristal.
2: Dice Carlos.
0: Volvamos al tema
2: Cristal. Es que no pueden ponerse en plan los jugadores de Cristal. No están para hacer un grupo acá, un grupo allá. Y no están para poner cara larga porque un jugador que le puede aportar llegue. Si estuvieran ganadores, si vinieran de ser campeones, si hubiesen hecho un gran apertura, te puedo entender y comprender.
0: Yo creo que
2: acá, para ponerse en plan.
0: Exacto, o sea, yo no creo que los jugadores estén para mandar a grabar audios contra sus propios compañeros, ¿no?
2: De ninguna manera, claro.
0: En Cristal, ¿no? Claro.
2: Claro. Hay que ser idiota, hay que ser imbécil, hay que ser estúpido.
1: ¡Qué tranquiliza!
2: Para hacer eso,
1: ponte una música relajante, Yochi, porque ya se ha calentado.
0: ¡Regúlate!
1: A él no lo han molestado, los años no son contra él.
2: No, que me está diciendo que ya he puesto los audios y ya, también quiere show.
0: ¡Regúlate!
2: Como él dice, show barato, dice, él me dijo a mí, show barato, ya. Show barato quiere él, si me está diciendo.
1: ¿Da risa o no da risa?
2: Mira, bueno, se ríe.
0: Claro, pues. Yo sé que te quieres reír. Yo sé que te quieres reír. Ah, pon de nuevo.
2: Voy a hacer la de Cusquín, ¿ah?
0: ¿Cuál es la de Cusquín?
1: ¿Cuál es la de Cusquín?
2: No te molesta.
1: Tranquilo, ya.
2: Ya, listo.
0: O sea, los audios han sido contra mí y ahora se muestra
2: ya. Que increíble. Ver, increíble. Que yo no
0: este
2: hago nada de los audios, ¿no? Yo nunca le he hecho un audio.
5: Carlito. Ya, Oscar, a ti. Chito.
0: ¿Qué pasa a la gente? Mira todo lo que genera, Jan, ¿ya ves?
2: Ah, yo genero.
0: Sí, tú generas. Porque tú eres el de los audios.
2: Yo jamás.
0: O sea, mejor dicho,
3: siempre van contra ti.
0: No, ahora van contra mí.
2: No te da.
3: Porque estás molestado y ahora ya.
2: No sé, hermano, yo no me meto con nadie acá. Después no aguantan broma después.
1: Vamos a
2: no
1: responde,
2: se pican feo.
1: Que la inteligencia artificial nos ayude a identificar a la autora de los audios. Está bueno.
0: La voy a identificar.
1: Carlitos, dame un cachito.
0: Dos te voy a dar.
1: ¡Ah! Bueno.
0: Cristal, no, lo de Barco, ahora hablando en serio, ojalá que esa no sea la razón de la eventual no llegada de Hernán, creo yo.
1: Hago una pregunta que se cae, Maduro. Tan jodido es Barcos. Ya sospecho algunas cosas, o sea, si desde Alianza hablan
2: cositas. No, pero hay comunicación entre jugadores de Alianza y Cristal, queda claro, ¿no? Si esa es la postura, es que ahí se comunican, se hablan, este así, bueno, pues... Cristal, repito, no están para ponerse en plan ahorita. Están a 20 puntos de Alianza. Pueden llegar a luchar por no descender. Y los clubes grandes no saben cómo luchar por no descender en la parte final.
1: O sea,
2: no
1: tú
2: saben
1: te imaginas
2: eso. Entonces
1: una,
2: no están para ponerse en plan.
1: Una llamada,
2: si eso fuera cierto, está hasta las patas.
1: Una llamada telefónica de Araujo a Guerrero. Para preguntarle alguna
0: referencia. No voy a decir nombres, obviamente.
1: O sea, estamos alucinando, pero... ¿no? Esto es ficción, sí, esto es novela, igual, Jaime Bailey.
0: Igual no quiero tocar nombres.
1: Araujo llama, ¿no?
0: Más allá que he dicho hace unos minutos que no estoy de acuerdo con esas actitudes, sinceramente.
1: ¡Aló, Paulín!
0: ¿Qué Paulín? Y hay que tratar de evitar, digo yo, la exposición en redes, en el sentido, por ejemplo, la foto que se toman ahí cenando, uh-huh. Yotun, Araujo, Viseu, y bueno, y los dos argentinos, ¿no? Hay que tratar de evitar eso porque son realmente un grupo, o sea, son un plantel. No te digo que te tomes la foto cenando los 30 o 30 y pico que están, pero a ver, hay que evitar que se genere una especulación sobre una eventual división, ¿no? Y uno va observando en los partidos, en la cancha. Claro, o sea,
2: hay mensajes tanto en la cancha como fuera de la cancha. Lo sí, que me habla es que hay un caos en Cristal. El juego del equipo, la declaración de Araujo, la foto. Ahora se especula que no llegaría Barcos, que para este clausura te recontra podría aportar, porque es un fichaje fijo. O sea, es un fichaje de ya, no estás especulando con hoy, entre de Colombia, de Uruguay, de Argentina, no, Paraguay, Uruguay, Argentina, que no sé si va a rendir. Van a la segura.
0: Más allá que la clausura. La responsabilidad es de ser Ricardo, de que el grupo esté unido.
2: Sí, pero recién llegó también, ¿no?
0: Y claro, y ojo, pero es bravo, ¿no? Y ahora sí estoy empezando a entender y es...
2: Es un caos. Es fregado, de todo lo que fregado. Hablamos acá es un caos, entonces, Cristal.
0: Claro. Pareciera que estamos afirmando, pero, a ver, no, repito, no podemos afirmar, obviamente. Hablamos en función a lo que pasó entre Araujo y la reprimenda con los compañeros en la cancha. Las declaraciones de Araujo, si quieren pongan o no lo pongan, el tema de la foto, creo yo que es innecesario, ¿no? Entonces, y que se especule que Hernán no podría llegar o no. Claro, ¿a qué más se debería? Si la directiva lo quiere.
2: ¿Y qué te podría aportar?
0: Y obviamente, o sea, es el goleador de la apertura.
2: Nueve goles tiene.
0: Claro.
2: Y es más que Viseu, más que Santi González, que es otro hoy por hoy, más que Ávila, más que Iberico, te va a aportar, mínimo te marcará 10 goles. Si han marcado 9 en FC Cajamarca, le van a generar mucho más en Cristal, ¿no? Ya quisiera Barco tener a un
1: Yotun. Ay, papita.
0: Ya está. ¿Ya? Bueno, se ha hablado en las últimas horas de que Adrián Quiroz habría despertado un interés en Alianza. No tengo esa información, sinceramente.
1: Ajá.
0: No lo descarto tampoco, pero bueno, estamos ahí con Vika.
1: Con Vika.
0: Vika, que es
1: bueno, Vika pasó por los micrófonos de Exitosa hace unos días en el Cristal Palmeiras, estuvo en Matute y conversó con Luis Ángel Polín. A ver, ¿cómo es la nuez? Vika, ¿cómo está? Buenas tardes, bienvenido a Exitosa Deportes.
0: Buenas tardes.
4: Buenas tardes, amigos, ¿cómo están?
1: Estamos bien, en un día de Copa Libertadores de América, pero aquí yo voy a leer lo que me ha enviado mi productor en la pauta, y dice... Conversación con Vika para hablar de las pretensiones de Alianza y el real estado de la negociación. ¿Es así, Vika?
4: Bueno, primero felicitar por el programa de ustedes. Yo siempre abierto a conversar con todos de la prensa, pero no es verdad. Todavía no hay ningún acercamiento directo ou uma tratativa direto com algum clube, seja Aliança, seja outro equipe, que já estão falando por todos os meios, que aí uma sentença. Eu deixei bem em claro que a primeira ideia para Adrián é sair ao estrangeiro. Todavia, não se abre a ventana de negociação. Todavia, falta partidos e é muito feio, estamos negociando jogadores mesmo que o equipo todavia esteja competindo, todavia falta um partido a Chancas. Adrián está na expectativa novamente de ser convocado por Mano Menezes, isso esperemos este jueves quando saia la lista. Entonces nosotros tenemos que ir paso a paso, tranquilo. Obviamente que no vamos a estar cerrados a hablar con cualquier club que esté interesado en el jugador. Adrián tiene contrato con Chancas hasta 2027, entonces hay que tomar con con calma todo lo que se puede ver, hacer en ese tipo de negociación, pero obviamente estamos buscando, lo primero sería el extranjero para después, en caso que no se dé, hacer aquí un traspaso en la liga, sabiendo que tiene contrato con Chancas.
6: ¿Tiene cláusula de salida
1: al extranjero nomás,
4: ¿no? Sí, sí, tiene cláusula de salida tanto para el medio nacional y como para el extranjero.
1: ¿Y cuál es, ¿cuál es el plan con él? Porque, Vika, es fundamental el paso por la selección para que crezcan sus opciones de jugar en un equipo del extranjero. Pero ¿hay una prioridad de que migre a otro país? ¿O si hay una oferta importante de un club grande aquí, podría jugar la segunda mitad de este año en la Liga 1?
4: Claro, la idea de sacarlo al extranjero obviamente pasa por el tema de la selección. Un jugador que fue llamado por primera vez en la data FIFA anterior ha demostrado que sí, tiene fútbol, tiene, va a ser muy importante en esa nueva selección que viene Mano Menezes tratando de formar. Entonces, obviamente el paso de él por la selección es muy importante. Ahora, si sale convocado nuevamente, más dos partidos importantes, y eso hace que el mercado extranjero que venga
7: exitosa
4: oportunidad. Pero nosotros tenemos que tomar eso con bastante tranquilidad, con calma. No sé, como comenté, todavía no abre el mercado.
7: Sí.
4: Todos los campeonatos están, algunos terminando, Brasil va a estar en la mitad. La esperanza es que tengamos alguna cosa del extranjero. Pero obviamente que sí vamos a estar abiertos a escuchar a equipos que tengan interés en él.
7: Entonces,
4: nos vamos a cerrar.
7: Entonces, ¿me descartas que la cláusula de salida de Adrián Quiroz sea aproximadamente de $250,000?
4: Alrededor de eso. Está cerca de eso.
7: Ok. Bueno, esa es la cláusula tanto para el medio, para aclarar, ¿no? Medio local y también para el exterior, ¿no? Y ustedes tienen la expectativa de que salga al exterior, ¿no, Quiroz?
1: Claro, claro. Bueno.
4: Eso, sí. Lo normal, nosotros buscar principalmente jugadores de selección que tienen ese fútbol para demostrar en el extranjero, mejorar la competencia, la experiencia, para que siga siendo un jugador.

0: sendo um jogador que sirva a seleção em um alto nível. Normalmente, jogadores deste nível, há que buscar esses tipos de mercado para que o jogador cresça cada vez mais.
1: Quando um representante, Vika, evalua uma oferta, também se fija em el perfil de la liga, de la posibilidad de éxito, desde el perfil del jugador también, si se puede adaptar a un fútbol, por ejemplo, ¿no? Hay una diferencia entre el fútbol argentino, donde hay mucha intensidad, pierna fuerte. Hoy Brasil también tiene un fútbol de esa manera, aunque hay una característica por estado también, ¿no? No es lo mismo el fútbol carioca que el fútbol gaucho, por ejemplo, o México quizás. ¿Entra en evaluación exitosa eso, o si llega una oferta del extranjero, a ojos cerrados se va?
0: No, eso, buena pregunta. Eso no solo nosotros como representantes más o menos trabajamos mercados que encajan, ¿no? El jugador, el tipo de jugador que tú lo tienes, que tú lo representas, pero mismo el scouting de los clubes, la gente que trabaja en los clubes, también a través de los scouting del mismo entrenador, encuentre que este jugador va a ser importante para el estilo de juego, la forma como juega, claro. Y todo eso cuenta. Obviamente que hay equipos que por ahí él puede se adaptar mucho más rápido, hay otros tipos de países que puede ser más difícil, y gracias al trabajo y nosotros trabajando con bastantes scouts de esos clubes posibles que podem chegar, nós vamos a tentar chegar com a melhor opção para o jogador. Mas, boa pergunta, e não é que o jogador, por ser estrangeiro, que venha uma boa oferta econômica, que o jogador que vai viajar vai migrar, não? Não é assim.
1: Okay. Bueno. Bueno, a la espera entonces de novedades. ¿Con qué otro jugador estás trabajando, Vika, de la Liga 1? Porque yo recuerdo que fuiste representante, no sé si ahora, de Nilson Loyola, ¿no? Cuando se fue a Goiás.
0: Sí, no, trabajé a Loyola cuando llevamos a Brasil. Uh-huh. Sí, es verdad, pero después de regreso de Loyola a Cristal, já não estava com ele, já a representação já havia terminado. Uhum. Neste momento estou com o Adrián e estou negociando com dois jogadores mais, mas todavía não firmamos. Creio que dentro de pouco já tenhamos alguma expectativa de dois mais jogadores de nacionales acá.
1: De acordo. Um abraço, Vika. Muchas gracias por la conversação.
0: Fuerte abraço a todos. Estamos à disposição sempre que necessitem. Fuerte abraço.
1: Muy bien.
2: Perfecto. Bueno.
1: Ya está.
2: 250,000. Ahí está el dato.
1: Ahí está. Bueno, atención, atención, redacción.
2: Me llegó un mensaje ahí y bueno, sí. Había que hacer la pregunta.
1: Ya está. No, está perfecto. Está perfecto.
3: ¿Y dónde encajaría en el fútbol peruano, no? ¿En qué equipo? Por ejemplo, Alianza tiene a Vélez ahí.
1: ¿En Cristal?
3: Sería suplente.
1: De interior.
3: En Cristal.
1: En costado de Casonati.
3: Por Tábara. ¿Cómo jugaría Tábara? Pero está Tábara también ahí.
1: Casonati, Yotún, Quirós.
3: Más que un jugador como Quirós, Cristal requiere un volante de marca, también un central para reemplazar a Araujo. Y ni qué decir, un 9, ¿no?
1: Señor JPT, tan temprano, son 3:55, señor.
2: Hoy a las 7 de la noche, entonces no se olviden. A la transmisión
1: ir,
2: de... Sí, pues, bien raro. Del partido entre Universitario y Deportes Tolima. ¿Quién produce?
1: ¡El! Y contra el tráfico, señor.
2: ¿Qué pasa?
3: El partido produzco él.
2: Ah, ok.
3: Un brasileño.
1: Contra el tráfico, señor, por favor. May, ¿no ha mandado?
2: No ha mandado.
1: Hoy en Contra el Tráfico, un programa menos divertido hecho para todos ustedes. Contarán con temas que obviamente los atrapará y le sacará una sonrisa mientras usted maneja por las calles de Lima.
2: Además,
1: JPT nos contará detalles de sus masajes.
3: Ya dio entrevista, ya le fue bien, alto rating, ¿no?
1: Bueno, a pesar de eso parece que lo de Barco se acerca, ¿no? Pero se complica lo de Beto Dacil.
2: No solo sería, sí, lo de Beto está muy complicado.
3: Hernán y Pablo.
2: Pablo La Bandeira.
3: Sí, señor.
2: Y pasaría al grupo de los futbolistas que han vestido las tres camisetas de los tres grandes, ¿no?
3: Los tres, bueno, La Bandeira sí.
2: Claro, La Bandeira.
3: Sí, sí, como sí. Hover y González Vigil también, ¿no?
2: Y Germán. Tantos más. Sería el veintipico, creo. Bueno.
3: Y Rodríguez y Villalta.

0: 7.
1: Chao, chao.
0: Bueno, abrazo para todos. Buenas tardes. Chao.
2: Ew. Ew.

0: 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La hora en Exitosa, 3:58 p.m. Radio Exitosa, en Lima, 95.5. 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

tarde con 4 minutos. Bienvenidos, Costa, Sierra y Selva. Esto es Contra el Tráfico por Exitosa, la voz de los que no tienen voz. Estamos en los 95.5 de la FM en radio. También llegando a todo el Perú, Costa, Sierra y Selva. Estamos en televisión. 6.1 Televisión Digital 34, Movistar, Claro TV, Canal 19, en DirecTV, en Exitosa Web. Nos puedes ver desde tu computadora, desde el teléfono, desde todas partes del mundo. Arranca el programa, hoy la vamos a pasar chévere, pajita pulenta, con tus llamadas al 7410955. Señores, hoy es martes, ni te cases, ni te embarques, ni de contra el tráfico te apartes en los controles, en el switcher. 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Bien, como siempre, ayer ha estado de cumpleaños, ha tirado la casa por la ventana el gran Willy Millones. Así que le hemos cantado su happy verde con su torta, se llevó, no invitó absolutamente nada. ¡Eso! Pero no importa, así son los ricos y famosos. Dale la bienvenida también, que bueno, me alegra que ya estés de regreso. Mi querido Milamores, está Milamores. Lo habían mandado a descansar. Y así te recibimos. Así te recibimos. Nuevamente la bienvenida a Milamores. Para que veas que estás en nuestro corazón y en el water también. No, mentira, mi amor, se te quiere muchísimo. Bien, señores, la consola de audio. Ahí está, rico, gelatina, yo chillo.

Qué buena canción eran. Hombres, ¿qué? ¿Qué época? Noventas, ochentas, cuando la música era maravillosa. Eso es cierto. 741-0955-980-025-540. Los teléfonos de Contra el Tráfico, los teléfonos de Exitosa. La voz de los que no tienen voz, Yoshi. Hoy vamos a tener un programa variadito, chévere. Vamos a tener invitados, vamos a tener siempre la cochinadita, el chisme, la farándula. Te voy a contar de Melcocha, te voy a contar de Nadezhka Widowski. ¿No es cierto? Ahí está. ¿Quién empieza mal, acaba mal? Es la noticia de Nadezhka Widowski. También le vamos a contar el día de hoy. Vamos a tener de todo hoy en nuestro programa, mi querido Yoshi.

ya falta poquito para el matrimonio de Cristian Domínguez con Carla Tarazona, el 2 de junio. El 2 de junio se casan. Y hoy les voy a contar unos datos, unos roches, porque toda la sexta ha aparecido a hablar de Cristian Domínguez, hasta la primera esposa de Cristian, Tania Ríos, de Cristian Domínguez, también ha salido a hablar, a desearle suerte, pero también ha contado que le partió el corazón. Ahora entiendo por qué quedó medio traumado mi amigo Domínguez, pues claro, no es que él se las haya hecho a todas, a él también cuando tenía 17 años se la hicieron. Yochi Yochi, el hombre ha quedado marcado, ha quedado golpeado por la vida, mi querido Yochi Yochi. No. Esas cosas suelen pasar. Oh, hoy día me gusta, Yochi. Hoy día estás insolente, rabioso, pulposo, estás jugoso. Gracias. Gracias, mi querida chica rap. Ahora sí, vamos a darle la bienvenida. Que corra su micrófono, la

0: corres de un lado, corres al otro. ¿Qué ha pasado?
1: Mi vida es correr, Ricardo. Déjame vivir.
0: Yo tuve una época así, ¿eh? Vivía corriendo nada más. Pero eso, todo pasa.
1: Eso no queremos saber, Ricardo.
0: No, pero tú vives corriendo. Yo también tuve una época así. Muy bien, hoy tenemos un programón. ¿Qué tenemos? ¿Quién viene al programa? Cuéntamelo, por favor.
1: Te comento, Ricardo. El día de hoy, en esta tarde, ajá, nos visita del set de Contra el Tráfico Estrella Torres, Ricardo.
0: Estrellita
1: viene.
0: Torres.
1: Sí. Viene a contarnos sobre su nuevo estreno de su videoclip de un tema de ella.
0: Así.
1: Yo soy la cumbia.
0: Ella es la cumbia. Ex Corazón Serrano.
1: Claro,
0: Estrellita
1: viene
0: Torres
1: de las filas de Corazón Serrano.
0: ¿Sí o no,
1: Serrano?
0: Yochi. Claro, ex de Corazón Serrano. Eso. De todas maneras.
1: Ay, ay, ay.
0: Súbele, un poquito ahí está, ahí, perfecto. Eso. Muy bien. ¿Qué más tenemos?
1: Te cuento, Ricardo, que el día de hoy también tenemos nuestro bloque Batalla.
0: Ajá. Hoy que todos se preparen para marcar el 741-0955-980-025-540.
1: Ajá, Ricardo, y el día de hoy vamos a enfrentar.
0: ¿A quién?
1: A los auténticos decadentes.
0: A Santa María, los auténticos decadentes.
1: Ahí.

0: se enfrentan los auténticos decadentes.
1: Hoy día, Ricardo, vamos a enfrentar a los auténticos decadentes
0: contra
1: los fabulosos Cadillacs.
0: ¡Oh, señor!

0: decadentes. Auténticos decadentes versus
1: los fabulosos.
0: Los fabulosos Carla. Tú escogerás quién será el ganador de esa batalla llamando al 980-025-540 741-0955.
1: Así es que ya saben, más ratito, en breve, vamos a estar con estas batallas para que ustedes nos den su voto. Y en esta tarde, de cierta manera,
0: sí,
1: colocar al ganador de este verso,
0: de esta batalla, batalla épica, señores, aquí en Contra el Tráfico. ¿Qué más tenemos, chica Ra, por favor?
1: Y seguimos con la música, Ricardo, porque hoy día es martes. Sí, martes.
0: ¿Ya?
1: Y hoy día nos acompaña también la agrupación Lerida.
0: ¿Cómo?
1: Lerida.
0: Lerida, ¿no es?
1: ¿Ah? O Lerida.
0: Lerida. La herida, está, la herida que tienes en el pie. Lerida. La herida, dice.
1: Lerida.
0: Lerida. Ah, bueno, vienen con todos los chicos de Lerida.
1: Claro que
0: perfecto.
1: Sí.
0: Perfecto.
1: Así es que en unos breves momentos también van a estar con nosotros en Exitosa.
0: Ya cómo se ríe la cara.
1: Sí, sí, bien fregadita.
0: Ya le va a tocar.
1: Sí, ya le va a tocar.
0: Muy bien. ¿Qué más tenemos?
1: Y bueno, amigo, creo que no quiero que me pregunten
0: nada más. Vamos con la cochinadita, vamos con el chisme. Esto se llama Tres al Hilo en Contra del Tráfico.
2: Tres al Hilo.
0: Bien, la noticia que ha generado el interés de todas las plataformas digitales. Nadezhka Widowski. Recuerdo hace poco a Nadezhka Widowski cuando estuvo sentado en el sillón rojo,
1: sí,
0: con Beto Ortiz en El Valor de la Verdad. A esta chica, que es una especie de modelo, cantante, influencer, tiene más o menos 33, 34 años, pues ella, recuerdo que bailaba también y,
1: ajá,
0: se presentaba en algunos programas,
1: claro,
0: de espectáculos, pero la noticia ha sido realmente contundente, ¿no es verdad?
1: Claro.
0: Cuenta
1: que sí.
0: Cuenta con una notificación de alerta roja internacional emitida por la justicia de Bélgica.
1: Imagínate.
0: Entonces fue detenida esta chica, fue detenida en un departamento lujoso en Jesús María.
1: Exacto.
0: ¿No es cierto? Y la llevaron con todo.
1: Sí.
0: La han detenido, señores, porque la acusación es muy potente.
1: Sí.
0: Hablan de
1: los delitos de trata de personas, proxenetismo y robo con violencia o amenaza.
0: Santa María.
1: Dios santo.
0: Incluso hablan de explotación sexual.
1: Ay,
0: estoy leyendo allí. Tras
1: está
0: su
1: fuerte.
0: Detención fue puesta a disposición de las autoridades judiciales para iniciar el proceso de extradición que solicita el gobierno de Bélgica. Había desbalance patrimonial,
1: ajá,
0: se habla de cantidades millonarias.
1: Sí, amigo. Ahora ella va a tener que, de cierto modo, justificar de dónde ha salido ese dinerito, ¿no? Hay que recordarle a la gente que Nadezhka ha sido una bailarina muy conocida y también vinculada en su momento con Chiquito Flores, con Chemo del Solar.
0: Con Cueva.
1: Con Cueva.
0: Con Cristian Cueva también, con Gerard Oropesa también.
1: Claro, estuvo en este incidente donde lamentablemente Gerard Oropesa, lo llevaron la policía y bueno, ya todos los demás, todos lo conocemos, ¿no? Pero de cierto modo, ella ha sido capturada, ¿no? Por la Interpol. Y bueno, el abogado de Nadezhka Widowski, Julio Gago,
0: sí,
1: se pronunció ante los medios de comunicación sobre, mira, la detención de su patrocinada, ¿no? Asegurando que ella es inocente,
0: ajá,
1: ¿no? Y bueno, reveló que quién estaría atrás de esta acusación, pero vamos a escuchar al doctor Julio Gago.
0: A ver, Julio Gago, ¿qué fue lo que dijo? Él es el abogado defensor de Nadezhka Widowski, ¿no es cierto? Que la policía belga ha dicho que la quieren de todas maneras.
1: Ay.
0: Vamos a ver qué dice en su defensa el abogado.
3: Ella me refiere a que es una acusación falsa. Una operación de Bélgica por un tema de proxenetismo. Había hablado con ella, sí.
4: ¿Qué cosa le ha manifestado?
3: Me ha referido que es un primo suyo que le tiene enemistad por un tema de un préstamo y que es de ahí viene esta denuncia, ¿no?
5: ¿Cuánto tiempo va a permanecer detenida?
3: Bueno, ella tiene que pasar a un juzgado ahorita. Va a un juzgado, el juez ya va a resolver su condición.
5: ¿Juzgado de Perú?
3: Juzgado penal, claro. Ella va a afrontar una extradición.
5: ¿A dónde iría?
3: Desconozco.
6: ¿Solamente va a ir al médico legista?
3: Va a ser al médico legista y luego al juzgado.
6: Luego al juzgado.
0: Bueno, esta chica no tiene antecedentes ni requisitorias en el Perú. No tiene procesos abiertos, por lo que su caso se centra exclusivamente en la requisitoria internacional, en el pedido del gobierno belga.
1: Ajá.
0: ¿No es cierto? Y este es el hecho. O sea, definitivamente hay un pedido de extradición. O sea, la justicia en Bélgica la coloca ella como parte de una organización que se dedica a la trata de personas, explotación sexual, y evidentemente también se habían estado investigando que tenía algunos desbalances patrimoniales, ¿sabes? De más de 750 mil.
1: Dios santo.
0: Es una cosa pero impresionante. El asunto es que Nadezhka la sacaron con su busito, ¿no es cierto?
1: Ajá.
0: Su buzo blanco. Con sus crocs enmarrocada, y está en estos momentos detenida.
1: Ay, ay, ay.
0: Causaron sus respuestas polémicas en el valor de la verdad.
1: Ajá.
0: Recuerdo claramente las preguntas que le hicieron a Nadezhka. Acá tenemos algunas de las preguntas que le hicieron en el valor de la verdad, donde le preguntaron, pues, varias cosas. Entre ellas, por ejemplo, le preguntaron si había tenido algún, no sé, pues un choque y fuga, un raspigana con Cristian Cueva.
1: Claro.
0: ¿No es cierto?
1: Ajá.
0: Ella, o sea, no le dio buena nota, no le puso buena nota.
1: Sí, es que ella estaba calificando como una profesora, imagínate.
0: Bueno, parece que es una profesora. Pero es que Carlos, sí, pero tú lo acabas de decir, estaba calificando, estaba buscando las preguntas que le hicieron. Espérate, en el valor de la verdad, acá tenía las preguntas que le hicieron a Nadezhka.
1: Pero como te mencionaba, no solamente ella había sido vinculada con Cristian Cueva, sino también con Chiquito Flores.
0: También.
1: Al cual iba a decir.
0: Sí, igual que.
1: Le puso el puntaje, creo, más alto. Me dio la sensación ese día.
0: Claro, es que bien te acuerdas.
1: Claro.
0: Efectivamente. ¿Utilizas a los hombres?, le preguntaron.
1: Ay.
0: Ella dijo sí. ¿Le haces contratos a tus parejas?, le preguntó. Sí.
1: Ay.
0: Revela que el hombre que quiera estar con ella tiene que cumplir con una serie de condiciones. Entre ellas, las económicas, respondió. Si no tiene plata, no tiene sentido para mí.
1: Ay.
0: ¿Fuiste amante del ex alcalde de Pachacamac?
1: Uy. Sí.
0: Le preguntaron si Edwin Sierra es un buen amante.
1: Azul.
0: La relacionaron.
1: Claro.
0: No, según Nadezhka, el cómico tuvo un performance terrible. O sea, tuvo su choque y fuga.
1: A ver, y la siguiente pregunta.
0: Y la que eso sí es ninfómana, le preguntan.
1: Ajá.
0: Ella respondió que sí.
1: Ay.
0: ¿Has aceptado tener sexo a cambio de dinero? Sí.
1: Ay.
0: ¿Te denunciaron por lavado de activos? Sí.
1: A su madre.
0: ¿Estuviste en la clandestinidad? También.
1: A su.
0: ¿Tuviste amistad con Luis Moreno, Nene Malo?
1: Ay.
0: El Nene Malo.
1: Alias
0: Nene Malo, sí, por
1: A
0: Dios.
1: Su madre.
0: A su madre.
1: Uy, eso está fuerte, ¿ah?
0: Mira,
1: ¿sembraste al Chino Saucedo para que lo maten?
0: No,
1: dijo ella.
0: ¿Aceptaste cantar en la fiesta de Gerald Oropesa?
1: Uy.
0: Sí, Nadezhka afirmó que le ofrecieron cantar en una fiesta de Oropesa, pero que al final no se concretó. También descartó que se haya encontrado junto al popular Tony Montana, como le decían ayer a la Oropesa.
1: Claro.
0: La vez que hubo, así se conoce a Tony Montana, ayer a la Oropesa, cuando estalla o se incendia un Porsche.
1: Claro.
0: En San Miguel, y muchos decían que esta chica había estado allí, pero ella lo niega por completo y dice que ella no estuvo. Estuvo allí.
1: Pero sí, muchos mencionaban que de cierto modo podría ella haber sido, lo había centrado, capaz. Algunos mencionaban eso, ¿no?
0: Mira tú, le preguntaron si había ido alguna vez al búnker de Jefferson Farfán.
1: Ay, ay, ay. ¿Y qué dijo?
0: Sí.
1: ¡Azú!
0: Dame luz. ¿Le fuiste infiel al Chemo Ruiz?
1: Uy.
0: Sí, con otro futbolista y un empresario.
4: Está pesado.
0: Todavía.
1: Wow.
0: Le preguntaron si rompió el auto del Chemo Ruiz. También dijo
1: esta
0: sí.
1: Esta pregunta sí está fuerte, ¿ah?
0: ¿Le fue infiel Cristian Cueva, Pamela Franco contigo? Ella respondió.
1: Pamela López.
0: A Pamela López, ella respondió sí. pero clara que fue a Pamela López y no a Pamela Franco.
1: No, ajá.
0: Tuvo
1: no.
0: un choque con Cristian Cueva.
1: Obvio.
0: Sí, ay, me muero.
1: Ay, ay.
0: Por Dios, y ahora.
4: No.
0: Tanta belga la están buscando en Bélgica.
1: Ricardo.
0: En belga, pues la justicia belga la está buscando.
1: Ah.
0: A eso me refería.
4: ¡Qué rico!
0: Bueno, hoy vamos a enterarnos porque definitivamente hay un pedido de la justicia.
1: Y al parecer la van a extraditar, ¿ah?
0: Bueno, pues sí, pues, porque no creo que la justicia de belga haga, solicite una extradición o una captura a Nadezhda si es que realmente no tienen pruebas. No tienen argumentos, porque no puedes tú pedir la extradición de alguien si es que no hay una investigación previa. Entonces hay mucho pan por rebanar en esta historia de Nadezhda Widowski.
1: Ay, ay, ay.
0: Otro tema, mi querida chica Ra.
1: Más bien yo debería decirte, Ricardo, cuéntame, Tania.
0: Tania Ríos.
1: Ha estado contigo hoy día en Arriba Mis Ventas.
0: Hoy hablamos con Tania Ríos, la primera esposa de Cristian Domínguez.
1: ¡Ay!
0: Y yo que pensaba, dije, a lo mejor también Cristian Domínguez le fue infiel a Tania Ríos.
1: ¡Ajá!
0: Bueno, resulta que no fue así.
1: ¡Ay!
0: Que ella lo conoció cuando tenía 16 años. Ella viene de una familia de circo, ¿no? Hacen shows, espectáculos. Y bueno, ellos se enamoraron. Al punto que dice que Cristian se volvió loco de amor por ella y se casaron. Eso fue lo que señaló. Pero que la idea es que ella tenía que seguir viajando con los circos.
1: Claro.
0: Y él le decía, no, que se quede, porque él iba a dar todo su amor por ella.
1: Azu.
0: Y ahí viene el problema. Porque porque esta chica Tania Ríos, ¿no? Le rompió el corazón a Cristian Domínguez y se fue.
1: O sea, podemos interpretar que ese día ese soldado caído ya no fue más soldado caído y por eso esa es la versión que conocemos de Cristian Domínguez.
0: Creo que le rompieron el corazón a mi buen amigo Domínguez. Ella lo ha afirmado, ha dicho que él era una persona amorosa, que lo adoraba, que estaban muy enamorados, pero ella lo tuvo que dejar. Ella lo dejó tirando cintura.
1: Dios mío,
0: y
1: santo.
0: Eso creo que lo traumó a mi amigo Domínguez. De ahí ya nadie lo paraba. Nadie lo paraba, pero solo la única mujer que ha dejado tirando cintura.
1: Ajá.
0: A Cristian Domínguez. Y a la única, a la que no le ha sacado la vuelta en su vida a Cristian Domínguez.
1: Ajá.
0: Es a Tania Ríos, su primera esposa.
1: Pero vamos a escucharlo un poquito a Tania Ríos.
0: Por favor.
6: No, lo que impulsó el divorcio entre Cristian y tú.
7: Mi separación fue porque yo me fui, lo dejé. Pero el divorcio ya se encargó de todo eso. Yo como repito, no,
8: la relación,
6: él no quiso seguirte.
8: ¿La acabaste tú la relación con Cristian Domínguez?
7: Sí, un día me fui y ya.
0: Un día me fui.
1: Ya. Simple.
0: Un día me fui. ¿Yo cómo puedo entender eso? Si estoy enamorado de una mujer, me caso con ella, se casa conmigo.
1: Ajá.
0: Y después dice, me fui.
4: ¡Eso!
0: Y ya. Yo quedaría roto en el alma. Me quisiera vengar, seguramente. ¡Eso! Por eso que Cristian de ahí se ha convertido.
1: Pero Ricardo,
0: pues,
1: ¿qué culpa tienen las de ahora? ¿Qué culpa tuvo Fatmagul, Ricardo?
0: ¿Qué culpa tiene Fatmagul?
1: Claro.
0: Eso es verdad. Aunque algunas mujeres también cuando las engañan dice, me voy a vengar de todos los hombres que conozca.
1: ¡Azú!
0: No, él no ha dicho eso.
1: Cucarachos.
0: Él no ha dicho eso, pero hay que entender el fondo. Ahora comprendo, ella lo dejó.
1: Ya, pero
0: tirando cintura.
1: Pero, Ricardo, si él ya conoce cuál es su trauma, ya pues, hijito,
0: no,
1: trátate.
0: Ya le
1: pues,
0: dijiste
1: hijito.
0: Traumado a Cristian Domínguez.
1: Claro.
0: Pero,
1: si ya sabes cuál ha sido tu tema, debes tratarlo.
0: No,
1: pues ya conociendo el fondo, uno puede comprender, pero ya pues.
0: Ahora, de verdad que entiendo a Cristian Domínguez.
4: Oh. ¡Me muero!
0: Y le ha y no sabes la última.
1: ¡Cuéntamelo!
0: Dijo que además,
1: dímelo.
0: Si Pamela Franco y Melanie Martínez, con las cuales dice que ella sí tiene, la considera.
1: Ajá.
0: Le tiene respeto a Melanie Martínez porque se ha hablado con ella. La llamaran para grabar una canción.
1: Dios mío, santo.
0: Ella viene.
1: ¡Ah! Azú.
0: Ella viene y canta.
1: Azú.
0: Y le pregunté, ¿qué piensas de Carla Tarazona? Tiene mala vibra.
1: Ay.
0: No me gusta.
1: Ay.
0: Tiene mala vibra.
1: Escucha, Cristian Domínguez.
0: No, eso fue lo que dijo Tania Ríos. Ojo, por si acaso. ¡Qué fuerte está esto! ¡Vamos a la pausa! ¿Qué tenemos?
1: Tras la pausa, mejor.
0: Mejor hasta la pausa.

Ya volvemos en Contra el Tráfico con Ricardo Rondón. 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

0: La temperatura en Lima, 24 grados. Piura, 32. Trujillo, 23 grados. 4:32 de la tarde. El ministro de Relaciones Exteriores, Carlos Pareja, confirmó que el material electoral para la segunda vuelta ya fue enviado y recibido incluso en los lugares más alejados del mundo. En declaraciones a Exitosa, garantizó el orden para los comicios de este 7 de junio.
1: Todo el material ya ha sido enviado y ha sido recibido también en los lugares que eran lejanos. Se ha enviado con funcionarios de la Cancillería que se han desplegado para que esos materiales lleguen sin ningún problema a sus localidades. Ya tenemos la seguridad de que todo el material está repartido en los consulados y embajadas. Ahora ya estamos a la espera de que venga la fecha para poder instalar las mesas, ¿no? Pero eso todavía tiene que esperar. Así que todo está hasta ahora con normalidad y de acuerdo a lo planificado.
0: Y la influencer y modelo Nadezhka Vidovsky permanece detenida en el juzgado especializado tras ejecutarse una orden de arresto internacional emitida por las autoridades de Bélgica. Según información preliminar, tendría vinculación con la red de trata de personas y otros ilícitos.
2: Va a un juzgado, el juez ya va a resolver su condición.
3: ¿De Perú?
2: Juzgado penal, claro. Ella va a afrontar una extradición.
3: ¿Se diría cuánto tiene esta denuncia de proxenetismo?
2: Desconozco. Solamente vamos a
4: recordar.
2: Ahora se va al médico legista y luego al juzgado.
4: Luego al juzgado.
2: Así es.
4: El juzgado va a decidir qué pasará.
2: Así es.
5: Pero resolvió que es culpable y ella va a prisión, entonces. Hasta esperar la extradición.
2: Así es. Así es. Eso lo vamos a manejar en el juzgado.
4: Doctor, se dice que ella ha dicho que no, que es mentira, que es por un preso, pero tan ligera no puede ser una.
2: No puedo darle más detalles porque solamente he visto la orden de captura. He conversado con ella un poquito.
5: ¿Es inocente?
2: Para mí es inocente, yo la conozco muchos años.
0: Y en el ámbito regional tenemos información en vivo desde Tacna con nuestra compañera Elizabeth Ticona. Adelante, Elizabeth, te escuchamos.
6: Información en vivo desde Tacna, donde la región ha honrado hoy a sus héroes al conmemorarse el 146º aniversario de la Batalla del Campo de la Alianza, cuya jornada inició bajo un cielo cubierto y una intensa sensación de frío. Sin embargo, conforme avanzaron las actividades patrióticas, el sol volvió a iluminar el histórico campo de batalla, donde cientos de ciudadanos llegaron en peregrinaje, bicicleta y buses hasta el complejo monumental para rendir homenaje a quienes dieron su vida en defensa de la patria. Delegaciones escolares y autoridades participaron de la ceremonia central y del tradicional discurso de orden por parte de la Benemérita Sociedad de Artesanos El Porvenir, en una fecha que reafirma el orgullo, la identidad y el amor de los tacneños por el Perú. 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
0: 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Continúe con Ricardo Rondón en Contra el Tráfico.

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0: 8:37. Seguimos en Contra el Tráfico contándoles algunas noticias de la farándula. Cristian Domínguez, a pocos días de casarse, hoy habló su primera esposa. Haciéndoles un recordar y prácticamente dijo que ella le rompió el corazón, que se casaron en la municipalidad de Breña. Sí, ella tenía 16 años, era chiquillita con permiso de sus padres. Ellos son, la familia de ella es una familia de circos, vivían viajando por todo el Perú y él estaba muy enamorado. Él se quiso quedar, ella en principio se iba a quedar y resulta que ella lo dejó y se fue. Cuando ya se habían casado, mi querido Yochi Yochi, y él se quedó con el corazón roto, partido. No te vayas, no te vayas, le decía.
1: Eres fuerte, muchacho.
0: Así es. Entonces ahora algunos entienden esto, esta pepa, esta primicia, la ha contado Tania Ríos hoy en Arriba, mi gente, en la mañana. Esto entonces podría ser el inicio de por qué nuestro Domínguez se convirtió en un hombre incrédulo, un castigador.
2: Dios mío santo.
0: En un castigador, porque solamente Tania Ríos le rompió el corazón.
2: Pobrecito.
0: Cuando se casó con él.
2: Pobrecito.
0: ¿Qué más dijo Tania Ríos? ¿Qué más
2: dijo? Ricardo, tú justo lo comentabas antes de irnos a la pausa,
0: sí,
2: de que ella se refirió a Melanie Martínez.
0: Ella habló de Melanie,
2: sí,
0: Martínez, dice que le caía bien.
2: Claro.
0: Y no solamente eso,
2: ajá,
0: ha dicho que ella vendría a cantar con Melanie Martínez,
2: Dios,
0: y la llamara. Y con Pamela Franco también vendría.
2: ¿Te imaginas ese trío musical?
0: Santa María, ella también quiere venir. Solo falta que también quiera apoyar. Sí, seguramente va a apoyar
2: el emprendimiento de los helados.
0: De la hija de Domínguez, de la hija mayor.
2: Y no está mal.
0: Y le pregunté por Carla Tarazona. Que me alegra que tengas un... Le dije que la sex de Cristian...
2: Espera. ¿Qué te dijo de Carla?
0: Me dijo... No, tiene mala vibra.
2: ¡Ay!
0: No sé, no me cae bien.
2: Escucha, Cristian Domínguez.
0: ¿Tienes lo que dijo de Carla?
2: Vamos a escuchar a Tania.
0: No,
2: Ríos.
0: Dios mío, Tania.
3: No recuerdo. Creo que le mandé un mensaje ofreciéndole todo mi apoyo incondicional a ellas y algo así. Me dolió mucho saber que el Cristian, que yo tenía una imagen de familia tan bonita, viene a hacerle daño como a la mamá de sus hijas con las denuncias. Algo muy tonto, me parece algo muy ridículo que lo haga. Pero a veces hay personas que por amor hacen daño a la pareja, o a la pareja interior, por la pareja que tienen interior. Una parte así graciosa, que cada vez que él ve cualquier personaje del Chavo, la Chilindrina, que es madrina mía, Edgar Vivar y ellos, él, yo siento que ve reflejado el amor que tuvo por mí.
4: Como que...
3: Porque es ahí donde nos conocimos, en el circo del señor Barriga.
0: Claro.
3: El día que nos toque algo bonito por allá de presidente, ahí me voy a aparecer. Y ahí voy a poner en su sitio a todo el mundo, y me voy a poner a cantar con Melanie y con la otra hermosa.
4: Y con Pamela Franco. Pamela.
3: Sí.
0: Ahí está. Dice que se conocieron en el circo del señor Barriga.
2: Ay, y que de cierto modo a él capaz le crearía una cierta nostalgia cuando vea estos personajes del Chavo del Ocho.
0: Sí,
5: díganme los buenos.
0: Ay. Díganme los buenos, claro.
2: Eso. Todo se resuelve con los santos.
0: Sí, míralo.
2: Míralo.
0: Claro. Bueno, así ha sido la historia con Cristian Domínguez y Tania Ríos. Una historia poco conocida.
2: Ajá.
0: ¿No? Porque efectivamente muchos no se explicaban cómo es que él se casó y tantos años demoró en divorciarse.
2: Claro.
0: Le pregunté eso también.
2: ¿Y qué te dijo?
0: Es que yo no tengo apuro en divorciarme. Me dijo, además, el divorcio salió en Lima porque yo no he firmado nada, me dijo.
2: Ay.
0: Bueno, ya está.
2: Claro.
0: Ya está. El asunto es... de que Tania Ríos ha dicho que ella puede y va a venir en algún momento a cantar con Melanie Martínez y Pamela Franco.
2: Ay.
0: Le pregunté,
2: ajá,
0: si te invitaran a la boda.
2: Ya.
0: Si Carla Tarazona y Cristian Domínguez te invitaran a su boda.
2: Ya.
0: ¿Qué te irías?
2: ¿Qué te digo?
0: Por supuesto, me dijo.
2: Ah,
0: si ellos me invitan, yo voy.
2: Ay.
0: Ganó. ¿Tú te imaginas? Hay alguien en este momento que se oponga al amor de esta pareja. Hay alguien que quiera decir absolutamente algo con respecto a esta pareja antes de declararlos marido y mujer.
2: Yo.
0: Se aparecen todas.
2: Yo pensé que iba a salir Tania, pero iban a salir varias. Tienes mucha razón.
0: Van a venir.
2: Buena, Ricardo.
0: Se aparece Melanie, Tania. Se aparece hasta la Franco para fastidiar todos.
2: Dios
0: ahí.
2: Santo.
0: A la boliviana también se aparece.
2: Dios, ¿te imaginas?
0: No, señor.
2: Dios santo. Yo creo que Cristian Domínguez debería vender su historia a Netflix. Yo creo que sí haría.
0: Sería un golazo, ¿eh?
2: Sí.
0: En algún momento la historia de Domingo puede terminar en Netflix.
2: Claro. De ¿o qué importa? Michelle Alexander, no, pero Michelle que salga Alexander, en donde sea.
0: Nada, mi
2: claro.
0: amor, el Guachimán.
2: ¡Ay!
0: Muy bien, ma. ¿Qué más tenemos? ¿Qué otra noticia?
2: Ricardo, justo ayer estábamos comentando sobre Rosángela Espinosa.
0: ¿Qué ha pasado con mi hijita?
2: ¿Tú te acuerdas que te comentaba ayer que ella ha querellado a nuestros compañeros de Amor y Fuego?
0: Sí.
2: Y también a Cristian Cueva.
0: ¿Ah, sí?
2: Y bueno, ella ha salido a hablar, ¿no? Dice ella, ya creo que todo tiene su límite.
0: Dios,
2: y estoy sumamente, como dije, tranquila con mi conciencia limpia.
0: ¿Ya?
2: Y llegó el momento ya de hacer la querella.
0: La querella.
2: Y pues le mandé la carta notarial,
0: Dios.
2: Imagínate.
0: Ya, ¿qué ha declarado? Vamos a escucharla.
2: Sí,
0: ¿no?
2: Vamos a escucharla.
1: ¡Salud, mi amor!
5: Tiene que contestar sí o no, o sea, y listo, para que dejar eso abierto, para que sigan especulando, hablando de mi imagen, ya más de 10 años, o sea, yo tengo entendido que él se casó en 2019, yo participé en el Gran Show 2016, temporada que lo conocí a él, con su manager, como yo lo comenté en su momento, yo entré a esto de guerra 2017, inicios de 2017 me siguen molestando con ese tema, ya creo que todo tiene su límite. Y estoy sumamente, como dije, tranquila, con mi conciencia limpia. Y llegó el momento ya de hacer la querella. Y a tema legal, yo no me he pronunciado. Porque, como dije, era por mi paz mental, por mi tranquilidad. Porque yo ya he pasado por algo así, por una difamación que ya fueron hace años atrás. Competidora, decidió aclarar últimas consecuencias. He apretado acelerador y con todo me voy a ir hasta las últimas para que ellos aprendan a respetar.
0: ¡Oh!
5: Y hacerse responsable por lo que dicen, por lo que sale de su boca.
0: Santa.
5: Gracias por dinero, gracias por defender, por supuesto, y esa plata lo voy a utilizar para albergues y todo eso.
0: Oh.
1: ¡Me muero!
5: Sí o sí se tiene que pagar.
0: Para albergues.
5: Yo me quedé tranquilo cuando firmaron. Dije ya, ese momento perfecto.
0: Para albergues.
5: Y ya me han hablado varios abogados que quieren llevar el tema.
0: Ya.
5: Entonces vamos a ver.
0: Ah, varios.
5: Ya elegí el mejor.
0: Bueno, me han llamado varios abogados, pero ya elegí el mejor. Dice que conoció a Cristian Cueva en el 2016. El problema es que nunca no se ha dado respuesta aún sobre esta famosa foto en donde se le ve a Rosángela con Cristian Cueva. ¿En qué momento? ¿Cuándo fue? ¿No? Sí es cierto que Cueva se casó en el 2019 y ya lo conoció en el 2016. Entró, dice, al programa Reality en el 2017. Esa foto, entonces, ¿fue tomada en el 2016? Bien, no hay respuesta sobre ello, pero dice, no voy a permitir que sigan chantajeándome, que sigan hablando mal de mí y ya mandé mis cartas notariales con el mejor abogado, dice Rosángela Espinosa. Son las 4 de la tarde con 45 minutos. Vámonos hasta el Cercado de Lima, ciudadanos a favor de que motos eléctricas usen placas SOAT y licencia. En el Perú ya nadie respeta. Informa Luciano Tomatis. Luciano, buenas tardes.
6: Sí, es Ricardo, información en vivo desde el Cercado de Lima. Y cada vez vemos más motos eléctricas y bicimotos en las calles, que lo que genera es un gran caos para los peatones y muchas veces representan un riesgo latente para las personas debido a que estos vehículos andan en las veredas. Justamente nosotros hemos consultado con algunos ciudadanos respecto a la necesidad de que estos vehículos justamente tengan esta documentación como SOAT, como licencia de conducir y como de diferentes registros que son necesarios también, como por ejemplo una placa que puede identificar cada uno de los vehículos. Por eso es que la Asociación Automotriz del Perú ha señalado que estos no son vehículos de movilidad personal y deben contar con esta documentación. Por ello mismo es que hemos salido a las calles a consultar con los ciudadanos cuál es su perspectiva referente a este tema. Esto es lo que nos han mencionado. Escuchemos.
7: Deberían usarla porque hoy en día hay invadidas. Pistas, hasta en las veredas suben y no tienen un reglamento definido para porque atropellan y como si nada.
8: ¿Usted cree que es un riesgo si usted caminando por su, con su hija, por ejemplo, que pase una moto eléctrica?
7: Claro, es un riesgo, porque manejan, parece que fueran dueñas de la pista, ¿no?
9: Las motos eléctricas, digamos, es un vehículo, digamos, de gama baja, de gama barata, que significa gastar menos, ¿no? En teoría, se dice de que incrementándose los 25 kilómetros por hora se requiere, digamos, una placa. Cuando va de menos que eso, no sería necesario. Pero viendo yo cómo es el Perú, de gente, digamos, que a veces no respeta las luces de un semáforo, diría que sería necesario desde yendo hasta 10 por hora, porque es un vehículo realmente.
6: Es importante, Ricardo, hacer hincapié en esto que nos mencionan los ciudadanos. Muchas veces no se respetan las reglas de tránsito y es por ello en que estas motos eléctricas andan en las veredas como si no tuvieran que ir por la pista. Por eso es importante que se regule esta situación tal como lo han mencionado los ciudadanos, para así evitar tragedias. Vamos a seguir informando para los 95.5 de la FM en Lima, exitosa la voz de los que no tienen voz.
0: Muy bien, gracias Luciano Tomatis por la información, tema que va a entrar en debate y discusión, porque en teoría los vehículos que van hasta 30 kilómetros por hora no tendrían que usar SOAT o placa, ¿no es cierto? Porque no exceden esa velocidad, pero la mayoría de las motos eléctricas, dejémonos de hipocresías, van a 45, 50 kilómetros por hora. Y es así, según la ley tendrían que usar placa y llevar SOAT, porque un atropello, ¿quién responde? ¿Quién responde? Muy bien, son las 4 de la tarde con 49 minutos. Ponme música, Yoshi. Ponme la tarde alegre, por favor. Ponme ritmo, ponme sabor. Porque mi invitada el día de hoy está recién aterrizada aquí en el Perú. Ha estado en Europa. Ha estado viajando.

0: todos los oyentes.
1: Gracias,
0: bueno, feliz de estar nuevamente aquí con todos los chicos también que están atentos a las redes sociales, a la radio, por todos lados. Y bueno, contenta porque pues tengo muchas novedades para contar, algo muy bonito que me está pasando en mi carrera musical. Y eso. Es sobre esta canción que está sonando.
1: Quiero que me cuentes sobre todas esas travesuras que has estado haciendo por Europa. Eso me vas a detallar, por supuesto, y vamos a hablar porque tú eres la cumbia. Yo soy la cumbia, es el tema.
0: Así es.
1: De nuestra querida estrella Torres, el día de hoy aquí en el programa. ¿Dónde has estado, hijita?
0: Bueno, tuve una gira de casi un mes por...
1: Nada más.
0: Nada más.
1: O sea, no una semana, sino...
0: de casi un mes.
1: Un mes.
0: Claro, por todo Europa, ¿no?
1: Dios.
0: Y principalmente empecé...
1: Para que nos saques pica, ¿por qué países de Europa? Para yo sentir envidia, ira.
0: Ok, bueno, primero inició mi gira por Madrid.
1: Madrid,
0: Por 3 días.
1: Olé.
0: En un gran festival gastronómico peruano que se llamaba Disfruta Perú junto a Raúl Romero y Bareto. Y estuve yo también cantando la rica cumbia. Y la verdad fueron 3 días espectaculares. Mucha gente también fue. Y luego me pasé para Coruña.
1: Coruña,
0: nos fuimos para Coruña. Nos fuimos para Suiza.
1: Se fue a Suiza, siempre puntual. Como todo suizo puntual, ¿ya?
0: Ay, la verdad que sí.
1: Reloj suizo, claro, ¿ya?
0: He podido comprobar que ahí los trenes salen, pero puntualitos. No puedes venir ni antes ni después.
1: Es a las 5, no 5:01, ni 4:05, es 5.
0: No, ¿ya? Ahí te corriges, creo, a la mala.
1: Claro, la puntualidad.
0: Y luego tuve la oportunidad de estar con la hermosa gente de París, bueno.
1: Oh, oui, oui, fue a Francia.
0: Sí, monsieur.
1: Bonjour.
0: No, y la verdad, increíble porque la comunidad peruana es... súper, súper unida. Aparte que la comunidad peruana había personas latinas de Colombia, Venezuela y
1: claro.
0: O sea, hasta los mismos franceses se unían en la cumbia y les gustaba bailar.
1: Les encanta la cumbia, les encanta. ¿Y de allí?
0: Y les cuento, chicos, que voy a volver otra vez a Europa en julio. Dios. Desde el 10 hasta el 31 de julio voy a estar también dando conciertos por toda Europa, así que estoy feliz y contenta porque se ha dado un show muy bonito.
1: Qué
0: y eso, la verdad, estoy contenta.
1: Qué cólera te tengo porque tú puedes viajar así, amiga.
0: Hermoso, hermoso.
1: Qué linda experiencia, además la posibilidad de llevar tu arte, tu música, hacer bailar a la gran cantidad de peruanos que viven en Europa. Es maravilloso porque ellos tienen un sentido diferente cuando escuchan la música ya, ¿no? Son
0: así
1: tantos
0: es.
1: Años que no vienen a su país y ellos la viven de otra forma en los shows.
0: Por supuesto, extraño demasiado. Extrañan todo lo que es el Perú, ¿no? Tanto la cumbia,
1: sí, pues,
0: la música, la comida.
1: Claro.
0: Y he tenido la oportunidad de conocer muchísima gente que están ya años y la verdad me alegro muchísimo haber estado a la altura de poder dar un excelente show y que la gente se haya disfrutado. Y estén pidiendo otra vez que vuelva, ¿no?
1: No, tú cantas muy lindo, mi estrellita.
0: Gracias.
1: Por supuesto. Y dime una cosa, ¿ya cuánto tiempo tienes con el caballero, con el individuo, con el esposo que ahora te acompaña en la vida?
0: Bueno, en realidad es trabajamos juntos, vamos por todos lugares.
1: O sea, él estuvo también en Europa.
0: Sí, por supuesto, porque él
1: porque
0: se encarga.
1: No lo habrías dejado en Lima.
0: No, es que no es que dejado de que ya me lo llevo y que ya va a ser mi acompañante, no, así no es.
1: No, él trabaja contigo, pues
0: sí,
1: claro.
0: Él se desempeña como mi manager,
1: tu productor,
0: obviamente
1: claro.
0: Mi productor, ve todo el tema de

0: conmigo porque en Lima no se va a quedar. No, porque va a estar jamás. Solito. No, y pueden enfrentar las tentaciones.
1: No. Yo creo que yo soy ahorita, bueno, muy aparte, nosotros diferenciamos muy bien el tema de relación, matrimonio, serio? Con el trabajo, y sabemos que lo que estamos haciendo es un trabajo muy importante a mi carrera, porque tanto sí que estamos postulando esta canción a los Latin Grammys, esta canción Yo Soy la Cumbia.
0: ¿En serio?
1: Y obviamente tengo que tener todo mi equipo de trabajo, y no solamente es tema de relación, sino estamos enfocadas a un nivel profesional con mi esposo.
0: Eso es maravilloso, con mi esposo.
1: Claro,
0: dilo otra vez.
1: Con mi esposo.
0: Con mi esposo, así me gusta, mi estrellita. Y cuando se pelean, ¿quién se amista primero? La verdad.
1: No.
0: Porque tú con tu carita, se ve que tiene su geniecito, ¿no? Tiene su carácter. No, dice el no. Tiene su carácter. O sea, está asustado.
1: Bueno, sí, yo soy súper renegona, no voy a negar, ya. O sea, como un chihuahua soy, así.
0: Como un chihuahua.
1: Literal.
0: Ya.
1: Pero, no, lo bueno es que tiene paciencia, conversamos muchísimo, tenemos mucha comunicación.
0: Si tú eres como un chihuahua, ¿él qué sería? ¿Un gran danés? ¿Un Scooby-Doo?
1: ¿Cómo sería?
0: ¿Un Scooby-Doo?
1: ¿Cómo sería? A ver,
0: claro, más noble, como uno, más lento.
1: Sí, que le hacen todo y no hacen nada.
0: ¡Oh! Te hacen todo.
1: O sea, me refiero del perrito, pues.
0: Ah, no, esas intimidades tampoco las cuentes acá, estrellita. Por favor. Ya.
1: No, mal pensado.
0: Pues ya, pero entonces hay una buena simbiosis, una buena química.
1: Hay una buena comunicación, y lo importante es que vamos por el mismo objetivo, y somos dos personas muy ambiciosas por salir adelante, y la verdad, pues nos llevamos súper bien, así que yo creo que la comunicación es la base de todo. Pues.
0: Eso es esencial, y además cuando cada uno asume su rol, la que manda eres tú.
1: Así tiene que ser.
0: Así tiene que ser.
1: Como buena peruana, obvio.
0: Como buena peruana, por supuesto, muy bien. A ver, vamos a continuar contigo, por supuesto, Estrellita,
1: claro,
0: recién has llegado, y queremos que nos cuentes todo lo que has vivido en Europa y escuchar esta canción, ver el videoclip. Tenemos muchísimo más. Son las 4 de la tarde con 55 minutos. Estrella Torres hoy está en contra del tráfico. Vamos a irnos a una breve pausa, chiquita nada más, y regresamos con mucho más aquí en el programa. Estrella Torres, yo soy la cumbia.

0: La hora en exitosa, 4:56 PM. 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

0: pero qué bonita canción, Estrella. Qué bonita canción, gracias. De verdad. Ahí vamos componiendo a tres pantallas. Ahí estamos, perfecto. Vamos viéndola y escuchando la canción, que definitivamente está muy pegajosa. Tiene también un poco de vallenato colombiano. Siento el acordeón ahí.
1: Mira, qué buen oído tienes, porque mira, esta canción está pensada justamente para eso, porque ajá, no se encasilla en el Perú, sino también sale para... Tiene diferentes swings, claro, de diferentes países, ¿no?
0: Claro.
1: Y eso fue idea del gran Carlos Rincón, que es el... Rincón, pues tendría que llamarse.
0: El maestro Carlos Rincón, que además es especialista sacando temas.
1: Sí.
0: Y cada tema que saca Rincón es un éxito.
1: Sí,
0: amiga,
1: la verdad que sí, contenta de haber formado pues equipo con él, porque esta canción, como te digo, es muy importante, porque la estoy... Bueno, ya está postulada para los Latin Grammy, así que esperamos con toda la bendición de Dios que la gente siga compartiendo.
0: ¿Cuándo es el Latin Grammy?
1: Es en noviembre, si no me equivoco, en Las Vegas.
0: ¿Ya?
1: Así que estaremos ahí, obviamente, para poder estar presente y
0: en Las Vegas
1: y seguir presentando esta canción y representando al Perú como tiene que ser,
0: como
1: ¿no? La verdad.
0: Tiene que ser, pero lo bueno, querida mía, es que tú siempre estás dándole vuelta y dando y sacando
1: sí,
0: temas y no, trabajando.
1: No, no.
0: Es complicado ser artista en el Perú.
1: Por supuesto.
0: ¿No? Y
1: es
0: sobre
1: complicado.
0: Y sobre todo arrancar todo un proyecto de solista no es sencillo.
1: Claro, no es sencillo, pero en mi caso, gracias a Dios, estoy respaldada con un equipo muy grande.
0: Sí, claro.
1: Tengo un equipo pues que ahí en cabeza pues mi querido esposo y también tengo un equipo de lo que es prensa, relaciones públicas, pues marketing, un montón, audiovisuales.
0: ¿Quién cabeza el equipo? Esa parte, repito.
1: Mi querido esposo.
0: Para que la gente Kevin sepa. Es mi querido esposo.
1: Es que la verdad es un trabajo muy difícil. Yo me encargo de ser yo misma, de estar tranquila,
0: sí,
1: de cantar,
0: pues,
1: de aprender
0: además,
1: las canciones.
0: Además, cuando trabajas en equipo, y es un equipo que te genera confianza.
1: Así es.
0: Las cosas caminan mejor.
1: Así,
0: ¿no?
1: Por supuesto, por eso mismo se está cumpliendo ya uno de mis más grandes sueños, que es la postulación de esta canción.
0: Ajá.
1: Que ha sido, pues, no fácil, porque se tiene que cumplir una variedad
0: de
1: requisitos.
0: Una serie
1: de
0: requisitos.
1: Claro que sí.
0: Claro.
1: Y la verdad, pues, estoy contenta, porque también incluso el videoclip también ha sido postulado, el que tú ves ahorita, que es Yo Soy la Cumbre, que está en YouTube.
0: Ya.
1: La dirigió Sky Cuadros, que es una productora muy, muy trome. Y también,
0: ¿dónde grabaste? ¿Dónde es la locación del video? Que está bien bonito.
1: Sí, la verdad tiene también un trasfondo, porque es donde nació la cumbia, pues,
0: ya,
1: ¿no? Que creo que la gente, pues, sabe, la mayoría de la historia, que en el Guaralino, pues, hay muchas, muchas agrupaciones emblemáticas han
0: es
1: pasado por ahí.
0: Es el templo de la cumbia,
1: exacto,
0: el Guaralino.
1: Exacto, claro,
0: razón,
1: que sí.
0: Ah,
1: y también están personajes muy importantes. Por ejemplo, ahí también está la Chola Chabuca.
0: Claro, la acabamos de ver.
1: Ajá, la Chola Chabuca, Lucho Paz. También está, Carlos Rincón. Y también está, pues, el gran Fernando Armas. También está participando en mi videoclip. Y la verdad,
0: no,
1: pues,
0: pero
1: contentísimo.
0: Es una lluvia de estrellas ese videoclip. Y todos han colaborado.
1: Sí, no, de verdad es que...
0: O sea, ¿todos han colaborado gratis o han cobrado?
1: No, gracias a Dios. Puedo agradecer a todos, incluso a las personas que están ahí, los emprendimientos que han representado al Perú. Y también los chicos del Código, que también son grandes cantantes. Y la verdad, emocionada, porque todos nos hemos unido por un solo objetivo, y es el apoyo, ¿no? Y se ha visto reflejado el apoyo en la música, en la cumbia, para llevar esta canción, pues, muy lejos, ¿no?
0: No, pero está muy bonito, está bien hecho,
1: sí,
0: bien trabajado,
1: hecho.
0: La fotografía, el video, la locación, el planteamiento, de verdad que se ve muy bien el material. Te felicito, los bailarines, el equipo, todo está bacán, y qué bacán que hayan colaborado contigo. Eso es cuando uno en los años y en el trabajo, digamos, siembra amistades.
1: Así es.
0: Siembras amistades, estas son las cosechas, ¿no? Los amigos te dicen, no, yo te apoyo.
1: Sí, la verdad que sí, agradecidos, porque el apoyo es mutuo, y
0: sí,
1: yo creo,
0: claro,
1: que yo siempre creo en que debemos darnos la mano, ¿no? Como artistas, como cantantes,
0: eso,
1: emprendimientos también hay que darles la mano, porque hay muchas personas que quizás subestiman y dicen, no, tú no vas a llegar lejos.
0: No,
1: pero
0: bueno,
1: después el sistema cambia, el mundo cambia, y yo creo que siempre es bueno haberse portado bien en la vida para que también reciba lo mismo, ¿no?
0: Claro, quien actúa bien le va
1: bien,
0: amiga, siempre es así. Bueno, Kevin, me alegra mucho que tú además seas el que cobra el billete, el hombre de la plata.
1: No, la verdad es que...
0: No, eso no.
1: Es esto, como te digo, es todo un equipo.
0: Ya,
1: o sea,
0: ya,
1: mi esposo
0: ya
1: encabeza el tema de la administración en mi negocio, se podría decir.
0: Ya.
1: Y también, como te digo, el encabezado de todo lo que es detrás, lo que tú puedes ver ahí.
0: Ya.
1: como te digo, yo estoy tranquila, estoy feliz porque no puedo yo llenarme de hacer muchas cosas, sino yo tengo que delegar, pues, ¿no? Y mi esposo se encarga, pues, de hacer también todo eso y estoy contenta, la verdad.
2: Hoy por hoy, porque tú eres una artista del medio, eres una artista conocida. Hoy por hoy que estamos viendo, ¿no es cierto? Todos estos escándalos en la farándula, las parejas terminan, parejas que tenían años de relación, Federico Salazar,
1: sí, pena.
2: ¿No es cierto? Y muchos otros, la misma Milet Figueroa, que también ha terminado, pues, con Tinelli, ¿no? Por sí. Y no veo, las parejas están terminando en la farándula. ¿Cuál es el secreto para que tú te mantengas todavía estable con tu Kevin inseparable? La primera pregunta es, Estrellita Torres, ¿perdonaría una infidelidad, sí o no?
1: Ah, eso es fácil, jamás. Yo creo que viceversa, ¿no? Ninguno de los dos perdonamos ninguna infidelidad.
2: ¿Le puedo preguntar a Kevin si puede?
1: Si quiere.
2: Kevin,
1: nomás.
2: Por favor, acércate un momento, Kevin. Todos ya conocen a Kevin, siempre ven Kevin. Qué gusto tenerte, amigo. Amigo, una consulta de este micro a esa cámara. La música, mira, la música no está colocada. Kevin, ¿perdonarías una infidelidad de Estrella Torres? Respondes en 3, 2, 1. Ahora te digo.
3: No.
2: No. ¿Y por qué no?
3: Porque si ella me es infiel es porque realmente no me ama.
2: Oh, qué bonito. Que me has hecho llorar. Gracias, Kevin.
1: Tienes razón, por
2: supuesto. Si ella me es infiel es porque no me ama. Simple. Simple, contundente.
1: Ni con el pensamiento, de verdad, nada.
2: ¿En serio?
1: Nada. Ni que mensajito, no, nada, no, nada.
2: Pero tú eres celosa.
1: Mira,
2: ¿qué signo eres?
1: Yo soy cáncer.
2: ¿Tú eres cáncer? Con razón nos llevamos bien, Estrellita. Los cáncer son, ¿qué fecha?
1: 4 de julio.
2: Ah, ya, yo soy 16. Pero los cáncer, sí, pues somos, los cáncer somos sentimentalones, pero no olvidamos, cuidado, no perdonamos.
1: No, claro. No, ¿cómo es? Perdono, pero no olvido.
2: Perdonamos, pero no olvidamos. ¿Tú qué signo es tu Kevin?
1: Escorpio.
2: Ah, tiene geniecito.
1: Sí.
2: Pero ya está domado, está mansado.
1: Creo que eso me lo da a mí.
2: Eso te... ¡Ah! Perfecto. Maravilloso. ¿Cómo hacer para durar en un medio donde hoy por hoy todo además está lleno de traición, infidelidad, ampais?
1: Mira, yo creo que yo soy una persona que tiene bastante amor propio. Si sabe que ahí no es, no es. O sea, yo no exijo, no se ruega, ¿no? No se ruega
2: claro,
1: amor.
2: No se
1: jamás.
2: Mendiga.
1: Al contrario, si creo que se han formado un equipo, como en mi caso, un matrimonio, es para toda la vida, ¿no?
2: Ajá.
1: No es que, ay, que sí, es una ilusión. Bueno, si no dura, es porque, pues, piña, pues, no.
2: Sí,
1: no,
2: es verdad.
1: Claro, pero en
2: nuestro
1: caso...
2: ¿Pero ya pasaste la maldición de los 3 años a los Domínguez?
1: No, es que nunca ha habido un tema de celos por ningún lado, ¿ah? O sea, a mí me molestan un montón porque obviamente soy una chica pública y, pues, me he escrito de todo, hasta futbolista, de todo, ¿no?
2: ¿En serio te han escrito futbolista?
1: Sí,
2: ¿de selección?
1: Claro, de acá.
2: ¿De selección? ¿De aquí?
1: No, ya no voy a decir nada.
2: No me digas que eche no echa chi. No, cueva.
1: La cosa es de que obviamente pues mi esposa está enterada de todo porque, como te digo, hay una comunicación. A mí no me interesa otros hombres porque yo ya pues elegí a una persona y pues no, eso ya me da igual, ¿no?
2: ¿Y qué pasa si a tu Kevin, porque lo veo además bien cultivado en el cuerpo, bien puesto, bien
1: plano? Sí, le han escrito,
2: le han escrito también.
1: Ya le
2: no,
1: han escrito.
2: Y lo llaman de esto es guerra para participar.
1: Ya lo han llamado.
2: Pero tú dejarías que vaya esto es guerra, digamos.
1: Es que, mira, la verdad
2: no
1: es
2: se,
1: que...
2: O se deba desconcentrar de su trabajo contigo.
1: No es eso, o sea, lo que pasa es que, bueno, gracias a Dios, nosotros estamos bien trabajando.
2: Ajá.
1: Y que no necesitamos todavía, bueno, no necesitamos, ¿no?
2: Ya, o sea, no quieres que vaya, es la verdad.
1: No es que yo no quiera, realmente él no quiere porque estamos bien, estamos trabajando bien.
2: Tú no quieres, Kevin, no.
1: No, de verdad, sí, en serio. Es que sí tenemos otros proyectos que...
2: Sí, pues, están enfocados.
1: Estamos en un proyecto no temporal, sino como, por ejemplo...
2: A largo
1: yo
2: plazo.
1: Creo que, o sea, sin desprestigiar, pero creo que es algo temporal lo que está pasando,
2: pues,
1: en el programa.
2: La mayoría.
1: Pero
2: de
1: nosotros nos enfocamos en el futuro porque obviamente también queremos tener hijos,
2: claro.
1: Queremos tener también muchas cosas más. Y es por eso que trabajamos en otro tipo de negocios para que sea a largo plazo.
2: ¿Qué edad tienes, Estrellita?
1: 28.
2: La verdad. ¿Sabes qué es bacán? Que pienses así, en equipo. Piensas en que la familia es un equipo, que tu pareja, más allá del vínculo sentimental, es tu equipo para trabajar, para avanzar, para crear, ¿no es cierto? Claro. Para prosperar, para empujar, para sumar.
1: Los dos para nos sumar. Sumamos porque, de hecho, o sea, siempre tiene que haber igualdad. Nada que, ay, que la mujer tiene que hacer. No. O sea, acá es igual. O sea, no te digo 50-50 porque tampoco comparto eso. Porque un hombre tiene que ser caballero también, ¿no?
2: Sí.
1: Pero yo me refiero a aspirar a lo mismo, ¿no?
2: Claro.
1: De tener las mismas ganas
2: metas,
1: de comer. Claro, tener metas, ¿no? Como que, yo voy a estar en mi casa flojeando. No, los dos tenemos que tener nuestro imperio, más que todo porque si pensamos en una familia, somos mamá y papá y hemos construido juntos, ¿no? En diferente forma, quizás mi esposo en tema de conocimiento, yo con ganas, no sé, hay muchas cosas que yo también puedo hacer, ¿no? Entonces yo creo que así se forja un algo, ¿no? Con la pareja.
2: Siguiente pregunta, Estrellita, ¿quieres ser mamá pronto, a mediano o a largo plazo?
1: Ya, pero ¿cuántos son pronto?
2: Pronto es acá un mes.
1: ¿Y mediano?
2: Mediano puede ser acá 5 meses.
1: Acho.
2: ¿Y largo plazo el próximo año, pues?
1: No, largo plazo.
2: Próximo año quiere ser. ¿Qué quisieras que sea? ¿Mujercita, hombrecito? No vale decir lo que Dios quiera. No vale. Quiero que me digas si es hombre o mujer.
1: Los dos, porque queremos dos.
2: ¿Dos? ¿Quién?
1: Sí,
2: qué golosa.
1: O sea, nosotros pensando en grande, pues, ¿no? O sea, sabemos que es un montón de chamba, ¿no? Porque tenemos que tener las posibilidades económicas
2: los recursos,
1: para. Porque queremos también. Hijos. Sí, obvio, es carísimo, ¿no? Sabemos.
2: ¡Eso!
1: Pero, o sea, nosotros estamos enfocadísimos, como te digo, por eso queremos, estamos. O sea, nos entendemos tan bien, por eso la gente no sabe o quizás no piensa de que el por qué yo estoy con mi esposo. Y mi esposo, la verdad, es una persona que pues, es muy ambiciosa, al igual que yo, pero no una ambición mala, sino
2: sana,
1: como.
2: Progreso.
1: Es claro, como que progresar, mira, amor, hay que hacer esto, hay que hacer el otro, los dos juntos. Y yo no me siento sola, entonces yo creo que podría incluso cargar el barco sola, pero como muchas personas dicen, sí, yo puedo, soy, lo puedo sola.
2: Sí, claro.
1: Pero es muy bonito cuando tú tienes a un equipo que vaya al mismo rumbo que tú.
2: ¿Cuál?
1: Y te ayude, pues,
2: es
1: a remar.
2: Complemento. Es el complemento ideal, ¿no?
1: Así
2: es cierto.
1: Es.
2: Y además, si todo va bien, enhorabuena.
1: Sí, claro que sí. Por eso
2: ¡exitosa!
1: Que nosotros seguimos trabajando, estemos contentos porque estamos logrando muchos objetivos.
2: Ya.
1: Quizás yo soy la que doy la cara en el sentido de que
2: tú eres, pues,
1: la artista, ¿no?
2: Pues,
1: pero en realidad es un equipo. O sea, es.
2: Así funciona. Así funciona. Los artistas funcionan con un equipo, como un engranaje.
1: Sí.
2: ¿No es cierto? Que es lo que genere y garantice el éxito del show a la hora que está la puesta en escena.
1: Oh, sí.
2: Y dime una cosa, ¿qué se viene para Estrellita?
1: Bueno.
2: Cuéntame, por favor, porque aparte que solo estás de visita por acá y luego te vas.
1: Sí.
2: ¿No?
1: Bueno, que me voy, pues, otra vez a Europa, desde el 10 de julio hasta el 31 de julio, y voy a estar, pues, pasando también las fiestas por allá.
2: Claro.
1: Voy a estar, pues, en Pamplona, en Barcelona, en Madrid, en ¿qué? En Ginebra y en París otra vez.
2: Dios,
1: la verdad,
2: mío,
1: estoy feliz, contenta. Porque estamos viajando, estamos disfrutando de lo que hacemos, ¿no?
2: Ya.
1: Una bendición.
2: ¿Y nuestra amiga Maritza?
1: También la llevamos, por supuesto. Ella
2: la
1: no va
2: lleva.
1: A ser.
2: Tiene que
1: a la
2: llevar.
1: Que le llevamos también a los Latin Grammy, lo vamos a llevar a nuestra querida Maritza, porque ella, pues, obviamente tiene todo un equipo también, lo que es PR.
2: Maritza Strobe,
1: sí.
2: Olvídate.
1: Y necesito también ese equipo,
2: claro.
1: ¿No? Porque yo quiero que también la gente se entere realmente el trabajo que se está haciendo con esta canción, con el señor Carlos Rincón, y pues todo el equipo que está poniendo el punche, y la verdad yo agradecida y por sumarse a este gran equipo, ¿no?
2: ¡Qué maravilloso! Ponme un poquito más, por favor, del video. Ponme un poquito.

0: espectacular, mira, espectacular.
1: Mira, todavía falta, todavía.
0: Hay falta, a ver.
1: Claro, estamos ahí está con la cholita.
0: Ahí está la chola, maravilla.
1: Y hablamos, incluso tenemos
0: a un ver, texto. A ver, ahí, ah, bueno, para escuchar el texto.
2: Está aquí a tres puertitas, ahí está Adres. La verdad que no debería estar aquí, disculpe.
3: Bueno, si así lo crees, así será. Los sueños sí se hacen realidad, ñaña. Pero hay que atreverse para empezarlos. No es fácil.
0: Ah, hay que atreverse para empezarlo, ñañita. Uy, se te cayeron las...

0: decir ahí. Solo te falta decir: estrella del barrio soy.
1: Buena.
0: Mira,
1: mira. Amiga.
0: Amiga.
1: Ay, sí. Los anticuchos.
0: Hijita, atiende, mamita. Los anticuchos.
1: ¿Me traes una gaseosa? Y no te olvides el ají, por favor.
0: ¿Ya ves? Hay que soñarlo para lograrlo. Ajá. Muy bien, estrella.
2: Era un mensaje, la verdad.
0: Sí.
2: Está bien pensado, la verdad. Y para los que no saben, eso también fue mi historia real.
0: Ajá.
2: Porque yo siempre, pues, iba a muchos castings y no pasaba.
0: Ajá.
2: Hasta que, pues, uno me funcó, que fue, pues, obviamente Corazón Serrano,
0: claro,
2: cuando inicié. Y también fui incluso a un casting en Yo Soy, donde estaba Ricardo
0: Morán.
2: ¿Cómo es este? Perdón, Ricardo. Fernando Armas. Y entonces lo invité para eso mismo a este videoclip, porque le dije: ¿te acuerdas cuando tú fuiste? Me dijo: sí, amiga, que no sé qué.
0: Qué maravilla.
2: Hay que revivir ese momento.
0: Sí, pues hay que regresar. Ajá. A la raíz.
2: Y yo con ese videoclip tiene un mensaje de que todas las personas de donde vengan pueden cumplir sus sueños, pues, ¿no? Y
0: totalmente.
2: Yo también vine de muy abajo, de una familia muy humilde, en un lugar muy humilde, y no dejé de luchar, pues, ¿no? Uh-huh. Hasta el día de hoy, que sigo, pues, contentísima.
0: Y
2: con
0: sigues bien, y sigues adelante, y estás trabajando con disciplina, con profesionalismo. Es importante, porque además te ha costado, porque nadie te ha regalado, absolutamente nadie. Por eso eres disciplinada. Bien dicen que en la vida no hay éxito sin fracaso.
2: Así es.
0: Uno se tiene que caer muchas veces.
2: Sí, claro.
0: Muchas veces para conseguir el éxito, y te felicito.
2: Gracias.
0: Estrellita, de verdad, te felicito por tu trabajo, por tu profesionalismo, por tus ganas de salir adelante, por tu equipo maravilloso, y estoy seguro que se vienen muchos, muchos éxitos más contigo. ¿Te vas a presentar aquí en Lima antes de viajar a Europa? ¿Vas a estar en algún lugar?
2: Sí, voy a estar. Este sábado voy a estar en dos eventos en Arequipa.
0: Arequipa, atención, sí, nos están viendo y escuchando en Arequipa. Aprovecha, Estrellita.
2: En Dancing Palas, ¿verdad? Sí, con toda mi orquesta, voy a estar en Dancing Palas y también, no me acuerdo el otro, discoteca, pero...
0: ¿Cuál? Secret Garden.
2: Sí, ya, Secret Garden, y también en Dancing Palas, y también me voy...
3: ¡Exitosa!
2: Y el domingo en un corso.
0: Ah, no, maravilloso. Sí. Atención, Arequipa. Arequipa, la Ciudad Blanca nos está.
2: Bien, y el domingo en Hilo.
0: Y el domingo también en Hilo, Arequipa, y estará Estrella Torres. De todas maneras, Hilo. Tú sabes que en Hilo nos escuchan muchísimo.
2: Excelente.
0: Nos llaman. Así que también en Hilo estará nuestra gran Estrella Torres. Gracias, amiga, por acompañarnos.
2: No, a ti,
0: hoy,
2: amigo.
0: Éxito, que la gente siga visitando tus redes sociales.
2: Sí, ya estamos a punto de llegar a los 160,000 reproducciones en poco tiempo, y la verdad estoy súper contenta porque la gente ha apoyado bastante esta canción. Así siga compartiendo, por favor, chico. Le mando un súper beso y gracias de todo corazón por seguir apoyándome. Así que un beso enorme, que Dios me lo bendiga.
0: Muy bien, gracias, Estrella. De verdad, lo máximo haberte tenido aquí en el programa. Quiero contarles algo importante. San Luis, vámonos a San Luis, porque atención, queridos oyentes, amigos del volante, ey, taxista, ey, amigo del volante, que estás en la sintonía. 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
4: Ricardo, ¿qué tal? 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
0: 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Vámonos al centro de Lima. Ciudadanos tienen poca expectativa sobre el debate presidencial. Este domingo se ponen a debatir los dos candidatos a la presidencia de la República. Así que todos muy atentos. ¿Qué piensa la gente? ¿Qué piensa el público? Marcia Chagua nos comenta. Adelante, Marcia.
3: Información en vivo desde el centro de Lima. Este último domingo, 24 de mayo, fue el debate técnico entre el equipo de Fuerza Popular y Juntos por el Perú. Ahora, este domingo 31 de mayo, se va a dar el debate presidencial entre los candidatos Keiko Fujimori y Roberto Sánchez, que estarán cara a cara. Ahora, nosotros hemos preguntado a los ciudadanos qué expectativa tienen, qué esperan de sus propuestas en este plan de gobierno que esperan mencionar. Y esto fue lo que nos respondieron. Escuchemos.
5: Bueno, sabemos ya que Keiko es la futura presidenta y el otro no promete nada. Sería un caos si gana él.
6: Que gane Keiko, pues nada más. Porque para mí es una mejor opción.
7: La verdad, yo no espero nada porque no ha habido una elección limpia y transparente. Entonces yo creo que todo es oscuro, todo es confusión. La verdad, no se espera nada transparente.
8: Que se dé una buena contienda entre los dos electores y proponga las mejores decisiones para que va a afrontar el 2027, ¿no? Para todos los peruanos y que sea lo mejor, pues, ¿no? Que sea lo mejor. Y que en respuesta a todas sus decisiones, ¿no?, al gobierno y al elegido, se tenga una menor corrupción acá en el Perú, ¿no?
9: Este técnico no dijeron nada tampoco. Y ellos son menos técnicos que sus técnicos.
3: ¿Usted tiene desconfianza ya?
9: No desconfianza, sino que ya la Keiko la conocemos. Ya que sabemos dónde llega, ¿no? Es poco limitada. Y el señor Sánchez también. El tipo fue ministro y congresista y también muy limitado, ¿no? ¿Qué podemos esperar?
3: Bien, Ricardo, esta fue la opinión pública sin mayor expectativa sobre el debate presidencial. Ellos, bien lo han mencionado, no esperan nada entre estos dos candidatos, Keiko Fujimori o Roberto Sánchez. Pero bien, se respeta la opinión y con esta información nos vamos desde el centro de Lima para la 25.5 de la FM El Exitosa, la voz de los que no tienen voz.
0: Muy bien, vámonos a la pausa comercial. Son las 5 de la tarde con 27 minutos y volvemos con más En Contra del

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0: La temperatura en Lima, 24 grados. Piura, 32. Trujillo, 23 grados. 5:31 de la tarde. La influencer peruana Nadeska Vidowski brindó declaraciones a la prensa luego de salir de medicina legal tras su captura en el marco de una investigación internacional. En declaraciones a la prensa negó las acusaciones por presunto proxenetismo y tráfico de drogas y responsabilizó a un empresario de Chimbote sobre estos cargos.
1: Yo le echo la culpa y le pido a la gente de Chimbote, a ese estafador de Jefferson Rubiños que me ha hecho esta denuncia falsa y me ha perjudicado con mi hijo y con mi familia. Jefferson Rubiños, Olaya, es el que ha provocado todo esto.
2: ¿Qué es lo que ha pasado?
3: Los vínculos, Aleja, los vínculos.
1: Solo para que me dé su mujer me ha perjudicado.
2: ¿Niegas esas acusaciones de proxenetismo?
1: Lo niego rotundamente. Jefferson Rubiños, Olaya, es el verdadero proxeneta y su mujer.
2: ¿Y el tráfico? Solamente, tráfico de drogas.
0: A su turno, el general de la policía, Jorge Castillo Vargas, jefe de la región de Lima Centro, afirmó que Nadeska Vidowski afrontará un proceso de extradición por los presuntos cargos que se le imputa.
4: Si tuviera investigaciones, estaría en proceso, ¿no? Pero requisitorias, ninguna. La que sí es la requisitoria que le digo, la notificación roja, es internacional. Simultáneamente, ya se comunicó al país de Bélgica la captura de esta ciudadana y posteriormente ya el juzgado con la Fiscalía de la Nación, cooperación de extradiciones judiciales, se va a realizar el procedimiento de extradición. ¿Cuánto dure? Ya es cuestión de las tareas del Poder Judicial y Ministerio Público.
0: Representantes de la Federación Universitaria de la Universidad Nacional Mayor de San Marcos firmaron un acuerdo para levantar la toma de la institución educativa tras 14 días. En dicha asamblea también participaron las autoridades universitarias junto a la Defensoría del Pueblo. Y en el ámbito regional tenemos información en vivo desde Piura con nuestra compañera Cintia García. Contigo, Cintia, te escuchamos.
5: Información en vivo desde Piura. En el marco del segundo día del paro agrario, manifestantes ubicados en el sector Sonamore, en la carretera Panamericana Norte, fueron dispersados por un amplio contingente policial que llegó hasta el lugar con el objetivo de restablecer el libre tránsito. En esta importante vía que conecta Piura con Chiclayo, se registra una extensa fila de ómnibus interprovinciales y camiones de carga, los cuales permanecen varados sin poder continuar su recorrido debido a la medida de fuerza. Según lo manifestado por algunos protestantes, los efectivos policiales habrían empleado medidas de control consideradas extremas, haciendo uso de bombas lacrimógenas y la fuerza para dispersar a los agricultores y evitar el bloqueo de la vía. 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

7:36. 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Así somos acá, regalones, totalmente regalones. Me gusta, melao de caña.

0: compañeros de la radio también, chicos, ¿ah? ¿Sí o no, mi querida chica rap?
1: Ese día, Ricardo, mis compañeros estuvieron muy participativos, sí, valga la redundancia.
0: Todos colaboraron, todos colaboraron.
1: Y los que creíamos que son bien discretos, calladitos, calladitas.
0: Cuídame el agua mansa, que del agua brava me libro yo.
1: ¡Eso! ¡Ay!
0: Karen me sorprendió con su disfraz de colegiala.
1: Mira, no me, a mí no me sorprendía.
0: No.
1: De Karencita no, pero me sorprendí de BTR, Dios mío.
0: Qué lástima, no estaba nuestra amiga Kerly.
1: Sí, se salvó, porque eso es pecado.
0: Eso es pecado. Sí, sí, pero ese día de verdad que todos estábamos lujuriosos aquí en la radio. Totalmente.
1: Tampoco estaba.
0: Qué barbaridad, qué barbaridad. Muy bien, chicos, ¿qué más tenemos entonces, mi querida chica rap? Que ya me olvidé.
1: Sí. Ricardo, con nuestras batallas.
0: ¡Batallas! ¡Es el momento!
2: ¡Batallas!
0: ¡Batalla! ¡Batalla! Llámanos ahora al 7410955.

0: 955-980-025-540. Qué buena canción esa, Yoshi, ¿sí o no? Buenaza, compadre. Oh, yeah. Hola, buenas tardes. Hola.
1: Soy Iván.
0: Hola, pues, Iván.
1: Hola, los cientistas.
0: ¿Cómo estás,
1: Iván? Llamando desde Hilo.
0: ¡Hilo! ¡Hilo! ¡Hilo! ¡Hilo, compadre!
1: Allá bien bañadito ya después de la chamba.
0: Muy bien, compadrito. ¿Qué chambeas, hermano, para que después te tengas que bañar?
1: Ella es independiente, un pequeño negocio acá por Hilo.
0: Ah, ya, ya. Y ahí hay que bañarse, porque yo no me baño solo
1: porque
0: los...
1: Porque todo sudado no voy a estar acá en la casa.
0: Bueno, pero hay que economizar el agua, compadre. Yo, por ejemplo, me baño solo los miércoles. Nada más,
1: hermano. Yo, pues, no. Si no, acá me voy a tirar la casa por cochino.
0: Ah, compadre, bueno, está bien. Oye, hermano, una consulta.
1: Dígame.
0: ¿Los fabulosos Cadillacs o auténticos decadentes?
1: Ya, los fabulosos Cadillacs que cantan esa canción bonita, te están buscando, Matador.
0: Matador, te están buscando, Matador. Gracias, Hilo. 1-0, señores. Fabulosos Cadillacs versus auténticos decadentes.
2: ¡Eso!
0: Su canción de Roy. Ahí está, de Roy Uribe.
3: Soy Roy Uribe.
0: ¡Cállate, mierda! 7410955.

0: 55. ¿Quién gana esta batalla? ¿Auténticos Decadentes o Fabulosos Cadillacs? Hola, buenas tardes.
1: Hola, Ricardo.
0: ¿Cuál es tu nombre?
1: Miguel.
0: ¿De dónde llamas, Miguel?
1: De Breña.
0: De Breña, de mi barrio. Compadre, ¿de qué parte de Breña estás llamando?
1: De Pomabamba con Varela.
0: Pomabamba con Varela, compadre, claro. Yo he vivido ahí entre el Centenario y Varela.
1: Y ahí estoy más o menos por el Colegio Rosa Santa María.
0: Claro, claro, y yo tenía una flaca ya en el año 77, compadre. Ya debe estar muerta la flaca, pero...
2: Ya, pues, hijito.
0: Pero sí, porque era mayor que yo, 10 añitos, pero ya debe estar... Ahí. Dime, compadre, ¿qué grupo es tu favorito? ¿Decadentes o Fabulosos Cadillacs?
1: Los Fabulosos Cadillacs.
0: ¡Eso! No,
1: fue el vocalista.
0: ¿Qué canción?
1: León.
0: ¿Cuál?
1: El León Santillán.
0: El León Santillán.

0: 955-980-025-540. Fabulosos Cadillac o auténticos decadentes. Hola, buenas tardes.
1: Buenas tardes, amigo Ricardo Rondón.
0: Se me cae el pantalón. ¿Con quién hablo?
1: Bueno, con Carlitos Huertas.
0: Carlitos Huertas, ¿de dónde llamas?
1: Villa María del Triunfo, mi amigo.
0: De Villa María del Triunfo, abrazo grande a Mayo. Villa María del Triunfo, el barrio de la chica rap y el Yoshi.
1: ¡Habla bien!
0: Hablo bien, compadre, ellos son de ahí. ¿De qué Eso. Zona eres tú? ¿De qué zona eres tú? Dime.
1: Donde hay wifi todavía, donde llega el wifi de la municipalidad.
0: Donde llega el wifi de la municipalidad, dice ahí, él, de esa zona es él. ¿Tú? Por la discoteca, entonces.
1: Claro, hermano.
0: Por la discoteca, tienes una facha de travieso. ¿Tú de qué barrio eres, Yoshi? A ver, ¿de qué zona eres tú? De San Gabriel. ¿Y tú? De San Gabriel es Yoshi. ¿Tú, chica rap?
1: San Gabriel.
0: ¿De dónde, pues, chica rap? ¡Prende, carajo, el micro, por favor, Yoshi!
2: De Tablada, de Tablada.
0: Ella es de la Tablada, compadre.
1: Ah, ese está más al fondo.
0: Sí,
1: al
0: pues.
1: Al fondo está, pues.
0: Ese es ya zona residencial. Ese es zona... Esa es zona residencial.
1: Zona roja, Tablada.
0: Zona roja, dice que eres tú, chica rap, de la Tablada. Pura arena, dice, pura arena. Bueno, compadre, cuéntame tú, por favor, ¿cuál es tu grupo favorito?
1: Los Fabulosos Cadillac, mi amigo.
0: Los Fabulosos Cadillac. ¿Cuál es tu canción, papacito lindo?
1: Mal bicho.
0: Mal bicho, así te decían. Dime una cosa, papi. Habla bien, papi, con cariño. Ahí está, mal bicho.
1: Gracias, amigo Rondón.
0: Se te quiere, papi, gracias.
3: ¡Eso!

0: La gente nos llama al 741-0955-980-025-540. Hola, buenas tardes. Hola, buenas tardes.
1: ¿Cómo estás? Maldito, la que está tocando ahí no es todo, los famosos Cádilas.
0: Los fabulosos Cádilas, ¿cómo te llamas?
1: Alex, acá teniendo de la chamba por la vía expresa.
0: Estás por la vía expresa, Alex, escuchando el programa, compadre.
1: Claro, de regreso a la casa contigo.
0: 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Aprovecha, ándate.
1: Sube,
0: compadre, sube, no estés Arriola allá abajo, sube más bien Arriola allá arriba. 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Ahí está la unidad móvil. Claro, compadre, para que lleves tu regalo a casa. Un abrazo grande. Gracias por llamar. Nuestros amigos del volante nos llaman. 741-0955 980-025-540. ¿Qué tal Katana, la de fabulosos Cadillacs? Auténticos decadentes. Hola, buenas tardes. Hola.
2: ¿Qué tal, mi hermano? ¿Qué tal? Te hablo desde Ica.
0: ¡Ica! Compadre, ¿cuál es tu nombre?
2: Martín Penas.
0: ¿Martín Pene?
2: Penas.
0: Ah, Penas. ¿Ah? Martín Penas. Discúlpame, hermano, soy un sordo de mierda.
3: Qué asco.
0: Escúchame, Martín. Hermano, ¿cómo te agarró el temblor? ¿Qué estabas haciendo? Hace poquito hubo temblor, la semana pasada, en Ica.
2: Un pequeño sismo en horario de trabajo.
0: Estaba chambeando.
2: Así es, así es.
0: Ya
2: en el área de defensa civil.
0: Ah, bueno, menos mal, estabas ahí. Oye, hermano, una consulta. ¿Cuál es tu grupo favorito? ¿Auténticos Decadentes o los fabulosos Cadillacs?
2: Los fabulosos Cadillacs, mi hermano, es lo mejor que hay.
0: Los fabulosos. ¿Qué canción, digamos, con qué canción tú toneabas? Así, digamos, eran tus noches de locura, de orgía.
2: El año 94, entré en la correo, el matador.
0: Claro, el año 94. ¿Cuál era la canción?
2: Matador.
0: Matador, compadre. Ahí tú arrasabas con todo lo que se aparecía adelante, ¿verdad?
2: Como todo buen queño.
0: Como

saludos a ICA, que están sintonizando el programa, viéndonos por televisión. Estamos en televisión 6.1, televisión digital 34, Movistar, Claro TV, canal 19, DirecTV 190, y estamos en exitosa web. 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Nadie ha llamado por los auténticos decadentes. 7410955 980.

0: buenas tardes. Hola.
1: Hola, Carlitos, ¿cómo estás? No, buenas tardes.
0: Creo que se equivocó de programa. Creo que haya... Ah, ya, pero creo... Carlitos Galdós está... Pensé que te había sido a RPP. Muy bien, amiga. ¿Cuál es tu nombre?
1: Edith.
0: Edith. Bien, Edith. ¿De dónde me llamas?
1: De Comas.
0: ¡Desde Comas! ¿Ya comiste, dicho sea de paso, no? ¿Ya almorzaste?
1: Ya almorcé.
0: Muy bien, mi cielo. ¿Qué has preparado hoy o qué has almorzado hoy? ¿Se fue? ¿O se fue a comer?
2: ¿No? ¿Se asustó?
0: Yo creo que se asustó.
2: Claro, dijo, pero estoy confundiendo.
0: ¿Pero
2: dijo
0: por quién votó? A lo mejor estaba llamando a RPP y se confundió.
2: Los Fabulosos Cadillacs.
0: Ella votó por Los Fabulosos Cadillacs.
2: ¡Claro que sí!
0: Muy bien, ¿quién gana esta batalla de hoy martes, chica rap?
2: Esta goleada vino por parte de Los Fabulosos Cadillacs.
0: ¡Oh! ¡No puedo creerlo! ¿Qué tal Katana?
2: Sí,
0: a cero dejaron a Los Auténticos Decadentes. Esta batalla la gana Los Fabulosos Cadillacs.

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0: Plaza.
1: Muy bien, son las 6:04. Qué buena música, qué buena cumbia, señores. Ya lo habíamos anunciado. Ellas están aquí todas igualitas porque la están rompiendo donde se presentan. Han estado en Juliaca. Acaban de llegar a Juliaca, ¿verdad, Erika? Perfecto. Lérida, señores, aquí en el programa. Ahí están. Un grito, chicas, un gritito así. Oh, ya está. No, que no se te caiga, no, tranquilidad. Jacqueline, ¿dónde está Jacqueline? Bienvenida.
2: Hola,
1: Jacqueline.
2: Ricardo, ¿cómo estás? Mucho gusto.
1: Qué gusto tenerte por acá, Jacqueline.
2: Muy contenta, emocionada de estar aquí también
1: ¿En
2: contigo.
1: ¿En serio?
2: Claro.
1: Perfecto. Amy.
3: Hola, hola, Ricardo. Muchísimas gracias por la invitación. Estamos muy felices y contentas de estar en tu grandioso programa. Muchísimas gracias.
1: Grandioso programa. Eso sonó bonito. Me ha gustado. Pomposo. Pomposo. Adriana.
4: Hola, hola, Ricardito. Muy buenas tardes. Súper contentas y felices por la invitación aquí en Radio Exitosa, tu radio, Ricardo. Y nada, súper nerviosas también, agradecidas con el público.
1: No, chicas,
4: claro,
1: para nada.
4: Los nervios nunca faltan, ¿verdad?
1: En serio, pero sí. Si están con su abuelito aquí,
4: oiga,
1: están con su nono.
4: Ya me dio seguridad, Rodolfo.
1: Están
4: ya,
1: con su
4: ya,
1: nono.
4: Con acá, el nono, con el nono.
1: Con su nono. Y por supuesto, Lina.
5: Hola, Ricardito de mi corazón. Muchas gracias por la invitación, de verdad. Estoy muy contenta y feliz de estar aquí en tu programa.
1: Chicas, han venido con todo, han venido como con 15 celulares, todos están transmitiendo en vivo en las redes sociales y acá estamos en Exitosa Radio 95.5 Televisión, 6.1 Televisión Digital, 34 Movistar, Claro TV, Canal 19, estamos en DirecTV también, chicas, las están viendo en el 109 y además estamos en Exitosa Web, o sea, todo el mundo las está viendo. Es una cosa, claro. ¿Cuánto tiempo ya tienen trabajando juntas, chicas?
3: Realmente a inicios de año se ha generado lo que es un casting para adquirir dos nuevas voces. Jacqueline y Adriana son nuestras adquisiciones nuevas. Entonces juntas estamos trabajando, se podría decir, desde el mes de febrero, las cuatro.
1: Ah, perfecto, o sea, ellas han pasado un riguroso casting. ¿Cómo fue el casting? Por favor, coméntanos.
4: Bueno, el casting en realidad fue virtual, ¿no? Fue publicado en la agrupación Lérida. Yo lo vi, me animé, dije.
1: ¿Tú dónde trabajabas antes? ¿Dónde cantabas antes?
4: En una orquesta para matrimonios.
1: Ya.
4: En general, orquesta tropical.
1: Okay, claro.
4: Encantada yo también ahí.
1: ¿En Lima o en provincia?
4: En Lima, ya. Aquí en Lima. Y bueno, cuando vi el casting, pues obviamente, ¿quién no escuchó las canciones de Lérida?
1: Ah,
4: pues no,
1: no,
4: o sea,
1: lógico.
4: ¡Lérida!
1: ¡Lérida!
4: Eso.
1: Lógico.
4: Lérida. Entonces yo dije, y justo ese año yo me propuse, dije, voy a mandar mi video, voy a participar en todos los castings habidos y por haber.
1: Maravilla.
4: Entonces se dio, felizmente.
1: ¿Y qué tal la bienvenida de las que ya trabajaban en la orquesta?
4: En realidad muy chévere. Eso, muy chévere, sí. El ambiente, todo. Nos hemos ido acoplando muy bien, justamente porque cada una tiene una personalidad distinta, es que nos entendemos.
1: Por ejemplo, ¿cómo es tu personalidad para entenderte?
4: Yo soy bastante sonriente.
1: Ya.
4: Soy paciente también,
1: ¿tú eres
4: considero.
1: Paciente.
4: Sí, paciente.
1: ¿Y tus amigas son histéricas?
4: No, ellas también son pacientes.
1: Ellas también son pacientes. Muy bien. ¿Qué piensas?
4: Todos tenemos ahí.
1: Lina, dame a Lina, por favor. Ella dice que es una mujer paciente.
4: Sí.
1: ¿Tú sientes que en realidad lo es o está bien? ¿Lo firmas o no?
3: Media loquita,
1: Media loquita, no es tan paciente.
4: Eso sí, eso sí.
1: Eso sí.
4: Sí,
1: loquita. Muy bien. La otra nuevita de la agrupación es.
3: Adriana.
1: Venga, Adriana, ahora el que quieras, Adriana.
6: Hola, aquí.
1: Adriana.
6: ¿Tú pregúntame, Rodolfo.
1: ¿También eres de Lima? ¿Tú?
6: Claro, yo soy de Lima, del distrito de Puente Piedra.
1: ¡Puente Piedra! Ahí está tu barrio, saluda, Puente
6: Piedra. Mi barrio.
1: Muy bien, ¿y tú también escuchaste el casting y también hiciste el casting virtual o?
6: Claro, la verdad este casting ha sido pucha, gracias a Dios que se dio la oportunidad y obviamente también me propuse que ese año iba a aprovechar las oportunidades que se diera dar en ese momento.
1: ¿Y dónde cantabas antes?
6: Bueno, Adriana, yo trabajaba con grupitos digitales.
1: Ya,
6: y,
1: claro.
6: Y nada, pues no, agradecida también con mis compañeros por el trabajo y nada, todo feliz.
1: De
6: todo
1: las
6: bien.
1: Antiguas, ¿quién fue la primera que te dio la bienvenida? Así que tú dijiste, es una bienvenida calurosa y no es una bienvenida hipócrita.
6: Ay, no, para nada. Para empezar, no ha habido hipocresía.
1: No.
6: Entonces, aquí hay mi cita, que es la antigua, y Lininda, que también me recibieron con el amor, los abrazos abiertos.
1: Perfecto,
6: para mí.
1: Muy bien. A ver, vamos a hablar con Jacqueline. No, con Jacqueline no, perdón. Ya no, ya hablamos con.
2: está hablando.
1: No, mucho está hablando ya.
2: Ya mucho.
1: Muy bien, vamos a hablar entonces. Ya, vamos con Amy. Amy. Tú sabes que aquí tenemos en el programa una dinámica que la mayoría te habrá contado, Erika, porque la mayoría de agrupaciones que vienen aquí desarrollamos una catarsis, ¿verdad, Erika? Una dinámica entre las chicas o entre los integrantes. La dinámica es muy sencilla. Porque solamente, mira, cuando te puede hacer la dinámica, todas terminan siendo más amigas todavía. La dinámica se llama No Soporto. Entonces, o alguna de ustedes, Amy, tú le dices a cualquiera de las integrantes, por ejemplo, no soporto de Lina que se demore un montón para maquillarse.
0: Entonces, ¿cómo sabe?
1: No, ya está. Y después Lina puede responder a cualquiera a ti. ¿Están listas para jugar nuestro No Soporto?
0: Ya, pero si nos peleamos, nos arreglamos después, chicas.
1: No, chicas, no, es importante esta catarsis porque después de verdad salen más unidas que nunca.
0: Yo creo que después de una pelea así, después salimos más unidas.
1: Más sí,
0: no, es necesario.
1: Cada
0: es necesario.
1: Respuesta que hay, uy, de frente nomás tenemos. Vamos a empezar. Vamos a empezar contigo, Amy, por favor. Tú tienes que decir, no soporto, y señalas a tu compañera.
0: No soporto de Jackie que tenga un cuerpazo y se robe las miradas en cada evento.
1: Pero eso ha sido muy suavecito, ¿ah? Bueno, Jackie, ahora contéstale, por favor. ¿Qué no soportas? ¿Qué no soportas? Puede ser a ella o a cualquiera de tus compañeras, ¿ah? Ya. Pero Naya, basta de flores, ¿ah? Tiene que haber un poco de cochinada, un poco de dardo.
0: No soporto.
1: Sí. Eso.
0: No soporto.
1: ¿A quién?
0: A ver.
1: A cualquiera.
0: No soporto que mi bella Lina se demore en bañarse y se acabe todo el agua caliente. ¡No! El agua caliente. Y en Juliaca todavía. Y en Puno, chicos. Me baño con agua fría. Pero nada. Ya la próxima voy a ganar la ducha primero.
1: Pero por supuesto, en Juliaca, que hace un frío, pero fortísimo.
0: Sí.
1: Se gastó toda la terma.
0: Toca hacer uno, dos, ¡fum!
1: No, en serio. Bueno, que nos responda. Pásale, por favor.
0: Evita.
1: A ver, bebita, es el momento que le respondas.
5: ¿Es que? ¿Cómo se dice?
1: A cualquiera, no soporto. Puede ser a quien quieras.
5: Vale. No soporto que Amy siempre en cada presentación tenga que silbar como macho alfa.
1: ¡No!
5: ¡Fuego!
1: ¿Cómo silba como un macho alfa? ¿Podríamos, por favor?
5: Sí, mira, escúchala.
1: Reproducir ese sonido, escuchemos.
0: Ay, no sé si me salga, estoy nerviosa.
1: Ella es tímida.
0: Bueno, solo por esta vez porque estamos en Radio Exitosa.
1: Ya, ¿cómo es? ¡Qué buena! ¡Qué buena, de verdad!
0: ¡Ups!
1: No sabía que tenías esa habilidad, de verdad. Bien, así tan delicada. Ya, siempre te suscribada, ya está. Muy bien.
0: Ese jale.
1: Muy bien, vamos con Adriana. Adrianita, por favor, tú que eres la nuevita del grupo, puedes escoger a una de tus compañeras para decirle en su cara pelada, no soporto.
0: A ver, la verdad.
1: Sí.
0: No soporto.
1: Sí.
0: Que Lina se duerma tan rápido, la verdad.
1: ¡No soporto!
0: ¿Qué pasa?
1: ¿Que se duerme en pleno show?
0: Ella se siente y ya se duerme ya.
1: ¿En serio?
0: Todo el viaje duerme.
1: ¡Uy! Escúchame, ¿y por qué te duermes, Lina, hijita?
5: Ni idea, la verdad. Yo estoy ahí. Es una bella.
1: ¿Así?
5: Como la bella durmiente, así.
1: Como la bella durmiente. Dios, seguramente está hablando con el enamorado todo el día y por eso se queda dormida.
0: Claro.
5: No, es que también los shows son bien cansaditos, los
1: bien
5: viajes.
1: Bien agotadores, claro. En serio, bien agotadores.
0: ¿O qué hará en la noche que tiene sueño durante el día?
1: ¡Uy! Muy bien, ya ves. ¿Qué tal? ¿Cómo se siente? ¿Más relajadas? ¿A alguien le falta decir su no soporto?
5: Liberadas.
0: Lo tenía que decir. Ya somos más amigas ahora.
1: ¡Ya son más amigas!
5: Mejores amigas.
0: Chica, somos Pinky.
1: ¿Cómo hacen con los enamorados cuando tienen su show? Por ejemplo, Lina, ¿tú tienes enamorado?
5: Solterísimo.
1: ¿Por qué?
5: Bueno, es porque...
1: No te entienden, no te comprenden los hombres.
5: Así es.
1: ¿Qué te ha pasado, hija?
5: Oye, mucho infiel hoy en día.
1: ¿Mucho infiel?
5: Sí, Ricardito.
1: ¿Has perdonado alguna vez una infidelidad,
5: Lina? No, nunca, nunca.
0: Una no. Miles.
1: ¡No! ¡Uy, uy, uy, uy, uy, uy! Ese era cuando soporto, ¿ves, Amy? ¡Uy, uy, uy, uy! Perdonado miles, te ha dicho, ¿no? Perfecto. Bien, ¿y tú, Amy?
0: Ella. Uy, uy. Bueno, en realidad, ¿de cuál de los tres hablamos? Depende, ¿no?
1: De
0: cuál
1: de los tres.
0: No, ¿de cuál de los tres flacos?
1: Decía. De los que frejo con lo que estás, estado estás. Uy,
0: uy, uy, bueno, uy, uy. En el escenario siempre decimos que hay que tener tres flaquitos. Y yo hago caso, obviamente, porque hay que tener uno para el gusto, sí. Otro para el gasto y un hito por si acaso.
1: Por si acaso. Oh.
0: No solo ustedes son infieles, chicos, ¿ah?
1: Sí. Eso. No, está comprobado, además, científicamente.
0: China, deja malo,
1: Que las chicas. No saben ser más, no solamente saben ser más infieles, sino que lo disimulan mejor.
0: Más vivas.
1: Sí. ¡Eso! Ustedes no cuentan, pues los hombres nos vamos de boca.
0: Modas.
1: Las mujeres no dejan huella, es verdad.
0: Claro.
1: Es verdad.
7: ¡Eso!
1: ¿Tú has perdonado, Amy, alguna vez una infidelidad?
0: Bueno, a mí me han perdonado, ¿no es lo mismo?
1: ¡No! ¡A mí me han perdonado!
0: ¡Maestra!
1: ¡Maestra! Y ahí, Amy le mete su silbido, le mete su silbido. Está que buena.
5: ¡Ups! Se salió.
1: No, se salió. A ver, Adriana. Vamos, hay que preguntarle a Adriana si a lo mejor... ¿Estás enamorada, Adriana?
8: Estoy enamorada de mi trabajo.
1: Sí.
8: Uy.
1: De algún pezuñento, Adriana.
8: Rodoncito, no hay otra pregunta más importante.
1: Sí,
8: más
1: no, importante sí. No, importante no. Acá lo importante es saber si tienes enamorado, Adriana.
8: No tengo enamorada.
1: ¿Por qué, Adriana?
8: La verdad que no encuentro ningún sugar, diré sugar, diré
1: no,
8: este.
1: No, sugar, no,
0: eso no soporto, que le gusten los viejos, ¿ah?
1: Dime una cosa.
8: Encuentro indicado.
1: Ya que hablas de sugar, te voy a hacer una pregunta. ¿Sabes cambiar pañales?
8: Sí, ya
1: es
8: practiqué.
1: Importante.
8: Ya practiqué.
1: Si
8: ya.
1: Estás con un sugar, tienes que cambiar pañales.
9: Ya, pues.
8: Ya estoy preparada, ya.
1: Está preparada para cambiar su pañalito con pichita. De todas las maneras. ¿Has perdonado una infidelidad?
8: Bueno, ¿para qué voy a mentir, no? Uy. Creo que acá todos hemos perdonado.
1: Uy, uy, sí, uy,
0: ¿qué pasa, Adriana? No, ya nos metió en el mismo saco. Ya. No era que lo digas, Adriana. No,
8: perdón, chica, perdón.
1: No, Jacqueline, por favor. No quiero. Jacqueline, por favor. ¿Tú?
8: A ver. Respecto a perdonar una infidelidad.
0: Ahora.
8: Yo no he perdonado una infidelidad.
1: Ya. ¿Pero tú has sido infiel alguna vez?
8: Tampoco.
1: Le voy a preguntar a tus
8: amigos. A ver.
1: Le voy a preguntar a Lima si cree que tú nunca has sido infiel.
8: ¿Y cómo? ¿Por qué esa pregunta? Tengo una cara de...
1: No,
0: de bandera.
1: Sino que estamos hablando de infidelidad.
8: Perfecto, a ver, no. ¿Qué dicen las chicas?
1: ¿Tú le crees?
5: Más o menos.
1: Sí,
5: más o menos.
1: Amy, ¿tú le crees?
0: Le soy sincera, no creo ya.
1: No creo. Dios mío, ¿cómo se quieren estas chicas? Por eso que son cositas. Son cositas. Bueno, sí, pues es que además en el mundo de la música...
0: Es difícil.
1: Es difícil tener a una pareja, ¿no?
0: Soltera también. Todos somos solteras.
1: Sí, pues de verdad.
0: Básicamente por eso.
1: Chicas, de verdad. Pero han llorado por amor seguramente en algún momento de la vida.
0: Bueno, ¿quién no ha llorado por amor, Ricardo? Sí, claro. Tú también habrás llorado ¿cuántas veces?
1: Se han muerto... A mí se me han muerto como 14 flacas.
0: ¡Oh!
1: Sí, no es mentira. Se han fallecido.
0: Ay.
1: Y yo voy al cementerio, le llevo sus flores y todo. Les rezo, carajo, me siento con ellas. A cada uno le llevo, algunas le llevo sus dulces que le gustaba, ¿no? Oh, en serio, 14 se me han muerto.
0: Quedamos mudas, Rondón.
1: ¿Pero por qué, chicas?
0: ¿Y por qué les has hecho, pues, Ricardito?
1: Porque eran mayores que yo, entonces.
0: Ah.
1: ¿Ustedes a qué se referían, enfermas? ¿A qué estaban pensando?
0: Un paro les has dado.
1: No, chica, estaba hablando de la edad. Estaba hablando de la edad, muchachas, por favor. Siempre me gustaron las mujeres mayores y bueno, tenían 20 años más que yo. Ya están, pues,
0: solo.
1: Y ya están en la otra, de todas maneras. Lérida, por favor, quiero que me quiero. ¿Nos pueden cantar algo?
5: Por ¿sí? supuesto, claro que sí.
1: ¡Que cante!
0: No sé.
1: Ya, por favor, ¿qué nos van a cantar? Y al final de la canción, ¡pim! la silbadita.
3: Bueno, Ricardito, tenemos cuatro temas, cuatro temas reestrenados y también quisiéramos cantar un poquito de cada uno de nuestros
1: temas. Lo que quieras,
3: ¿no?
1: Puedes cantar lo que quieras.
3: Así que, Lina, tu momento.
1: Lina, ha llegado tu momento. Entrégate, Lina.
5: Okay. Vamos, este es Llorarás por mí.
1: Oh, llorarás por mí, dice Lina. A ver.

0: encanta, Lina.
1: Gracias.
2: Vamos.
0: Me encanta la.
3: El efecto,
0: pero sale clavado el efecto. Muy bien. Por favor, dime tú, Amy, ¿quién va a cantar la segunda canción?
3: Ya, calienta, Adris, por favor, calienta, Adris.
0: Adris,
3: calienta. Adris, el tema, ¿qué será?
0: ¿Qué será, Adris?
3: Esta temita para todos esos amores traicioneros.
0: ¡No! No, para todos los sugar, dile.
3: Para todos mis sugar.
0: Vamos, dile, vamos con todo.

0: bonito. Eso.
1: Ya no es necesario DJ acá, no, creo. Va.
2: Sin efectos, ¿ah?
0: Muy bien, Evi. ¿Quién más?
2: Dale, Jackie, con el tema Tu Soledad.
0: Jackie.
2: Esta cancioncita para esos hombres traicioneros que no han valorado, ¿ah?
1: Como tú. Sí,
2: para que no han valorado. Y que luego cuando regresan, pues ya no van a encontrar lo mismo.
0: Es cierto.
2: Ya estoy en otra lado. ¿Sí o no? Ese jamón es para otro pan.
0: Es para otro pan.
2: Y esa canción dice: ese tamal para otro lechón. Ay, como tiene que ser.
0: Qué buena. Ese jamón es para otro pan. Esa la voy a apuntar.
2: ¿Sí o no?
0: En mi libro,
2: esa tiene que apuntarla.
0: Sí. Ese tamal es para otro chancho.
2: Y otro lechón, para otro lechón.
0: Ya está.
2: Dale. Así que para ti, mi amor, dice: por

0: Gracias.
1: ¡Lindo!
0: ¡Ella! Ella tiene un montón de silbidos, ¿ah?
1: ¿En serio? Claro.
2: Hay para elegir, hay para llamar.
1: ¡Qué maravilla la Amy, de verdad! Wey, acá, ahora le toca a ella, porque está.
0: Claro que sí.
1: Amy, por favor, y ella va a silbar después.
0: Ya, prepárate, por favor, aquí, ¿ah?
1: Ya, vamos.
0: Ahí me ponen un efecto, ¿ya? Por favor, que suene.
1: Ya, vamos. 3, 2, 1, ¡vamos, Amy Lérida! ¿En qué?

0: Navidad. Oiga, caballero.
1: La silbada, la silbada.
0: Oiga.
2: Qué buena, por Dios, chica bacana, espectacular. ¿Qué se viene con Lérida, por favor, para que estamos llegando a nivel nacional, ¿ah? Los están viendo y escuchando en todo el Perú. Lérida hoy nos acompaña. Presentaciones, ¿dónde van a estar, chicas? Acaban de llegar de Juliaca, ¿verdad? Coméntanos, por favor, ¿dónde se van a presentar este fin de semana?
0: Tú misma eres Linita, da las fechas, por favor.
3: Claro que sí, mira,
0: las fechas inéditas.
3: Nosotros hace poco acabamos de llegar de Cusco y ahora este fin de semana nos vamos directo a Huancavelica y a diferentes departamentos del país. Así que tenemos nuestra agenda para cumplir ahí.
2: Copalita, totalmente.
0: Claro, pero también no se olviden de llamar al número de contratos.
2: Eso.
0: Por favor, Agrupación Léridas llega de norte a sur del país, también internacionalmente, vamos a estar en Bolivia, así que llame casero al 951-826565. Y también pueden llamar, claro, al 951-338808. Agrupación Lérida.
2: Eso, y las redes sociales, chicas, las redes sociales en el Instagram, ¿cómo ubicarlas?
4: Bueno, Rodoncito, estamos en todas las plataformas como Agrupación Lérida, en Instagram, en Facebook, en TikTok, así que no se olviden de seguirnos, chicos.
2: Maravilloso, de verdad, chicas, ha sido lindo tenerlas, me he divertido un montón con ustedes, chicas.
0: Gracias,
2: aunque se hayan sentido triste porque se me murieron mis 18 novias.
0: Ay, ¿no eran 16?
2: No, 16, perdón.
0: Creo que eran.
4: Ya no se acuerda, ya no se acuerda.
2: Es la edad, chicas, pero es así. Que estoy contento porque Lérida ha llegado hoy a Contra el Tráfico a mi programa y estoy feliz por todo lo que nos han hecho vivir y pasar el día de hoy. De verdad, gracias, ¿ah?
4: Muchas gracias, Rodoncito, por la invitación. Y nada, al público les invitamos a escuchar nuestros nuevos temas regrabados: Tu Soledad, Por Amarte, ¿Qué Será de Ti? Y Llorarás, por mi agrupación Lérida.
2: ¡Lérida! ¡Oh! ¡Una silbadita! ¡Eso es, Lérida! Vámonos con Karen, Santi y Jan, porque atención, querido oyente exitosa, premia tu sintonía con premios sorpresa. Vamos, Karen, Santi y Jan.
5: Ya tenemos a nuestros primeros conductores, amigos del volante, que han llegado rápidamente hasta la intersección de la avenida Nicolás Arriola con Canadá por su premio sorpresa. Estamos en la vía auxiliar de la avenida Nicolás Arriola, frente a Metro, y vamos a hacer la entrega al primer conductor, amigo taxista. Tenga usted, caballero, cuéntenos desde qué hora sintonizando la señal exitosa.
6: De las 3 de la tarde.
5: De la tarde. Sí. Siempre atento a la parrilla informativa.
6: Sí, sí, muy bueno.
5: La mejor radio.
6: La recomiendo.
5: Caballero, usted continúa en jornada, ya se va a casita, cuéntenos.
6: Dos horas más, otro
5: más. Dos horas más, sí. Pero ya este premio sorpresa es un alivio para usted, ya llega con alguito a casa.
6: Claro, alguito voy a llevar. Sí.
5: Muy bien, caballero.
6: Gracias.
5: ¿Su nombre?
6: César.
5: Muchas gracias, señor César. Nos vemos para que continúe elaborando. Y nosotros, Ricardo, todavía nos quedamos aquí en la intersección de la avenida Canadá con Nicolás Arriola. Repetimos la ubicación. Estamos en la vía auxiliar de la avenida Nicolás Arriola. Contigo.

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0: Loja, 23 grados. Piura, 28. Trujillo, 22 grados. 6:30 de la tarde. El Poder Judicial programó para mañana, miércoles 27 de mayo, la audiencia a las 11 de la mañana contra la ciudadana peruana Nadezhka Widowski Gallo, requerida por las autoridades de Bélgica, quienes le atribuyen los delitos de trata de personas, proxenetismo y robo. Y la Policía Nacional desarticuló la banda criminal Los Chukis de Canto Chico, acusados de extorsionar a los dueños de una escuela de baile en San Juan de Lurigancho. Durante el operativo se hallaron explosivos, drogas y celulares destruidos para borrar toda evidencia. Y en el ámbito regional tenemos información en vivo desde Tacna con nuestra compañera Jessica Villalba. Contigo, Jessica, te escuchamos.
1: Información en vivo desde la región de Tacna. Dos mujeres resultaron heridas en un accidente de tránsito que se produjo en horas de la tarde de hoy en la carretera costanera intersección con la vía que ingresa al sector de hábitat. El vehículo de placa Z6Q-825, una unidad de transporte público tipo minivan de la ruta 5, fue colisionado por el radiotaxi El Transportador de placa X1M-461, cuando esta última iba en un carril de subida con destino a la ciudad, mientras que la unidad de la ruta 5 iba de bajada y giraba hacia la izquierda para ingresar a hábitat. Al incidente llegó personal de Serenazgo y la Policía Nacional de Carreteras, además de la Comisaría de Leguía, que por jurisdicción hizo las diligencias del caso y trasladó las unidades a su dependencia policial. También hubo presencia de personal de carreteras, una unidad de bomberos y una de SAMU también llegaron para atender y trasladar al Hospital Hipólito Unanue a dos mujeres heridas, una de 20 años, pasajera de la combi, y otra de 49 años, pasajera del taxi. 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
0: Y ahora nos trasladamos de inmediato hasta Arequipa con nuestro compañero Richard Calcina. Adelante, Richard, buenas tardes.
2: Información en vivo, un terrible accidente de tránsito que pudo ser una tragedia se dio en la quebrada del Toro, donde un bus invadió el carril contrario y tras provocar una peligrosa maniobra, se dio a la fuga, dejando un grave accidente de tránsito en la quebrada del Toro, en la provincia de Cabaná. El conductor de un tráiler, al intentar evadir el choque frontal, terminó despistándose y volcándose hacia la quebrada. Hasta el lugar tuvieron que llegar de manera inmediata efectivos de la Policía de Carreteras, quienes tuvieron que rescatar al conductor entre los fierros retorcidos para posteriormente trasladarlo hasta el hospital de Camaná. Felizmente logró sobrevivir este conductor. En tanto, efectivos de la Policía Nacional realizan las investigaciones correspondientes para dar con la identificación de esta unidad de bus que provocó este accidente de tránsito en el ingreso de la provincia de Camaná. Desde Arequipa informó Richard Calcina para Exitosa, la voz de los que no tienen voz.
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0: continuamos en el programa 6:36 PM. Ha llegado el momento de presentar Primero Tu Salud.
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0: Vamos a conversar con el doctor Fermín Silva, oftalmólogo, especialista en catarata y córnea de la clínica La Luz. Bienvenido, doctor Silva, a nuestro programa.
2: Muchas gracias, Ricardo. Muy buenas tardes todavía. Un gran saludo especial para todas las personas que siguen este capítulo, esta parte de Primero Tu Salud en tu programa. Muchas gracias.
0: No,
2: en
0: doctor...
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3: Adelante, doctor.
2: ¿Por qué hacemos estas campañas masivas? Nosotros sabemos que una de las barreras que hay para acceder a los servicios de salud es la poca oferta y los costos. La parte económica es muy complicado. Gracias a Dios, está bien que 22 millones de peruanos, Ricardo, estén inscritos en el SIS, en el Servicio Integral de Salud que tiene el gobierno, y está muy bien. 22 millones de peruanos estamos inscritos ahí. 9 millones y casi 10 millones, 9 y tantos millones de peruanos están en E-Salud. Uh-huh. Y 1,5 millones, 2 millones más o menos están en los seguros privados. El problema está que el registro en el SIS se ha ido con los años sumando por decisiones políticas que no han sido acompañadas al crecimiento del presupuesto que tenga la capacidad de atender a 22 millones de peruanos. Entonces ahí muchas personas van a los grandes hospitales, a los centros de salud y encuentran un servicio parcial, por lo menos puedo decir, por ejemplo, necesito que me operen de mi vesícula. Te operamos, pero compra tus suturas porque no tenemos material ahora. Los hospitales, como es de conocimiento público, están desabastecidos porque el presupuesto del Estado no paga a los respectivos hospitales para tener los materiales que corresponden. Entonces, ahí hay un vacío, ahí hay una brecha de recursos, de infraestructura, de tecnología, de recursos humanos, en donde el sector privado apoyamos, porque, por ejemplo, la Clínica La Luz, en sus 8 sedes ahorita, nosotros hacemos estas campañas porque cobramos la mitad del costo de la consulta normal. Si cuesta 60 soles, ese día por la campaña es 30 soles. Y si el examen especial cuesta 100 soles, ese día le cobran 20% menos. Ahora, si necesita, por ejemplo, si el paciente que vaya este sábado 30 de mayo a la Clínica La Luz de San Martín de Porres y lo encuentran que tiene cálculos a la vesícula, ok, entonces, ¿qué hacemos? Dos caminos: o le derivamos, tenemos una entidad financiera en la Clínica Luz Sede Central que presta el dinero al paciente para que se opere con un importante descuento que se llama el bono de la luz, que nosotros descontamos 1,000 soles al costo normal de la cirugía, y además vemos la posibilidad de asesorarles para que le den un financiamiento. De esta manera hacemos que personas que tienen pendiente una operación o un procedimiento lo hagan. Entonces, estas campañas tienen la finalidad de facilitar el acceso a servicios de salud especializados, a manos expertas, porque de otra manera no lo van a poder hacer, porque los costos son muy altos, la oferta con políticas de tarifas bajas son escasos, y entonces posiblemente no se operen y lo hagan cuando ya haya complicaciones de la misma enfermedad, lo cual es más difícil en dinero, más difícil en tiempo de recuperación, más difícil en cuánto tiempo se va a recuperar a trabajar. Entonces, por eso hacemos los festivales de la salud, para que las personas que tienen pendiente algún tema de salud lo hagan con nosotros. Nosotros estamos contentos porque la confianza que tenemos de nuestros pacientes, de la población, es muy alto. Entonces, ¿cuál es la otra ventaja de estas campañas? No solamente hacemos campañas y solamente al día siguiente quedan pues basura que a veces originamos las personas, sino ya queda un registro que podemos hacer un seguimiento. Por ejemplo, imagínense que evalúen los especialistas de gastroenterología o de ginecología y vean un tumor en la mama de una dama. Ese paciente va a ser sometido a un seguimiento de control, una orientación. Incluso le llamamos al paciente, le decimos, usted puede regresar a la clínica de Luz, o si tiene Salud, puede ir a Salud, o si tiene el CIS, vaya al CIS. O sea, no es que hacemos una campaña para promover los servicios de la clínica de Luz solamente, sino para promover la salud integral en cualquier centro de salud que tenga la posibilidad de acceder al paciente. Entonces, en estas atenciones masivas, descartes masivos de enfermedades que nos quitan la vida. Por ejemplo, la causa de muerte de las damas en el Perú, en primer lugar, están los cánceres de mamas y el cáncer de cuello uterino. El cáncer que está en primer lugar, que causa la muerte de los hombres en los caballeros mayores de 50 años, es el cáncer de la próstata y el cáncer gástrico. Entonces, esas enfermedades que son de alto costo cuando se complica, tratamos de evitarlo. Y en estas campañas logramos hacer diagnósticos tempranos. Y con el diagnóstico lo podemos derivar al INEM, a donde corresponda, para que no haya una familia más enlutada en el país. Porque fíjate, Ricardo, del 100% de personas con cáncer, de 100%, 70% se diagnostica en estadios tardíos. Y solo un 30% se diagnostica en estadios tempranos. Entonces, como comprenderás, a esa luz, al CIR, le cuesta mucho manejar un paciente con un diagnóstico tardío. Llámese, por ejemplo, que yo tengo un cáncer de la próstata, pero ya tengo un metástasis al pulmón. Ya no es operable, por ejemplo. Si se opera, es solamente para prolongar la vida, mejorar la calidad de vida, nada más. Es diferente que hagamos un diagnóstico en estadio 0, en estadio 1, donde no hay metástasis y el tratamiento es casi asegurado. Entonces, de esa manera, nosotros consideramos que el rol en la sociedad de una clínica privada también tiene que estar manejando estos temas, ¿no? Que de repente nosotros pagamos médico, personal, todos los sábados, pero que costee o que financie algo, o el 80% de estos costos del sábado de las campañas, para nosotros está bien, porque también tenemos un rol, un propósito, una responsabilidad social de apoyar a las personas. En oftalmología, nosotros en la clínica La Luz, el servicio de oftalmología es un servicio muy fuerte, muy potente, es nuestro core business. Nosotros tenemos el centro de oftalmología en la sede central, que no tiene nada que enviar a ninguna parte del mundo, y tenemos más de 40 oftalmólogos especialistas y subespecialistas formados dentro y fuera del país, que este sábado 30 van a estar 10 médicos jóvenes subespecialistas atendiendo a todos los pacientes que tengan problemas a los ojos. Por ejemplo, va a haber especialistas o subespecialistas de catarata, subespecialistas de córneo, subespecialistas de vías lagrimales y párpados, subespecialistas de glaucoma, subespecialistas de retina. ¿Por qué? Porque el ojito es pequeño, pero tiene mil problemas, tiene muchas enfermedades. De esta manera, por ejemplo, el 60 o 70% de causa de ceguera por catarata son las cataratas, ¿no? La catarata causa el 70% de ceguera en el Perú. quiero precisar, las cataratas causan el 70% de ceguera en el Perú. Glaucoma, exitosa. 11%. Retina, 10.5%. Así. Entonces, nos centramos en la principal causa de ceguera, que es la catarata. Entonces, ¿qué es lo que hacemos? Los días miércoles operamos a los pacientes de nuestro programa social Luz para tus Ojos. ¿Dónde lo captamos? En las campañas de los sábados. Por eso, queridos amigos, si usted tiene un familiar con glaucoma y usted tiene más de 35 años, tiene un factor de riesgo de que usted tenga glaucoma y puede quedarse ciego por glaucoma, y porque el glaucoma que genera una ceguera irreversible, a diferencia de la catarata. La catarata produce ceguera, pero reversible. O sea, con una operación de 5 minutos le devolvemos la visión, Luz para tus Ojos, que se llama nuestro programa. Pero el glaucoma daña las fibras nerviosas del nervio óptico, y la ceguera que produce el glaucoma jamás se recupera. Entonces, es muy complicado, y por eso centramos nuestro foco en la catarata, en el glaucoma, en la córnea y en la retina. Hay más enfermedades que producen compromisos severos de la agudeza visual, pero centramos en las causas que en mayor porcentaje causan la ceguera. 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Vamos a estar desde las 8 de la mañana hasta las 2 de la tarde. Y si tienes alguna pregunta, Ricardo, pues yo encantado para absolver.
0: Importante, doctor, manifestar primero, creo que todos es de conocimiento público, de la que la crisis del sistema hospitalario en nuestro país, del servicio de salud en nuestro país, es cada vez no solo más difícil, sino más paupérrimo, y vemos que hay muchos pacientes que tienen que esperar para una cita o para ser atendido meses, incluso años. Es bueno saber que hay instituciones y que hay profesionales de la salud como usted que se preocupan por dar apoyo, por ayudar a quienes lo necesitan y que no tienen la posibilidad y el tiempo de esperar tanto como de una forma u otra te obliga el sistema de salud. Y estos festivales, estas campañas que ustedes realizan, esta ayuda social que realizan para las personas que quieran operarse de alguna dolencia, puntualmente también con el tema de las cataratas o el glaucoma, es un gran servicio y apoyo que está puesto a disposición de todos, doctor. Y ese es el punto, cómo acceder, cómo llegar a ustedes. Es importante que por favor nos detalle esto antes de terminar.
2: No, claro que sí, mire, nosotros con el tiempo hemos ido aprendiendo a cómo generar un servicio de calidad a costos accesibles. Es simple, la empresa privada debe concebir, debe incorporar dentro de la filosofía de trabajo la responsabilidad social, porque por la experiencia que yo tengo puedo asegurar que si uno sirve, crece.
0: Tal cual.
2: Nosotros tenemos 8 sedes en el Perú y muy pronto, en junio, julio, debemos inaugurar la sede de Cajamarca, que sería la 9ª sede. Entonces, yo he pensado mucho, ya yo soy un hombre ya que tengo mis años y comienzo a reflexionar y digo, ¿cuál es el camino que he tomado para que hoy tenga la bendición de Dios de tener 8 clínicas? Y me doy cuenta, mirando hacia atrás, de que lo que he hecho es servir. Yo aprendí esta filosofía de trabajo, voy a decir, en los hospitales de solidaridad,
3: exitosa,
2: pero del alcalde Luis Castañeda Lozio, donde se creó este sistema,
0: claro,
2: donde el alcalde Castañeda, que lamentablemente ya no está con nosotros, decía, si quieren servir, si quieren crecer, sirvan, pues. Trabajen una hora más, 2 horas más, decía a los médicos. Ustedes van a crecer. Entonces, es un ejemplo que le he llevado a la práctica, y la verdad que mientras más sirvo, Dios me ayuda. Mientras más servimos, tenemos más pacientes. Quizás no puedan pagar el 100% de los costos. Ok, un poquito menos, pero pagan. Pero la suma de todos hacen que la empresa crezca, tenga más puntos donde tiene la ocasión de servir a más peruanos. Le devolvemos la visión, Ricardo, a miles y miles de peruanos. Y yo tengo 27 años como oftalmólogo operando, y ahora ya tengo médicos formados ya. Hoy tengo médicos en Chiclayo, en Jaén, en Tacna. En Tacna se va mi hijo ha estado la semana pasada operando en la clínica de la Luz de Tacna, ya bajo su responsabilidad, ya es un médico cuajado. En Jaén hemos enviado a una colega mexicana, la doctora Annalisa González, formado por nosotros hace ya 5 años, y ha ido a operar a Jaén, tanto en Tacna como Jaén, excelente, sin ninguna complicación.
0: Qué maravilla.
2: En Chiclayo tenemos un colega formado en la Fundación Marcelo Ventura del Brasil, y también por nosotros. Entonces, lo que estoy haciendo ahora ya es formar un equipo con la misma filosofía de trabajo con que yo he corrido hasta acá. Porque hay muchas necesidades de salud en el Perú. Lamentablemente, nuestra clase política tiene otras prioridades y no la salud.
0: Muy bien, doctor. Le agradecemos muchísimo esta información en detalle de lo que es la labor social y el trabajo que desarrolla la Clínica La Luz en distintos puntos de nuestra ciudad y del país. Es muy importante poder ayudar y ustedes hacen una labor realmente destacable. Muchísimas gracias por habernos acompañado el día de hoy, doctor.
2: 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Ricardo, muchas gracias y un abrazo.
0: Un gran abrazo para usted. Son las 6 de la tarde, con 52 minutos. Seguimos aquí en Contra el Tráfico. Una noticia que me ha llamado la atención que tiene que ver con Dalia Durán, John Kelvin. ¿Se acuerdan de esta pareja? Que evidentemente generó noticia y polémica, porque es precisamente una denuncia que Dalia Durán hace ante la policía por la agresión, la violenta agresión física que tuvo y que llevó a que prácticamente la destrozara John Kelvin, ¿no es cierto?
3: Ajá.
0: Y definitivamente casi la desfigura de tanto golpe. Imagínate. Esto terminó en una denuncia policial. Y no solo eso, sino que incluso llevó a la cárcel a John Kelvin.
3: Sí.
0: Llevó a que lo metieran preso. Luego él sale de prisión.
3: Ajá.
0: ¿No? Incluso ella se presentó en distintos programas de televisión pidiendo trabajo, pidiendo ayuda. Incluso trabajó en algunos programas de televisión. Y bueno, pasa el tiempo. Ella establece una relación, él decía en principio cordial, como padres con John Kelvin. Al parecer habían vuelto, ¿no? Pasa el tiempo, como vuelvo a señalar, y resulta que nuevamente Dalia Durán denuncia a John Kelvin por presunta agresión ahora a su hijo. La polémica vuelve a rodear a Dalia Durán y John Kelvin. Esta vez la modelo cubana, ella es una ciudadana cubana, reapareció públicamente para denunciar graves episodios de agresión dentro de su vivienda y aseguró que uno de los más afectados habría sido su hijo mayor de 16 años. Dalia Durán relató los momentos de tensión y miedo que habría vivido junto a John Kelvin. Según explicó, su hijo adolescente intentó defenderla en medio de los conflictos.

0: las principales víctimas por la discusión que vivían ellos. Una relación que siempre fue tóxica, una relación complicada, difícil, y que ahora nuevamente vuelve a repetirse, ¿no? En el caso de John Kelvin con Dalia Durán.
1: Exacto, Ricardo. Justamente por ello vamos a escuchar a Dalia Durán de nuevo relatando este episodio y sobre todo
0: ahí está,
1: chocando con la misma piedra de nuevo, ¿no? Viendo tal nuevas cual, víctimas.
0: Tal cual. Se repite la historia con Dalia Durán y John Kelvin. Escuchemos.
2: No solo a mis hijitos, sino que a mi hijito también de 16 años. A él es el que se ha llevado la peor parte siempre en todo este proceso. Él ha tenido que defenderme muchísimas oportunidades porque obviamente ya es un chico, un joven adolescente, y ha tenido que aguantarse muchas cosas. Entonces, a mi hijo casi me lo mató en ocasiones. No solamente lo ha golpeado a él y ha tirado a mis hijos como si fueran mazacotes y cosas, sino que también a mi hijo me lo ha afectado en dos oportunidades, al punto de que todos hemos tenido que defender a mi hijo, y han pasado cosas muy fuertes sobre todo este tiempo.
0: Bueno, esa es la situación de Dalia Durán y John Kelvin. Se vuelve a repetir la historia, y este tipo de casos es complicado cuando no se toma conciencia de que cuando alguien te agrede y tú vuelves a darle oportunidades a esa persona, la historia se repetirá. Ahí están los casos. Muy bien, son las 6:56. Se acabó el programa el día de hoy. Nosotros nos encontramos el día de mañana, siempre, como siempre, 4:00 p.m. aquí en Contra el Tráfico. No se mueva de la sintonía de Exitosa, porque ya llega Carla Jarada con lo último de la información. Por mi parte, hasta mañana. Si les gustó, ¡aplausos!

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0: ¿cómo están? Muy buenas noches para todos. Esto es Radio Exitosa con la Copa Libertadores de América. Juega el conjunto de Universitario de Deportes contra Deportes Tolima, Grupo B de la Copa Libertadores 2026. Y rápidamente, ¿cómo está la tabla? Coquimbo primero con 10 puntos, segundo Tolima con 7, la U tercero con 5 y cuarto Nacional con 5. Ahora se cuentan los resultados entre sí antes que la diferencia de goles. Por eso a la U el día de hoy solo le queda ganar, ganar y ganar. No vale otro resultado para el cuadro crema, para el cuadro de Héctor Cooper, que en dos partidos no ha podido convertir goles y espera el día de hoy al menos ganar por 1-0 con algunas novedades. Atención, sorprendió en el 11 el técnico argentino, el ex Inter de Milán. ¿Qué dijo? En el arco no va a ir, no va a ir Vargas, en el arco va Romero. Sí, Romero vuelve al titularato en un partido que se juega todo el semestre, el conjunto de la U, y además también por un tema en la espalda, me cuentan, no va Riveros, así que su lugar será para Di Benedetto. La U se juega más que un partido, la U se juega el semestre, luego de una apertura bastante irregular que terminó con Alianza Lima justificadamente como ganador del torneo Apertura. También saludamos a los compañeros. ¿Cómo le va, señor Roberto Farro? Muy buenas noches.
1: ¿Cómo estás, Jan? Un saludo para ti y para toda la gente que nos sigue en esta transmisión. Un partido clave para Universitario. Le queda solamente ganar el día de hoy con el acompañamiento de su hinchada en su campo de juego, jugando de local, sobre todo en un partido que me parece, cuando jugaron en Colombia, no hubo mucha diferencia, ¿no? Y acá, en Lima, me parece, por lo trabajado en las últimas semanas, podría sacar un resultado positivo el día de hoy. Al menos eso es el único camino que tiene Universitario para poder pasar a la siguiente fase, ¿no? A la siguiente etapa. Así que hay algunas novedades, como tú bien decías, Diego Romero estará en el arco. Va de titular en reemplazo de Vargas. Rivero no está tampoco en la oncena titular. Va Santa María, un Santa María que jugará de último hombre en el equipo y que le permitirá seguramente a Universitario tener una mayor salida, una salida limpia desde atrás con balón dominado, con una pelota seguramente a ras del piso para poder darle mayor fútbol desde atrás. Y un Andy Polo que va de capitán en este encuentro, donde ha sido protagonista en los últimos partidos por el lado derecho, recuperando de una u otra manera su nivel futbolístico, ¿no? Y un Carabalí por el sector izquierdo, el ecuatoriano, que como siempre nos tiene acostumbrado, siempre con la potencia, la velocidad por ese lado, y el día de hoy tiene que ser un jugador descollante para poder resaltar. Y un Jairo Concha, que te digo, a Jan, tendría que aprovechar el remate de larga distancia para poder aperturar el marcador lo antes posible y poder manejar el mismo a su antojo en un partido que me parece a mí el equipo colombiano se replegará un poco para tratar de mantener el cero en los primeros minutos.
0: Claro, va a ser clave, ¿no? Iniciar también ganando, que la U se vaya al descanso con el triunfo momentáneo para manejar el partido, para defender de repente la jugada. De ataque también el retroceso, ¿no? Por eso también, bueno, es cierto, un tema en la espalda, nos cuentan con los Riveros, pero creo que es una defensa más segura con Santa María, Di Benedetto y también lo de Caín Fara, ¿no? Seguramente arriesgará un poco menos Santa María, también la indicación de Héctor Cooper, cuando presiona reventar, cuando no presionan de repente salir jugando, un poco de criterio.